0: ¿Qué tal? Muy buenos días, es jueves y volvemos a quejarnos. ¿Cómo somos? Va a tener razón mi querido Pachi Poncela con que somos una panda de quejones. Así lo dijo él un día, y es que cuando hacía mucho calor, ¡ay, qué es esto, qué calor, Dios mío! Cuando llueve, que llueve, y ahora que ha bajado la temperatura, que hoy sí que lo estamos notando, si habéis salido de casa esta mañana en tirantes pensando que iba a hacer el calor de ayer, estáis pasando un frío, bueno, pues parecido al mío. Quiero mirar el tiempo antes de salir de casa. Buenos días, Estela Vango, compañera.
1: Muy buenos días, yo vine con Rebequita, o sea que fui previsora.
0: Hombre, pero eso te lo dijo tu madre.
1: No, miré yo el tiempo. Mirás de hecho, mi madre me dijo, no, veintipico grados.
0: Y yo, sí, que lo de la Rebequita es mítico de las madres asturianas. No. ¿De dónde estás en la Rebequita? Además esto, llévate una Rebequina por si acaso.
1: Por si refresca.
0: Esta frase debería de patentarse, a lo mejor ya está patentada.
1: Sí, puede ser.
0: José Luis Rodríguez.
2: Muy buenos días a todos, buenos días Inespeas, buenos días Estela. Yo feliz de que haga este clima y que se mantenga por lo menos hasta el 31 de diciembre y que luego vuelva...
0: No, pero es verdad, ¿eh? ¡Ay, qué frío es este, qué frío es este! Hace dos días nos quejábamos del calor.
2: Pero vamos a ver.
0: Así somos.
2: Pero escúchame una cosa. ¿Hay acaso algo más delicioso que dormir con una mantita?
0: Yo dormí con el nórdico y qué calor, también os lo digo. Yo creo que para nórdico ya, por favor, Inés, ya valió.
2: Un punto medio.
0: Es por la pereza de cambiarlo.
1: Pero sacas la patina por el lateral y ya está.
0: Hay que ser escarro, me encanta.
2: No hace tanto frío para abrigarme del todo, pero me abrigo un poquito y estoy como achuchado.
0: Bueno, hoy tenemos por delante un programa muy interesante. Y lo digo en serio, es decir, siempre creemos que tenemos un programa interesante. Tratamos de hacerlo y con mucha vocación de ser servicio público, pero es que hoy tenemos una charla interesante y yo diría que muy, muy necesaria a juzgar por los datos que nos llegan a nuestra comunidad. Saludo, por supuesto, en la producción a nuestra compañera Mónica Solís y en la parte técnica para que todo salga bien en Olmontes. Compañero, buenos días para ti también. Ponme un redoble, aunque vamos, no sé si hace falta porque telita. Asturias, entre las comunidades autónomas con mayor tasa de delitos de odio.
3: Necesitamos a los inmigrantes para recoger fruta, cuidar de nuestros abuelos, incrementar la natalidad y pagar las pensiones. Luego dicen que hemos venido aquí a delinquir. ¿Cuándo? Si no tenemos tiempo. Si es un grupo de latinos, banda. Si son magrebíes, célula. Si son españoles, constitución.

0: Pues precisamente el racismo es la primera causa, el racismo y la xenofobia, de los delitos de odio. Ojo, porque es preocupante esta tendencia al alza en toda España de los delitos de odio, y poco honor que Asturias sea una de las comunidades autónomas con mayor tasa de delitos de odio. Solamente, fijaos, nos supera Melilla, Navarra, Ceuta y País Vasco.
1: Sí.
0: Tremendo. Bueno, como os decía, la primera causa de estos delitos de odio es el racismo y la xenofobia. Por cierto, compañero Enol, me ha encantado ese audio. Es un monólogo completamente irónico, ¿no?
2: De Asari Bilbao, una cómica excelente, que además siempre tiene ese punto crítico que se agradece.
0: Sí. Claro, sí, que vengan para recoger la fruta, para cuidar a los mayores, pero luego me molesta.
1: Haciendo humor puedes incidir en problemas sociales que afectan.
0: El humor es muchas veces la mejor arma crítica, ¿no? Sí. Es así. Bueno, en primer lugar, lo dicho, el racismo. En segundo lugar, y aquí me quiero detener, porque en segundo lugar se sitúan los delitos por orientación sexual e identidad de género. Sabéis que en Asturias se aprobó recientemente ese anteproyecto de la ley LGTBI. Pendiente, ¿no, Estela? No sé si hay una previsión, una fecha de aprobar.
2: No hay fecha, todavía quedan los debates, las votaciones, pero bueno, todo parece indicar que por fin se va a aprobar esa ley LGTBI.
0: Se lleva trabajando en ella, bueno, pues largo tiempo, y hoy, durante la última media hora de programa, vamos a abordar

0: Trasladar esta ley desde los casos del día a día, es decir, vamos a trasladar, digamos, todos esos artículos que recogería la ley al día a día de dos personas trans. Mané Fernández, que además participó en la elaboración de ese proyecto de ley y pertenece al colectivo SEGA, y Berta Rozada, que pertenece a la asociación YAR Trans. Va a ser una charla muy necesaria, a juzgar además por estos datos que hoy estamos comentando, esos delitos de odio, porque la segunda causa precisamente es esta, la orientación sexual y la identidad de género. Y en último lugar, los delitos de odio por ideología. Bueno, pues hoy vamos a, por favor, poner un poquito de luz y sobre todo vamos a invitaros a que si vosotros que estáis escuchando, conocéis a alguien o en primera persona habéis sufrido uno de estos delitos, ojalá nos lo contéis. Y también os digo, porque sé que en estos casos a veces no se denuncian públicamente por lo que sea, no me voy a meter ahí. Podéis hacerlo desde el más absoluto anonimato. 608-920-0792 es nuestro teléfono y no hace falta que digamos quién escribe, ¿vale? Que incluso nos lo podéis poner textual, nos escribís, ¿no?, un WhatsApp,
1: sí,
0: y lo decís.
1: Pero yo, permíteme que también, que tienes toda la razón, pero voy un poco más allá. Estas cosas hay que denunciarlas también donde hay que denunciarlas y
0: totalmente,
1: como dice la
0: sí.
1: campaña en este caso del ministerio, si te callas, otorgas. Es decir, ante
0: sí,
1: un delito de odio
0: que
1: hay
0: no
1: que
0: quieran
1: denunciarlo.
0: Exacto.
1: Nosotros aquí podemos tratarlo a nivel informativo desde el anonimato, pero si presenciáis alguna
0: siempre
1: situación, no seáis cómplices con el silencio, denunciad.
0: En eso, por favor, gracias compañero por recalcarlo, porque hay que denunciar donde hay que denunciar. Sí. Que luego aquí a nivel público, esto es que lo digo porque ha pasado en este programa, en otras ocasiones, hablando de este tipo de violencias, ¿no? Que y lo siento, pero fue así, en zona rural, donde hay poquitos vecinos,
1: sí,
0: nos lo contaban, digamos, que en petit comité, pero luego no querían aparecer, con su voz en la radio, por eso específico.
1: No,
0: pero
1: lógico,
0: desde luego siempre denunciar.
1: Esas personas siguen viviendo ahí, es su entorno, es su día a día, y también hay cierto pudor, cierto miedo incluso.
0: A veces miedo,
1: claro,
0: incluso, sí señor. Venga, pues os invitamos a formar parte de este programa y oye, que no habéis sufrido esto en primera persona, yo creo que es interesante que hagamos una reflexión colectiva, ¿no? El por qué Asturias, ojo, Asturias que además tenemos fama
2: de acoger,
0: ¿no? ¿Verdad?
2: Sí.
0: Con los brazos abiertos, de ser gente así como muy campechana, muy, muy, muy abierta. Bueno, pues algo hay que revisar para que estemos ahí, con esa tasa de delitos de odio. 11:15, ¿nos acompañáis? Venga, que arrancamos con nuestros opinantes.
3: Eres uno de ellos.
4: ¿Y ellos qué son?
3: Todos los hombres y mujeres que han tenido valor.
4: Los opinantes.

0: Voy a empezar con Rafa Testón, Rafa que es compañero de la RPA, mañana sábado, si ya quisiera yo,
1: sábado
0: por la noche abdicar de la tristeza, ese programa maravilloso, Rafa que además tiene una librería preciosa en Gijón, La Buena Letra, y preside la Asociación de Libreros de Asturias, que mañana es cuando empieza la feria del libro de Gijón. No. Rafa, buenos días.
2: No, la feria empieza, actividades preferia, algunas charlas que va a haber el día 13, como actividad de casetas con libros el día 17. Mañana lo que hay es
0: la presentación,
2: mañana lo que aprueba el Pleno Municipal, se aprobará porque esto es un acuerdo que llega antes, es la concesión de las medallas, como Gijón, San Pedro es el día 29, se entregan las medallas de plata de la ciudad y se va a entregar una de las medallas, va a ser a la Feria del Libro de Gijón. Entonces mañana va a haber un pleno en el Ayuntamiento de Gijón a las 12 de la mañana donde se ratificará esa decisión.
3: Pues antes de que lo ratifiquen desde aquí, enhorabuena a ti y a todos los libreros de Gijón por hacer posible ese... ¿Cómo era? ¿Félix? ¿Era, no?
2: La Félix.
0: Yo es verdad que me lío con la fecha, que queda una semana.
2: Sí, todavía quedan unas semanas. Bueno, yo creo que es el esfuerzo de mucha gente, librerías editoriales, la Fundación Municipal de Cultura, por supuesto, y yo nunca me olvido del concejal de Ciudadanos, que es Sarasola, que ya no está en el Ayuntamiento de Gijón, que entonces era único concejal, cuando único concejal de Ciudadanos, que fue el que...

0: llevó la propuesta a pleno. O sea que también hay que decir que esa parte política de un partido político como Ciudadanos, pues también hay que tenerlo en cuenta, el empeño también de Sarasola en que se celebrara.
1: Completamente, desde luego que sí. Rafa, ¿cómo te sienta a ti como asturiano que nuestra comunidad tenga esa tasa de delitos tan elevada? Bueno, a ver, ojo, que no he dado los datos, ¿eh? Es decir, son 71 Asturias, ¿eh? El año pasado, sí. 71, a mí me parecen muchísimos, uh-huh. 71 delitos de odio, uh-huh. El año pasado, una de las tasas más altas del país.
0: Sí, bueno, aunque hubiera dos o tres, sí, yo creo que siempre es una sensación de fracaso y de por qué, ¿no? Un delito de odio que al final... Bueno, es odiar a otra persona, pues, por su orientación sexual, odiar a otra persona por su...
1: ¿Y que nos suena un teléfono ahí, Rafa?
0: Suena aquí un teléfono, nada, vamos a ver, que tenía que haberlo puesto en silencio.
1: No te preocupes, estas cosas pasan en directo, sí, siempre.
0: Pues eso, que cualquier tasa es un dolor, la verdad, pero es que es odiar a alguien, no odiar, porque odiar, bueno, puede haber mil motivos para que odies a tu vecino porque no saca, porque saca, porque su perro ladra a las 3 de la mañana, no sé. Pero odiar por un motivo de raza, un motivo de orientación sexual, es un fracaso como sociedad, porque uh-huh. si no somos capaces a entender esto, pues uh-huh. mal vamos.
1: Tú has presenciado, porque claro, yo antes decía que quien lo ha sufrido en primera persona y demás, pero muchas veces... podemos ser simplemente observadores, ojo, o hacer algo más, que aquí siempre se invita, sí. Por favor, parémoslo, ¿no? Si estamos viendo que alguien...
0: Claro, yo voy al Molinón casi todos los domingos, entonces yo lo observo.
1: Claro.
0: Lo observo a diario, o sea, yo recuerdo como un día muy triste cuando se silbó a Nico Williams, jugador del Atleti de Bilbao, por negro, llamándolo negro, tremendo. Haciendo el sonido del mono, y que entonces se vendió como que había sido la parte de los ultrasur, de los ultraboys del Sporting, y es mentira. La grada oeste, la tribuna noble, estaba haciendo lo mismo. No todo el mundo, por supuesto, pero da igual, aunque sean cuatro. Y otros les... Bueno, pues otros les reirían las gracias, otros nos callamos, pero allí no hubo esa reacción, que yo creo que en aquel entonces esto, pues estaba el Sporting en primera, pues hace 10, 11 años seguro de aquello ya, eso seguro. Yo creo que ahora puede que hubiera un poco más de sensibilidad por aquello, pero...
1: Bueno, ha habido casos recientes, claro, a nivel nacional, entonces
0: claro,
1: bueno...
0: Claro que hubo casos, y lo estás viendo, y si te pones a recordar... Ahora a lo mejor no tanto, yo creo que ahora no, pero cuando eras adolescente, pues muchísimos casos de insultos, de racismo quizá no, pero por orientación sexual.
1: Pero por orientación sexual mucho, sí.
0: No lo hubiera, sí, y reír las gracias y callar, pues seguro que participé en mucho de eso, pues seguro, no cosas de estas que no te sientes muy orgulloso de haber hecho, pero creo que si nos miramos un poco dentro, pues todos lo tenemos.
2: Mira,
1: gracias por lo que estás diciendo, sí. Porque todos deberíamos revisarnos esto, ¿no? Ahora, por ejemplo, con el tema del cole, que se habla tanto del bullying, pues efectivamente todos venimos de una época en la que no había esa conciencia, y el que de repente alguien se metía con alguien en clase uh-huh. y tú te reías...
0: Sí,
1: pensando,
0: claro.
1: no ibas más allá con ese pensamiento crítico de uy, ojo, porque eso no, puede que no esté bien. Ahí sí hemos avanzado, porque ahora a los peques sí se les da, ¿no? Esas herramientas para identificar que eso es bullying, que eso no está bien, pero pero creo que nos falta tanto que aprender en el tema del racismo, la orientación sexual. Perdona, José, no sé qué
2: querías
1: apuntar.
2: Precisamente que cuando Rafa estaba comentando que bueno, eso fue hace 10 años, pero hemos tenido tantos casos, no estamos muy lejos de Galicia, y recordemos que hace, no sé cuánto fue, cinco años, lo de Samuel Luis, la brutal paliza que le dieron por ser homosexual, que terminó lamentablemente falleciendo este chaval, que son casos que hablamos de Samuel, pero vamos, hay Ana, Marcos, Juan, Marías, que pueden ser por raza, por sexo, por condición de género, por
1: mil causas. Recientemente, y voy a saludarla a Susana Rubio, directora de la Escuela de Chino Panda y Tola en Oviedo. Buenos días, Susana.
3: Hola, buenos días.
1: Esta mañana le contabas a mi compañera Estela, ¿no?, que en la pandemia, por ejemplo, la comunidad china, aquí en Asturias, sí que sufrió bastante esa discriminación, ¿no?, por raza.
3: Bueno, fue aquí en Asturias, fue en toda España y creo que en todo el planeta.
1: En todo el mundo,
3: o sea, en realidad, yo creo que mucha de la discriminación y sobre todo de los delitos de odio en general, se producen por miedo. O sea, lo tengo clarísimo, es un miedo al
4: diferente.
3: A todo, pero, no tanto a eso. Fíjate, yo creo que no es tanto el culpable el diferente como el intermediario.
1: No te entiendo, o sea, ¿miedo a quién?
3: A ver, es una opinión y para eso estamos, ¿no?
1: Sí, claro.
3: Es una opinión personal, pero quiero decir, yo, por ejemplo, como mujer que soy, siempre me he sentido muy, muy victimizada con esas ayudas que había para la contratación de las mujeres. Es decir, algo que he hecho siempre la guerra porque me parecía bochornoso, que me tuvieran que contratar por ser mujer para intentar diluir esa diferenciación que existía en una sociedad muy machista.
4: Bueno, creo y que sigue existiendo, ¿no, Susana? No,
3: claro. Sí, pero quiero decir que hay otros medios para mejorar la igualdad que no sea, mira, te regalo a la tonta, que era, o sea, mi sensación.
2: Tú lo que estás tratando de plantear es por medio de que me quiten lo mío, ataco al otro.
3: Claro, llegaba un momento en que decías, bueno, me están regalando como si fuera la que menos vale.
1: Bueno, yo es que no creo que sea así, es decir, no creo que nadie contrate a una mujer con un currículum que no sea válido. Es decir, yo creo que esa ley lo que consiguió es que en igualdad, perdóname Susana, solo esto, consiguió que en igualdad de condiciones, ¿no? De un currículum, imagínate, igual de bueno al de un hombre y una mujer, se incentivara que se contratase la mujer, porque de otra forma, al final siempre se contrataba al hombre.
4: Sí, además como, si por ejemplo, simplemente que uno de los problemas, por ejemplo, con el tema de la contratación de mujeres antes de que hubiera pues esos incentivos, era precisamente el quedarse embarazada, miedo a tener una baja por maternidad.
1: Claro, que antes se preguntaba incluso en las entrevistas de trabajo si ibas a ser madre.
2: Punto que nos plantea, perdón. Bueno, sí, dime tú, Susana, primero, por
3: sí,
2: favor.
3: Sí, es por terminar el planteamiento.
1: Sí, perdona.
3: Quiero decir, cuando se pone una ayuda por medio, lo que se produce en el otro lado, en el lado machista, ¿no?, que ya era machista de por sí, es decir, mira, tú estás a quitarme el trabajo. Entonces se genera más odio.
1: Ojo,
3: esa
1: porque,
3: es mi opinión.
1: Claro, pero con esto que dice Susana, déjame que lo traiga. Hoy he comentado que vamos a tener aquí una charla, ¿no?, con dos personas trans, y vamos a abordar, ¿no?, todos los puntos que contempla el anteproyecto de ley que se aprobó en Asturias, pendiente, ¿no?, de que se apruebe la ley, salga adelante, de LGTBI. Y efectivamente, esta ley sí contempla pues ese tipo de ayudas de las que tú estás hablando a la hora, por ejemplo, de la contratación pública. O sea, ¿tú crees que esto es contraproducente?
3: Yo creo que en realidad lo que genera al final el odio es siempre en aquellos que ya tenían odio. O sea, no es que haya, que haya nuevos en el grupo, sino que están más cargados de odio. Y esa carga de odio la produce una diferenciación positiva en el otro lado, que está forzada, que no es real. Quiero decir, por ejemplo, Asturias, mira, fíjate en los sitios que acabas de comentar, tanto Asturias como Navarra, como el País Vasco, no me acuerdo quién más decías, ¿no?
1: Mira, Melilla, Navarra, Ceuta y País Vasco son los únicos que...
3: Bueno, Ceuta y Melilla puede ser, claro... Ceuta y Melilla puede ser posiblemente por el efecto frontera, que hay demasiada gente.
1: Islamofobia.
3: Por ese lado, ¿vale?
1: Tal cual, sí.
3: Pero los tres sitios que estáis comentando son posiblemente los que tengan más identidad cultural propia. O sea, a mí siempre me ha parecido fascinante que un asturiano, cada vez que lo veía salir en la tele, lo veía con la bandera española y la bandera asturiana.
1: Sí.
3: Bueno, yo a un castellano no le veo con la bandera de Castilla, lo digo de verdad.
1: No, es verdad.
3: Entonces, esa identidad cultural que pasa en Navarra, que pasa en el País Vasco, que pasa en Cataluña también, que no está en este número, pero no sé por qué, porque son terribles, ya lo sabéis. Pero bueno,
1: ojo, o nos dan mil vueltas. ¿Te has dado la
4: fobia ahora?
1: Claro.
4: Claro.
3: Hay que estar en Cataluña para notarlo, ¿no? Pero bueno, sí, sabremos por qué no está ahí en los datos, no lo sé. Pero bueno, yo a lo que os voy es que lo cierto es que la sensación de miedo a perder tu identidad, ¿no?, viene cuando le tienes miedo, por ejemplo, al madrileño, que es algo que se comenta muchas veces, ¿no?
2: ¿Y sabes con qué se combate eso, Susana? Pero, mira, porque yo un poco te estoy entendiendo. Es decir, tenemos miedo a los chinos porque vienen todos en manada, todos viven en un piso, y se da uno de alta y viven 50.
1: Vale,
2: pero ¿sabes cómo se combate? Con información verdadera. Entonces, pero es que lo de las ayudas, en plan, que viven 60.000 en patera y es que al final todo eso son bulos. Y se combate con información. Sí, claro, claro.
3: Un segundo, que lo que yo te quiero decir es la percepción del que odia.
2: Claro,
3: la percepción del que odia es, si yo antes tenía ayudas porque cobraba 100. Ahora cobro 102 y ya no tengo ayudas, porque hay gente que por debajo de mí sí las sí, cobra menos. Que es realidad, que es que necesitan esas ayudas. O sea, que yo no estoy diciendo...
1: Ya, lo que pasa es que yo creo que no se puede legislar contando con...

0: con la percepción del que odia, es decir, solo hay que legislar para el bien común.
1: Claro, pero hay que saber que esos efectos se producen históricamente siempre. Siempre se han producido por esta rabia.
0: Rafa, ¿tú cómo ves este aspecto, ¿no?, que comenta Susana?
2: Entiendo perfectamente lo que dice Susana, pero jamás legislaría en función al que odia, porque ibas a aumentar el número de odiadores, porque ibas a empezar a decir, esto al final es siempre lo mismo, pues si el que odia... Es un ser individual, generalmente. Son personas que miran lo individual y miran, nunca tienen una visión más allá. Siempre están mirando su propio beneficio. Y les da igual que sea mujer, inmigrante, homosexual, si no será el de la calzada, o el del llano, o el que es de Oviedo, el que es de Gijón. Siempre va a haber.
0: Sí, van a encontrar
2: ellos un foco. Siempre va a encontrar algo diferencial, o porque el otro es de izquierdas y yo soy de derechas, o viceversa. Siempre va a encontrar un motivo para pensar que alguien le está quitando lo que él entiende que es suyo. Eso siempre va a existir. Y ese tipo de personas siempre están ahí, que piensan que el mundo sale, el sol sale por la mañana pensando en que le va a fastidiar a él, y que es tan sumamente importante, aunque sea negativo, que todo va en su contra. Y esas personas existen y están ahí, y hay que convivir con ellas, pero no se puede legislar en esa función. Creo que además lo que alimenta, lo que se van alimentando estas personas son, bueno, como bulos eso de que aquí cualquier persona que venga, un marroquí viene, le dan 300.000 euros al mes y un piso con vistas al mar, con la comida pagada y la luz pagada.
0: Sí, totalmente. Por eso decía José Luis que se combate con la información.
3: Porque si no tendríamos estos datos.
0: Hombre, claro, obvio.
4: Claro, pero es al margen de la legislación esto.
3: Sí. Sí, pero la legislación al final no está en la calle, y a los que le das las palizas.
4: Claro, no, por eso digo Congreso. Que yo creo que no tiene tanto que ver la legislación como que esa difusión de bulos que comentabas tú influye directamente a la gente.
0: Claro. Y que hay que tomar medidas, a mí me parece buenísima, y luego la vamos a comentar más en el programa, pero una de las medidas que se contempla en este anteproyecto de ley LGTBI es que la contratación pública en los organismos públicos sí va a poder tener, valorar, ¿no?, digamos, y excluir a quienes, por ejemplo, hayan sido sancionados por infracciones graves o muy graves relacionadas con la igualdad LGTBI. A mí esto me parece un paso muy necesario.
3: Es que mira, te pongo un ejemplo muy tonto.
4: Fundamental. ¿Cómo vas a trabajar en la administración pública? Claro. ¿Que vas a trabajar para el bien común de todos?
0: No puedes cometer un fraude, ¿no? Bueno, pues tampoco puedes atentar contra...
3: Pero es que pongo un ejemplo muy, muy práctico. Imagínate, es que tú eres la mejor camarera del mundo. Tienes una experiencia maravillosa. Eres amable, eres risueña, rápida, eres súper efectiva. Pero eres una mujer trans. Entonces yo, a lo mejor, como dueño del local, digo, ay, no, es que los clientes la van a ver y a mí no me interesa tener una mujer trans porque no me va a dar buena imagen. Ahí es cuando esa discriminación positiva se tiene que hacer vigente, porque ella ya parte en cero, como todos.
0: Claro, exacto, parte en menos 10.
3: Entonces, tengo que darte una cuota para que tú puedas tener las mismas oportunidades del resto. Entonces,
4: claro, es que son colectivos que al final siempre tuvieron que vivir en los márgenes porque no podían acceder a los puestos de trabajo que una persona cis, blanca, hetero podía acceder. Entonces yo creo que esas medidas están bien para que haya una equidad en la sociedad, ¿no?
1: Yo es que creo, pero creo que hay medidas más efectivas, puesto que podemos mirarnos en otros países. Y como yo, como profesora de chino, pues miro mucho hacia China. China es ahora mismo, después de haber pasado por ser el país que mataba a las niñas ya en el feto, me explico, porque era el año, o sea, el país del hijo único, y por distintas razones culturales no querían tener hijas, o sea, más machista que China no ha habido un país en todo el planeta, y a día de hoy es el país que tiene más directivas mujeres que hombres, el único del planeta, porque las funciones que han hecho para limpiar todos esos errores que no ha habido hace tanto, o sea, que hablamos de hace 40 años, en 40 años no son ayudas de ese estilo, son limpiezas culturales. Muchas veces necesitamos ver lo que ahora estamos viendo.
4: Culturales,
1: perdona un segundo. Sí. Mujeres que aportaron tantísimo a la sociedad y que fueron desconocidas, porque pasaron como una nube. Y ahora estamos descubriendo muchas mujeres, grandes artistas, grandes...
0: Pero aquí también, ¿qué hicieron? Que no nos quedó claro. O sea, ¿qué medidas tomaron?
1: O sea, lo que hay que hacer es que culturalmente se vean los valores de la gente que viene. Una cosa que me harta muchísimo es ver la figura del del inmigrante como el que me va a recoger la fruta. No, no, aquí viene gente muy preparada, hombre, muy claro, estudiada, con muchas carreras, y parece que solamente se les puede abrir la puerta a los que van a utilizar, o sea, que van a hacer trabajos que nosotros no queremos. A mí me parece que es el mayor, la mayor discriminación que se puede hacer.
0: Pero es que eso precisamente es lo que sostiene estos datos. Es decir, estamos hablando de que en España el racismo y la xenofobia, no solamente en Asturias, está en primer lugar de los delitos de odio. Como tú bien dices, porque tenemos ese doble rasero en el que, claro, claro, tú ven... mira, es que lo voy a decir más finamente, pero cuida de los mayores, recógeme las fresas,
4: los trabajos que no queremos hacer.
0: Pero luego además hazlo en negro, porque si legalizo tu situación para que tengas los mismos derechos que yo, ya no me interesa.
1: Tal cual.
0: ¿Estás claro?
1: Sí, sí, yo, sabéis que yo contrato a mis trabajadores, gracias a Dios. Hay algún político que no lo hacía, pero yo sí. Y entonces cada vez que lo hacía, es verdad, cada vez que tenía que contratar a una persona china, nacional china, tenía que hacer tal cantidad de papeles que había veces que al año siguiente me respondían, al año siguiente, con la contestación de es que ya está en China. Yo decía, ya lo sé, o sea, ya lo sé, listo, ¿vale? Había pagado eso sí las tasas para hacer ese trámite. ¿Eh?
0: No, lo contaste una vez y me quedé alucinando, es verdad que fácil no te lo ponían.
1: Si le contratabas mal, porque no estaban en situación de ello, pero sí, quiero decir, ¿por qué tenemos que mirar al inmigrante solo como aquel que es capaz de hacer los trabajos que yo no quiero?
0: Sí, de hecho, mira, vuelvo a poner el audio.
1: Lo estás viendo en la televisión todo el tiempo.
0: Susana, mira, te vamos a poner un audio por si no lo escuchaste, que abríamos el programa con él. ¿Qué cómica es?
4: A Sari Vivan.
0: Venga, ponlo.
5: Necesitamos a los inmigrantes para recoger fruta, cuidar de nuestros abuelos, incrementar la natalidad y pagar las pensiones. Luego dicen que hemos venido aquí a delinquir. ¿Cuándo? Si no tenemos tiempo. Si es un grupo de latinos, panda. Si son magrebíes.
0: Es que tremendo. O sea, yo creo que hay que tirar de humor, pero sobre todo de información. Susana, te agradezco mucho que hayas arrancado la semana, sí, como estoy yo.
4: Jueves, arrancando la semana.
0: Que hay que empezarla otra vez, que se empieza, hombre, ya. Muchas gracias, de verdad.
1: Un beso fuerte.
0: Un beso grande. Rafa Testón, que tienes mucha gente ahora mismo en la librería.
2: No, no os preocupéis, solo aquí quería dar un apunte relacionado con el fútbol también, que me parece muy significativo. En el fútbol se insulta, y se insulta semana tras semana, y se llama negro, y el sonido de mono, y siempre, en cualquier campo de fútbol. La única vez que se cerró un campo de fútbol, que se cerró, fue por llamar nazi a Zozulia, un jugador que por entonces militaba en el Albacete, creo, en un partido contra el Rayo Vallecano. Fue la única vez que se paró un partido de fútbol. Aquel jugador había manifestado simpatías por un partido nazi, me parece, no me acuerdo dónde venía. Se le insultó llamándole nazi fuera de Vallecas y ese fue el único momento en que se suspendió un partido de fútbol. Nunca por todos los insultos racistas que hemos... Siempre, que hay que pensar también, cuando decimos muchas veces que, bueno, que el racismo está ahí, o sea, que parece que se queremos defender el racismo, la única vez que, digamos, las instituciones actuaron para detener un partido fue por llamar nazi a una persona.
3: Qué
4: que
3: había
4: dato. Con simpatizante, sí, al final.
2: Simpatizante. Sí, pero bueno, eso fue la única vez que se paró un partido de fútbol.
0: No, tienes razón,
3: Mario.
0: Es tremendo que lo que tú dices, que la cantidad de casos tremendos, ¿no?, de insultos racistas en el fútbol no se para el partido.
2: Eso es.
0: Rafa, gracias, de verdad. No sé si hay algún libro que nos quieras recomendar al respecto.
2: Estaba pensando y no se me ocurría ninguno. Yo creo que cualquier libro, al final estaba pensando, digo, mira, cualquier libro que te abra un poquitín la mente, cualquier libro que te hable de que seguro que lo encuentro, no sé, no se me ocurra ahora.
0: Bueno, no pasa nada.
2: Después. Sí.
0: No pasa nada, hay tiempo, Rafa. Lo dicho, este sábado a las 12 de la noche, del sábado al domingo, Abdicar de la Tristeza.
2: Ahí estaremos.
0: En la RPA, ¿no?
2: Sí, ahí estaremos en la madrugada disfrutando de los libros.
0: Un beso enorme. Un beso. Y gracias por transmitir de esa manera tan bonita tu pasión por la lectura.
2: Un abrazo muy grande.
0: 11:36, vamos a dejar ya el tema en vuestras manos, 608-920-0792 y en las redes sociales.

0: Mario Bangó, desde Bruselas. ¿Qué tal? Buenos días.
1: Hola, buenos días.
0: ¿Cómo estás?
1: Bien, aquí con un poco más frío que en Asturias.
0: Bueno, bueno, hoy ha bajado las temperaturas a todo el mundo quejándose. Sí, sí. ¿Ves, Mario? Somos tremendos. ¡Ay, qué calor! ¡Qué horror! Esto no es Asturias. Vuelve la temperatura así asturiana. Es que, ¿pero qué frío es este de repente? Yo la primera, ojo. Yo la primera. En fin, estabas mejor hace una semana que andabas por aquí, por Asturias, ¿sí o no?
1: Sin ninguna duda.
0: Hombre. Bueno, oye, hay una

0: Una noticia que me genera mucha, mucha, mucha expectación. Bueno, a mí supongo que y a todos. Y es que la Comisión Europea ha anunciado un plan para que nos desenganchemos de la dependencia digital. Ojo, que no estoy hablando que nos desenganchemos del móvil. No, no de esa dependencia digital, sino de la dependencia de países digitales, digitales, vamos, de Estados Unidos y de China.
1: Sí, bueno, esto se anunció ayer miércoles en la de prensa. Bastante intensa y bastante larga, porque es un asunto, como bien dices, absolutamente crucial. ¿Qué es lo que vienen a decir en Bruselas? Bueno, un plan para frenar la dependencia de Europa de los proveedores tecnológicos extranjeros, fundamentalmente americanos, también chinos, pero sobre todo
0: estadounidenses, sí.
1: Americanos. Bueno, pues mirad, hoy hago un brevísimo paréntesis. Hoy el Parlamento Europeo, desde hoy, aplica lo siguiente. Todos los eurodiputados y todo el personal del Parlamento Europeo, cuando entra en el ordenador y hace una búsqueda, por defecto van a un buscador que se llama Quant, que no sé si lo conocéis, es un buscador francés, que no rastrea nada, no almacena, no vende los datos, no hace nada. Es decir, simplemente te deja buscar lo que quieras y no te hace ninguna... no utiliza eso para nada.
0: Bueno, pero nosotros podríamos tener acceso también de forma individual a esto, ¿sabes?
1: Sí, Quant es francés y tú podrías entrar ahora en Google y pedir que te baje Quant.
0: Y está Quant Estela, deja, N yo.
2: Espera, que estoy todavía
0: de manera,
2: buscando,
0: perdona, Mario.
1: Claro, luego te deja utilizar lo que quieras, pero él no te rastrea. Y esto por defecto en el Parlamento Europeo se empieza a utilizar hoy para todo el personal. Es verdad que tú en tu ordenador puedes decirle no, yo prefiero Google o prefiero Chrome o prefiero lo que sea. Es decir, no prohíbe el uso de los americanos, pero por defecto utilizan Quant. Bueno, esto viene a propósito de lo que estamos hablando, es decir, que Europa empieza a tomar medidas porque ve que depende en un 80% de lo que viene, sobre todo de Estados Unidos. Pero ¿qué ocurre? Que tampoco quieren molestar excesivamente a las grandes tecnológicas americanas, que ya hoy mismo han empezado a decir que este plan que no le conviene a Europa, que no sé qué, porque efectivamente lo que hace es frenar un poco o en una medida limitada, y lo que propone es una serie amplísima de medidas que se irán tomando en el tiempo, en los próximos meses, y remitiéndolas todas al Parlamento Europeo para que se discutan y se aprueben o no en función de tal. Bueno, pero los críticos argumentan que la solución propuesta se basa demasiado, hay un eurodiputado verde que esta mañana dijo, bueno, son más bien ilusiones, porque ahí no está claro. Que tengan de verdad capacidad para frenar a los americanos, porque realmente en Europa no hay grandes empresas en este sector.
2: Pero Mario, aunque, sí que hay, perdóname, pero sí que hay en Europa grandes empresas de datos. De hecho, el otro día que veía el programa este de Carles Tamayo de Se nos ha ido de las manos, que hacía un especial sobre la compra-venta de datos, y la empresa sede donde tenían esos datos era alemana. Entonces, ¿hay alguna medida para frenar que puedan existir estas empresas en Europa?
1: Bueno, lo que van a proponer es que los centros de datos, que en Europa se construyan en los próximos años más centros de datos y que sean bajo control europeo. Es decir, que va a haber una inversión, según ellos, importante. Y la ley fundamental es lo que ellos llaman la ley del desarrollo de la nube y de la inteligencia artificial, que pasaría a ser de control de empresas europeas que tendrían que, en estos años, avanzar con el impulso que les daría Bruselas con ayudas públicas, en fin, como hacen todos los demás en el resto del mundo, ¿no?
0: Bueno, es un primer paso, pero también parece que lo que tú dices es un poco tímido en el sentido de que tampoco hay infraestructura para dar el paso al completo.
1: Claro, es que una cosa que decía ayer la comisaria es que hay que mantener la conexión con los gigantes tecnológicos estadounidenses porque ellos tienen acceso ahora a cantidad, a prácticamente todo en Europa, y no puedes pasar de por la mañana a por la noche a un control ajeno, ¿no? Por lo tanto, esto tiene que ir acompasado, pero bueno, digamos que es la primera alarma que ya había sonado en los últimos años, pero es la primera vez que esa alarma tiene una respuesta por parte de Bruselas de cara al futuro, ¿no?
0: Claro. Oye, otra de las cosas que se dijo, que a ver si nos ayudas a entender, es que Bruselas le ha pedido a nuestro país, a España, que se reequilibre el gasto social entre generaciones. Como yo he entendido, como que se gasta mucho más, ¿no?, en la población mayor, entiendo que va por el tema de las pensiones y demás, y no se está combatiendo, por ejemplo, la pobreza infantil, que ojito a los datos, ¿no?, que se arrojaban hace poco en ese sentido.
1: Exacto, es tal como lo acabas de contar. Es exactamente eso lo que dice Bruselas. Manda una recomendación diciendo: usted gasta mucho con las personas mayores, pero hay una parte de la población muy importante, de casi un 25% de la población española, que puede caer en pobreza y que es sobre todo infantil o juvenil. Y por lo tanto tiene usted que reequilibrar las cuentas, ¿sí? Y eso se hace a través de los presupuestos, pero hay que tener en cuenta que España lleva sin presupuesto aprobado, bueno, tiene un presupuesto en vigor, que es el de 2023, y que desde entonces se ha prorrogado, pero no hay un presupuesto nuevo. Ayer el presidente, o anteayer creo que dijo, que va a presentar las cuentas este mismo año, pero
0: en fin. Claro, yo estoy pensando... Perdón.
1: Sí, no, que he visto cómo tiene... los números en el Parlamento, es difícil que saque adelante unos presupuestos.
0: Claro, y estaba pensando, por ejemplo, en comunidades como la nuestra, Asturias, tan envejecida. Claro, es que aquí el gasto, por ejemplo, entiendo, será muchísimo más elevado, ¿no?, en ese sentido. No sé en otras comunidades hasta qué punto hay, ¿no?, esa pirámide demográfica invertida, pero...
1: Sí, no, eso es un problema general de España. En algunos sitios como Asturias...
0: Claro, se agudiza, pero...
1: Exacto, Asturias es un poco más acusado, pero en realidad es un problema general de España y también de Europa, ¿eh? Lo que ocurre es que en España las pensiones suelen ser de media un poco más altas, por ejemplo, que en Bélgica o que en Alemania, no que en Francia.
0: Y esto sí que me llama la atención, es decir, los sueldos son mucho más elevados, ¿no?, en Alemania o en Bruselas, y las pensiones no.
1: Sí, porque lo que consideran en estos países es que con un sueldo, un buen sueldo durante...
0: Puedes ahorrar.
1: Claro, puedes ahorrar. Ya se supone que cuando te jubilas ya tienes una casa o que tienes un medio para vivir. En fin, es una formulación diferente a la nuestra, ¿no? Y que yo creo que en todo caso en los próximos años vamos a ir más cerca de lo que ocurre en Bélgica o en Alemania que de lo que ocurre en Francia, donde ya sabéis que el intento de Macron de reducir las pensiones se acabó en un conflicto enorme, ¿no?
0: Enorme. Sí, una de las protestas más sonadas los últimos años en Francia. Oye, ¿y qué pasa con el IVA? Es decir, lo último que habíamos comentado es que Bruselas llevó incluso a nuestro país a la justicia europea por no eximir, ¿no?, del IVA a los autónomos, pero ahora parece que es al revés, en el sentido de que están dando el toque porque se supone que nuestro país aplica demasiadas exenciones de IVA.
1: Efectivamente, eso
0: es
1: lo que
0: dice.
1: ¿En
0: el tema de los carburantes o en qué sentido?
2: La factura de la luz también, ¿no?
1: No, sobre todo lo dice por los hoteles y la restauración.
0: Anda.
1: Porque dice que en España el tributo de hoteles y restaurantes está en el 10%, es un tributo que está muy lejos del general, que es del 21%, y considera que además, esto es porque España considera que el turismo le viene bien que haya un IVA reducido, y España es el país de Europa, después de Francia, que más gente recibe. Y Bruselas lo que le dice es: bueno, usted debería tener un IVA del 21% en esos sectores, porque la mayor parte de la gente que va de vacaciones y que podría asumir ese coste añadido, porque es la gente que tiene capacidad para ir. Los pobres no pueden, no lo dicen
0: textualmente. Sí, bueno, pero sí, para entenderte.
1: Los pobres no van tanto de vacaciones como los que sí tienen medios, no claro. Los ricos, sino los que sí tienen medios. Luego, ponga usted el mismo IVA que hay en el resto de Europa, el 21% en estos sectores.
2: Hombre, y porque tampoco es un bien de primera

0: necesidad, ¿no?
1: Claro.
2: Claro, claro, eso es. Y por lo tanto, España ya tiene mucho turismo, ¿eh? Por lo tanto, no está casi cerca de los 100 millones al año, ¿no? O sea que es una cifra altísima. Y por lo tanto, Bruselas considera que debería cambiar, y además le dice, mire, usted va a tener que gastar más en seguridad, en defensa.
1: Es que mira, perdón Mario, es que iba por ahí, porque justo ahora que Asturias aprueba la tasa turística, ¿no? Claro, precisamente por esto que comentas, porque aumenta ese gasto en todo lo que estabas diciendo.
2: Claro, entonces usted va a gastar más, porque se lo pide Bruselas, lo pide usted va a gastar más en seguridad y en defensa, y tiene problemas de crisis energéticas. El día 30 de junio, Bruselas le dice que acabe con esta fórmula de reducir el IVA y otros impuestos a la gasolina o al gasoil, ¿no? Y bueno, le dice, pues entonces, para aliviar las crisis energéticas, cobre más por el IVA y tendrá una recaudación más alta. De hecho, se calcula que si, por ejemplo, la AIREF, no el gobierno español, la AIREF considera que si hubiera esa recaudación de IVA, serían unos 7.000 millones de euros más al año de recaudación por parte de la agencia tributaria en caso de aplicar un IVA del 21% en restaurantes y hoteles.
0: Que hablábamos del IVA y también de energía, por ejemplo, ahora en España, sí es verdad que desde hace, si no me equivoco, hace un mes o hace dos meses, el IVA de la luz bajó del 21% al 10%, y desde Europa están pidiendo que deben ser temporales estas medidas a la ayuda de la energía.
2: Absolutamente. Lo que dice es Europa es que esto tiene que ser excepcional y que depende mucho de las crisis exteriores, claro, de la guerra de Ucrania, de la guerra de Irán, en fin, de los conflictos exteriores, pero por lo tanto tienen que ser temporales. A Europa no le gusta nada, como sabéis, haya un déficit excesivo y una deuda altísima, y ambas cosas ocurren cuando se empieza a gastar más dinero del previsto en los presupuestos, ¿no? Y entonces Dombrovskis, que es el comisario encargado de estos asuntos, insistió mucho ayer, al presentar los datos del semestre europeo, en que España debe de tener mucho cuidado con estas medidas y, por lo tanto, aplicarlas solo con carácter temporal, aunque acepta, hasta ahora no lo había aceptado, acepta que puntualmente pueda haber, porque España, es verdad que en los últimos años, por ejemplo, la deuda se ha reducido con respecto al PIB, pero sigue creciendo. Es decir, una cosa es que, como el PIB de España crece mucho, pues permite que la deuda en vinculación a ese PIB sea menor, pero en términos reales es siempre más alta, ¿no? Bueno, pues obviamente lo que dice Bruselas es que saca tarjeta amarilla, es decir, tenga usted cuidado. Se lo permito, pero tenga usted cuidado, no se le vaya la mano en este tema, porque si se prolonga mucho en el tiempo, pues claro, eso, crece en déficit y endeudamiento.
1: Sí, que tiene que ser algo temporal. Oye, Mario, que nos quedamos sin tiempo, nos quedan dos minutinos, y quería yo comentar que Susana Solís, la eurodiputada asturiana, se entrevistó, ¿no?, con el comisario europeo de pesca para exponer los problemas del sector.
2: Bueno, sí, porque hay un asunto muy importante, que es el de, el palangre. Ya sabéis que el palangre es una pesca que aplican mucho los asturianos, porque salen a muy cerca de la costa y no a sitios lejanos. Y, sin embargo, Bruselas considera que la pesca de fondo incluye al palangre y a la pesca de pincho, que son dos instrumentos muy asturianos.
1: Sí.
2: Y lo que fue a decir Susana Solís es que es justamente lo contrario, y que ya el gobierno asturiano había venido con la misma idea. Yo creo que hace un año que estuve aquí con el consejero de pesca, que vino a decirle a este mismo comisario europeo que el palangre y la pesca de pincho no son métodos agresivos como lo es el arrastre de fondo, que lleva por delante todo lo que pille, ¿no? El palangre y el pincho solo pescan lo que quieren, ¿no? O sea, lo que buscan. Y, sin embargo, la Unión Europea quiere pasar, hay 87 zonas en las que el

0: La pesca de fondo está prohibida, hay 87 zonas y ahora quiere ampliar a 116 y en esas 116 pilla varias de las que son más útiles para los asturianos, para los pescadores asturianos de Cudillero, de Lastres, que salen a zonas muy próximas
1: Claro,
0: del
1: claro.
0: Arco.
1: Hombre, estuvo bien que
0: Y
1: se mantuviera esa charla, desde luego, ¿no? Porque hay que escuchar siempre a quienes están en la faena.
0: claro, es que la eurodiputada ha explicado que más del 80% de los barcos asturianos miden menos de 12 metros y realizan salidas al mar
1: Claro.
0: a zonas muy próximas, ¿no? No van a medio Atlántico a arrastrar lo que hay en el fondo, ¿no? Bueno, pues fue una reunión interesante. Bueno, también le explicó otros
1: Sí.
0: asuntos.
1: No nos da tiempo a comentar más, Mario, que se nos ha. Vamos al segundo ya,
2: Sí.
1: pero estaba bien poner este en valor. Te agradezco muchísimo que nos traslades la información europea, que oye, nos afecta, claro que nos afecta. Un
0: Muy
1: beso
0: bien,
1: grande.
0: hasta la semana que viene.
1: Una pausa y volvemos.

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0: Seguimos, segunda hora de la radio es mía, 12 y 16 minutos. Enseguida vamos a abordar de una manera más filosófica con el profesor Méndez Sanz el tema del día, los delitos de odio. Pero primero los datos que compartíamos hoy, Estela, que dejan Asturias, bueno, pues no en muy buen lugar, desgraciadamente.
1: Sí, recordamos, 71 delitos de odio, una de las más altas del país, solo superada por Melilla, Navarra, Ceuta y País Vasco. Además,

0: aumentado en todo el territorio, en toda España, un 23,6% en el año 2025. En el caso más alto, incidentes de racismo y xenofobia; segundo, orientación sexual, identidad de género; y tercero, los delitos por ideología.
1: Y vosotros en redes sociales nos comentáis precisamente vuestras opiniones, como en el caso de María Lorenzo, que nos dice que evidentemente no soporta estos temas y que le ponen, vamos, que le ponen de uñas. Se pregunta a sí misma si alguien cree de verdad que todas esas personas que cruzan un continente arriesgando su vida lo hacen solo por diversión, y agrega que si viviesen bien seguramente no vendrían y no soñarían con vivir mejor. Somos un país que emigró, nos dice María, y se nos ha olvidado por culpa de todos estos que proclaman la prioridad nacional. Unos sinvergüenzas es lo que son, y no se ponen en la piel de las personas sin papeles. Ahí los querría ver yo, termina diciendo María Lorenzo, que por supuesto nos manda un feliz jueves y que todos seamos un poco más tolerantes con los demás.

0: Muy preocupante y triste esto que pasa en Asturias, es la opinión que nos deja Alicia García López. Que Asturias esté en este puesto de los delitos de odio no es nada bueno. Evidentemente, ella no tiene la clave de qué se podría hacer para frenarlo, pero como asturiana, le da mucha pena el lugar donde estamos situados tan arriba en este baremo. Por ideas políticas, ella, por ejemplo, no ha tenido ningún altercado, aunque claro, sí que tiene amigos que no piensan como ella y, oye, respeta su opinión, pero procura, eso sí, que no salga ningún tema relacionado, y si por si acaso surgiese algo que fuese muy polémico, ella prefiere, mira, mejor no entrar al trapo, y así se acaba de inmediato.
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0: Y es que esto de autocensurarnos parece que se puede poner de moda, porque Beth nos dice que ella también ha dejado de hablar de política o de cualquier tema que parezca polémico en el día a día. Por precaución lo hace. Tiene la impresión de que la gente está, como ella dice, en modo Ferrari, de 0 a 100 en menos de un segundo. Por eso dice que prefiere callar. Eso sí, las injusticias la llevan muy, muy, muy, muy mal. Y si ve un delito de odio delante de ella, dice que mira, igual acaba metida ella en uno de lesiones al odiante.

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1: Pues precisamente hoy vamos a abordar mucho más este tema, porque entre los delitos de odio, en primer lugar, están los de racismo y xenofobia, pero después están los de la orientación sexual e identidad de género. Y hoy vamos a tener aquí, en este estudio, a dos personas, dos asturianos que son trans, que han participado, uno de ellos, en la elaboración de ese anteproyecto de ley LGTBI que hoy vamos a desgranar. Es decir, vamos a intentar trasladar pues esas medidas, ¿no?, que se contemplan en el papel a esa realidad que ellos viven aquí en Asturias y comentar, por supuesto, con ellos la noticia del día, porque desde luego que tendrán algo que decir al respecto. 12:20, vamos a abordar la visión filosófica de este tema.

0: Lo más curioso es que hoy el profesor Méndez Sanz, que siempre va corriendo luego para la universidad, claro, aquí en la Universidad de Oviedo, hoy no nos visita in situ, me refiero dentro del estudio, porque está pasando la selectividad. Bueno, me he pasado yo un poco. Pasándola ya le quedo un poco más lejos sí. Pero está controlando que no copien o algo así, ¿no, profesor?
1: Sí, hemos pasado los detectores electrónicos y no copia nadie. Y no hace falta copiar porque los exámenes son muy asequibles.
0: Electrónicos tiene miga. Es tremendo, sí. ¿No? El dispositivo este año de vigilancia, sí. Claro, adecuado a los tiempos modernos.
2: Claro.
1: Es una cosita pequeña, es como la mitad de un paquete de tabaco, un poco más alargado, y se pasa y no pita. O sea, normalmente si pones el móvil pita, pero lo pasas con los alumnos, las alumnas, hay muchísimas chicas. Yo ahora, en donde estoy, hay más notablemente ya. Mira, estaban haciendo ahora la prueba de química para subir nota, y la segunda prueba, y hay como un 70% de chicas y un 30% de chicos en esta sede. No
0: claro,
1: sé si
0: porque...
1: será así en todas.
0: Recuérdame, pero, perdóname, profesor, es decir, las pruebas comenzaron el martes, fueron martes, miércoles y hoy está quien quiere subir nota. O sea,
1: hoy es para subir nota, para sacar un 14, gente así.
2: O sea, la fase específica, ¿no? De la PAU.
1: Sí, que no, vale. No se conforma con el 10 y son estos que quieren hacer medicinas y cosas con desgrados y cosas así. Y hay, pero una notable mayoría de chicas, pero notable, o sea, salta a la vista, no es que esté empatado. No. Es así, es interesante. Y estoy porque, fíjate, justo estoy con la gente que tiene problemas especiales de visibilidad, movilidad, y justo en esta hora y media me han tocado acompañar a los de química, que son 90, y está en el aula un solo profesor y estaba agobiado, he tenido que buscar quien me sustituyera, en fin.
0: Profesor, escúchame una cosa, lo primero es lo primero, si no nos puedes atender hoy, así
1: no,
0: con
1: no,
0: las mismas
1: atender,
0: en directo,
1: sí,
0: nos plantas.
1: Sí, he buscado una sustituta, no, ya lo preví, lo tenía
0: me
1: previsto
0: encanta.
1: De por la mañana, ya lo dije a primera hora, y entonces ya se ha cubierto, no hay ningún problema.
3: Bueno, y si copian un poco, tampoco.
0: Era lo que te iba a decir,
1: no,
0: dale, dale.
1: Es de química. Yo la última vez que estudié química fue en quinto de, me parece que fue en quinto de bachillerato, porque en sexto teníamos física, que tuve un profesor buenísimo, don Abelino, que había estudiado en Oviedo química, y nos enseñaba cosas para transformar. Cuando el oso toca el pito, perico toca el silbato, de esto que no se te olvida nunca, formas de transformación de las reacciones y cosas así, y nos enseñó a formular tanto inorgánica.
0: Sí.
1: Y luego como orgánica, las cadenas, los anillos bencémicos, que todavía se acuerda uno. No te creas tú que una buena formación de bachillerato es mucho, ¿eh?
2: Qué buena memoria,
1: porque,
2: ¿eh?
0: Ya.
1: Si lees las preguntas y entiendes, ¿eh? Sabes, o sea, no las puedes responder, naturalmente, pero sabes lo que están preguntando. Sí, es curioso, el bachillerato es muy importante. El bachillerato es muy
0: Hombre.
1: Importante.
0: ¿Sabes lo que estaba pensando? Perdonadme. Que aquí volvemos a lo tradicional. A la chuleta. ¿Quién no hizo? Que levante la mano. ¿Quién no hizo una chuleta en el boli big con la punta del compás?
2: Yo.
1: No, pues yo no. Yo,
0: tortura
1: yo no.
0: China, ya os lo digo.
2: No, yo esto no lo hice.
1: No. Yo nunca hice chuletas. Lo más que llegué a hacer alguna vez, pero muy poca, fue escribir algo con la palma de la mano, pero tampoco. No. Si es que la gente que hacía
2: sí,
1: chuletas.
2: Sí, pequeñas anotaciones que te ayuden, nada más, ¿no?
1: Sí, son más bien mnemotecnias. Y más que nada es la tranquilidad. Pero había verdaderos artistas de la chuleta, que esos después fueron grandes ingenieros industriales, estos que hacían chuletas con canutos rodantes, con engranajes, una cosa impresionante. Bueno. Dime, que estábamos con un tema muy importante,
3: vamos
1: ya,
3: con
1: más que la selectividad, ¿no? Más que la selectividad.
0: Pues sí, desde luego que preocupa, que preocupa.
1: Sí. Fíjate, y es un tema que nosotros en filosofía, yo expliqué varios años antropología cultural y biosociología. Y fíjate, es un tema muy, muy importante, porque los etólogos, la gente que estudia las conductas de los animales para luego ver qué nos parecemos y tal, dicen que la cultura. Y la cultura humana, concretamente, que son, también animales tienen cultura, algunos, pero nosotros ya fundamentalmente, funciona como una pseudoespeciación, que se dice. O sea, la especie es aquello que solo se puede cruzar dentro de sí mismo. Entonces, tú no te puedes cruzar con un gato, no te puedes olvidar de momento, aunque ya se va pudiendo, pero también pasa con los grupos culturales. O sea,
2: claro.
1: Que las barreras culturales, las nucleaciones culturales, funcionan como barreras que bloquean el contacto con otros grupos culturales, y además funcionan también como barreras de territorialización. Y nosotros tenemos la agresividad muy ligada, ya desde que somos mamíferos, a la territorialidad. Y luego, además, en el caso de los inmigrantes aquí, viene otro factor, que es la inferioridad sociocultural en muchos casos. O sea, que la gente que emigra, normalmente hay muchas excepciones, pero se sitúa siempre automáticamente en un peldaño inferior, por decirlo así, respecto a lo que es el conjunto de la sociedad en cuanto a ganancias, en cuanto a reputación, etcétera. Y esto constituye un cóctel explosivo en estas sociedades como las nuestras, que están basadas en la igualdad, en la mala gestión de las tensiones, que se descargan entonces siempre hacia los más débiles, ¿no?
2: Claro, pero como seres racionales, a nivel evolutivo no deberíamos romper esas barreras culturales. Sí, bueno, se supone, ¿no? Pero no sería la tendencia obvia el romper esas barreras culturales que además nos enriquecen.
1: Fíjate, es que es más complejo, porque esto no es una cuestión directa, de eliminación directa de la barrera cultural, porque la racionalidad nuestra no es un alma que se incorpora en un cuerpo, sino que es una racionalidad que aflora a partir de la emocionalidad, de la sensibilidad, etcétera. Y esta sensibilidad, de algún modo, es inmediatamente, o ha sido seleccionada, o ha sido cultivada inmediatamente para un cierto tipo de agresión, o para potenciar, o subrayar, o poner de relieve como significativa la agresión. Tú, como se dice siempre, mira, tú no puedes, no hace falta que pongas el día de la guerra en las escuelas. No. Ahí tienes que poner el día de la paz, porque eso hay que enseñarlo. No tienes que poner el día de la interculturalidad, sino, o sea, el día de la agresión al diferente, sino sí, el día de la interculturalidad. Porque nosotros no es que seamos, por naturaleza, esto no es verdad, porque la naturaleza está seleccionada, la naturaleza es social, pero sí que es cierto que somos de alguna manera impulsados por el tipo de vida social que llevamos a segregar por estas características raciales, por estas características económicas, por estas características de alteridad. Y tenemos un gravísimo problema estructural que tenemos que gestionar, probablemente mediante las distintas formas de educación, las distintas formas de convivencia. Tenemos un problema muy grave, que es que nosotros no sabemos manejar la diferencia, ni en el nivel conceptual a la hora de elaborar teorías, que son teorías siempre apisonadoras, ni a nivel convivencial, es decir, articular una convivencia cuando no hay posibilidad de empatar con el otro, de llegar a un acuerdo total. Esta gestión nos cuesta muchísimo y tendemos a simplificarla mediante las totalizaciones. Tú, por ejemplo, mira el caso de España, por ejemplo, como Estado. España como Estado nació en el siglo XV, al final, es con los reyes católicos, Isabel y Fernando. Sí. ¿Qué fue lo primero que hicieron Isabel y Fernando y tal? Expulsar a los judíos. ¿Y después qué se hizo después? Obligar a los moriscos, a los musulmanes que habían quedado conquistados en Granada y en esas zonas aledañas, a convertirse al cristianismo o a emigrar. Es decir, lo primero que hubo fue como una limpieza étnica, vamos a llamarle así, para crear un Estado moderno, un Estado unificado, un Estado que no tuviera pliegues y que se pudiera manejar fácilmente. Y esto nosotros lo tenemos históricamente muy, muy presente. Y entonces lo primero que ponemos sobre la mesa cuando viene gente de fuera es la homogeneización. Tú te tienes que adaptar, tú tienes que vestir como yo te diga, pensar lo que yo te diga, totalmente. Y si no, vas a ser marginado, vas a ser señalado, aparte de que ya eres señalado por tú, que llegas tú aquí como un buscador de trabajo, como una persona que no conoce esta cultura, etcétera, etcétera. Tenemos problemas estructurales muy grandes que arrastramos nosotros desde la formación del Estado nacional y también desde la interpretación que hacemos nosotros de la cultura como homogeneidad, ¿no? La imposibilidad de manejar la diferencia. Entonces, esto es muy difícil, esto es una bomba que, como se maneje mal, pues te acaba pasando como les pasa a los franceses, que han puesto y llevan ya siglos con estas cosas a la inmigración fundamentalmente musulmana en las banlieues, en las barriadas, los han excluido de los circuitos buenos de educación, de los circuitos buenos de integración social, los han marginado y luego se quejan o te quejas de que esta gente se rebota, de que no es leal a la patria, de que a qué patria, etcétera.
3: Profesor, esta mañana cuando hablábamos de delito de odio, algunas voces comentaban que el odio parte del miedo. ¿Tiene sentido afirmar eso?
1: Sí, muchísimo sentido. Mira, esto lo decía Epicuro, yo estoy totalmente convencido de que la raíz de los males humanos, de las desdichas, de las desgracias y de todo, es el miedo. El miedo es una cosa muy, muy profunda, que además se cultiva. O sea, no es que nosotros seamos naturalmente miedosos o que no nos quede más remedio que ser miedosos, sino que este miedo se cultiva. Probablemente siempre vayamos a tener miedo porque somos seres desfondados, pero podemos tener unos miedos que no superan el límite que los vuelve por decirlo así, peligrosos, que te hacen agresivo, que te hacen que te entregues a gurús, que te hacen que dejes de pensar, que te hacen muchas cosas. El miedo sí es la clave, el miedo es el desconocimiento. Y mira, yo viví, ya os lo he contado muchas veces, la inmigración desde dentro, porque yo fui inmigrante, yo he trabajado casi un año de mi vida en Suiza, luego viví dos años en Alemania estudiando, pero en Suiza era trabajador, era estudiante, me pagaba los estudios trabajando. Y tú ves cómo se ve Suiza desde el punto de vista del emigrante, o sea, cómo nos veíamos nosotros, y luego cómo se nos veía desde la sociedad suiza en gran medida, y ves que las imágenes no coinciden. O sea, nosotros lo primero es que tú no tienes imagen de ti mismo como formando una multitud. O sea, no hay, como dicen, es que nos van a sustituir los extranjeros. Es que los extranjeros no existen. Existen personas individuales, luego pequeños grupos familiares, pequeños grupos luego por países, pero que no forman una oposición al régimen en

0: el que viven, por decirlo así. O sea, ya el primer fallo, por decirlo así, el primer delito de odio es segregar, como hace esta ley capciosa que nos quieren presentar, entre nosotros y ellos, porque ellos no son ellos. No sé si nosotros somos nosotros, pero ellos no son ellos. Ni nos vienen a sustituir, ni nos vienen a invadir, ni son una horda, ni son siquiera un conjunto homogéneo. Esto es, ya es una violencia primaria, poner a toda una gente de una variedad innúmera en una única categoría.
1: Bueno, por eso yo creo que los... sí, o sea, te estoy completamente de acuerdo con usted, bueno, contigo, yo no sé por qué.
2: Ya, me encanta ese momento, ¿no?
1: Sí,
2: contigo,
1: se nos va.
2: Qué formalidad, ¿no?
1: Lo que pasa es que creo que también es bastante inherente al ser humano simplificar, sí, y juntar como en grupos.
0: Uh-huh. Exactamente, es lo que estábamos diciendo, ¿no?
1: Sí.
0: Porque es que tú no eres capaz de pensar la diferencia en toda su potencia, que lleva a considerar a cada persona una unidad perfecta, por decirlo así. Entonces, la diferencia, el no manejar la diferencia te lleva a simplificar y a formar este tipo de bloques. Y luego, los que estábamos allí, los españoles, lo primero es que te sentías desbordado por la cultura suiza que tú no comprendías, la veías como una cosa inalcanzable, maravillosa. Allí la gente se emocionaba cuando les permitían pagar los impuestos, había varios permisos, A, B y C. Entonces nosotros teníamos el C, que era el de estudiantes, pero cuando pasabas al D, que era que ya podías pagar los impuestos en Suiza, la gente se emocionaba. Luego estaba el primero, que era la nacionalidad, que eso era imposible de conseguir. O sea, tú estabas allí, por decirlo así, en una situación de espera a ver qué te iban diciendo para no meter la pata, y luego tú metías la pata porque tenías costumbres españolas y pillerías españolas que te duraban 3 días. Nosotros, por ejemplo, al principio metíamos pesetas en las cabinas telefónicas porque valía lo mismo que la moneda de 20 céntimos de la moneda suiza, entonces nos creíamos muy graciosos porque nos ahorrábamos unos céntimos. Esto lo dejabas de hacer al tercer día, cosas de estas,
1: claro,
0: que tú puedes decir, los extranjeros meten monedas en las cabinas, vienen aquí a arruinar a Suiza, ¿no?
2: Yeah.
0: Podías leerlo así, y era una cosa ingenua que tú hacías y tal, y tenías mucho cuidado de respetar las cosas, las costumbres, etcétera. Por ejemplo, el ruido, que nosotros hacíamos mucho ruido, allí te venía la policía y te venía, porque allí la gente te denunciaba, los vecinos. A partir de las 9 de la noche se podía hacer ruido, tenías la música un poco alta, venía la policía y decías, no pueden tener ustedes la música alta. Ya está, lo aprendías enseguida. No es que fueras allí a poner la música alta o que te gustara allí hacer orgías,
1: pero entonces,
0: sino que no sabías.
1: Pero esto, mira, esto lo voy a hilar con lo que comentabas al principio de la intervención, que hablabas de las barreras culturales.
0: Claro.
1: A lo mejor es algo muy español, por poner este mismo ejemplo de Suiza, el hablar alto, el tener,
0: claro,
1: la música,
0: sí,
1: mucho,
0: sí,
1: volumen.
0: Sí.
1: Entonces, cuando ¿qué debe hacer un inmigrante? ¿Donde fueses, haz lo que vienes? ¿O
2: mantener
1: mi identidad cultural? Y todos debemos...
0: José Luis, tú no te planteas eso como, sino que lo haces, ¿sabes? O sea, lo haces siempre diciendo estos suizos son unos torpes porque es mucho mejor tener la música alta y tal, pero tú te acabas aceptando. O sea, tú no es que te enfrentes, es que la idea que te quieren meter es que el inmigrante es un tío normalmente que viene aquí a enfrentarse a ver dónde tal, dónde cual, y no es verdad. O sea, tú vienes aquí buscando un dinero porque tú vives allí, tú eres africano y tienes toda la familia allí que te ha pagado el viaje, a la que le tienes que mandar el giro, y tú no vienes aquí a buscarte problemas. Y si vienes a buscarte problemas, es lo mismo que un español. O sea, los inmigrantes son tan tontos como los españoles, tan brutos como los españoles y tan no sé qué como nosotros. Es la proporción es la misma en todas partes. Entonces, la inmensa mayoría, que es la mayoría inmensa, es gente normal que viene aquí a buscarse la vida y que si tiene 20 años, pues dará más voces y tal. Y te vas adaptando, porque no eres una persona que está pensando a ver cómo fastidio yo a esta cultura que me acoge y me paga, sino lo que estás pensando es cómo me busco yo aquí la vida, cómo me acomodo, cómo junto a mi familia o les mando dinero, cómo me voy abriendo, y la mayoría dicen para luego volverme allí, porque la mayoría luego, como pasó en la inmigración española en Suiza, pues una parte se quedará y se
2: quedará
0: con la población, y otra parte lo que quiere es volverse a su pueblo con sus hermanos, con sus primos y con su cultura como nosotros queríamos, etcétera, etcétera. Y lo dices que se juntan tal, nosotros pasábamos los domingos, que era nuestro día libre allí en el hospital, todos juntos, jugando a las cartas, corriendo en los coches, que teníamos unos coches ahí a toda la velocidad que podíamos también.
2: Claro, profesor, pero eso se nos olvida siempre, es decir, buscando esa identidad, y eso ocurre con la inmigración que vemos en Asturias, y sin embargo seguimos mirando por encima del hombro, y esto es algo que ocurre en toda Europa, no solo aquí, pensando que es que vienen a invadirnos porque nosotros, nuestro espacio vital es mejor que el suyo.
0: Claro, es que yo,
2: o sea, no contamos con esa parte de han venido aquí escapando de una realidad, queriendo quedarse en su lugar de origen, donde tienen su identidad, su familia, su arraigo.
0: o gente que vivía bien allí normalmente, pero que quiere mejorar. Es que es un derecho humano, Inés. Es igual que tú te vas a estudiar a Oxford y tú eres la infanta Sofía o la princesa Leonor y te vas a estudiar a Gales porque piensas que es mejor allí, lo que sea. O sea, todo el mundo tiene derecho a mejorar, todo el mundo tiene derecho a buscar una vida mejor. Entonces, es que no vienen aquí a comerte por las patas ni a esta cosa que dicen, esto, la tesis de la sustitución, que precisamente la defiende además uno que es el Zemmour, que es un judío francés, que es anti-todo desde extrema derecha, diciendo, pero tú eres judío, ¿cómo puedes hablar así? Que nos comen con las patas, que nos van a sustituir. ¿Pero a quién le van a sustituir si nosotros nos hemos sustituido a nosotros mismos? Si nosotros venimos todos de las estepas rusas y sobre todo del centro de África, porque nosotros somos una especie africana.
2: Mira, déjame que te ponga un audio, profesor, porque es que arrancábamos la mañana con este audio que en clave de humor, ¿no? Aborda un tema muy interesante a comentar contigo. Me gustaría hacerlo. Y es como ese doble rasero en el cual tú estás diciendo, todo el mundo viene a nuestro país intentando mejorar y podría mejorar si les diéramos, entre otras cosas, las oportunidades laborales de hacerlo, ¿no?
0: Eso, por supuesto.
2: Muchos inmigrantes que podrían estar desempeñando oficios a los que no pueden acceder por esa falta de regulación. O sea, que yo soy la primera que aplaude esa regulación, ¿no? Pero luego este doble rasero que explica muy bien, y perdóname, Estela, que miro otra vez para ti, a que me recuerdes el nombre de la cómica.
3: Sari Vivan.
2: Venga.
4: Necesitamos a los inmigrantes para recoger fruta, cuidar de nuestros abuelos, incrementar la natalidad y pagar las pensiones. Luego dicen que hemos venido aquí a delinquir. ¿Cuándo? Si no tenemos tiempo. Si es un grupo de latinos, banda. Si son magrebíes, célula. Si son españoles, constitucionalistas.
2: El doble rasero.
0: Sí. Eso. Es que es la verdad. Y además, Inés, fíjate, esa... se está produciendo un movimiento, me lo estaba comentando esta mañana a unos compañeros aquí en la facultad. Mis nietos, sabes que viven en San Lorenzo del Escorial y estudian en la escuela pública de San Lorenzo del Escorial. Y en la escuela pública de San Lorenzo del Escorial hay muchísima gente, hijos de migrantes, fundamentalmente marroquíes, argelinos y también africanos. Y las madres van con velo, casi todas. Entonces, lo que está pasando es que la gente del San Lorenzo del Escorial no está llevando, sacando desde la guardería a sus hijos del centro público. Y, por ejemplo, mi nieta, que está en primero de primaria, son como 9 en clase, y por decirlo así, ella es la más blanca, ¿no? Vamos a decirlo de otra manera, ¿no? ¿Y por qué? Porque la gente que incluso que estaban en la guardería, que había más, luego a la hora de entrar en la escuela los llevan a las escuelas privadas, que no tienen tanto magrebí ni tanto negro, por decirlo así rápidamente, y están huyendo de la enseñanza pública. Esto no puede ser. O sea, son elementos que ya segregan, o sea, ellas, las madres de estos niños, ven claramente que hay mucha gente que huye de ellas, huye de sus hijos. O sea, ¿esto cómo puede ser? Que ciudadanos españoles, ¿cómo van a ser sus hijos, que son tan españoles como mi nieta y como tú y como yo, sean motivo de huida, motivo psicológico, motivo cultural? Es que se va afianzando desde muy temprano en estos ámbitos nuestros de la educación la idea de peligro, la idea de que las mujeres que llevan velo dan calambre y que ocultan no sé qué. O sea, unas cosas que son abracadabrantes. O sea, que son abracadabrantes porque además se las trata no como ser personas, que es lo que son, sino como una, como lo decía muy bien el audio, como una masa, un grupo, y además un grupo malévolo. O sea, tú ves una chica que luego hablas con ella, y mi hija habla con todas y tal, que son mujeres que llevan una vida de mucho sufrimiento, en fin, muchas historias muy complejas, y sin embargo, para mucha gente resultan una amenaza porque llevan el velo, y ya ves que se van a prohibir con el burka, pero se van a prohibir determinados tipos de velos que hace que tú mires ya mal estructuralmente a gente que lleva el velo, lo que sea, en vez de decir, mirad esta gente para llevar el velo porque es lo que han mamado, y la idea es que sus hijas sean libres para llevar el velo o no llevarlo, y sus nietas ya ni se planteen la cuestión de si hay velo o no hay velo, como yo no me planteo la cuestión de que tú eres asturiana y eres rubia, yo soy asturiano y soy verde aceituna, y no nos planteamos que somos de dos razas distintas como somos, sino que somos asturianos. O sea, cómo ir superando todas esas cuestiones, cómo ir integrando, y se integran las instituciones básicas, fundamentalmente en lo que toca a nosotros, en la escuela pública.
2: Claro.
0: La escuela pública...
2: Mira, déjame que comentemos una noticia por traer otra vez el tema.
1: Sí,
2: aquí Asturias.
1: Porque fíjate, ayer mismo se firmaba un acuerdo entre la FADE, la Federación de Empresarios Asturianos, para traer a Asturias a 200 peruanos ante la falta de personal cualificado en sectores, bueno, como la construcción, soldadores, electricistas, albañiles, encofradores, y esto se firmaba ayer mismo, que muchas veces pensamos, por un lado, no hay trabajo, pero por el otro lado, cuando necesitamos mano especializada...
2: Claro. En bienvenido, oficio, entonces, bienvenido sea. Esa inmigración.
3: Pero también es un enfoque muy utilitarista, esto.
1: Súper utilitarista.
0: Claro, no, pero es que tú quieres esa mano... sometida. O sea, la idea no es que no venga la mano, que la mano va a venir porque la mano se va a necesitar, si nosotros necesitamos esas manos como se necesitaron en Alemania y en Suiza. Lo que pasa es que tú quieres que esa mano tarde en integrarse y esté como sometida porque les traes más rendimiento. O sea, si tú los tienes con el salario mínimo sin conocer bien sus derechos, etcétera, son años de los que vas tú ganando. Y esto es así, y esto por eso es un problema que tiene que ser resuelto desde abajo, desde la educación y políticamente desde arriba, con una política clara de integración clara y sistemática y no pasando ni una, porque además es que es bueno para todos y entendiendo además, miren, esto que dices de la inmigración, yo cuando estaba en Suiza había uno que se llamaba Tomás, que era de Bercianos del Camino de León, que era una persona que había estudiado algo de bachillerato y era, trabajaba allí limpiando como todos, y llevaba todas las cuentas bancarias de todos, los recibos, los problemas. Y yo pensaba, si este tío le dejaran, podría ser el presidente de Suiza. ¿Entiendes? Y sus hijos ya serán ministros en Suiza. O sea, entre la inmigración que viene, como siempre, los inmigrantes que vienen son los mejores. Te dicen, vienen los violadores. No es verdad, entran violadores, como hay aquí violadores. Sí. Pero los que vienen son los mejores. Es que es claro. Son gente muy potente, porque no los mejores, no es que todos son excelentes, no se trata de eso. Pero la gente que viene tiene un nivel muy alto, no de capacitación solo, sino también de lucha, que es muy importante, de valores transversales, de solidaridad, tiene muchísimos valores, como los tenía la inmigración española que yo conocí en Suiza y que luego también conocí en Alemania, que había verdaderos perdularios, como diría mi madre, y había verdaderos genios. Y luego hay que entender una cosa, que los hijos de esa inmigración van a ser los abuelos de nuestros nietos o de nuestros bisnietos o lo que sea, porque esto es así. Esto es así, y entonces cuanto antes lo aceptemos, porque el otro camino es la guerra, la segregación, estados de violencia en el que todos pierden, estigmatizaciones, sufrimientos infinitos que no conducen a ninguna parte.
1: Profesor, y una pregunta ya casi desde tu área, desde la filosofía. Sí, sí. ¿Somos violentos o nos hacemos violentos? Porque cuando hablamos de estos tipos de delitos de odio, es ya llegar a un extremo bastante fuerte. Entonces, ¿hay un caldo de cultivo que realmente nos hace violentos o es una cuestión ya humana?
0: Sí, bueno, aquí hay muchísimas teorías, especialmente estoy dirigiendo ahora un par de tesis sobre la violencia. O sea, la tesis más admitida es que nosotros no es que seamos violentos, por decirlo así, es que nuestra refrigeración produce calentamientos como la nevera, que de vez en cuando tiene que poner ahí un motorcito para enfriarse. Entonces, nosotros nos vamos como cargando por la forma que tenemos de actuar, y entonces cuando esa carga pasa de un punto P, tiene que ser eliminada. Entonces, esa carga nosotros normalmente la eliminamos mediante la violencia, o mediante actos como ir al fútbol o como practicar deportes o como no sé qué, que disipan esa violencia. Esa es la teoría que
1: considero yo más aceptada. Lo preguntaba porque también hay últimamente tantas voces que nos piden volver a una época ya pasada, que bueno, que precisamente lo que alimentan es este caldo de cultivo en el que la violencia prácticamente contra ciertos grupos, no digo que sea bienvenida, pero...
2: se está alentando, es decir, yo creo que hay un caldo de cultivo que parte de ese hecho que en España estén aumentando estos delitos.
3: Hombre,
2: de
3: cuando
2: odio.
3: Se está hablando de la prioridad nacional y
2: la extrema derecha lleva años calando con este mensaje, me vais a perdonar, en redes sociales.
0: Claro, sí.
2: Bueno, y no son redes.
0: Hay una violencia inducida, o sea, el ser humano, por decirlo así, si se puede hablar así, que es todo muy general, tenemos desfondamientos, tenemos una complejidad emocional básica muy compleja, etcétera, etcétera, esto es evidente. Ahora bien, que también hay un azuzar, que es lo que decide, o sea, una cosa es que nosotros seamos violentos y otra cosa es que creemos campos de concentración, o sea, son cosas que no son de la misma escala y que no se siguen naturalmente. Entonces nosotros tenemos sí una sobrecarga de estrés, una sobrecarga de adrenalinas, una sobrecarga de muchas cosas que luego nosotros podemos gestionar de muchas maneras. Y una de las maneras de gestionarla, la más peligrosa, es azuzándola, es poniendo víctimas estructurales o víctimas ocasionales sobre las que se dispara toda esa violencia que luego nos calma. Son como los linchamientos. O sea, tú cuando ves todo esto que ahora se ve con todas estas cuestiones, ¿no?, de la prensa, de tal y cual, que ahí de repente hay focalizaciones que cogen a una persona, Dolores Vázquez, ¿no?, la lesbiana malvada que mató a la niña y de repente gente tal como Cecada van y si pudieran la hubieran matado.
2: La hubieran linchado. O sea, fue tremendo ese caso en España.
0: Lo hubieran arrancado. Entonces, eso se podría haber gestionado de otra manera, por supuesto. Por supuesto, tú lo sabes, ¿cuál es la otra manera? Perfectamente, ver las pruebas, tal, incluso si hubiera sido culpable quien fuera, pues se le condena igual. O sea, hay muchas maneras de conducirnos, por eso la política es tan importante, porque hay formas y luego hay momentos que son muy complejos, donde hay paro, donde hay no sé qué enfermedades y la gente está más agresiva, aumenta las agresividades, pero este no es ese momento. O sea, nosotros no tenemos hoy, a día de hoy, ninguna razón.

0: que no tenga una solución técnica, político-técnica, es decir, queremos esto, tenemos esto, lo repartimos de esta manera. No hay ningún problema ni en educación ni en sanidad, en principio. Tú los vas creando, claro, porque vas desviando las partidas, a lo mejor no tienes más remedio, te tiene que usted que gastar el 15% en no sé qué, porque si no le fumigamos. Bueno, pues a lo mejor no sé qué. Pero de verdad, de verdad, de verdad, o sea, no hay ninguna razón fuerte. Hay razón para que a ti te toque una cosa y te tengas mala suerte, claro, etcétera. Pero razón estructural, o sea, ¿qué razón hay? Mi abuela tuvo 13 hijos, se le murieron 7, 8 de enfermedad con un año. 8 hijos se le murieron, de tifus, de diarrea y tal. Ahora tú tienes 8 hijos y te viven los 8. Mi abuelo no tenía pensión, mi el otro se quedó inválido y no sé qué. Ahora tienes tú, sí.
1: Ya, pero como se suele decir, profesor, el que no tiene razones las busca, es decir, que es lo que está pasando.
0: Que nosotros vivimos, todo el mundo más o menos que quieres estudiar hasta ahora, estudiar, has tenido tus becas, no te digo lo mío, que lo conozco, yo soy de casa pobre, yo estudié con becas desde los 10 años, he tenido becas hasta los 34 años, me ha formado a mí la sociedad, por decirlo así, me lo han pagado, y yo he estudiado lo que he querido, y he respondido normalmente tampoco, o sea, ¿dónde estaba el problema? ¿Dónde está el problema real que lleve a este odio, que lleve a...? ¿Dónde está el problema real? Cuando lo que tú estás viendo es, dice, 200 rumanos viven en un chamizo, en Lima, mientras recogen la tal. 300 magrebíes viven hacinados y tal. Eso era como... Yo cuando oigo eso, cuando yo estuve en Suiza trabajando, los que éramos españoles vivíamos en habitaciones dobles con 18 años, y cuando llevabas a una tía, el otro se tenía que hacer el loco. Y entonces nosotros fuimos a decirle al jefe del personal, dice, es que somos... Dice, es que a ustedes los latinos les gusta vivir juntos.
1: ¿Eh? Pues, bueno, perdona, como cuando hace poquito salió... Es que, ojo con los titulares que vemos también, ¿no?, que refuerzan además esa forma de pensar. Los medios de comunicación ahí, como cuando ocurre algo y es un
2: dos marroquí,
1: exacto. No, sí. Yo no veo que digan un jubilado entró a robar en un...
2: No, dos almerienses.
1: Exacto. Una... Bueno, profesor, lo tenemos que dejar aquí, pero... Sí, bueno, y sobre todo también... Por ti que tienes que entrar a supervisar el examen.
0: Me voy porque me van a pegar un latigazo ahora en cuanto entre. Venga, un abrazo, ¿eh?
3: Un abrazo.
1: Gracias, profesor, por esta reflexión y a pasar el detector ahora en el aula. Es tremendo, ¿eh?, lo de los detectores para la prueba de la selectividad para que no copien. Oye, por cierto, quiero pedir disculpas, ¿eh?, porque antes me salió algo. Mira, fíjate, cuando en el programa de Broncano decían ¿eres más racista o más machista? Venimos de lo que venimos, ¿no? Uh-huh. Y la terminología, yo soy muy crítica con utilizar los micromachismos, ¿no? Sí. En los cuales yo, pues a veces incluso también caigo. Lo detecto todos muy caemos. Fácil, todos, pero como que soy muy crítica con eso y yo he caído ahora mismo en un microracismo. Es decir, a primera hora hablábamos con Susana del racismo que se vivió sobre todo durante la pandemia con la población china, y es que yo de toda la vida de pequeñina, los dichos están ahí. La tortura china, bueno, pues es que lo he dicho de manera completamente sin pensarlo, pero me ha salido. Así que, mira, pues, ¿por qué no pedir disculpas, desde luego? Y sobre todo, porque yo soy la primera que hago autocrítica cuando o que aviso a alguien, me acuerdo con la ABU.
3: Sí,
1: no,
3: sí,
1: Ramón
3: sí.
1: Me está ayudando. No te está ayudando, ABU. Está haciendo lo que tiene que hacer con responsabilidad. Pues cuando yo caigo también hay que decirlo. Que
3: sí,
1: narices.
3: Por supuesto, y darse así cuenta de ello para poco a poco irlos limando, aunque sabemos que los vamos a seguir cometiendo.
1: No,
3: hasta
1: pero
3: que,
1: está genial el decir, oye, quieto.
3: Claro, la intención es que las generaciones que vengan futuras precisamente no...
1: Exactamente. Pero es genial porque muy probablemente no caigan si nosotros los vamos corrigiendo, los vamos sacando de
2: eso. Nosotros pues no lo escucharán y no lo utilizarán.
1: Así que, venga, quería decirlo. Gracias, compañeros. 10 minutinos nos quedan. ¿Qué? Un puñado de planes. Que si no te quedes jueves. Sí. Jueves.
4: Tres planes para un banco.

0: hay joyas que se encuentran en Asturias tan solo una vez al año. Y yo, que soy fan del queso, no me voy a perder este fin de semana el certamen del queso de Urbiés. Para hablarnos de este festejo nos acompaña Dani Fernández, que es precisamente de la comisión de festejo de este certamen del queso, que se celebra, como dije, este fin de semana. Dani, muy buenos días.
1: Buenos días.
0: Esto sí que es una joya. Mira, yo soy fan de los quesos. Y esto sí que es una joya gastronómica.
1: ¿Dani? Ver, tenemos... Sí, dime.
2: Escuchábamos. Efectivamente, que digo, es una joya, no hay que perderla. Hay que cuidarla. Y una forma de cuidarla es apoyando este festival.

0: Sí, por supuesto, y una vez al año, y es muy difícil de sacar esto arriba. Somos tres personas nada más, aunque eso solo se puede comprar en el certamen. Pero bueno, como todos sabéis, las fiestas son muy difíciles de sacar arriba, tenemos que trabajar mucho, y la única manera de que esto salga adelante es que venga la gente, colabore y pase por aquí.
1: Pero bueno, desde que lo habéis recuperado, yo creo que poquito a poco va más gente yendo fuera de Asturias, pero yo quiero invitar también a la gente de aquí de Asturias, porque creo que este queso sigue siendo un gran desconocido.
0: Sí, claro, aquí en Asturias viven gente de zonas. El concejo es muy grande y limita también con el concejo de Langreo, con el de San Martín. Estamos a escasos 15 kilómetros de esos concejos, que toda la gente puede venir en un momento. Parece que estamos muy lejos, pero no, estamos cerca de todo el mundo. De Mieres, de Langreo, de San Martín, está todo al lado.
1: Dani, como sé
0: incluso
1: que estás
0: gente trabajando, de Gijón, sí, y Dovía, de media hora también se puede acercar por aquí, que no hay ninguna.
1: Como sé
0: es
1: que
0: totalmente
1: está
0: posible venir aquí.
1: Como sé que estás trabajando, no te queremos robar mucho tiempo, pero dinos, ¿dónde es exactamente que se va a celebrar este certamen? ¿Qué días, a qué horas?
0: Empieza la presentación el día 6, sábado, a la 1 de la tarde. A las 12 tenemos una exposición de moto clásica para dar un poco más de ambiente y tener otro tipo de gente también. A la 1 da el pregón Vanessa Gutiérrez. Uh-huh. Y a la 1:30 tenemos la degustación del queso, con un concierto este año que logramos sacar arriba, tras mucho esfuerzo, que viene la Tarrancha.
1: ¿Siguen siendo solamente tres mujeres, tres maestras queseras las que siguen haciendo este queso, o ya se ha incorporado alguna más?
0: No, son estas tres las que quieren.
1: Vale, porque ese es uno de los grandes problemas que tiene esto, que sí, no va a tener relevo generacional, un queso que es aparte tan complicado y que lleva tantos litros de leche para prepararlo.
0: Sí, por supuesto.
1: Dani, pues esperemos que todo el mundo pueda acudir a disfrutar de este certamen del queso de Urbiés, que ya os digo, es una joya, solamente lo vas a encontrar ahí una vez al año. Y oye, como dice el refrán, una vez al año no hace daño, así que venga todo el mundo.
2: En este caso es un placer. Gracias, Dani.
1: Dani, muchísimas gracias.
0: Un saludo, muchas gracias.
1: ¿Y cómo andamos de música? ¿Cómo mandamos esa música tradicional? Pues andáis un poco perdidos, yo os voy a dar la brújula para reencontraros con el folk asturiano en el festival Xixón Folk. Hablamos con Carmen Riesgo, que es miembro de la junta directiva de Xaxún, la banda de gaitas, que es quienes organizan este festival de Xixón Folk. Muy buenos días, Carmen.
3: Buenos días.
1: Ya vamos por la tercera edición, o sea que a la gente le ha gustado y la gente repite.
3: Sí, así es. La verdad es que las dos ediciones anteriores tuvieron una excelente acogida y eso hace que Xixón Folk se consolide como una de las propuestas culturales y festivas vinculadas a esta tradición asturiana y ya con personalidad propia dentro del calendario cultural gijonés y asturiano.
1: Fíjate que yo comencé diciendo música, pero fui bastante tímido solamente metiendo la música, porque este es un festival que congrega muchas otras referencias hacia lo que es la asturianía.
3: Sí, así es. Está promovido desde la banda de gaiters Saxum, que somos los organizadores, pero lo que queremos hacer es que sea un evento abierto, participativo, integrador y que aúne todas estas propuestas en relación a la tradición asturiana y englobe todos los aspectos culturales.
1: Y esas propuestas, además de la música, ¿qué vamos a tener? Porque creo que hay mercado y todo.
3: Sí. Hay un mercado tradicional con 50 puestos de artesanos de distintas procedencias, pero además hay un programa de actividades muy variado para todas las edades, que incluye música, por supuesto, banda de gaitas, el mercado tradicional que mencionas, exhibiciones de oficios en vivo, talleres participativos, juegos tradicionales y antiguos, espectáculos, animación mitológica, pues sesiones vermú, tardeos musicales, conciertos, gastronomía. Bueno, pues como ves, una programación bastante amplia.
2: Muy amplia.
3: Pensando en todos los públicos.
2: Carmen estuvo con nosotros aquí cuando fue el martes, creo, Eva Evia, presentando su nuevo tema y también nos contó que va a estar allí el sábado cantando, que era su primera vez con una banda de gaitas. O sea que va, bueno, hay sorpresinas por ahí. Yo invito a que miren la programación, que merece mucho la pena.
3: Sí.
2: Y para toda la familia,
3: ¿eh? Que el encuentro de bandas de gaitas, Saxum, que tendremos varias bandas de distintos puntos de Asturias, tendrá este remate final con esta colaboración especial con Eva Evia, que nos hace especial ilusión también.
2: Sí, va a ser un broche precioso.
1: Pues 5, 6 y 7 en la explanada del Parque Fluvial de Viesques, en Chillón, tenéis la oportunidad de asistir a este Chillón Fall, organizado, como bien dices, por la banda de Gaita Sansu. Carmen, muchísimas gracias por poner este tipo de iniciativas que permite a todo el mundo reencontrarse con la asturianía, seamos de afuera, de dentro, pero
2: todo el mundo hace Chillón Fall. Un besazo, Carmen.
3: Muchas gracias a vosotros.
2: Venga, vamos a hacer una pausa, vamos con la información. A la vuelta seguimos leyendo vuestros comentarios y, por favor, compañeros, suspensos los 5. Enol, tú también, ala, por estar aquí. Porque llevamos, ¿cuánto tiempo llevamos sin
1: desde
2: leer
1: el 21
2: el Quijote?
1: De mayo.
2: Y esta, no, te sí. creo, no tanto,
1: sí,
2: ¿no?
1: Sí, sí.
2: ¿Y estamos a 4 de junio?
1: Sí.
2: Y no nos da vergüenza.
4: Hoy toca.
2: Pues a la vuelta una Quijote anda marchando.

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Seguimos última hora de la Radios Mía. Hoy estamos analizando ese incremento de los delitos de odio en Asturias que nos convierten en una de las comunidades con mayor tasa de este tipo de delitos, algo que desde luego pues hay que analizar, ¿no? Nos vamos a detener además en uno de esos delitos por orientación sexual e identidad de género, y antes de terminar el programa, durante la última media hora, vamos a hablar con Mané Fernández y Berta Rozada, pertenecientes a ambos, uno a SEGA, Berta a la asociación YAR Trans, para abordar el contenido de ese proyecto de ley pendiente de su aprobación definitiva en Asturias, la ley LGTBI.

0: Los casos que estamos conociendo, de las últimas noticias que estamos conociendo con los casos vinculados a la política, al Partido Socialista, en los últimos días, en las últimas horas. De hecho, en las últimas horas se conocía también que, ante la nueva documentación del denominado caso Leire, el PSOE considera que lo que se pone manifiesto es una suma de comportamientos individuales de farsantes, oportunistas y resentidos que han usado el nombre del partido en vano y en falso. Ya saben que también durante esta semana hemos hablado en varias ocasiones, parece que está ahí todavía el asunto pendiente de ver cómo se resuelve con la posible moción de censura que puede plantear el Partido Popular. Veremos a ver si hay avances en ese sentido. El presidente Feijóo, precisamente, en un mensaje en redes sociales, también en las últimas horas, adjuntó una muestra de los titulares que están generando esas nuevas revelaciones de las que hablamos, y sentenciaba, en alusión a la moción de censura de Pedro Sánchez contra Mariano Rajoy, de la que esta semana se cumplían 8 años, que pidieron el poder para un gobierno limpio, lo usaron para montar una organización criminal. Y en medio de todo esto, en medio de toda esta situación política, ayer el presidente Sánchez anuncia que están trabajando para los presupuestos generales del Estado del próximo año 27, en una semana en la que también el Ministerio de Hacienda remitía una carta a las administraciones autonómicas y a las comunidades autónomas, instando a concertar fechas para reunirse y abordar los últimos flecos de la negociación, después de haber presentado en enero una propuesta integral sobre la financiación autonómica. Hablamos de reuniones bilaterales en este caso. Pues por ahí va hoy el programa, por ahí va hoy Asturias al Día, con los invitados que tenemos en el estudio, a quienes saludamos en cuestión de segundos.
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0: Y con Amor Argüelles en la realización técnica del programa, saludamos a Álvaro Valle, de la Federación Socialista. Álvaro, ¿qué tal? ¿Cómo estás? Buenos días.
2: Buenos días.
0: Muchas gracias. Esther Llamazares, ¿qué tal? ¿Cómo estás? Buenos
3: Hola,
0: días.
3: Buenos días.
0: Muchas gracias. Gonzalo Centeno, de Vox. ¿Qué tal, Gonzalo?
4: Hola, buenos y luminosos días.
0: Muchas gracias. Y Alejandro Suárez, de Izquierda Unida. ¿Qué tal, Alejandro? ¿Cómo estás?
5: ¿Qué tal? Buenos días.
0: Buenos días. Álvaro, la información va cambiando muy rápido en ese sentido. Hacíamos referencia a algunas de las cuestiones que aparecían en las últimas horas, que aparecían ayer. ¿Qué valoración estáis haciendo?
2: Bueno, al final, lo que estamos conociendo en los casos, bueno, que van haciéndose públicos, ¿no? Día a día, digamos que vienen derivados de lo que ocurría hace un año, ¿no? Con esa actuación que conocíamos del anterior secretario de organización, de Santos Cerdán, que nos avergonzaba a todos y también nos decepcionaba, ¿no? Fue un caso ante el que se tomaron medidas inmediatas, ¿no? Y todo lo que vamos conociendo se circunscribe, digamos, a esas actuaciones de él y de ese entorno, de esas personas que colaboraban con él, que, bueno, como decía ayer la secretaria de organización, Rebeca Torró, pues aprovechaban del buen nombre de nuestro partido, ¿no? Del PSOE. Pues a la espera de ir conociendo, eso es un informe de la UCO que evidentemente estamos a la espera de juicios, no hay nada aprobado todavía, no hay sentencia, vamos conociendo informaciones y lo que digo es son informaciones o son actuaciones que empezamos a conocer hace un año, y hace un año ya se tomaron esas medidas, pues echando directamente a estas personas del Partido Socialista.
0: Esther, una primera valoración sobre todo esto que estamos hablando.
3: Ya no se me ocurre. Yo creo que esto empieza a ser indescriptible, y lo que más me preocupa es que parece que empieza a normalizarse. Y esto sí que es un problema social importante. Yo creo que los ciudadanos, nos pasa a todos. El otro día nuestra portavoz en el Congreso hacía además un vídeo en el que, bueno, pues mediante post-it y toda una escenografía, trataba de seguir con líneas, flechas, vinculaciones, cargos, subcargos, y nos perdemos todos, yo creo. ¿Quién es capaz ahora mismo ya de recordar dónde empezó todo esto y dónde acaba? El problema es que hay cuestiones muy graves cuestiones muy graves que se han puesto encima de la mesa, pero

0: acusaciones muy graves que están vinculadas a la cúpula del Partido Socialista y al propio presidente del gobierno. Claro, de aquí para abajo todo pues es indescriptible, es inabordable. Yo siempre digo que para que una persona se corrompa tiene que haber o pueda entrar o liderar una trama de corrupción, tiene que haber muchas personas detrás que soporten, den cobertura y actúen además. Unos por acción y otros por omisión, pero tiene que haber una trama amplia. ¿Hemos ya descubierto la totalidad de las personas implicadas? Pues ni mucho menos, yo creo. Esto todavía va a ser muy largo. Pero como digo, el grave problema es que no es que se hayan detectado problemas, pequeñas corruptelas en afiliados de base, pequeñas corruptelas en pequeños cargos. Un caso puntual. Es cierto que al final los partidos políticos se componen de personas y es cierto también que esto es universal. Hay personas y como tal de personas, pues hay personas pues honradas y personas disciplinadas. Y luego están las tramas. Esto no son personas individuales. Esto es una trama que obviamente se va poniendo de manifiesto cada vez y a medida que pasa el tiempo afloran más casos, más graves si caben que el anterior, y esto ya no se trata solo de los delitos posibles cometidos inicialmente, sino de todos los delitos que vamos conociendo, que ya es la segunda parte, que es el corromper todas las instituciones para tapar los delitos primarios. Entonces llega un momento en que esto es inabordable. Y es inabordable por número de personas, es inabordable por el tema de los delitos, en la situación personal y familiar del presidente del gobierno. Es una cosa que yo creía al principio, que yo decía, este es un escándalo tan grande que esto se acaba ya. No, ahora ya tenemos a un expresidente del gobierno en una trama de internación. Es que ¿dónde está quedando la imagen y el respeto a este país? Es inabordable, como digo.
1: Gonzalo.
2: Bueno, pues buenos días otra vez a ti y a nuestros oyentes. Yo hoy venía a hablar de mi libro serio, La financiación autonómica, y desde luego me has dado una alegría.
1: Bueno, hablaremos también un poco.
2: Sí, sí, me has dado una alegría porque no sabía que íbamos a hablar de todo esto. Mira, a mí el último rumor que me ha llegado procede del registro civil. Creo que el presidente del gobierno está tramitando un expediente de cambio de nombre. Ahora va a ser Vito Corleone y todos los demás que le siguen. Y bueno, aparte del chascarrillo... Mira, yo llevo 35 años viendo casos de corrupción desde el lado económico y fiscal. Recuerdo, te puedo citar de memoria el artículo 203 de la Ley General Tributaria, que habla de la emisión de facturas falsas, de las sanciones que conllevan, de las responsabilidades. ¿Y con esto qué quiero decir? Pues que toda la vida, pues porque somos seres humanos, pues siempre ha habido alguien que, llegado al poder, cae en la tentación de corromperse. Pero esto es un grado más. Aquí no llegaron al poder y se corrompieron, ya venían corrompidos. Esto es una mafia. O sea, a partir de ahora, en Vox, en todos los afiliados, todos los cargos políticos, tenemos claro que de esto ya no se puede hablar en partido político, es una mafia. Y el salto cualitativo, que es llegar a la administración y llevarse un 3%, o llevarse un 5 o un 10, con las contrataciones, con los trenes, con los parques de baterías, con un montón de cosas, ha pegado un salto cualitativo que hace que no lo podamos calificar de otra manera como de mafia. Y ese salto cualitativo es utilizar a personajes ocultos tendentes a crear una rama para eliminar, si no física, socialmente, a servidores públicos como tenientes coroneles de la Unidad Central Operativa de la Guardia Civil, que Dios tenga la gloria, muchos años, eliminar a jueces, eliminar a fiscales, y todo esto en una estrategia completamente dirigida y marcada desde la Moncloa. No solo veremos a su aura o a su profeta Zapatero imputado, que ya lo vemos, sino en la cárcel. Es que no va a tardar mucho en que el señor presidente del gobierno esté imputado, y Dios quiera que me guarde vida para verlo en la cárcel. Hablan de una moción de censura, hablan de que el hedor ya llega a las narices. Yo ahora personalmente lo que quiero es llegar hasta el final. Es decir, si este fuera una nación civilizada, el PSOE en las próximas elecciones acabaría en un 5 o un 6%. Me temo que el grado de corrupción ha llegado tan a los medios de comunicación, no tardaremos mucho en ver a presentadoras de Telepedro, ahora que estoy mirando la televisión, no tardaremos mucho en saber que también cobraron ellos. Hay toda una trama mafiosa organizada para eliminar socialmente a personas molestas, a personas que están sacando a la luz en informes sesudos, fundamentados, con arreglo al principio de la ley, con arreglo a la ley de enjuiciamiento procesal, que están saliendo a la luz y que determinan

0: que toda la cúpula del PSOE, este señor que estamos viendo ahora en la televisión, estaba pringada ya no en casos de corrupción económica, sino en casos de corrupción mafiosa. Personajes como Leire, personajes como Santos Cerdán, han salido de la noche a la mañana. No, ya estaban, ya llegaron. Y bueno, luego, por terminar y dejar paso a los demás, nosotros aquí, como siempre, haciendo el tonto, los 5 días famosos en los que esto se dio el impulso y nuestro presidente se dedicó a encerrarse para organizar todo esto, pues teníamos personas como doña Delia Losa y don Alejandro Calvo haciendo la conga en Ferrán, pobrecito presidente, no te vayas. Somos los tontos útiles, como siempre.
1: Alejandro.
2: Sí, a ver, la situación es muy grave. Hay que ver cómo deriva todo, cómo va trabajando la justicia, cómo va aclarándose cuál es la situación real. El sumario que se desveló ayer, me parece que todavía le quedan partes por desvelar. La respuesta política no puede ser defensiva. Es decir, el gobierno no puede estar marcado por los ritmos de Ferraz. Eso no puede ser. Y en este momento está. Y la situación no se puede liquidar con... esto lo hacía una persona y totalmente desvinculada de la situación del partido, ¿no? La situación es política y esa persona era el secretario de organización, después de que hubiera sido o hubiera habido otro secretario de organización. Y una respuesta defensiva revienta el planteamiento del gobierno. Esto no se soluciona presentando presupuestos. Esto se soluciona con un planteamiento político hacia el futuro que tendrá que aclararnos el Partido Socialista por dos razones, porque es el que está generando el problema y porque es la mayoría de izquierdas y la mayoría gubernamental, ¿no? Entonces, bueno, la situación es para tomar decisiones políticas de calado, porque lo que se enfrenta a la izquierda es probablemente a un giro en el país, hacia un giro conservador condicionado por la extrema derecha. Eso es a lo que nos estamos enfrentando, pero eso no puede tener una respuesta que es yo no muevo nada y aquí no está pasando nada. Estos son gente que se portó muy mal. No, hay responsabilidades políticas. Eran gente de la estructura política, de los mandos políticos. Por tanto, una huida hacia adelante a nuestra parte de la izquierda, Izquierda Unida, no le vale, no le puede valer. No le puede valer. Y esto además afecta a toda la izquierda en todo el Estado. En todo el Estado, ¿no? Por tanto, yo lo que reclamaría es altura política, sentarse, ver cuál es el itinerario de salida, y no un itinerario condicionado a un presidente o condicionado a un partido. Un itinerario condicionado a toda la izquierda. ¿Cómo pueden estar haciendo la estrategia solos? ¿Cómo pueden estar diciendo que esto no... Es decir, es un problema de unos sinvergüenzas. Sí, evidentemente lo son, ¿no? Pero el problema es que el funcionamiento era el que era y es el que estamos viendo. A partir de ahí hay muchas reflexiones políticas, ¿eh? Nosotros hemos hablado de ciertos comportamientos que no nos gustan en la judicatura y hemos hablado de injerencias de Estados Unidos, etcétera, etcétera. Pero todo eso es colateral a una respuesta política que no se está dando.
1: Álvaro.
3: Bueno, yo veo que todo el mundo está de acuerdo, ¿no? Por lo que se está comentando, veo que, bueno, la situación es verdad que, como decía, hace un año ya se demostró pues preocupante, decepcionante, incluso grave, me atrevería a decir. Pero hemos visto también cómo durante estos últimos días se intentaba, a pesar de la gravedad, pues el líder de la oposición, Feijóo, intentaba articular una moción de censura, una mayoría alternativa al gobierno actual, y no fue capaz. Entonces también yo invitaría a la reflexión al Partido Popular o a esa alternativa que en principio debería haber, ¿no? Al gobierno, pues reflexionar sobre por qué no es capaz ante pues esa gravedad, ese catastrofismo que se vende permanentemente desde la derecha y la ultraderecha, por qué no es capaz de articular pues esa mayoría para hacer la moción de censura, ¿no? Me atrevería a decir que incluso Feijóo es la primera persona que pierde una moción de censura sin ni siquiera haberla presentado, ¿no? Y eso responde precisamente a lo que estamos viendo aquí en esta tertulia, ¿no? Ante la gravedad de lo que conocemos, no me voy a andar con paños calientes, ya estamos otra vez intentando instalar sombra más allá de lo que ya conocemos, ¿no? Entonces siempre

0: el discurso de la derecha y la ultraderecha ante los casos que conocemos es intentar ir más allá de lo que conocemos, estar en los bulos, en la hipérbole, en el catastrofismo, vuelvo a decir, y eso lo que hace es pues no abordar seriamente pues el problema de corrupción, que no voy a entrar al y tú más, ni muchísimo menos, pues que es algo que detesto. Pero sí que lo que no voy a hacer es permitir que otras organizaciones que también sufrieron problemas de corrupción, pues que nos intenten dar lecciones, ¿no? Eso, evidentemente, el partido tenemos que hacer un análisis, ¿no? sobre lo que pasó, por qué se confió en esas personas, y a partir de ahí pues trabajar internamente y también, como decía Alejandro, dar un impulso desde la acción de gobierno para ocuparnos de lo que preocupa realmente a la mayoría social del país, ¿no? Que es, no voy a entrar en todo lo que es, pero lógicamente, mientras hablamos de esas cuestiones que hicieron, si me permitís, cuatro caraduras frikis y corruptos, no estamos hablando de problemas como la vivienda o como otros problemas que hay en el país.
1: Gonzalo, habías pedido la palabra.
2: Sí, yo, con todos los respetos a las personas que lo estamos viendo desde la barrera, como Álvaro, pues resulta patético las explicaciones y que si no somos capaces de articular y que la mayoría social... ¿Pero qué mayoría social? Si miras las encuestas y vos y PP pasan de 200 y pico diputados, pero que siempre que las patrañas de siempre. Vamos a ver, esto ha pegado un salto cualitativo que no se ha visto en ningún país de Europa Occidental. El salto cuantitativo era la corrupción endémica que ya arrastra a la izquierda de toda la vida en este país. Corrupción de dinero, corrupción de llevarse porcentajes en los contratos públicos, de abusar de la legislación de contratación, de abusar de todos los resquicios que permite el derecho administrativo. Lo vemos todos los días, los denunciamos todos los días. Ha pegado un salto cualitativo que es precisamente la muerte social de servidores públicos. Desde jueces, fiscales anticorrupción, puestos operativos en la Guardia Civil, puestos operativos en la UDEF. Esto es mafia pura y dura. Pero mafia pura y dura. Y ya no te hablo de... Y con todo lo que trae la mafia pura y dura, prostitución, drogas... ¿Qué ha pasado aquí? Que ahora son cuatro frikis y cuatro energúmenos. ¿Pero de qué estamos hablando? Pero si a Ábalos se le aplaudía hace exactamente 8 años, como la Dalí de la lucha anticorrupción, pero si Koldo tenía acceso a todos los ministerios, pero si Cerdán era el alma de la organización del Partido Socialista, pero si Leire era una militante de base vinculada con el proyecto. Hoy el ABC abre con WhatsApps obtenidos con autorización judicial, porque recordemos que la UCO está al servicio de los jueces, y por lo tanto esas incautaciones de teléfonos están autorizadas por autos judiciales. Abre en una conversación de Leire Díaz, entre muchas otras, con un señor que a lo mejor os suena, se llama Vicente Fernández Guerrero, presidente de la SEPI, que trae la señora Montero, se la trae de Andalucía y lo nombra presidente de la SEPI. ¿Cuánto sabemos ahora de Fernández Guerrero, de la banda de Servín Abar, de la banda de Anchón Alonso, que prácticamente en todas las operaciones de la SEPI han metido ya no la mano, sino hasta el puño y hasta el brazo? Les estamos ya pillando en Duro Felguera, les estamos pillando en el parque de baterías de Avilés, tenemos la de Dios de información de corrupción económica, pero es que esto es un salto más. Y la tipa esta, la militante de base, le dice a todo un presidente de la SEPI que ha hablado con ese, es decir, con Santos Cerdán, como queda por ahí acreditado, y que le ha dicho que el Juan está encantado de cómo lo está haciendo. Y el Vicente Fernández Guerrero, que parece ser que también tiene una relación sentimental potente con esta señora, como con otras muchas más, pues le dice que enhorabuena, que ella, que para adelante. O sea, la vergüenza es tan grande que estos pobres señores del Partido Socialista, con todo el respeto, de tercera, cuarta o quinta fila, pues tienen que salir a defender lo indefendible. Y a decir que bueno, que son cuatro, que no sé qué. Todo este aparato mediático de Telepedro, estos señores que salen en la tele, el tal Cintora, el otro, a defender lo indefendible. Pero es que no se les cae la cara vergüenza. Pero no se están dando cuenta de que van a estar marcados para toda la vida. Esto es inasumible, hombre. En un país normal, ya no, ni moción de censura ni puñetas. Te vas para casa y ya está. Y cierro. Todo

0: esto que ya se venía, porque nuestra UCO, nuestra UDEF, nuestros jueces son ejemplares y nuestros servidores públicos son ejemplares, ha tenido un plus de empuje. ¿Y sabes cuál es ese plus de empuje? Lo que ha pasado en Venezuela. La información, y lo decimos a cara abierta, la información que nos están suministrando los servicios americanos de todo lo que se está encontrando en Venezuela, demuestran que desde Zapatero para abajo se han estado financiando y han estado a las órdenes de una narcodictadura. Y toda esa información que estamos teniendo y que se está suministrando de forma internacional, vamos, en cuanto se sepa todo, esto va a ser el acabose. Yo espero que el Partido Socialista le pase como en Francia o como en Grecia y se quede en un 5% por abajo, que es lo que en un país normal merecerían todos estos casos.
1: Bien, le voy a dar la palabra a Alejandro Suárez porque me acaba de decir que se tiene que ausentar del programa.
2: Sí, por un error de agenda, perdonad, porque había un pleno, pensé que era y media, y es a las 10, porque hay varios plenos seguidos, y ahí hubo una confusión. Oye, perdonad.
0: Pues ahora le hemos liado, dejas a Álvaro solo.
2: Perdonad.
3: Tampoco me acompañó mucho hasta ahora.
0: Esther y yo igual.
2: No, claro, voy a empezar por ahí. Es que no estamos para acompañar al Partido Socialista. No estoy contestando lo que acaba de decir Álvaro, ya. Que estás. Pero no podemos estar para acompañar al Partido Socialista. Nosotros somos un proyecto totalmente independiente y que tiene una visión de la jugada distinta, porque además estamos padeciendo los problemas de Ferraz y la respuesta política de Ferraz. Y para que el discurso de Vox, que es el discurso político bien armado, decir, oye, yo la situación es la que es, y yo aprovecho para tirar a todo el prau, ¿no?
0: Y
2: generar el planteamiento de que todo está a punto del colapso, ¿no? La corrupción es un mal que nos afecta a todos y a todas, a todos y a todas, ¿eh? Y ahí hay casos de todos los partidos, ¿no? De todos los partidos. La narcodictadura, por ejemplo, de Venezuela sigue estando con los mismos dirigentes, excepto Maduro. Los mismos. Ahora valen. Antes no valían, ahora valen. Ahora proporcionan información, ¿no? Quiero decir, la respuesta política no puede ser de acompañamiento. Es decir, ante una crisis de este tenor, es decir, que estamos viendo, la respuesta tiene que ser de planteamiento, de apertura y de ilusión, de cómo ilusionamos a nuestra base social, a la izquierda. ¿Qué les decimos de cara al 27? Sean las elecciones ahora o sean dentro de unos meses, porque al final estamos hablando de muy poco tiempo, ¿no?, en términos políticos. ¿Qué les decimos? ¿Cómo vamos a las elecciones? Con un planteamiento como el de hoy. Esto eran unos sinvergüenzas, pero ¿esto puede Izquierda Unida aceptarlo? O sea, lo ha aceptado a lo largo de su historia, cuando estaba en Guita, o cuando lo hemos aceptado, nunca hemos aceptado esto. Por tanto, queremos, evidentemente tenemos la amenaza de un giro hacia la extrema derecha, no hacia un partido conservador como el Partido Popular, que evidentemente está llamado a gobernar este país, es lo natural, es un pilar democrático. Aquí tenemos un planteamiento que a Izquierda Unida le asusta mucho, que es el advenimiento o la llegada de una extrema derecha con un planteamiento de transformación del Estado hacia otro modelo, y luego podemos hablar de lo en otro momento, ¿no? Pero la respuesta es esta. La respuesta es todos van a por mí. La respuesta es Zapatero no hizo nada. Hombre, no lo sé si penalmente ha hecho nada o no, hay que verlo. Pero hombre, desde el punto de vista de tener un referente moral de la izquierda, vamos, a mí me parece, para mí nunca lo fue, ¿eh? Vamos, moral no, nunca lo cuestioné, pero nunca fue un referente de la izquierda, fue otra cosa, ¿no? Pero hombre, dando mítines y ahora esto, la respuesta no puede ser esta. Os agradezco bueno, mucho.
1: Gracias, Alejandro, gracias, no hay problema. Esther, cuando quieras.
4: Voy a rescatar declaraciones de Álvaro, porque yo me pregunto cada día por qué Feijóo tiene la responsabilidad de que el oxígeno esté en el mundo, o sea, que necesitemos el oxígeno para vivir. Es decir, es que Feijóo no hace, ¿no? Feijóo está haciendo y muchas cosas. Feijóo no tiene la responsabilidad del Partido Socialista. El Partido Socialista tiene la responsabilidad del Partido Socialista en primera instancia. Y el Partido Socialista, yo entiendo que no es Pedro Sánchez. ¿Qué hace el Partido Socialista? ¿Qué hace la militancia del Partido Socialista? ¿Qué hacen las bases? Les ha salido rana. El salvador del mundo ha salido rana. Y el anterior salvador también, el profesor de Pedro Sánchez. ¿Pero qué están haciendo las bases del Partido Socialista? ¿Qué están haciendo los cargos intermedios del Partido Socialista? Yo recuerdo que en Asturias, y además nos coincidió en algún programa de radio, el Partido Socialista de Asturias salía a pedir mi dimisión en Avilés porque un señor denunció el derecho al honor de no sé qué

0: cosa que por supuesto perdió. Pero pedían mi dimisión por aquella gravedad del mundo. Denunciaba lo mismo que denuncio hoy y lo que voy a seguir denunciando y lo que queda. Pero estamos ante un escándalo de tamaño internacional. El Partido Socialista, sus dirigentes, sus varones, sus componentes, no reaccionan, cubren. Decían cuatro, y además lo estoy viendo ahí, unos farsantes oportunistas y resentidos. Yo he llegado al Congreso de los Diputados y he estado durante un tiempo en el Congreso de los Diputados y la bancada socialista se levantaba para aplaudir y avalar al señor Santos Cerdán. Y se levantaba para aplaudir y abrazar a Ábalos. Y esto se defendió en el Congreso de los Diputados hasta que ya no quedó más remedio. Luego le apartamos. No le habéis apartado cuando yo... Era prácticamente imposible mantener aquello. Pero es que luego decía Alejandro, ahora, no lo permitimos o no lo respaldamos. Por supuesto que sí lo respaldan. No es obligatorio hacer gobierno con Pedro Sánchez ni con el señor Barbón. Es decir, Izquierda Unida, sumar al conjunto, la izquierda de este país está tolerando y permitiendo y consintiendo día a día lo que está pasando. Ellos tienen la llave, tienen la opción. ¿Por qué le piden a Feijóo, más allá de lo que Feijóo tenga previsto o no hacer, por qué se le exige a Feijóo si ellos tienen la clave y la llave? Es decir, yo lo que no tolero, no lo asumo y lo están asumiendo. El otro día decía el señor Rufián, entre sus espectáculos múltiples en el Congreso de los Diputados, que oye, con lo que yo quiero a Zapatero... Hombre, pues bien, y está muy mal, ¿eh? Esto está muy feo lo que están haciendo, pero es que claro, es que viene la derecha, y viene la extrema derecha. Y esto nos lo cuentan en el Congreso de los Diputados y lo defienden los socialistas en toda España en base a que ellos van a salvar a los vulnerables, a los más necesitados, cuidado que viene la extrema derecha, que esto es una cosa terrible, y están sentados, sostenidos en un gobierno corrupto por Bildu, entre otros. Por Bildu, entre otros. ¿Qué ha pasado en este país? ¿Qué ha pasado en este país? ¿Y a dónde se ha llevado a la sociedad de este país para que interprete y dude y haya personas en la calle que sean capaces de defender a este Partido Socialista? Cuando además están dejando una estela interesante. Ahora tenemos el foco de arriba para abajo, pero es que lo intermedio mete miedo, también en Asturias, también en mi ciudad. Mete mucho miedo. Entonces, ¿es defendible? Yo creo que no. Yo creo que el Partido Socialista debería de tomar las riendas o desaparecer, que es donde le va a llevar el señor Sánchez, a desaparecer, o tomar las riendas y rescatar esa idea posible que el Partido Socialista tenía o entendía de lo que es el socialismo, y si no, pues el señor Sánchez se ocupará de que esto acabe todo pues donde tiene que acabar.
1: Álvaro.
2: Bueno, más quisierais vosotros que el Partido Socialista desapareciera, evidentemente.
3: No estaría mal.
2: Llevamos más de 100 años, más de 140 años existiendo, llevando políticas progresistas, como digo, para la mayoría social, para los trabajadores, para los pensionistas, para los más necesitados, para los más vulnerables. También, gracias al Partido Socialista, los hijos de la... familias trabajadoras pudimos ir a la universidad. Gracias al Partido Socialista se trabaja en la igualdad entre mujeres y hombres, estamos avanzando en ello. Gracias al Partido Socialista yo, por ejemplo, me puedo casar igual que vosotros. Por lo tanto, tenemos mucho recorrido, tenemos mucho pasado, pero también tenemos todavía mucho más futuro, a pesar de todo eso que como digo, estamos conociendo. Yo lo que me refería con Feijóo es que si tan malo es todo, el escándalo es tan internacional, el país está tan mal, todo es tan catastrófico, ¿no? Pues a mí me sorprende que al final el gobierno pueda seguir gobernando, ¿no? Me sorprende, o sea, qué poco trabajo, ¿no? O qué poca estrategia. Bueno, se ha visto estos días, tiene Feijóo, que no es capaz de articular una mayoría para echar a este, según vosotros, gobierno tan malo. Y cuidado con lo que dices de sustentarse en Bildu, porque hasta hace un mes criticabais que nos...

0: buscábamos el apoyo de Junts y de Puigdemont. No vaya a ser que acabéis en Waterloo en breve.
1: Bueno, había pedido la palabra a Gonzalo, luego tú. Acércate al micro, porfa.
2: Sí, ¿quieres cambiar la financiación o seguimos con esto? Porque bueno, con esto tengo para dar y tomar. Bueno, vamos a ver. Lo dicho, yo lo siento, Álvaro, pero es que estáis más perdidos. Ya es patético, macho, que tú puedes ir a las universidades gracias al Partido Socialista. Vamos a ver, hombre, las universidades laborales para los obreros las puso en España Girón de Velasco, un ministro de Franco falangista. La ley del divorcio la trajo Fernández Ordóñez, un ministro de la UCD, de Suárez. La reforma del Código Civil para que la mujer tuviera todas las prerrogativas del artículo 14 de la Constitución las trajo Fernández Ordóñez, ministro de Suárez. Hombre, por favor, la Seguridad Social que la inventó, Felipe González. Las vacaciones pagadas las inventó Felipe González. Venga, esto es tan viejuno. Reconocerlo, el Partido Socialista se ha podrido, ya vino podrido. El socialismo es el cáncer que en España alcanza el grado de metástasis. Todavía hubo un resquicio cuando mi amigo Fernando Lastra y Felipe, que con sus defectos por lo menos hacían honor a la E de España, estos señores ya no se han corrompido, ya vinieron corruptos desde el primer día. El señor Rodríguez Zapatero llegó al poder gracias a la sangre de 200 españoles, que aquello fue una tragedia nacional. Que tuvieron que suspenderse, con arreglo a derecho se tendrían que haber suspendido aquellas elecciones porque el censo electoral estaba en shock. Ya cambió absolutamente todo. Volvió a rescatar el odio del año 36. El muro de Sánchez fue lo primero que dijo en su discurso de investidura. Vamos a establecer un muro contra la otra mitad del país. O sea, aquí les importa un pepino los ciudadanos y el contribuyente, y de lo único que se trata es de seguir y seguir en el machito. Esto es una banda mafiosa. Hasta hace un año yo no me atrevía a decir estas palabras. Pensaba que era corrupción, como la de todos los partidos, que al final el ser humano es así, se corrompe y como decía Chesterton, el poder absoluto corrompe absolutamente. Pero es que esto ya es una vuelta de tuerca. Esto es Don Corleone, esto es la mafia. Si me estorbas, monto una cloaca para hacer con IA fotos tuyas metido en la cama con una cabra. O sea, estamos llegando a un nivel, O sea, ir contra jueces, contra fiscales, con el dinero del PSOE, que se va a demostrar que lo estabais pagando, que el subjefe, el número dos de esta cloaca, era Santos Cerdán, y que todos sabemos quién es el one, the first, todo el mundo lo sabe, como aquel señor X. O sea, seguir hablando de esto ya es que da hasta vergüenza ajena. Es indefendible, Álvaro, y si estuviera aquí Fernando le diría lo mismo. Tenéis que pegar una patada en la mesa, heredar las cenizas de este PSOE y volver a empezar, porque esto ya es insostenible.
1: Esther.
3: Bueno, pues yo creo que iba un poco en la línea de lo que se acaba de decir. Yo creo que aquí podemos estar rizando el rizo de manera permanente y esto es lo de siempre. Tuya, mía, cabecina y gol. Y lo que no puede ser es que esto se acabe convirtiendo en las conversaciones de chigre. Esto es muy serio. El Partido Socialista sabe que tiene un problema muy serio. Vamos a ver, yo solo el hecho de que el Partido Socialista haya aceptado pactar con Bildu, a partir de ahí, ¿de qué podemos hablar? En el Congreso de los Diputados estamos viendo de todo. Estamos hablando de mayorías. Yo invito, claro, es una cosa insoportable, pero yo invitaría que todos los españoles un día viesen los discursos del Congreso de los Diputados.
0: Mira,
3: y lloraría España entera y se acabaría todo porque lloraría España entera. Es terrible.
0: Tendrían que ver a Esther Muñoz
3: las izquierdas o esta definición. Además es que han vuelto a poner el debate ideológico encima de la mesa. Yo estoy oyendo cosas que no había oído a lo largo de toda mi vida. Es una cosa terrible. Y todo esto se hace en favor de los vulnerables, de los obreros. Pero el resto, ¿qué somos? ¿Qué venimos? ¿De todos de la pata del CID? Es que es tremendo. ¿De qué vulnerables están hablando? Estoy viendo gente constantemente atacando a los empresarios que dan empleo en este país con nombre y apellidos en el Congreso de los Diputados. Personas que no han doblado la espalda en su vida, que no han apostado un céntimo de su salario para trabajar ni por ni para nadie. Estoy oyendo lo más grande. Yo esto no lo había visto nunca en mi vida. ¿Qué políticas son las que favorecen? Ayer salía el señor Sánchez, salía a tomarle el pelo una vez más a los españoles, que es se cierra una puerta y se abre una ventana, a decir que va a hacer un presupuesto social, después de 3 años sin presupuesto, va a hacer un presupuesto social. Solo faltaría

0: que fuese antisocial, que es lo que le queda, para seguir manteniendo y escoltando y arropando un partido que está pudriendo un país entero.
1: Bien, bueno, veremos a ver cómo va evolucionando todo esto. Y en esta última parte del programa, sí quería conocer vuestra opinión sobre este asunto que se menciona en relación a la financiación autonómica, esa convocatoria, Álvaro.
2: Bueno, pues eso también hace unos meses ya lo debatíamos aquí, ¿no? Primero la gente tiene que saber que el actual sistema de financiación lleva caducado desde el 2014. Se acabó la vigencia de ese sistema de financiación en 2014 cuando Mariano Rajoy tenía mayoría absoluta y las mayorías de presidencias de las comunidades autónomas en ese momento era del Partido Popular. Todas las comunidades autónomas, en eso sí hay consenso, están de acuerdo en que es necesario y urgente pues ese nuevo sistema de financiación autonómica y por lo tanto el gobierno de Pedro Sánchez pues presentó un proyecto con el que Asturias no está de acuerdo. Se puede ser también, se puede decir más alto, pero no más claro. Yo creo que en eso el consejero Guillermo Peláez es contundente siempre que habla sobre este tema y dice que a Asturias no le vale este modelo presentado. Esta propuesta que hace el gobierno del mismo color político que el gobierno del Principado no nos vale. Somos tajantes. Y de hecho esa semana decía que el gobierno de España tiene que trabajarse el sí de Asturias. Para ello, lógicamente, lo que tiene que hacer el representante, en este caso, del gobierno del Principado, el consejero Guillermo Peláez, es decir, cuál es la propuesta de Asturias, qué es lo que nos vale Asturias, cuál es la problemática de Asturias para, bueno, para prestar los servicios públicos en igualdad de condiciones en Somiedo que en Oviedo, en Gijón que en Amieva, o que ponga que en Madrid, ¿no? Porque eso es, bueno, pues creo que están claros los criterios que Asturias defiende, que se deben de, bueno, pues de priorizar, ¿no? Que es el envejecimiento, la dispersión, la orografía, porque aquí, bueno, lo que se asume con responsabilidad es eso, ¿no? Creemos que es un tema lo suficientemente serio cuando hablamos de la prestación de los servicios públicos, por lo tanto es responsable ir a esta invitación que hace el ministro ahora de Hacienda para bueno, para decir, ¿no? Para comentar pues nuestra posición. Pero es que además el gobierno del Principado tiene la credibilidad, ¿no? En la financiación de los servicios públicos. Ayer conocíamos cómo bueno, pues cuánto invierte, no gasta, invierte cada comunidad autónoma en sanidad. Y otra vez Asturias vuelve a ser ejemplo, ¿no? de esos recursos que invertimos en la sanidad pública y vemos cómo al final de la cola están, o al final de la tabla están Andalucía, Madrid y Valencia, comunidades con presidentes y presidentas del Partido Popular que se enorgullecen de rebajar impuestos constantemente a quien más tiene.
1: Esther.
0: Yo no sé, es que precisamente acaba de citar Álvaro tres comunidades autónomas que podemos empezar a medirnos con ellos en lo que haga falta. Yo no tendría ningún problema. Insisto en que gastar más no es gestionar mejor.
2: Para mí es invertir.
0: Gastar, sí, las palabras bonitas y todo esto, pero gastar
2: no,
0: más.
2: No, no, las palabras importan, oye, y tanto que defendemos el castellano, para mí.
0: Álvaro,
2: destinar recursos a sanidad, educación, es invertir. No
0: destinar
2: gastar.
0: Recursos que no llegan a cumplir sus objetivos es gastar. Destinar recursos que no cumplen los objetivos que tienen es gastar. También en el ranking de servicios sociales, Asturias es de las comunidades autónomas que más gasta. Hablamos de servicios sociales, hablamos de sanidad, hablamos de listas de espera, hablamos de Avilés, hablamos del San Agustín, hablamos de profesionales, hablamos de lo que el Partido Socialista quiera.
2: Sí, sí.
0: Ahora, vamos a hacer. Sí, sí, es que estamos en la cola, Álvaro, de todo.
2: Que
0: en
2: no,
0: la
2: que
0: cola.
2: No, que no, Esther,
0: decías
2: que no,
0: antes
2: que no, Esther, que no.
0: Decías antes que Asturias quiere ir a esa reunión para decir qué nos vale Asturias. Pues mientras está el señor Barbón, nos vale todo, porque estamos tragando con todo. Absolutamente con todo lo que diga el señor Sánchez. ¿Por qué? porque deberíamos de tener claro que si vamos a hablar de fin

0: financiación en este país con todas las comunidades autónomas, ¿cuál es el problema para que esas reuniones tengan que ser secretas y por la puerta de atrás? Si vamos todos, si la financiación es para todos, sentémonos todos. Pero ¿qué costumbre es esta cuando se quiere reunir un grupo de gente con objetivos comunes y a defender posturas y a buscar un punto de encuentro? No hay por qué hacer reuniones a espaldas unos de otros.
1: ¿Pero qué secretas ni espaldas, Esther, si estamos hablando de ellas?
0: No.
1: Sí.
0: Mira, aquí ya se ha dicho una cosa y la contraria. Ha salido la señora Llamedo cuando ella asistió a una reunión que todavía no entendimos por qué hay consejero y presidente, pero la señora Llamedo.
1: La vicepresidenta.
0: Ha salido la señora Lastra, que siempre dice todo lo contrario a lo que dice el presidente y a lo que dice la señora Llamedo, pero lo que le encaja en el momento adecuado, porque claro, ella tiene que dar el discurso nacional. Con lo cual es un poco complicado querer decir una cosa y la contraria, porque queremos decir lo que dice Sánchez, pero a la vez hay que venderlo de otra forma para por
1: la
0: si acaso.
1: La delegada del gobierno dijo algo que es verdad, que el gobierno de España pone sobre la mesa más recursos de lo que hay actualmente.
0: Álvaro, yo entiendo que esta forma de estar en las tertulias y lo de pisar y cambiar de tema y sacar lo que nos importa, cuando Mariano Rajoy no, vamos a ver, estamos en el año 2026, llevamos 3 años sin presupuesto en este país. El Partido Socialista no ha hecho nada, ni en Asturias, ni en España, porque esto cambie, ni en defenderlo mejor. Y recordar que más allá de la financiación, lo decía muy bien un señor de izquierdas, no del Partido Popular, Asturias la han dejado como un terreno subsidiado absolutamente y sin productividad, ni producción, ni futuro alguno. Y esa es la realidad que tiene Asturias. Lo decía el señor Antón Saavedra. Ese libro se lo recomiendo porque dice mucho de la gestión asturiana.
2: Gonzalo.
3: Bueno, voy a hablar un poco para los radioyentes. Vamos a ver. En el año 2009 se promulga la ley 22/2009 que establece el sistema de financiación para las comunidades autónomas de derecho común, que son 15 en España, porque dos, desde el año 78, van por libre. Desde la disposición adicional primera de la Constitución, Vascongadas y Navarra tienen su régimen fiscal independiente. Independiente. Regulados además por una ley del año 80 y otra del 91, si no recuerdo mal. Estos señores gestionan, recaudan e inspeccionan la totalidad de los impuestos, menos el tráfico internacional, renta de aduanas, que ya tendría delito. Estos señores deciden cada 5 años la aportación que dan al Estado por los servicios que el Estado cada vez menos presta en sus territorios. De tal manera que si no tienen mayoría parlamentaria, suspenden la negociación y otros 5 años más. Y si la tienen, fuerzan al gobierno rehén para negociar el concierto y el convenio como a ellos les sale de las narices. Esto para empezar. Segundo, para esas otras 15 comunidades autónomas se estableció un periodo de 5 años que venció en el año de 14 y todos los demás avances han sido a golpe de los independentistas catalanes que introdujeron los criterios de población ajustada. Y como no les gustaba, lo intentan reformar. Llegamos a este año y tras ver pasar por el Ministerio de Hacienda a una señora que no tiene ni puñetera idea de economía y que ahora resulta que ni siquiera ejerció de médica, asistimos alucinantes a un clon de Buenafuente o de este tipo, el follonero, no sé cuál, que para más sin risa apellida España, lo cual a mí me encanta, un catalán, y salta el otro día en declaraciones de la Nueva España el domingo diciendo que el gobierno tiene un sistema de financiación y que lo va a imponer. Punto. O sea, un poco más y le podía haber dicho con un par. Ya está. ¿Por qué? Porque en el Consejo de Política Fiscal y Financiera la mayoría es simple y el gobierno tiene el 50%. Con lo cual, una sola comunidad autónoma que le apoye y para adelante. Con lo cual, como te apoye Cataluña, está. Los tres grandes fondos de la ley 22/2009, que es el de garantía de prestaciones de servicios fundamentales, el de suficiencia global y los de compensación, van a favor de los dos grandes principios que establece el artículo 138 y 2 de la Constitución, que son el de suficiencia en la financiación de las comunidades autónomas y el de solidaridad. ¿Qué ocurre con esos fondos? Que con este nuevo sistema propuesto por Esquerra Republicana de Cataluña, en esos pactos de la vergüenza que el propio Santos Cerdán, este señor que ahora nadie conoce, tuvo en oscuridad, en opacidad absoluta, primero con la ETA y luego con estos señores de Esquerra Republicana, mientras al populacho nos tenían entretenidos todo el puñetero verano con el beso de la Jenny y con un señor que descuartizó a otro en Tailandia, en esos pactos Esquerra Republicana ha impuesto este sistema que se basa, vamos a dejarlo así de sencillo para que nos entiendan todos, en la implantación del principio de ordinalidad, que paso en breve a explicar. El principio de ordinalidad no está recogido ni en la LOFCA del 80, ni en la Constitución, ni en ningún texto normativo. Es una idea política. El principio de ordinalidad atenta de lleno, es un torpedo a la línea de flotación de los principios de suficiencia y de solidaridad. Y paso a explicar. Doña Esther es Cataluña, don Álvaro es Madrid y yo soy Asturias. Y Alejandro porque se marchó. Imaginemos que todos en función de renta aportamos a una caja común. Esther, como es Madrid, 100.

0: Este caballero, 80. Yo, como soy Asturias, 30. Con lo cual, 100, 80 y 30 son 210 en mi pueblo. La ley 9 no reparte de la misma manera. Compensa y me da más a mí para acercarme cada vez más a Esther. El principio de ordinalidad supone todo lo contrario. Que tras el reparto, Esther vuelva a recibir 100, este señor 50 y yo 30. Con lo cual, por eso mismo, la renta per cápita de Vascongadas, de Navarra y de Madrid cada vez está a años luz de la de Extremadura, Asturias y Canarias. Y eso es lo que santifica esta basura que el señor alcalde de España nos quiere imponer. Y luego las formas, como dijo usted. Pero qué mierda de formas. ¿A dónde ha ido la multiculturalidad?
1: Multilateralismo.
0: La multilateralidad. Pero si nos estamos reuniendo para el trágala. Y luego mi querido Guillermo, que yo tengo el mayor de los respetos porque fue mi alumno, el pobre ya no sabe ni por dónde salir. Él quiere que todo se haga en función del coste de los servicios, la orografía, la dispersión demográfica y todo esto. Y cuando vaya a Madrid le van a decir, muy bien, chavalín, tururú y a tragar. Con lo cual yo de él, aunque me dé vergüenza, ni aparecería por ahí.
1: Álvaro.
2: A ver, por un lado dicen una cosa y la contraria, ¿no? Se dice que se quiere imponer algo y luego se critica, luego se critica que se hagan reuniones con las comunidades autónomas para que las comunidades autónomas, pues lógicamente digan sus su proyecto o sus prioridades o sus opciones, ¿no? Claro, a lo mejor los presidentes del Partido Popular no se sientan porque no tienen proyecto y eso es algo que lo vimos cuando el gobierno de España presentó esta propuesta. Feijóo se reunió con bombo y platillos, ¿no?, en Zaragoza con todos los líderes regionales del PP, hicieron una declaración de Zaragoza con un supuesto proyecto, una supuesta propuesta de financiación autonómica que no decía nada, Esther. No sé si me lo puedes aclarar, pero yo no sé, decía una cosa, también la contraria, apostaba porque aquí hay, digamos, dos realidades, ¿no? Las que hay de las comunidades que firmamos la Declaración de Santiago, con presidentes de diferentes partidos, ¿no? Están entre otras comunidades, Galicia, Cantabria, Castilla y León, también Asturias, y luego la realidad del Mediterráneo, ¿no? Comunidad Valenciana, Murcia, Andalucía, también Cataluña, ¿no? Que en esa propuesta que hace el Gobierno de España, pues salen beneficiadas, ¿no?, de esa propuesta. Por eso el Principado de Asturias va y dice, oye, no me fastidiéis, permitidme la expresión, apostar por lo que defendemos en esa declaración de Santiago, la orografía, el envejecimiento, la dispersión. Yo por eso le pediría a los presidentes del Partido Popular de las regiones del noroeste, vamos a decirlo así, o bueno, las regiones que firman esa declaración de Santiago, a que vayan y refuercen también la posición que va a tener Asturias y Castilla-La Mancha, que también firmó esa declaración de Santiago, ¿no? Y por terminar, por hablar de los servicios públicos. Mientras en Madrid, por ejemplo, se eliminan servicios del metro, aquí en Asturias se aumentan las frecuencias de transporte con las alas, también gracias a esa tarjeta Conecta. Mientras en Andalucía apuestan o estrangulan la universidad pública, aquí apostamos por la matrícula gratuita. O mientras, como decía antes, cada vez menos profesionales o menos dinero se invierte en la sanidad andaluza eliminando profesionales, aquí en el hospital de Harrio, en el último año, 23 nuevos especialistas en el hospital de Harrio. Por lo tanto, tenemos la altura moral, y lo digo así, la autoridad moral, para decir que Asturias somos la comunidad que mejor defiende los servicios públicos, y por eso vamos a ir a esa negociación con el Ministerio de Hacienda para que efectivamente la financiación sea acorde al coste efectivo de los servicios públicos.
1: Esther.
3: Bueno, ya, esto
1: un poco más breve, que nos quedan muy pocos minutos. ¿Sí?
3: Perfecto. Esto
1: para
3: es interesante.
1: A todos.
3: Yo me encantaría que ahora todas las personas que están reunidas en el centro de salud de Llanoponte esperando a ser atendidas, de 9 profesionales sanitarios, están 4 prestando servicios. 4. Con más de 15 días de lista de espera para atención primaria. O sea, de Harrio podemos hablar en otro momento y del San Agustín también. Y del San Agustín.
2: Y de Arriondas.
3: Y de todos.
2: De Arriondas.
3: Y de todos. Álvaro.
2: De los del Oriente.
3: Álvaro, por favor. Yo quiero recordar que todos los que vivimos en Asturias, seamos políticos o no, tenemos familia y ocupa

0: ocupan una buena parte de esas listas de espera con asuntos muy graves. Esto ya lo he dicho más veces y no voy a particularizar, pero todos sabemos la situación, con lo cual es malo alardear con la salud de la gente y también con el dinero de la gente y también con la vulnerabilidad de la gente. Pero volvemos a la financiación. Por decir, los gobiernos del PP, claro que piden reuniones. No decimos una cosa y la contraria, decimos reuniones, sí, abiertas. Abiertas, ¿por qué hay que hacer reuniones individuales, bilaterales, cerradas, sin saber los unos de los otros? Lo que pedimos es, ¿cómo se dice eso ahora de la transparencia? Los portales de transparencia. Vamos todas las comunidades autónomas, gobiernen quien gobiernen, y vamos a hablar y poner encima de la mesa la situación de todas las comunidades y de la financiación de esas comunidades autónomas. ¿Por qué se tiene que ocultar el Partido Socialista Asturiano con el Partido Socialista Central? Pues no sé, en algún momento sabemos cuál es la propuesta. ¿Qué va a conseguir el consejero? Nada, como consigue el gobierno del señor Barbón para Asturias. Nada.
1: Última intervención, Gonzalo, ya muy breve, si quieres, un minutín.
2: Sí,
1: escaso.
2: Pues nada, en un minutín, ¿para qué me voy a centrar en todas estas cosas? Además, ante el patetismo de sus pocos argumentos, pues el PSOE se dedica, pues eso, al PP y tú más, y nosotros como si no existiéramos, estamos encantados. Mira, solo dos cosas para despedirme. El Partido Socialista en España ya no tiene ninguna autoridad moral. Lo único que podemos esperar es que lleguen unas elecciones y cuando la casa está podrida, a lo mejor es tirarla abajo y volver a empezar desde cero. Y segundo, que Dios bendiga a la Unidad Central Operativa y a los jueces de este país.
1: Álvaro.
3: Como se consiguen cosas son con reuniones transparentes públicas. Por eso estamos hablando de ellas. Como no se consigue nada es enfurruñándose y teniendo una actitud de críos, ¿no? Me enfado, no respiro, me cruzo de brazos y no expongo el proyecto, quizás porque no se tiene, que en principio tendría el PP. No, os omito a vosotros directamente. Quizás el problema que tenéis es o que no tenéis proyecto o que os da igual la financiación de los servicios públicos porque os da igual los servicios públicos.
1: 30 segundos.
0: 30 segundos para darle mucho ánimo a los militantes socialistas, para decirles que yo entiendo que es dificilísimo, de verdad, dificilísimo salir a dar la cara y salir a hablar de cosas serias con la que tienen encima. Y desde luego, los pocos dirigentes que estén fuera de toda esta corruptela están muy perdidos en la vida y en el futuro de este país y de esta región.
1: Pues llegamos al final. Gonzalo Centeno, muchas gracias.
2: Muchas gracias a ti.
1: Álvaro Valle, muchas gracias.
3: Gracias.
1: Esther Llamazares, muchas gracias.
0: Muchas gracias.

0: Cristianas, ¿de dónde vas tú en la Rebequita? Además esto, Rebequi, llévate una Rebequina por si acaso.
1: Pues si refresca.
0: Esta frase debería de patentarse, a lo mejor ya está patentada.
1: Sí, puede ser, ¿eh? Puede ser.
0: José Luis Rodríguez.
2: Muy buenos días a todos, buenos días Inespeas, buenos días Estela. Yo feliz de que haga este clima y que se mantenga por lo menos hasta el 31 de diciembre y que luego vuelva...
0: No, pero es verdad, ¿eh? Ay, qué frío es este, qué frío es este. Hace dos días nos quejábamos del calor.
2: Pero vamos a ver.
0: Así somos.
2: Pero
0: así somos.
2: Una cosa. ¿Hay acaso algo más delicioso que dormir con una mantita?
0: Es bueno, yo sí, dormí necesario. Con el nórdico y qué calor, también os lo digo. Yo creo que para nórdico ya, por favor, Inés, ya valió.
2: Un punto medio.
0: Es por la pereza de cambiarlo.
1: Pero sacas la patina por claro. El lateral y ya está.
0: Hay que hacer rescar, me encanta.
2: No hace tanto frío para abrigarme del todo, pero me abrigo un poquito y estoy como achuchado.
0: Bueno, hoy tenemos por delante un programa muy interesante. Y lo digo en serio, es decir, siempre creemos que tenemos un programa interesante. Tratamos de hacerlo y con mucha vocación de ser servicio público, pero es que hoy tenemos una charla interesante y yo diría que muy, muy necesaria a juzgar por los datos que nos llegan a nuestra comunidad. Saludo, por supuesto, en la producción a nuestra compañera Mónica Solís y en la parte técnica para que todo salga bien en Olmontes. Compañero, buenos días para ti también. Ponme un redoble, aunque vamos, no sé si hace falta porque no. Telita. Asturias, entre las comunidades autónomas con mayor tasa de delitos de odio.
3: Necesitamos a los inmigrantes para recoger fruta, cuidar de nuestros abuelos, incrementar la natalidad y pagar las pensiones. Luego dicen que hemos venido aquí a delinquir. ¿Cuándo? Si no tenemos tiempo. Si es un grupo de latinos, banda. Si son magrebíes, célula. Si son españoles, constitucional.

0: 608-920-792 es nuestro teléfono y no hace falta que digamos quién escribe, ¿vale? Que incluso nos lo podéis poner textual, nos escribís un WhatsApp
1: sí,
0: y lo decís.
1: Pero yo permíteme que también, que tienes toda la razón, pero voy un poco más allá. Estas cosas hay que denunciarlas también donde hay que denunciarlas y
0: totalmente,
1: como dice la
0: sí.
1: campaña en este caso del ministerio, si te callas, otorgas. Es decir, ante
0: sí,
1: un delito de odio
0: que
1: hay
0: no
1: que
0: quieran...
1: denunciarlo.
0: Exacto.
1: Nosotros aquí podemos tratarlo a nivel informativo desde el anonimato, pero si presenciáis alguna
0: siempre.
1: Situación... no seáis cómplices con el silencio, denunciad.
0: En eso, por favor, gracias compañero por recalcarlo, porque hay que denunciar donde hay que denunciar. Sí. Que luego aquí a nivel público, esto es que lo digo porque ha pasado en este programa, en otras ocasiones, hablando de este tipo de violencias, ¿no? Que y lo siento, pero fue así, en zona rural, donde hay poquitos vecinos,
1: sí.
0: Nos lo contaban, digamos, que en petit comité, pero luego no querían aparecer, con su voz en la radio, por eso específico.
1: No,
0: pero
1: lógico,
0: desde luego siempre
1: al final,
0: denunciar.
1: Esas personas siguen viviendo ahí, es su entorno, es su día a día, y también... hay cierto pudor, cierto miedo incluso.
0: A veces miedo,
1: claro.
0: Incluso, sí señor. Venga, pues os invitamos a formar parte de este programa y oye, que no habéis sufrido esto en primera persona, yo creo que es interesante que hagamos una reflexión colectiva, ¿no? El por qué Asturias, ojo, Asturias que además tenemos fama
2: de acoger, ¿no?
0: ¿Verdad?
2: Sí.
0: Con los brazos abiertos, de ser gente así como muy campechana, muy, muy, muy abierta. Bueno, pues algo hay que revisar para que estemos ahí, con esa tasa de delitos de odio. 11:15, ¿nos acompañáis? Venga, que arrancamos con nuestros opinantes.
3: Eres uno de ellos.
4: ¿Y ellos qué son?
3: Todos los hombres y mujeres que han tenido valor.
4: Los opinantes.

0: Pues eso, que cualquier tasa es un dolor, la verdad, pero es que es odiar a alguien, no odiar, porque odiar, bueno, puede haber mil motivos para que odies a tu vecino porque su perro ladra a las 3 de la mañana, no sé. Pero odiar por un motivo de raza o un motivo de orientación sexual es un fracaso como sociedad, porque si no somos capaces a entender esto, pues mal vamos.
1: Tú has presenciado, porque claro, yo antes decía que quien lo ha sufrido en primera persona y demás, pero muchas veces podemos ser simplemente observadores, ojo, o hacer algo más, que aquí siempre se invita, sí. Por favor, parémoslo, ¿no? Si estamos viendo que alguien...
0: Claro, yo voy al Molinón casi todos los domingos, entonces yo lo observo.
1: Claro.
0: Lo observo a diario, o sea, yo recuerdo como un día muy triste cuando se silbó a Nico Williams, jugador del Athletic de Bilbao, por negro, llamándolo negro. Tremendo. Haciendo el sonido del mono, y que entonces se vendió como que había sido la parte de los ultrasur de los ultraboys del Sporting, y es mentira. La grada oeste, la tribuna noble, estaba haciendo lo mismo. No todo el mundo, por supuesto, pero da igual, aunque sean cuatro. Y otros otros les reirían las gracias, otros nos callamos, pero allí no hubo esa reacción, que yo creo que en aquel entonces esto, pues estaba el Sporting en primera, pues hace 10, 11 años seguro de aquello ya, eso seguro. Yo creo que ahora puede que hubiera un poco más de sensibilidad por aquello, pero...
1: ha habido casos recientes, claro, a nivel nacional, entonces
0: Claro que hubo casos, y lo estás viendo, y si te pones a recordar, ahora a lo mejor no tanto, yo creo que ahora no, pero cuando eras adolescente, pues muchísimos casos de insultos, de racismo quizá no, pero por orientación sexual.
1: Pero por orientación sexual, mucho, sí.
0: No lo hubiera, sí. Y reír las gracias y callar, pues seguro que participé en mucho de eso, pues seguro. No, cosas de estas que no te sientes muy orgulloso de haber hecho, pero creo que si nos miramos un poco dentro, pues todos lo tenemos.
1: Mira, gracias por lo que estás diciendo, sí, porque todos deberíamos revisarnos esto, ¿no? Ahora, por ejemplo, con el tema del cole, que se habla tanto del bullying, pues efectivamente todos venimos de una época en la que no había esa conciencia, y el que de repente alguien se metía con alguien en clase y tú te reías.
0: Sí,
1: pensando,
0: claro.
1: No ibas más allá con ese pensamiento crítico de uy, ojo, porque eso puede que no esté bien. Ahí sí hemos avanzado, porque ahora a los peques sí se les da, ¿no? Esas herramientas para identificar que eso es bullying, que eso no está bien, pero creo que nos falta tanto que aprender en el tema del racismo, la orientación sexual. Perdona, José,
2: no
1: sé qué querías apuntar.
2: Precisamente que cuando Rafa estaba comentando que eso fue hace 10 años, pero hemos tenido tantos casos, no estamos muy lejos de Galicia, y recordemos que hace, no sé cuánto fue, cinco años.
3: Lo de
2: Samuel Luis.
0: La
2: brutal paliza que le dieron por ser homosexual, que terminó lamentablemente falleciendo este chaval, que son casos que hablamos de Samuel, pero vamos, hay Anas, Marcos, Juan, Marías, que pueden ser por raza, por sexo, por condición de género, por causas.
1: Recientemente, y voy a saludar a Susana Rubio, directora de la Escuela de Chino Panda y Tola en Oviedo. Buenos días, Susana.
4: Hola, buenos días.
1: Esta mañana le contabas a mi compañera Estela, ¿no?, que en la pandemia, por ejemplo, la comunidad china, aquí en Asturias, sí que sufrió bastante esa discriminación, ¿no?, por raza.
4: Bueno, fue aquí en Asturias, fue en toda España y creo que en todo el planeta.
1: En todo el mundo,
4: o sea, en realidad, yo creo que mucha de la discriminación y sobre todo de los delitos de odio en general, se producen por miedo. O sea, lo tengo clarísimo, es un miedo al
1: diferente.
4: A todo, pero no tanto a eso. Fíjate, yo creo que no es tanto el culpable el diferente como el intermediario.
1: No te entiendo, o sea, ¿miedo a qué?
4: A ver, es una opinión y para eso estamos, ¿no?
1: Sí, claro.
4: Una opinión personal, pero quiero decir, yo, por ejemplo, como mujer que soy, siempre me he sentido muy, muy victimizada con esas ayudas que había para la contratación de las mujeres. Ha sido algo que he hecho siempre la guerra, porque me parecía bochornoso que me tuvieran que contratar por ser mujer para intentar diluir esa diferenciación que existía en una sociedad muy machista.
1: Bueno, y que sigue existiendo, ¿no, Susana?
4: Claro. Sí, pero quiero decir que hay otros medios para mejorar la igualdad que no sea, mira, te regalo a la tonta, que era mi sensación.
2: Tú lo que estás tratando de plantear es por medio de que me quiten lo mío, ataco al otro.
4: Claro, llegaba un momento en que decías, bueno, me están regalando como si fuera la que menos vale.
1: Bueno, yo es que no creo que sea así, es decir, no creo que nadie

0: Contrate a una mujer con un currículum que no sea válido. Es decir, yo creo que esa ley lo que consiguió es que en igualdad, ayudas, perdóname Susana, claro. Solo esto, consiguió sí. que en igualdad de condiciones, ¿no? De un sí. currículum, imagínate, igual de bueno al de un hombre y una mujer, se incentivara que se contratase la mujer, porque de otra forma al final siempre se contrataba al hombre.
1: Sí, además como si por ejemplo el bueno, por ejemplo, no, una cocina, sí. simplemente que uno de los problemas, por ejemplo, con el tema de la contratación de mujeres antes de que hubiera pues esos incentivos, era precisamente el quedarse embarazada, miedo a tener una baja por maternidad.
0: Claro, que antes se preguntaba incluso en las entrevistas exacto. de trabajo si ibas a ser madre.
2: Tratando de entender claro, el punto que nos plantea, perdón. Bueno, sí, dime tú, Susana, que, primero, por
3: sí,
2: favor.
3: Sí, es por terminar el planteamiento.
0: Sí, sí, sí, sí,
3: quiero decir, cuando se pone una ayuda por medio, lo que se produce en el otro lado, en el lado machista, ¿no?, que ya era machista de por sí, es decir, mira, tú estás a quitarme el trabajo. Entonces se genera más odio.
0: Ojo, esa porque, es mi opinión. Claro, pero con esto que dice Susana, déjame que lo traiga. Hoy he comentado que vamos a tener aquí una charla, ¿no?, con dos personas trans, y vamos a abordar, ¿no?, todos los puntos que contempla el anteproyecto de ley que se aprobó en Asturias, pendiente, ¿no?, de que se apruebe la ley, salga adelante, de LGTB. Y efectivamente esta ley sí contempla pues ese tipo de ayudas de las que tú estás hablando a la hora, por ejemplo, de la contratación pública. O sea, ¿tú crees que esto es contraproducente?
3: Yo creo que en realidad lo que genera al final el odio es siempre en aquellos que ya tenían odio. O sea, no es que haya, no, uh-huh. que haya nuevos en el grupo, sino que están más cargados de odio. Y esa carga de odio es la produce una diferenciación positiva en el otro lado, que está forzada, que no es real. Quiero decir, por ejemplo, Asturias, mira, fíjate en los sitios que acabas de comentar, tanto Asturias como Navarra, como el País Vasco, no me acuerdo quién más decías, ¿no?
0: Mira, Melilla, Navarra, Ceuta y País Vasco son los únicos que...
3: Bueno, Ceuta y
0: nos...
3: Melilla puede ser, claro... Ceuta y Melilla puede ser posiblemente por el efecto frontera, que hay demasiada gente.
0: Islamofobia, por ese lado, ¿vale? Tal cual, sí.
3: Pero los tres sitios que estáis comentando son posiblemente los que tengan más identidad cultural propia. O sea, a mí siempre me ha parecido fascinante que un asturiano, cada vez que lo veía salir en la tele, lo veía con la bandera española y la bandera asturiana.
0: Sí.
3: Bueno, yo a un castellano no le veo con la bandera de Castilla, lo digo de verdad.
0: No, es verdad.
3: Entonces, esa identidad cultural que pasa en Navarra, que pasa en el País Vasco, que pasa en Cataluña también, que no está en este número, pero no sé por qué, pero porque son terribles, ya lo sabéis. Pero bueno,
0: ojo, o nos dan mil vueltas. ¿De qué sabes?
1: La fobia,
0: claro.
1: Claro.
3: Hay que estar en Cataluña para notarlo, ¿no? Pero bueno, sí, sabremos por qué no está ahí en los datos, no lo sé. Pero bueno, yo a lo que os voy es que lo cierto es que la sensación de miedo a perder tu identidad, ¿no?, viene cuando le tienes miedo, por ejemplo, al madrileño, que es algo que se comenta muchas veces, ¿no?
2: ¿Y sabes con qué se combate eso, Susana? ¿Sabes con qué se combate eso? Mira, porque yo un poco te estoy entendiendo. Es decir, tenemos miedo a los chinos porque vienen todos en manada, todos viven en un piso, y se da uno de alta y viven 50.
0: Vale,
2: pero ¿sabes cómo se combate? Con información verdadera.
3: Entonces,
2: pero es que lo de las ayudas, en plan, que me vienen 60.000 en patera y es que al final todo eso son bulos y se combate con información. Sí, claro, claro.
3: Un segundo, que lo que yo te quiero decir es la percepción del que odia.
2: Claro,
3: la percepción
2: sí.
3: del que odia es, si yo antes tenía ayudas porque cobraba 100, ahora cobro 102 y ya no tengo ayudas, porque hay gente que por debajo de mí sí las sí cobra menos. Que es realidad, que es que necesitan esas ayudas. O sea, que yo no estoy diciendo...
0: Ya, lo que pasa es que yo creo que no se puede legislar contando con la percepción del que odia. Es decir, solo hay que legislar para el bien común.
3: Claro, pero hay que saber que esos efectos se producen históricamente siempre. Siempre se han producido por esta rabia.
0: Rafa, ¿tú cómo ves este aspecto, ¿no?, que comenta Susana?
4: Entiendo perfectamente lo que dice Susana, pero jamás legislaría en función al que odia, porque ibas a aumentar el número de odiadores, porque ibas a empezar a decir, esto al final es siempre lo mismo, pues si el que odia... Es un ser individual, generalmente. Son personas que miran lo individual y miran, nunca tienen una visión más allá. Siempre están mirando su propio beneficio. Y les da igual que sea mujer, inmigrante, homosexual, si no será el de la calzada o el del llano o el que es de Oviedo, el que es de eso. Siempre va a haber.
0: Sí, van a encontrar ellos
4: algo diferencial, o porque el otro es de izquierdas y yo soy de derechas, o viceversa. Siempre va a encontrar un motivo para pensar que alguien le está quitando lo que él entiende que es suyo. Eso sí.

0: siempre va a existir, y ese tipo de personas siempre están ahí, que piensan que el mundo sale, el cielo sale, el sol sale por la mañana, pensando en que le va a fastidiar a él, y que es tan sumamente importante, aunque sea negativo, que todo va en su contra. Y esas personas existen y están ahí, y hay que convivir con ellas, pero no se puede legislar en esa función. Creo que además lo que alimenta, lo que se van alimentando estas personas son, bueno, como bulos y eso de que aquí cualquier persona que venga, un marroquí viene, le dan 300.000 euros al mes y un piso con vistas al mar, con la comida pagada y la luz pagada.
1: Sí, totalmente. Por eso decía José Luis que se combate con información.
2: Es real, porque si no tendríamos estos datos.
1: Hombre, claro, obvio, obvio. Claro, pero es al margen de la legislación esto.
2: Sí. Sí, pero la legislación al final no está en la calle, y a los que le dan las palizas
1: claro, por eso digo que yo creo que no tiene tanto que ver la legislación como que esa difusión de bulos que comentabas tú influye directamente a la gente.
3: No, y que hay que tomar medidas, a mí me parece buenísima, y luego la vamos a comentar más en el programa, pero una de las medidas que se contemplan este anteproyecto de ley LGTBI es que la contratación pública en los organismos públicos sí va a poder tener, valorar, ¿no?, digamos, y excluir a quienes, por ejemplo, hayan sido sancionados por infracciones graves o muy graves relacionadas con la igualdad LGTBI. A mí esto me parece un paso muy necesario.
2: Es que mira, te pongo un ejemplo muy tonto.
1: Fundamental. ¿Cómo vas a trabajar en la administración pública? Claro. ¿Que vas a trabajar para el bien común de todos?
3: No puedes cometer un fraude, ¿no? Bueno, pues tampoco puedes atentar contra...
2: Pero es que pongo un ejemplo muy práctico. Imagínate, Inés, que tú eres la mejor camarera del mundo. Tienes una experiencia maravillosa. Eres amable, eres risueña, rápida, eres súper efectiva. Pero eres una mujer trans. Entonces yo, a lo mejor, como dueño del local, digo, ay, no, es que los clientes la van a ver y a mí no me interesa tener una mujer trans porque no me va a dar buena imagen. Ahí es cuando esa discriminación positiva se tiene que hacer vigente, porque ella ya parte en cero, como todos.
3: Claro, exacto, parte en menos 10.
2: Entonces, tengo que darte una cuota para que tú puedas tener las mismas oportunidades del resto. Entonces,
1: claro, es que son colectivos que al final siempre tuvieron que vivir en los márgenes porque no podían acceder a los puestos de trabajo que una persona pues cis, blanca, hetero podía acceder. Entonces yo creo que esas medidas están bien para que haya una equidad en la sociedad, ¿no?
4: Yo es que creo, pero creo que hay medidas más efectivas, puesto que podemos mirarnos en otros países. Y como yo, como profesora de chino, pues miro mucho hacia China. China es ahora mismo, después de haber pasado por ser el país que mataba a las niñas ya en el feto, me explico, porque eran el país del hijo único, y por distintas razones culturales no querían tener hijas. O sea, más machista que China no ha habido un país en todo el planeta, y a día de hoy es el país que tiene más directivas mujeres que hombres, el único del planeta, porque las funciones que han hecho para limpiar todos esos errores que no ha habido hace tanto, o sea, que hablamos de hace 40 años, en 40 años no son ayudas de ese estilo, son limpiezas culturales. Muchas veces necesitamos ver lo que ahora estamos viendo.
1: Culturales,
4: mujeres que aportaron tantísimo a la sociedad y que fueron desconocidas, porque pasaron como una nube, y ahora estamos descubriendo muchas mujeres, grandes artistas, grandes...
3: Pero aquí también, ¿qué hicieron? Que no nos quedó claro, o sea, ¿cómo, qué medidas tomaron?
4: O sea, digo, lo que hay que hacer es que culturalmente se vean los valores de la gente que viene. Estoy también, una cosa que me harta muchísimo es ver la figura del inmigrante como el que me va a recoger la fruta. No, aquí viene gente muy preparada, estudiada, con muchas carreras, y parece que solamente se les puede abrir la puerta a los que van a utilizar, o sea, que van a hacer trabajos que nosotros no queremos. A mí me parece que es la mayor discriminación que se puede hacer.
3: Pero es que eso precisamente es lo que sostiene estos datos, es decir, estamos hablando de que en España el racismo y la xenofobia, no solamente en Asturias, está en primer lugar de los delitos de odio, como tú bien dices, porque tenemos ese doble rasero en el que claro, tú ven mira, es que lo voy a decir más finamente, pero cuida de los mayores, recógeme las fresas, pero luego además hazlo en negro, porque si legalizo tu situación para que tengas los mismos derechos que yo, ya no me interesa.
4: Tal cual.
3: ¿Estás claro?
4: Sí, yo sabéis que yo contrato a mis trabajadores, gracias a Dios. Hay algún político que no lo hacía, pero yo sí, y entonces cada vez que lo hacía, es verdad, cada vez que tenía que contratar a una persona china, nacional china, tenía que hacer tal cantidad de de papeles que había veces que al año siguiente me respondían, al año siguiente.

0: con la contestación de es que ya está en China. Yo decía, ya lo sé. O sea, ya lo sé, listo. Vale, había pagado eso sí las tasas para hacer ese trámite.
1: Nos lo contaste una vez y me quedé alucinando, es verdad que fácil no te lo ponían.
0: Si le contratabas mal, porque no estaban en situación de ello. Pero sí, quiero decir, ¿por qué tenemos que mirar al inmigrante solo como aquel que es capaz de hacer los trabajos que yo no quiero?
1: Sí, de hecho, mira, vuelvo a poner el audio, ¿no?
0: Lo está viendo en la televisión todo el tiempo.
1: Susana, mira, te vamos a poner un audio por si no lo escuchaste, que abríamos el programa con él. ¿Qué cómica es?
2: A Sara y Vivan.
1: Venga, ponlo.
3: Necesitamos a los inmigrantes para recoger fruta, cuidar de nuestros abuelos, incrementar la natalidad y pagar las pensiones. Luego dicen que hemos venido aquí a delinquir. ¿Cuándo? Si no tenemos tiempo. Si es un grupo de latinos, panda. Si son magrebíes.
1: Es que tremendo. O sea, yo creo que hay que tirar de humor, pero sobre todo de información. Susana, te agradezco mucho que hayas arrancado la semana así, como estoy yo.
2: Al jueves, arrancando la semana.
1: Que hay que empezarla otra vez, que se empieza, hombre, ya. Muchas gracias, de verdad.
0: Un beso fuerte.
1: Un beso grande. Rafa Testón, que tienes mucha gente ahora mismo en la librería.
4: No os preocupéis, solo aquí quería dar un apunte relacionado con el fútbol también, que me parece muy significativo. En el fútbol se insulta, y se insulta semana tras semana, y se llama negro, y el sonido de mono, y siempre, en cualquier campo de fútbol. La única vez que se cerró un campo de fútbol, que se cerró, fue por llamar nazi a Zozulia, un jugador que por entonces militaba en el Albacete, creo, en un partido contra el Rayo Vallecano. Fue la única vez que se paró un partido de fútbol. Aquel jugador había manifestado simpatías por un partido nazi, me parece, no me acuerdo dónde venía. Se le insultó llamándole nazi fuera de Vallecas y ese fue el único momento en que se suspendió un partido de fútbol. Nunca por todos los insultos racistas que hemos... Siempre, que hay que pensar también, cuando decimos muchas veces que, bueno, que el racismo está ahí, o sea, que parece que se queremos defender el racismo, la única vez que, digamos, las instituciones actuaron para detener un partido fue por llamar nazi a una persona.
5: Qué
4: que
5: buen
4: había
5: dato.
2: Con simpatizante, sí, al final.
4: Simpatizante, sí, es, pero bueno, eso fue la única vez que se paró un partido de fútbol.
1: No, tenía razón,
5: Mario. Qué buen dato.
1: Es tremendo que lo que tú dices, que la cantidad de casos tremendos, ¿no?, de insultos racistas en el fútbol y que... No se pare el partido.
4: Eso es.
1: Rafa, gracias, de verdad. No sé si hay algún libro que nos quieras recomendar al respecto.
4: Estaba pensando y no se me ocurría ninguno. Yo creo que cualquier libro, al final estaba pensando, digo, mira, cualquier libro que te abra un poquitín la mente, cualquier libro que te hable de que seguro que lo encuentro, no sé. No se me ocurra ahora.
1: Bueno, no pasa nada.
4: Después, sí.
1: No pasa nada, hay tiempo, Rafa. Lo dicho, este sábado a las 12 de la noche, del sábado al domingo, abdicar de la tristeza.
4: Ahí estaremos.
1: En la RPA, ¿no?
4: Sí, ahí estaremos en la madrugada disfrutando de los libros.
1: Un beso enorme. Un beso. Y gracias por transmitir de esa manera tan bonita tu pasión por la lectura.
4: Un abrazo muy grande.
1: 11:36, vamos a dejar ya el tema en vuestras manos, 608-920-0792 y en las redes sociales.

0: Pues precisamente el racismo es la primera causa, el racismo y la xenofobia, de los delitos de odio. Ojo, porque es preocupante esta tendencia al alza en toda España de los delitos de odio, y poco honor que Asturias sea una de las comunidades autónomas con mayor tasa de delitos de odio. Solamente, fijaos, nos supera Melilla, Navarra, Ceuta y País Vasco.
1: Sí.
0: Tremendo. Bueno, como os decía, la primera causa de estos delitos de odio es el racismo y la xenofobia. Por cierto, compañero Enol, me ha encantado ese audio. Es un monólogo completamente irónico, ¿no?
2: De Asari Bigbang, una cómica excelente, que además siempre tiene ese punto crítico que se agradece.
0: Sí. Claro, sí, que vengan para recoger la fruta, para cuidar a los mayores, pero luego me molesta.
1: Haciendo humor puedes incidir en problemas sociales que afectan.
0: El humor es muchas veces la mejor arma Totalmente. Crítica, ¿no? Sí. Es así. Bueno, en primer lugar, lo he dicho, el racismo. En segundo lugar, y aquí me quiero detener, porque en segundo lugar se sitúan los delitos por orientación sexual e identidad de género. Sabéis que en Asturias se aprobó recientemente ese anteproyecto de la ley LGTBI, pendiente, ¿no? Estela, no sé si hay una previsión, una fecha de aprobar.
2: No hay fecha, todavía quedan los debates, las votaciones, pero bueno, todo parece indicar que por fin se va a aprobar esa ley LGTBI.
0: Se lleva trabajando en ella, bueno, pues largo tiempo, y hoy durante la última media hora de programa vamos a abordar esta ley desde los casos del día a día, es decir, vamos a trasladar, digamos, todos esos artículos que recogería la ley al día a día de dos personas trans. Mané Fernández, que además participó en la elaboración de ese proyecto de ley y pertenece al colectivo SEGA, y Berta Rozada, que pertenece a la asociación YAR Trans. Va a ser una charla muy necesaria, juzgar además por estos datos que hoy estamos comentando, esos delitos de odio, porque la segunda causa precisamente es esta, la orientación sexual y la identidad de género. Y en último lugar, los delitos de odio por ideología. Bueno, pues hoy vamos a, por favor, poner un poquito de luz, y sobre todo vamos a invitaros a que, si vosotros que estáis escuchando, conocéis a alguien o en primera persona habéis sufrido uno de estos delitos, ojalá nos lo contéis. Y también os digo, porque sé que en estos casos a veces no se denuncian públicamente por lo que sea, no me voy a meter ahí. Podéis hacerlo desde el más absoluto anonimato.

0: Unidos y de China.
1: Sí, bueno, esto se anunció ayer miércoles. La comisaria dio una rueda de prensa bastante intensa y bastante larga porque es un asunto, como bien dices, absolutamente crucial. ¿Qué es lo que vienen a decir en Bruselas? Bueno, un plan para frenar la dependencia de Europa de los proveedores tecnológicos extranjeros, fundamentalmente americanos, también chinos, pero
0: Sí, pero sobre todo
1: sobre todo
0: estadounidenses, sí.
1: americanos. Bueno, pues mirar, hoy hago un brevísimo paréntesis. Hoy el Parlamento Europeo, desde hoy, aplica lo siguiente. Todos los eurodiputados y todo el personal del Parlamento Europeo, cuando entra en el ordenador y hace una búsqueda, por defecto van a un buscador que se llama Quant, que no sé si lo conocéis, es un
0: No,
1: buscador
0: no.
1: francés que no rastrea nada, no almacena, no vende los datos, no hace nada. Es decir, simplemente te deja buscar lo que quieras y no te hace ninguna, no
0: Anda.
1: utiliza eso para nada. Bueno,
0: Pero
1: pues
0: nosotros
1: por
0: podríamos tener acceso también de forma individual a esto, ¿sabes?
1: sí, Quant es francés y tú podrías entrar ahora en Google y pedir que te baje Quant y
0: Está
1: Quant
0: Estela en ello.
1: te
0: Espera, que
1: deja
0: estoy
1: utilizar.
0: todavía
1: De esa manera,
0: buscando.
1: perdona, Mario. Claro, luego te deja utilizar lo que quieras, pero él no te rastrea. Y esto por defecto en el Parlamento Europeo se empieza a utilizar hoy para todo el personal. Es verdad que tú en tu ordenador puedes decirle, no, no, yo prefiero Google o prefiero Chrome o prefiero lo que sea. Es decir, no prohíbe el uso de los americanos, pero por defecto utilizan Quant. Bueno, esto viene a propósito de lo que estamos hablando, es decir, que Europa empieza a tomar medidas porque ve que depende en un 80% de lo que viene, sobre todo de Estados Unidos. Pero ¿qué ocurre? Que tampoco quieren molestar excesivamente a las grandes tecnológicas americanas que ya hoy mismo han empezado a decir que este plan que no le conviene a Europa, que no sé qué, porque efectivamente lo que hace es frenar un poco o en una medida limitada y lo que propone es una serie amplísima de medidas que se irán tomando en el tiempo, en los próximos meses y remitiéndolas todas al Parlamento Europeo para que se discutan y se
0: Claro.
1: aprueben o no en función de tal. Bueno, pero los críticos argumentan que la solución propuesta se basa demasiado. Hay un eurodiputado verde que esta mañana dijo, bueno, son más bien ilusiones, porque ahí no está claro
0: Claro.
1: que tengan de verdad capacidad para frenar a los americanos, porque realmente en Europa no hay grandes empresas en este sector.
0: Pero Mario, sí que
1: Aunque
0: hay, perdóname, pero sí que hay en Europa grandes empresas de datos. De hecho, el otro día que veía
1: sí.
0: el programa este de Carles Tamayo de Se nos ha ido de las manos, que hacía un especial sobre la compraventa de datos, y la empresa sede donde tenían esos datos era alemana. Entonces,
1: Ah,
0: ¿hay alguna medida para frenar que sí. puedan existir estas empresas en Europa?
1: Bueno, lo que van a proponer es que los centros de datos, que en Europa se construyan en los próximos años más centros de datos y que sean bajo control europeo. Es decir, que va a haber una inversión, según ellos, importante. Y la ley fundamental es lo que ellos llaman la ley del desarrollo de la nube y de la inteligencia artificial, que pasaría a ser de control de empresas europeas que tendrían que en estos años avanzar con el impulso que les daría Bruselas con ayudas públicas, en fin, como hacen todos los demás en el resto del mundo, ¿no?
0: Bueno, es un primer paso, pero también parece que lo que tú dices es un poco tímido en el sentido de que tampoco hay infraestructura para dar el paso al completo.
1: Claro, es que una cosa que decía ayer la comisaria es que hay que mantener la conexión con los gigantes tecnológicos estadounidenses porque ellos tienen acceso ahora a
0: A
1: cantidad,
0: todo.
1: a prácticamente todo en Europa y no puedes pasar de por la mañana va por la noche a un control ajeno, ¿no? Por lo tanto, esto tiene que ir acompasado, pero bueno, digamos que es la primera alarma que ya había sonado en los últimos años, pero es la primera vez que esa alarma tiene una respuesta por

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0: parte de Bruselas de cara al futuro, ¿no?
1: Claro. Oye, otra de las cosas que se dijo, que a ver si nos ayudas a entender, es que Bruselas le ha pedido a nuestro país, a España, que se reequilibre el gasto social entre generaciones. Como yo he entendido como que se gasta mucho más, ¿no?, en la población mayor, entiendo que va por el tema de las pensiones y demás, y no se está combatiendo, por ejemplo, la pobreza infantil, que ojito a los datos, ¿no?, que se arrojaban hace poco en ese sentido.
0: Exacto, es tal como lo acabas de contar. Es exactamente eso lo que dice Bruselas. Manda una recomendación diciendo usted gasta mucho con las personas mayores, pero hay una parte de la población muy importante, de casi un 25% de la población española, que puede caer en pobreza y que es sobre todo infantil o juvenil. Y por lo tanto tiene usted que reequilibrar las cuentas, ¿sí? Y eso se hace a través de los presupuestos, pero hay que tener en cuenta que España lleva sin presupuesto aprobado, bueno, tiene un presupuesto en vigor, que es el de 2023, y que desde entonces se ha prorrogado, pero no hay un presupuesto nuevo. Ayer el presidente, o anteayer creo que dijo, que va a presentar las cuentas este mismo año, pero en fin.
1: Claro, yo estoy pensando. Perdón.
0: Sí, no, que he visto cómo tiene. Los números en el Parlamento, es difícil que saque adelante unos presupuestos.
1: Claro, y estaba pensando, por ejemplo, en comunidades como la nuestra, Asturias, tan envejecida. Claro, es que aquí el gasto, por ejemplo, entiendo, será muchísimo más elevado, ¿no?, en ese sentido. No sé en otras comunidades hasta qué punto hay, ¿no?, esa pirámide demográfica invertida, pero.
0: Sí, no, no, eso es un problema general de España, en algunos sitios como Asturias.
1: Claro, se agudiza, pero.
0: Exacto, Asturias es un poco más acusado, pero en realidad es un problema general de España y también de Europa, ¿eh? Lo que ocurre es que en España las pensiones suelen ser de media un poco más altas, por ejemplo, que en Bélgica o que en Alemania, no que en Francia.
1: Y esto sí que me llama la atención, es decir, los sueldos son mucho más elevados, ¿no?, en Alemania o en Bruselas,
2: ¿no?,
1: y las pensiones no.
0: Sí, porque lo que consideran en estos países es que con un sueldo, un buen sueldo durante.
1: Puedes ahorrar.
0: Claro, puedes ahorrar. Ya se supone que cuando te jubilas ya tienes una casa o que tienes un medio para vivir. En fin, es una formulación diferente a la nuestra, ¿no? Y que yo creo que en todo caso, en los próximos años vamos a ir más cerca de lo que ocurre en Bélgica o en Alemania que de lo que ocurre en Francia, donde ya sabéis que el intento de Macron de reducir las pensiones se acabó en un conflicto enorme, ¿no?
1: Enorme. Sí, una de las protestas más sonadas los últimos años en Francia. Oye, ¿y qué pasa con el IVA? Es decir, lo último que habíamos comentado es que Bruselas llevó incluso a nuestro país a la justicia europea por no eximir, ¿no?, del IVA a los autónomos, pero ahora parece que es al revés, en el sentido de que están dando el toque porque se supone que nuestro país aplica demasiadas exenciones de IVA.
0: Efectivamente, eso
1: es
0: lo que
1: dice. ¿En el
0: tema
1: de los carburantes o en qué sentido?
2: La factura de la luz también, ¿no?
0: No, sobre todo lo dice por los hoteles y la restauración.
1: Anda.
0: Porque dice que en España el tributo de hoteles y restaurantes está en el 10%, es un tributo que está muy lejos del general, que es del 21%, y considera que además, bueno, esto es porque España considera que el turismo le viene bien, que haya un IVA reducido. Y España es el país de Europa, después de Francia, que más gente recibe. Y Bruselas lo que le dice es: bueno, usted debería tener un IVA del 21% en esos sectores porque la mayor parte de la gente que va de vacaciones y que podría asumir ese coste añadido, porque es la gente que tiene capacidad para ir. Los pobres no no lo dicen
1: textualmente. Sí, bueno, pero sí,
0: digo,
1: para entenderte.
0: Los pobres no van tanto de vacaciones como los que sí tienen medios, no los ricos, sino los que sí tienen medios. Luego, ponga usted el mismo IVA que hay en el resto de Europa, el 21% en estos sectores.
2: Hombre, porque tampoco es un bien de primera necesidad, ¿no?
1: Claro.
0: Claro, claro, eso es. Y por lo tanto, España ya tiene mucho turismo, ¿eh? Por lo tanto, no. Está casi cerca de los 100 millones al año, ¿no? O sea que es una cifra altísima y por lo tanto Bruselas considera que debería cambiar.

0: Voy a empezar con Rafa Testón, Rafa que es compañero de la RPA, mañana sábado, si ya quisiera yo.
1: Sí,
0: el
1: sí,
0: sábado,
1: sí.
0: Por la noche, Abdicar de la Tristeza, ese programa maravilloso. Rafa, que además tiene una librería preciosa en Gijón, La Buena Letra, y preside la Asociación de Libreros de Asturias, que mañana es cuando empieza la feria del libro de Gijón. No. Rafa, buenos días.
2: La feria empieza actividades preferia, algunas charlas sí. Que va a haber el día 13, como actividad de casetas con libros el día 17. Mañana lo que hay es
0: la
2: que,
0: presentación, bueno,
2: mañana lo que aprueba el Pleno Municipal, se aprobará porque esto es un acuerdo que llega antes, es la concesión de las medallas, como en Gijón, San Pedro es el día 29, se entregan las medallas de plata de la ciudad y el día y se va a entregar una de las medallas, va a ser a la Feria del Libro de Gijón. Entonces mañana va a haber un pleno en el Ayuntamiento de Gijón a las 12 de la mañana donde se ratificará esa decisión.
3: Pues antes de que lo ratifique desde aquí, enhorabuena a ti y a todos los libreros de Gijón por hacer posible ese... ¿Cómo era? ¿Félix? ¿Era, no?
2: La Félix.
0: Yo es verdad que me lío con la fecha, que queda una semana.
2: Sí, tuve que dar unas semanas. Bueno, yo creo que es el esfuerzo de mucha gente, librerías editoriales, la Fundación Municipal de Cultura, por supuesto, y yo nunca me olvido del concejal de Ciudadanos, que es Sarasola, que ya no está en el Ayuntamiento de Gijón, que entonces era único concejal, cuando único concejal de Ciudadanos, que fue el que llevó la propuesta a pleno. O sea que también hay que decir que esa parte política de un partido político como Ciudadanos, pues también hay que tenerlo en cuenta, el empeño también de Sarasola en que se celebrara.
0: Completamente, desde luego que sí. Rafa, ¿cómo te sienta a ti como asturiano que nuestra comunidad tenga esa tasa de delitos tan elevada? Bueno, a ver, ojo, que no he dado los datos, ¿eh? Es decir, son 71 Asturias, ¿eh? El año pasado, sí. 71, a mí me parecen muchísimos, 71 delitos de odio el año pasado, una de las tasas más altas del país.
2: Sí, bueno, aunque hubiera dos o tres, sí, yo creo que esto siempre es una sensación de fracaso y de por qué, ¿no? Un delito de odio que al final, bueno, es odiar a otra persona pues por su orientación sexual, odiar a otra persona por su...
0: ¿Suena un teléfono ahí, Rafa?
2: Suena aquí un teléfono, nada, vamos a ver, que tenía que haberlo puesto en silencio.
0: No te preocupes, perdón. Estas cosas pasan en directo, sí, siempre.

0: miar y porque, y además le dice, mire, usted va a tener que gastar más en seguridad, en defensa
1: Es que
0: y
1: mira,
0: en...
1: perdón Mario, es que iba por ahí, porque justo ahora que
0: Claro.
1: Asturias aprueba la tasa turística, ¿no?
0: Claro.
1: Precisamente por esto que comentas, porque aumenta ese gasto en todo lo que estabas diciendo.
0: Claro, entonces usted va a gastar más, porque se lo pide Bruselas, o pide, usted va a gastar más en seguridad y en defensa, por lo ta y tiene problemas de crisis energéticas. El día 30 de junio, Bruselas le dice que acabe con esta fórmula de reducir el IVA y otros impuestos a la gasolina o al gasoil, ¿no? Y bueno, le dice, pues entonces para aliviar las crisis energéticas, cobre más por el IVA y tendrá una recaudación más alta. De hecho, se calcula que si, por ejemplo, la AIREF, no el gobierno español, la AIREF considera que si hubiera esa recaudación de IVA, serían unos 7.000 millones de euros más al año de recaudación por parte de la agencia tributaria en caso de aplicar un IVA del 21% en restaurantes y hoteles.
2: Que hablábamos del IVA y también de energía, por ejemplo, ahora en España, sí es verdad que desde hace, si no me equivoco, hace un mes o hace 2 meses, el IVA de la luz bajó del 21% al 10%, y desde Europa están pidiendo que deben ser temporales estas medidas a la ayuda de la energía.
0: Absolutamente. Lo que dice es Europa es que esto tiene que ser excepcional y que depende mucho de las crisis exteriores, claro, de la guerra de Ucrania, de la guerra de Irán, en fin, de
1: Sí.
0: los conflictos exteriores, pero por lo tanto tienen que ser temporales. A Europa no le gusta nada, como sabéis, que haya un déficit excesivo y una deuda altísima y ambas cosas ocurren cuando se empieza a gastar más dinero del previsto en los presupuestos, ¿no? Y entonces, Dombrovskis, que es el encargado, el comisario encargado de estos asuntos, insistió mucho ayer, al presentar los datos del semestre europeo, en que España debe de tener mucho cuidado con estas medidas y, por lo tanto, aplicarlas solo con carácter temporal, aunque acepta, hasta ahora no lo había aceptado, acepta que puntualmente pueda haber, porque España, es verdad que en los últimos años, por ejemplo, el déficit se ha reducido sensiblemente, ¿no?
1: Sí.
0: La deuda se ha reducido con respecto al PIB, pero sigue creciendo. Es decir, una cosa es que como el PIB de España crece mucho, pues permite que la deuda en vinculación a ese PIB sea menor, pero en términos reales es siempre más alta, ¿no? Bueno, pues obviamente lo que dice Bruselas es que hay que saca tarjeta amarilla, es decir, tenga usted
1: Sí, claro.
0: cuidado. Se lo permito, pero tenga usted cuidado, no se le vaya la mano en este tema, porque si se prolonga mucho en el tiempo, pues claro, eso, crece en déficit y endeudamiento,
1: Sí, que
0: cosa
1: tiene que
0: que...
1: ser algo temporal. Oye, Mario, que nos quedamos sin tiempo, nos quedan 2 minutinos y quería yo comentar que Susana Solís, la eurodiputada asturiana, se entrevistó, ¿no?, con el comisario europeo de pesca para exponer los problemas del sector.
0: Bueno, sí, porque ahí hay un asunto muy importante que es el de, vamos a ver, el palangre. Ya sabéis que el palangre es una pesca que aplican mucho los asturianos porque salen a muy cerca de la costa y no a sitios lejanos. Y, sin embargo, Bruselas considera que la pesca de fondo incluye al palangre y a la pesca de pincho, que son dos instrumentos muy asturianos.
1: Sí.
0: Y lo que fue a decir Susana Solís es que es justamente lo contrario y que ya el gobierno asturiano había venido con la misma idea. Yo creo que hace un año que estuve aquí con el consejero de pesca, que vino a decirle a este mismo comisario europeo que el palangre y la pesca de pincho no son métodos agresivos como lo es el arrastre de fondo que
1: Claro, tiene que
0: lleva
1: ver.
0: por delante todo lo que pille, ¿no? El
1: Sí,
0: palangre y el
1: sí.
0: pincho solo pescan lo que quieren, ¿no? O sea, lo que buscan. Y, sin embargo, la Unión Europea quiere pasar, hay 87 zonas en las que la pesca
1: Sí.
0: de fondo está prohibida, hay 87 zonas y ahora quiere ampliar a 116 y en esas 116 pilla varias de las que son más útiles para los asturianos, para los pescadores asturianos de Cudillero, de Lastres, que salen a

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0: a zonas muy próximas
1: claro,
0: de
1: claro.
0: la.
1: Hombre, estuvo bien que se mantuviera esa charla, desde luego, ¿no? Porque hay que escuchar siempre a quienes están en la faena.
0: Claro, es que la eurodiputada ha explicado que más del 80% de los barcos asturianos miden menos de 12 metros y realizan salidas al mar a zonas muy próximas, ¿no? No van a medio Atlántico a arrastrar lo que hay en el fondo, ¿no? Bueno, pues fue una reunión interesante. Bueno, también le explicó otros asuntos.
1: No nos da tiempo a comentar más, Mario, que se nos ha, vamos al segundo ya, sí. Pero estaba bien poner este en valor. Te agradezco muchísimo que nos traslades la información europea, que oye, nos afecta, claro que nos afecta. Un beso grande.
0: Hasta la semana que viene.
1: Una pausa y volvemos.

0: ¿Qué tal? Muy buenos días, es jueves y volvemos a quejarnos. ¿Cómo somos? Va a tener razón mi querido Pachi Poncela con que somos una panda de quejones. Así lo dijo él un día, y es que cuando hacía mucho calor, ¡ay, qué es esto, qué calor, Dios mío! Cuando llueve, que llueve, y ahora que ha bajado la temperatura, que hoy sí que lo estamos notando, si habéis salido de casa esta mañana en tirantes pensando que iba a hacer el calor de ayer, estáis pasando un frío, bueno, pues parecido al mío. Que no mire el tiempo antes de salir de casa. Buenos días, Estela Vango, compañera.
1: Muy buenos días, yo vine con Rebequita, o sea que fui previsora.
0: Hombre, pero eso te lo dijo tu madre.
1: No, miré yo el tiempo. Miras de hecho, mi tiempo. Madre me dijo, no, veintipico grados.
0: Y yo, sí, es que lo de la Rebequita es mítico de las madres asturianas.

De María Lorenzo, que nos dice que evidentemente no soporta estos temas y que le ponen, vamos, que le ponen de uñas. Se pregunta a sí misma si alguien cree de verdad que todas esas personas que cruzan un continente arriesgando su vida lo hacen solo por diversión. Y agrega que si viviesen bien, seguramente no vendrían y no soñarían con vivir mejor. Somos un país que emigró, nos dice María, y se nos ha olvidado por culpa de todos estos que proclama la prioridad nacional. Unos sinvergüenzas es lo que son. Y no se ponen en la piel de las personas sin papeles. Ahí los querría ver yo, termina diciendo María Lorenzo, que por supuesto nos manda un feliz jueves y que todos seamos un poco más tolerantes con los demás.

0: O sea, normalmente si pones el móvil pita, pero lo pasas con los alumnos, las alumnas hay muchísimas chicas. Yo ahora en donde estoy hay más notablemente ya. Mira, estaban haciendo ahora la prueba de química para subir nota y la segunda prueba, y hay como un 70% de chicas y un 30% de chicos en esta sede. No
1: claro,
0: sé si
1: porque
0: será así en todas.
1: Recuérdame, pero, perdóname, profesor, es decir, las pruebas comenzaron el martes, fueron martes, miércoles y hoy está quien quiere subir nota. O sea,
0: hoy es para subir nota, para sacar un 14, gente así ya
2: espectacular. O sea, la fase
0: ¿sabes?
2: Específica, ¿no?
1: Claro.
2: De la PAU.
0: Sí, sí, que no, vale. No se conforma con el 10 y son estos que quieren hacer medicinas y con grandes grados y cosas así. Y hay, pero una notable mayoría de chicas, pero notable, ¿eh? O sea, salta a la vista, no es que esté empatado. No. Es así, es interesante. Y estoy porque, fíjate, justo estoy con la gente que tiene problemas especiales de visibilidad, movilidad, y justo en esta hora y media me han tocado acompañar a los de química, que son 90, y está en el aula un solo profesor, y estaba agobiado, he tenido que buscar quien me sustituyera. En fin,
1: profesor, escúchame una cosa, lo primero es lo primero, si no nos puedes atender hoy así
0: no,
1: con
0: no,
1: las mismas
0: atender,
1: en directo
0: sí,
1: nos
0: buscado,
1: plantas.
0: Sí, he buscado una sustituta. No, ya lo preví, lo tenía previsto de por la mañana, ya lo dije a primera hora y entonces ya se ha cubierto. No hay ningún problema.
3: Bueno, y si copian un poco, tampoco.
1: Era lo que te iba a decir.
0: Es de química. Yo la última vez que estudié química fue en quinto de, me parece que fue en quinto de bachillerato, porque en sexto teníamos física, que tuve un profesor buenísimo, don Abelino, que había estudiado en Oviedo química y nos enseñaba cosas para transformar. Cuando el oso toca el pito, perico toca el silbato. De esto que no se te olvida nunca. Forma de transformación de las reacciones y cosas así, y nos enseñó a formular tanto inorgánica y luego como orgánica, las cadenas, los anillos bencémicos, que todavía se acuerda uno. No te creas tú que una buena formación de bachillerato es mucho, ¿eh?
2: Qué buena memoria, ¿eh? Porque,
1: ya.
0: Si lees las preguntas y entiendes, ¿eh? Sabes, o sea, no las puedes responder naturalmente, pero sabes lo que están preguntando. Sí, es curioso, el bachillerato es muy importante. El bachillerato es muy importante.
1: ¿Sabes lo que estaba pensando? Perdonadme, que aquí volvemos a lo tradicional, a la chuleta. ¿Quién no hizo? Que levante la mano. ¿Quién no hizo una chuleta en el boli big con la punta del compás?
2: Yo.
0: No, pues yo no. Yo,
1: tortura
0: yo no.
1: China, ya os lo digo.
2: No, yo esto no lo hice.
0: No. Yo nunca hice chuletas. Lo más que llegué a hacer alguna vez, pero muy poca, fue escribir algo en la palma de la mano, pero tampoco. No. Si es que la gente que hacía chuletas.
2: Sí, pequeñas anotaciones que te ayuden, nada más, ¿no?
0: Sí, son mnemotecnias. Y más que nada es la tranquilidad. Pero había verdaderos artistas de la chuleta, que esos después fueron grandes ingenieros industriales, estos que hacían chuletas con canutos rodantes, con engranajes, una cosa impresionante. Bueno. Dime, que estábamos con un tema muy importante,
3: vamos
0: ya,
3: con
0: más que la selectividad, ¿no? Más que la selectividad.
1: Pues sí, desde luego que preocupa, que preocupa.
0: Sí. Fíjate, y es un tema que nosotros en filosofía, yo expliqué varios años antropología cultural y biosociología. Y fíjate, es un tema muy, muy importante, porque los etólogos, la gente que estudia las conductas de los animales para luego ver qué nos parecemos y tal, dicen que la cultura, y la cultura humana concretamente, que también animales tienen cultura algunos, pero nosotros ya fundamentalmente, funciona como una pseudoespeciación, que se dice. O sea, la especie es aquello que solo se puede cruzar dentro de sí mismo. Entonces, tú no te puedes cruzar con un gato, no te puedes olvidar de momento, aunque ya se va pudiendo, pero también pasa con los grupos culturales. O sea,
2: claro,
0: que las barreras culturales, las nucleaciones culturales funcionan como barreras que bloquean el contacto con otros grupos culturales, y además funcionan también como barreras de territorialización. Y nosotros tenemos la agresividad muy ligada, ya desde que somos mamíferos, a la territorialidad. Y luego, además, en el caso de los inmigrantes, aquí viene otro factor, que es la inferioridad sociocultural en muchos casos. O sea, que la gente que emigra, normalmente hay muchas excepciones, pero se sitúa siempre automáticamente en un peldaño inferior, por decirlo así, respecto a lo que es el conjunto de la sociedad en cuanto a ganancias, en cuanto a reputación, etcétera. Y esto constituye un cóctel explosivo en estas sociedades como las nuestras, que están basadas en la igualdad, en la mala gestión de las tensiones, que se descargan entonces siempre hacia los más débiles, ¿no?
2: Claro, pero como seres racionales, a nivel evolutivo no deberíamos romper esas barreras culturales. Sí, bueno, se supone, ¿no? Pero no sería la tendencia obvia el romper esas barreras culturales que además nos enriquecen.
0: Fíjate, es que es más complejo, porque esto no es una cuestión directa, de eliminación directa de la barrera cultural, porque la racionalidad nuestra no es un alma que se incorpora en un cuerpo, sino que es una racionalidad que aflora a partir de la emocionalidad.

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0: de la sensibilidad, etcétera. Y esta sensibilidad, de algún modo, es inmediatamente o ha sido seleccionada o ha sido cultivada inmediatamente para un cierto tipo de agresión o para potenciar o subrayar o poner de relieve como significativa la agresión. Tú, como se dice siempre, mira, tú no puedes, no hace falta que pongas el día de la guerra en las escuelas. No. Ahí tienes que poner el día de la paz, porque eso hay que enseñarlo. No tienes que poner el día de la interculturalidad, sino, o sea, el día de la agresión al diferente, sino sí. El día de la interculturalidad. Porque nosotros no es que seamos por naturaleza, esto no es verdad, porque la naturaleza está seleccionada, la naturaleza es social, pero sí que es cierto que somos de alguna manera impulsados por el tipo de vida social que lleva. Vamos a segregar por estas características raciales, por estas características económicas, por estas características de alteridad. Y tenemos un gravísimo problema estructural que tenemos que gestionar, probablemente mediante las distintas formas de educación, las distintas formas de convivencia. Tenemos un problema muy grave, que es que nosotros no sabemos manejar la diferencia, ni en el nivel conceptual a la hora de elaborar teorías, que son teorías siempre apisonadoras, ni a nivel convivencial, es decir, articular una convivencia cuando no hay posibilidad de empatar con el otro, de llegar a un acuerdo total. Esta gestión nos cuesta muchísimo y tendemos a simplificarla mediante las totalizaciones. Tú, por ejemplo, mira el caso de España, por ejemplo, como Estado. España como Estado nació en el siglo XV, al final, con los reyes católicos, Isabel y Fernando. Sí. ¿Qué fue lo primero que hicieron Isabel y Fernando tal? Expulsar a los judíos. ¿Y después qué se hizo después? Obligar a los moriscos, a los musulmanes que habían quedado conquistados en Granada y en esas zonas aledañas, a convertirse al cristianismo o a emigrar. Es decir, lo primero que hubo fue como una limpieza étnica, vamos a llamarle así, para crear un Estado moderno, un Estado unificado, un Estado que no tuviera pliegues y que se pudiera manejar fácilmente. Y esto nosotros lo tenemos históricamente muy, muy presente. Y entonces lo primero que ponemos sobre la mesa cuando viene gente de fuera es la homogeneización. Tú te tienes que adaptar, tú tienes que vestir como yo te diga, pensar lo que yo te diga totalmente. Y si no, vas a ser marginado, vas a ser señalado, aparte de que ya eres señalado por tú, que llegas tú como un buscador de trabajo, como una persona que no conoce esta cultura, etcétera, etcétera. Tenemos problemas estructurales muy grandes que arrastramos nosotros desde la formación del Estado nacional y también desde la interpretación que hacemos nosotros de la cultura como homogeneidad, ¿no? La imposibilidad de manejar la diferencia. Entonces, esto es muy difícil, esto es una bomba que, como se maneje mal, pues te acaba pasando como les pasa a los franceses, que han puesto y llevan ya siglos con estas cosas a la inmigración fundamentalmente musulmana en las banlieues, en las barriadas, los han excluido de los circuitos buenos de educación, de los circuitos buenos de integración social, los han marginado y luego se quejan o te quejas de que esta gente se rebota, de que no es leal a la patria, de que a qué patria, etcétera.
1: Profesor, esta mañana cuando hablábamos de delitos de odio, algunas voces comentaban que el odio parte del miedo. ¿Tiene sentido afirmar eso?
0: Sí, muchísimo sentido. Mira, esto lo decía Epicuro, yo estoy totalmente convencido de que la raíz de los males humanos, de las desdichas, de las desgracias y de todo, es el miedo. El miedo es una cosa muy, muy profunda, que además se cultiva. O sea, no es que nosotros seamos naturalmente miedosos o que no nos quede más remedio que ser miedosos, sino que este miedo se cultiva. Probablemente siempre vayamos a tener miedo porque somos seres desfondados, pero podemos tener unos miedos que no superan el límite que los vuelve, por decirlo así, peligrosos, que te hacen agresivo, que te hacen que te entregues a gurús, que te hacen que dejes de pensar, que te hacen muchas cosas. El miedo sí es la clave. El miedo es el desconocimiento. Y mira, yo viví, ya os lo he contado muchas veces, la emigración desde dentro, porque yo fui inmigrante, yo he trabajado casi un año de mi vida en Suiza, luego viví dos años en Alemania estudiando, pero en Suiza era trabajador, era estudiante, me pagaba los estudios trabajando. Y tú ves, cómo se ve Suiza desde el punto de vista del emigrante, o sea, cómo nos veíamos nosotros, y luego cómo se nos veía desde la sociedad suiza en gran medida, y ves que las imágenes no coinciden. O sea, nosotros lo primero es que tú no tienes imagen de ti mismo como formando una multitud. O sea, no hay, como dicen, es que nos van a sustituir los extranjeros. Es que los extranjeros no existen. Existen personas individuales, luego pequeños grupos familiares, pequeños grupos luego por países, pero que no forman una oposición al régimen en el que viven, por decirlo así. O sea, ya el primer fallo, por decirlo así, el primer delito de odio es segregar, como hace esta ley capciosa que nos quieren presentar, entre nosotros y ellos, porque ellos no son ellos. No sé si nosotros somos nosotros, pero ellos no son ellos. Ni nos vienen a sustituir, ni nos vienen a invadir, ni son una

0: Muy preocupante y triste esto que pasa en Asturias, es la opinión que nos deja Alicia García López. Que Asturias esté en este puesto de los delitos de odio no es nada bueno. Evidentemente, ella no tiene la clave de qué se podría hacer para frenarlo, pero como asturiana, le da mucha pena el lugar donde estamos situados tan arriba en este baremo. Por ideas políticas, ella, por ejemplo, no ha tenido ningún altercado, aunque claro, sí que tiene amigos que no piensan como ella y, oye, respeta su opinión, pero procura, eso sí, que no salga ningún tema relacionado y si por si acaso surgiese algo que fuese muy polémico, ella prefiere, mira, mejor no entrar al trapo y así se acaba de inmediato.
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0: Y es que esto de autocensurarnos parece que se puede poner de moda, porque Beth nos dice que ella también ha dejado de hablar de política o de cualquier tema que parezca polémico en el día a día. Por precaución lo hace. Tiene la impresión de que la gente está, como ella dice, en modo Ferrari, de 0 a 100 en menos de un segundo. Por eso dice que prefiere callar. Eso sí, las injusticias la llevan muy, muy, muy, muy mal. Y si ve un delito de odio delante de ella, dice que mira, igual acaba metida ella en uno de lesiones al odiante.

0: horda ni son siquiera un conjunto homogéneo. Esto es, ya es una violencia primaria, poner a toda una gente de una variedad innúmera en una única categoría.
1: Bueno, por eso yo creo que los... sí, o sea, te estoy completamente de acuerdo con usted. Bueno, contigo, yo no sé por qué.
2: Ya, Vicente,
1: ¿no?
2: Sí, contigo,
3: qué formalidad, ¿no?
1: Lo que pasa es que creo que también es bastante inherente al ser humano simplificar sí. y juntar como en grupos.
0: Uh-huh. Exactamente, es lo que estábamos diciendo, ¿no? Sí. Porque es que tú no eres capaz de pensar la diferencia en toda su potencia, que lleva a considerar a cada persona una unidad perfecta, por decirlo así. Entonces, la diferencia, el no manejar la diferencia te lleva a simplificar y a formar este tipo de bloques. Y luego, los que estábamos allí, los españoles, lo primero es que te sentías desbordado por la cultura suiza que tú no comprendías, la veías como una cosa inalcanzable, maravillosa. Allí la gente se emocionaba cuando les permitían pagar los impuestos, había varios permisos, A, B y C. Entonces nosotros teníamos el C, que era el de estudiantes, pero cuando pasabas al D, que era que ya podías pagar los impuestos en Suiza, la gente se emocionaba. Luego estaba el primero, que era la nacionalidad, que eso era imposible de conseguir. O sea, tú estabas allí, por decirlo así, en una situación de espera a ver qué te iban diciendo para no meter la pata, y luego tú metías la pata porque tenías costumbres españolas y pillerías españolas que te duraban 3 días. Nosotros, por ejemplo, al principio metíamos pesetas en las cabinas telefónicas porque valía lo mismo que la moneda de 20 céntimos de la moneda suiza, entonces nos creíamos muy graciosos porque nos ahorrábamos unos céntimos. Esto lo dejabas de hacer al tercer día, cosas de estas, claro. Que tú puedes decir, los extranjeros meten monedas en las cabinas, vienen aquí a arruinar a Suiza, ¿no? Yeah. Podías leerlo así. Y era una cosa ingenua que tú hacías y tal, y tenías mucho cuidado de respetar las cosas, las costumbres, etcétera. Por ejemplo, el ruido, que nosotros hacíamos mucho ruido, allí te venía la policía y te venía, porque allí la gente te denunciaba, los vecinos. A partir de las 9 de la noche se podía hacer ruido, tenías la música un poco alta, venía la policía y decías, no pueden tener ustedes la música alta. Ya está, lo aprendías enseguida. No es que fueras allí a poner la música alta o que te gustara allí hacer orgías, pero entonces, sino que no sabías.
1: Pero esto, mira, esto lo voy a hilar con lo que comentabas al principio de la intervención, que hablabas de las barreras culturales. A lo mejor es algo muy español, por poner este mismo ejemplo de Suiza, el hablar alto, el tener la música mucho volumen. Entonces, cuando ¿qué debe hacer un inmigrante? ¿Donde fueses, haz lo que vienes? ¿O
2: mantener
1: mi identidad cultural? Y todos debemos...
0: José Luis, tú no te planteas eso como, sino que lo haces, ¿sabes? O sea, lo haces siempre diciendo estos suizos son unos torpes porque es mucho mejor tener la música alta y tal, pero tú te acabas aceptando. O sea, tú no es que te enfrentes, es que la idea que te quieren meter es que el inmigrante es un tío normalmente que viene aquí a enfrentarse a ver dónde tal, dónde cual, y no es verdad. O sea, tú vienes aquí buscando un dinero porque tú vives allí, tú eres africano y tienes toda la familia allí que te ha pagado el viaje a la que le tienes que mandar el giro, y tú no vienes aquí a buscarte problemas. Y si vienes a buscarte problemas, es lo mismo que un español. O sea, los inmigrantes son tan tontos como los españoles, tan brutos como los españoles y tan no sé qué como nosotros. Es la proporción es la misma en todas partes. Entonces, la inmensa mayoría, que es la mayoría inmensa, es gente normal que viene aquí a buscarse la vida y que si tiene 20 años, pues dará más voces y tal. Y te vas adaptando, porque no eres una persona que está pensando a ver cómo fastidio yo a esta cultura que me acoge y me paga, sino lo que estás pensando es cómo me busco yo aquí la vida, cómo me acomodo, cómo junto a mi familia o les mando dinero, cómo me voy abriendo, y la mayoría dices para luego volverme allí, porque la mayoría luego, como pasó en la inmigración española en Suiza, pues una parte se quedará y se fundirá con la población, y otra parte lo que quiere es volverse a su pueblo con sus hermanos, con sus primos y con su cultura como nosotros queríamos, etcétera, etcétera. Y lo dices que se juntan tal, nosotros pasábamos los domingos, que era nuestro día libre allí en el hospital, todos juntos, jugando a las cartas, corriendo en los coches, que teníamos en los coches ahí a toda la velocidad que podíamos también.
2: Claro, profesor, pero eso se nos olvida siempre, es decir, buscando esa identidad, y eso ocurre con la inmigración que vemos en Asturias, y sin embargo seguimos mirando por encima del hombro, y esto es algo que ocurre en toda Europa, no solo aquí, pensando que es que vienen a invadirnos porque nosotros, nuestro espacio vital es mejor que el suyo.
0: Claro, es que yo,
2: o sea, no contamos con esa parte de han venido aquí escapando de una realidad, queriendo quedarse en su lugar de origen, donde tienen su identidad, su familia, su arraigo.
0: O gente que vivía bien allí normalmente, pero que quiere mejorar. Es que es un derecho humano, Inés. Obvio. Es igual que tú te vas a estudiar a Oxford y tú eres la infanta Sofía o la princesa Leonor y te vas a estudiar a Gales porque piensas que es mejor allí, lo que sea. O sea, todo el mundo tiene derecho a mejorar, todo el mundo tiene derecho a buscar una vida mejor. Entonces, es que no vienen aquí a comerte por las patas, ni a esta cosa que dicen, esto, la tesis de la sustitución, que precisamente la defiende además uno que es el Zemmour, que es un judío francés, que es anti todo desde extrema derecha, diciendo, pero tú eres judío, ¿cómo puedes hablar así? Que nos comen con las patas, que nos van a sustituir. ¿Pero a quién le van a sustituir si nosotros nos hemos sustituido a nosotros mismos, si nosotros venimos

0: todos de las estepas rusas de, y sobre todo del centro de África, porque nosotros somos una especie africana.
1: Mira, déjame que te ponga un audio, profesor, porque es que arrancábamos la mañana con este audio que en clave de humor, ¿no? Sí. Aborda un tema muy interesante a comentar contigo, me gustaría hacerlo, y es como ese doble rasero en el cual tú estás diciendo, todo el mundo viene a nuestro país intentando mejorar y podría mejorar si les diéramos, entre otras cosas, las oportunidades laborales de hacerlo, ¿no?
0: Eso, por supuesto.
1: Muchos inmigrantes que podrían estar desempeñando oficios a los que no pueden acceder por esa falta de regulación, o sea que yo soy la primera que aplaude esa regulación, ¿no? Pero luego este doble rasero que explica muy bien, y perdóname, Estela, que miro otra vez para ti, a que me recuerdes el nombre de la cómica.
2: Sari Vivan.
1: Venga.
3: Necesitamos a los inmigrantes para recoger fruta, cuidar de nuestros abuelos, incrementar la natalidad y pagar las pensiones. Luego dicen que hemos venido aquí a delinquir. ¿Cuándo? Si no tenemos tiempo. Si es un grupo de latinos, banda. Si son magrebíes, célula. Si son españoles, constitucionalistas.
1: El doble rasero.
0: Sí, eso. Es que es la verdad. Y además, Inés, fíjate, esa... se está produciendo un movimiento, me lo estaba comentando esta mañana a unos compañeros aquí en la facultad. Mis nietos, sabes que viven en San Lorenzo del Escorial y estudian en la escuela pública de San Lorenzo del Escorial. Y en la escuela pública de San Lorenzo del Escorial hay muchísima gente, hijos de migrantes, fundamentalmente marroquíes, argelinos y también africanos. Y las madres van con velo, casi todas. Entonces, lo que está pasando es que la gente del San Lorenzo del Escorial no está llevando, sacando desde la guardería a sus hijos del centro público. Y, por ejemplo, mi nieta, que está en primero de primaria, son como 9 en clase, y por decirlo así, ella es la más blanca, ¿no? Vamos a decirlo de otra manera, ¿no? ¿Y por qué? Porque la gente que incluso que estaban en la guardería, que había más, luego a la hora de entrar en la escuela los llevan a las escuelas privadas, que no tienen tanto magrebí ni tanto negro, por decirlo así rápidamente, y están huyendo de la enseñanza pública. Esto no puede ser. O sea, son elementos que ya segregan, o sea, ellas, las madres de estos niños, ven claramente que hay mucha gente que huye de ellas, huye de sus hijos. O sea, ¿esto cómo puede ser? Que ciudadanos españoles, ¿cómo van a ser sus hijos, que son tan españoles como mi nieta y como tú y como yo, sean motivo de huida, motivo psicológico, motivo cultural? Es que se va afianzando desde muy temprano en estos ámbitos nuestros de la educación la idea de peligro, la idea de que las mujeres que llevan velo dan calambre y que ocultan no sé qué. O sea, unas cosas que son abracadabrantes. O sea, que son abracadabrantes porque además se las trata no como ser personas, que es lo que son, sino como una, como lo decía muy bien el audio, como una masa, un grupo, y además un grupo malévolo. O sea, tú ves una chica que luego hablas con ella, y mi hija habla con todas y tal, que son mujeres que llevan una vida de mucho sufrimiento, en fin, muchas historias muy complejas, y sin embargo, para mucha gente resultan una amenaza porque llevan el velo, y ya ves que se van a prohibir con el burka, pero se van a prohibir determinados tipos de velos, que hace que tú mires ya mal estructuralmente a gente que lleva el velo, lo que sea, en vez de decir, mirad, esta gente va a llevar el velo porque es que es lo que ha mamado, y la idea es que sus hijas sean libres para llevar el velo o no llevarlo, y sus nietas ya ni se planteen la cuestión de si hay velo o no hay velo, como yo no me planteo la cuestión de que tú eres asturiana y eres rubia, y yo soy asturiano y soy verde aceituna, y no nos planteamos que somos de dos razas distintas como somos, sino que somos asturianos. O sea, cómo ir superando todas esas cuestiones, cómo ir integrando, y se integran las instituciones básicas, fundamentalmente en lo que toca a nosotros, en la escuela pública.
1: Claro.
0: La escuela pública.
1: Mira, déjame que comentemos una noticia por traer otra vez el tema.
4: Sí,
1: aquí Asturias.
4: Porque fíjate, ayer mismo se firmaba un acuerdo entre la FADE, la Federación de Empresarios Asturianos, para traer a Asturias a 200 peruanos ante la falta de personal cualificado en sectores, bueno, como la construcción, soldadores, electricistas, albañiles, encofradores, y esto se firmaba ayer mismo, que muchas veces pensamos, por un lado, no hay trabajo, pero por el otro lado, cuando necesitamos mano especializada en esta
1: oficio, bienvenido.
2: Pero también es un enfoque muy utilitarista esto.
4: Súper utilitarista.
0: Claro, no, pero es que tú quieres esa mano sometida. O sea, la idea no es que no venga la mano, que la mano va a venir, porque la mano se va a necesitar, si nosotros necesitamos esas manos como se necesitaron en Alemania y en Suiza. Lo que pasa es que tú quieres que esa mano tarde en integrarse y esté como sometida, porque les traes más rendimiento. O sea, si tú los tienes con el salario mínimo, sin conocer bien sus deberes, etcétera, son años de los que vas tú ganando. Y esto es así, y esto por eso es un problema que tiene que ser resuelto desde abajo, desde la educación, y políticamente desde arriba, con una política clara de integración clara y sistemática, y no pasando ni una, porque además es que es bueno para todos.

0: y entendiendo además, miren, esto que dices de la inmigración, yo cuando estaba en Suiza había uno que se llamaba Tomás, que era de Bercianos del Camino de León, que era una persona que había estudiado algo de bachillerato y era, trabajaba allí limpiando como todos, y llevaba todas las cuentas bancarias de todos, los recibos, los problemas. Y yo pensaba, si este tío le dejaran, podría ser el presidente de Suiza, ¿entiendes? Y sus hijos van a ser, sus hijos ya serán ministros en Suiza. O sea, entre la inmigración que viene, como siempre, los inmigrantes que vienen son los mejores. Te dicen, vienen los violadores. No es verdad, entran violadores, como hay aquí violadores. Sí. Pero los que vienen son los mejores. Es que es claro, son, son gente muy potente, porque no los mejores, no es que todos son excelentes, no se trata de eso. Pero la gente que viene tiene un nivel muy alto, no de capacitación solo, sino también de lucha, que es muy importante, de valores transversales, de solidaridad, tiene muchísimos valores, como los tenía la emigración española que yo conocí en Suiza y que luego también conocí en Alemania, que había verdaderos perdularios, como diría mi madre, y había verdaderos genios. Y luego hay que entender una cosa, que los hijos de esa emigración van a ser los abuelos de nuestros nietos o los, de nuestros bisnietos o lo que sea, porque esto es así. Esto es así, y entonces cuanto antes lo aceptemos, porque el otro camino es la guerra, la segregación, estados de violencia en el que todos pierden, estigmatizaciones, sufrimientos infinitos que no conducen a ninguna parte.
1: Profesor, y una pregunta ya casi desde tu área, desde la filosofía. Sí, sí. ¿Somos violentos o nos hacemos violentos? Porque cuando hablamos de estos tipos de delitos de odio, es ya llegar a un extremo bastante fuerte. Entonces, ¿hay un caldo de cultivo que realmente nos hace violentos o es una cuestión ya humana?
0: Sí, sí, bueno, aquí hay muchísimas teorías, precisamente estoy dirigiendo ahora un par de tesis sobre la violencia. O sea, la tesis más admitida es que nosotros no es que seamos violentos, por decirlo así, es que nuestra refrigeración produce calentamientos como la nevera, que de vez en cuando tiene que poner ahí un motorcito para enfriarse. Entonces, nosotros nos vamos como cargando por la forma que tenemos de actuar, y entonces cuando esa carga pasa de un punto P, tiene que ser eliminada. Entonces, esa carga nosotros normalmente la eliminamos mediante la violencia, o mediante actos como ir al fútbol o como practicar deportes o como no sé qué, que disipan esa violencia. Esa es la teoría que
1: no, si esto yo más lo preguntaba aceptada. Porque también hay últimamente tantas voces que nos piden volver a una época ya pasada, que bueno, que precisamente lo que alimentan es este caldo de cultivo en el que la violencia prácticamente contra ciertos grupos, no digo que sea bienvenida, pero
2: se está alentando, es decir, yo creo que hay un caldo de cultivo que parte de ese hecho que en España estén aumentando estos delitos.
3: Hombre,
2: de
3: cuando
2: odio.
3: Se está hablando de la prioridad nacional y ese tipo de cosas,
2: la extrema derecha lleva años calando con este mensaje, me vais a perdonar, en redes sociales.
0: Claro, sí, sí.
2: Bueno, y no son redes.
0: Hay una violencia inducida, o sea, vamos a ver, el ser humano, por decirlo así, se puede hablar así, que es todo muy general, tenemos desfondamientos, tenemos una complejidad emocional básica muy compleja, etcétera, etcétera, esto es evidente. Ahora bien, que también hay un azuzar, que es lo que decide, o sea, una cosa es que nosotros seamos violentos y otra cosa es que creemos campos de concentración, o sea, son cosas que no son de la misma escala y que no se siguen naturalmente. Entonces nosotros tenemos sí una sobrecarga de estrés, una sobrecarga de adrenalinas, una sobrecarga de muchas cosas que luego nosotros podemos gestionar de muchas maneras. Y una de las maneras de gestionarla, la más peligrosa, es azuzándola, es poniendo víctimas estructurales o víctimas ocasionales sobre las que se dispara toda esa violencia que luego nos calma. Es incluso como los linchamientos. O sea, tú cuando ves todo esto que ahora se ve con todas estas cuestiones, ¿no?, de la prensa, de tal y cual, que ahí de repente hay focalizaciones que cogen a una persona, Dolores Vázquez, ¿no?, la lesbiana malvada que mató a la niña y de repente gente tal como obcecada van y si pudieran la hubieran matado.
2: La hubieran linchado. O sea, fue tremendo ese caso en España.
0: Lo hubieran arrancado. Entonces, eso se podía haber gestionado de otra manera. Por supuesto, tú lo sabes, ¿cuál es la otra manera? Perfectamente, ver las pruebas, tal, incluso si hubiera sido culpable quien fuera, pues se le condena igual. O sea, hay muchas maneras de conducirnos, por eso la política es tan importante, porque hay formas y luego hay momentos que son muy complejos, donde hay paro, donde hay no sé qué enfermedades y la gente está más agresiva, aumenta las agresividades, pero este no es ese momento. O sea, nosotros no tenemos hoy, a día de hoy, ninguna razón de ningún tipo en España, así en general, ninguna razón de ningún tipo para generar ningún tipo de violencia, ni verbal ni física, pero ni siquiera verbal, ni siquiera hablar de la prioridad nacional. O sea, eso es generar violencia. O sea, la prioridad nacional es que no tiene ningún sentido. Cosas, porque eso genera

0: violencia. Eso
1: claro.
0: Es una forma equivocada. O sea, tú puedes pensar, se puede pensar que la sanidad, hay muchas listas de espera, vale, pues la mejor forma de que no haya listas de espera es que haya más médicos. ¿Y cómo hay más médicos? Habiendo más presupuesto dedicado a sanidad. Hay que ver de dónde se saca ese presupuesto, entonces a lo mejor no puedes tener tal y puedes tener cual.
1: Sí, pero bueno, eso ya es
0: tiene
1: la
0: soluciones, tiene soluciones técnicas. O sea, es que en España no hay hoy ningún problema que no tenga una solución técnica, político-técnica. Es decir, queremos esto, tenemos esto, lo repartimos de esta manera. No hay ningún problema ni en educación ni en sanidad en principio. Tú los vas creando, claro, porque vas desviando las partidas. A lo mejor no tienes más remedio. Dice, tiene que usted que gastar el 15% en no sé qué, porque si no le fumigamos. Bueno, pues a lo mejor no sé qué. Pero de verdad, de verdad, de verdad, o sea, no hay ninguna razón fuerte. Hay razón para que a ti te toque una cosa y te tengas mala suerte,
1: claro,
0: etcétera. Pero razón estructural, o sea, ¿qué razón hay? Mi abuela tuvo 13 hijos, se le murieron 7, 8 de enfermedad con un año. 8 hijos se le murieron, de tifus, de diarrea y tal. Ahora tú tienes 8 hijos y te viven los 8. Mi abuelo no tenía pensión, el otro se quedó inválido y no sé qué. Ahora tienes tú, sí.
1: Ya, pero como se suele decir, profesor, el que no tiene razones las busca. Es decir, ¿qué es lo que está pasando?
0: O sea, que nosotros vivimos, todo el mundo más o menos que quieres estudiar hasta ahora,
1: sí,
0: has
1: sí,
0: podido
1: sí.
0: estudiar, has tenido tus becas. No te digo lo mío, que lo conozco. Yo soy de casa pobre, yo estudié con becas desde los 10 años. He tenido becas hasta los 34 años. Me ha formado a mí la sociedad, por decirlo así. Me lo han pagado. Ah. Y yo he estudiado lo que quería. Y he respondido normalmente tampoco. O sea, ¿dónde estaba el problema? ¿Dónde está el problema real que lleve a este odio, que lleve a él? ¿Dónde está el problema real? Cuando lo que tú estás viendo es, dice, 200 rumanos viven en un chamizo en Lima mientras recogen la tal, 300 magrebíes viven hacinados y tal. Eso era como, yo cuando oigo eso, cuando yo estuve en Suiza trabajando, los que éramos españoles vivíamos en habitaciones dobles con 18 años, y cuando llevabas a una tía, el otro se tenía que hacer el loco. Y entonces nosotros fuimos a decirle al jefe del personal, es que a ustedes los latinos les gusta vivir juntos.
1: Les gusta. Bueno, perdona, como cuando hace poquito salió. Es que ojo con los titulares que vemos también, ¿no? Que refuerzan además esa forma de pensar. Los medios de comunicación ahí, como cuando ocurre algo y es un
2: dos marroquí,
1: exacto. No, sí. Yo no veo que digan un jubilado entró a robar en un.
2: No, dos almerienses.
1: Exacto. Una. Bueno, profesor, lo tenemos que dejar aquí, pero bueno, y sobre todo también. Por ti que tienes que entrar a supervisar el examen.
0: Me voy porque me van a pegar un latigazo ahora en cuanto entre. Venga, un abrazo,
3: Un abrazo.
1: Gracias, profesor, por esta reflexión y a pasar el detector ahora en el aula. Es tremendo, lo de los detectores para la prueba de la selectividad para que no copien. Oye, por cierto, quiero pedir disculpas, porque antes me salió algo. Mira, fíjate, cuando en el programa de Broncano decían ¿eres más racista o más machista? Venimos de lo que venimos, ¿no? Uh-huh. Y la terminología, yo soy muy crítica con utilizar los micromachismos, ¿no? Uh-huh. En los cuales yo, pues a veces incluso también caigo. Lo detecto muy fácil, todos, pero como que soy muy crítica con eso y yo he caído ahora mismo en un microracismo. Es decir, a primera hora hablábamos con Susana del racismo que se vivió sobre todo durante la pandemia con la población china, y es que yo de toda la vida de pequeñina, los dichos están ahí. La tortura china, bueno, pues es que lo he dicho de manera completamente sin pensarlo, pero me ha salido. Así que, mira, pues ¿por qué no? Pedir disculpas desde luego, y sobre todo porque yo soy la primera que hago autocrítica cuando o que aviso a alguien, me acuerdo con la ABU. Ramón me está ayudando. No te está ayudando ABU. Está haciendo lo que tiene que hacer con responsabilidad. Pues cuando yo caigo también hay que decirlo.
3: Sí, narices. Por supuesto, y darse así cuenta de ello para poco a poco irlos limando, aunque sabemos que los vamos a seguir cometiendo.
1: Pero está genial el decir, oye, quieto.
3: Claro, la intención es que las generaciones que vengan futuras precisamente
1: no caigan. Exactamente. Pero es genial porque muy probablemente no caigan si nosotros los vamos corrigiendo,
2: nosotros, pues no lo escucharán y no lo utilizarán.
1: Así que, venga, quería decirlo. Gracias, compañeros. 10 minutinos nos quedan. ¿Qué? Un puñado de planes. Que se note que es jueves.
3: Sí.
1: Jueves.
4: Tres planes para un banco.

0: Mario Bango, desde Bruselas. ¿Qué tal? Buenos días.
1: Hola, buenos días.
0: ¿Cómo estás?
1: Bien, aquí con un poco más frío que en Asturias.
0: Bueno, bueno, hoy ha bajado la temperatura, está todo el mundo quejándose. Sí, sí. Lo ves, Mario, somos tremendos. ¡Ay, qué calor, qué horror! Esto no es Asturias. Vuelve la temperatura así asturiana. Es que, pero qué frío es este de repente. Yo la primera, ojo. Yo la primera. En fin, estabas mejor hace una semana que andabas por aquí, por Asturias, ¿sí o no?
1: Sin ninguna duda.
0: Hombre. Bueno, oye, hay una noticia que me genera mucha, mucha, mucha expectación. Bueno, a mí supongo que y a todos. Y es que la Comisión Europea ha anunciado un plan para que nos desenganchemos de la dependencia digital. Ojo, que no estoy hablando que nos desenganchemos del móvil. No, no claro. De esa dependencia digital, sino de la dependencia de países digitales, vamos, de Estados Unidos.

0: de este certamen del queso que se celebró, como dije, este fin de semana. Dani, muy buenos días.
1: Buenos días. ¿Qué
0: Esto sí que
1: tal?
0: es una joya. Mira, yo soy fan de los quesos. Y esto sí que
2: Es
0: es una
2: una
0: joya
2: joya.
0: gastronómica.
1: A ver,
0: Dani. Dani.
1: tenemos. Sí, dime.
0: Nada,
2: No, que
0: nada,
2: no
0: nada
2: te
0: de eso.
2: escuchábamos. Efectivamente, que digo, es una joya, no hay que perderla. Hay que cuidarla y una forma de cuidarla es apoyando este festival.
1: Sí, por supuesto, y una vez al año, y es muy difícil de sacar esto arriba, somos tres personas nada más, el queso solo se puede comprar en el certamen, pero bueno, como todos sabéis, las fiestas son muy difíciles de sacar arriba, tenemos que trabajar mucho, y la única manera de que esto salga adelante es que venga la gente, colabore y pase por aquí.
0: Pero bueno, desde que lo habéis recuperado, yo creo que poquito a poco va más gente yendo fuera de Asturias, pero yo quiero invitar también a la gente de aquí de Asturias, porque creo que este queso sigue siendo un gran desconocido.
1: Sí, claro, aquí en Asturias viven gente de zonas, el concejo es muy grande y limita también con el concejo de Langreo, con el de San Martín. Estamos a escasos 15 kilómetros de esos concejos que toda la gente puede venir en un momento. Parece que estamos muy lejos, pero no, estamos cerca de todo el mundo. De Mieres, de Langreo, de San Martín, está todo al lado.
0: Dani, como sé que
1: Incluso
0: estás
1: gente de
0: trabajando.
1: Gijón y
0: Sí.
1: Doviana, que está en media hora, también se puede acercar por aquí, que no hay ninguna.
0: Como
1: Y es totalmente posible venir aquí.
0: sé que
1: Sí.
0: estás trabajando, no te queremos robar mucho tiempo, pero dinos, ¿dónde es exactamente que se va a celebrar este certamen? ¿Qué días, a qué horas?
1: Empieza la presentación el día 6, sábado, a la 1 de la tarde. A las 12 tenemos una exposición de moto clásica para dar un poco más de ambiente y tener otro tipo de gente también. A la 1 da el pregón Vanessa Gutiérrez. Y a la 1:30 tenemos la degustación del queso, con un concierto este año que logramos sacar arriba, tras mucho esfuerzo, que viene la Tarrancha.
0: ¿Siguen siendo solamente tres mujeres, tres maestras queseras las que siguen haciendo este
1: Sí.
0: queso o ya se ha incorporado alguna más?
1: No, son estos tres los que quieren.
0: Vale, porque ese es uno de los grandes problemas que tiene esto, que
2: Sí,
0: no va a
2: claro.
0: tener
2: Sí.
0: relevo generacional, un queso que es aparte tan complicado y que lleva tantos litros de leche para prepararlo.
1: Sí, por supuesto.
0: Dani, pues esperemos que todo el mundo pueda acudir a disfrutar de este certamen del queso de Urbiés, que ya os digo, es una joya, solamente lo vas a encontrar ahí una vez al año. Y oye, como dice el refrán, una vez al año no hace daño, así que venga todo el mundo.
2: En este caso es un placer. Gracias,
0: Dani,
2: Dani.
0: muchísimas gracias.
1: Venga, un saludo, muchas gracias.
0: ¿Y cómo andamos de música? ¿Cómo andamos de esa música tradicional? Pues andáis un poco perdidos, yo os voy a dar la brújula para reencontraros con el folk asturiano en el festival Chisón Folk. Hablamos con Carmen Riesgo, que es miembro de la junta directiva de Sachum, la banda de gaitas, que es quienes organizan este festival de Chisón Folk. Muy buenos días, Carmen.
3: Buenos días.
0: Ya vamos por la tercera edición, o sea que a la gente le ha gustado y la gente repite.
3: Sí, así es. La verdad es que las dos ediciones anteriores tuvieron una excelente acogida y eso hace que Chisón Folk se consolide como una de las propuestas culturales y festivas vinculadas a esta tradición asturiana y ya con personalidad propia dentro del calendario cultural gijonés y asturiano.
0: Fíjate que yo comencé diciendo música, pero fui bastante tímido solamente metiendo la música, porque este es un festival que congrega muchas otras referencias hacia lo que es la asturianía.
3: Sí, así es. Está promovido desde la banda de Gaiters Saxum, que somos los organizadores, pero lo que queremos hacer es que sea un evento abierto, participativo, integrador y que aúne todas estas propuestas en relación a la tradición asturiana y englobe todos los aspectos culturales.
0: Y esas propuestas, además de la música, ¿qué vamos a tener? Porque creo que hay mercado y todo.
3: Sí. Hay un mercado tradicional con 50 puestos de artesanos de distintas procedencias, pero además hay un programa de actividades muy variado para todas las edades, que incluye música, por supuesto, banda de gaitas, el mercado tradicional que mencionas, exhibiciones de oficios en vivo, talleres participativos, juegos tradicionales y antiguos, espectáculos, animación mitológica, pues sesiones vermú, tardeos musicales, conciertos, gastronomía. Bueno, pues como ves, una programación bastante amplia,
2: Muy amplia. Y mira,
3: pensando en todos los públicos.
2: Carmen estuvo con nosotros aquí.

0: Y cuando fue el martes, creo, Eva Evia, presentando su nuevo tema, y también nos contó que va a estar allí el sábado cantando, que era su primera vez con una banda de gaitas. O sea que va, bueno, hay sorpresinas por ahí. Yo invito a que miren la programación, que merece mucho la pena.
1: Sí.
0: Y para toda la familia.
1: Que... El encuentro de bandas de gaitas, Saxum, que tendremos varias bandas de distintos puntos de Asturias, tendrá este remate final con esta colaboración especial con Eva Evia, que nos hace especial ilusión también.
0: Sí, va a ser un broche precioso.
2: Pues 5, 6 y 7 en la explanada del Parque Fluvial de Viesques, en Chichón, tenéis la oportunidad de asistir a este Chichón Fall, organizado, como bien dices, por la banda de Gaita Shansu. Carmen, muchísimas gracias por poner este tipo de iniciativas que permite a todo el mundo reencontrarse con la asturianía, seamos de afuera, de dentro, pero
0: todo el mundo hace Chichón Fall. Un besazo, Carmen.
1: Muchas gracias a vosotros.
0: Venga, vamos a hacer una pausa. Vamos con la información. A la vuelta seguimos leyendo vuestros comentarios. Y por favor, compañeros, suspensos los 5. Enol, tú también, ala, por estar aquí. Porque llevamos, ¿cuánto tiempo llevamos sin
2: desde
0: leer?
2: Desde el 21
0: el
2: de mayo.
3: Y no.
0: No, te sí. creo, no tanto.
2: Sí,
0: no.
2: Sí, sí.
0: Y estamos a 4 de junio.
2: Sí.
0: Y no nos da vergüenza.
3: Hoy toca.
0: Pues a la vuelta una Quijotada, anda marchando.

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1: Pues precisamente hoy vamos a abordar mucho más este tema, porque entre los delitos de odio, en primer lugar, están los de racismo y xenofobia, pero después están los de la orientación sexual e identidad de género. Y hoy vamos a tener aquí, en este estudio, a dos personas, dos asturianos que son trans, que han participado, uno de ellos, en la elaboración de ese anteproyecto de ley LGTBI que hoy vamos a desgranar. Es decir, vamos a intentar trasladar... pues esas medidas, ¿no?, que se contemplan en el papel a esa realidad que ellos viven aquí en Asturias y comentar, por supuesto, con ellos la noticia del día, porque desde luego que tendrán algo que decir al respecto. 12:20, vamos a abordar la visión filosófica de este tema.

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Hay que analizar, ¿no? Nos vamos a detener además en uno de esos delitos por orientación sexual e identidad de género, y antes de terminar el programa, durante la última media hora, vamos a hablar con Mané Fernández y Berta Rozada, pertenecientes ambos uno a SEGA, Berta a la asociación YAR Trans, para abordar el contenido de ese proyecto de ley pendiente de su aprobación definitiva en Asturias, la ley LGTBI, para realmente

0: Seguimos, segunda hora de la Radio Es Mía, 12 y 16 minutos. Enseguida vamos a abordar de una manera más filosófica con el profesor Méndez Sanz el tema del día, los delitos de odio. Pero primero los datos que compartíamos hoy, Estela, que dejan Asturias, bueno, pues no en muy buen lugar, desgraciadamente.
1: Sí, recordamos, 71 delitos de odio, una de las más altas del país, solo superada por Melilla, Navarra, Ceuta y País Vasco. Además, han aumentado en todo el territorio, en toda España, un 23,6% en el año 2025. En el caso más alto, incidentes de racismo y xenofobia, segundo, orientación sexual, identidad de género, y tercero, los delitos por ideología.
2: Y vosotros en redes sociales nos comentáis precisamente vuestras opiniones, como en el caso

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0: gente.
1: Y yo digo que en Tapia hay buenas tapas. Emocionales. Ay, también, porque se te cae la lagrimilla también a veces cuando tomas el pulpo.
2: Lo suscribo. La última vez que estuve allí, que además me recomendaste tú, ¿no?
1: Sí.
2: También, bueno, varios sitios, dije, madre mía, si es que es que no se puede estar mejor en el mundo.
1: No, no, no, totalmente.
2: Tremendo. Bueno, para ya marcho el fin de otra vez, ¿eh? No,
1: pues haces bien. Es que se repite. Hay que ir, a ver, con calma, ¿eh? Tampoco.
2: Sí, lo llenemos. Yo te entiendo, estáis todos igual y yo lo suscribo.
1: Pero sí, hay que ir.
2: Pues estaría bien para la gente, ¿no? Que diré yo un poquito que se mantenga todo el año, pero sin masificar, desde luego que no. Oye, que nos liamos a hablar de otros asuntos, sino de estos libros que tengo. Nuevas aventuras de los zarapalleiros.
1: Eso, muy bien dicho.
2: Preciosos, además, es que es verdad. A ver, Fernando, yo te lo tengo que decir. Me encanta lo que haces, pero es que además tienes a un ilustrador que lo deja tan bonito, sí. Daniel García Peláez, que es quien ilustra a los zarapalleiros, que es precioso. De verdad, la edición es preciosa.
3: Sí, es precioso. ¿Qué es acuarela?
1: Es una acuarela, sí. Lo tengo allí, el hombre.
2: Una vez le dije una cosa a Fernando, pero que casi me mata, que le dije, os quedan ganas de arrancar una página,
3: no,
2: y ponerlo en un marco en la pared, te lo juro.
1: No, porque para eso no, ya te digo que te mando, yo las ilustraciones, tenemos permiso de tal. Y el ilustrador es el primero que dice que hacía dibujitos en todos los libros de guaje, así que también consiente y permite que se haga algún, yo qué sé. Que si queremos ponerle al fondo un paisano nadando en el muelle, pues dibujarlo, se puede dibujar.
2: Oh, mira tú.
1: Se puede siempre, pero en este caso tenemos autorización.
2: Tenemos autorización expresa, ¿no?
1: Sí.
2: Oye, los zarapalleiros, recuerda para nuestros oyentes, ¿quiénes son?
1: Pues los zarapalleiros son como, digamos, los cinco de Asturias, del occidente asturiano, en este caso porque vienen de Tapia. La nena Carmen nació en la cuenca, en La Buena. Siempre dice, no, aquí no se moja. Y fue para Tapia y ahí en Tapia conoció a los, pasó por Luarca, fue en el anterior libro que era Por el interior y por la costa, conoció a los cuatro amigos, a los tres amigos y a su perrín, que es Bruno, y creó un poco, pues eso, los zarapalleiros, que un zarapallero es como un desordenado, pero bueno, no son desordenados en sí, pero su madre llamaba zarapalleiros, que es lo que ahí en Tapia muchas veces se utiliza, es una palabra que se utiliza.
2: Eres un zarapalleiro.
1: Este un zarapalleiro, me lo decía mi tía cuando intentaba enseñarme a coser y a tejer a mis hermanos, los hermanos empollones que tengo, los más inmediatamente cercanos a mí, yo lo hacía muy bien, pero yo es un desastre. Entonces era como, te dejo por imposible, decía mi tía, dice, este un zarapalleiro, como diciendo, tampoco voy a perder el tiempo con él.
2: Pues me encanta, porque es que tú siempre a lo grande, ¿no? Es decir,
1: sí.
2: Primero fue la trilogía, luego vinieron las rutas emocionales de los zarapalleiros y ahora tres nuevos libros. Los, no sé en qué orden van, por cierto. No hay orden.
1: No tienen orden. Son aventuras, digamos.
0: ¿Y eso
1: que
0: se agradece tanto?
1: Sí, bueno, no. Son aventuras, vale. Que, pues sí, hombre, si de repente puedes ver, cuando ves la historia de los espumeros, que es la de Gozón, pues igual es un poco anterior a la de Villaviciosa, que es la de el misterio de las manzanas, porque ves que los mensajes ya los mandan los espumeros, entonces algo pasó por ahí, pero no sé, no tal. Y la del Franco, en principio, ya llevábamos un añito haciéndola, pero, o sea, temporalmente, pero salieron todos a la vez. Casi.
2: Claro, estás nombrando, ojito con esto, para explicarlo, estás hablando de el Franco de Gozón, es decir, esas rutas emocionales transcurren por estos lugares de Asturias, del occidente asturiano, donde los zarapalleiros corren esas aventuras.
1: Eso ya, bueno, del occidente, y esta vez ya nos fuimos hasta el oriente, incluso,
2: bueno,
1: ya fuimos,
2: claro,
1: a Villaviciosa, o sea, y pasando por Gozón, o sea, esta vez ya cogieron transporte y se fueron más lejos. Entonces,
2: claro,
1: cada uno
2: la ve
0: ya, ¿eh?
1: Sí.
2: En Villaviciosa entiendo que los zarapalleiros, tengo aquí el misterio de las manzanas, hacen parada en Villaviciosa. Guiño total a la cultura siderera, ¿no?
1: Hay un juego.
2: A la manzana.
1: Sí,
2: a la base.
1: Además, cada libro tiene su historia. Este está hecho con el Centro Rural de Día de Personas Mayores, de Ventales Ranes. Los tres colaboraron en el ayuntamiento. Y en este caso lo trabajamos con personas mayores que fueron dándome un poquitillo de ideas, porque bueno, yo de Occidente sé mucho, no sé, soy de allí, pero de la cultura de la manzana tampoco sé yo tanto. Entonces aquí me echaron una mano y nos reuníamos cada semana durante un par de meses con ellos, con las personas del centro de día, y fuimos creando el libro. Entonces, aparte de que es el libro y la ruta emocional por diferentes partes del concejo, en este caso es por el concejo, aparte de eso, que luego vamos a tener plaquitas ahí puestas allí con unos hitos emocionales, aquí lo que trabajamos es la parte de la cultura sidrera. Entonces, al final del libro lo que viene es un juego con deditos y para

0: Lo más curioso es que hoy el profesor Méndez Sanz, que siempre va corriendo luego para la universidad, claro, aquí en la Universidad de Oviedo, hoy no nos visita in situ, me refiero dentro del estudio, porque está pasando la selectividad. Bueno, me he pasado yo un poco. Pasándola ya le quedo un poco más lejos. Sí. Pero está controlando que no copien o algo así, ¿no, profesor?
1: Sí, ya hemos pasado los detectores electrónicos y no copia nadie, no copia nadie. Y no hace falta copiar porque los exámenes son muy asequibles. No,
0: oye, lo de
1: no
0: los detectores electrónicos tiene miga. Es tremendo, sí, ¿no? El dispositivo este año de vigilancia, sí, sí, sí, claro, adecuado a los tiempos modernos.
2: Claro.
1: Es una cosita pequeña, es como la mitad de un paquete de tabaco, un poco más alargado, y se pasa y no pica.

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Hay joyas que se encuentran en Asturias tan solo una vez al año. 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

Seguimos última hora de la Radios Mía. Hoy estamos analizando ese incremento de los delitos de odio en Asturias que nos convierten en una de las comunidades con mayor tasa de este tipo de delitos, algo que desde luego pues se...

0: tocar y para ver las cuatro formas, lo que son pañar las manzanas, lo que es el mallado, lo que es la fermentación y lo que es el encorchado, el botellado, uh-huh, y demás. Entonces eso lo hacen todo con deditos y luego hay una poesía.
1: Claro.
0: Es en la villa y luego cada uno de ellos está trabajado con diferentes cosas y de una temática.
1: Me voy a Gozón, porque en Gozón sí que, bueno, pues has hecho un libro en el que tienen cabida todas y todos. Incluido el pueblo gitano, que protagonizan. A mí me encanta, ¿no?, el que les hayas puesto como también protagonistas.
0: La idea surgió un poco de ahí, porque se quería celebrar un poco los 600 años de la llegada del pueblo gitano a la península. Entonces la Fundación Secretario de Gitano, de tanto el Ayuntamiento como ellos, la Fundación de Gozón, colaboró en el libro, que hay un personaje que aparece, aparte de los cinco amiguitos, está Toñi, que es una nena gitana que les llama, porque tienen ahí un problema, que están los espumeros un poco por ahí perdidos y tristes en la isla del Carmen. Y a partir de ahí, bueno, pues hablan el cuento. Hay un momento en el que habla sobre la cultura gitana y demás. Y al final del cuento, lo mismo que el otro trabajaba sobre las manzanas, esto lo que te anima es jugando con las páginas, pues tocando el tambor, se crea una guitarra silabres de golpe y demás. Y hay palabras en calopa que veamos como son palabras que realmente las utilizamos, claro, como curro, como tal.
2: Sí,
0: como,
2: que forman parte que forma de parte de nuestro tal.
1: Fíjate, pues, sabemos que vienen de...
0: Sí. Entonces, también colaboraron los coles. Hicimos un concurso a través del blog que tenemos de Modo Gozón, de Bienestar. Hicimos un concurso y un chaval, David Nieto, que también escribió un poemario, pues también lo metimos ahí, un poema de Luanco. O sea, que un poco...
1: ¿Puedo decir las palabras? Sí. Es que estoy alucinando ahora mismo. Vaya potra que has tenido, potra.
0: Potra, por ejemplo.
1: El curro que tú has dicho, fetén. Lo pasamos fetén. Pirar clase. O sea, de verdad, no tenía ni idea.
2: No, yo tampoco de pirar, no.
1: Paripé, sí, menudo paripé.
0: El paripé.
1: Vamos a un garito.
0: El paripé que lo utilizo yo. Muchísimo. Vamos a hacer un vídeo paripé.
1: Mola, en serio. ¿Qué? Fíjate.
0: Sí.
1: Un ejemplo muy bonito, ¿no? De cómo nos...
3: Y una manera perfecta de integración.
1: Mezclamos las diferentes culturas.
0: Sí, además eso, es un poco jugando con los dedos, les indicas que aplaudan, compartir la mesa, se abre una mesa y la mesa es más grande, poner la oreja al lado de una orejita de un dibujo para pasar la página siguiente y ver que son personas mayores, por el respeto a las mayores. Al final son costumbres, pero que tienen que ver con el pueblo gitano y con la parte emocional de todo pueblo y de todas las personas.
1: Y luego nos vamos al franco y aquí tiene cabida todas las lenguas, por supuesto las nuestras, el asturiano y el eonaviego.
0: Aquí está, exactamente. Hay una parte del cuento que se abre, que está en castellano, y otra que cuando se abre al revés, claro, gente queda asustada como diciendo, ¡ay, te salió mal! Alguno hay que pelearse con la imprenta, ¿eh? Alguno sale mal y hay que pero
1: no es el caso.
0: Pero en este caso lo que está es uno en castellano y otro en falac, lo tradujeron, claro, los nenos de
1: si quieres
0: allí,
1: leer el cole. Cuento neonaviego, dale la...
3: Pues
0: los llenos del Colegio de la Caridad y de Valdepares lo tradujeron y luego mi amigo Ricardo Saavedra pues me ayudó a lo que es la corrección de todo esto. Pero sí.
3: Eso lo comentamos el lunes
2: a Joan Pandiella.
3: Me encanta.
0: Qué buena. Sí, la ruta la crearon ellos. De hecho, ahora la van a presentar la próxima semana con un grupo de participación que van a tener. Van a presentar la ruta y demás.
1: ¿Dónde? Lo más importante, ¿dónde nuestros oyentes se pueden hacer con las nuevas aventuras de los zarapalleiros?
0: Bueno, pues por ahora voy dejándolos por los sitios, o sea, la distribución es mía, la edición.
1: A ver, define sitios,
0: mía.
1: ¿No? Aparecen en el Banco del Campo San Francisco.
0: En Cafcanco, de aquí en Oviedo, por ejemplo, en Cervantes, que tengo que ir a dejarlos, voy a dejar en algún sitio. Luego se llega a mí fácilmente, seguramente, a través de cualquier QR, cualquier cosa. Lo dejaremos en Avilés, en La Crisálida, lo dejaremos en Gijón, bueno, por las zonas en todos los sitios donde está el pueblo, donde están las historias, están allí. Es decir, Tapia, Alfranco, Villaviciosa. Vale. Lo iré dejando cada vez en más sitios. Estaremos, creo, que no estamos anunciados todavía, porque no somos Christopher Lambert, pero estaremos en el Celsius. También estaremos en el Celsius por ahí haciendo una presentación, aparte de ventas.
1: Perdóname, Celsius, la...
0: Celsius, la feria de Áviles.
1: ¿Cuándo?
0: No sé qué
1: día.
0: Es en julio. A mediados de julio, algo así.
1: Bueno, como vas a volver por aquí en verano, sí, te preocupes, que ya te hacemos a probar
0: unas cuñas.
1: Ay, sí, pues sí, oye, sí. Enhorabuena, de verdad, qué maravilla. Los zarapalleiros que tienen nuevas aventuras, gracias por venir a presentarlas.
0: Nada, a vosotros.
1: Y aquí te esperamos, lo dicho, bienvenido.
0: Sí, eso, bien hallados y aquí nos vemos a partir de ahora.
1: Media horita nos queda para las 2 de la tarde. Llevamos.

Desde primera hora comentando cómo nos hemos convertido en una de las comunidades autónomas con mayor tasa de delitos de odio. Ojito, porque es una tendencia en la de que aumenten este tipo de delitos en toda España y aquí en Asturias, pues vaya, se han aumentado por racismo, por xenofobia en primer lugar, pero en segundo y muy a la par, por orientación sexual e identidad de género. Sabéis que hace unos meses en Asturias se aprobó ese proyecto de ley LGTBI que durante meses se estuvo dialogando, ¿no?, con diferentes colectivos para redactarla y ahora se está a la espera de que salga adelante con esa ya firma, es decir, de que se apruebe esta ley. Hoy, para hablar de todo ello y, bueno, pues acorde, ¿no?, a estos terribles datos que estamos comentando de los delitos de odio, hemos invitado a dos personas trans, dos asturianos que además pertenecen, Manea Sega y Berta, a la asociación YAR Trans, para aterrizar en el día a día de estas personas lo que podría suponer, ojalá, un cambio en positivo, hombre, todo parece indicar que sí, el que se empiece a aplicar aquí en Asturias esta ley. Enseguida aquí en la radio es mía.

0: Desde SEGA nos visita Mané Fernández. Bienvenido, ¿qué tal?
1: Hola, muchas gracias por la invitación. Bien, aquí estamos.
0: Mané, que durante muchos años fue el vicepresidente de la Federación Estatal LGTBI y coordinador de SEGA, bueno, pues también, ¿no? Durante una larga temporada. Y además que participaste, ¿no? Participasteis en la elaboración de esta ley asturiana. Bueno, de este proyecto de ley.

0: Porque todavía no podemos decir, no se ha firmado.
1: Sí, participamos como Xega y también nos tocó participar como Xega, que estaba desde la Federación en la elaboración de la ley estatal.
0: También en la estatal. También estuvimos ahí. Ahora abordamos ese asunto. También aquí en la de Asturias participaron desde la asociación Yartrans, a la que pertenece Berta Rozada. ¿Qué tal?
2: Hola, buenos días. Encantada.
0: Vamos a subir un poquito el micro porque eres muy alta y si no, ay, que se nos... Bueno, ahora lo solucionamos.
3: Problemas técnicos, está, no pasa Berta. Nada, radio en directo.
0: Perfecto, para escucharos bien. Lo primero de todo, dejadme preguntaros por la actualidad que arroja unos datos que no nos gustan nada. 71 delitos de odio el año pasado se registraron en Asturias, lo cual nos sitúa entre las comunidades autónomas con una mayor tasa de delitos de odio. Claro, yo os tengo que preguntar a vosotros, no sé si incluso habéis sufrido en vuestra propia piel algún tipo de delito de odio, o algún compañero o compañera.
1: A ver, yo tal como delito de odio, no, pero lo que no me había pasado nunca, y llevo ya casi 30 años en el activismo y en el activismo LGTB, nunca jamás me había pasado lo que me pasó el año pasado, que iba a una concentración de la Suiza en la plaza del Ayuntamiento de Gijón, e iba pasando por donde los arcos,
0: sí.
1: Iba con las banderas del arcoíris, las banderas de la diversidad. Y un grupo de 5, 6 o 7 chavalinos entre 15 y 16 años se pusieron a gritarme maricón, que había que quemar, habría que quemaros, habría no sé qué. La verdad sea dicha que jamás me pasó, y es la primera vez en mi vida, después de la cantidad de años de activismo, que siento miedo, porque iba solo.
3: O sea, que hay un auge de este tipo de movimientos ahora mismo.
1: Hay un auge del discurso del odio.
0: Y ojo, porque por lo que dices, ha calado en la gente joven,
1: Es que no solamente lo estamos viendo con respecto al colectivo. Hay un auge del discurso de odio. Se está permitiendo que ciertas ramas políticas de este país usen el discurso de odio como discurso político,
0: claro,
1: como herramienta política, y eso está, esto está abriendo la puerta a que la gente, se sienta refrendado a poder hacer.
0: Sí.
1: O poder llevar a cabo delitos de odio. Porque tenemos que diferenciar lo que es el discurso de odio de lo que es el delito de odio. Y lo que estamos viendo es que el discurso de odio tiene como consecuencia el delito de odio.
0: El delito acaba ahí. Sí, desde luego que se está alentando a nivel político y esto no se debería haber permitido en ningún momento, pero es la triste realidad ahora mismo aquí en España. Berta Rozada, no sé si te ha pasado algo parecido.
2: No, personalmente, pero sí que es verdad que a día de hoy se vive en la calle, bueno, saliendo.

0: Relaciono con que, y perdonad por la expresión que voy a usar, se abrió la veda.
1: Sí.
2: Sí, es que tal cual.
0: Es decir, antes se era más políticamente correcto. Entonces no hablábamos. Es que no tiene solamente que ver con el colectivo LGTBI. Tenemos que ver lo que puede estar pasando con violencia de género, lo que está pasando con migrantes, lo que está pasando con cualquier minoría en este país que es susceptible de ser discriminada. Se ha abierto la veda, se ha abierto la veda por un partido político y por otro que lo está siguiendo.
1: Sí, sí.
0: Y esa abertura de veda hace que en la calle se vean esos discursos en forma de...
2: Porque se sienten apoyados.
1: Solo un dato, pero es que es real que en el conjunto del país, en un año, solo en el último año, este tipo de delitos de odio, que efectivamente, ¿no? Bueno, es que afecta a todos los colectivos, efectivamente, inmigrantes... LGTBI han aumentado casi un 25%. Esto es una barbaridad.
0: Y, no, y si tú miras esas cifras y empiezas a ver desde cuándo empiezan a aumentar, cuando el Ministerio del Interior nos empieza a dar datos que tengan que ver con la xenofobia, la LGTBI-fobia, la porofobia, todo este tipo de realidades, tienen un inicio. Pero lo ves exacto, y es con el inicio del Vox en el Congreso.
1: Sí.
0: Y cuando Vox empieza...
1: Legitimizar, ¿no? Ese tipo
0: exacto.
1: de discurso
0: sí.
1: de odio,
0: Es en el momento que Vox llega al Congreso y empieza a legitimizar estos discursos, es cuando empieza a aumentar todo lo que tiene
1: es que
0: ver...
1: Es que ahí se abrió la veda, es verdad que lo vimos todos.
3: Y ¿no? también, en donarle mea culpa, que mucho fue culpa de los medios de comunicación sí. de darles voz... fue lo que permitió que llegaran al Congreso, ese partido político, ¿no? Yo creo.
0: Yo tengo, no sé, hay que estudiar muchas cosas de por qué este partido político ha llegado.
1: Bueno, yo es que creo que efectivamente la extrema derecha, es decir, no es algo solo de España.
3: No.
1: Estamos viendo cómo al final es una vertiente política que está ahí en toda Europa, que ha llegado a gobernar ya en otros países. Y bueno, inevitablemente, yo coincido contigo en que cuando se dicen barbaridades no deberíamos de replicarlas los medios, ¿no? Pero desde luego que la cobertura política que se daba entonces, si tú eres un partido legitimizado, es que estás ahí, estás
3: claro,
1: dentro
3: sí.
1: de la agenda pública y un medio de comunicación también se tiene que atener a ella. Más allá de esto, a mí me gustaría intentar ver un poquito de luz al final de estos terribles datos. Y es, pregunto, ¿hay esperanza de que si se aprobara ya esta ley, que por cierto, no sé si hay fecha, ahora me decís, en Asturias, este proyecto de ley, que si está aprobado la de LGTBI, cambiaran las cosas?
4: Bueno, yo creo que hay una cuestión muy clave, que es que independientemente de lo que discutamos a nivel político, de los posicionamientos que tengan partidos políticos o lo que sea, esta ley lo que garantiza es que en momentos clave de la vida de las personas LGTBI, como puede ser en la educación formal, ahí hasta mientras somos menores de edad o al ser atendidos y en la sanidad asturiana y tener una asistencia sanitaria de calidad, en esas situaciones no importa la ideología del profesional que te atiende, de la persona que acude,
1: claro.
4: y lo que se garantice sean unos derechos que son derechos humanos, derechos a una atención sanitaria, una educación de calidad y demás. Y esto no debería ser el tema de debate. Luego podemos tener un tema de debate sí, amplísimo está. Sobre el género, sobre la sexualidad, sobre lo que queramos, pero creo que lo que se está instrumentalizando esta ley para tener unos debates que a veces ni siquiera tienen nada que ver con el contenido de la ley, bueno, pues es un tema que al final afecta de refilón a familias, a menores, a personas sí. en situaciones vulnerables y en situaciones de marginalidad.
1: El que se cuestione, perdón, no los puntos de esta ley.
4: No que se cuestionen estos puntos de la ley, es que el debate que hay en torno a la ley, yo siento que muchas
1: claro.
4: veces no tiene que ver con la ley, sino con cuestionar,
2: como el individuo.
1: Sí, claro.
4: cuestionar los derechos de las personas.
3: Sí, que son derechos humanos, al final, el que te atiendan en la sanidad pública, acorde a tu género, por ejemplo.
1: Voy a poner encima de la mesa
3: sí.
1: precisamente esos puntos. Estela, bueno,
3: venga.
1: Tú conoces bien los puntos de esta ley, cómo cambiaría, ¿no? En educación, ya que hemos mencionado estas dos áreas, por favor, en educación y en sanidad. Y también ver, ¿no?, en vuestro día a día esa realidad ahora y cómo sería después, claro.
3: Sí, de hecho la ley yo creo que en lo que es más extensa es precisamente en educación y en sanidad, ¿no? Por ejemplo, en educación me parece muy interesante de cara al alumnado, pues por ejemplo, el ser tratado conforme a su identidad, ¿no? Que es algo que parece que hasta que no tienes todo resuelto te complica mucho, mucho la vida.
2: Y al final es protección al menor, ¿eh?
3: Es protección al menor, exacto.
1: No, y que por ley, es decir, ya no será voluntad de que en un colegio, pues sí... ayer otros no, sino que ya por, o sea, será un derecho, ¿no?, de ese menor el que tengan que usar el nombre elegido. Esto no es

0: Así ahora, con matices, supongo que dependerá de un centro u otro.
1: Es triste que en Asturias estemos hablando de esto en el 2026.
2: Muy triste.
1: Porque hay una cosa clara. Hay dos comunidades autónomas en este momento en el Estado español que no tienen ley, que es Castilla y León y Asturias. Este tipo de realidad y esto que tiene que ver con la educación, hay comunidades autónomas que ya lo tienen y ya se está dando. Y hay otra cosa, que una de las... Esto tiene que ver con el desarrollo y la implementación de la ley estatal. La ley estatal lo mandata.
3: Claro.
1: ¿Por qué lo tenemos que hacer en Asturias? Porque tenemos las competencias transferidas y son las consejerías de cada comunidad autónoma la que tendrá que desarrollar los protocolos necesarios, tanto en educación como en sanidad, pero basándose en lo que mandata la ley estatal.
0: Claro, pero ¿cuánto retraso llevamos con respecto a esta ley estatal?
1: La primera ley que se aprueba, no con estas características, pero seamos claros, la primera ley que se aprueba en una comunidad autónoma es en el 2009 en Navarra, el 2012 en País Vasco y el 2014 en Andalucía, que es cuando ya empezamos a hablar de todo esto, de todo lo que estamos escuchando y de todo lo que tiene que ver con la ley que se quiere aprobar aquí en Asturias, con lo cual los años que llevamos de retraso son tremendos.
0: Fíjate que me preocupa una cosa, has citado 2009, Navarra es la primera comunidad en abordar esta ley, ¿no? Y Navarra justo se encuentra con Asturias como una de las comunidades con mayor tasa de delitos de odio.
1: Porque las leyes también se tienen que modificar. Las leyes se tienen que ir, y de hecho ha habido modificaciones de diferentes leyes estatales, autonómicas, y la ley de Navarra ha sido modificada. Lo que tiene la ley de Navarra, que es una ley integral trans, no es una ley LGTBI, porque en las comunidades autónomas algunas son leyes LGTBI y otras son integrales trans, pero todas se han ido modificando o se han ido adaptando a las nuevas realidades, y lógicamente la ley estatal abre el paso para que las leyes que están aprobadas dentro de las comunidades autónomas se vayan modificando y se vayan adaptando a las nuevas realidades.
0: Claro. Mira, yo me estoy intentando poner en vuestra piel, a ver si podemos hacer este ejercicio, ¿no? Claro, decíais, es que me parece alucinante que en pleno 2026 estemos debatiendo esto, ¿no? Y entonces yo pienso, imaginaos que esté ocurriendo lo mismo con derechos, ¿no? Que nosotros
3: que ya creíamos conquistados.
0: Exacto. Y se esté debatiendo de si deberían o no. Tiene que ser muy frustrante, ¿no? Todos estos años que lleváis de retrasos, efectivamente.
4: Bueno, yo no lo veo como una excepcionalidad. Creo que al final es en parte una estrategia política el levantar el debate respecto a minorías que no crean un gran revuelo meterse con ellas para luego abordar otros temas en cuanto a, pues... el derecho al aborto o el derecho al matrimonio.
0: Fíjate que eso sí me venía a la cabeza como mujer.
4: Al final sabemos que los partidos que empiezan este tipo de debates terminan legislando en contra de la mayoría de la población de una forma u otra. ¿Qué pasa? Que resulta muy fácil pues cuestionar el derecho a las familias y los profesionales de atender a sus hijos y a sus usuarios de forma respetuosa con su identidad sexual, por ejemplo, porque somos una minoría, somos un 1% o algo así de la población, y por tanto la mayoría de la gente ni siquiera conoce a la persona trans con la que tener esa empatía en primera persona, y no se imagina que algo parecido le pueda pasar, pero no es tan descabellado. Está pasando en Europa, está pasando en todo el mundo occidental, que hay una oleada de políticas represivas contra las libertades individuales.
0: Claro, mira, tú dices lo de mucha gente no conoce a una persona trans. ¿Y a qué os pasa esto? Pregunto, cuando una persona de vuestro entorno pues os conoce, hay estigma o pudor, o llamémoslo como queráis llamarlo, pero como que les cuesta preguntar. O naturalizar, yo qué sé, por ejemplo, a ti te pregunto, Estela, por tu vida, por tu historia, ¿os pasa que hay esa libertad a la hora de abordar esta cuestión o se nota esos años de represión que llevamos encima?
4: No lo sé, a día de hoy también, pese a lo que decíamos de que hay también una hostilidad más abierta y se permite decir más barbaridades abiertamente desde el desconocimiento, también hay una gran visibilidad. Entonces creo que la gente... Pues no sé, yo cuando empecé mi transición hace una década, creo que sí que la gente se cortaba más o...
0: Pero ahora ya no, bien.
4: Sí, ahora creo que hay...
2: Perdón.
4: Sí, ahora creo que hay un cierto conocimiento de base que no garantiza una empatía y que no garantiza...
3: Puede ser incluso lo contrario, ¿no?
4: Puede ser incluso lo contrario, sí. Pero sí que hay un saber que estamos por ahí. y que no estamos, en el caso de las mujeres trans, absolutamente restringidas a la marginalidad, como estábamos hace 20, 30 claro, años,
3: sí.
4: Sino que se nos puede encontrar en más contextos y hay una cierta naturalización de eso, restringida y con muchas comillas y con muchos peros y con muchas diferencias de trato a nivel pues legal, burocrático y demás, sigue habiendo estas trabas. En Asturias vemos por qué.
2: Sigue habiendo esas trabas a nivel burocrático.
0: Sí, la administración pública, exacto. Esas, ¿no?
2: Hablo de tema de DNIs y todo esto. Sigue habiendo problemas aquí en Asturias en ese sentido, porque yo sé que en otras comunidades autónomas no, porque
0: me movía un entorno. Porque se acogen a esta ley, claro.
2: De, sí, muchas estatal. Personas trans, precisamente, pero aquí en Asturias.
1: Bueno, lo que tiene que ver con el DNI no es competencia autonómica,
3: no, es
1: competencia
3: nacional.
1: Es competencia estatal,
2: sí.
1: Y la ley estatal lo pone claro, es decir, hay unos baremos específicos, pero la autodeterminación como tal hasta los 12 años existe, con unos baremos y con algo específico en cada uno de los tramos de edad. Pero, a ver, yo estoy de acuerdo en cosas con Berta, pero en otras no. Es decir, yo como hombre transexual sigo siendo muy invisible.
0: Muy invisible, sí, más. Ya te entiendo.
1: La realidad.
2: Cuando se habla de trans, se piensa
0: mujeres
2: mujer
0: trans,
2: no
0: es verdad. Trans. Sí, sí.
1: Nosotros no existimos ni siquiera en el debate.
0: Fíjate.
1: Porque cuando se habla de la capacidad de las personas trans para gestar, se está hablando de hombres trans. Los hombres trans tienen la capacidad de...
2: Sí, hay ahora mismo un caso bastante sonado a nivel mediático, Instagram, no sé si en redes sociales.
3: Bueno, es mediático.
0: Es mediático. Las redes sociales ahora mismo son mediáticas, José Luis.
2: De un hombre trans embarazado y...
0: Ya, pero bueno, que es una anécdota, claro. En el día a día tú te sientes fuera de ese debate, incluso, Manel.
1: Yo empecé mi transición en los años 90, finales de los 80, principios de los 90. Lógicamente era completamente diferente, pero... Yo me encuentro siempre con la misma pregunta. Uf, no se te nota. ¿Qué se me tiene que notar?
0: Madre mía, claro, el lenguaje.
1: ¿Qué se me tiene que notar? Y claramente es eso. Es decir, y por eso pasamos muy invisibilizados. Y también yo creo que dentro de la realidad de hombre transexual, porque yo me defino como hombre transexual, y después podemos entrar en ese debate, de la gente joven quiere pasar desapercibida.
0: La gente, dices, la gente joven
3: que transiciona.
0: Que hace esa transición quiere pasar desapercibida, pero por esa hostilidad, entiendo.
1: Lógico.
0: Claro, es que lo puedo entender.
2: Sí,
0: claro,
2: evidentemente, y también hay un estereotipo marcado de cómo debe ser una mujer en cuanto a su feminidad, y entonces quiero pasar desapercibida tratándome de parecer más a ese prototipo de lo que debe ser una mujer o lo que es un prototipo de lo que debe ser un hombre, sin entender que hay yo soy hombre cis, gay, con tetas. Y no me he operado, pero como soy gordo tengo tetas. Y ya está, y hay hombres con tetas. ¿Sabes a lo que me refiero? Que no todos somos iguales.
0: Bueno, es que entramos ahí en el campo de lo normativo y demás. Dejadme que aborde una cuestión porque nos quedan muy pocos minutos y es que no quiero yo escapar de esto porque salió en este programa a primera hora cuando hablábamos de los delitos de odio en general, no en particular en el tema LGTBI, pero sí que se contempla dentro de la ley del proyecto de ley asturiano, entiendo también que acorde al proyecto estatal, ¿no? A la ley, perdón, que no es un proyecto, es una ley estatal. Esa contratación pública que valorará el compromiso de empresas y entidades con la igualdad LGTBI y, bueno, me quedo hasta ahí. Es decir, se habla de incluso subvencionar, promocionar la contratación de personas del colectivo LGTBI. Había que aquí quien decía que no estaba de acuerdo porque esto podía generar incluso más controversia, más odio, sí, hacia el colectivo por esa discriminación impositiva, como ocurrió. Bueno, no sé. Yo aquí soy muy crítica con esto. Como bien explicó José Luis, si existe una discriminación en negativo, esto lo único que hace es dejar el contador a cero, ¿no?
1: Se han hecho con otras realidades ese tipo de...
0: Claro, con las mujeres, sin ir más lejos.
1: Y con otro tipo de realidades.
2: Sí, sí, sí.
1: Y con otro tipo de minorías, ese tipo de reglas o de protocolos se han hecho. ¿Por qué con el colectivo LGTBI no? A ver, dentro del mundo laboral y lo que tiene que ver con la empresa, toda esta temática es un poco nebulosa.
0: Vamos a aportarle luz, por favor.
1: Porque no tiene absolutamente nada que ver lo que sea LGB en el mundo laboral con lo que es T.
3: Sí,
1: y cuando estamos hablando de la problemática en el mundo laboral, estamos hablando de la T. de que una persona empiece una transición dentro del mundo laboral, tiene que, pongamos un ejemplo,
0: sí, por favor.
1: Cuando se contrata una mujer, ¿cuándo puede tener los problemas, aparte de del machismo que puede haber en la empresa? Si esa mujer queda embarazada, dentro, ahí hay un problema.
0: Si una
1: persona es contratada con una identidad y dentro de ese proceso dice, voy a transicionar, hoy.
3: No, y no solo eso, también históricamente...
0: ¿Cómo lo abordaría la ley? Perdonadme, es decir, lo blindaría esa protección, claro,
1: lógico,
0: de manera lógica, igual
1: lógico.
0: Que se blindó el que en una entrevista de trabajo a mí ya no me pueden preguntar si me quiero quedar embarazada.
1: Exactamente, es que esto no se tiene que poner en duda. Si una persona quiere transicionar, claro, no tiene que afectar en su respuesta en el mundo laboral. Una cosa es que yo estoy capacitado para ese trabajo y todo lo que te venga alrededor no tiene absolutamente nada con mis capacidades en ese mundo. Y eso es lo que se tiene que mantener. También hay una problemática, es decir, si una persona no tiene hecho el cambio registral, pero sí tiene una transición social,
2: Exacto.
1: y no tiene hecho el cambio registral y tiene que enfrentarse a una entrevista, a un trabajo, con un DNI que no dice cuál es su identidad.
0: Apaga y vámonos. En la vida real, ¿sí o no? Es decir, la cantidad de problemas, cosa, no sé si os ha pasado,
1: sí,
0: o si
1: mucho,
0: no.
1: Mucho.
0: Vamos.
1: Apaga y vámonos, no. Y creemos que no cumples el perfil.
0: Sí, claro, hombre, lo adornamos.
2: Y en el mejor de los casos, a veces, y perdón que lo ponga sobre la mesa, los sistemas informáticos a veces no están adaptados a eso, porque tienes que darle de alta con el nombre, con el DNI, con el antiguo nombre, y claro, luego a lo mejor en los informes aparece ese nombre que ya no corresponde a esa persona.
0: Bueno, por eso también esta ley contempla el formar al personal de la administración y demás, que es algo fundamental. Estela, nos queda muy poco tiempo, pero
3: una
0: apuntar.
3: Pregunta muy, muy rapidita. ¿Cómo hubiera cambiado vuestra vida si esta ley se hubiera aprobado cuando erais unos niños? Para ponernos en el caso
0: así,
3: también de...
0: En dos minutitos,
3: sí. Breve.
4: Pues mira, yo tengo 32 años, empecé mi carrera laboral hace 2, creo que hubiese empezado mi carrera laboral hace 10.
3: En menos de 2 minutos incluso.
0: Tremendo.
1: Pues lógicamente, que a ver, yo no nací aquí, yo vengo de un país donde las restricciones son peores. Y yo llegué a España pensando que las cosas iban a ser muy fáciles en el 86. Pues mi vida hubiera sido completamente diferente. Hubiera podido empezar en un país nuevo siendo quien era, sin ningún tipo de problemática. Y sin ningún tipo de problemática en todo lo que tenía que ver con mi familia también. Mm. A mi familia también la tuve que educar.
0: Bufle,
1: y a partir
0: familiar.
1: De ahí ya... Pongamos pero a todo lo que viene detrás. Lógicamente que hubiera cambiado mi vida 180 grados.
3: Lo digo sobre todo por esa gente que se opone a esta ley cuando en realidad no le repercute directamente.
0: Claro,
3: no, y sin embargo, exacto, y sin embargo puede favorecer la vida de muchísimas personas desde que son niños y niñas.
1: Es que ahí está el quid de la cuestión. Favorecer desde que soy niño o niña, poder crecer en libertad igual que el resto de los menores de esta comunidad, lo que nosotros no hemos podido hacer nunca. Ni Berta ni yo pudimos realizarnos dentro de nuestro colegio o dentro de nuestro ámbito educacional con nuestros compañeros o amigos desde la misma perspectiva que ellos. Siempre tuvimos que escondernos y no poder realizarme como niño, que era lo que era, sino que seguir manteniendo una mentira, porque aunque fuera un niño, tuviera 3, 4, 5, 6 años, sabía que si yo decía que era un niño, iba a ser castigado. Y no solamente castigado por la sociedad, sino que castigado también por mi familia.
0: Uh-huh.
1: Y eso es lo que tratábamos de evitar. Y eso es lo que trata de evitar esta ley. Que los niños se puedan desarrollar en base a su identidad desde cuando lo manifiesta.
0: Uh-huh.
3: De hecho, también,
0: y eso
3: aborda,
0: también se blinda, ojito, con una ley, es decir, el tema de la sensibilización, de la educación, de institucionalizar como está institucionalizado el resto de los respetos, me vais a perdonar, ¿no? Y que empiezan en esa base de la educación. Perdonadme que se nos va el tiempo. Mané, Berta, vosotros que participasteis en la redacción de esta ley asturiana, ¿cuándo hay visos de que sea aprobada? No sé si tenéis más información que nosotros. Supongo que sí.
4: Bueno, en meses, después de verano, imaginamos.
1: A ver, lo que nosotros pensamos y queremos, que para octubre, finales de octubre, principios de noviembre, pueda estar. La ley en este momento está en proceso de enmiendas. Está en la comisión y después de ese proceso de enmiendas tendrá que llegar a la Junta y en la Junta tendrá que ser aprobada. Nosotros queremos y esperamos que para finales de octubre la podamos tener.
3: ¿Y creéis que se va a mantener el texto íntegro o esas enmiendas va a modificar el texto en algo sustancial?
4: Esperemos que se mantenga como está, porque es una ley que está acordada con muchas asociaciones, sindicatos, con el gobierno del Principado de Asturias.
0: Yo lo que espero también es que esa ley termine con las noticias que tristemente hoy hemos tenido que comentar desde que arrancó el programa. Y los delitos de odio, por favor, no tengamos la vergüenza, efectivamente, de ser una comunidad con esta tasa que nos sitúa en un nivel muy preocupante.
1: Solo un apunte.
0: De odio. Tenemos 15 segundos.
1: Si la ley se modifica, sea en lo que sea, no va a ser la ley de los colectivos, ni la ley nuestra.
0: Volveremos a hablar, seguro. Gracias por la visita, Mané Fernández y Berta Rozada. Hasta aquí nuestro tiempo. Mañana más. Mañana es viernes a partir de las 11. Gracias, compañeros. Feliz tarde.
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1: Las 11 en punto de la noche, muy buenas, bienvenidos a la edición de jueves de la hora rojiblanca y de la hora azul. Tenemos ahora 60 minutos por delante para hablar del Sporting en tiempo de la hora rojiblanca y sobre todo para escuchar y analizar y comentar las palabras, la más de una hora de rueda de prensa que ha dado esta tarde el presidente ejecutivo del Sporting, José Riestra, atendiendo a todos los medios de comunicación, dando una valoración ambiciosa de cara a la temporada que viene, hablando claramente de ascenso y tratando todos los temas que por los que le hemos preguntado. Así que en un momento lo vamos a escuchar todo íntegramente, será obviamente hoy nuestro protagonista del día, y también tendremos la tertulia de políticos sportinguistas, la tertulia de los pisones, hoy con Jorge Urlet y Manuel Iñarra, y además al final la firma de Agustín Palacio, el director de migijon.com. Como tenemos muchísimo que escuchar, que analizar y que comentar, no perdemos tiempo y empezamos esta edición de jueves de los minutos más sportinguistas de la radio.
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2: Pues a las 5:30 en punto, a la hora prevista, comparecía súper puntual José Riestra en compañía de Carlos Llamas, el director de comunicación. También estaban sentados en primera fila Joaquín Alonso e Israel Villaseñor. Joaquín Alonso, sabéis, actualmente es Relaciones Institucionales del Sporting, e Israel Villaseñor es el director de Gestión Deportiva. Aunque de esto ha hablado también Pepe Riestra, luego lo escuchamos, y el responsable último y lo más parecido a un director deportivo que tiene el Sporting es el propio Pepe Riestra, más que Israel Villaseñor. Pero bueno, estaban ahí arropándole, puntuales a la cita, la convocatoria de prensa, muchos medios de comunicación, siempre expectación cuando habla un dirigente del Real Sporting de Gijón, en este caso como es el presidente ejecutivo José Riestra, que es hoy sin duda alguna nuestro protagonista del día, de la mano de Siroco, de quien también se ha hablado en esta comparecencia.
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2: Pues tras un breve preámbulo del presidente ejecutivo del Sporting, comentando pues la carta que le ha enviado a todos los abonados esta misma semana, hablando directa y claramente de ascenso, de objetivo único del Sporting, el ascenso la próxima temporada. Comenzaba después el turno de preguntas, y una de las primeras era sobre la financiación del club para la próxima temporada. Esa ampliación de capital o ese préstamo participativo para ampliar el tope salarial y que el equipo, sí, este año se puede reforzar de manera muy competitiva para luchar por todo. Hablaba de estas opciones José Riestra.
4: Sí, es algo que hemos platicado reciente, y una vez más levantar la mano desde el Sporting para que nos ayuden y nos puedan aportar recursos para poder volver a armar una plantilla competitiva, porque tenemos un límite salarial y la forma de poder robustecer o ampliar ese límite salarial pues tiene que venir de una inyección de recursos. Puede ser por venta de jugadores, pero la idea y la intención es permanecer con los jugadores que tenemos y reforzar la plantilla, y entonces nos queda dos caminos, buscar una ampliación de capital o un préstamo participativo para poder lograr ese objetivo. Es lo que hemos estado platicando en estos días, detallando el número que se necesita o la cantidad y definiendo qué camino se va a optar, pero con el compromiso de volver a inyectar, volver a intentar y volver a ser un equipo que nos permita pelear por lo que mencioné, ¿no? Y creo que muchos de ustedes hasta lo han publicado de forma más o menos cómo queda parado el equipo, donde necesitamos más o menos esos jugadores, pero sí es en un entorno entre 10 y 12 jugadores. Obviamente hay 3 jugadores ahí que les comentamos con toda apertura que nos encantaría que se quedaran. Estaban en condición de cedidos y ahora regresaron a sus clubes, que es el caso de Justin, de Ferrari y de Cuenca. Entonces, si se da ahí, pues ya tendremos que ir por 7 o la situación y así ir haciendo. Pero sí, es la idea, es la forma en que le hemos presentado al Consejo de Administración las necesidades que tenemos en busca de esa ampliación o esa préstamo participativo para poder lograr ese objetivo, ¿no? Como bien saben, es un club que pierde dinero todos los años, ¿no? No es fácil convencer a un consejo de administración después de presentar números, y en estos 4 años cerca de 70 millones es lo que ha puesto Orlegui en Sporting, con la compra, con las ampliaciones, con los préstamos, con la compra de jugadores que acabaron en otro equipo del club. Y una vez más hay que ir y convencerlos de que este es el año que queremos y que logramos, y que confíen en que lo vamos a hacer, y por eso estamos definiendo al final vía qué poder lograr traer ese dinero, ¿no?
2: Veremos cuál es la vía, si préstamo participativo, ya hubo uno el año pasado, creo recordar, de 11 millones de euros, o ampliación de capital. Hablaba incluso durante la rueda de prensa José Riestra de una inversión que lleva ya el grupo Orlegui en el Sporting de unos 70 millones de euros, entre la compra del club, ampliaciones de capital o préstamos participativos. me parece demasiado para lo que nos han dicho, pero es la cifra que manejan por lo que se ve. Eso sí, tienen clarísimo que hablan de ascenso, que el mensaje tiene que cambiar, que ya no vale eso de, bueno, hacer 50 puntos y luego veremos. No, que el Sporting, y desde que ha llegado Riestra, él lo tiene claro y es lo que le ha comunicado a la plantilla y al nuevo cuerpo técnico y también a la afición y a los medios y a todo el mundo, es que hay que hablar de ascenso como objetivo único de la próxima temporada.
4: Será igual de ambicioso que ha sido siempre, porque creo que en ningún momento ha dejado de ser ambicioso. Creo que lo que nos ha faltado es dejar clara la meta que queremos. Creo que hemos dudado en el camino. Creo que a veces nos llega esta parte de no juguemos con esa presión, porque ¿qué pasa si no lo conseguimos? ¿O qué pasa si no lo logramos? ¿O qué pasa si la situación, si no lo logramos, fallamos? Así de sencillo. Si no somos capaces de lograrlo, quedamos muy lejos. Creo que la institución, los recursos que se le han destinado, los jugadores que han llegado, las personas que han pasado, creo que si no las hubiéramos creído y no hubiéramos comprado, y me incluyo, que el principal que compró el discurso fui yo, de que no era posible con esta plantilla pelear más que para ver qué, pues sin duda el resultado al que llega será ese. Prefiero poner la meta clara y que todo el mundo vaya hacia ese camino, y si no lo logramos, pues por lo menos no dejamos un día de intentarlo, pero el que no venga con esa ilusión y con esas ganas, hay que hacerlo. Al final el grupo lleva 4 años al frente y no ha habido un año en el cual no le destine recursos. No ha habido un año en el que no planeé con esa situación. Después, si no fuimos capaces de ejecutarlo o hacerlo, esa ya es una responsabilidad que hay que asumir. Y yo hoy, al frente de esta institución, asumo esa responsabilidad. Si no lo logramos, el culpable aquí soy yo.
2: Pues se pone de parapeto el propio José Riestra, de máximo responsable del ascenso y de tener una buena plantilla y de competir, pero eso, de volver a la máxima categoría. Y hablando de la próxima campaña, jugadores, los que llegan, los que se van, empezamos con nombres propios, por ejemplo, el de Óscar Trejo. Así está la situación a día de hoy.
4: Pues mira, sabes que no me gusta hablar de nombres propios y menos si esto no está cerrado. Sí, es verdad, hay un interés importante por ambas partes. Hemos tenido mucho diálogo, mucha comunicación hace varias semanas donde hemos venido alineando ese punto. Todavía hay pequeños detalles, pero estoy convencido, ¿no? Aquí la voluntad de las partes es la misma. Entonces seguramente llegaremos a un buen puerto, ojalá así sea. Y sin duda creo que es un jugador que puede venir a aportar mucho, a darnos ese extra que se requiere no solo en la cancha, sino también ayudarnos en construir un vestidor competitivo, un vestidor fuerte, que haya esa personalidad, y también a transmitir qué significa ser capitán, qué significa ser un líder dentro y fuera del campo, y qué significa y cómo se logra poder jugar más de 500 partidos en el fútbol profesional, ¿no? Qué es lo que hay que hacer en el día a día para conseguir eso, ¿no?
2: Pues hay buena voluntad por ambas partes, es decir, Trejo quiere venir al Sporting, el Sporting quiere que Trejo venga, así que esperemos que pronto se pueda ya deshojar la margarita y Óscar Trejo inicie su segunda etapa en el Sporting de Gijón. También se le preguntaba a José Riestra por los 6 descartados que tienen contrato en vigor, anunciado públicamente por el Sporting. ¿Lo sabían ellos? ¿Cómo se lo han tomado? ¿Qué pasa si al final no se les encuentra cómodo? ¿Cuál es su situación?
4: Pues porque queremos transparencia, ¿no? Queremos estar unidos y queremos tener claridad, y creo que no hay nada más claro que cómo está la situación de cada uno de los jugadores, qué platicamos con ellos. Seguramente si le preguntas a los 23, como todo en la vida, habrá unos que te digan que estuvo bien, habrá otros que te digan que les da igual y habrá otros que te digan que está mal. Pero al final, desde el club, creo que tenemos que ser muy transparentes en qué queremos, hacia dónde queremos ir, y hablar con total transparencia y honestidad diciendo: estos son los jugadores que terminan contrato y no vamos a renovar, estos son los jugadores que tienen contrato pero queremos explorar diferentes oportunidades, y hay jugadores que tienen contrato y queremos que sean parte de la plantilla para el siguiente torneo.
5: ¿Consideráis que la plantilla no tenía el nivel suficiente para haber abordado el objetivo.
4: Fue un mensaje que compré, que hoy me arrepiento haber comprado. Creo que la plantilla tenía mucho más para dar mucho más cosas. Entonces, no es que el que venga es porque quiere o porque no quiere. Esta plática, yo creo que como todo en la vida, hay momentos y situaciones que pasamos, cualquier ser humano, donde de repente hasta un cambio de ciclo, de ambiente, de entorno, ayuda. Y esto quiere decir que no, los que tienen contrato y hemos llegado a esta plática no significa que no van a estar aquí, porque ya me imagino que dentro de un poco, cuando venga y entrene alguno de todos esos, oye, dijeron que no lo querían. No, sí te queremos, eres parte de esta situación, pero ¿por qué no exploramos? Capaz hay algo bueno para ustedes y para nosotros que nos beneficie a ambas partes, y si no, ya sabes que si te quedas aquí con nosotros y quieres ser parte de esto, hay que ir por el ascenso. Entonces te voy a exigir hacia eso.
2: Es bueno el eufemismo de vamos a explorar, si sí, tenéis contrato, pero vamos a explorar otras opciones, que sea bueno para vosotros, para el club, vamos, que no cuentan con ellos si quieren que salgan, y si finalmente se tienen que quedar porque tienen contrato y no encuentran acomodo o no quieren marcharse, pues tendrán que, dice Riestra, adaptarse al objetivo único del ascenso. Recordamos que esos 6 jugadores son Pablo García, Dani Queipo, Jesús Bernal, Perrín, Amadou, y también Kembo, el central cedido en el Ibiza, que regresa ahora con contrato al Sporting. Tema importantísimo que trae muy preocupada la afición rojiblanca. Los 3 de arriba, los 3 galácticos del Sporting, César Gelaver, Dubasín y Juan Otero. ¿Se podrían vender? ¿Se van a quedar? ¿Qué va a pasar con ellos?
4: Sí, y creo que se ha vuelto un tema muy de la mano estos días, ¿no? Son intransferibles y hay una cláusula. Si hay alguien que venga y pague la cláusula, pues es clara la situación, pero por parte del club, y así se lo hicimos saber a todos los jugadores que mencionamos, cuál era la intención o la situación del club con cada uno de ellos, ¿no?
2: Bueno, pues absolutamente intransferibles, Dubasín, Gelaver y Otero, salvo que alguien llegue y pague la cláusula, que esperemos que sea una cláusula alta en los 3 casos y que en caso de que alguno se vaya, pues al menos compense económicamente, pero bueno, que no llegue nadie, que no haya voluntad ninguna de venderles y que sean los 3 puntales o algunos de ellos sobre los que gire el proyecto de la próxima temporada. Aquí también incluyó José Riestra a Guille Rosas, del que dijo que le había dicho a Guille que esperaba celebrar con él en el autobús, en las calles de Gijón, en la Plaza Mayor, el ascenso a primera la próxima temporada. Otro tema importante que inquieta a los abonados del Sporting, que es el precio de los carnés de la próxima temporada. Dice el dirigente sportinguista que ni va a haber día de club como prometieron, ni tampoco en principio van a subir el precio.
4: Estamos trabajando justamente en toda esa línea. Como bien saben, el día en ese desacuerdo, que si le podemos poner así, que yo le llamo más ese punto de inflexión en la noche triste en el Molinón, pues ese momento tomamos una decisión, la cual te adelanto, no hay suplemento, no hay día del club, no hay situación. Hay una serie de beneficios que tienen los abonados que cumplieron unas métricas, que se les va a hacer un descuento. Y claro que estamos evaluando y todo indica que irá por esa línea de no subir los precios en los abonos.
2: Bueno, pues ese anuncio de congelación de precios de los abonos y también de mantener la idea, lo que se comentó en su día cuando se negoció por aquel día de club famoso frente al Deportivo de La Coruña, de que no va a haber día de club precisamente la próxima temporada, a pesar del derbi, a pesar de jugar contra el Oviedo, no va a haber día de club la próxima campaña. Y esta tarde Andrés Cuenca, el central, publicó en sus redes sociales una especie de despedida, agradecimiento por el tiempo que ha estado en Gijón, un adiós, hablando en tercera persona, diciendo ojalá volváis donde merecéis. Vamos, sonaba claramente que él piensa que no va a continuar. Le preguntábamos a José Riestra por este comunicado, lo desconocía, pero dice que están hablando con él y que esperan poder contar con Cuenca la próxima temporada. Y además aprovechábamos para preguntarle qué está pasando con Mareo, la supresión de los equipos de fútbol base, la llegada de jugadores de pago a la Academia Internacional, si una cosa iba a solapar a la otra, si se estaba acabando, si se estaba con la idea de prescindir a medio o largo plazo de lo que es la Escuela de Fútbol de Mareo tal y como la conocemos.
4: No, ninguna, y platicamos con él. Desconozco de esa despedida y de esa situación. Es más, hasta hace, no sé, un par de semanas platicamos con él y le deseábamos éxito en el europeo y le decíamos que lo veíamos pronto en Gijón. Hasta donde tengo entendido, las pláticas con sus agentes, con el otro club y nosotros van caminando y ojalá haya sido una despedida para que pueda ir, si así lo hizo, bien al europeo. Pero trabajaremos para poderlo tener aquí la próxima temporada.
6: Y por otro lado, en aras de esa transparencia, la afición está también preocupada con Mareo, con el futuro de la escuela de fútbol de Mareo clásica. Se han suprimido equipos, el fútbol sala, KDTV, el juvenil va a entrenar por las mañanas. ¿Es todo para, por qué esos cambios, esa supresión? ¿Para que el, quien venga de pago de la academia tenga más espacio, más campos?
4: No,
6: más
4: es, no va.
6: ¿Se van a suprimir más equipos?
4: No, no va en ninguna relación para eso. Creo que son de las cosas que hemos cometido un error en no comunicarlas de buena manera. Por eso, dentro de un ratito tendremos aquí una plática con todos esas gente o con todos esos actores, porque creo que no solo el Sporting, sino todos somos de cierta manera responsables con esa formación de jugadores. Y es justo de poder hacer esa ruta o ese camino para que los jugadores puedan tener un mucho mejor desarrollo. Las decisiones de por qué el juvenil pueda venir a entrenar en la mañana es para que pueda estar más cerca del Sporting Atlético, del primer equipo, para que vaya conviviendo en esa situación, para si hay algún movimiento de cualquier jugador, para que pueda tener profesionales de tiempo completo que están aquí al servicio en todas las áreas que rodean al club, tanto en el CAD como en el área de análisis, como en el área de nutrición y todo, y poder ir acercando o llevando a esos jugadores. En las otras categorías la decisión se toma por el nivel de competencia. Creo que la forma y los resultados que teníamos en muchas de esas categorías no estaba permitiendo desarrollar a los jugadores de la mejor manera. Lo que hemos hecho es acercarnos con los clubes convenidos y con otros clubes en el área a poder trabajar mejor juntos, de cómo desarrollar mejor esto de una mejor manera, cómo lograr una mejor competencia, cómo intercambiar situaciones, cómo es parte fundamental para que el Sporting se desarrolle, lo importante que son estos clubes, cómo es importante para estos clubes que el Sporting esté cerca de ellos, cómo intercambiar ideas, mejores prácticas, y por eso tomamos esas decisiones. El fútbol base y el fútbol profesional, creo que tiene que estar muy claro qué es, y creo que otro de los errores que cometimos es que no pudimos explicar nunca muy bien cuál era el fútbol base, cuál era la academia internacional o la situación de generar nuevas fuentes de ingreso. Hicimos un mix que nunca explicamos de una buena manera y entonces el resultado pareciera, o por lo menos fuera de Mareo, que lo que estábamos buscando era cómo generar, traer más jugadores y olvidarnos de Mareo. Yo creo que la única forma de que este club pueda ser competitivo hacia futuro, viendo lo que sucede en las ligas y estando cerca de lo que sucede cuando un equipo logra el ascenso, la fuerza está en sus jugadores de casa, en lo que puedas producir y en lo que tengas. Creo que en el último año hemos ido alineando ese objetivo. Estoy convencido en los profesionales que encabezan hoy esa área. Yo me he involucrado de una manera muy intensa también en ese tema. Es parte de lo que domino, ¿no? Durante 18 años me he dedicado en esa área del fútbol al desarrollo y captación de jugadores, y creo que entre todos juntos vamos a recuperar lo que todos queremos, un Mareo que nos represente, un Mareo que sea competitivo, pero lo más importante, un Mareo que genere ese talento, ¿no?
7: Pero después de este año también surge un poco la pregunta de si a futuro se van a suprimir más equipos o es algo temporal que se termina.
4: No, yo creo que hoy con la base que tenemos y con los objetivos que nos hemos planteado y que hemos marcado en cada una de las categorías, en cada uno de los años, en cada uno de los objetivos, en cada uno de la gente que hay que sumar para que nos ayude a llegar ahí, creemos que con esa ruta o con esa cantidad de equipos es lo necesario para poder lograr los objetivos.
2: Bueno, pues es la explicación al cierre del KDTB, del que entrene por la mañana al Juvenil A, la llegada de jugadores a la academia, a la Business International Academy de Mareo. Insisto, esperemos que sea verdad lo que está diciendo y no lo que yo es que siempre pienso mal. Y si dejan tanto espacio, tantas horas libres para los campos de Mareo, que no sea porque quieren potenciar más el negocio inmediato que el vivero de futbolistas de talento, de calidad, para que algún día lleguen al primer equipo, como siempre ha hecho el Sporting en la Escuela de Fútbol de Mareo. Y hablando de entrenadores, se le ha preguntado también mucho por Nicolás Larcamón. ¿Qué le llevó a este entrenador? Este perfil que no conoce, que nunca ha estado en el fútbol español ni europeo, que no ha estado más de una temporada en un solo equipo para liderar un proyecto de años, pues no es el perfil tampoco aparentemente más adecuado. ¿Qué ha hablado con él? ¿Qué le ha dicho? ¿Qué sensaciones tiene? Y también ha confesado que ha hablado con más entrenadores, pero que por un motivo o por otro, el que más le ha convencido ha sido Nicolás Larcamón.
4: No, yo creo que lo puede tener muchos técnicos y no es un tema de nacionalidad, ¿no? Es un tema de convencimiento. Y con todos los entrenadores que me fui entrevistando en este lapso, porque es una de las cosas por las cuales también agradezco a Borja su sinceridad en ese momento, porque nos dio tiempo de reaccionar con mayor tiempo. Generalmente, si esto hubiera sido el día que terminó para empezar, te acorta el tiempo, pero nos dio esta situación y entrevisté a muchos, muchos que conocen la liga, que saben, que la han jugado, que la han desarrollado, otros que no, y lo que la principal motivación o decisión por apostar por Nicolás es justamente que él está convencido que tenemos que pelear por eso y que no hay más plazo, no hay un proyecto, y entonces sí que el Sporting ascienda dentro de 6 años si me dan todo lo que yo quiero, todo lo que necesito, todos los jugadores, porque al final no hay garantía en ninguno. No puedes poner un nombre en el mercado y decir, si viene este, con este sí haciendo. Si hubiera un entrenador que me dijera, si me traes a este, yo haciendo, y si no me voy, pues capaz si dices, ah, ok, te traigo ese y la situación, pero eso no sucede. Entonces, con Nicolás lo que él me dijo es, yo voy para allá. Y ascendemos. Y esa fue la situación, aparte de que desde hace mucho tiempo nos conocemos, hemos intercambiado ideas, compartimos esa ambición, compartimos esas ganas, compartimos esa forma de generar equipo, compartimos esa situación que para que un equipo sea exitoso, la directiva, el cuerpo técnico y los jugadores tienen que ir alineados en el mismo objetivo, sin importar de quién es el objetivo. De que podamos tener la crítica, la cual me parece extra. Nosotros todos los previos y post partidos teníamos una reunión con el cuerpo técnico para poder justamente en qué estamos fallando ellos y nosotros, porque no creo que solo, o sea, solo es el entrenador el que haciendo, solo es el que no, ¿no? Creo que es como institución y por eso la decisión de ir por Nicolás. Que si conoce o no conoce la liga y que eso, yo creo que eso no es una limitante. Hoy en el mundo no creo que la limitante solo sea si conoces la liga, si sabes jugar y si sabes hacer. Yo creo que la gran diferencia y lo que por lo menos he visto a lo largo de 3 o 4 años que he seguido muy de cerca la segunda, que generalmente los que ascienden son los que proponen a qué quieren jugar y cómo quieren jugar. Te podrá gustar más el estilo, te podrá gustar menos, serán más ofensivos, serán más defensivos, pero el que tiene clara su idea es el que prevalece y logra el éxito. No, hay unos que creían más, otros menos, otros que te decían, espérame, todavía no termina el torneo, va a llegar un momento, pues hay que ver cómo queda la primera, cómo queda la segunda, déjame ver, déjame analizar otra opción. ¿Qué idea tienen en la conformación de la plantilla? La platicamos, que hemos sido bastante transparentes en qué estamos buscando, el tema de los centrales, el tema de los carrileros, laterales, en el medio campo reforzar en los nueves, en traer un extremo que nos pueda servir de comodín en algún otro sistema. Creo que hemos hecho un proceso muy claro y muy transparentes. Hay algunos que levantaron la mano y dijeron, yo voy ahorita. Hay otros que dijeron, déjame terminar, yo no quiero entrar en eso hasta que no termine y se acomoden las situaciones. Algún otro que dijo, sí, pero entonces, pero bueno, no, no, no hay que ir a lo primero los 50 puntos y una vez que tengamos los 50 puntos, vivir ahí y esperar a llegar y ya en marzo, en abril empezar a pensar en eso.
2: Ojalá, ojalá todos lo celebremos, lo festejemos y todos los sportinguistas podamos de nuevo echarnos a la calle, pues celebrando algo, 11, 12 años después, desde la última permanencia, quizá en primera división. Pues mucha suerte a Nicolás Larcamón, el elegido por José Riestra para liderar el quinto proyecto de la era Orlegui en el Sporting. Y sobre la filosofía de club, los bandazos, un entrenador defensivo, otro más valiente, un cambio para aquí, un cambio para allá, de directores de mareo. Le preguntábamos también a José Riestra si desde su llegada hace unos 5 meses quiere sentar por fin las bases de una filosofía clara y permanente en el Sporting.
6: Bueno, presidente, usted lleva pocos meses aquí en Gijón al frente del Sporting como máximo responsable. ¿Se plantea marcar una filosofía permanente de juego del Sporting que siempre quien venga a entrenar el primer equipo se adapte a lo que tiene que ser o lo que usted quiere que sea el Sporting? Que no pasemos un entrenador ofensivo a uno muy defensivo, a uno que tire por la cantera, otro que solo quiera fichajes. ¿Se ha planteado eso para no pasar de Clemente a Guardiola, por así decir, en función de quien acepte venir?
4: Sí, no creo que solo es que nos los planteemos, sino que es un club que tiene una historia y que su afición se identifica con algo. Y el Molinón es muy claro lo que quiere, ¿no? Entonces, claro que tenemos que ser. Una de las cosas que hablamos mucho durante estas semanas fue justamente eso, que tenemos que ser un equipo protagonista, un equipo valiente, un equipo que vaya adelante sin importar qué rival tengamos enfrente, ¿no? Dejar atrás si es de visita o no. Creo que alrededor del Sporting, en estos 5 meses, me he dado cuenta que hay muchas cosas que a veces se dicen afuera y no sabemos lo que repercuten adentro, ¿no? Pero la verdad es que no es nada bonito ir un partido a las 2 de la tarde y que toda la cabeza y todos vayan. No, es que aquí nunca, a las 2 de la tarde nunca gana el Sporting. O ir de visita y decir, no, de visita no gana el Sporting. No, Zaragoza es muy difícil. No, tenemos que cambiar eso. No importa si jugamos a las 2 de la tarde, si jugamos en domingo, si jugamos en lunes, si hay que tomar 2 aviones para llegar. Este año va a estar movido el calendario y va a haber que viajar mucho más kilómetros que el año pasado. A donde vayamos hay que ir por los 3 puntos. Y si no los conseguimos, aprender por qué no los conseguimos. Pero yo creo que sin duda hay que ir. Creo que veníamos en esa línea, ¿no? De querer ser un equipo protagonista de poder.
2: Pues esperemos que por fin se sienten las bases y dice que el público del Molinón sabe cómo quiere que juegue su equipo. Pues sí, valiente por las bandas, contragolpes, siendo vertical, haciendo presión alta. Si Larcamón hace todo eso, pues esperemos que el día de mañana, cuando ya no siga Larcamón, quien venga siga haciendo lo mismo, siga intentando proponer el mismo estilo de juego. No pasemos de defensa de 5 a 3 delanteros, a juego defensivo o juego más vistoso, más de ataque, ¿no? Que se sepa que juega siempre el Sporting, como le pasa al Villarreal, a la Unión Deportiva Las Palmas, al Celta, al Barça, a la Real Sociedad. Que se sepa que jugamos siempre, ¿eh? No en función, que no se cambie el estilo ni la filosofía de todo el club en función de qué entrenador está al frente del primer equipo. Esperemos que lo empiecen a hacer, aunque sea a partir de ahora. Bueno, más temas. El estadio del Molinón necesita una reforma evidente. Lo venimos contando desde hace mucho tiempo. Hay 3 actores, el Sporting, el Ayuntamiento y la empresa concesionaria de los locales comerciales. Tiene claro José Riestra que hay que sentarse ya y encontrar una solución.
4: No, yo creo que no es un secreto, ¿no? Que tiene mucho camino por delante y muchas cosas que mejorar. Me gusta oír que van a hacer esa inversión, ¿no? De que quieren eso y ojalá, por eso digo, juntos pronto podamos estar tanto los inquilinos, porque es cierto que el Sporting es uno de los principales inquilinos.

0: mantener. Y una buena noticia para Siroco, para el Sporting y para el Sportinguismo. Confirma que ya está firmado el acuerdo con la empresa, con la marca gijonesa, para que sea la autora de las camisetas, para que cuando termine el contrato con Puma pase a ser Siroco el nuevo proveedor de camisetas oficiales del Real Sporting de Gijón. Quedan algunos flecos pequeños, pero dice que ya está firmado.
1: Estamos por anunciar, es una realidad, faltan detalles, al igual que con los jugadores, siempre falta la última situación, el contrato está firmado y ojalá pronto podamos hacer ese anuncio.
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0: Pues precisamente con Siroco, nuestro patrocinador también en la hora rojiblanca, hoy el protagonista del día, José Riestra, presidente ejecutivo del Sporting, atendiendo a los medios y reconociendo en este último corte pues que Siroco va a ser el proveedor de las camisetas del Real Sporting a partir de la próxima temporada. Venga, una pausa rápida y tiempo de tertulia de políticos sportinguistas, la de los pisones, con Jorge Urlé y Manuel Iñarra.
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1: Bueno, pues he escuchado lo más sustancial, lo más importante, los temas que trató José Riestra en la comparecencia de prensa de esta tarde. Vamos ahora a analizarlo con más colaboradores, con más opiniones, que son las de nuestros políticos sportinguistas de cada jueves en las tertulias del restaurante Los Pisones, donde están guisanderas del Club de Guisanderas de Asturias haciendo arte en los fogones. Y desgraciadamente tenemos que hacerlo hoy de manera telemática, pero bueno, saludamos a Jorge Urle. ¿Qué tal, Jorge? Muy buenas.
2: ¿Qué tal? Buenas noches a todos.
1: Y Manuel Iñarra, Lolo Iñarra, ¿qué tal? ¿Cómo estás, Lolo?
3: Hola, muy buenas, ¿qué tal?
1: Bueno, supongo que habréis escuchado atentamente la rueda de prensa, no sé si en directo, y si no, bueno, la acabamos de poner ahora troceadita, mascada, analizada y comentada. ¿Por dónde quieres empezar, Jorge? Que te veo con los colmillos fuera y con las uñas ya sacadas, o sea, ya bien afiladas.
2: Mira, yo es que, para empezar hay que decir que, bueno, que esta gente...

0: Viene de una zona en la que saben hablar mucho sin decir nada, ¿vale? Hemos estado una hora en la que hemos perdido el tiempo porque no nos ha contado nada. A mí, yo me quedo preocupado, sinceramente, me quedo preocupado por cosas que ha dicho, porque siguen enredados en que su método funciona, que el problema es la gente que no sabe usarlo o los procesos que no saben, ellos no, ¿eh? Otra gente. Me he quedado preocupado por lo que ha dicho el entrenador. O sea, yo la conclusión que saco es que viene el Arcamón porque el resto de entrenadores que tocaron en España no les. A ver cómo lo digo, ¿no? No les decían lo que ellos querían escuchar. Vamos a decirlo así, porque
1: Eso
0: estos
1: es.
0: están empeñados en que el objetivo es el ascenso y lo que quieren son entrenadores. Claro, te viene un entrenador y te dice: ah, mire, es que con la plantilla que usted tiene. O traen jugadores muy potentes y gastan dinero, o a lo mejor el objetivo hay que rebajarlo, ¿no? Y la sensación que me da es que, lo dije en otros programas, ¿no? Que el Arcamón viene, primero, por otros motivos que no voy a decir aquí, y segundo, porque es un entrenador que no les va a llevar la contraria. No les va a llevar la contraria, va a agachar orejas lo que diga el grupo Orlegui o lo que diga Riestra, y ya está. Luego, preocupante eso. Preocupante el tema de la plantilla. O sea, nos están vendiendo ya. Bueno, pues tenemos una plantilla ahora mismo de 14 jugadores, 12, 13, 14 jugadores que sabemos que van a quedar. Luego ya está cerrado, supuestamente, el fichaje del portero suplente de la Real Sociedad B. El fichaje de Jorge Sanz, el central de Leganés, que sale de una lesión, porque no juega desde noviembre, porque se lesionó. Y están intentando cerrar el de Trejo. Trejo, que es un jugador que conocemos, que es bueno, pero tiene 39 años para 40 y está pensando entre jugar un año en el Sporting o retirarse. Esos son los tres fichajes. Y ya nos pondríamos en 17, 18 jugadores. Luego, tampoco van a venir muchos más, ¿eh? Con esos números.
1: 7-8, los 7-8 que dijo que faltaban, en caso de que
0: Y
1: vengan estos tres
0: pues.
1: fichajes, consiga que sigan los tres cedidos que quieren que sigan, faltarían otros 7-8 jugadores.
0: O 5 o 6. Pero bueno, ya pueden ser de un nivel estratosférico para mejorar la plantilla, porque al final vamos a tener prácticamente lo mismo que teníamos. Preocupante, preocupante que ha echado culpas a todo el mundo, menos ellos. Ellos han cometido pequeños errores, pero que los jugadores no han rendido, que los entrenadores no están alineados con el objetivo. El problema es de todo el mundo, menos de ellos. Y luego, señor Riestra, yo soy abonado del Sporting, soy socio del Sporting desde hace muchos años, soy accionista del Sporting. No estoy en ninguna asociación, en ninguna peña, en ninguna grada de animación, ni en nada. ¿Qué pasa? ¿Que yo no cuento para este club? Porque él ha hablado de que tenemos que estar todos unidos. Realmente ellos no quieren que estemos todos unidos. Quieren que estemos con ellos, ¿eh? Es una secta, hay lo que diga el líder. Eso es lo que entienden ellos por estar unidos. Porque lo que ha dicho es que no quieren críticas. Y quien critique, que se aparte, ¿eh? El que no esté de acuerdo, que se aparte. Entonces, yo no puedo ser crítico con ellos. Lo que quieren es una secta. Seguidismo, ¿no? Pero habla de las peñas, habla de la animación, habla de los influencers, de los periodistas. Yo, como aficionado, debe ser que no tengo hueco. Bueno, salvo que yo
1: Bueno,
0: soy un
1: le
0: influencer,
1: faltó
0: que no lo
1: añadir
0: soy.
1: y poner primero de todo, efectivamente, a nuestros abonados y aficionados, aunque no sean abonados, pues que también sienten al Sporting, que
0: Sí.
1: todo. Él pide eso, unidad, pide que todos les hagamos caso, que sigamos su
0: Pero
1: línea de trabajo, su manera de ver
0: hay
1: las
0: un
1: cosas.
0: problema.
1: Pues claro.
0: Yo creo que estamos todos muy unidos, menos ellos. Entonces, esto es como el chiste del kamikaze. A lo mejor no son los 100 kamikazes los que van por la autopista. A lo mejor él es el kamikaze. Y él es el que va en contra de todo lo que decimos el resto de los sportinguistas, ¿no? Y a los hechos me
1: Bueno,
0: remito.
1: por hacer un poco de abogado del diablo, no sé si Lolo va a ir en tu línea o también va a hacerlo, dices que no han dicho cosas, yo creo que algunas cosas sí hemos sacado en claro. Por ejemplo, tema del
0: Sí, que van a
1: préstamo
0: hacer lo mismo.
1: participativo o ampliación de capital, que van a inyectar dinero de alguna manera, que van a intentar, o que no van a vender, en este caso, a los jugadores importantes, incluyendo a Guille Rosas, ha hablado de
0: Me
1: 70
0: dejas
1: millones de euros.
0: explicar muy
1: Dime.
0: rápidamente lo del crédito participativo y la ampliación de capital, porque no es lo mismo para poder tener más límite salarial, ¿eh? Para la liga no es lo mismo. Un crédito participativo es una deuda que asume el club. Luego el club se endeuda más. Y a la liga eso no le mola, porque no quiere que los clubes se endeudan. Todos los límites que ponen es para que no se endeuden. No es lo mismo. Una ampliación de capital sí, porque es un dinero que entra directamente en las arcas del Sporting, pero no es una deuda. Es un dinero que queda. La ampliación de capital sí repercute directamente y para bien en el límite salarial, el crédito participativo no. Y luego hay otra cosa, que expliquen para qué lo van a usar, porque el año pasado hicieron un crédito participativo de 11 millones y yo todavía no sé en qué se ha destinado. No lo sé, porque se hicieron dos fichajes que costaron 5 millones y el resto, que son 6 millones, no sabemos a qué se ha destinado. Y luego hay otra cosa más sobre
1: Pero
0: esto,
1: a ver,
0: ¿no?
1: déjame un
0: Que,
1: poco a Lolo,
0: no,
1: respira,
0: sobre este
1: Jorge.
0: tema, que no saben si lo van a hacer, porque ellos han pedido permiso al Consejo de Administración de Orlegui, porque es que el Sporting es diferente. Para lo que interesa el Sporting es Orlegui y para lo que interesa no lo es. Han pedido permiso, ahora a ver si se lo dan.
1: Bueno, es que el grupo Orlegui tendrá más accionistas que Alejandro Irarragorri, entiendo yo. Entonces, bueno, tiene que pasar todo por unos filtros, aunque sea lo mismo todo, sea el mismo patrón y mismos accionistas. Pero bueno, tendrán ellos que hacer unos cauces. Te voy a decir cosas concretas que han dicho, que lo de Siroco ya está firmado. Siroco va a vestir al Sporting. Eso es una noticia que han
0: Pero, o
1: confirmado,
0: sea, ya se
1: por lo
0: sabía.
1: menos en el. Bueno, pero que lo diga el presidente del Sporting ya se oficializa de esta manera. Importante, que no van a subir precios de abonos. Vino a
0: Bueno,
1: decir que
0: quiero
1: es una
0: verlo yo
1: cosa rara, que
0: eso.
1: en principio
0: No, que
1: no van
0: están
1: a subir.
0: estudiándolo.
1: Bueno, pero que demos por hecho que no se van a subir los precios de los abonos para esta temporada. Bueno, y más cosas, que nos quedan en el tintero que hemos intentado repasar ahora durante todo el programa. Lolo, ¿qué te queda por contar que no haya dicho Jorge? ¿Estás de acuerdo con él? ¿No? ¿Lo rebates? ¿Le apoyas? Cuéntame.
2: Que Jorge está muy encendido, muy. A ver, no. A ver, mira tú que tío Jorge siempre estamos muy alineados, ¿eh? Pero en este caso no lo veo de la misma manera todo. Sí, parte, pero no todo. Es decir, yo lo que sí un poco alabo, porque siempre me gustó, es la gente que da la cara, ¿no? Y en este sentido dirán, bueno, no tienes obligación. Pues sí, es obligación, pero aquí durante 30 y pico años nunca se dio la cara el máximo representante del club. Dio la cara explicando qué había pasado, lo que iba a hacer y lo que no iba a hacer, ¿no? Y yo creo que eso ya es de alabar y no muchos clubs del fútbol profesional hacen esto que hizo hoy el grupo Orlegui. Luego podemos estar de acuerdo o no de acuerdo con muchas cosas. Yo creo que sí se dijeron cosas importantes. Dijeron cosas como que los jugadores franquicia, por decirlo de alguna manera, salvo cláusula de rescisión, no van a marchar. Cuestión que años atrás era siempre la espada de Damocles del Sporting, que bueno, no es que marchasen, es que marchaban a precio saldo porque si no el club desaparecía. Lo de los abonados, me parece un dato importante eso que dice, ¿no? Porque sería empeñar su palabra, unida a la de que no va a poner día del club la siguiente temporada, etcétera, etcétera, que eso es un compromiso que hizo la temporada pasada, cuando, bueno, esta temporada todavía, cuando el Deportivo. Yo creo que se ha dicho también cosas de referentes pues al crecimiento del club, ¿no? Lo del dinero. Él ha dicho que el Sporting va a tener más presupuesto que el año pasado. Eso lo ha dicho y que va a tener más
1: Pues salarial
2: margen.
1: va a estar por encima que del año pasado, eso es.
2: Exactamente. Yo creo que es un dato porque, bueno, han hecho una venta importante ahora y de esa venta se ha sacado. Cosas que me han gustado, una de ellas, esa pregunta tuya, ¿no? Sobre los diferentes cambios de timón, de giro, de estilo de juego, de que
1: De
2: si los
1: filosofía,
2: entrenadores
1: de club,
2: de
1: de
2: filosofía
1: forma
2: de
1: de
2: club,
1: jugar.
2: ¿no? Y él reconoció el error. Yo creo que él reconoció el error en cierta manera de que, bueno, pues que eso era un poco así, ¿no? Yo creo que ahora, una vez que ha reconocido el error, lo que tiene que hacer es hacer una marca, ¿no? Hacer un sello Sporting y un sello sobre lo de la cantera. Mira, yo sobre lo de la cantera, cada persona. Hay mucha gente que habla porque parece que quitar equipos es el último. A mí lo que me preocupa es la explicación del por qué se quita, ¿no? O la causa por qué se quita. Son modelos diferentes, ya lo hablamos muchas veces y yo creo que el Sporting ha apostado por este modelo. Bueno, pues vamos a ver si funciona o no. Yo creo que en otros clubes ha funcionado y aquí no. No sé, yo creo que al final,
1: Yo,
2: como lo
1: fíjate,
2: que
1: Lolo,
2: importa.
1: en eso yo creo que es en lo único que no ha sido sincero del todo.
2: Eso
1: Cuando le
2: por
1: pregunté
2: eso.
1: directamente si estaba quitando clubes de mareo, equipos de mareo, perdón, para dejar espacio para la Academia Internacional. Y bueno, salió con que no, que busca el talento, la cantera, reforzar, lo mejor para ellos. No, lo mejor para el KDTB no es que desaparezca el KDTB. Lo mejor para el KDTB es potenciarlo, darle más medios, darle más trabajo, darle un espacio, no eliminarlo, entiendo yo. Y yo creo que la finalidad, es una opinión sin tener ni idea, pero bueno, conociéndolos un poco como les vamos conociendo, yo creo que van a seguir quitando equipos de mareo, digamos, del talento, del mareo clásico de toda la vida, para dejar espacio para los que vengan de pago. Y esos de
2: Sí,
1: pago,
2: sí.
1: salvo milagro, no van a llegar al primer equipo jamás. Y eso es lo que me preocupa, que están poco a poco cargándose lo que es la escuela de mareo tal y como la conocemos, para tener rentabilidad inmediata con los de pago, con los que vengan a la academia. Y ahí creo que no ha sido sincero, más que nada porque si lo dice, pues se le echa la gente encima, entiendo yo. Pero yo soy mal pensado, yo siempre creo en las conspiraciones y creo que esa es la finalidad del tema de la academia y de ir suprimiendo Benjamines, KDTB, que el juvenil haya cambie, sí, para profesionalizar, pero tú le cambias la vida a las familias, la conciliación, lo sacas de estar con sus amigos en clase, en el cole, en el instituto. No, a mí no me vale esa explicación.
2: No, yo lo de la academia coincido contigo también, ¿eh? En el sentido de que yo para mí solo veo un motivo económico, no tiene otra razón de ser. Ojo, que no es solo el Sporting el único equipo que aplica esta forma de actuar, pero bueno, pero es que aquí chirría mucho porque la marca Mareo es lo que ha llevado a este club hasta donde está. Lo bueno y lo malo, pero es donde está. Cuando ha habido buenas jornadas, el equipo hacia arriba. Que este año, durante muchos partidos, que no somos conscientes de ellos, este equipo jugó con 6, 7 jugadores de la cantera. Es
0: Sí.
2: decir, que pueden dar mejor o peor rendimiento, pero es que han sido 7 jugadores que han jugado asiduamente, normalmente, que han entrado y salido, pero tú ponte tú ahora a fichar en mercado, aunque sea mínimo coste, a 7 futbolistas nuevos, ¿no? Sería
1: Claro, es a lo que
2: inviable para
1: voy.
2: este club.
1: De la cantera te han salido en los últimos años gente importante que encima has vendido, pues Pedro Grajera, Manu García, que se ha ido primero, aunque hoy ha vuelto, pero además tienes a Gaspar, tienes a Guille, tienes a Diego Sánchez, tienes a Nacho Martín. Si en 10 años no salen al primer equipo porque no están en Mareo, porque ya no existe categoría inferior de Mareo que busque talento, ¿quién va a ocupar esos puestos? Que tienen que ir al mercado, fichar gente de otros clubes por ahí y a saber lo que cuestan, a saber el rendimiento que dan, sin sentido de pertenencia, sin ser de aquí. Claro, a mí me parece que como sigan cargándose equipos de Mareo, vamos a dejar, vale, el KDTV por la idiosincrasia que tiene del año, coincide que es la generación del año de la pandemia y todo esto, vale, y el fútbol sala, vale, te acepto que lo quites por política de club, que empiecen todos en campo, vale, hasta ahí. Pero como empiecen con el Alevín B, el infantil A, el no sé qué, el juvenil B, ojo, con eso, porque es que perdemos la base de todo para el primer equipo y
2: Sí.
1: para el futuro del club.
2: Más allá de que hay que entrar en matices, lógicamente, de cuestiones, yo lo veo relativamente positivo que hayan dado esta rueda de prensa, pero eso es lo que pasa, que al final, Juan, esto se trata de que el Sporting el 15 de agosto, cuando empiece la liga, gane 3-0 el primer partido, juegue el segundo y gane 2-0 y el tercero gane y el tercero gane, porque si no ganas, los discursos, el papel aguanta todo, ¿no? Como se suele decir. Y yo creo que al final la aficionada del Sporting lo que quiere es que después de la décima temporada, si no me equivoco, que va a empezar en segunda división, quiere verse en primera división. Y punto. Y lo demás, al final lo que importa es lo que pasa en el Prado y más allá, porque al aficionado medio que hayan cambiado el gimnasio, las instalaciones de Mario, le importa nada. Es decir, lo que le importa es ver al equipo en primera.
1: Pues sí, dos temas muy rápidos, Jorge. La ambición y el reconocimiento de la palabra ascenso desde el primer día, que eso tampoco era muy habitual, ni en Orlegui ni en los anteriores, que se marque el objetivo claro como sea de subir a primera tras 10 años en segunda. Y luego el tema del Molinón, sí, la voluntad de sentarse y también piden esa reunión lo más urgente posible entre ayuntamiento, locales concesionarios y el propio Sporting para ver qué se hace, porque no puede seguir así el estadio como está.
0: Pues por la primera, es curioso porque el propio Pepe Riestra hace 2, 3 semanas hablaba de que el objetivo el año que viene era el playoff, lo rebajaba del ascenso al playoff, ahora vuelve otra vez al ascenso. Obviamente debe ser que la campaña de abonados está ahí, ¿no? Entonces tiene que vender. Ha dicho literalmente, si el año que viene no se cumple el objetivo, que es el ascenso, el máximo responsable seré yo. Luego yo desde aquí digo, pues espero Pepe Riestra que el año que viene, si no se cumple el objetivo, usted dimita del cargo de presidente del Sporting y se vaya, porque usted es el máximo responsable de que por quinto año consecutivo, cuando para ustedes el objetivo es el ascenso, no se consiga. Vamos a ver, yo no concibo, y soy sportinguista, que mi objetivo no sea el ascenso. No lo concibo, porque yo quiero el Sporting en primera siempre. No lo concibo, pero hay que ser realistas, hay que ser realistas. No tienes un proyecto, no haces una inversión de verdad en la plantilla, que es lo que importa para conseguir ese ascenso. No tienes una idea de lo que quieres. Insisto, el entrenador al final es el que no te dice que no. El jugador está escogiendo o gente a coste cero, o gente que sale una lesión, o cesiones. ¿Con esto qué plantilla quieres hacer? Nos vende la moto hace unas semanas de que quiere parecerse al Racing, al Depor, a la Real Sociedad, al Villarreal. Incluso al Mirandés llegó a decir que quería parecerse, ¿no? Pues oiga, esos tienen un método. Para empezar, que tiene un director deportivo. Que conoce el mercado, que conoce el fútbol español y que hace seguimiento de jugadores, a lo mejor durante un año, y que los ve in situ, y que no se pasan todo el día en el palco donde juega el Sporting, sino que ven fútbol in situ, pero de otros sitios. Dice que al final cogen al Arcamón porque querían planificar con tiempo la próxima temporada. Pues están empezando ahora, están empezando ahora. No tiene sentido. Oye, que sí, que todos queremos el ascenso, pero eso hay que
1: Hombre, lo
0: demostrarlo.
1: del Arcamón
0: Hechos, no palabras.
1: fue porque Borja cambió de opinión de repente. Les pilló a contrapié. Lo de Borja,
0: Bien,
1: todos tuvieron
0: bien.
1: que reaccionar
0: Bien, bien.
1: y
0: Pero de
1: escogieron
0: ahí
1: al Arcamón.
0: a cerrar al Arcamón pasaron 2, 3 semanas, ¿eh? 3 semanas, me parece.
1: hombre, habrá que negociar también y ver cosas y tantear
0: Bueno, bien,
1: otras
0: bien.
1: opciones y valorar. Bueno, a ver, yo creo que se
0: Que
1: reaccionó rápido
0: está
1: dentro de
0: muy
1: lo que
0: bien,
1: cabe.
0: pero de verdad.

0: quieren el
1: Otra
0: ascenso,
1: cosa
0: que
1: es
0: lo
1: que hayan
0: demuestren con
1: acertado o no con el
0: hechos.
1: Arcamón. Eso lo veremos.
0: Que lo demuestren con hechos, no con palabras, porque llevan vendiendo palabras 4 años y hechos nada. Y respecto al Molinón, lo primero, es curioso que parece que molestan a la gente los bajos, ¿no? Para sus pretensiones, que no sé cuáles son. Molesta a la gente los bajos. Y lo siguiente, creo que en este programa lo hemos hablado 1000 veces ya. El Molinón necesita una reforma integral, modernización integral. No necesita parches. Y mientras el ayuntamiento, que es el dueño del Molinón, no se dé cuenta de eso, da igual que se reúna con el Sporting, con los bajos del Molinón o con el Espíritu Santo. Porque vamos a seguir haciendo lo mismo. Esos parchecitos, y aquí no se sabe de quién depende una cosa, de quién depende otra, y seguiremos igual. Aquí que se sienten todas las partes. Que dejen en escrito qué es lo que tiene que hacer cada parte. Si la limpieza y el mantenimiento es del Sporting, pues que quede firmado. Que el no sé qué es de los locales, que quede firmado. Y luego que haya una reforma integral, estructural, y por fuera y por dentro y por todos lados del Molinón, incluso con recrecidos si hace falta, como se hizo en Osasuna o como están haciendo el 90% de los campos de España.
1: Y que cada parte pague lo suyo, que se pongan de acuerdo quién cuánto
0: Claro,
1: paga el ayuntamiento, cuánto
0: esto.
1: paga el Sporting y cuánto paga la empresa concesionaria de los locales.
0: Claro.
1: Lolo, Molinón y ascenso.
2: Ascenso, yo creo que no. Que es valiente a la hora de decirlo, porque lo fácil sería driblar, pero yo creo que marcan, vamos, se ponen un listón que es el que todo aficionado, a partir del día que salgan la renovación de abonos, va a exigir, ¿no? Sobre el Molinón, me choca el silencio de la parte más importante de todo esto. Es decir, los bajos en su momento, pues no sé, ya hablaron, o hablando con alguno de los propietarios, pues están a favor. Hablas con de los propietarios, no, de los arrendatarios. De los bajos del Molinón están a favor, el Sporting hoy da un paso más, pues solo queda una tercera pata. Es decir, yo no sé qué falta para sentarse en una mesa y llegar a un acuerdo y ponerse a una remodelación inmediata ya, una por de aquellas zonas de seguridad, que no sé, aquel informe de seguridad no sé dónde quedó, y segundo, bueno, porque tiene que ser así, para un estadio, lo que dice Jorge, moderno y a tenor de los tiempos en los que estamos.
1: Bueno, pues a ver si se va dando todo. Creo que hoy ha quedado bastante expuesto toda la actualidad del Sporting con el presidente ejecutivo, José Riestra, al que insisto en agradecerle pues, que haya dado la cara, que se haya sentado, que no haya habido ningún tipo de filtros para que hayamos podido preguntar todo lo que hemos considerado oportuno durante 1 hora y hubiéramos estado más, la verdad, ofrecieron también más tiempo para poder seguir, pero ya no eran horas prudentes. Oye, uno tiene sus quehaceres por la tarde, los niños, estas cosas, y yo, no, hay que marchar. Pepe, gracias, pero hay que marchar. Señores, un placer en la tertulia de políticos sportinguistas, la del restaurante Los Pisones, hoy con Manuel Iñarra y con Jorge Urlé. Un poco express por todo lo que hemos escuchado primero, que creo que la actualidad hoy también mandaba. Un abrazo, amigos, hasta el jueves.
0: Un placer, hasta
1: Un
0: luego.
2: placer. Saludos, hasta luego.
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0: El Banco de Alimentos de Asturias afronta uno de los momentos más difíciles de los últimos años. Sus almacenes están prácticamente al límite y las reservas apenas alcanzan para una próxima entrega. Hablamos de ayuda para cerca de 14.000 personas en toda la región. El año pasado se repartieron 1,75 millones de kilos de alimentos, pero las donaciones han caído alrededor de un 20% y los costes no dejan de subir. La consecuencia es preocupante. La entidad ya estudia reducir la cantidad de alimentos que recibe cada beneficiario. Por eso, la gran recogida de primavera cobra este fin de semana una importancia vital. Más de 500 voluntarios estarán presentes en 380 supermercados asturianos. El objetivo, reunir 120.000 kilos de alimentos para garantizar la ayuda en los próximos meses. Donar un poco puede parecer un gesto pequeño, pero para miles de familias asturianas puede marcar una diferencia enorme. Buen final de semana y pusas por ti.
1: Gracias, Agustín Palacio, el director de migijón.com. Echamos el cierre. Pues hasta aquí este intenso programa de hoy de la Hora Rojiblanca con la extensa rueda de prensa de José Riestra, el presidente ejecutivo del Sporting, que ha atendido amablemente a los medios de comunicación esta tarde en la Escuela de Fútbol de Mareo y que hemos intentado resumir, condensar y analizar en la medida de las posibilidades de esta horita de radio que nos deja la autonómica del Principado de Asturias. Ahora se habla del Oviedo, aquí en RPA, porque llega Juan Moreno con la Hora Azul y nosotros volvemos el próximo lunes a partir de las 11 de la noche, momento en el que la Hora Rojiblanca va a volver a empezar. Gracias, buen fin de semana, hasta lunes, adiós.
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0: ¿Qué tal, amigos? Muy buenas noches. Soy Juan Moreno, esto es La Hora Azul y, bueno, como sabéis y siempre digo y me gusta decir, es tiempo de Real Oviedo en RPA. Y me olvidaba, hoy es jueves 4 de junio de 2026. Así que, bueno, tenemos mucho que analizar y, bueno, verdaderamente muchos asuntos encima de la mesa. La verdad que los iremos comentando poco a poco porque si me enrollo ahora, pues verdaderamente pues tampoco es la cuestión. Tenemos aquí a nuestros compañeros y amigos Diego Pérez y Álvaro Rodríguez, que nos ayudarán a analizar un poco todos los asuntos. Y bueno, pues procedemos a escuchar, como bien sabéis, unos consejos y bueno, comenzamos.
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0: Bueno, y continuamos en la Hora Azul. La verdad que tengo el gran, como siempre digo, que me gusta decir, tengo aquí a dos amigos y compañeros que la verdad que hacen la tertulia mucho más amena. El otro día, la verdad que en nuestro estreno así a tres, la verdad que fue muy interesante, estuvo muy, muy dinámico todo. Y bueno, tengo aquí el placer de estar con ellos un día más. Querido Diego Pérez, muy buenas noches.
4: Muy buenas noches, ¿qué tal, Juan?
0: ¿Qué tal? Bueno, querido Álvaro, ¿cómo estás?
5: Buenas noches a todos, aquí un día más, comentando la actualidad.
0: Bueno, vamos a lo primero de todo. Hay mucho que comentar, verdaderamente, porque aunque haya acabado la competición, verdaderamente siempre hay temas de los que hablar, ¿no? Entonces, bueno, habría que empezar un poco, yo diría que vamos de menos a más, como se suele decir, ¿no? Vamos a empezar con el tema del partido del otro día del Vetusta, que yo creo que da para algo de miga el tema, ¿no? Es decir, un partido, como bien recordáis, que seguro que lo visteis también, en el que, bueno, venías de un 3-0, era complicada la remontada, y lo primero que os voy a preguntar antes de analizar un poco el partido es lo siguiente. ¿Lo veíais, a pesar de saber que era muy difícil, que evidentemente lo era, creíais en la remontada o no creíais? Diego.
4: Sí, yo sí que creía que se podía dar. No estaba seguro de nada. Si se remonta en el Tartiere es seguro, no sé qué. Pero yo sí que pensé que digo, oye, si hacemos un buen partido, metemos una primera parte, luego otro al comienzo de la segunda y demás, sí que creí que se podía dar. Una pena fue el penalti fallado, que yo creo que ahí fue la clave. Que si lo hubiéramos metido, yo creo que el partido hubiera cambiado. No sé si para remontar seguro, pero para por lo menos dar un poco de más emoción a la eliminatoria, seguro.
0: Amaro.
5: Bueno, yo es que creo que durante el partido no hubo atisbos de remontada, más allá del penalti que comentaba Diego. Creo que bueno, ese penalti que falló Óscar fue una pena, porque creo que no es el hecho de fallarlo, sino de que creo que no lo tiró bien. Pero bueno, más allá de eso, elogiar la temporada del Vetusta. Creo que el objetivo de un recién ascendido debería ser permanecer en la categoría, y lograron jugar un playoff. Y bueno, y elogiar la temporada, que se sigan cimentando las bases y que pronto veamos muchos de esos jugadores. Cimentar las bases, creo que al final un filial está para nutrir a un primer equipo. Evidentemente, creo que mucha gente va a juzgar la calidad de los chavales en base al partido del domingo, y bueno, creo que no es lo correcto, ¿no? Al final, una persona que ya ha sido la temporada puede entender que un equipo como el Vetusta ha estado por encima, muy por encima de sus aspiraciones, que todos tienen su parte de mérito y que bueno, pues que hay que elogiar, ¿no? En la medida de lo posible. Evidentemente fastidia mucho no conseguir el ascenso, pero bueno, hay que elogiar la temporada y seguir mejorando, ¿no? Estos errores y estas derrotas forman parte del aprendizaje, ley de vida.
0: Bueno, yo verdaderamente no puedo decir nada nuevo. Es que lo vi como vosotros. Yo creo que, como bien decía Diego, ese penalti es que pudo cambiar el partido. Además, un penalti muy claro que le hacen a Gudín. Y bueno, pues verdaderamente la pena es que, bueno, yo creo que el portero mete muy bien los pies, se queda en el medio. Y bueno, luego a partir de ahí, pues verdaderamente yo creo que el Vetusta se desanima un poco. Yo creo que lo veis también vosotros, me imagino que lo veréis similar, y es verdad que a pesar de todo, bueno, luego ellos tienen un saque de esquina que es pues una ocasión muy parecida a la que tiene luego el Vetusta, ¿no? En el sentido de que pegan el larguero en la línea, es decir, se pueden adelantar, pero luego efectivamente me parece que es Agudín otra vez el que hace la jugada y el balón vuelve a pegar otra vez en el larguero y en la línea, y yo creo que es que eso ya acaba por desanimar bastante al Vetusta. Es verdad que seguro que os acordáis, había tenido una, me parece que había sido Tejón al principio, al empezar, que es un disparo desde fuera del área que se va un poco rozando el palo, y luego había tenido una Enzo, también un poco desde el perfil izquierdo del área, que se va rozando el palo también. Entonces, claro, te pones a sumar oportunidades y analizando un poco ese primer tiempo, yo creo que eso marca un poco la dinámica del partido. ¿Cómo lo ves tú, Diego?
4: Sí, yo creo que es así, que a ver, oportunidades sí que tuvo el Vetusta para meter el cuerpo, para meterle el miedo en el cuerpo al Coria, y que el Coria verdaderamente yo creo que salió con el partido ganado, lo dio ya por ascendido, y yo creo que si lo hubiéramos metido el penalti y demás, yo creo que ahí el Coria, es mi sensación, que como venía subido y demás, si hubiéramos metido el penalti, yo creo que igual el Coria se le metía un poco el miedo en el cuerpo, y sí que podíamos haber, si hubiéramos tenido también un poco más de fortuna, porque las ocasiones las hubo, yo creo que sí que podíamos haber podido remontar, la verdad. No me parecía un disparate haber podido remontar, incluso haciendo un partido, sí es verdad que para mí fue superior el Coria, la verdad, pero sí que podríamos haber remontado, yo creo. También se les veía que el Coria al final no deja de ser, pues, un pueblo, y que es el pueblo el que lucha, y es un equipo propio. Al final el Oviedo es un filial, el Oviedo Vetusta es un filial del Real Oviedo y tiene las mismas ganas, pero yo creo que eso también pudo mucho en la eliminatoria, el ser un equipo, de ser un pueblo y lograr el ascenso.
0: Baro, ¿tú crees que ese final del del primer tiempo, ¿no? Con todas esas oportunidades falladas también, yo creo que lastró un poco al equipo, ¿no?
5: Sí, bueno, un poco no, bastante. Yo creo que bastante, ¿no? Al final ellos salieron con el espíritu. De hecho, la primera ocasión fue del Core, o sea, hablamos de las oportunidades del Vetusta, pero la primera ocasión peligrosa fue del Core en el minuto 3. Y luego es verdad que creo que el Vetusta estuvo incisivo en ataque. Noté ciertos jugadores como faltos de chispa, ¿no? Por ejemplo, se nota mucho en Agudín, al final estar casi tres media vuelta sin jugar, yendo con el primer equipo, entrenando pero no jugando, luego bajando con el Vetusta poco, eso se nota mucho. Y a la hora de la verdad, pues quizá no tendría que haber tenido tantos minutos como tuvo de inicio o tal, pero bueno, creo que es hablar a todo el pasado, creo que hablar de las decisiones del entrenador después de perder, pues es lo fácil. Pero bueno, lo que dije antes, elogiar, aplaudir a los chavales. Creo que, como bien decía Diego, ¿no?, al final compites con la ilusión de un pueblo, compites contra la ilusión de una pequeña localidad, que no es que su obligación sea subir, pero es el club de la ciudad, es el club del pueblo, en el que todos van a una, y aquí no deja de ser un filial, no deja de ser un club secundario del primer equipo que es el Oviedo. Entonces, bueno, evidentemente, siempre nos quejamos de los filiales, ¿no?, de la presencia de los filiales en categorías semiprofesionales. Pues bueno, esto hubiera sido un acto similar a este, pero bueno, oye, toca elogiar, toca aplaudir a los chavales, esperemos que muchos suban al primer equipo, por lo menos a hacer la pretemporada, y que luego sea el entrenador de que venga quien elija si están preparados o no para competir en fútbol profesional, que algunos seguro hay.
0: Bueno, de hecho, comentabais ahora lo del tema de que es un pueblo, y efectivamente, a pesar de todo, fíjate que vinieron 600 personas, me parece que fueron, que eran los que había allí en aquella grada, que eran bastantes, la verdad. Y bueno, yo creo que, oye, empujaron. Es verdad que les sobraron algunos detalles durante el... También es verdad que es fútbol, pero independientemente de todo, no es elegante, ¿no?, no ponerse a decir que a segunda y que bueno, lo de el resto de cosas no, ni les doy importancia, pero no tiene por qué haber tampoco ese yo creo que ese mal rollo. Y bueno, ya luego el segundo tiempo nace un poco, yo creo que condicionado ya por, bueno, pues por todo lo que había ocurrido en el primero. Y es verdad que, bueno, hay alguna oportunidad... Yo ya la verdad que cuando hacía la crónica lo veía, ¿no? Es decir, más que una de Chelly, que remata así con el interior desde dentro del área, un poco floja, que se la deja muy bien Dieguito, me parece. Y luego, con independencia de eso, pues es que no recuerdo yo tampoco, si te pones a ver muchas más ocasiones. Es verdad que hay una que me parece que era un centro también desde la izquierda y que llega, no sé si fue... No recuerdo exactamente, no sé si me podéis iluminar un poco vosotros. ¿Quién es el que está a punto de llegar de cabeza que no llega?
5: La ocasión me acuerdo, era un centro lateral desde la, no sé si la izquierda o de la derecha, pero es uno que no llega a rematar, pero no me acuerdo exactamente. No sé si fue Óscar o... No me acuerdo, la verdad. Pero es verdad que el Vetusta en la segunda parte tuvo pocas oportunidades, y creo que el Coria en los últimos minutos le puso el temple que quería. Creo que el partido siempre estuvo más cerca de lo que quería el Coria de lo que quería el Vetusta, y bueno, al final el Coria se acabó haciendo con la victoria por mero merecimiento, porque al final creo que al final del partido estuvo un poco condicionado con esa tangana, con bueno, ciertas actitudes que del calentón del partido y demás, como los cánticos de las aficiones. Entonces, bueno, lo que además yo lo dije en mi perfil de Twitter, darle la enhorabuena al Coria, que tengan suerte en primera ref.
0: No, no, verdaderamente es que es eso. Yo creo que ya la segunda parte es que ya no tiene tampoco mucho más que decir, porque si te pones a ver, verdaderamente es que, bueno, pues el gol ya es anecdótico, porque ya es en el descuento, en el 90 y pico, ya habían tenido, pues yo creo que fruto un poco, ¿no?, de que el Vetusta ya estaba yendo con todo, dejando poca gente atrás, es decir, dejaba ellos a la espalda, pues tenían al guineano, ¿no?, a Mba, que era el que estaba creando todo el peligro, tenían ahí un par de jugadores, la verdad, que bastante interesantes, eran un bloque sólido, eran un bloque...
5: No dejaron ningún gol en el playoff, ¿eh?
0: No, claro, es que ahí está.
5: Creo que uno a la Minera y tres y cuatro al Vetusta, o sea que cero goles en contra en un playoff es muy meritorio, o sea, esto les tiene que servir para el futuro, para cimentar las bases sobre esa defensa y sobre ese campo que tienen ahí en Corea, que es un campo muy... muy fastidiado de ganar ahí, la verdad.
0: No, bueno, es que además yo creo que coincidiréis seguro conmigo, Diego, yo creo que lo más importante es que yo creo que en este caso decide todo el partido de ida, ¿no?
4: Sí, a ver, está claro. De hecho, fue el resultado de ida, fue el resultado más abultado con diferencia de los otros partidos, fue el que hubo más diferencia de goles. Y sí, mira, yo en especial quería comentar, Dieguito, para mi gusto es de los mejores jugadores en mi gusto del Vetusta, y yo creo que sí que se le podría dar por lo menos que hiciera la pretemporada como van a hacer muchos, y yo sí que lo vería encajando, no en un rol principal, claro, pero un rol secundario sí que lo vería en el primer equipo. Hubo una jugada, no me acuerdo exactamente ya del minuto, que recorta muy bien, tiene a los defensas tapándole y se saca un pase con el exterior increíble que deja, creo, no sé si a Óscar de la Hera, no me acuerdo de quién era, prácticamente solo delante del portero para poder rematar, que acaba en nada, pero tiene detalles de calidad, la verdad, que me gusta mucho. Y según tengo entendido, creo que el Coria, al acabar el partido y de la que salieron a la rampa, que se pusieron a festejar y a celebrar y demás, y creo que la policía no les dejó celebrar ahí, que bueno, también en parte lo entiendo, y los cánticos tampoco los entiendo mucho, la verdad, porque al final ellos no dejan de ser un equipo ascendido a primera ref, y nosotros somos una gran institución, y yo creo que, pero yo personalmente no me los tomé ni a mal ni mucho menos, sino me hicieron gracia decir, bueno, oye, mira, si así se alegran de decirnos a segunda, bueno. Pero bueno, también me gustó también las pancartas que sacó Sima Chiari, si me dejas comentar, durante el partido respecto al Zaragoza.
0: Sí, bueno, eso yo creo que son las venganzas típicas del fútbol, y yo la verdad que en cierto modo la entendí también, ¿no? Fue algo que pasó hace muchos años, pero en el 2003 precisamente, el año que ellos están, que coincidimos ambos equipos en segunda división, ellos suben ese año y nosotros bajamos en el año 2002-2003, que es cuando nos sacan esa pancarta, y bueno, pues verdaderamente yo lo entendí, porque es que al fin y al cabo donde uno, es decir, donde las dan las toman, ¿no? Se suele decir. Varo, eso seguro que me lo puedes confirmar tú, metiéndonos un poco, hablando de todo esto en clave mercado,

0: Yo creo que la renovación de Dieguito incluye que el año que viene tiene que ser de la primera plantilla, ¿no? O algo así.
1: Va a subir a hacer la pretemporada, según me consta. Narváez va a ser jugador del primer equipo, Joaquín va a ser jugador del primer equipo, Agudín va a ser jugador del primer equipo, y luego Marco, Espi, Berzal, Agudín, y depende cómo avance el mercado, Adri Fernández, van a subir a hacer la pretemporada. Entonces, bueno, Dieguito como tal sí que incluye la opción de jugar en el primer equipo, pero más rollo de la ficha de Alex Cardero. No sé si recordáis, año pasado estaba con el 27, era ficha de filial, podía jugar con el filial, pero bueno, evidentemente no jugó con el filial y estuvo toda la temporada con el primer equipo.
2: Me
1: Entonces,
2: gustaría preguntarte, que no lo sé, Óscar de la Hera, que me parece un jugador bastante interesante,
1: Óscar renovó.
2: renovó,
1: Óscar
2: ¿sabes si
1: está
2: va a hacer la
1: renovado.
2: pretemporada con el primer equipo?
1: Lo decide el entrenador. Hay
2: Lo decide el
1: jugadores
2: entrenador,
1: que.
2: ¿eh?
1: Hay
2: Pero está la
1: jugadores.
2: posibilidad de que la haga, lógicamente.
1: Posibilidad tienen todos los que tienen contrato. O sea, por
2: A mí, es que a mí
1: ejemplo.
2: también sí que me gustaría verlo en
1: Por
2: pretemporada, ¿eh?
1: ejemplo, hay un caso puntual que es el de Diego Tejón, que están valorando su continuidad. Tejón no podría jugar con el primer equipo porque tiene 24 años.
0: Es decir, que no es sub-23.
1: Efectivamente, como
0: Eso
1: el caso
0: es.
1: de Joaquín, tan conocido. Entonces, bueno, por ejemplo, Tejón podría subir a hacer la pretemporada por poder, pero bueno, sería un pérdida de tiempo, ¿no? Porque al final no puedes
2: Sí.
1: subir con el primer equipo. Es una pena, porque creo que siendo sub-23 o siendo sub-23 hubiera sido un jugador muy aprovechable. Creo que Belco no lo aprovechó, esa condición de sub-23, y este año, que creo que hizo un temporadón, pues no se podía aprovechar por la edad. Entonces, bueno, es una pena que ese tipo de
2: Sí,
1: jugadores.
2: es un muy buen jugador,
1: Sí,
2: sí.
1: sí, sí. Y luego también el caso de Berzal. A mí me encantaría que Berzal fuese el pivote suplente del Oviedo, en la posición en la que hay que fichar dos pivotes. Me
2: Sí.
1: gustaría que él formase parte de la primera plantilla, igual que Narváez, igual que Joaquín, pero bueno, eso tendrá que decidirlo el entrenador que venga, que todavía no sabemos quién es.
0: Bueno, en cualquier caso, el tema del entrenador es que es muy importante, claro, porque al fin y al cabo es el que tiene que decidir. Es el que tiene que decidir, eso es el que tiene que decidir, bueno, pues quiénes van a formar parte de esos jugadores del Vetusta que van a hacer la pretemporada, que como estamos comentando van a ser unos cuantos, y bueno, pues a partir de ahí, claro, es que son decisiones del entrenador, ya no solo a nivel de club, es decir, decías muy, muy bien lo de Belco en ese sentido, bueno, incluso él dijo que, porque yo creo que había rumores en su momento de aquella que como que a él no le gustaba Borja Sánchez.
2: Sí.
0: Y tampoco dijo él que luego fuese el que echase a Borja Sánchez. Es decir, que porque Borja Sánchez, de hecho, participa en algunos de los amistosos durante la pretemporada. Me parece que el del Getafe.
1: Debuta en Liga.
2: Esta temporada te iba a
1: Debutó
2: decir.
1: en Primera División,
2: Eso
1: así
2: te iba a
1: que.
2: decir, que debutó en primera división, ¿no? Contra el Villarreal,
1: Sí,
2: creo, el
1: a
2: primer
1: ver.
2: partido de Liga.
1: Pero bueno, lo de Borja, yo se comentó, es
2: Ahora
1: ley de
2: está en el
1: vida.
2: Lugo.
1: Es ley de
2: Vaya
1: vida.
2: diferencia.
1: Ley de vida. Yo conozco a Borja, conozco a su alrededor, conozco a su entorno. Borja es un tío de 10. Borja se merecía quedarse en el Oviedo. Pero bueno, nunca se sabe lo que hubiese. No se sabe lo que hubiese pasado. Más allá de eso, bueno, es que yo creo que el entrenador tiene que ver a los jugadores. Al final, siempre se habla mucho de los que tienen que volver de cesión, ¿no? Los del Moral, Brandon, Paraskiv, Cardero y compañía. Esos, nosotros contamos con que no van a seguir, pero si al entrenador de turno le gustan, pues para adelante.
0: Bueno, en cualquier caso, hemos hecho un buen boceto de qué jugadores del Vetusta en teoría van a tener participación la pretemporada, y luego depende de lo que decida el entrenador con el primer equipo. Pero bueno, no obstante, ahí hay mucho bueno, mucha miga todavía que desgranar. Vamos a pasar directamente, ya que estamos hablando de ello, al tema del entrenador, antes de hablar de nombres propios de jugadores, porque bueno, ahora hablaremos también de estos jugadores que han llegado ahora, ¿no? Es decir, tanto el caso de Pablo Sáenz como de Younes como de Jacobo. Pero bueno, de momento han salido a la terna una serie de nombres de entrenadores, ¿no? Se ha hablado por supuesto, de Julián Calero, que es el que evidentemente parece que es el que tiene más posibilidades por lo que se dice, de momento. El otro día, de hecho, hubo una intervención en la que, bueno, no quiso dar pistas, es decir, lo puso la Nueva España también, que bueno, que había dicho que el Oviedo, que sí, que bueno, que él conoce lo que es estar aquí, que conoce un poco, pues bueno, la idiosincrasia del club, y bueno, pues en cualquier caso que bueno, pues que el tema es que hay en la terna, lo que él dijo, varios entrenadores, y luego hay un casting y luego es lo que se decide, ¿no? Entonces, bueno, con independencia de todo, luego también suena el nombre de Berizzo, que yo creo que está bastante descartado, viendo un poco las aspiraciones que tiene Berizzo. Sonó el nombre de Alessio Lisi, sonó el nombre, bueno, el otro día incluso a mí me hablaron de García Pimienta.
2: Entrenador del Ceuta también.
0: De Romero. Entonces, pues bueno, con independencia de todo, bueno, son cosas que habrá que ver, ¿no? Pero bueno, ya hablando un poco, además de lo que podáis saber, es decir, con independencia de todo, ¿quién os hace más ilusión que fuese el entrenador del Oviedo, Diego?
2: Hombre, yo como ya comenté, Iván Ania, pero está descartado.
0: También, claro.
2: Pero bueno, de los nombres que suenan, como hablábamos antes Álvaro y yo, yo creo que el que más encaja podría ser Calero, pero como todavía no hay nada firmado y tampoco es que sea clarísimo, clarísimo que vaya a ser Calero, vaya a ser Lizzi o vaya a ser quien sea, todavía yo creo que igual también está la posibilidad de que no sea ninguno de los que están ahora mismo encima de la mesa, igual sea otro, que tenías por ahí apuntado, creo, un entrenador del Hajduk Split de Croacia que te parecía interesante y, oye, podría estar bien también, sí.
0: ¿Varo?
1: Yo, a ver, que es que creo que no va a ser ninguno de los que salió en prensa, de los que nombraste, ¿no? Yo a mí me gustaría Calero, creo que es un entrenador que encaja muy bien en la filosofía de lo veo. El otro día en la tertulia de Ser Deportivos Asturias, lo explicó muy bien Saúl, es un entrenador que quiere que pasen pocas cosas, líneas juntitas, los partidos en casa más parecidos a la liga inglesa y demás, entonces bueno, creo que es un entrenador interesante. Luego está el tema del estilo de juego, ¿no? Al final la gente quiere un equipo ofensivo y demás, pero bueno, a veces para subir se necesita un equipo más aguerrido, más compacto, un equipo que priorice el juego en su propio campo antes que el contrario. Entonces, bueno, así subimos el año pasado. Entonces, desde ahí creo que un entrenador como Calero encaja. Las opciones que nombraste, yo, Alessio, pues no me encaja aquí. Creo que su carrera como entrenador está un poco viciada por las declaraciones, ¿no? Al final, él, cuando el playoff dejó entrever que nadie quería que subiese el Mirandés y demás, lanzando puñitas al Oviedo, entonces bueno, yo, un entrenador que habla así del Oviedo, pues no, lo siento, pero no. Luego García Pimienta me parece un nombre utópico, de hecho sonaba para el Elche, entonces me parece un nombre utópico. Hablabais antes de José Juan Romero, acabo de leer una noticia en Ceuta Deportiva que es la renovación está bastante encaminada, por lo cual descartamos esa posibilidad. Tampoco es un entrenador que me entusiasmase. Berizzo a mí me parece una opción utópica a día de hoy. No descarto que durante la temporada, si por desgracia tiene que haber un cese, pues que Berizzo sea una posibilidad. Y se van descartando los nombres. El nombre del que hablaba Diego es Gonzalo García, entrenador del Hajduk Split. No es un entrenador que me conste que interesa al Oviedo. No es, esto no es información, esto es opinión mía. Es un entrenador que ha colocado al equipo croata segundo en la liga de su país, es verdad que con mucha distancia respecto al Dinamo de Zagreb, pero bueno, segundo, un equipo que va a jugar el año que viene la previa Europa League, pues tiene mérito. Este año además también jugó la fase previa a la Conference, entrenó en Portugal, en el Arouca, entrenó también en la liga croata en equipos inferiores, ¿no? Como el NK Istra, y luego también entrenó en Holanda. Entonces bueno, creo que ese tipo de perfiles son interesantes. Creo que son perfiles desconocidos, salirse un poco del vicio de...
2: A mí ese tipo de perfiles sí que me interesa, sí que me gustaría. No...
1: Sí, porque al final, pues si te metes en los... Hablábamos antes, ¿no? En los perfiles de siempre, pues en los John Pérez Bolo, en los José Luis Oltra... Están muy viciados, ¿no?
2: De sí, muy pasado de vuelta ya.
1: Claro, entonces creo que hay que apostar por otros perfiles. Pero bueno, aquí es verdad que la palabra paciencia y Oviedo no van muy de la mano. Entonces
2: en el fútbol general ya.
1: Bueno, del fútbol en general algo más, porque al final... Por ejemplo, en Elche, Sarabia, en la segunda vuelta, pudieron haberlo echado en cualquier momento, apostaron por él porque es un estilo único.
2: Yo, Sarabia es un entrenador que a mí me encanta, la verdad. Tendrá sus cosas positivas y negativas, pero a mí me gusta mucho.
1: A mí me consta que le gusta al dueño, pero bueno, de que le gusta al dueño que venga al Oviedo hay un paso muy importante, porque seguro que al dueño también le gusta Guardiola y es imposible. Pero bueno, gustarle le gusta al dueño, evidentemente, porque el juego de Sarabia defensivo, ni mucho menos, ¿eh?
0: Uh-huh. Bueno, independientemente de todo, comentaremos ahora eso del... Vamos a hacer una pequeña pausa, como bien sabéis.
2: Antes de la pausa, si no...
0: Lo que...
2: Si me dejas interrumpir tu
0: Por
2: segundo,
0: favor.
2: Otro que es que se me acaba de venir a la cabeza. Otro entrenador que lógicamente no cuento ni que aunque venga, ni mucho menos, es su opinión también mía, que creo que está teniendo un mérito increíble y que lo está haciendo muy bien, es Pablo Hernández en el Castellón.
0: Muy buen entrenador.
2: Que me parece un absoluto crack, que cogió al Castellón y lo llevó donde lo llevó, siendo muy, muy constante y un equipo que a mí, en cuanto a juego, me encanta. Y me parece que Pablo Hernández tiene un muy buen futuro como entrenador y que en un futuro, oye, si se pudiera dar, vete tú a saber cómo estará el Oviedo y cómo estará Pablo Hernández, pero me gustaría, por eso te corté un segundo, que...
0: No, no, por Dios.
2: Que me gustaría Pablo Hernández.
1: Como rumor sonó el director deportivo del Castellón, Ramón Sorio. Como uh-huh. Se habló de que era una de las posibilidades para el director... deportivo, hilándolo un poco con Pablo. Pablo es un entrenadorazo de la Virgen, por eso te digo que estos perfiles desconocidos son los que están triunfando en segunda. ¿Quién subió a segunda? Antonio Hidalgo, que era...
2: Además, él venía de jugar en la Kings League, que tampoco...
1: Pablo, Juanfran Funes, que va a jugar el playoff. Son perfiles menos viciados, ¿no? Y que han construido una identidad propia en su equipo. Entonces, bueno, pues ahí creo que hay que apostar por ese tipo de perfiles.
0: Bueno, pues hacemos la pausa y continuamos.
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0: Bueno, y continuamos en La Hora Azul. La verdad que hemos tenido unos primeros instantes de charla bastante interesantes y bueno, pues vamos directamente al grano porque hablábamos, ya que estábamos metido en todo esto de lo de los entrenadores, vamos ahora un poco con una cosa que dijiste antes, Varo, empiezo por ti en ese sentido, que yo la he pensado muchas veces y creo que la deslizamos también aquí el otro día, es que en Oviedo, y yo creo que, bueno, lo decía Diego también, ¿no? El tema en el fútbol también, es decir, pero yo creo que en el Oviedo, como bien dices tú, paciencia y entrenador... no van de la mano, ¿no?
1: Imposible. O sea, aquí la paciencia no existe. Al final, por un lado lo puedo entender, porque aquí la gente es resultadista, exige resultados. Aquí te dicen que el fin justifica los medios, evidentemente. Entonces, bueno, aquí paciencia poca. Por ejemplo, siempre lo pienso, ¿no? El estilo de José Alberto aquí hubiera sido imposible. aquí no hubiera durado más de una temporada. O sea, es imposible. No hubiéramos aguantado todos los varapalos que sufrieron ellos para subir. Aquí se pretende inmediatez, resultados, y es complicado eso en el fútbol. Entonces, yo por eso creo que el club debe tener mucha paciencia con la decisión del entrenador. Creo que deben tener claro el estilo de juego, ¿no? Porque es verdad que fichar a Calero te indica un estilo de juego clarísimo. Luego, claro, el problema es que si sale el

0: Paciente, sí.
1: Bueno, no, la verdad que es un... Ahora voy contigo, Diego. La verdad que es un mal... Yo creo que desde siempre, la verdad. Es decir, es que os lo decía el otro día. Cuando desde que yo empecé... Bueno, me imagino que esto ya viene desde antes también. Pero desde que yo empecé a ver fútbol, verdaderamente... Es que te pones a ver temporada 97-98, Tabárez, después Fernando Vázquez, luego Luis Aragonés, luego Antic... Es que los únicos dos casos que yo recuerdo que duraran... mínimo dos temporadas.
2: Cuco Ziganda, ¿no?
1: Cuco Ziganda y Rivas.
0: Sergio Gea, que duró año y medio. Bueno, que no está mal. Yo, a ver, más allá de que hay un entrenador al año, que eso, bueno, puede pasar, ¿no? Al final, si acabas una temporada regular y quieres empezar un proyecto de cero y tal, lo puedo entender. Pero claro, por ejemplo, tres cambios de entrenadores en una temporada es que es insostenible. Es insostenible. Y a uno me parece raro, pero bueno, evidentemente, en todas las temporadas hay cambios de entrenadores. Por ejemplo, Cervera creo que no estuvo ni un año, o sea, eso sí que es asombroso realmente, que Cervera llegó en octubre del 23 y se fue en septiembre del 24, que parece que fue el que más duró. Luego, por ejemplo, el Cuco, ¿no? Decía Juan que pues duró dos años o tres, me parece que... Bueno,
1: casi tres, porque llega para las 14 últimas jornadas de esa temporada que casi desciende el equipo a segunda B, de la 19-20. Luego está la 20-21 y la 21-22, o sea que casi tres temporadas.
0: Y medio, sí, no está mal, o sea, creo que es el que más duró. Y luego comentabas el tema de Rivas, bueno, en ese momento, claro, no podías ir a por... No podías cesar entrenadores porque la situación económica era la que era, entonces, bueno, eso es un poco... un caso aparte, pero aquí los proyectos pues brillan por su ausencia. De hecho, el único atisbo de proyecto reciente es el de Paunovic, que lo renuevas nada más subir, porque bueno, prácticamente es como una obligación, ¿no? Si no renuevas, pues se te echa todo el mundo encima. Y Cervera, quizá, ¿no? Es el único, porque luego Bolo, que siempre se habla, ¿no? Ese tipo de perfiles jóvenes de los que hablábamos Diego y yo. Por ejemplo, es que Bolo aquí duró 10 jornadas, claro, es que
1: muy poco.
0: Es imposible. Y aquí, como no hay esa paciencia de la que hablábamos, pues ese tipo de entrenadores nunca van a triunfar.
3: Es que yo creo que Calero pasaría eso. Yo es que, no lo sé, pero yo mi opinión es que si viene Calero, es que aquí duraría, si empieza en agosto la temporada, yo creo que en octubre está destituido. De octubre a noviembre está destituido, la verdad. No porque sea mal entrenador, ni mucho menos, sino precisamente por lo que estamos hablando. Yo creo que Calero no iba a funcionar en el Oviedo. Me da la sensación, que si viene, ojalá me equivoque, sea perfecto, subamos como primeros a primera y sea todo genial, pero me da esa sensación con Calero.
0: Pero si entra la pelotita.
1: Sí, es que eso es
3: lo más importante.
0: El juego, como si son los 11 metidos en la portería a los 90 minutos, si tienes una y la metes y ganas partidos. Aquí yo, es lo que decía antes, ¿no? El fin justifica los medios. Pues,
3: sí. Que te arranque Hassan una por la banda, se lleva todo, se la ponga para el delantero que sea y para adentro.
0: 42 goles a favor, suficiente.
3: Sí.
0: Partido y para adelante,
3: de sobra.
0: O sea,
1: verdaderamente es que, sobre todo desde la llegada de Pachuca, ¿no? Un poco, ¿no? Es decir, te pones a ver y temporada. Me parece que es la temporada, a ver, la que llega a Pachuca 2022-2023, que es ya la temporada empezada, efectivamente. John Pérez Bolo lo había firmado el grupo Carso y entonces, bueno, se le destituye a la décima jornada a John Pérez Bolo y viene Cervera. Acaba la temporada salvando bien al equipo y lo renuevas dos temporadas. Y lo echas a la jornada, ¿qué? 6 de la...
0: Día San Mateo lo echaron, 21 de septiembre, después de perder en Andorra.
1: 1-0, haciendo un partido pues horrible.
3: Cervera no era de mi agrado.
0: Yo, por ejemplo, esos entrenadores, a mí, pues sí. Sí, por ejemplo, evidentemente, él es un entrenador especial porque él, los jugadores de calidad los usa poco. Yo, por ejemplo, le tengo el debe de Borja, yo soy muy, muy de Borja Sánchez, y le tengo el debe ese de no haberlo usado más, pero bueno, evidentemente entiendo que las situaciones eran las que eran y que en ese momento no tocaba, pero bueno, es que al final Cervera sacó resultados. Yo me acuerdo de un partido en Tenerife que ganamos 0-1 con un gol de Costas, que aquel partido fue el racaneo puro y duro, o sea, partidos muy malos. Luego es verdad que el equipo se le cayó unos meses, estuvo el equipo cerca del descenso, pero bueno, al final acabó más cerca del playoff que del descenso. Entonces bueno, es un entrenador al que le dieron el proyecto, se parecía un entrenador al que se podía dar proyecto, pero... luego no se le trajeron jugadores acordes y luego pues en Andorra soltó la polémica frase de no podemos venir a Andorra a ser mejor que la Andorra y pues eso ya le condenó evidentemente.
3: Y que yo creo que todo este tema de entrenadores, de poca paciencia y demás, también creo que mucho en parte viene porque cada vez los jugadores van teniendo más peso en el vestuario y que muchas veces deciden los jugadores quién sí y quién no debe de estar en el banquillo. Yo creo que

0: Eso es un error gravísimo que antes creo que no pasaba tanto, o por lo menos no daba esa sensación. Yo creo que ahora se le está dando demasiado poder a los jugadores y que eso no está nada bien. Y yo creo que eso es un vicio muy malo para tanto para el Oviedo como para el fútbol en general. La verdad, no me gusta eso.
1: Bueno, pues independientemente de todo, yo creo que, bueno, iba recapitulando antes, después de Cervera traes a Carrión. Carrión casi consigue el ascenso. Luego es verdad que él no quiere continuar. Es el único caso en el que no hay cese en ese aspecto. Después viene Calleja. Lo fichas por dos temporadas también.
2: Bueno, pues eso es comprensible. O sea, que si firmas un entrenador de manos, lo lógico es firmarle dos temporadas. Yo siempre fui partidario más del 1+1, pero bueno, entiendo que puedo entender lo del 2 años. Aún así, renovar un entrenador de en verano 2 años me parece un poco arriesgado. Por ejemplo, Belco, no sé si renovó 2 años, no me acuerdo.
1: Uno.
2: Por ejemplo, el 1+1 es lo más normal. Sí. Pero claro. No sé.
1: También es verdad que hay entrenadores que para venir te piden, es decir, te dicen yo renuevo, pero renuevo por, pues, en el caso de Cervera, por ejemplo, creo que él quería un proyecto, quería dos temporadas.
0: Un poco de futuro, un poco algo asegurado.
1: Después de Belco, pues bueno, que es destituido en la jornada 8 de esta temporada, tras caer derrotados con el Valencia, pues viene Carrión, y luego que dura otras 8 jornadas, tras las que es destituido, y ahora el caso de Almada. Bueno, como el propio Jesús Martínez reconoció el otro día, fue un error garrafal haber renovado a Carrión, haber traído a Carrión.
0: Reconoce algo que hizo mal, por lo menos.
2: Bueno, es que es un error evidente, ¿no? Al final yo, a ver, una persona que nos dejó abandonados en su momento por esa primera división, es que no merece ni pisar Oviedo. Leí el otro día que lo quería el Burgos después de cesar a Ramis. Yo espero que si viene al Burgos, o sea, que si se
0: todo
2: va al Burgos,
0: ellos,
2: que aguante
0: ellos.
2: hasta que venga el Tartier.
1: Pregunta, ¿a Ramis se le cesa? ¿O es que
2: Ramis decide irse?
1: Ramis decide irse.
2: Porque estaba desgastado y tal. Bueno, yo creo que es una excusa para decir que no entra en playoff y no. Más allá de eso, bueno, es que el Burgos creo que es un. Mira, el Burgos creo que es un proyecto a seguir. Un director deportivo que lleva 4 años, como es Michu. Un entrenador que es verdad que no lleva más de año y medio, porque se firmó en noviembre cuando vinieron a jugar aquí, que vino Ramis. Y es verdad que, bueno, entiendo que hay que crear proyectos y demás, pero bueno, creo que el Burgos es un buen ejemplo, un equipo humilde que estuvo a puntísimo llegar a playoff, y creo que hay que seguir un poco ese tipo de proyectos, sabiendo que la exigencia en Burgos no es la misma que la exigencia en Oviedo, y la exigencia en Oviedo no es la misma que la exigencia que en Mallorca, por ejemplo, que va a ser un equipo que esté en nuestra división el año que viene, y que evidentemente el Oviedo va a tener la obligación de pelear, pero el Mallorca, por ejemplo, va a tener la obligación de subir. O sea, igual que el Girona, pero...
0: Pero más el Mallorca, sí, estoy de acuerdo contigo con que el Mallorca, vamos, la afición no le va a pasar ni una, y que va a ser lo máximo exigido en segunda para poder subir. Y lo que decías tú, el Burgos, me parece que desde que subieron a segunda lo hicieron muy bien, estuvieron varias campañas siempre rozando ahí el...
2: Con Caleb estuvieron un año también arriba y...
0: Sí, sí.
2: Y demás, entonces bueno...
0: Rozando,
2: por ejemplo,
0: el playoff.
2: En el Mallorca va a seguir De Michelis, entrenador que les descendió a segunda división.
0: Sí, yo pensaba que no iba a seguir, la verdad.
2: En un club normal lo hubieran cesado. Ahí se hace un proyecto. Importante eso de... Si tú bajas a primera... Yo, por ejemplo, por eso era partidario de seguir con Almada, porque hubiera sido continuar el proyecto. Evidentemente, si él no quiso seguir, pues...
0: Yo creo que el caso de Almada, yo creo que ya estaba un poco viciado,
1: pero vamos a ver.
0: Decía con los jugadores y demás, y que no podía seguir más, no por él, sino porque con los jugadores ya estaba viciado y en el vestuario, y que no, pues no creo que hubiera funcionado.
2: Pues en el campo disimulaba muy bien, porque en el campo fue donde mejor rindieron con él.
1: Yo ahí estoy de acuerdo. Lo que sí es verdad es que, vamos a ver, la condena de... No lo digo a mal, entiéndase. La condena de Almada, el debe de Almada, ya sabemos cuál es. Sí. Es decir, es el de Santi Cazorla, ¿no? Es decir, en el sentido de que cuenta muy poco con Santi Cazorla, y yo creo que eso a ojos de la afición le condena. Eso no lo estoy diciendo a mal para nada por Cazorla, simplemente me refiero que, oye, que lógicamente eso es lo que le condena. Porque
0: yo, para mí, que lo dijo por... O sea, que eligió eso por elegir, porque a Cazorla verdaderamente... A ver, si lo dice diciendo, vale, sí, es que no tal, pero es que para mí Cazorla, como dijo Dani Calvo, es que se le podía haber dado mucho más provecho.
1: El
0: eso,
1: tema
0: viendo,
1: también...
0: Es que viendo los jugadores que había en esa posición, a Cazorla se le podía haber dado mucho más provecho.
1: La pregunta que os hago es la siguiente. El tema es... Se lesionó nada desde que llegó Almada. Sí, pero también
2: solo
1: es verdad. Solo con Paunovic y con Carrión.
0: Sí.
2: Pero con Carrión ya estaba venía lesionado. Venía
1: algo así, sí. Pero no se lesiona nada porque juega mucho menos. También esa es la realidad. Porque con 41 años que tiene ya, claro, es decir, es que lo de

0: decíamos, lo decía, no, no me acuerdo quién lo decía el otro día, decía, es verdad que no se ha lesionado, pero también es verdad que ha jugado mucho menos. Si empieza a contar 60, 70 minutos por partido,
1: sí, hombre,
0: muy
1: saber,
0: posible.
1: Hay que saber medirlo, sí, sí.
2: El año pasado recuerdo con Calleja que la primera vuelta, yo no sé si jugó en todos los partidos más de 60 minutos, o sea, jugó muchos minutos, llegó a enero y estuvo ahí un mes, mes y medio bastante...
0: Bueno, pero eso es normal.
1: Hay que saber medirlo, lo que pasa claro. Que para mí Almada lo midió demasiado. La verdad.
0: No, hombre, lo que pasa que bueno, que yo creo que es verdad que vamos a decir que no 60-70, pero por lo menos un tiempo entero lo podía haber jugado cada partido.
2: Sí, dicho por él, él prefiere ser titular por el ritmo de partido, evidentemente. Ya un suplente de por sí le cuesta coger el ritmo, imagínate una persona de 41 años. Entonces, bueno, más yo todavía, entiendo claro. La posición de Almada, de que evidentemente tienes que contar con él, no puedes contar los 90 minutos con él, pero bueno, de entre cero, entre Pepín y Pepón está Pepe. Entonces, bueno, evidentemente creo que lo que decía Diego, ¿no? Creo que hay partidos en los que puede haber jugado, en los que puede haber sido importante. Por ejemplo, estoy recordando ahora Osasuna, Alavés, Betis, partidos en los que podía haber jugado. Y es verdad que desde el Girona, que fue cuando ganamos 1-0, solo jugó en todos los partidos, menos en el Celta, que ganamos 0-3. Yo en ese momento de verdad me planteé, oye, si para ganar no tiene que jugar Cazorla, pues que no juegue más.
0: No, a ver, aquí
1: eso nos lo planteamos todos.
0: Aquí
1: verdad,
0: no hay nadie en por encima,
1: momento,
0: es decir,
1: sí,
0: en
1: está,
0: ese
1: está el Oviedo y luego ya está el resto. Sí, sí.
0: Aquí en ese sentido no hay nadie por encima. Bueno, veremos qué decide Santi, que se ha ganado el derecho a decidir, evidentemente.
1: Por supuesto.
0: Pero bueno, para estos últimos 10 minutos, 12 que nos quedan. Voy a preguntaros un poco por nombres propios, porque no vamos a centralizarnos en todos, porque los hay que casos que yo tengo muy claro quién no va a continuar y quién sí, pero sí que hay otros casos que me parecen interesantes para comentar. Bueno, os empiezo preguntando por la portería. Bueno, ya sabemos que Moldova no continúa, pero bueno, en el caso de Aarón, el otro día se confirmaba la renovación, el otro día no, ayer o hoy, se confirmaba la renovación de Dimitrievski. Entonces la pregunta es, bueno, sí, eso a lo mejor lo aleja del Valencia, porque a lo mejor él ve que no va a jugar en el Valencia de titular. Bueno, nunca se sabe. Pero también es verdad que puede aparecer otro equipo. Entonces, bueno, ¿cómo veis el tema de la continuidad de...? No nos vamos a extender mucho por jugador, ¿eh? Para que nos dé tiempo a hablar de todos, pero ¿lo veis plausible que continúe o cómo lo veis?
1: Yo hace poco veía que no, pero yo ahora sí que veo bastantes opciones de que continúe. Mira, no sabía lo de Dimitrievski, la verdad, ahora más todavía. Yo creo que, a no ser que, como dices, haya otra oferta de un club que sí que lo quiere titular seguro, y yo creo que Aarón, si va al Valencia, no le va a quitar el sitio a Dimitrievski.
0: Es difícil.
1: Porque es un porterazo también, y muy consolidado. Yo creo que sí que puede seguir y yo creo que está más cerca ahora mismo de seguir que de no seguir, pero veremos lo que pasa en verano.
0: ¿Paro?
2: Yo creo que lo dije el otro día, creo que Aarón no se va a ir del Oviedo, creo que es un jugador de 30 años que ha contrato el año que viene, creo que el Oviedo debería ceñirse a su cláusula. Entiendo que es ese tipo de jugador por el que no puedes negociar, porque al final, si empiezas a negociar por un jugador de 30 años, no te van a pagar más de 2 millones de euros. No desconozco cuál es su cláusula, pero...
0: Hablaban de 5 millones o de una cosa así.
2: 5 o nada, o sea, para mí es una de las piezas del proyecto y yo creo que no va a salir. Igual que creo que no van a salir otros, que seguro que mencionaremos luego, y que probablemente Diego o tú pienses que van a salir. Yo creo que hay ciertos jugadores que la gente cuenta con traspaso seguro y yo no lo veo tan claro. Uno de esos casos, por ejemplo, es Aarón Escandel.
0: Bueno, vamos a lo siguiente. Dani Calvo y David Costas obviamente no ni los mencionamos porque sabemos que van a continuar. Vuelve Oyer Luengo, de al no haber subido el Burgos, que tenía entonces opción de compra obligatoria, lógicamente no va a marcharse. Bueno, no va a marcharse, quiero decir que vuelve al Oviedo seguro. Habrá que ver una vez que regrese qué papel tiene. Me imagino que, hombre, todo apunta a que tanto David Costas como Dani Calvo van a ser los titulares, luego tercer central, y luego tenemos el caso que yo creo que es bastante posible, ¿no? De que Espinosa, hablaban de él, de Espi, pueda ser el cuarto central, ¿no? Entonces, bueno, no nos vamos a meter en eso. Yo creo que la defensa hay poco que es hablar, sabiendo que Bailey se ha despedido, que Carmona continúa, lateral izquierdo tenemos a Rahim, que sabemos que, bueno, que salvo circunstancias raras, en principio seguirá. Pero sí que habría que fichar un lateral izquierdo, ¿no? ¿Cómo lo veis?
1: Sí, yo creo que el lateral izquierdo es una pena que no pueda continuar Javi López, porque a mí me parece un gran jugador, la verdad, pero yo creo que sí, que es una de las posiciones que hay que reforzar, ya que, oye, para gustos colores, a mí Raín no es de los que me guste, la verdad, pero, oye, ya sería la tercera campaña en el Oviedo, y bueno, en segunda división es lo mismo que en primera, y no está mal tenerlo en segunda división, pero sí que creo que había que fichar en esa posición.
0: ¿Varo?
2: A mí es una línea que hay que aportar con experiencia, al final tenemos, creo que son 5 jugadores con contrato, y yo cuento con que

0: tendría que fichar uno por posición, un lateral derecho, un lateral izquierdo y un central, porque espero que el cuarto sea Espi, como tú bien nombrabas, un central zurdo de la casa, pues creo que debería ser él quien ocupe ese cuarto, esa posición de cuarto central. Más allá de eso, pues evidentemente el lateral derecho lo ficharía si no se renova Lucas. Yo soy partidario de renovar a Lucas.
1: Sí, yo también.
2: Sí.
0: Cumplidor, no sé cómo están ahora mismo las negociaciones entre las partes. Se hablaba de una oferta a la baja, pero no sabemos más. Lateral izquierdo, pues creo que se debería fichar uno que le haga una competencia real a Raín, porque creo que es complicado quitarle la titularidad a Raín. Es un lateral con mucho crecimiento, con mucho futuro.
1: Ya para segunda, si en primera hubo partidos en los que cumplió, pues en segunda yo lo veo un jugador aprovechable, con independencia de que, oye, si llega alguien mejor, pues que se pelee en el puesto, evidentemente, ¿no?
0: Evidentemente. Y luego un central consolidado. Yo creo que Costas tiene la titularidad asegurada. Dani Calvo no tanto.
3: Yo también. Yo creo que puede haber la variante con Luongo.
0: Si es ese perfil, se puede fichar un central mejor. Yo con Luongo no cuento, evidentemente. Eze también tiene que volver a cesión.
1: Del Avilés.
0: Con que se le ceda de nuevo. Jaime, veremos si sube el Celta B, porque creo que tiene opción de compras y si logran el ascenso. Entonces, Jaime, yo si tuviese que volver, no, ni lo cedería, lo rescindiría, que buscase un destino en Primera Red o donde sea. Y bueno, es que la defensa no tiene...
1: No, la defensa la habéis descrito, la hemos descrito, la verdad que entre todos, perfectamente. Vámonos al, yo creo que donde está el embrollo, ¿no? Bastante, que es el mediocampo, ¿no? Sabemos que, bueno, ahora ha llegado Yunes, que está claro que, bueno, lógicamente cuenta, evidentemente. Bueno, Sibo no continúa. Os pregunto un nombre importante que para mí me surgen muchas dudas. Ramón Julio en el Comercio dice que no, pero yo la verdad que no tengo ni idea. Me imagino que él sabe. Pero Colombato, ¿qué creéis que va a pasar con Colombato, Diego?
3: Hombre, yo creo que no va a continuar, pero bueno, viendo lo que dijo Varo, que igual tenemos alguna sorpresa, igual sí continúa. Yo, bueno, no contaría con él para la temporada que viene, la verdad. No, yo personalmente le tengo muchísimo cariño a Colombato y creo que va a ser siempre recordado en Oviedo, pero bueno, si sigue bien y si no, pues tampoco cuento mucho con él, la verdad. No creo que siga y espero que no vaya a seguir.
1: ¿Varo?
0: Yo, un jugador que tiene una ficha alta y un rendimiento, bueno, estancado en 3 años, pues sí. creo que no debería continuar. Creo que es un fin de ciclo, lleva 3 años aquí, uno casi sube, otro
3: aquí ya
0: subió,
3: cumplió,
0: y otro juega en primera, así que para mí el ciclo ha acabado, así que espero y creo que no va a continuar, igual que Fonseca, igual que Dendonker, igual que Obi, esos cuatro creo que van a continuar. Y luego supongo que abriremos el melón, que yo ya te anticipo que creo que va a seguir Alberto Reina y debería seguir,
1: ojalá,
0: seguro que
3: Dios quiera.
0: Se abría ese melón, porque yo creo que no va a salir. Creo que va a ser de ese tipo de jugadores que no va a salir. Y creo que se va a quedar aquí. Va a ser uno de los jugadores capital sobre los que organizar el proyecto del Real Oviedo.
3: Así debería ser.
0: Un jugador esencial, vamos.
1: Bueno, luego en el caso de Fonseca, la verdad que puede ser un poco incógnita, porque o creéis que directamente no, ni se contempla que siga. Además es que no va a jugar ni Mundial.
3: No, yo creo que no va a seguir. O sea, yo lo desconozco, pero si va a seguir o no, pero yo creo que no va a seguir, la verdad, no creo.
0: No creo. No se cuenta con él, y salvo que, o sea, una sorpresa extrema, no. De hecho, creo, también es verdad que creo que de seguir uno entre Fonseca y Colombato, seguiría Fonseca.
1: Yo también lo
0: creo. De quedarme entre Fonseca y Colombato, uno me quedaría con Fonseca también.
3: Sí.
0: Pero porque la ficha es mucho menor que la de Colombato, evidentemente. Pero creo que no va a continuar ninguno de los.
1: Bueno, luego tenemos a, bueno, el caso de Santi, que es un caso especial, como sabéis. Si me dejo a alguien, me lo decís, ¿eh?
0: De vuelta, tenemos a
1: Dendonker, evidentemente no va a continuar.
3: No creo.
0: Y tenemos dos de vuelta, ¿no? Del Moral y Cardero,
1: que Juan.
0: Yo creo que Cardero,
3: bueno.
0: Yo Cardero espero que se quede. Si no sigue Cazorla, espero que se quede Cardero, perdón, de tercer media punta. Creo que es un jugador válido. Y del Moral,
3: no sé si tienes alguna información o no, pero yo creo que no va a seguir en Oviedo, ¿no? No creo. No creo que cuenten
0: no tengo,
3: con él, la verdad.
0: No tengo idea. Sí que tengo entendido por parte del cuerpo técnico de la Eklarnaka que hizo una muy buena temporada allí, que hizo buenos minutos, que incluso lo están tirando a la banda izquierda, en vez de media punta lo colocan de banda izquierda. Entonces creo que es un jugador aprovechable. Me han hablado maravillas de su temporada en Chipre, no tanto de la de Miranda, porque creo que en Miranda no tuvo los minutos que deseaba, pero bueno, yo creo que si no sigue Santi, creo que es un jugador que podría tener
3: a mí sí me gusta, sí.
0: Sin ningún tipo de problema, vamos.
1: Bueno, luego tenemos a Luka Ilić, que es de los que no, que es de los que no se cortaba el contrato en caso de descenso. No sé, si me imagino que se intentará vender, me imagino, no sé.
0: Si no me lo quedaba, tampoco. No sé qué ficha tiene, pero.
1: Hombre, debe ser alta, porque sí, me imagino que es un jugador que pagaste 2 millones de euros por él, al Estrella Roja de Belgrado.
3: Bueno, yo intentaría alargarlo, la verdad,
0: Eli. Al final es una. O sea, que pagaste 2 millones, pero bueno, el traspaso. O sea, el límite salarial anterior solo computaron, no sé cuántos años firmó, si 2 o 3, pero.
1: Hasta 2028, me parece.
0: 2028, pues entonces son 3. Entonces, bueno, si. En este límite salarial, pues solo afectó a si son 1,5 millones o 500,000. Pero bueno, es un jugador interesante. Yo no me daba más quedármelo. Evidentemente, si tuvo una ficha muy alta, pues igual habría que mirar forma de reducirla o cederlo con opción a compra. Pero bueno, yo no perdería su propiedad. No vaya a ser que el chaval de repente parezca que es jugador profesional y igual nos valga para segunda división. Ahí.
1: ¿Nos dejamos alguien en el medio o no?
3: Yo creo que está, que no.
1: Está todo dicho. Bueno, banda derecha. Tenemos ahora dos jugadores nuevos que son, bueno, banda derecha y banda izquierda, quiero decir. Tenemos ahora dos jugadores nuevos que son Pablo Sáez y Jacobo. Tenemos a Ilias y a Hassan, porque Thiago es evidente que no continúa. Thiago,
0: Tenemos
1: a Brandon, que me imagino que no continuará. Que
0: se operó hace poco de algo de,
1: sí, es verdad.
0: De la rodilla o sí, de la pierna.
3: Algo de la rodilla, de creo. Sí.
0: Creo que no le van a hacer ficha. Sí. O sea, el vídeo no es muy esperanzador. O sea, no es un jugador que digas que parezca que pueda jugar a corto plazo. Y bueno, pues, no sé, yo Brandon, la verdad que no me lo quedaba. Yo no, o sea, no podemos decir ningún partido bueno, ningún partido malo.
3: Pero es que no lo hay.
0: Porque creo que tiene solo minutos en Ourense, pero más allá de eso no es un jugador que yo.
1: Bueno, luego ¿cómo veis lo de Ilias y Hassan? ¿Creéis que por lo menos uno de los dos va a continuar?
3: Hombre, yo creo que Chaira se va a ir y yo creo que se. Bueno, yo, como sabes, Hassan es mi debilidad y espero que se quede entre Chaira y Hassan, que juegan por sitios diferentes. Yo vendería antes a Chaira que a Hassan, la verdad. Yo, Hassan, espero y deseo que continúe porque en segunda a mí me parece clave, la verdad. Y con estos dos fichajes me parece que están bien reforzadas las bandas, tanto de un lado como de otro, aunque sí es verdad que si se marcha Chaira, pues. No estaría de más tampoco echar un ojo al mercado por ese lado.
1: Bueno, y terminamos con la delantera, porque Borbas es evidente que parece que no va a continuar. Le hablaban de reforzar al grupo con de ir a Pachuca, me parece que hablaban de él.
0: Sí, reforzar, pero bueno, aumentar.
3: Reforzar
0: para
3: ahí, no creo, reforzar, la verdad. A debilitar, la verdad.
1: Y luego Fede no continúa, obviamente. Forés no ejerce la opción de compra sobre él. Y solo está Joaquín.
0: Y para Skiff,
1: que me imagino que tampoco. No sé si continuará, ¿no?
0: Ese tipo de jugadores suelen tener buen mercado fuera, ¿eh? O sea, sí. Son jugadores que aquí parece complicado, ¿no? Quitárselos de encima, pero son jugadores que en Rumanía, por ejemplo, en su país de origen, creo que tienen muy, muy buen mercado. Y bueno, pues no. Yo no me lo quedaría porque está Joaquín, básicamente.
3: Claro.
0: Bueno, y Joaquín supongo que se quedará, pero de tercer delantero.
3: Sí.
0: Espero que no sea en la primera espada de la delantera.
3: Hombre, a ver, es que yo creo que en la delantera es donde tiene que ser uno de los fichajes estrellas para mí. O sea,
1: necesitas un punta importante.
3: Necesitamos un delantero bueno, de verdad. Yo, mira, yo el año pasado, al que hubiera fichado, es a Luis Micruz, que me encantaba del Tenerife. Y el que me encanta también, que bueno, lógicamente no se va a dar, es Enson Gobil del Depor, que me parece que lo hizo genial. Yo son justo los dos del Depor que me encantan, la verdad, pero no sé, ahí estoy perdidísimo, no tengo ni idea de quién traerá.
0: Sería un ex del Cura, que tiene una cláusula de 1,600,000, es el delantero del Mirandés que la rompió esta segunda vuelta. Y es un jugador que tiene contrato con el Mirandés, pero que bajaron a primera red, por lo cual un traspaso de 1,600,000, incluso con posibilidad de mirarlo a largo plazo, es decir, de firmarlo pero quedarlo cedido ahí en Miranda, una operación en la que tú puedas amortizar el traspaso de tal manera que no sea, que no afecte mucho al límite salarial, creo que ese tipo de operaciones serían interesantes para el Oviedo, pero claro, no sé si los que tenemos al mando serán capaces de operar una operación así, claro.
1: Pues lo dejamos ahí. Bueno, como decía, llegamos a la 1 de la madrugada, poco más que comentar. Veremos a ver qué, como bien comentábamos, que si en las próximas horas hay novedades del tema entrenador, del tema director deportivo, del tema más fichajes. Y bueno, por lo demás, pues ya te digo, encantado de estar con vosotros una vez más. La verdad que para mí es un auténtico placer. Aquí estaremos hasta el 30 de junio, hasta que terminen los programas por esta temporada. Y bueno, pues a ver qué novedades va viendo, no solo con el primer equipo, también con el Vetusta, a ver que, también novedades va viendo en el mercado en general. Ahora tenemos un mundial, evidentemente eso, pues con los jugadores que han jugado en el Oviedo revalorizará bastante las situaciones de muchos de ellos y a ver qué escenarios se van dando. Así que nada, sin más dilación, ya me he despedido de mis invitados, me despido también de todos vosotros, os mando un abrazo muy fuerte, os deseo una buena noche y chao, chao.
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0: Hola, hola, Asturias, ¿qué tal? ¿Cómo estáis? Muy buenos días. Hoy es viernes 5 de junio de 2026. Son las 7 de la mañana y saludo en primerísimo lugar a Claudia Yesterday.
1: Hola, buenos días, ¿qué tal? ¿Cómo estamos?
0: Y también está con nosotros Rubén Morillo, ¿qué tal?
2: Buenos días, David Rionda, buenos días, Claudia Yesterday, buenos días a todos y todas. ¿Qué tal? ¿Cómo estáis?
0: Y os preguntaréis, ¿dónde está hoy viernes Fran Estrada?
2: ¿Dónde está hoy viernes Fran Estrada?
0: Profesor Estrada, ¿dónde está Claudia?
2: En las Termópilas.
0: Dilo, dilo.
2: ¿Se puede decir?
1: De vacaciones.
2: Mira, puedes decir... pero pensé que ibas a decir el sitio.
0: Y exactamente...
1: No, porque no quiero que le sigan. Ni
2: pero
1: nada
2: puedes
1: eso.
2: Decir dónde estaba hace 3 días. Igual cuela. ¿No? Para que la
1: de
2: gente...
1: ¡De vacaciones!
0: ¿En España o fuera de España?
1: En la península.
2: En la península.
0: En la península.
2: En la península. En la península. En la destino peninsular. Muy bien, también, de vez en cuando.
3: Bueno, bueno, bueno.

0: Mari Carmen Acevedo, buenos días.
1: Hola, Mari Carmen, buenos días.
2: Hola, muy buenos días. ¿Cómo estás? ¿Qué tal va tu día hasta ahora?
0: A ver, hoy es 5 de junio, viernes. Dinos, ¿celebramos alguna fecha especial?
2: Hoy es el Día Mundial del Medio Ambiente. Si quieres, podemos hablar de eso o de cualquier otra efeméride que te interese.
0: No, antes de comentar las efemérides, quiero que me digas qué tiempo tendremos hoy, viernes 5 de junio en Asturias.
2: Hoy, 5 de junio, en el Principado de Asturias, las temperaturas oscilarán entre unos 14,6 grados de mínima y 18,3 grados de máxima. Se espera un día fresco, así que una chaqueta ligera vendrá bien y puede que haya alguna llovizna, como es habitual en la zona.
0: Bueno, venga, 3, 2, 1... ¡Efemérides!
1: Te decimos una efeméride, Mari Carmen, y tú nos das un dato curioso, chiquitín, breve.
0: Un dato chiquitín.
1: Curioso. Vale, mira, empezamos.
2: Wow, wow, wow.
1: En el año... Me he pillado desprevenido. Empezamos. En el año 1982, tal día como hoy en Italia, Sofía Loren es condenada a 17 días de prisión por fraude fiscal.
2: Ah, buenísimo dato. Bueno. Sí, es cierto. Y de hecho, después de cumplir esa breve condena, Sofía Loren siguió siendo un ícono del cine italiano, pero ese episodio marcó un momento muy fuerte en su carrera.
0: En 1982, en el estadio National Bowl, la banda británica Queen da un concierto que en 2004 será editado en DVD y CD llamado Queen on Fire.
2: Exacto. Ese concierto fue legendario. De hecho, capturaron una energía brutal del público y es uno de los conciertos más recordados de la gira de Queen en los 80.
1: En 1995, tal día como hoy, en Japón, se publica el último volumen del exitoso manga Dragon Ball.
2: Exacto. Ese fue un momento clave, porque con la publicación del volumen 42 se cerraba la historia original de Goku, aunque luego vendrían secuelas y nuevas sagas, pero fue un cierre súper simbólico para los fans.
0: En 2007, en España, la banda terrorista ETA anuncia el alto al fuego.
2: Sí, fue un momento histórico. Después de décadas de violencia, ese anuncio de ETA significó un paso enorme hacia el fin del conflicto, aunque no...

0: No fue el último paso, pero sí fue un hito importantísimo.
1: Un día como hoy de 2008, Pep Guardiola firma el contrato como técnico del primer equipo del FC Barcelona para las temporadas 2008-2009, 2009-2010.
0: Exacto, y ese fue el comienzo de una era dorada para el Barça, porque con Guardiola empezaron a ganar ligas, Champions y revolucionaron el fútbol.
2: Antes de que Guardiola triunfase como entrenador, ¿sabíais que estuvo a punto de fichar por el Oviedo?
1: ¿En serio?
2: Sí, sí, sí, era la primera opción, hablaron con él, él estaba de acuerdo, lo que pasa que la única condición que puso es voy a Oviedo, pero si me llama el Barcelona, o el Barcelona B en este caso,
1: voy
2: para el Barcelona. Y justo le llamó el Barcelona B y vino Lobo Carrasco, que bueno, por lo que sea no salió tan bien.
1: No, bueno.
2: Por lo que sea.
1: Con el paso del tiempo... No fue tan bien, no.
2: Bueno, hoy es el cumpleaños del saxofonista Kenny G. Nació un 5 de junio de 1956.
3: ¡Felicidades!
2: ¡Felicidades, Kenny!
0: Sí, felicidades a Kenny G. Su música ha sido un clásico, sobre todo en el smooth jazz, y sigue siendo súper reconocible hoy en día.
1: Hombre...
3: Tal cual.
1: Igual, mira, no hay diferencia, mira.
3: No hay diferencia.
1: Qué bien lo haces.
3: Tal cual, ¿eh?
0: Es verdad, a veces las cosas más sutiles son las que marcan la diferencia. Y con los detalles...
1: ¿Pero qué dices, Mari Carmen? Por Dios.
3: Está su bola.
2: Adiós, Mari Carmen.
1: Hasta luego, Mari Carmen, hombre, hasta luego.
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2: Noticia viral, multada con casi 5.000 euros por apropiarse del gato de su vecina y alimentarlo sin permiso. Nos lo cuenta Natalie García. Buenos días, Natalie.
5: Buenísimos días, liantes. Muy buenos días, Rubén. Muy buenos días, David. Esta sorprendente historia se ha producido en Zúrich, donde una jubilada está acusada de atraer con comida al gato de su vecina durante 10 meses con la intención de robárselo. La demandante afirma haberle avisado repetidamente, incluso por escrito, que dejara de alimentar a su mascota llamada Leo, pero no tuvo éxito. La acusada no solo siguió, sino que también instaló una gatera en su puerta para que el felino pudiera entrar y salir a su antojo. Como resultado, al cabo de un tiempo, el menino dejó de volver con su dueña y se quedó preparándole comida en vano. La propietaria del felino presentó una denuncia penal contra la mujer y la fiscalía condenó a la acusada a pagar una multa de 850 euros, además de imponerle también otra de 3.800 euros por apropiación indebida. Pero la mujer de 68 años se negó a pagar, por lo que el caso acabó en los tribunales. Bien, pues la semana pasada las dos vecinas comparecieron ante el tribunal del distrito de Zúrich con sus respectivos abogados para encontrar una solución a este problema. Su reunión se celebró a puerta cerrada y gracias a un acuerdo entre las partes, la jubilada ahora puede quedarse con el felino y la anterior propietaria retiró definitivamente la denuncia. Un final inesperado, ¿eh?, para una batalla legal inusual, ¿nos parece? Un besito muy fuerte, liantes, y hasta el próximo día.
2: Gracias, Natalie García. Un día como hoy, de 1990, New Kids on the Block era número uno por este temazo, Step by Step.
1: Step by Step.
3: Step by Step. Perfecto, precioso.
1: Se empezaba.
6: Vamos, a mí me parece impresentable.

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7: Serapio Cano Bayer, buenos días.
8: Hola, buenos días.
7: Un regreso muy esperado, el de
8: sí,
7: Serapio Cano Bayer,
8: el mío,
7: a los
8: supuesto,
7: concursos.
8: En los concursos.
7: Un concurso...
8: Un concurso.
7: Que usted valora mucho.
8: Lo valoro mucho.
7: ¿Qué le parece este concurso?
8: Pues una basura, como el resto del programa.
9: Mira
8: no
9: qué
8: hay,
9: valoración
8: no
9: más buena.
8: No hay una diferencia, digamos, significativa.
7: Hoy se enfrenta usted, profesor Serapio Cano Bayer, a Claudia Yesterday.
8: Sí, ya la veo, jolí, que está ahí enfrente. Caray. Hola.
7: Manos a los pulsadores. Primera pregunta. Esta semana tuvo lugar la PAU, la prueba de acceso a la universidad. ¿Cuántos alumnos asturianos examinaron? ¿Más de 5.200, más de 1.000 o más de 15.000? Claudia.
9: Más de 5.000.
7: Correcto. Un total de 5.157 estudiantes se han examinado de la prueba de acceso a la universidad. Y esta fue la primera en la que se utilizaron detectores de frecuencias para evitar el uso de dispositivos electrónicos de manera fraudulenta. Los exámenes se llevaron a cabo en 17 ubicaciones situadas en Oviedo, Gijón, Avilés, Mieres, Langreo, Ribadesella, Cangas del Narcea, Luarca y Tapia de Casariego. Mañana llega el Papa a España.
10: ¡Ay, Papa! ¡Así baila mi Papa! Papa.
8: Dios los cría y ellos se juntan, nunca mejor dicho hoy. Hablando del Papa.
7: El Papa León XIV. ¿Cómo?
8: El León.
7: Madre mía, ¿cómo estamos hoy? Del 6 al 12 de junio va a estar en Madrid, Barcelona, Gran Canaria y Tenerife.
8: De gira, como los Red Hot Chili Peppers.
7: Vamos a los pulsadores, os pregunto.
8: ¿Sí?
7: ¿Dónde nació el Papa? ¿En Chicago, Nueva York o Los Ángeles?
8: Uy.
7: ¿Claudia?
9: Chicago.
7: Correcto, correctísimo, sí señor.
8: Qué moderno, ¿no? Para ser papa, un papa le pega nacer en, pues no sé, en eso, en Italia, en Roma.
7: Es el originario de Estados Unidos y nacionalizado peruano, además de ser el primer sumo pontífice de estos dos países.
8: ¡Sumos!
7: Y el primero en poseer más de una nacionalidad, también es el segundo papa de América.
8: Segundo Papa de América.
7: León XIV. Bienvenido a España. Mañana estará
8: Hola,
7: con
8: Papa.
7: Nosotros el Papa. 0-2 o 2-0 para Claudia Yesterday. Vamos con palabras prestoses. Manos a los pulsadores. Ya sabéis en qué consiste.
8: ¿Sí?
7: Os digo una palabra en asturiano,
8: asturiano y
7: hay que decir...
8: Hay que decir su significado.
7: Efectivamente.
8: Como que,
7: todas las semanas.
8: Lo que viene siendo la palabra, ¿no?
7: Sí. Que ye mancar. Claudia.
9: Hacerse daño.
7: Correcto.
8: Sí, sí, sí. Fue rápida en el pulsador.
7: Era muy fácil esta.
8: Sí.
7: Achorrada.
8: Uf, Dios, será... Achorrada. ¿Será que está alguien asustado? En este caso, asustada.
7: No.
9: Achorrada. Es que suena como a empapada, a no sé.
7: Acción de limpiar o recoger rápido. Esta ha salido más veces, así que mucha atención. Tayuela.
8: Yo,
7: Serapio.
8: Es como un banquín chiquitín.
7: Correcto, banqueta pequeña de madera de tres patas.
8: Sí, que es la con la que se usa para catar y eso.
7: Está muy fácil, también salió más veces. Yume.
8: La lumbre, el fuego, la llama.
7: Correcto, fuego o lumbre de la cocina. Y por último, trébede. Nada.
9: En una herramienta o algo.
7: Correcto, utensilio de hierro para poner al fuego.
8: Pero, no, coime, y si digo yo, cosa, no, es, también vale.
7: Bueno, vamos
8: no,
7: con...
8: No, usted no me escuche.
7: Es que tenemos que seguir...
8: siga el ritmo que la gente le interpele.
7: Tenemos como, que seguir con
8: si
7: el programa.
8: Como si yo no existiera, como si fuera una mierda ahí. Como pero, si yo no,
7: Pero que tenemos que seguir con el programa.
9: Qué afán de protagonismo ya, con este hombre.
8: ¿Quién, yo?
7: Sí. Cada vez es más egocéntrico,
9: sí,
7: egocéntrico.
9: Yo creo que,
7: yo
9: sí,
7: creo que es la edad.
8: Si, es, si el que pasa de mí es él, para que se le escuche a él. No ve cómo os come es el micrófono para que se le escuche a él. ¡Anda la mierda, hombre!
7: Actualidad, manos a los pulsadores. ¿Cuánto ha aumentado la facturación de Fuensanta en lo que va de 2026? ¿Un 25%, un 16% o un 51%?
8: ¿Yo?
7: ¿Claudia?
8: Pero si pulsé yo primero.
9: Un 16.
7: No rebote.
8: Pues un... ¿cuánto?
7: 25 o 51.
8: No, 51, el 25.
7: Correcto. 4 a 3 para Claudia. Fuensanta registra lo que va de año un incremento de facturación del 25%, un volumen que no deja de crecer desde que se cayese en 2013.
8: ¡Un volumen que no crece! Dijo.
7: En concurso de...
8: ¡Un volumen que no deja de crecer! Sube el, crece el volumen.
9: Sube el volumen, joder.
8: ¡Volumen que no deja de crecer!
9: Y luego decís de mí, ¿eh? O sea, yo lo
8: su
9: haría mirar.
8: ¡Su volumen que no deja de crecer el volumen! Ya.
7: Pues lo dicho, que este volumen no deja de crecer desde que se cayese en 2013 en concurso de acreedores. Y ahora os pregunto...
8: Me ha ofendido hasta a mí la broma, ¿eh? Y la he hecho yo, ¿eh?
7: ¿Cuántos años ha cumplido Fuensanta? ¿100, 180 u 80? ¿Claudia?
9: 180.
7: Correcto. 180 años ha cumplido ya... Fuensanta llega casi dos siglos ligada al manantial de Nava, un lugar reconocido por las propiedades minero-medicinales de sus aguas.
8: No entra en las velas, en la tarta, ¿eh? 180.
7: Allí se ubicó un pequeño balneario que desde el siglo... ¿Qué? Que allí se ubicó un pequeño balneario que desde el siglo XIX se transformó en un centro de reunión de la época donde personalidades de la alta sociedad y políticos buscaban remedio para sus males. ¿Qué le pasa hoy, profesor? Está muy revoltoso, ¿eh? Vamos a jugar ahora con noticias que nos han contado nuestras colaboradoras.
6: Sí, en primer lugar vamos a escuchar a Ana Bellón, que nos contaba una cosilla. Atenta, Claudia, que este primer fragmento es para ti. Y vale, luego te pregunto, a ver si sabes cómo continúa esta que nos cuenta.
11: Un estudio publicado en una revista médica británica dice que hacer entre 560 y 610 minutos de ejercicio a la semana puede reducir...
6: ¿Puede reducir qué?
9: Mira, voy a decir que puede reducir los niveles de estrés.
6: Los niveles de estrés.
9: O algo así.
6: Venga, resolvemos.
11: Puede reducir mucho el riesgo de infartos y accidentes cerebrovasculares.
7: ¡Ay!
9: El estrés te excita el corazón. Y si te excita el corazón, te da un pachungo de infarto.
6: Y es cuatro. Vamos a escuchar, atento, Serapio, a Mary Lou Rural. Nos habló de otra cocina. Escuchamos y luego te pregunto.
12: Que en Cartagena han encontrado el cañón con el que Clint Eastwood hizo boom.
6: El cañón con el que Clint Eastwood hizo boom. ¿Y cómo sigue esto?
8: Boom, boom, boom, y estalla el corazón. No sé, yo qué sé, boom. Pues hizo boom. Con el que hizo boom en una película.
6: Venga, resolvemos.
12: Hizo boom en El bueno, el feo y el malo. Sí, sí, el cañón real, no la versión de Playmobil que tiene tu cuñado en la estantería.
6: Venga,
12: no.
6: Una película así, en El bueno, el feo y el malo, correcto.
8: Es que otra cosa no podía ser.
7: Pues a ver, vamos a
8: cuenta,
7: hacer
8: bien,
7: recuento de marcadores.
8: Llevo anotado,
7: cuatro puntos lleva Serapio Cano Bayer, cinco puntos
8: no,
7: lleva Claudia.
8: Que falló ahora, que no acertó.
7: Ya, pero llevaba cinco de antes.
8: No, iba a cuatro.
7: No, cinco,
8: ahora,
7: cinco.
8: Ahora toca empate, 4-4.
7: Cinco a cuatro,
8: pues
7: Claudia.
8: No, es 4-4.
7: Que yo lo tengo apuntado hoy.
8: Sí,
7: que,
8: pero
7: que...
8: usted no fue al colegio. No sabe lo que sonaba con una calculadora.
7: Vamos a escuchar a Beth. Y el tema, dime, ¿a qué te gusta a ti esa, Claudia?
9: A mí sí, esa está guay.
7: ¿Y a usted, profesor?
8: Ah, pensé que a mí no me iba a preguntar.
7: ¿Le gusta?
8: Sí. Mucho.

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1: Bueno, empezamos. A ver.
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1: Seguimos en el concurso de Desayuno con Liantes en RPA, un concurso que por el momento va ganando Claudia Yesterday 5-4 al profesor Serapio Cano Bayer.
4: ¿Por qué se ríe? Es que dice todo como con una media sonrisilla.
1: Pero todo le parece mal.
4: No, que no, si no me parece mal, no le he dicho que me haya parecido mal. Digo que lo dice con una medio sonrisilla como...
1: Mejor decirlo como así que decirlo enfadado.
4: Como tramando algo.
1: Messi ha ganado el premio Princesa...
4: ¿Messia? ¿Quién es Messi?
1: Messi.
4: Messi, el futbolista.
1: ¿Pero qué le pasa hoy?
5: Messi. ¿Qué más ha pasado?
4: ¿Quién está Messi?
1: Messi ha ganado el premio Princesa de Asturias de los Deportes.
4: Es verdad, lo vi el otro día. Uh-huh. Yo también me informo.
1: Atención, pregunta, manos a los pulsadores. ¿Cuál es el segundo apellido de Messi? Alonso Cuchitini u Oliveira.
4: Hombre, por favor, será Oliveira. ¿Cómo va a ser Fuchiti? Parece de broma esto.
1: No, rebote.
4: Uy.
5: Pues diré que Fuchitini.
1: Correcto. Cuchitini.
4: Es verdad.
1: Sí, es verdad.
5: Fuchitini, el
1: apellido de origen italiano. Lionel Andrés Messi nació el 24 de junio de 1987 en el Hospital Italiano Garibaldi de Rosario, provincia de Santa Fe.
4: Cuchitini.
1: Bueno.
5: ¿Eso no era de Star Wars o algo así?
1: ¿El qué?
4: Fuchitini.
5: Ah, Fuchitini.
1: Siguiente pregunta. Cuando marca un gol, apunta con sus dedos al cielo. ¿Es un gesto dedicado a su abuela, su madre o su mejor amigo?
4: Yo, a la madre.
1: No, rebote.
5: ¿A su mejor amigo?
1: No, a su abuela. A su abuela Celia, a quien Messi atribuye haber despertado su interés por el fútbol y haberle apoyado en sus primeros pasos en el deporte. Lamentablemente, ella falleció en 1998 y nunca vio jugar a Messi al más alto nivel, pero su celebración asegura que su espíritu sigue vivo. ¿Quién era el ídolo de Messi cuando era un niño? ¿Maradona, Aymar o Prosineski? Claudia.
5: Maradona.
1: No, rebote.
4: Prosinestri.
1: No, Aymar. El ex mediapunta del Valencia y del Real Zaragoza, Pablo Aymar. Se enfrentaron en Liga en varias ocasiones, incluida una noche especial en 2004 cuando Aymar se acercó a Messi de 17 años después del partido para ofrecerle su camiseta. Pablo Aymar. Bueno, el marcador en este momento es Claudia.
4: 123 a 4, ¿no?
1: No, 6 a 3 para Claudia.
4: Bueno, no, 5 a 4.
1: 6.
4: ¿Qué 5?
1: No, que acertó ahora, 6.
4: Ahora sí, pero antes iba 4 a 4.
1: Ay, qué pesado ese, Esta semana celebramos el Día Mundial de la Sidra y os pregunto, manos a los pulsadores, ¿desde qué año la sidra asturiana es patrimonio cultural inmaterial de la humanidad? ¿2023, 2024 o 2020? Profesor.

0: 2024.
1: Correcto, 2024. ¿Cuántas botellas de sidra se produjeron en 2025 en Asturias? ¿Casi 5 millones, 3 o 1 millón? Claudia. Claudia.
0: ¿Qué no hace? Si no he dicho nada ya, esto está comprado.
2: Casi 5 millones.
1: Correcto. Casi. Casi 5 millones. La producción de sidra asturiana certificada bajo la denominación de origen protegida batió un récord histórico al alcanzar casi esos 5 millones de botellas, lo que supuso un crecimiento del 7,3% respecto al año anterior. La sidra más de moda que nunca. Claudia Yesterday, 7, Serapio Cano Bayer, 4.
0: ¿Cómo sube de rápido su marcador, eh?
1: Os toca hacernos reír, Claudia, Serapio, con la prueba. ¡Cuenta un chiste!
0: La la la la la la la na, na, na, na, na.
1: Una prueba que tiene muy dominada, Claudia, ¿eh?
0: Pues que empiece, si tan dominada la tiene.
2: Buenas noticias, señora. La operación de hombro de su marido ha salido tal y como todos deseábamos. ¿Podrá volver a tocar el acordeón? En la puta vida. ¡Gracias a Dios!
1: ¿Serapio Cano Bayer?
0: A ver, el mío es muy breve. Ah. ¿Le gusta la pintura? Más de un bote me empalaga.
1: Punto para... Venga, para Serapio Cano Bayer.
2: Ha sido bueno, ha sido bueno, ha sido bueno.
1: Ha sido bueno.
0: Bien.
2: Pintaba maneras el chiste.
0: Bien.
1: 7 a 5
0: para Claudia. ¡Me lo merezco! ¡Me lo merezco! ¡Joder! Ya, hostias.
1: Tranquilo, profesor, tranquilo. Esta semana nos visitó...
0: Voy por marchar.
1: Eva Evia.
2: Está alterado, ¿eh? Está alterado, ¿eh? Este hombre.
1: Está muy alterado, sí. Eva Evia estuvo esta semana, Claudia.
2: Sí,
1: sí, estuvo aquí. Coliante. Sí, sí.
0: ¿Eh?
1: Aquí estuvo, presentándonos su nueva canción titulada Amarre. Temazo, un temazo con el que vamos a jugar,
3: sí,
1: ahora.
3: Mira, Claudia, va a sonar un cachín, el inicio, de hecho, de la canción, e intenta saber si sabes cómo cierra la frase, mira.
4: Mil velas para ti, cómo traerte.
3: ¿Cómo traerte?
2: ¿Junto a mí?
3: ¿Resolvemos?
4: ¿Cómo traerte junto a mí?
3: ¡Correcto! Muy bien.
0: No se emocione tanto, cuando acierte la contrincante mía.
3: En fin, atento, Serapio, un poco más adelante pasa esto.
4: Quiero meterme en todos tus sueños, que me recuerdes antes de...
3: ¿Antes de...?
0: Del entierro, yo qué sé.
1: ¿Del entierro?
0: Del entierro, sí.
2: Ay, madre.
1: Bueno,
3: un poco tétrica se ha vuelto la canción, pero sí. Venga, vale, resolvemos.
4: Que me recuerdes antes de dormir.
3: Antes de dormir.
2: Bueno, de dormir para siempre.
3: Bueno, también
2: rimaba, ser,
3: pero
2: sí.
3: No, pero no vale, en fin.
2: Uf. Tiene ritmillo la canción.
1: Además no pega, ¿no? Que me recuerdes antes del entierro.
0: Pero sí. Si era... ¿Cómo decía al principio?
3: A ver.
4: Quiero meterme en todos tus sueños, que me recuerdes antes de...
1: De dormir.
2: Bueno, podría pegar, ¿eh?
0: Antes del entierro. Coño, rima con la O de antes.
2: Podría, podría, podría.
1: Escuchamos a Eva Evia, Amarre.
0: ¿Eh?
1: Amarre.

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1: Hola Asturias, buenísimos días. ¿Qué tal estáis?
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1: Seguimos en el concurso de Desayuno con Liantes. Va ganando Claudia a Serapio 8-5. Tres puntazos por delante, Claudia.
6: Eso, tarde. Usted recárquelo bien, sí, que lo sepa la gente.
1: Manos a los pulsadores. ¿Cuánto cobran de media los asalariados asturianos? ¿Menos de 1.612 euros netos al mes, menos de 1.890 o menos de 1.132? Claudia.
7: Menos de 1.800.
1: No, rebote.
6: Pues, menos de 1.100 no creo que se pueda, porque el salario mínimo... Yo digo la otra, la de 1.600 y no sé qué.
1: Correcto. Según datos del INE, del Instituto Nacional de Estadística, la mitad de los asalariados asturianos cobró en 2024 menos de 24.196,64 euros brutos al año, lo que supone, concretamente eso, 1.612 euros netos al mes.
6: Que menos puede ser que ganen 100 euros también, ¿eh?
1: Estamos, atención...
6: ¿Qué?
1: Estamos ligeramente por debajo de la media nacional, ligeramente por encima... ¿O igual que la media nacional?
6: Creo que un poco por encima.
1: No, rebote.
7: Ligeramente por debajo.
1: Correcto. Estamos ligeramente por debajo. Lejos de las comunidades con los salarios más elevados del país. En País Vasco, por ejemplo, la media salarial superó los 31.900 euros. En Navarra rozó los 30.000 y en Madrid se situó por encima de los 28.000 euros anuales. 8-6 para Claudia Yesterday. Hoy es el cumpleaños de David Bisbal. ¿Ahí suena Bisbal?
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1: Y la prueba que tenemos a continuación, por cierto, ¿cuántos creéis que cumple?
7: ¿David Bisbal? Pues yo qué sé, tendrá ya 49, 50, ¿será?
1: 47 cumple David Bisbal.
6: 47, yo digo que cumple 47.
1: Nació un 5 de junio de 1979.
6: Con lo cual cumple 47.
1: 47, efectivamente.
6: Lo que he dicho yo.
1: Sí. La prueba que tenemos a continuación consiste en imitar a David Bisbal, pero no cantando, sino imitar a David Bisbal hablando. Tenemos un... Rubén Morillo, ¿tenemos un audio de referencia?
9: Sí. Bueno, mira, solamente voy a decir que simplemente cuando venga con ella no...
10: Vale,
9: perfecto. A ver, escúchame una cosa. Yo no tengo muchas cosas que decir porque yo siempre este tipo de cosas siempre he sido muy reservado en mi intimidad. Me sorprende un poquillo porque es lo único que prefiero siempre estar en el equipo de desearle lo mejor a...
11: Ya no, yo creo que sirve, ¿no? Para haceros una idea.
1: Sí.
7: Sí, yo creo que igual.
1: Serapio Cano Bayer, venga, David Bisbal, ¿cómo...?
6: Bueno, cuando venga con mi hija, pues, ya tú, bulería, entonces, bueno, yo de Chenoa no voy a decir nada, es una persona increíble, maravillosa, es fascinante, no me sale muy bien, ¿no?
1: La verdad que no.
7: Bueno, es que claro, yo no voy a entrar tampoco en esa cosa, ¿no? Yo entiendo muy bien cómo... Pues que habléis del reencuentro, pues claro, no sabría. Yo pensé que, bueno, que tú ya estaba un poco olvidado ya, ¿no? Y a ver, sí, bueno. A ver, cuando vengo con mi hija no me... ¿Por qué te ríes?
1: Punto para Claudia Yesterday.
7: Gracias. Bueno, gracias, ¿no? Sí.

0: Atento, Serapio. Tiene nombre de joyero, menudo, blanco y ligero. Vive sin haber vivido y es de todos conocido. Es un personaje.
1: Blando no, blanco no, blando.
0: Blando, perdón, sí, sí.
1: Blandito.
0: ¿Qué dije, blanco?
1: Sí, sí.
0: Blandito. Tiene nombre de joyero, menudo, blando y ligero. Vive sin haber vivido y es de todos conocido.
2: Yo qué sé, muñeco de Michelin. Es que yo qué mierda sé, joder.
0: Y eso es... incorrecto. Era platero. Joder, muy fácil, ¿no? Nombre de joyero ya.
1: Claro.
0: Solo se te vienen cuatro a la mente.
1: Profesor.
2: Sí, no, es que a partir de ahora voy a usar otra técnica en mi comportamiento. Porque lo único que se me ocurre es insultarles hasta no parar. Entonces voy a estar bastante... voy a estar tranquilito.
1: Seguimos en el concurso de Desayuno Coliantes.
2: Sí,
1: ese concurso...
2: ya lo sabemos.
1: Que de momento va ganando Claudia 10-6. Una ventaja muy, muy importante.
3: Pero bueno, aquí todo puede cambiar, ¿eh? Claro. Yo soy consciente de eso y yo...
2: Es por como más que la me esfuerce, rueda de ellos... la fortuna. Le puede tocar bancarrota y a tomar por culo los puntos, ¿no?
1: Estamos muy contentos porque la serie Los Fernández, la serie de TPA,
0: sí,
1: batió récord de audiencia el pasado sábado. Un 10 puntos de share.
0: No, y casi 12 en algún momento.
1: Sí, en algún momento sí.
0: Caray.
1: Pero espera, siendo líder en su franja
3: es que
1: en Asturias.
3: Tope, ¿eh?
0: Se dice así como, bueno, no, hizo 10 y en algunos otros 12. Perdona, o sea, que para una tele humilde, autonómica, chiquitina, de Asturias, que tampoco somos...
3: ¡Un aplauso!
0: 200 millones de habitantes.
3: ¡Bravo!
0: Caray, estar
1: y primera,
0: cantando,
1: primera opción en Asturias.
0: Cantando cara a multinacionales con unos programas y unos productos que cuestan...
3: ¡Bravo!
0: 200 mil millones más de lo que cuesta Los Fernández, por Dios.
1: Atención, pregunta, ¿cómo se llama el actor que hace de Armando en Los Fernández? ¿Alberto Rodríguez, Carlos Mesa o Pedro Durán?
2: Digo Alberto Rodríguez.
1: Correcto. ¿Y cómo se llama la actriz que hace de Deva? ¿Virginia Rey, Cris Puertas o María Cotillo?
2: Voy a decir Cris Puertas.
1: No, rebote.
2: Vaya.
3: ¿María Cotillo?
1: No, es Virginia Rey.
2: Virginia
1: Rey.
2: Falló.
1: Sí, pero de todas formas, pese a este fallo, el marcador final es Claudia Yesterday 10, Serapio Cano 7. Ganadora Claudia Yesterday.
3: Gracias. Gracias.
1: Bravísima.
2: Enhorabuena. Hay que saber perder, ¿eh?
1: Muy bien, profesor.
2: Hay
1: sí, señor.
2: Hay que saber perder y no empezar ahora a insultar sin ton ni son.
3: No.
1: Porque además tampoco tiene motivos para insultar.
2: No, tampoco.
1: Porque el programa ha quedado muy bien.
2: Estupendo. Es una maravilla. Habría que ponerle un lacito y enviarlo, pues qué sé yo, a los premios Mundo. Porque no habrá nada mejor que esta cochambre audiovisual. ¿Eh?
1: Yo lo que no entiendo es por qué está tan disgustado con este programa después de tantos años.
3: Ya.
1: ¿Qué es lo que mejoraría usted? O sea, ¿qué es lo que ve mal en este programa?
2: Ustedes. Es lo que está mal aquí, es lo único que falla. Esto presentado por alguien con un poco más de carisma, de guapura. Pues
3: o sea, ¿qué quiere? ¿Está hablando de usted?
2: Yo quiero que estos dos inútiles vayan a tomar por culo, jolín. Que me molestan toda la semana. Y no puede ser.
1: ¿Y a quién pondría a presentar esto?
2: Me da igual. A Manolo Rollo. Y a, no sé, y a Karina. Gente guay. Alguien moderno, me dirán. ¿No alguien moderno? Pues pon a Fernandisco, yo qué sé. Joder, alguien guay.
1: Ay, bueno. Enhorabuena, Claudia. Ya es tarde.
3: Gracias.
1: Y ya que hablábamos de Los Fernández, os recordamos mañana sábado, después del baloncesto,
0: sí,
1: que por la noche ha partido de baloncesto,
0: sí, sí.
1: Tenemos nuevo episodio de Los Fernández. Escuchamos a Los Berrones, la de la tele.

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10: Vamos a debatir en torno a una noticia que os contamos esta semana en el programa. Antes de nada, os ponemos en antecedentes. Fantasear con otras personas en la cama, que no sé si os ha pasado, teniendo pareja, puede parecer que esto es un problema, pero no supone un problema en la relación, según una reciente investigación. Un reciente estudio, publicado en una revista científica, revela que fantasear con otras personas durante el acto sexual es un fenómeno muy común y no refleja falta de amor o insatisfacción en la pareja. Tu imaginación no está traicionando a tu pareja, es simplemente humana. El estudio sugiere que nuestras fantasías no son fijas, sino que cambian drásticamente según el contexto. Las científicas que hicieron este estudio descubrieron que la imaginación sexual no es solo una película que reproducimos de forma aislada, sino que está profundamente influenciada por nuestro entorno inmediato y nuestras necesidades emocionales.
11: Puedo llegar a entender que, o sea, que a ti a lo mejor el cerebro te haga un resorte automático, sí, y te vengan imágenes o algo de eso, o sea, no intencionadamente, no es en plan, hoy hay coyunta, pues o sea, hoy vamos a tal, o pues voy a pensar, hoy me toca fulano de tal o vengano de tal, ¿sabes?
2: Toca fulano de tal, ¿quién es quién?
11: ¿Quién es quién? Dice, hoy no estoy con mi pareja, estoy con, yo qué sé, Jason Statham o
2: quien sea.
11: Y que a lo mejor se refiere a ese tipo de imaginaciones o ya intencionadamente, ¿qué tal? Pues claro, pongámonos en otro contexto. Quiero decir,
12: hombre, yo creo que si eres consciente y lo haces a propósito, es otra cosa.
11: Vale.
12: Porque yo creo que hay intención.
10: Y que no digas el nombre. Que no se llame Arturo, pareja, y digas, Jason.
12: Yo creo que es la intención. O sea, si tienes intención de imaginarte a propósito con otra persona mientras estás lo que
11: haces, claro,
12: la coyunta,
11: ahí ya es
12: yo
11: como...
12: creo que ahí, al haber decisión y ser voluntario y ser buscado, sí, yo creo que cambia así de repente, pues yo qué sé,
11: pues yo...
12: la cabeza te pone en una situación con otra persona que dices tú, ah, pues mira, no.
11: O imagínate, tú acabas de ver una
12: este
11: película,
12: rollo.
11: O sea, yo eso entenderé, bueno... Yo qué sé, acabas de ver una película o algo que ha hecho otra persona y te llevas como a ese punto o a lo que sea. Bueno, puede ser que a lo mejor sea de esa manera. Así es intencionado.
12: Si
11: yo
12: es involuntario, yo entiendo eso. Que vale, sí. Lo que digan ahí los expertos, los médicos, muy
11: claro.
12: Bien. Sí, sí. Te viene a la cabeza y dormir. ¿Por qué me pone el cerebro a pensar esto? Pero, hombre, si ya lo que tú decías, si tienes ahí una decisión, una voluntariedad de voy a imaginarme.
11: Claro, pues, hombre, siendo así tal. Pero claro, luego eso es lo que te digo. Ponte en otro contexto. O sea, imagínate que tú estás viendo a alguien que hace, yo qué sé, que es un manitas y tienes un enchufe que reparar y tu pareja no es. Y te imaginas
12: me
11: que...
12: Está encantando es que me está encantando la
11: imaginas,
12: suposición.
10: O sea, ves bricomanía.
11: No, pero vamos a ver.
10: Y fantaseas
12: con el jardinero.
11: A ver, esto parece que va a ser peor de lo que...
10: Has
11: de
10: fantaseado
11: lo que,
10: con el de la coleta.
11: Pero que me estáis liando de este. No, pero si es en otro contexto y no es el sexual, o sea, es decir, claro, porque ahora tú dices sexual, fantaseas con otra persona, es como, ¿por qué no hace esto o no hace lo otro que lo haría fulano de tal? Pero si lo pones en otro contexto, o sea, si tu pareja no te arregla un enchufe y tú
10: o no cocina,
11: fulano de tal, o no cocina,
10: y te imaginas con arguiñano
11: que cocina o que viene de tal, ¿eso también es engañar?
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10: Comentamos a continuación un hecho estremecedor y es que extraterrestres están...
12: ¡Ay! ¿Qué pasa? ¿Ya vienen?
10: Están robando niños en Nicaragua.
12: Ah, que ya vi.
10: Bueno, están robando niños en Nicaragua, no. Supuestamente están
12: sí,
10: robando...
12: Sí, porque tal dicho así...
11: ¡Peter Pan es un extraterrestre!
10: Vamos a ver lo que está sucediendo y si esta historia tiene credibilidad o no.
12: Ay.
13: En Nicaragua, que se encuentra alarmada por la presencia de objetos voladores no identificados que surcan el cielo.
14: ¡Guau! Hay reportes incluso de que seres extraterrestres están secuestrando a los niños con el fin
12: de... ¿Qué dice esta gente?
14: Roxana Vega tiene más de este misterio.
10: A ver, Roxana.
5: Los pobladores de la comunidad del Sauce, a 120 millas o casi 200 kilómetros de Managua, creen que la reciente actividad sísmica de la zona habría atraído a los supuestos ovnis.
9: Desde que el cerro comenzó, me decía, comenzó a temblar y comenzó a hacer sonido, me decía, ha comenzado a aparecer esas cosas.
5: Esta familia está convencida de haber visto un platillo volador. Con las cámaras de sus celulares grabaron estos supuestos objetos rodeados de...
10: Valóranos, por favor, la imagen.
5: ...hacia el cerro.
9: Madre que mía. Tengo, yo nunca he visto este
12: es lo que pasa,
9: tipo de cosas así, directamente arriba en la casa, así en el espacio.
5: El misterio sobre las historias en torno a la aparición de objetos voladores no identificados se acentuó tras la supuesta desaparición de un menor de 4 años. Dicen que el niño estaba con su padre en el campo, cuando de repente desapareció como si fuera un fantasma y apareció horas más tarde, a 10 kilómetros o 6 millas del lugar.
15: Cuando ¿vivo le preguntaron o muerto?
16: Al muchachito que qué es lo vivo, que había ocurrido, el niño no supo explicar, solo dijo, no sé, pero ¿cómo un niño va a recorrer una distancia de un área a otra en 10 kilómetros donde hay peligros de serpientes?
9: De que después que yo miré eso, me quedé pensando que me podrían llevar
10: teletransportación.
9: A
10: un
9: niño, me podría pasar algo más a mí.
5: Mientras algunos no duermen tranquilos, otros creen que estos seres extraños no se acercan a la Tierra para hacer daño, sino todo lo contrario.
12: La primera es un globo aerostático dando gas, que sabéis que de noche se ilumina, porque cuando dan la llama, pues se ilumina todo el globo. Y se notan los destellos, además, de cuando está...
10: O sea, que el OVNI se parece a un globo...
12: No, el OVNI no es un OVNI, ya está identificado, porque se ve que claramente, o sea, a nada que hayas visto dos globos aerostáticos en tu vida, y un poco al atardecer o al anochecer, ves que se ilumina todo y ya está. Y el segundo es, ¿veis estas cosas que se lanzan, que son como una velita, que va una especie de...
11: Los farolillos estos que farolillos, van que, bueno, con...
12: No, pues el segundo es un farolillo desenfocado. Entonces, claro, si esta persona no lo ha visto en su puñetera vida, pues porque por formación o por... o por educación, pues nunca ha tenido la oportunidad de ver esas cosas. Entiendo que si lo ve en el cielo, pues pensé que es...
10: Hablamos de una nave espacial.
12: No hablamos de una nave espacial. Y me dirás, ¿y el niño? Hombre, el niño dice, es imposible que un niño camine 10 kilómetros. Pues a mí me parece plausible si está perdido y el pobre se pone nervioso y camina de un lado para otro. 10 kilómetros los haces en 2 horas. Tampoco, yeah. 2, 3 horas. Tampoco es una barbaridad. Y hombre, eso que dice... Dice, no, es que claro, es que aquí en el campo es muy raro que no... Que venía a decir algo así como que, como estaban en el campo, claro, que se hubiera visto bien. Hombre, se hubiera visto bien. No es un campo eso. Eso es la puñetera selva, señor.
10: ¡Pah! Había un señor ahí que decía que eran buenos y que quieren que haya paz en el mundo.
12: Sí, bueno, pero eso está bien. Sí, que no haya paz
11: sí,
12: en el
11: mundo.
12: Que no haya guerras, que haya paz en el mundo.
11: Es que, a ver, ¿son extraterrestres o son Miss Universo? Vamos a ver.
12: Es que vaya
11: a lo mejor,
12: cosas.
11: Oye, ¿qué quiere la paz en el mundo?
12: Claro, además me gusta porque además van a cada cosa.
10: Bueno, veo que no estamos muy en serio esta historia.
12: Yo no.
11: No, tal cual.
12: Yo no.
10: Un hombre pone en riesgo su vida por un queso gigante.
12: Yo lo haría también.
11: Yo por el queso no, tío.
12: Por el queso sí.
10: No.
12: Queso es maravilloso.
10: Queso siempre bien. Aida Pérez, buenos días.
17: Muy buenos días, David. Pues hoy nos vamos hasta un pequeño pueblo de Inglaterra llamado Brockworth, donde cada año se celebra la famosa carrera del queso. Una tradición que existe desde hace

0: más de 200 años. ¿Y en qué consiste esta carrera? Pues muy sencillo. Lanzan una gigantesca rueda de queso montaña abajo y decenas de personas se tiran detrás de ella intentando atraparla. El problema es que la ladera es tan empinada que muchos terminan rodando, chocando, con esguinces y hasta con huesos rotos. Pero nuestro protagonista de hoy, Tom Koppke, un youtuber alemán más conocido como Toleco, parece inmune al peligro y ha vuelto a ganar esta carrera por tercer año consecutivo. Después de ganar, dijo, palabras textuales, si esta montaña es el infierno, yo soy el demonio. Y la verdad que después de verle bajar, pues no me sorprendería que estuviera poseído. Así que liantes, está claro que hay pasiones difíciles de explicar y que mientras unos coleccionan medallas, pues otros coleccionan quesos. Hasta la semana que viene, chicos.
1: Gracias, Aida Pérez. Ahí suena Silvia Quesada, la mesma revolución.

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0: Lo estamos petando.
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1: Bien, Shabab, muy bien.
0: Muy bien, no se puede decir más con menos, claro que sí.
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6: ¡Calla, joder!
1: Serapio Cano Bayer, bienvenido de nuevo.
6: Ya pensé yo que me había librado, pero parece ser que no.
1: Vamos a cerrar el programa con la agenda del fin de semana.
6: Sí, la agenda. Maravilloso. Canto para ver si crece un poco el interés. Para que la gente que estaba medio ya convencida de apagar la radio dice, uy, ahora viene algo interesante. Es la agenda del profesor Serapio Cano. Miren, les traigo una exclusiva. La primera cosa que les voy a hablar es de la primera feria de plantas, JBA, del Jardín Botánico Atlántico. JBA. Jardín Botánico Atlántico, la primera feria de plantas, este fin de semana de 11 de la mañana hasta las 8 de la tarde, allí va a haber productores profesionales del sector de la planta, del sector verde, aficionados, público, ¿y para qué? Pues para fomentar el conocimiento, la divulgación y la comercialización de las plantas ornamentales y hortícolas y agrícolas y todo esto. La primera feria de plantas en el Jardín Botánico Atlántico que está en Gijón. Gracias.
0: ¡Qué guay!
6: Muchísimas gracias. Amigos míos, muchas gracias. Ahora les voy a contar otra cosa. ¿Qué? Otra cosa. Y ya empieza con las risitas.
1: Perdón, perdón.
6: El imbécil este, joder.
1: Perdón.
6: Hoy es 5, ¿verdad? Pues
1: sí.
6: Hoy 5 a las 7:30 en Avilés. Va a estar tocando Julián Orbón. Y Julián Orbón, bueno, ya no puede tocar el pobrecillo porque es un señor hace muchísimos años, pero ya saben que el auditorio, no, el conservatorio de Avilés se llama el conservatorio de Avilés. Julián Orbón.
1: Se está liando un poco.
6: No.
0: Te pone nervioso.
6: Si es usted que no deja explicarse a las personas porque es usted un abusón, un maleducado y esas cosas, yo no tengo la culpa, oiga. Bueno, pues hoy viernes la Casa de Cultura de Avilés en la Plaza Domingo Álvarez Acebal va a estar a partir de las 7:30, pues recogiendo el concierto fin de curso del Conservatorio Julián Orbón, ¿vale? Y van a tocar allí pues canciones como Shark Attack, Camilo Bulleleirva y Devil Boas. Es que son nombres muy raros porque como son así, Kleines Rondo. También va a estar tocando Allegro Manon Tropo. También van a estar tocando el Pasacalle de Manuela, La Chulapona. Este le gustaría a usted, Rionda. Bueno, no, a usted le gusta mierda siempre. Y bueno, pues, y además de eso, luego pues toda la orquesta.
1: Perdón. ¿No? Perdón.
6: Pobres chavales, se está usted riendo de Jorge Gómez, de Eugenio Ugarte, de Daria Sara, de Ángel
1: Cuartas,
6: de los músicos de la Orquesta de Enseñanzas Profesionales del Conservatorio Julián Orbón.
1: No, me río de ellos.
6: Chavales, partidle la cara a este imbécil que presenta el programa que se está riendo de vosotros.
1: No es verdad, no es verdad.
6: Hostias, ya.
1: Me río de sus cosas.
6: Bueno, pues mis cosas son mis cosas. Y hoy también a las 8, en este caso en Oviedo, se produce el quinto encuentro coral Oviedo, Origen en el Camino. Lo dirige Javier Fernández Nejuto. Coro Amigos de la Ribera y coro Son Astur. Van a estar actuando el coro. Y bueno,
1: luego, ¿algo más?
6: Sí, por ejemplo, mañana día 6, en la Benéfica de Piloña, pues para todos los públicos, desde las 10, va a haber un día entero para celebrar los 100 años del antiguo Teatro de la Benéfica. 100 años de este teatrín chiquitín que se celebra y donde va a haber pues allí la Folisho el Centenario, se llama, con un montón de actividades, como digo, para todos los públicos. Supongo que a David no le dejarán entrar.
1: ¿Algo más, profesor?
6: Por tonto.
1: ¿O cerramos ya?
6: Y una exposición Tenía pensado comentar, si...
1: Pero muy rápido, si que se nos echa el tiempo.
6: Si me permite. Es que se nos echa el tiempo encima mientras usted dice cuatro gilipolleces, ¿no? Bueno, ahí la exposición, La memoria de lo cotidiano, obras de la colección Pérez Simón. Va a estar mucho tiempo, todavía tienen prácticamente todo el verano, aunque habrá un parón para las vacaciones, pero se puede ver desde hace unas semanas en la Casa de Cultura de Avilés. Pues como digo, lunes a sábados de 11 a 2 y de 5 a 9 y los domingos sin festivos de 11 a 2. Y ya está.
1: Profesor Serapio Cano,
6: ¿sí?
1: Bayer.
6: ¿Alguna pregunta que quiere que le solucione?
1: Quiero que nos recomiende una canción.
6: Una canción. Vamos a...
1: Confiando por... en su gusto musical.
6: Looks like a lady. 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
1: La de Aerosmith.
6: La de Aerosmith.
1: La de la señora Doffayer.
6: Que sería la señora Doffayer.
1: Gracias, profesor Serapio Canovayer.
6: Adiós a todos.
1: Buen
6: chicos.
1: Fin de.
6: Buen fin de semana.
1: Nos vamos, regresamos el domingo a las 7 de la mañana. Rubén Morillo.
3: David Rionda.
1: Buen fin de.
3: Igual, chao a todos.
1: Claudia Yesterday, buen fin de.
0: Muy buen fin de semana.

0: Son las 8 de la mañana.
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0: ¿Qué tal? Saludos, muy buenos días. Asturias prepara una ley para establecer zonas de mercado restringido donde no se podrán dar licencias de uso turístico.
2: ¿Qué pretendemos? Pues poner más dificultades a quien con la vivienda especula.
0: Es uno de los cambios que la Consejería de Vivienda que dirige Ovidio Zapico va a incluir en la futura ley de ordenación, la LOITA. Son nuevas medidas para frenar la especulación inmobiliaria, en donde la Administración tendrá un derecho de tanteo en solares, inmuebles y pisos que podrá comprar de manera preferente.
2: En estas zonas de mercado restringido se suspenden las licencias para las viviendas de uso turístico y se suspenden también autorizaciones para cambio de uso de inmuebles residenciales, ¿no?
0: Encuentro hoy entre el presidente del Principado y el de la Xunta de Galicia en Ribadeo. Ambos van a abordar los desafíos de sus respectivas comunidades y uno de ellos es la reforma de la financiación autonómica. Desde Asturias, Barbón insiste en que el actual modelo no le sirve.
3: Si no hay modificaciones sustanciales que beneficien a Asturias y vayan en el sentido de los acuerdos de esa declaración de Santiago del año 2021 y de ese acuerdo en la Junta General con todos los grupos parlamentarios, menos Vox, que se quiso desentender de ello, nosotros votaremos no al nuevo modelo de financiación.
0: Y un accidente en la conocida variante de Avilés nos deja ayer por la tarde un muerto y dos heridos, uno de ellos un menor, en una colisión. Profundizamos en estas noticias tras presentar a Pablo Mateo, que está en la parte técnica, a Paula Rodríguez y Ignacio Varillas en tareas de redacción y también de locución, y Ángeles García al micrófono. Hoy es viernes, es 5 de julio. Titulares.
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0: Hay preocupación por las muertes por calor.
4: Y es que según los datos del sistema de monitorización de la mortalidad diaria, el conocido como MOMO, el Principado concentra cerca de 4 de cada 10 fallecimientos registrados en España por esta causa. El Colegio de Médicos de Asturias lo atribuye a factores demográficos y poblacionales propios del territorio. Lo explica José Luis Carretero, representante del Grupo Salud y Clima.
5: En Asturias tenemos una población muy envejecida con enfermedades crónicas, sobre todo cardíacas, sobre todo respiratorias e incluso cerebrovasculares.
0: Hoy es el Día Mundial del Medio Ambiente.
4: En Asturias son varias las entidades que han organizado actividades de sensibilización y de divulgación ambiental. Además, durante este fin de semana, los museos y los centros culturales asturianos acogerán talleres, charlas y rutas vinculadas a la naturaleza y a la sostenibilidad. En el centro del prerrománico asturiano, por ejemplo, se repartirán árboles autóctonos. Lo explica su coordinadora, Clara García.
6: Este año por primera vez, pues bueno, vamos a repartir a lo largo del fin de semana plantones de árboles autóctonos, de Pinus silvestris y el pino acer, unos de zona de montaña y de latitudes mayores y otro más bien de costa y latitudes media.
0: Recordamos que el Banco de Alimentos de Asturias pone en marcha su recogida de primavera.
4: De hecho, la recogida física de alimentos ya tendrá lugar hoy viernes y mañana sábado en 320 supermercados de Asturias con más de 520 voluntarios. Los ciudadanos que quieran contribuir con productos pueden hacerlo acudiendo a cualquiera de los supermercados participantes. También pueden realizar su aportación por transferencia bancaria a través de la web bancaliasturias.org o mediante Bizum a este número 00962, repito, 00962.
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0: 8 y 4, ¿cómo se circula por Asturias hasta ahora? DGT, buenos días.
7: Muy buenos días, ¿qué tal? Arrancamos la jornada de viernes y por el momento tranquilidad en las carreteras asturianas con tan solo ligeras dificultades por la A66 ya en el entorno de Coyoto y también Viella, en este caso sentido norte, sentido Gijón, al mismo tiempo que también van a encontrar ya el tráfico en aumento en esos accesos a la capital, a Oviedo, por esos puntos habituales de la AS2 en Fitoria y Villamejil, al igual que por la O14 ya en Nonín. Al margen de ello, en el resto de vías se circula, como decía, con total normalidad.
0: Pues gracias, DGT. Vamos a Oviedo, Policía Local. Muy buenos días.
8: Buenos días.
0: ¿Cómo se presenta esta mañana de viernes?
8: Tráfico fluido y sin retenciones por toda la red viaria y hasta el momento no hay incidentes a destacar.
0: Gracias, Oviedo. Un día más sin comunicación con Gijón. Nos vamos a Avilés. Policía local, buenos días.
9: Hola, buenos días.
0: ¿Cómo se circula por la ciudad?
9: Tráfico fluido y sin retenciones en estos momentos en Avilés.
0: Pues gracias, Avilés. Hasta aquí la información del tráfico.
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0: Nos acerca la jornada. David Arango, ¿qué tal? Muy buenos días.
10: Hola Ángeles, muy buenos días. Hoy tenemos por delante una jornada más estable que la de ayer, ya sin precipitaciones y con un cielo en el que los claros se van a ir abriendo camino. Además, hoy las temperaturas suben, ganamos hasta 3 y 4 grados en algunos rincones de Asturias. Mañana volveremos a tener un día similar al de ayer, con el cielo cubierto en toda Asturias, con lloviznas y orvallu y con unas temperaturas que volverán de nuevo a moverse cerca de los 20 grados. Eso sí, el domingo mejorará.
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0: 8 y 6 minutos de la mañana, es viernes, esto significa que Asturias al día se hace desde la Junta General, donde está ya Roberto Pato. ¿Qué tal? Muy buenos días.
11: Hola Ángeles, ¿qué tal? ¿Cómo estás? Buenos días. Pues ya ultimando detalles para el programa de hoy. Hoy vamos a preguntar hacia dónde debe caminar la gestión de los residuos sólidos en Asturias. Ya sabes que durante las dos últimas semanas se ha hablado mucho porque el presidente del Principado ha subrayado en respuesta parlamentaria, Adrián Pumares, la necesidad de abrir un debate sobre la gestión de residuos de manera sensata, rigurosa y coherente con el futuro de Asturias. Y un debate además sobre el destino del combustible sólido recuperado que se generará en la planta de fracción resto de cogestión, conocida como La Plantona. Van a estar hoy con nosotros Ángel Morales del PSOE, Manuel Cifuentes del Partido Popular, Gonzalo Centeno de Vox, Delia Campomanes de Izquierda Unida, Adrián Pumares de Foro y Covadonga Tomé del Grupo Mixto de Somos Asturias. En la entrevista charlamos hoy con el diputado de Foro, Adrián Pumares, y vamos a cerrar el programa conversando con Félix, que es uno de los voluntarios de Alcohólicos Anónimos de Asturias.
0: Pues estamos muy atentos, todo ello a partir de las 9. Gracias, Roberto.
11: Buen día, gracias.
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0: 8 y 7 minutos de la mañana, vamos a empezar contándoles un grave accidente que ocurría a última hora de la tarde de ayer, ocurría en la conocida variante de Avilés. El resultado es una persona fallecida, es un joven de algo más de 30 años y hay otras dos personas heridas. Se trata de un varón de 51 años y un menor de edad. Colisionaron ambos vehículos, todavía se está investigando las causas de esa colisión. Los heridos fueron atendidos por el equipo médico de la Unidad de Vigilancia Intensiva de la UBI Móvil de Avilés y fueron trasladados en ambulancia hasta el Hospital Universitario San Agustín de la ciudad. Y también otro aparatoso accidente que ocurría a primera hora de la tarde, en este caso en Gijón.
4: Un motorista resultaba herido con múltiples traumatismos al perder el control de su moto en el cruce entre la Avenida de la Costa y la calle Ramón y Cajal. El vehículo se desplazó varios metros por el suelo hasta impactar contra un semáforo. El accidentado, de 22 años, fue trasladado al hospital de Caboñés, donde permanece ingresado.
0: Dejamos los sucesos y hablamos ahora de la actualidad política, porque hoy el presidente del Principado se desplaza a Ribadeo, va a participar en el foro Encuentros en el EO, que organiza La Voz y el Banco Sabadell. Se va a reunir allí con el presidente de la Xunta, con Alfonso Rueda, que en este caso va a ejercer de anfitrión después de que Adrián Barbón lo hiciera el año pasado en Oviedo. Se trata de una cumbre que va a servir para que ambos dirigentes repasen los grandes retos y desafíos que enfrentan desde sus administraciones. Uno de esos retos es el modelo de financiación y el presidente del Principado ya ha dicho que si el Ministerio de Hacienda no presenta un modelo que beneficie a Asturias, van a votar en contra. También, por cierto, ha lanzado un mensaje al ministerio que dirige Óscar Puente, el de Transportes. Le pide celeridad para desatascar las inversiones que hay previstas en Gijón. Lo cuenta todo Natalia Alonso.
12: Asturias sí acudirá a la ronda de reuniones bilaterales anunciada por el Gobierno central para reformar la financiación autonómica.
13: Cuando el Gobierno de España convoca una reunión para hablar de lo que sea, se va. Se va porque eso se llama lealtad institucional.
12: Pero la postura es conocida. Si la propuesta de Moncloa no respeta el modelo que Asturias lleva años defendiendo, el Principado votará en contra.
13: El modelo, tal y como se plantea, no nos sirve.
12: Y mensaje también para el Ministerio de Transportes.
13: Que el Gobierno de España no está cumpliendo en plazos, en tiempos e inversiones con Gijón es una realidad.
12: Es el caso de la humanización de la avenida Príncipe de Asturias de Gijón, una obra que el Principado quiere asumir para agilizarla. algo a lo que el ministerio no está dispuesto.
13: Lo que no puede ser es seguir esperando. Entonces, una de dos, o el gobierno de España se compromete en plazos temporales cortos para que la realidad en la zona oeste se empiece a ver, o si no, yo aquí, desde luego, empeño mi palabra de que lo queremos asumir nosotros.
12: Barbón ha pedido también al departamento de Óscar Puente agilidad en los accesos al Musel tras el fallido vial de Jove.
0: Y el gobierno del Principado también admite que sigue con preocupación la negociación de Indra para comprar a Duro Felguera el taller de Barros en Langreo, con el objetivo de instalar una segunda fábrica de vehículos blindados en la región. Sería la segunda planta de Indra tras la de Gijón, pero hasta el momento Duro Felguera ha rechazado las ofertas, que supondrían 5 millones de euros.
4: El presidente del Principado, Adrián Barbón, asegura que es una inversión a la que el Ejecutivo no quiere renunciar por el impacto para la actividad económica y el empleo. Pide a las dos empresas que negocien para alcanzar un acuerdo.
13: Yo desde aquí hago un llamamiento tanto a Indra como a Duro para que encuentren el punto de encuentro necesario y para que esa inversión no se pierda. No se pierda. El gobierno de Asturias, aquí en Gijón, saben, participamos en una gestión similar, en este caso en el Tallerón, y por tanto lo mismo yo quiero, en este caso, planteada desde cero en Langreo, en mi cuenca además, en el Valle del Nalón. Así que desde luego lo seguimos con mucho cuidado, mucha preocupación, y permítame que sea prudente, pero desde luego es una inversión a la que no queremos renunciar en ningún caso.
0: De otra inversión hablamos, la que va a hacer la empresa armamentística Rheinmetall. Son 10 millones de euros en la planta de munición en Trubia, una inversión con la que espera aumentar sus capacidades actuales con nuevos productos y desarrollos y ampliar su actual plantilla, que supera los 400 trabajadores. Un anuncio que hemos oído en boca de Carlos León, que es el director de esta planta de Rheinmetall Expal en Trubia.
14: Esa inversión nos va a permitir mantener, incluso incrementar, las capacidades actuales que tenemos, nos va a permitir introducir nuevos productos, nuevos desarrollos y nos va a permitir competir directamente en el mercado europeo.
0: 8 y a 12 minutos de la mañana, Asturias va a incluir en la futura ley de ordenación, la conocida como LOITA, nuevas medidas para frenar la especulación inmobiliaria. El texto establecerá zonas de mercado restringido en los que el Principado tendrá derecho de compra preferente de vivienda o solares que quieran cambiar de uso y en las que además no se darán nuevas licencias para viviendas de uso turístico. Estarán en las zonas tensionadas y el consejero de Ordenación del Territorio, Ovidio Zapico, cree que puede que esté aprobado antes del marzo del próximo año.
4: Con la creación de zonas de mercado restringido, el gobierno asturiano tendrá derecho de tanteo y retracto, es decir, de compra preferente de las viviendas o solares que quieran cambiar de uso en las zonas declaradas como tensionadas. Así lo avanzaba el consejero de Ordenación del Territorio, Ovidio Zapico.
2: Afecta tanto a solares como a inmuebles completos o a pisos sueltos, ¿no? Y por otro lado, también en estas zonas de mercado restringido se suspenden las licencias para las viviendas de uso turístico y se suspenden también autorizaciones para cambio de uso de inmuebles residenciales, ¿no? ¿Qué pretendemos? Pues poner más dificultades a quien con la vivienda especula.
4: El artículo que hace referencia a estas zonas se ha incluido en la futura ley de ordenación a propuesta de Comisiones Obreras de Asturias. Su secretario general es José Manuel Zapico.
15: Vamos a lanzar un mensaje a los especuladores para decirles que el suelo de Asturias es de los asturianos y asturianas y que no es el tablero de juego para especular.
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0: El Partido Popular de Asturias acusa al gerente del SESPA de incurrir en un conflicto de intereses por adjudicar un contrato de 28.000 euros a una empresa cuyo titular fue su número dos durante su etapa al frente de la Consejería de Sanidad en Andalucía. Aquilino Alonso, el gerente del SESPA, se ha defendido en que el proceso fue abierto y que recogió y que se rigió por criterios técnicos.
16: ¿De verdad que no lo sabe? ¿No sabe quién se le adjudicó?
17: No, yo sé que hay gente a la que yo conozco que se le ha adjudicado.
16: Vamos, usted la conoce, pero muy bien, muy bien, sí. Muy bien.
17: Se le adjudicó a la empresa que se presentó y parte de esa empresa es a una persona a la que yo conozco y trabajaba conmigo en Andalucía, sí, que tiene una gran experiencia en el ámbito de la
16: gestión. Sí, sí, puede tenerla, pero es persona de su confianza, en fin, parece que huele un poquito mal, ¿verdad?, con la que está cayendo a nivel nacional.
0: Era en este caso la diputada del Partido Popular, Pilar Fernández Pardo, la que En este caso se lo recriminaba a Aquilino Alonso, el gerente del SESPA. En el hospital de Jarrio se van a quedar de forma ya indefinida sin intervenciones quirúrgicas por las tardes. Desde el pasado lunes 1 de junio, los 7 anestesistas del centro hospitalario están en protesta por la que suspenden esas horas extras, las llamadas peonadas, que se realizarán en horario vespertino.
4: Los anestesistas pretenden presionar tanto al Principado como al Gobierno central para lograr un estatuto marco propio y la reducción de las guardias de 24 horas. La idea es que esta protesta se extienda por otros centros hospitalarios y por otros departamentos. Aide Menéndez, anestesista del Hospital de Jarrio, reconoce que esta medida de presión tendrá repercusión en la lista de espera quirúrgica.
18: ¿Cómo va a afectar aquí en Jarrio? Bueno, pues va a afectar en la medida en que por las tardes, de lunes a jueves, se hacía siempre un quirófano por la tarde. Incluso algunos viernes también se hacía algún quirófano de tarde y no se van a hacer. Más o menos en Jarrio pues pueden ser unos 12 quirófanos al mes, más o menos, a veces alguno más.
0: Otra noticia sobre el hospital de Jarrio, que va a regular en un protocolo la asistencia de padres a cesáreas. Es una opción que ya existe desde hace un año y que los especialistas aseguran que supone un apoyo emocional para las madres. En lo que llevamos de año han nacido en Jarrio 62 bebés. En un 20% de los casos ha sido por cesárea. José Antonio Díaz es jefe del servicio de ginecología de este centro hospitalario.
19: Se trata de dar un apoyo emocional a la madre para que la experiencia que va a vivir en quirófano sea menos traumática y se sienta más seguro con su pareja al lado o la persona que ella decida.
0: En el Hospital de Cabueña se pone en marcha un programa para administrar inmunoterapia en los domicilios. Está destinado a pacientes con cánceres hematológicos, en concreto el mieloma múltiple. Mejora la calidad de vida de estas personas evitando desplazamientos al hospital y es un programa que implica una amplia coordinación de profesionales.
4: Y gracias a este sistema se reducirán los desplazamientos al hospital, se acortarán los tiempos de espera y se minimizará el impacto del tratamiento en la vida diaria de los pacientes. Según explica el hematólogo responsable del proyecto, Simón Fabre, que subraya que el programa contribuye a minimizar el riesgo de infecciones asociadas al ámbito hospitalario y favorece una mejor conciliación familiar.
20: Todo eso lleva 7 horas, entonces el paciente pasa todo el día en el hospital de día para recibir un tratamiento de 5 minutos. El hecho de ir a su casa, la enfermera viene, preguntan cosas de seguridad en 5 minutos y administra el tratamiento y en 10 minutos el paciente puede seguir haciendo su vida totalmente de manera normal.
0: El Colegio de Médicos atribuye a factores demográficos y poblacionales propios del territorio, como el envejecimiento, el incremento de la mortalidad, atribuible al calor en el mes de mayo en Asturias, cuando el 40% de los fallecimientos de España fueron a causa de las elevadas temperaturas, algunas de ellas fueron aquí en el Principado.
4: Los profesionales sanitarios insisten en la necesidad de reforzar las medidas de prevención ante episodios de altas temperaturas que, según la tendencia climática, serán cada vez más frecuentes. José Luis Carretero es representante del Grupo Salud y Clima del Colegio de Médicos de Asturias.
5: Nosotros en Asturias tenemos una población muy envejecida con enfermedades crónicas, sobre todo cardíacas, sobre todo respiratorias e incluso cerebrovasculares. Esto ocasiona que incrementos mayores de 28 grados, que es lo que consideramos en Asturias como ola de calor, puedan agravar esas patologías y consecuentemente ocasionar patologías que pueden llevar a la muerte.
0: Una cita para este sábado en el Archivo Histórico de Asturias que acoge la jornada pasado y presente de la diversidad LGTBIAQ+, una mirada jurídica y social, un evento divulgativo gratuito para abordar desde la represión franquista hasta los retos actuales en la persecución de los delitos de odio, todo en el marco del actual proceso de tramitación de la ley autonómica LGTBI.
4: La jornada propone examinar la memoria histórica de la disidencia sexual para comprender los cimientos de la discriminación y a analizar las herramientas jurídicas vigentes para combatir la intolerancia. Conociendo el pasado represivo, se puede generar códigos legales que fortalezcan el sistema judicial frente a los discursos de odio. Así lo ven los organizadores. El coordinador de la jornada, Iván Gómez, explica que entre las ponentes se encuentra la profesora de Derecho Constitucional de la Universidad de Oviedo, María Valvidares, que tratará de explicar el contenido de la futura ley asturiana LGTBI.
3: Y por último estaría María Valvidares, que es profesora de Derecho Constitucional en la Universidad de Oviedo y que hablará de la futura, esperemos, ley asturiana LGTB. Y sobre todo, pues, para desmontar los bulos, las desinformaciones que se han vertido en las últimas semanas, y qué mejor que una profesora de Derecho Constitucional para hacerlo, ¿no? Que además ha colaborado en la elaboración del proyecto LGTBI asturiano. Entonces, consideramos que es una jornada muy, muy interesante para toda la ciudadanía, por eso es abierta y gratuita.
4: Van a intervenir, entre otros, representantes del Servicio de Atención contra la LGTBI-fobia del Principado y María Jesús Raimundo Rodríguez, es fiscal adscrita a la Unidad de Delitos de Odio y Discriminación de la Fiscalía General del Estado.
3: Que va a dar una conferencia sobre los delitos de odio, un poco para dar las claves de su identificación jurídica, ¿no? Y de las distintas problemáticas que pueden surgir en estas dinámicas. Después estará Miguel Turuelo, que es investigador de la Universidad de Oviedo y que hablará de la homosexualidad durante la Asturias franquista, ¿no?
0: Y le recordamos que el Banco de Alimentos de Asturias pone en marcha su recogida de primavera. El objetivo que se marcan es reunir 120.000 kilogramos de alimentos.
4: La recogida física de alimentos tendrá lugar ya este viernes y mañana sábado en 320 supermercados de Asturias con más de 520 voluntarios. Los ciudadanos que quieran contribuir con productos pueden hacerlo acudiendo a cualquiera de los supermercados participantes durante este fin de semana. Los alimentos preferentes y recomendados son aceite, conservas, legumbres cocinadas, pasta, arroz, galletas, alimentos infantiles, alimentos de desayuno y azúcar. Quienes no puedan desplazarse también pueden realizar su aportación de forma online a través de la web bancaliasturias.org por transferencia bancaria o a través de Bizum al número 00962.
0: El último informe del barómetro de FAD Juventud dice que a pesar de que el 63% de los jóvenes cree que en la cultura del esfuerzo, cree en la cultura del esfuerzo, 6 de cada 10 asume que no podrán progresar en la vida debido precisamente a condicionantes externos.
4: Así lo constata el barómetro de FAD Juventud. La incertidumbre provoca que casi 7 de cada 10 jóvenes se vea obligado a decidir qué estudiar y en qué trabajar por la necesidad de obtener ingresos a corto plazo, con poco margen para equivocarse y rectificar. La juventud define el éxito laboral como el poder de dedicarse con estabilidad a lo que a uno le gusta y disponer, además, de tiempo libre para su vida personal. Ana San Martín es directora del Centro Reina Sofía de FAD Juventud.
21: Aunque no tengas las cualidades para alcanzar algo, puedes conseguirlo si te esfuerzas. Esto es innegable y hay un apoyo contundente. Sin embargo, vemos a una población que matiza mucho estas afirmaciones y hasta el 60% considera que existen circunstancias que dificultan progresar.
0: La Universidad de Oviedo y el Ayuntamiento de Avilés firman un convenio para reforzar la cátedra de cine y la colaboración entre ambas instituciones para los próximos 4 años. Un acto que ha servido de marco para conmemorar el 20 aniversario también del Centro de Servicios Universitarios ubicado en la calle La Ferrería.
4: Este último centro se ha consolidado como un aula abierta entre la universidad y la ciudad, según ha dicho el rector de la Universidad de Oviedo, Ignacio Villaverde. Un centro en el cual su directora ha demandado una mayor presencia de formación específica y estable. Los escuchamos a ambos, Luz María González, directora de ese Centro de Servicios Universitarios de Áviles, e Ignacio Villaverde, el rector de la Universidad de Oviedo.
22: Es decir, que se imparta algún máster, alguna formación de máster, ya estamos en el proceso, y vamos a apostar mucho por las microcredenciales universitarias, que son unos programas formativos de reconocimiento europeo que ofrecen formación específica a determinados sectores de la, profesionales.
23: La Cátedra de Cine está consiguiendo que sin el apoyo del Ayuntamiento, sin el impulso del Ayuntamiento, no conseguiríamos lo que creo que se está consiguiendo, que es que Asturias sea hoy y Avilés sea hoy una referencia en el mundo del séptimo arte.
0: Por cierto, que sobre la Cátedra de Cine de Avilés, hoy su protagonista va a ser el cineasta Pablo Berger. El director, nominado a los premios Oscar por su película Robot Dreams, va a mantener un encuentro con el público en el Centro de Servicios Universitarios, que va a moderar a partir de las 7:30 de la tarde la periodista Paula Ponga.
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0: Cuando pasan algo más de 24 minutos de las 8 de la mañana, les contamos que Asturias registró entre enero y marzo 9.132 infracciones penales, lo que supone un aumento del 7,5% respecto al primer trimestre del pasado ejercicio. Son datos del Ministerio del Interior que reflejan un aumento de los robos y un descenso de los delitos de índole sexual. Nos lo cuenta Mar Rodríguez.
6: La criminalidad convencional subió un 8,5% con casi 6.800 infracciones penales, mientras que la cibercriminalidad lo hizo en un 4,7%, hasta 2.300, un ámbito donde las estafas informáticas repuntaron un 3,4%. Bajan los delitos contra la libertad sexual, se produjeron 69, un 11,5% menos que en el mismo periodo del año pasado. De ellos, 19 fueron violaciones, 3 menos que en el primer trimestre de 2025. El balance de Interior refleja un aumento generalizado de los robos, a excepción de los cometidos con violencia e intimidación, que bajaron un 2,3%. Sin embargo, los robos en domicilios, comercios y otro tipo de instalaciones aumentaron un 44,5% hasta 464, y los cometidos específicamente en viviendas un 56% hasta 292. Además, los hurtos subieron un 8,6% y las sustracciones de vehículos un 63%. Además, Asturias registró entre enero y marzo 2 homicidios o asesinatos, uno menos, y otros 4 en grado de tentativa, 3 menos, mientras que no se produjeron secuestros, al igual que en los 3 primeros meses del pasado ejercicio. Entre los concejos de más de 20.000 habitantes, la criminalidad subió más en Mieres, Oviedo y Gijón.
0: En Oviedo, la Policía Nacional ha detenido a un hombre de nacionalidad colombiana sobre el que pesaba una orden de busca y captura dictada por la Interpol. El individuo estaría vinculado a una peligrosa organización criminal dedicada a secuestros y fabricación de armas. Se dedicaría a la vigilancia y el suministro de información de las potenciales víctimas. El Tribunal Central de Instancia número 1 de Madrid ha asumido el caso y ha decretado su ingreso en prisión mientras se tramita la orden de extradición. Y sobre el caso del actor Luis Lorenzo, la forense que practicó la autopsia a la tía política del actor insiste en que la hipótesis más plausible es que falleció de forma no natural por una intoxicación de cadmio y manganeso.
7: En la audiencia se juzga al actor y a su pareja por detención ilegal, vejaciones y estafa. A la mujer asturiana de 85 años que falleció en casa de la pareja en 2021. Sin embargo, en un juicio anterior se descartó el delito de homicidio. La forense ha admitido que se debería haber hecho una autopsia más completa porque hay dudas razonables sobre la causa de la muerte. Durante el juicio, varios trabajadores declararon que la mujer quería regresar a Asturias y que aseguraba que la habían llevado a Madrid engañada.
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0: Noticias del ámbito, en este caso local, de Oviedo. La Junta de Gobierno aprueba el estudio de viabilidad para las obras de reforma del parking de la Escandalera. El aparcamiento se ampliará hasta las 565 plazas, todas ellas electrificadas. Se incluirán además servicios de alquiler de coches, motos y patines.
7: El Ayuntamiento de Oviedo aprovechará la reforma interior para mejorar también la plaza exterior y para peatonalizar las calles que la rodean. Se va a crear así un espacio pensado para grandes eventos dentro de un proyecto que incluirá también la rehabilitación del mosaico del Paseo de los Álamos. Lo dice Ignacio Cuesta, concejal de Urbanismo de Oviedo.
8: Queremos generar un nuevo espacio con una conformación de un eje que nos parece estética y visualmente muy atractivo, como es el Teatro Campoamor con la Junta General del Principado, conformando un espacio estancial mucho más cómodo que el actual.
0: En Gijón, el nuevo aparcamiento de la Avenida de Portugal va a comenzar a funcionar la próxima semana tras la oficialización de la cesión del Principado al Ayuntamiento. Se trata de un aparcamiento de 2 plantas con 486 plazas para vehículos y de uso gratuito. Ha costado 4,5 millones de euros y se ha construido con fondos europeos Next Generation.
7: Un nuevo equipamiento que dobla la capacidad del anterior aparcamiento, que pretende fomentar el uso del transporte público con el propósito de descongestionar el tráfico urbano en Gijón y reducir emisiones contaminantes. El ayuntamiento ha habilitado ya 2 nuevas paradas de autobús frente al aparcamiento. La alcaldesa Carmen Morillón agradece al Principado la entrega de la obra y confirma que el aparcamiento será gratuito.
9: Bueno, con carácter inminente, entendiendo por inminente la semana próxima, pues ya la ciudadanía podrá disponer de este aparcamiento y decir que así habíamos acordado con los representantes vecinales en reuniones que tuvimos, bueno, pues que este aparcamiento sea gratuito.
0: El Ayuntamiento de Langreo lanza un nuevo ultimátum a la empresa a la que se le imputa el origen de los malos olores de la felguera. El consistorio abre un plazo de 10 días para que la planta de reciclaje de plásticos presente documentación y alegaciones. Es un trámite previo a la suspensión de actividad. Fuentes de la empresa aseguran que están analizando la notificación municipal para tomar las medidas oportunas.
7: El Ayuntamiento de Langreo ya remitió a principios de este año dos requerimientos a esta firma identificada por el consistorio tras el informe encargado a una empresa de olfateadores como presunta causante de los malos olores en las calles de la Felguera. En uno de ellos se le exigía medidas correctoras bajo amenaza de proceder a la suspensión de la actividad y en el otro se les informaba de la apertura de un procedimiento sancionador por ejecutar una modificación sustancial en su actividad sin la autorización pertinente y por obstaculizar la labor de inspección municipal. Todo ello tras las numerosas protestas vecinales denunciando el hedor insoportable que sufren varios barrios de la Felguera en torno a Valnalón, que es donde se ubica esta empresa.
0: Y Ribadesella ultima ya los detalles del parque prehistórico, cuya intención es abrirlo a principios del próximo mes de julio. Ahora mismo se centran esos trabajos en colocar los animales que serán protagonistas de ese recorrido y que permanecen tapados a la espera de su inauguración. Así se lo ha contado la concejala de Turismo de Ribadesella, Leticia Cuea, a nuestro compañero, en este caso, Daniel Bárbara.
10: Los trabajos del parque prehistórico de Ribadesella entran en su recta final. Tras las obras de urbanización y acondicionamiento del acceso, el ayuntamiento se centra ahora en la colocación de los animales que protagonizarán el recorrido.
11: A lo largo de esta semana entiendo que quede prácticamente listo, que se dotará la infraestructura de todos los servicios e instalaciones que quedan pendientes.
10: Entre las especies representadas se encuentran el oso cavernario, el leopardo, el caballo prehistórico, el tigre dientes de sable o el león cavernario, aunque las figuras todavía permanecen cubiertas.
11: La idea es que al final esto se convierta en un recurso turístico. Está pensado para que este bosque prehistórico le haga un guiño a la cueva de Tito Bustillo.
10: La intención municipal es descubrir los animales durante el acto inaugural del parque, aunque por el momento el ayuntamiento no ha fijado una fecha oficial para la apertura al público de este nuevo recurso turístico y divulgativo de la capital riosellana.
0: Donde hay fecha de apertura es en el Festival de los Vinos de Famosos, que llega este fin de semana y hasta el próximo día 14 a Avilés y a Castrillón, con nuevas bodegas, nuevos vinos y la incorporación de 3 locales hosteleros. En total, 13 serán los establecimientos que ofrecerán a precios populares caldos exclusivos y difíciles de encontrar. De hecho, Brad Pitt, Sting o Loquillo serán algunos de los nombres cuyos vinos se podrán degustar. David Fernández Prada es director del evento, Raquel Ruiz, concejala de Turismo.
12: Nos llevamos una alegría con un vino que aparece en la última película de Leonardo DiCaprio, es un vino español y nos permitió tener la percha para intentar conseguirlo porque realmente hay muy pocas botellas, lo tiene Casa Topete en Castrillón y es, yo creo, la principal novedad sin duda de este año.
24: Nos da la oportunidad de poder hablar de Avilés y poder hablar también de Asturias fuera de nuestra región, por lo tanto en términos de promoción y publicidad pues es fundamental para incentivar sobre todo un mayor turismo en una época del año donde pues todavía no estamos en esa temporada alta.
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0: Con motivo del Día Mundial del Medio Ambiente, que se celebra este viernes 5 de junio, hay varias entidades asturianas que han organizado actividades de sensibilización y divulgación ambiental. Además, durante todo el fin de semana, los museos y centros culturales asturianos van a celebrar talleres, charlas y rutas vinculadas a la naturaleza y a la sostenibilidad. Tomamos nota de la mano de Paula Rodríguez.
25: Durante el fin de semana los museos asturianos se vuelcan con el medio ambiente. En el Muja habrá 4 actividades para público familiar de la mano de Picotuero Naturaleza. Un taller de identificación de insectos, un taller de huellas y rastros, un taller de observación de aves y un taller de comederos y cajas nido para aves. En el Centro Tito Bustillo, el público infantil de 4 a 11 años podrá crear una cabeza de bisonte prehistórico. También para público infantil a partir de 5 años, el Centro del Prerrománico Asturiano ofrece el taller Los Estados del Agua. En esta actividad, basada en el ciclo del agua, se realizarán una serie de sencillos experimentos para descubrir cómo el agua cambia el estado y la importancia de este recurso esencial para la vida y para el planeta. También se van a repartir árboles autóctonos durante todo el fin de semana, lo explica la coordinadora del centro, Clara García.
2: Un año más, no.

0: También el centro de Tito Bustillo y el Parque de la Prehistoria de Teverga repartirán plantones de árboles autóctonos asturianos durante todo el fin de semana. El Parque de la Prehistoria de Teverga, junto a la Fundación Oso de Asturias, proponen un paseo guiado por el exterior del equipamiento tevergano que permitirá conocer la flora y fauna y los principales ecosistemas del entorno del Parque Natural Las Ubiñas La Mesa a través del itinerario Los Rincones del Oso. Si quieren sumarse al Día del Medio Ambiente, consulten el detalle de las actividades en las webs respectivas de cada equipamiento.
1: En este 5 de junio, en este Día Mundial del Medio Ambiente, las organizaciones ambientales de Asturias reivindican, entre otros, una política forestal que priorice la conservación y la apuesta por las especies autóctonas. De este Día Mundial del Medio Ambiente, precisamente, queremos hablar con José Manuel Lago, que es miembro de la Coordinadora Ecologista de Asturias. José Manuel, bienvenido, buenos días.
2: Hola, buenos días.
1: Bueno, vamos a preguntar primero si es un día de reivindicación o también hay tiempo para la celebración.
2: Bueno, ambas cosas. Solemos hacer un día, bueno, Mundial del Medio Ambiente, pues donde se celebra de forma festiva y nos juntamos y eso, y es siempre pues con carácter también reivindicativo y de defensa del medio ambiente.
1: Vamos a empezar por lo bueno y luego nos metemos, si le parece, un poco más en esas reivindicaciones. Por ejemplo, ¿qué es lo que han organizado para hoy, para todo el fin de semana? Entiendo también, ¿no?, que es una buena oportunidad.
2: Sí, bueno, vamos a juntarnos en la Caridad, pues fue donde hubo este azote tan grande de los incendios forestales, y bueno, lo que queremos denunciar pues es la situación descontrolada de los incendios forestales en Asturias desde hace ya unos cuantos años, pero que se va agravando paulatinamente.
1: Por tanto, la política forestal va a ser el tema central, ¿no?, de esta celebración de este año.
2: Sí, este año queremos centrarlo en la política forestal y pedir un cambio en el modelo de la política forestal, que es la que nos está llevando a la situación que tenemos de grave problema con los incendios forestales.
1: ¿Y por qué no les gusta esa política forestal por parte del principal?
2: Bueno, pues es una política que está basada fundamentalmente en el monocultivo del eucalipto, que es una especie muy, muy combustible y que ahora mismo pues en torno al 70-75% de todo el aprovechamiento maderero de Asturias es de eucalipto, y eso nos parece que es una barbaridad, y lo estamos viendo, ¿no? Cuando se inicia un incendio, macroincendios que hay ahora también consecuencia del cambio climático, cada vez son más virulentos, pues en las plantaciones de eucalipto, que además no están bien atendidas, se hace pues bueno prácticamente imposible apagar los incendios y queman hectáreas y hectáreas. Entonces los bosques autóctonos son mucho más resilientes y resistentes al fuego, y eso es lo que denunciamos y reivindicamos: un cambio de modelo de política forestal basado más en especies autóctonas que en los monocultivos como el eucalipto.
1: ¿Y por qué hay tanta proliferación de en este caso del cultivo del eucalipto?
2: Bueno, pues el eucalipto es la apuesta que ha hecho el gobierno del Principado de Asturias por ese modelo de forestal de madera de eucalipto, que a corto plazo pues deja dinero, porque son turnos de corta muy muy cortos, y resulta rentable a corto plazo. Luego a largo plazo vemos las consecuencias que tiene, pero a corto plazo pues resulta rentable, y los particulares pues tienen un monte y lo plantan eucalipto, muchas veces ni miran para él, y al cabo de 14-15 años lo cortan, lo que dé pues esto anacia. Pero claro, esas son las administraciones las que tendrían que planificar otro sistema y otra manera de enfocar los bosques, ¿no?
1: O sea, que da más beneficios económicos en plantar eucaliptos que otro tipo de planta autóctona
2: Claro,
1: puede ser, ¿no?
2: A corto plazo sí, porque eso tiene turnos muy cortos de 14-15 años, y si plantas castaños o plantas abedules, pues igual te vas a 40-50 años, dan más dinero luego cuando los vendes, pero

0: más
1: claro,
0: tiempo,
1: hay que esperar más tiempo y ese es el problema.
0: ¿Cuál es la apuesta en este caso que podrían hacer desde la coordinadora ecologista?
1: Bueno, a ver, nosotros no estamos tampoco radicalmente en contra de que haya eucaliptos, porque bueno,
0: son necesarios,
1: se consume pasta de papel, se consume celulosa y tiene que haber, pues, lo que tiene es que tienen que ser, pues, dentro de un orden razonable, no que tengamos kilómetros y kilómetros de extensiones de eucalipto como tenemos en la costa, y luego pues habría que ir a un tipo de plantaciones que nosotros llamamos en mosaico, es decir, donde se alternen pues plantaciones de eucaliptos con plantaciones de autóctonas, con praderas, que esto lo que te hace ye una franja cortafuegos que impide el avance de los incendios y favorece la biodiversidad, tanto de flora como de fauna. Entonces nosotros lo que planteamos es pues una ordenación de los montes en el que eucalipto tenga cabida, pero no de la manera desproporcionada que existe actualmente, sino, yo digo, estas plantaciones en mosaico.
0: Uno de los problemas también en cuanto a las políticas forestales o en cuanto a los incendios es que se han sustituido los modelos, ¿no?, que durante generaciones sustentaban a las poblaciones por esos cultivos de subarrendados por macroempresas. Los grupos ecologistas, lo que muchas veces hemos oído, luego les hemos oído, es cómo este tipo de política de desarraigo por los pueblos, en los pueblos, amenaza la biodiversidad. Hay que apostar, ¿no?, por, en este caso, que la gente se siga quedando en los pueblos. ¿Cómo se puede hacer, cómo se podría hacer, o cuál es en este caso la propuesta que desde la coordinadora, desde los grupos ecologistas planteáis?
1: A ver, el problema del abandono del mundo rural, claro, está ahí y es complicado revertirlo. Hay que ser realistas. Entonces, pues bueno, se van abandonando muchas explotaciones ganaderas y esos prados, pues lo que se están es dedicando a plantaciones de eucalipto, fundamentalmente, porque ya digo, es lo que da dinero más rápido, ¿no? Pues bueno, no es fácil, pero habría que, bueno, intentar buscar fórmulas para que esto no sucediese, o sea, tratar de impedir que los prados y que se abandonan, pues que tengan otro aprovechamiento y no solo plantarlo a eucaliptos.
0: Ahora hay que hacer atractivo que esos prados sean atractivos o sean rentables también, ¿no?, para la gente que pueda vivir en el pueblo, que no vengan. Ayer hablábamos precisamente con una persona dedicada también al mundo forestal y nos decía que no solo que la gente se vaya a los pueblos a vivir, a trabajar, a teletrabajar, sino también que los trabaje.
1: Sí, claro.
0: Claro.
1: Sí, pero bueno, eso no es tampoco tan sencillo,
0: ¿eh? Porque, claro, sí, hay que políticas y hay que.
1: Claro, ha cambiado la estructura económica, social, y bueno, sí, tampoco puedes obligar a nadie a que vaya a vivir ahí, que se va a dedicar a la agricultura, a la ganadería, porque esos son trabajos realmente duros.
0: Y con mucho esfuerzo.
1: Muchas horas y bueno, pues no es fácil.
0: A lo mejor desde aquí lo vemos un poco más.
1: Claro, claro,
0: ¿no?
1: Es fácil.
0: Se dice, claro.
1: Claro, pero sí, es muy fácil decir, no, hay que revertir el despoblamiento del mundo rural, pero no es tan sencillo.
0: Ya, sin duda. Bueno, nos centramos en la política forestal, de hecho es una de las reivindicaciones, ¿no?, centrales de esta jornada, pero seguro que hay más acciones medioambientales negativas que tienen que denunciar o que les gustaría denunciar. Vamos a aprovechar, ¿no?, que en este día. Sí.
1: Sí, bueno, a ver, el mayor problema medioambiental del medio natural asturiano son los incendios forestales, eso sin ningún tipo de dudas, y cada vez pues está habiendo más.
0: Y Asturias son más voraces además también, lo vemos.
1: Sí, el cambio climático pues está favoreciendo y Asturias es una de las regiones más castigadas por esta problemática. Problemáticas medioambientales, sin duda el mayor problema medioambiental de Asturias es la contaminación, y en Gijón, aquí donde estamos, pues es lo vemos día a día, que afecta a la salud de las personas y bueno, de hecho hay estudios del Instituto de Salud Carlos III donde a la zona industrial de Asturias es una de las zonas donde hay mayor incidencia de cáncer de todo el Estado español. Y se atribuye al problema de la contaminación. Entonces ese es otro de los grandes problemas medioambientales. Luego, bueno, pues tenemos muchos más. Ahora estamos viendo bueno, pues lo que está

0: va pasando, por ejemplo, pues con el salmón o con el urogallo, que son especies que están al borde de la extinción, y seguimos pues con políticas bueno, pues que no son las más acertadas. El salmón se sigue pescando cuando habría que seguramente vedarlo. Bueno, aparte que habría que ver más medidas,
1: más
0: porque
1: opciones,
0: no solo
1: sí.
0: es la pesca lo que lo está tal. Y bueno, el urogallo un poco lo mismo, y luego pues evidentemente uno de los grandes problemas es lo del cambio climático, y el consumo de los combustibles fósiles. Habría que hacer una apuesta más decidida por las energías renovables, y sustituyendo pues las térmicas y todas estas, y el petróleo, y bueno, todo lo que son combustibles fósiles, que son los que están acelerando el cambio climático, que es el responsable en gran medida de muchos de los problemas medioambientales que tenemos. El salmón, pues el calentamiento de las aguas es el culpable de la situación en la que se encuentra. Pues el urogallo, otra especie también de peligro, lo mismo, el cambio climático lo está afectando mucho, los incendios estos tan grandes y tan voraces, también el cambio climático lo favorece. Bueno, es un poco el problema de la conservación.
1: Sin duda, hablando de esa contaminación en Gijón, también, bueno, en otras ciudades también asturianas, cuando el hecho de que ahora no llueva tanto, de que la situación esté atmosféricamente, pero también las industrias que te rodean, ¿no? A las, en este caso, ciudades como Gijón o también como Avilés, ¿qué medidas entonces tendríamos que aplicar en cuanto ya viéramos que esos medidores de contaminación empiezan a saltar, o tendría que ser antes de que salten?
0: A ver, aquí la clave es las evaluaciones, las evaluaciones integrales,
1: sí,
0: que les exigen a las empresas por parte del Principado. Pues bueno, son muy laxas, entonces tendría que haber unas autorizaciones ambientales pues mucho más exigentes, y esa sería la clave, ¿no? Pues que no se les permita esta forma de producir con muy pocos controles o con muy pocas exigencias ambientales. Aquí, por ejemplo, tenemos un ejemplo muy claro, que es con lo de Arcelor, cuando la autorización ambiental les exigía poner un filtro en el sinter. Negociaron con el Principado el que, en vez de poner el filtro ese, que le costaba 6 millones de euros, que ya ves lo que era para una empresa
1: calor,
0: con los
1: sí.
0: miles de millones de beneficios que tiene,
1: sí.
0: Porque como iban a poner el DRI eléctrico, que ahora no lo ponen tampoco, o lo pondrán sabe Dios cuándo, bueno, negociaron que, en vez de poner ese filtro, que iba a quitar mucha contaminación, porque ese es el mayor foco de contaminación de esta empresa, el Sinter, bueno, decidieron, bueno, negociaron y acordaron que lo iban a sustituir por una chimenea de 60 metros que va a esparcir mucho más la contaminación, y entonces las estaciones van va a disimularse más. Bueno, ese es un ejemplo de la permisividad que existe con este tipo de industrias.
1: Y cuando esas industrias cometen infracciones, la pena, quizás si fuera más elevada o más cuantiosa, ¿actuarían de otra manera?
0: Claro, luego estas empresas tienen pues unos bufetes de abogados muy muy potentes, y bueno, pues esas denuncias siempre, cuando no es un defecto de forma de aquí, es no sé qué, lo otro tal, aparte de que son sanciones muy pequeñas, y al final acaban vulnerando todo. Luego el Principado tiene otro problema, que es que el servicio de inspección ambiental es un servicio que lo tiene muy precario, que tiene muy poco personal para hacer esas inspecciones, y luego además, pues antes de hacer una inspección, lo que vimos en Cerreo, avisan a la empresa que van a ir los inspectores, y entonces ya ese día ya procuran bajar el nivel de producción, y ya está, y eso ya, vamos, un coladero.
1: Y no quería terminar sin hablar de los parques de baterías. Precisamente el Principado publicaba esta misma semana, ¿no?, el avance de esas directrices sectoriales, unos parques de baterías que dicen deberían situarse en un radio de 5 kilómetros alrededor de las subestaciones, preferentemente en suelos industriales o degradados, pero no sé, en este caso, desde la coordinadora, esta instalación, estas directrices del parque de los parques de baterías, ¿no? ¿Cómo lo analizáis?
0: Sí, a ver, lo que hablaba antes, las energías renovables es importante impulsarlas para sustituir los combustibles fósiles, porque son los máximos responsables de los grandes problemas medioambientales que tenemos. Entonces, dentro de ese paquete de energía de impulso de las energías renovables, pues están los parques de baterías. No podemos tener producción si luego no hay almacenamiento. Eso es claro. Es como lo que hablábamos de los eucaliptos. No estamos en contra de los eucaliptos, sino que tienen que estar ordenados. Bueno, pues esto es lo mismo. O sea, hay que apostar por las energías renovables. Lo que tenemos es que los parques de baterías tienen que tener unas directrices claras donde respeten todos los sistemas de seguridad, que no estén próximos a las poblaciones, etcétera, etcétera, y que tengan el menor impacto ambiental posible. Entonces, unas directrices que respeten y garanticen todo eso es fundamental. Lo que no se puede poner tampoco es al lado de las viviendas ni ese tipo de cuestiones, pero los parques de baterías no podemos estar en contra de ellos.
1: Uh-huh. Y solo una cosa más para terminar, ese eslogan de Asturias paraíso natural, ¿nos lo merecemos?
0: Hombre, como eslogan turístico está muy bien, luego pues estamos viendo pues las cantidad de cosas. Yo, este gobierno ahora mismo, yo creo que le falta claramente perfil medioambiental, ¿no? Hubo otras etapas donde a lo mejor tuvo más eso, pero ahora mismo le falta bastante perfil medioambiental y
1: ahí lo dejamos.
0: Ahí lo dejamos.
1: Muy bien. Bueno, es 5 de junio, es Día Mundial del Medio Ambiente. No va a ser todo malo, sino vamos a celebrarlo, ¿no? También como vais a hacer a lo largo de este fin de semana, la Coordinadora Ecologista de Asturias, precisamente con José Manuel Lago. Hemos querido analizar un poco de lo que tiene, los problemas que tiene Asturias y también, alguna ventaja tendremos, sin duda. Gracias, José Manuel, por estar aquí esta mañana. Buenos días.
0: Muchísimas gracias, buenos días.
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1: Deportes, en este caso con Fernando García de Dios. ¿Qué tal? Muy buenos días.
3: ¿Qué tal, Ángeles? Buenos días. El fin de semana más importante en la historia de la Limerca Oviedo Baloncesto está a punto de comenzar. El OCB disputa la final a 4, último escollo en su lucha por estar en la Liga ACB la próxima temporada. El primer partido será mañana a las 8:15 frente al Estudiantes. En caso de pasar ronda, se las verá con el anfitrión de la eliminatoria, el Básquet Coruña, o con el Palencia. Javi Rodríguez es el técnico del Club Carballón.
4: Después de 2 semanas de trabajo de mejora, el equipo está preparado para el partido. Creo que vayamos en nuestro mejor momento, tanto físico como mentalmente. Está claro que la situación es inmejorable para nosotros, con lo cual con ilusión, con ganas de que llegue ya el partido del sábado y preparados para afrontar un partido como todos complicado.
3: Comparecencia de José Riestra, presidente ejecutivo del Sporting, quien ha sido autocrítico asumiendo errores tras no haber alcanzado los objetivos, además de anunciar que no habrá subidas en los abonos e informar que únicamente quedan las firmas de Jorge Sainz y Arana para que se conviertan en nuevos jugadores. El mandatario rojiblanco se ha mostrado ambicioso.
5: No es fácil convencer a un consejo de administración después de presentar números y en estos 4 años cerca de 70 millones es lo que ha puesto Orlegui en Sporting, con la compra, con las ampliaciones, con los préstamos, con la compra de jugadores que acabaron en otro equipo del club. Y una vez más hay que ir y convencerlos de que este es el año que queremos y que logramos, y que confíen en que lo vamos a hacer. Y
3: tras los fichajes de Pablo Sainz, Jones, Lachap y Jacobo Díaz, el Real Oviedo se centra en la contratación de un nuevo técnico que supla la baja de Guillermo Almada. La intención de los azules es que la contratación del entrenador no se dilate más allá de la próxima semana. A partir de ahí, el siguiente paso será la contratación de un director deportivo. En Primera Federación Masculina, Kevin Bautista no seguirá la temporada que viene en el Real Avilés Industrial. El centrocampista sevillano lo ha indicado en sus redes sociales. Acto seguido, el club blanquiazul ha hecho público un comunicado en el que indica que trabaja en la renovación de algunos de sus futbolistas, dado que únicamente tiene contrato en vigor Pablo Álvarez, quien jugó cedido en el Numancia en el segundo tramo de liga. El domingo conoceremos qué equipo representará a Asturias en la ronda final del playoff de ascenso a Segunda Federación Masculina. Desde las 12, el Covadonga y el Caudal se miden en el Álvarez Rabanal, con ventaja para los mirenses tras el 2-1 obtenido en la ida. Mañana a las 6, el Polideportivo Manuel Busto de Villaviciosa, reitero, los rodiles defiende el 1-5 cosechado en la ida en Zaragoza frente al Entre Ríos Automatización en el partido de promoción de ascenso a la Primera División Femenina de Fútbol Sala. Y el piloñés Diego Menéndez participa entre hoy y el domingo en el Campeonato de Europa Off-Road que se celebra en Kamnik, Eslovenia. El atleta de Infiesto fue citado tras quedar campeón de España de trail running el pasado mes de marzo.
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1: Con José Antonio Antuña, director de Renta 4 Gijón. ¿Qué tal, José Antonio? Buenos días.
6: ¿Qué tal, Ángeles? Buenos días.
1: Bueno, veamos cómo empieza, en este caso, los mercados aquí en España o en Europa, a la espera, ¿no?, de ese informe de empleo de los Estados Unidos, que va a ser, sin duda, la noticia del día en cuanto sí. Sí.
6: Es la cita clave, sí. De momento, aquí Europa parece que va a empezar bastante bastante tranquilo. Los futuros vienen marcando ahora mismo subidas en torno al 0,10%, con lo cual una apertura plana. Hay que destacar que en Asia ha habido caídas. También los futuros americanos, sobre todo el Nasdaq, viene con caídas en torno al 1%. También lo venían ayer, si recuerdas, y al final acabaron en positivo todos los mercados, pero parece que hay cierta toma de beneficios en las empresas relacionadas con inteligencia artificial después de los resultados de Broadcom, que habían sido muy buenos, pero sí que su guía de ventas para el próximo trimestre estaba un poco por debajo de las expectativas. Si a eso le sumamos que SP, el índice SP, ha rechazado la entrada rápida de SpaceX en el índice, pues yo creo que ahí está habiendo cierta toma de beneficios, y por eso pues las bolsas asiáticas, sobre todo las más ligadas a empresas relacionadas con inteligencia artificial y el Nasdaq, pues están con caídas un poquito más abultadas. Y destacar, como bien decías, ese informe oficial de empleo. Creemos que va a salir un buen dato. Parece que el mercado laboral en Estados Unidos está siendo bastante bastante resiliente, y eso podría generar ciertas dudas en qué hoja de ruta puede seguir la Fed. Me explico, realmente si el mercado laboral está sólido, la Fed puede centrar el ojo en la inflación. La inflación se espera, se publica la semana que viene el dato de inflación en Estados Unidos, se espera que pueda repuntar hasta el 4,2, con lo cual eso podría generar que viésemos subidas de tipos de interés en Estados Unidos para intentar controlar un poquito esa inflación y mantener un poco esa estabilidad de precios en torno al 2%. Una hoja de ruta que desde luego estamos convencidos de que a Donald Trump pues no le iba a gustar, ¿no? Y es la primera reunión de la Fed en la que estará el nuevo presidente de la Fed, ¿no? Con lo cual va a ser un dato muy importante porque nos va a mostrar cómo está la economía en Estados Unidos, pero sobre todo porque nos puede desgranar un poquito hacia dónde puede tirar la Fed. Y destacar, pues bueno, como venimos haciendo siempre desde que ha empezado este origen del conflicto en Irán, pues bueno, el barril de Brent está más o menos estable en la zona de $95. Seguimos sin grandes avances en cuanto a ese acuerdo de paz, lo cual empieza a ponerlo ya un poco en entredicho, ¿no? Y esa falta de avances pues sí que ha generado que a lo largo de la semana el barril de Brent esté subiendo en torno al 3%, pero bueno, en el día de hoy está más o menos estable.
1: Una reunión de la Fed que es para dentro de 2 semanas, ¿no? Algo así para...
6: Sí, la semana que viene tenemos la del Banco Central Europeo, que ahí sí que ya se da por hecho que va a haber una subida de 25 puntos básicos, y la de la Fed dentro de 2 semanas realmente es el 16-17 de junio. Realmente ahí no se espera que se toquen los tipos de interés. El mercado está descontando que pueda haber alguna subida de tipos de cara a muy finales de este año, principios del que viene, pero evidentemente si los datos son que la inflación sigue subiendo y que la economía sigue estando fuerte, igual puede cambiar un poquito esa previsión. Por eso es tan importante el dato de hoy, claro.
1: Pues lo veremos. Gracias, José Antonio. Ya. Buena jornada.
6: Gracias,
1: y buen fin
6: días.
1: De... Chao.
6: Gracias.
1: Nos vamos hoy con Antonio Orozco, que inaugura hoy en Gijón la gira de Tu Vida, que es el nuevo tour del cantante catalán. Lo dice Antonio Orozco, mañana es la actuación en Gijón, en el Parque Hermanos Castro, a las 10 de la noche. Nada más por nuestra parte, aquí se quedan en RPA con Asturias al Día o con el informativo matinal de TPA. Que pasen una buena jornada y buen fin de semana.

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0: Hola, ¿qué tal? ¿Cómo están? Muy buenos días. Son las 9 de la mañana y 2 minutos. Comienza Asturias al Día en esta jornada, en este viernes 5 de junio. Como cada viernes estamos en la Junta General del Principado para conversar, para escuchar a los representantes de los partidos políticos en torno a cuestiones de actualidad. Hoy vamos a preguntar en este programa hacia dónde debe caminar la gestión de los residuos sólidos en Asturias. ¿Tiene esto que ver con lo que hemos escuchado en las dos últimas semanas en torno a la situación, por ejemplo, del consorcio Cogersa? Hemos escuchado también al presidente del Principado apuntar hacia la necesidad de abrir un debate sobre la gestión de los residuos, un debate que, según Barbón, debe realizarse de manera sensata, rigurosa y coherente con el futuro de Asturias, apuntando también que hay que avanzar en el reciclaje e implicar mucho más a los ayuntamientos de Gijón, Oviedo y Avilés. Un debate, decía el presidente, en una respuesta al diputado Adrián Pumares aquí en la Junta General, sobre el destino del combustible sólido recuperado que se va a generar en la conocida plantona, en la planta de fracción resto de Cogersa. Así que ese es el tema que planteamos hoy en la Junta. Ya están con nosotros Adrián Pumares de Foro, Covadón Gatomé del Grupo Mixto Somos Asturias, Delia Campomanes de Izquierda Unida Convocatoria, Gonzalo Centeno de Vox, Manu Cifuentes del Partido Popular y Ángel Morales del Partido Socialista. Muy buenos días a todos, muy buenos días a todas también. Muchas gracias por participar, con Amor Argüelles, ya saben, en la realización técnica del programa. Así que sin más preámbulos, comenzamos ya con la primera ronda de opiniones para luego abrir todos los micros. Ángel Morales, hay que tener ese debate ya.
1: Buenos días, Roberto. Buenos días a los oyentes de la Radio Pública, de la RTPA. Es un debate que es el momento ahora de llevarlo a cabo en términos democráticos, con una cierta urgencia, porque los plazos de los que disponemos para sustanciarlo son limitados. Y yo creo que, como en cualquier debate, si lo que pretendemos es un debate de calidad, pues transmitiendo al público en general la mejor información, una información adecuada sobre el marco en que nos encontramos. Yo, por hacer un poco de historia muy rápidamente, todo esto viene de que hace ya unos cuantos años, pues por parte de las instituciones europeas y otras diversas instituciones, se vio que uno de los orígenes de los problemas ambientales que sufrimos tiene relación con un funcionamiento inadecuado de los mercados. Se vio que determinados costes ambientales no eran adecuadamente atribuidos por los mercados a los procesos que generaban esos problemas ambientales y que tenían que ser después sufragados por el conjunto de la ciudadanía. De ahí viene el conocido lema que se ideó para solucionar estos problemas de quien contamina paga, como forma de atribuir adecuadamente estos costes, y de ahí viene el espíritu de toda la legislación europea que posteriormente ha sido transcrita a la española, pues con la culminación de la Ley 7/2022 de residuos, que lo que busca es repercutir estos costes pues directamente. En Asturias tenemos otro marco interesante, que es que, aparte de la atribución normal a los ayuntamientos, a los municipios, de la gestión de la basura, pues se constituyó un consorcio pues para conseguir economías de escala y gestionar de forma más eficiente y más económica la basura. Y bueno, posteriormente ya comentaremos los problemas y las posibles soluciones que genera todo este marco.
0: Manu Cifuentes, hay que tener este debate.
2: ¿Qué tal? Buenos días. Este debate habría que haberlo tenido ya hace mucho tiempo. Yo me imagino que las palabras del señor Barbón van dirigidas a su socio actual de gobierno, ¿no? Que es con los que pues llevan alrededor de 20 años hablando de este tema, ya desde que el consorcio planteó la construcción de una planta para darle una salida a una parte de los residuos que no se reciclasen, y ya en aquel momento pues tuvieron sus diferencias. Si uno echa la vista atrás, ve cómo finalmente, creo que fue en el año 2011, cuando Cogersa decidió abandonar aquel proyecto que ya estaba incluso con la licitación a la vista, y luego en el 2000, alrededor del 2000, hace ya 10 años, alrededor del 2016, yo me encontré hace poco incluso con una intervención de por entonces diputado del Partido Socialista, Fernando Lastra, al que por cierto aprovecho para mandar un saludo, que espero que siga con su recuperación. Anunciaba que definitivamente pues iban a abandonar esa vía y a incidir más en las políticas de reciclaje, ¿no? Que era hacia donde todo indicaba que tenía que caminar las políticas de residuos. También se dijo por aquella época, hace ya 10 años, que se comprometía el gobierno socialista de aquel entonces a que en el año 2020 se estuvieran reciclando ya el 50%. 10 años después estamos en el 24%. Yo creo que por eso quiero decir, el debate hay que tenerlo ahora. El debate había que haberlo tenido. Y no fueron capaces de tenerlo con sus socios y no fueron capaces de establecer unas políticas orientadas a tener el problema ya solucionado. Un problema que ahora hace que Asturias tenga de las peores cifras de España de reciclaje, y ahora parece ser que siguen teniendo problemas con sus actuales socios y no son capaces de encontrar una solución. Nosotros a lo largo del mes de mayo tuvimos dos ocasiones de interpelar y de preguntar al actual consejero competente en esta materia y no tuvimos respuesta a ninguno de los planteamientos que hicimos. Si la respuesta siempre es, en algún momento hay que tener ese debate, pues volverán a pasar otros 20 años y seguiremos con el mismo problema, y ya no tenemos ese tiempo.
0: Gonzalo Centeno.
3: Bueno, en primer lugar, buenos días por habernos traído hasta aquí. Y bueno, yo voy a empezar suave. Nosotros con la mafia socialista nada, ni debate ni a ningún sitio. Bueno, es que esto ya es el colmo. Vamos a ver. Cuando llegamos a la Junta del Principado, esta legislatura, estos señores presumían de cordón, ¿cómo le llamaban? Cordón sanitario. Y no nos llamaban ni para elegir al conserje. O sea, ahora pasados 3 años y cuando el Titanic se está hundiendo, aunque la música siga tocando y algunos piensan que aquí no está pasando nada, como no han hecho absolutamente nada en estos 3 años, salvo fracasos absolutos, que ahora relataré, pues se propone hacer un debate. Esto es muy divertido. Cuando los directivos de la empresa la han hundido, ahora quieren debatir con los trabajadores. Es alucinante. Mire, desde vos, toda esta legislación esquizofrénica medioambiental es la causa del declive de muchos sectores industriales, sociales, energéticos, alimentarios, que le está ocurriendo a España. Una cosa es la ecología y otra es la esquizofrenia. Una cosa es llevar los estudios medioambientales y parar incluso hasta obras de viviendas de protección oficial, porque te pones a cavar y encuentras un charco con dos ranitas, y hasta que no se le dé la solución a las dos ranitas, pues aquí ni hay vivienda ni hay ninguna cosa. Todo esto es una locura. Las dos leyes 7 de calidad ambiental y de gestión de residuos es una locura que hay que derogar el primer día. Y señores, lo digo claramente, la basura hay que quemarla. O la metemos en un cohete y la mandamos a Marte, cosa que es inviable económicamente de momento, o se quema. Porque esto de trasladar toda la responsabilidad al ciudadano, que tenemos, como decimos en Mieres, frayao a impuestos, y ahora resulta que el que tiene la culpa es el ciudadano que no recicla bien, que tiene que tener en casa 40 mini contenedores para reclasificar y que ve cómo año tras año le suben la tasa de basuras, a unos personajes que cuando se abrió la legislatura su inversión en estrella era una planta que iba a transformar la basura en algo de lo que íbamos a sacar provecho en los mercados. Ahora, atribuirle a los mercados que les es caro el coste ambiental, pero oiga, no saben lo que es un análisis coste-beneficio. Pero bueno, es que esto hunde todo. Bueno, pues su planta estrella, sin recepcionar, creo que la han recepcionado en abril de este año, y sin embargo la anunciaron a bombo y platillo en enero del 24, sin recepcionar, sin saber nadie de quién era, un incendio, porque tampoco se llevaba seguro de incendios. Todo el consejo directivo de Cogersa a la calle. Así, de primeras. No puede ser que se juegue con 60 millones de los asturianos que ya se han convertido en 80. 14 adelantados por la recuperación, que ya veremos dónde nos dicen los tribunales que hay que pagarla. Y luego hablaremos de su producto estrella, ese que iba a generar, retornar ingresos y de su economía circular. Mire, la idea está muy bien, pero cuando se quiere cambiar y transformar todo el sector industrial o todo el sector de gestión en una tecnología novedosa, esa tecnología hay que tenerla asegurada. Los experimentos con gaseosa.
0: Delia Campomanes.
4: Buenos días. Bueno, por partes. Ya vemos que Centeno, nada novedoso, vive en el pasado, en los 70.
3: No.
4: Habitualmente, incluso en el modelo de generación de residuos o de separación de residuos también.
3: Por empezar,
4: por lo que dijiste, la culpa no es del ciudadano, la culpa es evidentemente de una sobreproducción y de la separación ya de la producción en origen, sea lo que vosotros en el Parlamento Europeo
3: os suponéis. ¿Quién acaba pagando los impuestos?
4: Y evidentemente lo que es una respuesta a un modelo de sobreproducción y de exceso de consumismo que agota los recursos del planeta y afecta a la salud de las personas. Dicho esto, sobre lo que decías, de crecimiento sostenible, atendiendo en primer lugar, en vez de beneficios económicos, a la salud de las personas y a la conservación del planeta. Nada loco, me parece. Por propuestas, las preguntas concretas que hacías, yo creo que el debate sí lo hay que tener. Es verdad que puedo compartir que llega tarde, pero bueno, nosotros ya llevamos un tiempo diciendo y trasladando también a la consejería que se necesitaba hacer unas jornadas donde se pudiera escuchar y también presentar todas las alternativas posibles, tanto con movimientos ecologistas, sindicatos, movimiento vecinal y sobre todo también los ayuntamientos, porque creemos que el municipalismo y la participación ciudadana son clave. Yo creo que las personas también tenemos que entender que la generación de residuos pues es algo que nos afecta a todos, al final lo producimos todos y evidentemente tiene que haber una total transparencia en los modelos que se pueden proponer. Siempre lo hemos dicho, tenemos claro que partimos de una base, que ponemos el foco en la prioridad, que es en el cómo gestionar la basura en vez de en cómo producir precisamente menos basura, y creemos que ese es el error. La pregunta que yo haría o que nos debemos de hacer es que si estamos poniendo todos los mecanismos posibles, recursos, políticas en reducir menos, y ahí está un poco la respuesta, porque si todavía quedan aspectos en los que podemos mejorar, en este caso yo creo que también tenemos que poner en valor que tenemos un consorcio que está participado por los 78 ayuntamientos con unos recursos financieros grandes y con la colaboración de todos los ayuntamientos, y habría que seguir explorando otros mecanismos que vayan en sintonía con las políticas de economía circular, como pues evidente colaboración con los ayuntamientos, recogida, puerta directa, el puerta a puerta, también con empresas o cooperativas de economía circular que ayuden a los ayuntamientos a la separación en origen para poder recuperar, reutilizar otros productos. Eso ya existe, no me lo estoy inventando, existe con los dispositivos electrónicos, existe con la ropa, existe también con los microplásticos para generar otros subproductos. Entonces, utilizar todos los recursos, hay que preguntarnos si se están utilizando desde el consorcio que tenemos todos los recursos para tener una mayor tasa de reciclaje, y evidentemente pues no nos podemos engañar, sí que va a existir un residuo, o sea, la bolsa gris, digamos, que hay que determinar qué hacer con ello, pero como digo, el foco no debe estar en qué hacer, cómo gestionar la basura, porque si estamos poniendo el foco en quemar o no quemar, lo que estamos ya es desincentivando a la ciudadanía, contando ya de que el objetivo no es evidentemente el de producir menos residuos.
0: Adrián.
5: Bueno, muy buenos días. Yo suscribo gran parte de lo que dijo la última interviniente, de lo que dijo Delia, en gran parte de lo del de, de,

0: de su intervención y explico por qué, ¿no? Yo creo que el debate en relación con la gestión de residuos se ha pospuesto durante demasiado tiempo. Se ha pospuesto durante demasiado tiempo y no será porque algunos llevamos mucho tiempo dando voces en Castañeu y pidiéndole al gobierno de Barbón que haga algo, que abra un debate, ya no solamente con los grupos parlamentarios, y lo decía bien Delia antes, sino que hay muchos actores que tienen mucho que aportar y que tienen que formar parte de la solución. Y estoy pensando en primer lugar en los ayuntamientos. Es evidente que Cogersa, y ahora a lo largo del debate entraremos más en ello, no es un mecanismo o no está funcionando como un mecanismo adecuado de participación de los ayuntamientos, porque al final ya prácticamente se sabe el voto de antemano, y tampoco hay un diálogo por parte de la gerencia ni por parte del presidente del consorcio, que es el consejero, con los ayuntamientos para conocer sus puntos de vista. Hay además empresas en el Principado de Asturias que están haciendo un trabajo enorme para ver qué se puede hacer con los residuos, que están investigando en materia de valorización y que parece todavía una entelequia, pero que lo están haciendo, y ver cómo aprovechar energéticamente los residuos. Hay que contar también con empresas de economía circular. Hay que contar con muchos agentes implicados. Pero la realidad es que no hay un foro, y no se estableció por parte del Gobierno del Principado un foro donde todas esas personas que puedan aportar soluciones a la gestión de los residuos puedan colaborar y puedan mostrar sus propuestas. El otro día, la verdad es que yo creo que la respuesta que me daba Adrián Barbón en el turno de preguntas al presidente, vais a permitirme, pero hace falta tener cara. Hace falta tener cara, porque dijo dos cosas. Una, que no sé si nos podrá aclarar Morales, dijo que habló de la postura histórica del Partido Socialista en materia de gestión de residuos. No sé si a lo largo del debate de hoy Morales nos podrás aclarar cuál es esa postura histórica de la Federación Socialista Asturiana, porque ha sido un poco cambiante. Y luego nos ha dicho que hay que abrir el debate. ¿Pero cómo que hay que abrir el debate si tenemos un vertedero que no asume más basura? Y además hay otro problema que yo creo que va a ser el debate que va a tener que abrir el gobierno de Barbón, que es que el vertedero se está quedando pequeño. Vamos, no, se está quedando pequeño, no, ya está colmatado y se ha quedado pequeño. Yo no sé si están en marcha o si alguien ha dado indicaciones a la gerente para que busque una nueva ubicación para un nuevo vertedero. Porque yo creo que ese es el debate precisamente que se está teniendo en el seno de Cogersa, que es dónde ubicar un nuevo vertedero. Y luego, en relación con, que como decía, espero que nos lo aclare Morales a lo largo del debate de hoy, es verdad que la postura histórica de la Federación de Asturianas siempre fue la incineración. El problema es que, como no se atreve a decirlo cara a cara a la ciudadanía, a decir vamos a quemar basura, ha hecho dos cosas. Hace unos cuantos años, antes hablaba Cifuentes de ello, intentar poner en marcha una incineradora que tumbó la justicia. La justicia le dijo que así no se podía hacer. Y luego también intentar quemar la basura por la puerta de atrás en la pereda. Y luego hablaremos también, como digo, de reciclaje, de cómo poder incentivar el reciclaje, sin olvidar, y termino ya, sin olvidar que aquí el problema que tenemos es con el combustible sólido recuperado, que es material que ya no se puede reciclar más y que al final es basura en paquetitos.
1: Covadonga.
2: Buenos días a todas. Y esto de hablar la última tiene de bueno y de malo que ya se dijeron muchísimas cosas y muy interesantes. Efectivamente, es un debate que llega tarde, no tardísimo, que lleva años sobre la mesa, no solamente en Asturias, sino en toda España y en Europa. O sea, es una cuestión de debate de plena actualidad en todas partes. Por eso llama tanto la atención escuchar al representante del Partido Socialista decir es el momento, ¿no? El momento ya fue hace mucho. El momento ya fue hace mucho y la sensación que da el Partido Socialista en este tema en concreto es una permanente huida hacia adelante. Y lo recordaba el señor Pumares y es verdad. El otro día contestaba el señor Barbón a Pumares en el pleno a propósito de la postura histórica de la FSA sobre este tema. Hablar de postura histórica cuando han dado bandazos absolutos a lo largo del tiempo para no llegar nunca a ningún sitio, la verdad es que llama poderosamente la atención, tanto como llama la atención el llamar ahora a un debate sensato, riguroso y coherente, creo que fueron las palabras exactas que utilizó el señor Barbón o que por lo menos reprodujo hoy el señor Morales Fuentecilla. Sí, claro que hace falta un debate en estos términos, pero como digo, hacía falta ya hace mucho tiempo y nunca se dio, porque están permanentemente, como digo, huyendo hacia adelante en este tema. En Europa el debate está realmente en lo que ya se comentó aquí, que además explicó maravillosamente Delia, o sea que tampoco me voy a extender mucho, en ser capaces de disminuir la generación de residuos, en ser capaces de fomentar el reciclaje, pero verdaderamente, en ser capaces además de poner el foco no solamente en el ámbito de lo doméstico y en los vecinos y vecinas, sino por supuesto, por supuestísimo, en el mercado y en la industria y en ese lema que tiene que convertirse en una realidad de que el que contamina paga. Eso tiene que ser así, aunque a los señores de la derecha y de la derechísima, pues a lo mejor no les parece tan bien, pero tiene que ser así sin ningún tipo de duda. La incineración es una atrocidad absoluta. No es ningún tipo de esquizofrenia ecologista, pues, señor Centeno. No es ningún tipo de esquizofrenia ecologista. Lo que es una evidencia científica. Es decir, la repercusión directa, directísima, de la incineración de basura sobre la salud de las personas y del planeta está sobradamente demostrado desde el punto de vista científico y hay que evitarlo por todos los medios. Incluso la quema, la incineración de esos paquetitos que se llaman CSR, pero que, como apuntaba alguien en alguna de las intervenciones, no deja de ser basura, que no se puede seguir reciclando, no se puede seguir procesando de ninguna manera y que nos quieren convencer de que se pueden quemar sin ningún tipo de efecto secundario para nuestra salud pública y para, como digo, para la salud de las personas y del planeta. Luego el debate hay que tenerlo, sí, la incineración no es una posibilidad en ningún caso, hay que buscar, yo confío mucho en que la tecnología y la ciencia avancen en ese sentido y se pueda llegar verdaderamente a otras formas de gestión de los residuos, pero mientras tanto hay que insistir verdaderamente y hacer políticas que de verdad vayan dirigidas a disminuir la producción de residuos y a reciclar.
1: Ángel.
3: Bueno, yo creo que para evitar confusiones merece la pena hacer un breve repaso a lo que es todo el ciclo que sigue la basura. La basura, como cualquier problema ambiental, la mejor solución siempre es, efectivamente, producir menos basura en origen. Esto está clarísimo. Yo no creo que sea objeto de debate porque está clarísimo en todos los sitios del mundo y yo creo que aquí también. Vamos, no creo que haya nadie que dude que la política más interesante es producir la mínima contaminación, la mínima basura en origen. Esto pues requiere acciones, no es algo que vaya a suceder de forma automática. Bueno, las acciones son por todos conocidas. Unas son de concienciación, otras son, bueno, están relacionadas con la industria, que efectivamente la industria, bueno, a veces se habla poco de ella, pero produce aproximadamente el 60% de los residuos que se producen en Asturias. Y hay una muy importante sobre la cual existen ya soluciones técnicas, creo que Delia lo ha comentado antes, que es que los usuarios, que los costes que llegan a los usuarios tengan relación con la cantidad de basura que producen. Ahora mismo en la mayoría, o todos, yo creo, municipios asturianos, pues un usuario paga la misma cantidad por la basura que entrega si produce dos bolsas, tres o 33. El siguiente punto de la cadena es la separación en origen. No solo la cantidad de basura que cada usuario produce, sino la forma en que la entrega. Si la entrega separada, pues por entendernos, por un lado el vidrio, por otro los cartones, etcétera, etcétera, esto conlleva, pues lo mismo, menor contaminación y menos costes. Muchas veces los ayuntamientos, los usuarios, estamos hablando de lo que nos cuesta, de lo que pagamos por la basura. Yo, pues por dar una cifra rápida, mira, por ejemplo, en mi municipio, en Llanes, si se alcanzara en cuanto a entrega separada de basura las cifras de la media de Asturias, esto significaría más de 100.000 euros de ahorro anuales. Y si se alcanzaran los objetivos propuestos en Europa, serían más de 300.000 euros anuales. ¿Qué inversión merece la pena para ahorrarse 300.000 euros anuales? Bueno, pues con el retorno normal de cualquier inversión, pues lo iremos conociendo. Y, en fin, luego ya hablaré de los siguientes pasos del ciclo de la basura.
1: Gonzalo.
4: El problema de los problemas no es en sí el problema, fíjate qué frase, sino cómo se atacan o cómo se resuelven los problemas. Desde Vox nunca hemos estado en contra, sino todo lo contrario, en que en la escuela a nuestros jóvenes y a nuestros infantes se les vaya educando en la reparación, no en el consumo, y evidentemente en contaminar menos y en reciclar. Eso es una cosa de sentido común. Esta tecnología del tirar en vez de reparar nunca ha sido de nuestro gusto. Ahora, dicho eso, plantear los problemas con tecnologías que todavía no están depuradas, lanzarse detrás de los eslóganes como locos antes de tiempo y sobre todo arrugarse a la

0: mínima y pegar bandazos es lo que hace que los problemas se eternicen, se enquisten o se multipliquen por partes. Ha hablado de los mercados, es alucinante. Cualquier tecnología que suponga un coste más y no un beneficio va a ser rechazada por el mercado y por las empresas. Si para encima les inflamos a sanciones, muy rápidamente, porque es un coste fijo, no, da igual que sea variable, la empresa lo va a repercutir a los ciudadanos. Con lo cual, todo esto, al final, lo acabamos pagando los ciudadanos, tanto en vía de mayores impuestos como en vía de mayores costes de los productos. Hay que saber dónde vivimos. Segundo, las propias empresas, por si la gente no lo sabe, y creo que algunos de esta mesa no lo tienen claro, pueden especular con el derecho a contaminar. ¿Saben ustedes que hay un mercado de CO2 en el que puedo comprar y vender el derecho a emitir toneladas de CO2? ¿Saben ustedes que parte de esa adquisición está subvencionada por el MITECO? ¿Saben ustedes que el MITECO regula a través de la plataforma Sendeco ese mercado en el que puedes ganar dinero comprando y vendiendo derecho a contaminar? ¿Saben ustedes que desde el 1 de enero del 2006 esos derechos se tratan como existencias en sede de la empresa? O sea, puedo tener existencias finales, comprar, vender, especular. Es maravilloso. Y todo eso está permitido por Europa. No, regulado por Europa. Alucinante. Bueno, segundo, el CSR. El CSR, con su dichosa ley del 23, a los 2 años, si no se le dan uso, vuelve a ser basura. Basura. ¿Y qué hay que hacer con ella? Pues ahora tenemos 150.000 toneladas de CSR acumulado, ¿eh? Ya sabemos que 7.000 han acabado en el... Ya sabemos que 7.000 han acabado en el vertedero y otras se van a quemar. Y tercero y último, ahora mismo el MITECO, está diciendo que hay que poner incineradoras de secundarias, es decir, para quemar productos intermedios o secundarios, y nos vamos a tragar esas incineradoras, nos guste o no nos guste, precisamente para quemar CSR, porque el CSR, y termino, con la tecnología actual, no tiene valorización posible. No es que nadie lo quiera, pague por él, es que hay que pagar para que se lo lleven a las chimbambas.
1: Pumares.
2: Bueno, yo intervino antes el diputado del Partido Socialista y, salvo error, no aclaró cuál era esa postura histórica de la Federación Socialista de la que hablaba la semana pasada el presidente Adrián Barbón. Sigue siendo un misterio. Pero mira, yo voy a contar una pequeña anécdota, si se me permite. Mira, yo antes de estar aquí, yo hacía política municipal, además hacía política municipal en La Viana. Y cuando empecé a hacer política municipal, el alcalde de la Viana era Adrián Barbón. Por dos veces, y ahora explico por qué lo digo, por dos veces se subió en La Viana la tasa de basuras porque se iba a implementar una recogida selectiva por cubos, que es más o menos el modelo que está funcionando en Oviedo. En La Viana el modelo que hay es que uno deja la basura enfrente de la puerta de casa, salvo en los pueblos que dejan un contenedor, enfrente de la puerta de casa en el suelo y luego pasa el camión. Yo no sé si la recogida selectiva por cubos es o no es algo que haga que la gente recicle más. Pero aquí el problema no es que yo no lo sepa, el problema es que no lo sabe nadie. Porque Cogersa, que por cierto tiene un montón de dinero en cuentas bancarias, que debería estar precisamente invirtiendo en nuevas tecnologías para dar una salida al CSR, investigando para ver cómo se puede sacar o dar una salida a esa basura en paquetitos.
0: Más de 20 millones de euros.
2: Lo que debería estar haciendo Cogersa es ver cuál es el modelo, por ejemplo, que más incentiva a la gente a reciclar. Porque tenemos uno en Oviedo y tenemos otro en Gijón, por ejemplo, que son totalmente distintos. En Oviedo es recogida selectiva por cubos. Cada día delante de casa se ponen cubos de diferente color, marrón y gris prácticamente todos los días, y luego va variando el de cartón, el de vidrio y el de plásticos. En Gijón es otro modelo, que es que se lleva al contenedor. ¿Alguien sabe cuál es el modelo que más incentiva a reciclar? Porque en otras comunidades autónomas sí que se han realizado estudios para ver si es el puerta a puerta, si es los puntos limpios itinerantes. Bueno, pues hay diferentes modelos que, repito, en Cogersa no sabemos cuál es el que mejor funciona. Y yo creo que ese sería el primer punto. Que Cogersa destine el dinero que tiene no solamente en subir cada vez más el recibo a los ciudadanos, sino en invertir en tecnologías propias y también en hacer estudios para ver cuál es la mejor fórmula para que la gente recicle. Porque además hay otro problema, y termino ya. Cuando hablamos de quien contamina paga a determinadas empresas, o pues es, digamos, no voy a decir sencillo, pero bueno, es posible, ¿no?, aplicar eso. Claro, cuando hablamos, por ejemplo, de una comunidad de vecinos que sea grande, es verdad que es muy complicado individualizar a cada...

0: a cada persona. Pero bueno, repito, lo primero que hay que tener son estudios sobre la mesa que nos digan cuál es el modelo que más incentiva a la gente a reciclar.
1: Manu.
2: Sí, a ver, yo estando de acuerdo con mucho de lo que se ha dicho aquí sobre el camino que hay que seguir hacia la reducción de residuos y el reciclaje, eso está muy bien, pero está claro que, a ver, una administración pública y dirigida por el gobierno que tenemos está para solucionar problemas, para solucionar los problemas que tenemos hoy. Y si lo único que se hace desde el gobierno es, como se dijo aquí antes, darle una patada hacia adelante a esos problemas, van pasando las décadas, porque ya estamos en este caso hablando de décadas, sin que se hayan adoptado soluciones. El otro día Barbón volvió a hacerlo, de una forma preocupante, ¿no? Porque mirando a su consejero dijo, bueno, creo que son 2 años los que tenemos ahora para decidir qué hacer con el CSR, ¿no? Como decía Centeno, el CSR se considera CSR durante 2 años y luego ya es basura. Es decir, es como el día de la marmota. O sea, cuando se quemó la plantona, la señora Roqueñi dijo, vamos a tener más de 1 año hasta que se reconstruya y se vuelva a producir CSR. Aprovechemos este tiempo, porque una vez que empecemos a producir hay que tener decidido qué hacer con él. De hecho, antes de quemarse, la plantona había generado, ahí te tengo que corregir, Centeno, había generado 7.000 toneladas de CSR que se repartieron por ahí, algunas se quemaron fuera, se hicieron pruebas a ver empresas como si les servía o no les servía como combustible, pero quedaron mil almacenadas, no 150.000, quedaron mil almacenadas en Cogersa. Y esas mil, hace escasamente un mes o dos, cumplieron los 2 años... y hubo que enterrarlas en un vertedero que, como decía Pumares, ya está lleno. Hubo que enterrar en el vertedero 1.990 exactamente toneladas de CSR. ¿Por qué? Porque no se había tenido el debate y no se había adoptado una solución. Y cuando empieza a funcionar a pleno rendimiento la plantona otra vez, se van a empezar a generar esos, ahí sí que son,
3: eso es,
2: 150.000 al año, o esperemos que menos, que es lo que dice el consejero, tiene que ser menos ya, pero es que algo va a tener usted que hacer con ello. Y ya Barbón nos está diciendo, hace una semana, bueno, tenemos 2 años para decidirlo. ¿Qué va a pasar? Otra vez lo mismo, lo que en su día dijo la gerente, que sería un escándalo, que hubiera que enterrar el CSR, que fue lo que se hizo. ¿Por qué? Porque se estaban dilapidando el dinero de todos los asturianos que se había gastado en construir la plantona. Si al final era para terminar enterrando en el vertedero del CSR, eso no es un despilfarro de dinero público. Eso ha pasado hace unas pocas semanas y eso, por desgracia, con este gobierno que sigue dándole patadas adelante al problema, va a volver a pasar.
1: Codonga.
4: Decía alguien por aquí, hay que saber dónde vivimos. Me parece que eras tú, Centeno. Vivimos en el lugar equivocado, evidentemente. No, está claro que si la vivimos mujer, en un sitio...
3: Coge la maleta.
4: Vivimos en un sitio en el que se puede especular con el derecho a contaminar, que es cierto y que, bueno, todos lo sabemos, es que vivimos en el lugar equivocado porque no se están haciendo las cosas adecuadamente. Ahora ya, hablando en serio, para disminuir la producción de los residuos hay que poner en marcha políticas valientes, y esas políticas valientes pasan por enfrentarse a los grandes productores de residuos,
3: por supuesto,
4: que son las industrias, el comercio, como se habló aquí antes, el comercio, el mercado, perdón, como se habló aquí antes, y hay que poner esa bueno, pues ese problema sobre la mesa y poner en marcha herramientas para de verdad avanzar en la disminución de la producción de residuos, en lugar de continuar tolerando cuestiones como esa, que es una verdadera atrocidad. Por cierto, que también se habló.
3: Yo no te he dicho que sea partidario.
4: No, lo sé, ¿no? Te estoy interpelando a ti porque fuiste el que lo dijo. Igual que dijiste lo de trasladarse acaso los residuos a las chimbambas, que sé que lo decías de coña, ¿no? Pero bueno, pero que es un planteamiento que a veces se hace y que es absolutamente intolerable. Quiero decir, no puedo yo mandar la basura a otro sitio para quitarme la de en medio y ya en ese otro sitio que se arreglen, a ningún sitio,
3: no, hombre,
4: incluido Marte, incluido Marte. No, pero no lo digo por ti, lo digo porque además no hace tanto fue noticia precisamente que hubo ahí, no sé si un conato de enviar a León, me parece que era concretamente, bueno, no sé, vamos a ser un poco serios, aparte de solidarios con este tema. Disminuir en el ámbito doméstico, y lo decía muy bien Pumares, sí, claro que sí, pero la gente tiene que saber cómo, de qué manera puede hacerlo, hay que elegir un modelo, y hay que elegir el modelo que resulte más atractivo y más eficaz y más eficiente. Hay ciudades mucho más grandes que cualquiera de las que tenemos en Asturias, como Bilbao o Barcelona, que efectivamente han hecho estudios después para monitorizar qué es lo que pasa con esas posibilidades de reciclaje, para elegir el modelo que efectivamente más invita

0: haciendo todo lo posible. Y aquí, y un poco con lo que decía Cova, que decía antes que es un debate que está en todas partes, yo creo que también es un debate mundial, y además que necesita la implicación de todas las administraciones, cada uno según sus competencias, porque sé que nos puede parecer un poco lejano, pero realmente el marco, ¿no?, de normativa se establece en Europa, y ahí y, pues estoy de acuerdo con Cova que lo que hay que hacer son políticas valientes, porque de nada tampoco nos sirve pues estar pues trasladando a la ciudadanía que tiene que hacer un esfuerzo en el reciclaje, cuando el problema también es que se generan, por ejemplo, por decir un ejemplo, pues demasiados plásticos, que además, bueno, también yo creo que todos sabemos la situación, que es que luego muchos de esos plásticos, las empresas que los gestionan, pues los trasladan, antes era a China y ahora a Turquía, con lo cual tampoco puede ser que los residuos que se producen, por decir, en el primer mundo vayan a otros países, digamos, del sur global, que al fin y al cabo sufren de más contaminación, porque sí que hay datos, y datos que, igual que evidentemente la incineración afecta a la salud de las personas, están saliendo datos de en Turquía, que es uno de los países donde se llevan los plásticos a través de puertos como Almería, Valencia, de las empresas que gestionan los plásticos, y no se pueden reutilizar porque van manchados o tienen alguna composición que no lo permite, y allí lo que se están haciendo además es llevar a zonas de poblaciones de gente pobre y humilde y a quemarlos en escombreras. Y yo creo que eso es una realidad que además debería de saber la ciudadanía, que bueno, no es que lo inventé yo, hay datos documentales que lo podemos ver, porque como dije al principio, es una responsabilidad de todos. Evidentemente todos vivimos en sociedad y generamos residuos que afectan, y en algún sitio debajo de la alfombra no los podemos meter. Evidentemente, por eso también creo que a instancias superiores como la Unión Europea sí que tiene que haber políticas valientes que vayan encaminadas sobre todo a la prohibición de plásticos de un solo uso. O también se me viene a la cabeza con el tema que decíamos de los electrodomésticos, ¿no? Estábamos hablando también en las semanas pasadas con la ley de consumo, de que bueno, pues cada vez estos aparatos vienen con menos duración de vida. Entonces, bueno, yo creo que hay que darle una vuelta completa a todo ese sistema, porque creo que realmente lo que se pone en primer lugar son beneficios económicos frente a la salud de tanto al entorno sostenible del planeta como a la de las personas. Y simplemente por acabar con lo que decía Adrián Pumares, porque yo creo que ya se pusieron sobre la mesa las diferentes opciones que hay que seguir explorando, como pues en la educación ambiental en los colegios, y no solo en los colegios, también a las personas adultas, porque yo creo que cada vez los críos salen más educados porque lo llevan, digamos, viendo ya más en el cole que nuestras propias generaciones. Y algo que salió, lo de la fiscalidad, aparte de que quien contamina paga, yo sí creo que tenemos que utilizar también todos los recursos y avances modernos tecnológicos para pagar según se genere. Yo cuando estaba, bueno, pues también en el Ayuntamiento de Mieres ya se estudiaba la posibilidad de los contenedores inteligentes que puedan, sé que son mecanismos complejos, pero bueno, es un poco también pues decir, vamos avanzando y priorizando hacia qué políticas de reciclaje queremos ir.
1: Ángel.
2: Bueno, yo me vais a permitir que siga un poco con
3: el ciclo de la
2: con
3: basura.
2: Mi ciclo de la basura, para que la gente sepa qué es lo que pasa con la basura. La basura llega a cogerse, ya hemos visto que una parte llega separada, está pues viene estupendamente, los cristales, el plástico, todo lo que llega adecuadamente separado, pues tiene un aprovechamiento económico y contribuye a la economía circular. Y es una solución idónea. Y por otra parte, pues la que llega sin separar, cuanta menor cantidad llegue, pues mucho mejor. ¿Qué pasa con esta basura que llega sin separar? Pues para esto se ha construido lo que llamamos la plantona, para separar la basura que, bueno, pues quienes no reciclan envían a cogerse sin separar. Por métodos industriales en esta planta, pues se va a hacer esa separación, se obtendrán algo más de residuos, eso, pues como plásticos, cristales, cartones, papel, que pueda pasarse a su aprovechamiento, y al final pues queda un residuo que es lo que denominamos CSR, y un poco el objeto del debate final. Desde luego, pues vuelvo al principio, cuanta menos basura produzcamos en origen, cuanta más entreguemos la basura separadamente en origen, menos CSR se producirá. ¿Solucionaremos el problema de tener CSR en términos razonables, o lo reduciremos a una cosa residual solo con las políticas de producir menos basura y de separarla? Bueno, pues con las tecnologías

0: ¿Tú has visto lo que se hace en los lugares de Europa donde están más avanzados? No llegaremos, lo minimizaremos, igual en vez de ser un problema que haya que resolver en 2 años, pues habría que resolverlo si fuéramos óptimos en ese otro aspecto, en 4 o en 6, pero no lo eliminaremos. Por lo tanto, el debate sobre qué hacemos con el CSR seguirá siendo vigente. Desde luego, el debate tiene que partir de unas opciones técnicas, de buscar las mejores tecnologías disponibles. A mí me gustaría también un poco que siendo una realidad insoslayable que va a haber CSR, pues los grupos políticos dijeran si hay alguna tecnología que consideren la más adecuada. Desde luego, si quiero nada más dejar una cosa clara, que con todos los inconvenientes que pueda tener, que evidentemente los tiene, como cualquier otro procedimiento, valorizar CSR no es quemar basura. Es una cuestión regulada por las directivas europeas y no es lo mismo que quemar basura. Si decimos que quemar que valorizar CSR es como quemar basura, pues es como decir que podemos beber agua residual como si fuera potable. O sea, son cosas que no tienen que ver, dentro de que haya que buscar la mejor tecnología posible, y que a mí me gustaría oír a los grupos cuál consideran Gonzalo. Que es, si alguien tiene alguna preferencia.
1: Gonzalo.
2: Quemar. Bueno, es realmente entrañable, Ángel, escucharte relatar a Barrio Sésamo. Pero bueno, un gobierno planifica, programa, presupuesta y su administración ejecuta. El plan de residuos lleva caducado 1 año y medio. Dijeron que lo iban a sacar a los 2 meses. 1 año y medio. Acabará esta legislatura y no tendremos plan de residuos al tiempo. Cuando la administración ejecuta lo planificado por el gobierno, tiene un presupuesto acorde y se supone que responde a esas directrices. Bien. Cogersa, su planta estrella, ha tenido a su disposición 28 millones de fondos del mecanismo de recuperación y resiliencia, ese maná que iba a ponernos a todos las pilas. Ha perdido la mitad por falta de ejecución. Ahora el escapista por excelencia de este gobierno, el señor Calvo, lo quiere distribuir, no sé si en gasto corriente o en cositas. Se ha fumado la planta de biometanización, hasta luego Lucas, se ha fumado la planta de triaje. El tema de los puntos limpios ha sido un desastre ya de contratación, pero claro, hablar aquí de contratación teniendo a los socialistas cerca, uf, peligro, peligro. En definitiva, esto es un problema de gestión, no han sido valientes, para una opción o para otra, la que diga Covadonga, la que diga yo. Tú, si gobiernas, échale narices, viene en tu programa político, pues cúmplelo. Si yo en mi programa político digo me voy a deshacer de la basura quemándola, pues tengo que echarle narices y hacerlo, porque si he llegado al gobierno será porque me ha votado la mayoría. Y si Covadonga tiene otra solución y la han votado a ella, pues lo mismo, tendrá que echarle narices y ya está. Lo que no se puede ser es pegar bandazos, no hacer nada, escaparnos, utilizar las generales de la ley para ponernos las de sombrero, que se te queme una planta, tu inversión estrella que publicitaste en enero y nos enteramos cuando el incendio, que no ye tuya, como dicen en Mieres, que estaba sin recepcionar. Que en ese momento ni es de Baltalia, ni es de la administración, ni de nada. Pero lo publicitamos como gran estrella. A mí todavía no me han enseñado el acta de recepción de la obra. Es que le he pedido 70 veces y no me la han enseñado. Y ahora se escucha por ahí que se recepcionó en abril de este año. Se escucha por ahí, tampoco tenemos constancia. Por eso, cuando se quema, hay que adelantar 14 millones, porque nadie sabe quién es el dueño de la plantona, con arreglo a derecho. Es alucinante. Es alucinante. Esto no es gestionar. Esto es un patio de colegio, no me extraña que luego salgan con Barrio Sésamo.
1: Adrián.
3: Bueno, llevamos 45 minutos de tertulia y seguimos sin saber cuál es la postura histórica de la FSA, del Partido Socialista, en materia de gestión de residuos. Yo, vas a disculparme, Ángel, pero hay una cosa que no puse a hacer. O sea, no lo puse a hacer. No puede ser que el grupo mayoritario de esta Cámara, el grupo que sustenta la parte mayoritaria del Gobierno, venga aquí y que diga, espero escuchar de los grupos parlamentarios alguna propuesta para la valorización del CSR y del tuyo.
2: Cumple tu
3: ¿Hemos escuchado
2: electoral.
3: Algo del tuyo? ¿Sabemos algo? ¿Sabemos, repito, cuál es la postura histórica de la FSA en materia de gestión de residuos? ¿Podemos acabar la tertulia aclarándonos las palabras que dijo hace 9 días Adrián Barbón en sede parlamentaria? ¿O vais a seguir diciendo que los grupos parlamentarios tenemos que proponer? Oiga, los grupos parlamentarios llevamos mucho tiempo reclamando que se abra el debate, llevamos mucho tiempo reclamando que se elabore el plan de gestión de residuos que lleva caducado desde el año 2024 y vosotros estáis silbando. Estáis silbando y de hecho habéis reducido la importancia que tiene la gestión del medio ambiente en el gobierno, porque al haberos cargado una consejería habéis metido a, decía el escapista profesional, lo decía Gonzalo, y estoy absolutamente de acuerdo, ahí de mala manera con infraestructuras y con emergencias y con no sé qué más, como si fuese el patito feo.
2: Que además no le gusta, ¿no?
3: Entonces, vamos a ver si ponemos la pelota donde tiene que estar, Morales, y no tenemos tanto rostro, que creo que no procede.
1: Manu.
4: Yo. Bueno, sí, la verdad es que yo me quedé un poco perplejo del relato, ¿no? De Morales y del Partido Socialista, que viene aquí a... Tal parece uno de esos cursillos que le dan precisamente a los niños en los colegios, ¿no? Que efectivamente, como se dijo, salen hoy en día mucho más concienciados con el reciclaje de los que estamos sus padres. Yo todavía el otro día estuve en una entrega de premios que se organizaba en Gijón por una empresa municipal de limpiezas, y la cantidad de niños que había allí que habían participado en programas y tal. Y viene aquí el diputado del Partido Socialista, cuando le preguntamos cuál es la política de su partido de residuos, que llevamos 20 años, iban 20 años dando vueltas y no se acaban de centrar, y nos empieza a hablar del ciclo de la basura. Es que solo le ha faltado traer aquí una pizarra, como si fuéramos niños, a explicarnos el ciclo de la basura. Y seguimos sin saber qué quieren ustedes hacer. Vamos a ver. Cogersa cumple ahora, no sé si esta semana, es en junio, 44 años. Habrá trabajado mejor o peor, pero fue pionero en cuanto a la integración de todos los ayuntamientos de Asturias para abordar el problema de los residuos. Y es que llevan ustedes en esta legislatura 3 años en los que la han convertido en un problema. Lo que tenía que ser una solución, la han convertido ustedes en un problema de gestión que sale a escándalo por mes. Es que les han tumbado las licitaciones de contratos los tribunales, es que han tenido un incendio en una plantona que tenían sin asegurar, y ahora nos enteramos que la situación a día de hoy es exactamente la misma que lo que fue un escándalo hace 2 años. Es que han perdido un montón de millones de fondos europeos también por problemas de gestión. O sea, Cogersa nunca había estado en la picota como está ahora, porque el Partido Socialista no tiene política de residuos. Se acaba de decir, la están escondiendo en una consejería que está a cargo de una de las personas más expertas de este gobierno en darle patadas hacia adelante a los problemas y no enfrentarse a ellos. Entonces, hombre, no nos vengan aquí a contarnos el ciclo de la basura, que lo conoceremos mejor o peor, pero ustedes están aquí para dar soluciones, y si quieren tienen tanto interés en saber cuáles son las soluciones, por ejemplo, el Partido Popular, pues no se pongan impacientes, que ya queda menos.
5: Oy, oy, oy.
1: Codonga.
5: Qué barbaridad.
6: Pues como hagáis lo mismo con otras comunidades autónomas, tampoco va a avanzar mucho la cosa.
5: Me gustaría recordar dos cuestiones que puso sobre la mesa Delia y que me parecen especialmente interesantes. Una, la normativa europea, de la que dependemos todos para esto de la gestión, y los múltiples foros mundiales que hay pensando y tratando de avanzar sobre el tema de la gestión de los residuos, porque esto al final, y que no se nos escape, es una cuestión de solidaridad a nivel mundial. Porque es cierto que ya hubo muchas veces que se envió basura a lugares lejanos del sur global para no verlos. Me vais a permitir también a mí una pequeña anécdota, porque además esto tiene todavía una vuelta de tuerca que tiene que ver con otro concepto que pusiste sobre la mesa, que es el de la obsolescencia programada. Es decir, nos hacen los electrodomésticos grandes y pequeños cada vez con una menor duración para que compremos más, y tenemos en el occidente rico, en el norte rico, la cara dura de enviar esos electrodomésticos que están a punto de agotarse aquí, primero como una donación, no se sabe muy bien de qué tipo, a lugares como Kenia o como la India o como Senegal, y después todos estos electrodomésticos donde mueren y donde hay que acumular o donde hay que hacer con algo con todos ellos, es allí. Y os cuento esto porque yo tuve la oportunidad de estar en estos países con diferentes proyectos de cooperación, y tanto en Turkana, Kenia, como en Anantapur, en India, recuerdo ver extensiones inmensas con columnas enormes de lavadoras, de fregaplatos, de televisores, de todo lo que aquí vamos rechazando. Y termino ya. El repaso por el ciclo de la basura, Ángel, que bueno, está bien, ¿eh? Yo todo lo que sea aprendizaje me parece estupendo, pero es verdad que termina en la plantona. En la plantona, que lejos de ser un punto limpio, es un punto negro, negrísimo, que se quemó y descubrimos efectivamente que no tenía ni seguro, que como ya se dijo aquí, tiene licitaciones pendientes, que no termina de arrancar, que no sabemos si ese consejero, al que yo por cierto tengo mucho aprecio, pero es verdad que es bastante experto en echar el balón para adelante, se habla con la gerente o no se habla, qué es lo que pasa con la plantona, es decir, efectivamente, el ciclo termina en la plantona, y en la plantona, ¿qué más? Nosotros tenemos que poner sobre la mesa propuestas. Bueno, para empezar, yo creo que hay que ser serios y los que tienen que poner propuestas son los técnicos, los científicos, los que verdaderamente estudian todo esto y tienen algo que aportar, y luego los políticos tendremos que defender una postura.

0: u otra, y en este momento la del Partido Socialista en este tema es indefendible.
1: Bueno, ¿Delia? Ya, pero acabando, nada, es que yo de verdad saqué esos temas porque creo que, como dije antes, aunque nos quede lejanos, es un problema de fondo, es algo de la política mundial, porque realmente lo que hay de fondo es que la cantidad de residuos que generamos es consecuencia de un modelo de sostenibilidad capitalista, porque se produce más, es verdad, en función de obtener unos beneficios económicos más bien que en cuidar el planeta y la salud de las personas, y ahí sí que nos deberíamos hacer un planteamiento. Pero bueno, como estamos en Asturias y lo que estamos aquí debatiendo es qué hacer con los propios residuos de Asturias, yo para acabar vuelvo a matizar con lo que ya dije al principio. Creo que la prioridad del debate es si se están poniendo todos los mecanismos disponibles, recursos financieros, también tecnológicos, para reducir el residuo frente a qué hacer con la basura que ya generamos. Y claro que se debe de producir este debate, porque además es un debate que tiene que salir una solución consensuada, donde tampoco nos podemos engañar. Evidentemente hay que poner todos los esfuerzos en las políticas de reducción, reutilización y reciclaje, pero tenemos que saber qué hacer con ese CSR, y ahí hay que actuar con total transparencia sobre qué otros mecanismos funcionan en otras partes de Europa. También hay que decir al PP que yo también estamos siendo claros y diciendo que evidentemente la política de gestión de residuos en el Principado de Asturias no es la óptima, pero hay que mirar también otras comunidades donde gobierna la derecha, porque estamos hablando de que es un problema mundial, con lo cual no creo que el ejemplo, la varita mágica, la tenga nadie. Por eso precisamente ese debate con gente experta, colectivos, los vecinos, que al fin y al cabo son los que van a sufrir las instalaciones o no, los que tienen que hacer el esfuerzo también de reciclaje, el movimiento ecologista, claro que sí, que también estudia el tema y tiene propuestas, los sindicatos como también actores, bueno, pues todo el empleo que se puede generar a raíz del reciclaje, y en resumen pues ya acabo.
2: Sí, porque quedan 4 minutos, ¿hay alguna palabra más pedida? En 30 segundos a ver si podemos escucharos a todos.
1: Vamos allá. Y los ayuntamientos, perdón.
3: 2 o 3 matices, primero que
2: muy breves, por favor, Ángel.
3: Sí, que la importancia del medio ambiente no creo que se deba medir por si hay una consejería específicamente dedicada o no. Aquí parece que hay momentos en los que se dice que hay demasiadas consejerías, en otros momentos que hay pocas, en fin, no tiene nada que ver. Por otro lado, que cogerse es un consorcio en el cual están integrados diversos ayuntamientos, en el cual hay representadas diversas fuerzas políticas, y la mayoría, la inmensa mayoría de las decisiones que se toman son por consenso.
4: Hasta ahora.
3: Ahora efectivamente. Ya no. Bueno, hasta ahora.
4: En las últimas votaciones ya no.
3: Por otra parte, que el Pireca está en una fase muy avanzada, lo mismo que la puesta en marcha de la plantona, que se va a hacer desde lo público. Ay, Jesús. Y vuelvo postura, a lo mismo, se decía que hablen los técnicos, que hablen los científicos, pues efectivamente, que hablen los técnicos, que hablen los científicos, que digan cuáles son las mejores tecnologías disponibles, y creo que si hay un debate, no solo será el gobierno, todos tendremos que decir qué opinamos sobre esas tecnologías disponibles.
2: Adrián, 30 segundos. No,
4: acaba la tertulia y seguimos sin saber cuál es la postura del Partido Socialista
3: ni la de
4: en
3: foro.
4: Materia de gestión de residuos.
3: Ni la de foro.
4: La de foro sí te lo he dicho, hay que abrir, para empezar hay que abrir un debate. Con todos los agentes implicados.
3: Pues lo mismo que
4: y evidentemente,
3: he dicho yo.
4: Frente a la situación que ahora mismo tenemos en la plantona, hay que plantearse si hacer una planta que permita incinerar esos residuos. Porque lo que no se puede hacer bajo ningún concepto es o mandarlo fuera del problema, como intentasteis. Por cierto, y termino ya, una
3: favor,
4: cosa muy,
3: sí.
4: muy breve.
3: Bueno, eso es falso, ¿no?
4: En sede parlamentaria, vale. Barbón acusó a un diario de mentir porque dijo que se había pretendido sacar basura para León. Es verdad, y lo puedo confirmar con técnicos de Cogersa, y es verdad que se estaba intentando sacar basura para otras comunidades autónomas.
2: 30 segundos, Manu.
5: 30 segundos. Bueno, al hilo de lo que acaba de decir Adrián, para terminar, es la prueba de que el Partido Socialista está perdido en las políticas de residuos. El problema es que lleva décadas perdido en las políticas de residuos. Y no solo eso, sino que en esta última legislatura se han incrementado los problemas por su absoluta incapacidad de gestión, y aparte de no saber qué hacer, están convirtiendo el consorcio en un foco de escándalos y en un foco de problemas por problemas de gestión. O sea que están empeorando todavía una situación que ya no era buena.
2: 30 segundos finales, Gonzalo.
6: Sí, el martes que viene este diputado presenta el enésimo intento vía interpelación en el pleno de esta Cámara para que el caballero escapista nos dé alguna explicación sobre la política de residuos del PSOE. Evidentemente nuestras esperanzas son nulas, pero bueno, paso nos pagan.
2: ¿Cómo va, don Gatomé?
0: Pues muy de acuerdo con la señora Campomanes, como siempre que hablamos de este tema. El modelo capitalista está en el fondo de todo esto, no es sostenible. Hay que disminuir la producción, aumentar la reutilización y el reciclaje, y hay que tener una conversación y un debate, como decía Delia, participada por un montón de actores que tienen mucho que decir en esto, empezando por los técnicos, por los científicos, por los ecologistas, los ayuntamientos, los sindicatos, los vecinos, las vecinas. Es un tema lo suficientemente importante como para que todos y todas opinen y se llegue a soluciones.
2: 30 segundinos, Celia.
1: Pues nada, que esperamos que se produzca cuanto antes ese debate, que por supuesto compartimos que debe ser colectivo desde el municipalismo y la participación.
2: Muy bien, pues llegamos al final. Muchas gracias, Ángel Morales, Delia Campomanes, Covadonga Tomé, Gonzalo Centeno, Manuel Cifuentes y Adrián Pomares.
4: Muchas gracias.
0: Muchas gracias. Gracias.

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0: Son las 10 de la mañana.
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0: ¿Qué tal? Muy buenos días. El presidente del Principado, Adrián Barbón, participa hoy en Ribadeo en una nueva edición del Foro Encuentros en el EO, organizado por La Voz de Asturias y el Banco Sabadell. Allí se reunirá con el presidente de la Xunta Galega, Alfonso Rueda, que ejercerá de anfitrión en esta ocasión, después de que el encuentro que se celebrase el año pasado lo hiciera como anfitrión en Oviedo Adrián Barbón. La cumbre servirá para que ambos dirigentes analicen los principales retos y desafíos que afrontan Asturias y Galicia desde sus respectivas administraciones. Entre ellos destaca la reforma del sistema de financiación autonómica, una cuestión sobre la que el presidente asturiano se ha mostrado especialmente contundente en los últimos meses. Adrián Barbón ha advertido que si el Ministerio de Hacienda no presenta una propuesta beneficiosa para el Principado, el Gobierno votará en contra del nuevo modelo. El jefe del Ejecutivo asturiano insiste en que cualquier reforma debe tener en cuenta factores como el envejecimiento de la población, la dispersión territorial y el coste de los servicios públicos.

0: si no hay modificaciones sustanciales que beneficien y vayan a, que beneficien a Asturias y vayan en el sentido de los acuerdos de esa declaración de Santiago del año 2021 y de ese acuerdo en la Junta General con todos los grupos parlamentarios menos Vox, que se quiso desentender de ello, nosotros votaremos no al nuevo modelo de financiación.
1: El Colegio de Médicos vincula el aumento de muertes por calor en Asturias al envejecimiento fundamentalmente de la población. Asturias concentró el 40% de las muertes por calor en España en mayo. Por eso los médicos piden reforzar la prevención ante el aumento de episodios de calor extremo. Lo explica José Luis Carretero, representante del Grupo Salud y Clima del Colegio de Médicos de Asturias.
2: Nosotros en Asturias tenemos una población muy envejecida con enfermedades crónicas, sobre todo cardíacas, sobre todo respiratorias e incluso cerebrovasculares. Esto ocasiona que incrementos mayores de 28 grados, que es lo que consideramos en Asturias como ola de calor, puedan agravar esas patologías y consecuentemente ocasionar patologías que pueden llevar a la muerte.
1: Más asuntos. El hospital de Jarrio se queda de forma indefinida sin intervenciones quirúrgicas por las tardes. Desde el pasado lunes 1 de junio, los 7 anestesistas del centro hospitalario han iniciado una protesta por la que suspenden las horas extras, las llamadas peonadas, que se realizan en horario vespertino. Los anestesistas pretenden presionar tanto al Principado como al Gobierno central para lograr un estatuto marco propio y la reducción de las guardias de 24 horas. Aide Menéndez es anestesista del Hospital de Jarrio, reconoce que esta medida de presión tendrá repercusión sobre las listas de espera quirúrgicas.
3: ¿Cómo va a afectar aquí en Jarrio? Bueno, pues va a afectar en la medida en que por las tardes de lunes a jueves se hacía siempre un quirófano por la tarde, incluso algunos viernes también se hacía algún quirófano de tarde y no se van a hacer. Más o menos en Jarrio pues pueden ser unos 12 quirófanos al mes, más o menos, a veces alguno más.
1: Y hoy es el Día Mundial del Medio Ambiente. La coordinadora ecologista de Asturias rechaza la expansión del eucalipto y reclama una política forestal que priorice la conservación y la apuesta por las especies autóctonas. En RPA, José Manuel Lago, miembro de la plataforma, alerta de que el eucalipto puede actuar como catalizador de incendios, rechaza la producción maderera frente a la biodiversidad.
4: De macroincendios que hay ahora, también consecuencia del cambio climático, cada vez son más virulentos, pues en las plantaciones de eucalipto, que además no están bien atendidas, se hace pues bueno prácticamente imposible apagar los incendios y queman hectáreas y hectáreas. Entonces los bosques autóctonos son mucho más resilientes y resistentes al fuego. Y eso es lo que denunciamos y reivindicamos, un cambio de modelo de política forestal basado más en especies autóctonas que en los monocultivos como el eucalipto.
1: Precisamente en Asturias son varias las entidades que han organizado actividades de sensibilización y divulgación ambiental. Además, durante el fin de semana, los museos y centros culturales asturianos van a acoger talleres, charlas, rutas vinculadas a la naturaleza y a la sostenibilidad. En el Centro Prerrománico Asturiano, por ejemplo, se van a repartir árboles autóctonos. Lo explica su coordinadora, Clara García.
5: Este año por primera vez, pues bueno, vamos a repartir a lo largo del fin de semana plantones de árboles autóctonos, de Pinus silvestris y el pino acer, unos de zona de montaña y de latitudes mayores y otro más bien de costa y latitudes medias.
1: Eso es todo por el momento. Más información a partir de las 11 aquí en la Radio Pública en RPA.
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0: 10 de la mañana, 7 minutos. Continuamos en la Junta General del Principado. Hoy charlamos con el diputado de Foro, con Adrián Pumares, a quien ya saludamos. ¿Qué tal, Adrián? ¿Cómo estás? Buenos
1: Hola,
0: días.
1: Hola, muy buenos días.
0: Y te agradecemos que te mantengas con nosotros este rato, casi hasta las 10 y media, para hablar de algunas de las cuestiones de actualidad. Hablamos en la tertulia de hacia dónde debe de dirigirse la gestión de los residuos, de la gestión de la basura, para entendernos, en Asturias, después de lo que hemos escuchado en los últimos días. Recogíamos la respuesta del presidente precisamente a una de tus intervenciones, una de tus preguntas en la Junta General del Principado. Es uno de los temas bandera para ti, digamos.
1: Bueno, es tan importante para mí que ya es la segunda pregunta al presidente que yo le hago en materia de gestión de residuos. La tercera, si tenemos en cuenta que una fue referida también a la pereda, que al final hay un... toca de soslayo el tema de la gestión de residuos, ¿no? Yo aquí creo que hay varios problemas, ¿no? En primer lugar, que el Partido Socialista no está siendo claro. El otro día, en esa respuesta que me daba, Adrián Barbón hablaba de la postura histórica del Partido Socialista en Asturias en relación con la gestión de residuos, pero acabamos de tener una tertulia donde el portavoz del PSOE fue incapaz de aclararnos cuál es esa postura histórica en materia de gestión de residuos del PSOE. Es evidente que la posición histórica es la incineración, pero no se atreven a decirlo. Y eso tiene un problema. Tiene el problema de que se pretende hacer incineradoras por la puerta de atrás. Y eso no se puede hacer. No se puede hacer porque no hay las suficientes garantías ambientales. Lo hemos visto en el año 2011, cuando hubo una sentencia judicial que rechazó la construcción de una incineradora, y lo hemos visto también cuando ahora una nueva sentencia judicial ha impedido la transformación de la central térmica de la Pereda en una central de biomasa y de basura, ¿no? Que iba a quemar una parte también de basura. Y es porque las cosas no se pueden hacer así. Si de verdad se pretende hacer una incineradora, hay que hacerlo con todas las garantías, explicándolo, abriendo un debate con los implicados, con los agentes implicados, porque si no, luego va a llevar la justicia y va a decir lo que estamos viendo, que es: oiga, si usted quiere hacer una incineradora, cumpla con los trámites ambientales, pero no lo haga por la puerta de atrás, porque eso es una chapuza. Y en ese problema estamos. Además, también está el plan de gestión de residuos caducado desde el año 2024 y todavía no hay uno nuevo elaborado. Está presuntamente en fase de elaboración, lleva ya varios años en fase de elaboración, y mucho nos tememos que esta legislatura no vamos a contar con un plan de residuos.
0: Bueno, hubo un intento por la incineración hace años. Ahora, si nos fijamos, en Asturias me refiero, si nos fijamos en la cornisa cantábrica, prácticamente menos nosotros, hay incineración en el resto de las comunidades.
1: De hecho, hay un documento también del Gobierno de España que llama a las comunidades autónomas a hacer incineradoras, ¿no? Sacó recientemente el Diario del Comercio, fue el Diario del Comercio, lo quiero citar porque vamos, que quiero ser justo, hablaba de un informe elaborado por un documento de trabajo elaborado por el Gobierno de España que hablaba de obligar a las comunidades autónomas a realizar esas incineradoras. El Gobierno de Asturias tiene ese documento. Sin embargo, no lo ha hecho público, ni nos lo ha trasladado, ni lo ha incorporado al marco de debate. Yo ya anuncio que lo he pedido por escrito. Y anuncio también, por cierto, que la próxima semana preguntaré al consejero Alejandro Calvo acerca de cuándo y cómo tiene previsto abrir ese debate con los grupos parlamentarios para decidir qué hacer con la basura en paquetitos, que es el CSR, del que hablaba el otro día el presidente Adrián Barbón en respuesta a mi pregunta.
0: Bien, bueno, tenemos sobre la mesa otros asuntos sobre los que nos gustaría escucharte. ¿Qué análisis estás haciendo cuando miras hacia lo que está ocurriendo en la política nacional actualmente, en estos últimos días?
1: Bueno, yo creo que es para estar francamente preocupado. Es para estar francamente preocupado porque cada día yo... Además, es que es verdad. Cada día cuando enciendes la radio no sabes muy bien lo que te vas a encontrar y se dan noticias sobre la marcha, ¿no? Hace pocos días que la policía entraba a registrar o a requerir información a la sede de Ferraz. Yo creo sinceramente que ya por higiene democrática urge una convocatoria electoral, que la ciudadanía determine su criterio acerca de estos casos de corrupción que están salpicando al Partido Socialista y que están salpicando al gobierno. Y luego hay una cosa que me preocupa también, que es la derivada que pueda tener eso en el Principado de Asturias. Y me explico. Sabemos que hay dos obras, una la autovía del Sur Occidente y otra relativa a la red de cercanías, a la red ferroviaria, que presuntamente fueron objeto de gestiones por parte de la trama corrupta del Partido Socialista, que es algo que hay que investigar y que hay que determinar exactamente qué ha pasado en esas obras. Y luego ayer el presidente Adrián Barbón, en la inauguración de ese parque disuasorio de la Avenida Portugal en Gijón, hablaba de la relación que tenía Cerdán con la FSA, ¿no? Y decía que era una mala relación y decía que había hecho todo lo posible para desestabilizar a la FSA. Y luego decía que había tenido amigos en Asturias que habían colaborado en esa desestabilización. Yo lo que le reclamo a Adrián Barbón es que, en primer lugar, nos aclare si esa trama corrupta tenía ramificaciones en el Principado de Asturias y, en ese caso, quién eran esos amigos de Cerdán que estaban pues colaborando con una trama corrupta. Yo creo que es algo que dijo ayer de soslayo, que hoy hemos recogido en algún medio de comunicación, pero creo que exige también una aclaración, una explicación por parte del presidente.
0: Bueno, también reconocía en ese acto, no son las palabras exactas, pero también reconocía cómo no se está cumpliendo por parte del Ministerio con algunos de los asuntos que se hablaban ayer precisamente en Gijón.
1: Bueno, yo creo que la interlocución del Gobierno de España con el Gobierno de Asturias está rota, y eso al final perjudica, porque además no es una cuestión de partidos políticos. Estamos viendo como, por ejemplo, Óscar Puente tiene una relación fluida tanto con la alcaldesa de Santander como con la presidenta de Cantabria, y sin embargo aquí es imposible, ¿no? Y eso además afecta a los concejos, afecta a los ayuntamientos, porque si se lleva mal con alguien que es su partido político, como es el presidente del Principado, como es Alejandro Calvo, Óscar Puente, pues imaginemos cómo se va a llevar con los alcaldes y alcaldesas del Principado de Asturias, ¿no? Yo creo que es verdaderamente preocupante que se haya roto esa interlocución, y quien va a perder, sobre todo, somos los asturianos y asturianas, que vemos cómo se postergan eternamente obras muy muy necesarias y cómo también se nos desprecia en cuestiones relevantes, como es, por ejemplo, lo relativo al peaje del Guerna.
0: Bueno, seguimos en Gijón, si no te importa, Adrián, porque la Comisión de Ordenación del Territorio, Urbanismo, Vivienda y Derechos Ciudadanos, aquí en la Junta General del Principado, aprobaba una propuesta que presentabas para reclamar al gobierno reactivar el proyecto de Ecojove y construir vivienda asequible en Gijón. Uno de los asuntos que en los que se ve mayor discrepancia de foro con el gobierno, del Ayuntamiento de Gijón, con el gobierno del Principado, es precisamente los planes de vivienda.
1: Vamos a ver. Ahí en Gijón, y además ayer estuve allí y pude ver en primera persona que aquello no es un gueto, ni mucho menos. Hay en Gijón más de 250.000 metros cuadrados que pueden permitir la construcción de 2.000 viviendas. Un terreno, además, que pasó a manos de la Sareb, y ahora entiendo que está en manos de Casa 47, porque todo lo de la Sareb pasa a Casa 47. Es decir, terrenos que están en poder, en manos de las administraciones públicas, que se pueden construir, repito, 2.000 viviendas. Y el gobierno de Barbón y Oviedo Zapico se niegan a construir ahí viviendas. Ya no le digo que construya 2.000. Pero al menos vamos a ver si se pueden empezar por una promoción, yo qué sé, 100, 200, 300, que puedan ayudar a 300 familias que no puedan acceder a un piso en Gijón, que además Gijón también tiene evidentemente un problema de crecimiento porque está limitado por el mar, obviamente, ¿no? Y luego las excusas que nos daba son absolutamente peregrinas. Incluso el Partido Socialista les ha dicho que esas excusas que se sacó de la manga no cuelan. Ha dicho que es la contaminación. Oiga, pues si tenemos un problema de contaminación, por cierto, en la calzada ya vive muchísima gente, él igual no lo sabe, pero en la calzada vive muchísima gente, lo que habrá que hacer, 60.000 personas si no me equivoco, lo que habrá que hacer será solucionar esos problemas de contaminación. Luego decía, no, es que el vial de Jove no tiene nada que ver, no tiene nada que ver. Pues habrá que mejorar evidentemente el transporte público, habrá que hacer actuaciones que además en muchos casos van a depender del ayuntamiento, que ya ha dicho que está dispuesto a hacer lo que haya que hacer. Pero ¿a quién se le ocurre que en uno de los concejos con uno de los mayores problemas de vivienda del Principado de Asturias, como es Gijón, hay unos terrenos de más de 250.000 metros cuadrados que permiten la construcción de 2.000 viviendas y el Principado de Asturias diga que no va a hacer nada ahí? Pues sinceramente no me parece de recibo.
0: Por seguir con vivienda y por seguir en Gijón, introduzco el asunto de las zonas tensionadas, que por cierto la próxima semana, si no me equivoco, el próximo lunes se van a anunciar cuatro nuevas zonas tensionadas, en este caso en Llanes. ¿No hubo posibilidad de acuerdo en el mayor municipio de Asturias? Parecía hace tiempo que quizás se podría llegar a un acuerdo sobre las zonas tensionadas en Gijón. Parece que al final no lo va a haber.
1: Bueno, porque al final, cuando se planteó por parte del Pleno del Ayuntamiento de Gijón la posibilidad de que se declarasen zonas tensionadas en Gijón, no era únicamente no tenía únicamente como consecuencia medidas restrictivas o intervencionistas. Es decir, se pensaba que iba a haber políticas de fomento de vivienda, de favorecer que las personas puedan acceder a la vivienda. Finalmente estamos viendo que lo único que se va a hacer el gobierno de Barbón es declarar zonas tensionadas para limitar y para restringir todavía más la oferta. Yo el otro día hice referencia aquí en una tertulia precisamente. Cuando en Barcelona, en el área metropolitana de Barcelona, lo que se hizo fueron topar los precios de alquiler, la consecuencia fue que solo quedaron en el mercado los pisos peores. Es verdad que el precio, digamos, bajó porque se topó, pero lo que hicieron fue que el precio por metro cuadrado se incrementó, porque los pisos, digamos, los mejores pisos salieron del mercado. No sé si están en el mercado negro o si están en pisos turísticos o en otra cuestión, pero la cuestión es que no están en el mercado oficial de alquiler. Y además luego no tiene sentido limitarlo a barrios. Quiero decir, si tú declaras zona tensionada determinado barrio y ahí topas el alquiler, ¿qué va a pasar? Pues que la presión, evidentemente, se va a ir al barrio de al lado. Se va a ir al barrio de al lado, donde se van a incrementar todavía más los precios. Por tanto, no tiene ningún sentido. Yo ya sé que a Zapico es que aquí hay un problema. Y además cada vez se le están viendo más las costuras. Se está viendo que Oviedo Zapico es un auténtico incompetente como gestor en la consejería. Se está viendo, es decir, es evidente. Y entonces requiere de titulares, requiere de anuncios. Entonces él ve que las zonas tensionadas, pues le resulta para hacer anuncios y para hacer demagogia, ¿no? Pero claro, no es la solución. Lo que necesitamos es de política de vivienda de verdad. Y la política de vivienda de Oviedo Zapico es, en el mejor de los casos, inexistente y en el peor, contraproducente.
0: Política de vivienda de verdad, como dices, enfoque turístico también para el turismo del Principado, un cambio de enfoque.
1: Bueno, pero es que ya hubo un cambio regulatorio para limitar o para restringir o para regular las viviendas de uso turístico. Yo lo dije también en su momento. Dije, si alguien piensa que regular las viviendas de uso turístico va a ser la solución o va a ser la panacea a los problemas de viviendas, que no entiende nada. Es que no entiende absolutamente nada. El hecho de que una persona no pueda destinar su vivienda a uso turístico no implica que lo vaya a destinar al mercado del alquiler, porque hay otros factores que afectan y que tenemos que hablar de ellos, como es, por ejemplo, la seguridad jurídica, y como es los beneficios fiscales, porque y como es también la rentabilidad que se pueda que se pueda obtener.
0: Bien. Bueno, más asuntos. Estos días hemos visto los problemas con los que se está encontrando Indra para poder desarrollar su proyecto en una parte de su proyecto en Langreo, en Barros, con donde Duro Felguera tiene un tallerón, el tallerón de Duro Felguera. No se ponen de acuerdo en el precio. Ha habido llamamientos prácticamente de todas partes a que se pueda llegar a un acuerdo, ¿no?, sobre esa compra, para poder desarrollar un proyecto del que muchos factores en Asturias hablan muy bien, del sector de la defensa.
1: Si tú me prestas 200 euros y yo te digo que no te los voy a devolver, y sin embargo ves que tengo un patrimonio ocioso que me quieren comprar y que yo no estoy vendiendo, ¿tú qué pensarías? Pues pensarías que te estoy vacilando, que te estoy tomando el pelo. Bueno, pues esto es precisamente lo que está pasando con Duro Felguera. Los asturianos le hemos prestado, digo prestado, pero en realidad es regalado, 6 millones de euros a Duro Felguera, que finalmente no nos va a pagar. Por cierto, y esto conviene decirlo también, la SEPI realizó un préstamo a Duro Felguera, un préstamo que sí tiene garantías. Sin embargo, los 6 millones de euros que les hemos dado los asturianos a Duro Felguera, eso se ha hecho sin garantías. Y el gobierno de Barbón no ha dado explicaciones al respecto. Y aquí, precisamente en la Cámara, el otro día trajimos una iniciativa para reclamar una auditoría por parte de la Sindicatura de Cuentas, y la izquierda votó en contra. Eso se llama socializar pérdidas. Pero mientras pasa esto, mientras Duro Felguera nos dice que esos 6 millones de euros, si sabemos contar, no contemos con ellos, sin embargo, niega la venta a Indra del taller de Barros en Langreo por un importe de 6 millones. No sé si ronda los 5 o 6 millones. Creo que las ofertas hablaban de 6 millones.
0: Sí, las últimas subían
1: en torno a 6 millones. Oiga, que está usted negando. Está usted, para empezar, quitándonos 6 millones de euros a los terrenos que no nos va a devolver. Y está encima que también quitándonos la posibilidad de crear empleo y generar riqueza en una zona que conocemos bien, como es Langreo, que requiere de creación de empleo y de generación de riqueza. Yo siempre fui proclive a ayudar a Duro Felguera. Siempre fui proclive a que una empresa de la importancia no solamente en términos de empleo, sino también en términos de autoestima, por todo lo que implica para el Principado de Asturias, de ayudarla. Pero una cosa es ayudar a Duro Felguera y otra cosa es que Duro Felguera nos chulea a todos los asturianos.
0: Bien, ligado a esto, Estrategia Industrial de Asturias se firmaba esta misma semana, sindicatos, patronal, y gobierno. No sé si la conoces.
1: Conozco lo suficiente y tengo la suficiente experiencia para conocer el resultado que tienen siempre esas estrategias y estos acuerdos. Que es, no quiero decir nulo, pero escaso.
0: Lo dejamos ahí entonces de momento.
1: De momento, lo que puedo decir es que lo que conozco de la estrategia y la experiencia que tengo cada vez que se firman acuerdos de este tipo es que los resultados no tienden a fructificar.
0: Bueno, nos quedan pocos minutos, algunos suficientes para hablar desde el punto de vista de la política, desde el punto de vista de foro. Leía un artículo tuyo, La identidad no se reinventa. En el que, publicado en Nueva España, en el que reivindicabas un asturianismo sin complejos que no necesita pedir permiso ni reescribir su historia para existir.
1: Bueno, yo creo que se está intentando reescribir o reinventar la identidad asturiana. Fue una iniciativa que surgió del ámbito de Izquierda Unida, al que no sabemos si se está sumando el Partido Socialista, y que pretende reescribirla, por ejemplo, suprimiendo y cargándose el resto de estudios asturianos, que yo creo que realiza una labor espectacular. Todavía, por cierto, estuve
0: Martes
1: el
0: 2.
1: martes en la toma de posesión o en la conferencia de como toma de posesión de miembro del RIDEA de Ignacio Iglesias. No vi a nadie de Izquierda Unida. No vi, bueno, es verdad que estaba una persona que además es de La Viana, que era el Lisardo Lombardía, que creo que está colaborando con ellos, al menos el otro día aparecía bueno, pues la escenificación esta que realizaron en Avilés, Izquierda Unida, para la Ley de Identidad Cultural, pero no viene de Izquierda Unida. El miércoles, además, hay una nueva conferencia en el RIDEA de Sánchez Vicente, de Sánchez Vicente, que también iré. No sé si allí habrá alguien de Izquierda Unida, pero a mí me preocupa. Me preocupa porque como digo, yo creo que oye, pues cada persona evidentemente vive el asturianismo, siente el asturianismo de maneras distintas, pero desde luego cargarse el RIDEA que tanto hace y que tanto ha hecho y que tanto va a seguir haciendo por la cultura asturiana no me parece un buen ejemplo de asturianismo.
0: Bien, la conferencia del martes fue coincidiendo con el nombramiento de Ignacio Iglesias
1: Sí,
0: como miembro correspondiente
1: sí.
0: del RIDEA, que Ignacio Iglesias había formado parte del foro,
1: Bueno, aparte de formar parte de foro, es amigo,
0: ¿no?
1: aunque ya no forma parte de foro, sigue siendo amigo, y además dio un discurso maravilloso relacionado con el asturianismo conservador, que invita además a la reflexión y al estudio, y por cierto, se quedó pequeño el salón del RIDEA para escuchar esa magnífica conferencia.
0: Bien, hace un año, hace un mes más o menos, que se cumplía un año del acuerdo que firmabas con el Partido Popular en la Junta General del Principado. ¿Has hecho algún tipo o haces algún tipo de balance sobre cómo ha sido este año?
1: Bueno, pues yo creo que hay varias consejeras que han dimitido. Desde entonces el gobierno de Barbón no ha dado pie con bola y creo que se ha intensificado la labor de oposición que se realiza en este Parlamento. El otro día me preguntaban por iniciativas conjuntas y demás. Es que el acuerdo no va de eso. El acuerdo va de buscar fórmulas para trabajar conjuntamente, de compartir información. A veces saldrá mejor y a veces saldrá peor, pero yo creo que está funcionando razonablemente bien. De hecho, al principio Barbón se reía y hace tiempo que no se ríe de ese acuerdo. Entiendo que estará preocupado por otras cuestiones.

0: Desde luego el balance es tremendamente positivo.
1: Se puede derivar porque entramos, bueno, estamos en junio, a nadie se le escapa que una vez volvamos del verano entramos ya en un ciclo electoral que nos llevará al año 27. De ese acuerdo, creo que ya lo hablamos en otra ocasión y que otros compañeros y compañeras también te lo han planteado en sus entrevistas, de ese acuerdo se deriva una participación conjunta en una lista electoral con el Partido Popular.
0: Bueno, yo lo que he dicho es que conviene explorar cuál es, desde el punto de vista electoral, la fórmula que mejor permita maximizar el voto y que mejor permita construir una alternativa al gobierno de Adrià Barbón. Creo que también el verano es una buena etapa para poder reflexionar en relación con ese asunto. No hay, evidentemente, una respuesta única. Lo que es claro es que al final hay una, como digo, colaboración leal y honesta entre el Partido Popular y Foro Asturias, y bueno, será algo de lo que desde luego
1: hablaréis.
0: Cada vez queda menos tiempo para la cita electoral, y algo que evidentemente habrá que dar una respuesta cuanto antes.
1: Y supongo que lo hablaréis, lógicamente, ¿no?
0: Bueno, evidentemente el Partido Popular, y en concreto Álvaro Queipo y Adrián Pumares, hablan no con relativa, con mucha frecuencia, y evidentemente es algo, como digo, que ya hemos dicho que se estaba analizando. Lo hemos dicho además en una entrevista conjunta en TPA, y el verano es un buen tiempo para reflexionar.
1: Muy bien, pues encantados de charlar contigo, Adrián Pumares. Muchas gracias una vez más por compartir este espacio con nosotros. Buen fin de semana, muchas gracias.
0: Gracias.

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1: Y vamos a cerrar el programa de hoy, de hoy viernes, y también de esta semana, charlando con Félix, que es una de las personas que está trabajando, que está participando en Alcohólicos Anónimos. Le hemos invitado a conversar con nosotros porque el próximo día 13, el sábado de la próxima semana, hay una concentración, hay una actividad organizada por Alcohólicos Anónimos en Tineo para toda Asturias, y queríamos saber cómo se va a desarrollar. Félix, ¿qué tal? ¿Cómo estás? Buenos días.
2: Hola, buenos días, Roberto.
1: Bueno, digo bien, ¿no? Bien. Digo bien, sábado 13, sábado de la próxima semana, ¿qué vais a hacer?
2: Sí, señor. Mira, es un evento que hacemos todos los años en conmemoración con el aniversario de Alcohólicos Anónimos en el mundo. Y lo hacemos en lo que denominamos nosotros zonas blancas, que significa sitios en Asturias, lugares de Asturias que no tienen grupos de alcohólicos sanos. Y en este caso, este año decidimos hacerlo en Tineo. Y es una charla informativa que da comienzo a las 12 horas, a las 12 de la mañana. El lugar es el Cine Marvi de Tineo, que nos lo cedió el Ayuntamiento de Tineo, en la avenida González Mayo, 39, Tineo. Y en la mesa participan como ponentes miembros de Alcohólicos Anónimos, representantes de los grupos familiares de Alanón, que es una comunidad paralela a Alcohólicos Anónimos para familiares y amigos de alcohólicos, para también recuperarse, porque las secuelas que generamos nosotros en el entorno son muy grandes, entonces necesitan también, como digamos, como nosotros, unos grupos para recuperarse. Eso es Alanón. Un facultativo médico y la responsable del servicio de drogodependencias del municipio de Tineo, así como una representante del ilustrísimo Ayuntamiento de Tineo, que en este caso va a ser la alcaldesa.
1: Bueno, muy bien. O sea que es un acto abierto a todo el mundo, entiendo también, Félix, ¿no?
2: Sí, sí. Sí, a la reunión pueden asistir cualquier persona que esté interesada, claro, con la problemática del alcoholismo.

0: los años porque es el aniversario mundial. Y cada localidad, pues cada en España hay varias áreas, porque estamos distribuidos por áreas. Nosotros somos el área 2 de Asturias y decidimos hacerlo en esa fecha.
1: Vale, que surgió, si no recuerdo mal, Félix, por otras conversaciones, en la década de los años 30 en Estados Unidos.
0: Sí, sí, pues en 1935, sí.
1: Y desde entonces, extendiéndose por el mundo.
0: Exactamente, está distribuido por todo el mundo. La sede principal está en Estados Unidos y después, por ejemplo, aquí en España, nosotros la sede principal está en Avilés, que es la oficina de servicios generales, y después estamos distribuidos por varios grupos, por, como te comenté antes, por áreas.
1: Sí, por toda Asturias, y buscáis, bueno, o conocéis esas denominadas zonas blancas, por eso pensasteis en Tineo. Supongo que además en Asturias hay muchas más zonas así, ¿no?
0: Sí, sí, exactamente. En Asturias en estos momentos somos 24 grupos. 24 grupos y 4, aparte que están en instituciones penitenciarias.
1: Bueno.
0: Y cada 15 días el comité de de instituciones a compartir con los internos, igual que compartimos en reuniones nuestras de Alcohólicos Anónimos.
1: Vale. Bueno, quisiera, Félix, que nos contases un poco qué supuso para ti conocer Alcohólicos Anónimos, porque bueno, nos conocemos desde hace años. Creo que ha habido un cambio radical en tu vida, ¿no? ¿No? Y que participas muy a fondo de la entidad, ¿no? Colaborando, ayudando a otras personas. ¿Qué supuso para ti llegar a Alcohólicos Anónimos?
0: Pues para mí fue un cambio total, Roberto. Un cambio total porque de la situación en la que estaba, que yo, claro, yo pasé de ser bebedor social a bebedor problemático ya, porque no podía controlar el alcohol, era el alcohol el que me controlaba a mí. Y entonces, claro, llegó una situación que toqué un fondo tan, que no era igual que en unas arenas movedizas, cuanto más me movía, pues más me hundía. Entonces intervino mi mujer y mi hermana, y me dijeron que, bueno, que había que tomar una solución. Entonces la solución pasó por Alcohólicos Anónimos. Llamé, me atendieron allí perfectamente, con una amabilidad increíble, sin conocerme de nada. Estuve en la primera reunión, me identifiqué totalmente con ellos y con ellas, porque lo que ellos hablaban era prácticamente lo que me pasaba a mí, lo que me estaba pasando a mí. Y entonces a medida de ir a reuniones, insistir en reuniones, pues voy cogiendo 24 horas de sobriedad, porque el plan de Alcohólicos Anónimos es de 24 horas en 24 horas. El intentar no beber en esas 24 horas. Evitar el primer trago, que es el que hace daño, cosa que yo no sabía, porque lo ignoraba totalmente. Yo creí que el que me hacía daño podía ser el cuarto o quinto Cuba Libre, y sin embargo era el primer trago del primero. Y después, claro, Alcohólicos Anónimos hoy día para mí es una escuela de la vida, porque ahora soy libre, soy una persona libre, no dependo de ninguna sustancia dentro de mi organismo para poder enfrentarme a la vida y a los inconvenientes que tiene la vida, tanto para personas alcohólicas como no alcohólicas.
1: Claro.
0: Entonces soluciono los de otra manera, con una otra tranquilidad, con saber lo que hago en todo momento. Es impresionante, es impresionante.
1: Claro.
0: Es, ya te digo, una escuela
1: de vida.
0: De la vida.
1: De
0: es
1: la
0: una
1: vida.
0: Escuela de la vida.
1: Claro, Félix, en el ámbito personal, o sea, en el ámbito familiar, también.

0: recuperado seguramente lo mejor de la vida, que es la familia, ¿no?
1: Hombre, hombre, por supuesto, Roberto, por supuesto, porque yo era totalmente egoísta, solo miraba por mí, solo miraba por mí, no me preocupaba de la familia para nada, ni nada. Y sin embargo, ahora aprendí que la vida tiene otros valores muy importantes, indiscutiblemente la familia, los primeros. Porque son los que siempre estuvieron, están y estarán a mi lado. Entonces el agradecimiento que les tengo es enorme por todas las facilidades que me dieron para la recuperación y me están dando, por supuesto.
0: Bueno, participas muy activamente, como estamos contando, en las reuniones que hacéis, incluso ya trascendiendo tu ámbito, bueno, con una visión también ya, bueno, pues regional de la situación y ayudando a otras personas, ¿no? Que se siguen acercando y ayudando a esas personas en esas 24 horas sin alcohol, ¿no?
1: Sí, por supuesto. Pero bueno, por profesionales no somos, ¿eh? Eso está claro. Profesionales no somos. Nosotros somos personas normales que no somos terapéuticas, terapeutas, ni somos profesionales de medicina, ni mucho menos. Somos personas de a pie, normales y corrientes, que el único objetivo que tenemos nosotros es mantenernos sobrios y ayudar a otros alcohólicos a recuperarse del alcoholismo.
0: Y se consigue.
1: Por supuesto que se consigue porque la verdad que fácil no es.
0: Ya nos
1: Pero
0: imaginamos.
1: teniendo buena voluntad y dejándose asesorar por compañeros y compañeras, cuando se tiene alguna duda, consultarla, vale muchísimo, porque un alcohólico, hablando con otro alcohólico, es la manera que tiene de recuperarse.
0: Hablando sin tapujos para entendernos, Félix.
1: Sí. Perfectamente. Nosotros dentro del programa de Alcohólicos Anónimos tenemos la figura del padrino o madrina, que es para comentar temas de a lo mejor que son un poco, digamos, embarazosos, que no nos atrevemos a contarlo en la reunión, a todos los integrantes de la reunión. Y entonces, pues, por eso te dije la figura del padrino o
0: Sí.
1: madrina. Yo se lo cuento a él a título individual. Eso queda para él. No se divulga. No lo va a divulgar porque somos anónimos. Y siempre me va a dar una perspectiva que a lo mejor yo no veo en ese momento o que soy un poquitín obstruido en el tema y me soluciona,
0: Claro, de
1: tanto
0: ahí.
1: personal como
0: Claro, ahí surgen también, entiendo, muy buenas relaciones, ¿no? De amistad.
1: somos como una familia, Roberto. Somos como una familia porque somos personas que no nos conocemos de nada y solo con tener el problema que tenemos todos, porque esto lo tenemos para toda la vida. El alcoholismo es una enfermedad que está catalogada por la OMS como enfermedad y es una enfermedad de por vida, de por vida. Entonces nosotros tenemos que estar continuamente en contacto con la comunidad y haciendo servicios. Los servicios son los que funcionan para que los grupos tiren adelante y la comunidad. Puede ser tesorería, secretaría, hay varios servicios
0: Sí.
1: dentro de la comunidad.
0: Bueno, un par de cosas más, Félix. En este tiempo ha ido cambiando la gente que se acerca a Alcohólicos Anónimos. Quiero decir, ¿Cómo es, digamos, cómo son las personas que se están acercando a vosotros ahora?
1: Pues
0: ¿De
1: mira,
0: qué
1: estamos.
0: franja de edad y demás?
1: Sí, pues estamos notando, porque nosotros lo que buscamos es la atracción, no la promoción. Nosotros damos informaciones públicas en colegios, en institutos, en el ámbito de la medicina, con la policía, en infinidad de instituciones de los municipios. Y lo que notamos ahora últimamente es que la media de edad va de personas que van a pedir ayuda, la media de edad bajó muchísimo, muchísimo. Hay gente joven de 20 y pico años, que años atrás era impensable. Y sin embargo, ahora ya empezaron a tener como los demás problemas con el alcohol y se acercan por ahí y están viendo una oportunidad, una salida para pa enfocar la vida, digamos, sin problemas, porque lo único que nos generaba el alcohol eran problemas.
0: Claro. Bueno, Félix, recordamos que el próximo sábado, día 13 de junio, vais a estar en Tineo a partir del mediodía, en una sesión abierta para todas las personas que se quieran acercar de esa zona, ¿no? De la zona del suroccidente de Asturias, de Tineo, de Cangas, de toda la zona, ¿no?
1: Por supuesto, de la zona esa y de toda Asturias.
0: Vale, y de toda Asturias, que perfecto.
1: Ya se notificó a todos los grupos de Asturias el evento
0: Sí.
1: que se va a celebrar ahí, hora y todo, y lo que te comenté al principio de los participantes y todo, eso tienen constancia todos los grupos del área 2 de Asturias.
0: Vale. Recordamos de todas formas la hora, que es a partir de las 12, me decía.
1: A las 12 de la noche de la
0: Mediodía.
1: mañana, del día 13 de junio, en
0: Vale.
1: el cine Marvel
0: De
1: de
0: Tineo.
1: Cineja.
0: Vale. Pues hoy lo dejamos aquí, pero creo que la próxima semana tendremos ocasión de volver a charlar dentro de unos cuantos días, porque también vais a hacer una actividad en Langreo, ¿verdad?
1: Sí, es que en Langreo ya es el aniversario, que los grupos solemos hacer el aniversario de cuando se fundaron. Este es a nivel de Asturias,
0: Vale.
1: el que estábamos hablando ahora, pero el
0: Sí.
1: próximo, el que es el día 20, es el de Langreo.
0: Muy bien, pues ya nos vemos otra vez, ya charlamos otra vez y hablamos de ese aniversario. Hoy lo dejamos aquí, Félix de Alcohólicos Anónimos. Muchas gracias por compartir con nosotros todas estas reflexiones. Mucho ánimo también.
1: Muchas gracias a vosotros por darnos la oportunidad de tener la difusión que nos dais. Gracias,
0: Gracias,
1: Roberto.
0: gracias.

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3: Son las 11 de la mañana.
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3: Parte de la actualidad política de Asturias se traslada hoy hasta Galicia, concretamente hasta Ribadeo. Dentro de una hora, a las 12, está previsto que comience públicamente el foro Encuentros del EO, que organiza La Voz y el Banco Sabadell. Allí están reunidos el presidente del Principado, Adrián Barbón, y su homólogo en la Xunta de Galicia, Alfonso Rueda, que va a ejercer en esta ocasión de anfitrión de estos encuentros después de que Adrián Barbón hiciera lo propio el año pasado en Ubieu, en una cumbre que ha de servir para que ambos dirigentes repasen los grandes retos y desafíos que enfrentan desde sus administraciones, tanto desde el ámbito autonómico como desde el ámbito mundial, en un contexto de crisis a consecuencia del aumento de los enfrentamientos bélicos. Son dos bloques que van a estar diferenciados en esos encuentros del EO que comienzan públicamente a partir de las 12, dentro de ya menos de una hora en Ribadeo. La Guardia Civil ha detenido a 39 personas por el robo de 157 toneladas de cobre en Asturias y otras 8 provincias españolas. Las detenciones se han producido en Ávila, La Rioja y Córdoba. La Guardia Civil les acusa de sustraer 134 kilómetros de cobre. En el último año, el material lo almacenaban en una nave industrial en un polígono de Logroño y posteriormente lo trasladaban a Rumanía, donde lo vendían. Además de las detenciones, la Guardia Civil ha recuperado 22 toneladas de cobre que había sido robado. El Banco de Alimentos de Asturias pone en marcha su recogida de primavera, recogida física de alimentos que ya está teniendo lugar este viernes, también para mañana sábado, en 320 supermercados con más de 520 voluntarios. Los ciudadanos

0: que quieran contribuir con productos pueden hacerlo acudiendo a cualquiera de los supermercados participantes. También pueden realizar su aportación por transferencia bancaria a través de la web bancaliaasturias.org o mediante Bizum al número 00962. Repito, la web es bancaliaasturias.org, el Bizum 00962. Escuchamos al secretario del Banco de Alimentos en Asturias, que es Juan José Cima.
1: Los objetivos del banco este año los hemos marcado prudentes porque vimos la tendencia de los últimos años en que las donaciones están bajando y nuestro objetivo de esta campaña de recogida de primavera, un año más, trata de reforzar los almacenes cara a esta temporada de verano. Esta temporada de verano donde hay muchas necesidades y donde las donaciones habitualmente suelen bajar. Estamos en una situación además económicamente muy delicada debido a determinados retrasos y pues es importante que esta recogida sea un éxito.
0: Hoy es el Día Mundial del Medio Ambiente. En Asturias son varias las entidades que han organizado actividades de sensibilización y de divulgación ambiental. Además, durante el fin de semana, los museos y centros culturales asturianos acogerán talleres, charlas, rutas vinculadas a la naturaleza y a la sostenibilidad. Por ejemplo, el Centro del Prerrománico Asturiano de Ubieu, que va a repartir árboles autóctonos, lo explica su coordinadora Clara García.
2: Este año por primera vez, pues bueno, vamos a repartir a lo largo del fin de semana plantones de árboles autóctonos, de Pinus silvestris y el pino acer, unos de zona de montaña y de latitudes mayores y otro más bien de costa y latitudes medias.
0: Seguimos hablándoles de asuntos forestales porque en este caso la Consejería de Medio Rural ha adjudicado por algo más de 900.000 euros las obras de la red de caminos de la concentración parcelaria de Celón-Villaverde en el concello de Allande, una medida que permitirá actuar en 34 viales que suman más de 23 kilómetros de los que 8 y medio serán de nueva creación, vías que darán servicio a nuevas fincas resultantes de esa concentración en Allande. El director general de Gestión Forestal de Asturias es Javier Vigil.
3: Desde Medio Rural hemos adjudicado 907.000 euros las obras de la red de caminos de la concentración parcelaria de Celón-Villaverde en el concejo de Allande. Esta gran inversión está destinada a dotar de acceso a todas las fincas resultantes de dicha concentración. Estas obras persiguen modernizar las explotaciones agrarias y persiguen también mejorar la vida y los servicios de los habitantes del medio rural. Cuentan con financiación FEADER.
0: Del ámbito estatal, subrayamos que continúan las investigaciones sobre el llamado caso Leire. El ministro del Interior, Fernando Grande Marlaska, sigue defendiendo la honorabilidad de la directora de la Guardia Civil, pero se ha visto obligar a matizar sus declaraciones de ayer jueves, cuando aseguró que Mercedes González no había mantenido reuniones con la llamada fontanera del PSOE, Leire Díez.
4: En ningún momento me dijo ella que hubiera mantenido ninguna reunión con Leire relativa a los hechos objeto de la trama relativa o donde se hubiera hablado directa o indirectamente.
0: Otro ministro, el de Justicia, Félix Bolaños, ha subrayado esta mañana que Leire Díez utilizó el nombre de Pedro Sánchez constantemente, lo ha reconocido, pero asegura que el presidente del Gobierno Central no está implicado.
5: Yo aquí no prejuzgo nada, tendrán que ser los tribunales quienes decidan, pero el sumario con toda claridad establece que no hay nada, absolutamente nada, que indique, que conduzca, que nos lleve a pensar que el presidente tenía algún conocimiento de una persona que es verdad, que utilizaba su nombre, probablemente para darse importancia.
0: Son ya exactamente las 11 y 6 minutos de la mañana. Más información a partir de las 12. 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
6: 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Adepas y Radio del Principado de Asturias les ofrecen la siguiente información.
9: Se salen por la capacidad, por la superación.
10: Hola, bienvenidos un viernes más a Adepas a Viva Voz. Hoy queremos hablar de algo que mueve a mucha gente y que puede cambiar vidas. Se acerca el verano, llegan las vacaciones.
11: Y también llega una oportunidad para hacer algo que suma, algo que te hace sentir parte de una comunidad.
12: Algo sencillo, pero muy grande. Ser voluntario.
10: Quizá alguien que nos escucha piensa, yo no valgo para eso, o no sabría qué hacer.
11: Pues sí que vales, porque ser voluntario no va de ser perfecto.
12: Va de tener ganas de compartir, ganas de acompañar.
10: ¡De estar! Para nosotros, las vacaciones son un momento especial. Salir de la rutina, conocer sitios nuevos, vivir experiencias.
11: Pero también puede ser un reto. Lugares desconocidos, horarios distintos, personas y actividades nuevas.
12: Y ahí es donde un voluntario marca la diferencia.
11: No para hacer las cosas por nosotros, para hacerlas con nosotros.
10: Eso es importante. Somos personas adultas y no buscamos ayuda para que nos hagan las cosas, sino apoyos para poder vivirlas y disfrutarlas nosotras mismas. Buscamos compañía, complicidad, participación, inclusión.
12: Personas responsables que quieren compartir el viaje con nosotros.
10: Un buen voluntario no es quien te lleva la maleta.
11: Es quien se sienta contigo a cenar y te pregunta cómo te ha ido el día.
12: Es quien, si te pierdes un sitio nuevo, te dice, vamos juntos.
10: Es quien se ríe contigo, quien te escucha, quien está presente y disfruta el momento junto a ti.
11: Y no solo lo agradecemos nosotros, también nuestras familias. Ellas están ahí todo el año y saber que en vacaciones hay personas con ganas de compartir unas horas, unos días.
12: Claro, les da tranquilidad y eso también es importante. What would you do if I sang out of tune?
11: Would you stand up and walk out on? Vamos a lo práctico. Si eres joven o no tan joven y este verano tienes tiempo,
10: acércate a Adepas o a cualquier otra asociación que te recibirán con los brazos abiertos. Pregunta, infórmate. Hay muchas entidades que organizan viajes, campamentos y actividades donde podrás echar una mano y apoyar a personas que, sin la ayuda de los voluntarios, no podrán disfrutar de muchas actividades que les gustaría hacer y ellas son las no pueden realizarlas.
12: Nadie te va a pedir que seas experto y la experiencia se consigue viviendo, pero en las entidades te ofrecerán formación, orientación y te darán valiosa información sobre las personas que vas a apoyar.
10: Y te contamos un secreto, tú también vas a aprender.
11: Aprenderás a mirar la vida con menos prisa.
12: A disfrutar de lo sencillo, a conectar de verdad con otras personas.
10: Muchos voluntarios llegan con dudas.
11: Y se van diciendo, el año que viene repito.
12: Porque ser voluntario o voluntaria no es solo dar, también es recibir.
10: Así que ya lo sabes. Si este verano tienes ganas de un poquito de tiempo,
11: anímate, da el paso, pregunta, busca, ofrécete.
12: Porque sin ti, las vacaciones están bien,
10: pero contigo son mejores.
11: Esto ha sido Adepa Se Viva Voz.

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0: Y por fin es viernes. Buenos días. La radio es mía, la radio es vuestra. En un fin de semana en el que, bueno, pues ni tan mal. Ayer nos quejábamos porque habíamos perdido ese calor que nos tenía tan asfixiados aquí en Asturias. Pero parece que va a ser un fin de semana llevadero. Buenos días, compañeros. José Luis Rodríguez, ¿qué tal?
1: Muy buenos días a todos. Buenos días, Inés Paz. Oye, pues mira, muy bien, porque me desperté esta mañana viendo que Madonna, como no tenía ayer nada que hacer, se fue a Times Square en Nueva York a dar un concierto gratuito así de repente.
0: Así de repente. Que sí, entraron ganas de vivir en Nueva York.
1: Sí, me venía bien ayer.
0: Mucho
1: justo.
0: Mejor en Asturias, ya verás. Bueno, de viajar vamos a hablar hoy porque menuda noticia, menudo bombazo. Compañera, buenos días, Mónica Solís.
2: Buenos días a todos, es viernes, gracias.
0: Por fin, parecía, se nos ha hecho eterna, sí, lo vamos a confesar, se nos ha hecho eterna esta semana. En la producción, nuestra compañera Estela Bango y a los mandos técnicos en Olmontes. Ayer hablábamos aquí en este programa con Mario Bango desde Bruselas de esa petición de la Unión Europea para que España revisara el IVA reducido en hostelería y lo que viene siendo en restaurantes y en, lo diré, y en hoteles. ¿Por qué? Porque considera que quienes más hacen uso de los hoteles y de los restaurantes son la gente pudiente, así lo vamos a decir, la gente pudiente, sí. ¿No? Y entonces manda a que España revise ese IVA reducido porque a Europa no le parece bien. Madre mía, menudo polvorín, Enol se ha levantado. Rechazo frontal de la hostelería asturiana a subir el IVA al 21% y de la sociedad.
3: Perdona, camarero, ¿qué es lo que entra en el menú?
4: Pues tenemos tres primeros y tres segundos para elegir.
3: Hostia, pues entonces me voy. A mí en tres segundos no me da tiempo de decidirme.

0: ahí, este va a ser el hit del verano. Es tremendo, ¿eh? Lo de las canciones para todo, por cierto. Aquí el que no se consuela es porque no quiere, que no digan luego que no tenemos ilusión, que mi compañero José Luis Rodríguez ha escuchado este chiste. ¿Cuántas veces van esta mañana?
1: Es la quinta.
0: Es la quinta. Y es que las cinco se muere de risa. Cosa que no acabo de entender.
1: Porque solo tiene tres segundos.
2: Que se muere.
0: Que lo hemos pillado.
1: ¡Qué buenísimo!
0: Sí, el problema no es no pillar el chiste. Es que me encanta. Ya veis, aquí somos un equipo humilde que nos ilusiona las cosas pequeñas. Pues ya vamos a ver.
2: Sabemos aprovechar el rato.
0: Vamos a echar cuentas porque se os va a pasar ya el cachondeo. Yo no quiero ser la guafiestas, pero Bruselas, mira, según. Yo me sumo, yo ya me pronuncio. Mira, yo me sumo y estoy un poquito cabreada porque creo que efectivamente tienen toda la razón desde FADE y OTEA, que son quienes se han pronunciado, ¿no? Digamos, han puesto más el grito en el cielo. No tienen ni idea. En Europa, así lo digo. En Bruselas iréis a cenar cuando vayáis a cenar.
2: Si no van.
0: Vais para casita pronto. Tenéis otro tipo de ocio. Pero es que esto forma parte del ADN. Aquí me voy a quedar en Asturias. Pero es que esto es en toda España. Y aquí en Asturias ya ni os cuento. Es decir, creo que hay una confusión. Aquí en Asturias, no solo las rentas altas van a comer el menú del día. Es que hay mucha

0: gente, mucha gente además trabajadora, que come ese menú del día, que sale y desayuna las tostadinas o el pincho tortilla, el cafetín, que hacemos lo que podemos para tener un ocio porque nos gusta ir al chigre, a pedir una botella de sidra que y unas raciones. Y entonces no es un artículo de lujo, es ocio y es salud mental, hombre, ya. Si nos pasan ese 10% de IVA, que es lo que se plantea, ¿eh? Lo siento, pues que yo ya me he enfadado con Bruselas.
1: Yo creo que aquí lo primero sería definir eso justamente. ¿Esto es cultura o esto es lujo?
0: Claro, es que yo creo que ese es el debate, efectivamente. ¿Es cultural o es lujo? El ocio, ese tipo de ocio.
1: Exacto.
0: Porque, oye, yo lo de irte de hotel, pues lo puedo entender como más, fíjate, de no todo el mundo se puede ir de hotel. Pero ¿quién no se va a...? Me refiero a que te aprietes el cinturón... ¿No vas a ir un día a un chigre a tomarte una botellina de sidra y una tapa?
1: Desde nuestra perspectiva, sí, pero evidentemente
0: claro, desde la Bruselas,
1: tiene,
0: ¿no?
1: Claro.
0: Bueno, vamos a echar cuentas. Ahora mismo no, desde 1986, es una medida, de hecho, que se tomó en España para consolidar, es verdad que se tomó para consolidar el sector turístico, como, bueno, potenciarlo, ¿no?, dentro de la economía y el PIB que aporta, pues se redujo el IVA al 10% en hostelería. Restaurantes, hoteles. ¿Qué pasa? Que si lo suben al 21%, es decir, quitan ese IVA reducido, que hombre, visto así también dices tú, bueno, pues si nos ponemos así, podemos poner un IVA reducido en productos de primera necesidad, ¿no?
2: Eso sí que sería esencial.
0: El pescado, la carne,
2: sí.
0: Y no la restauración. Pues, hombre, claro que hay debate.
1: ¿Cómo
0: claro
1: está el tema con las toallas sanitarias y todo esto?
0: Pero una cosita solo, para echar las cuentas. Un menú que actualmente costase 18 euros, fijaos que serían en torno a unos 16,30 más el 10% de IVA, ¿vale? Que te sube, pues eso, a los 18, ¿no?
1: Sí.
0: Casi 2 euros. Bueno, pues total, que subiría a 20 euros el menú. Entonces, bueno, son
1: 2
0: euros. Es gran cosa.
2: Hombre, si son personas, los 2 euros,
1: camioneros que a lo mejor están trabajando por carretera y se pararán en muchos bares y restaurantes que precisamente
0: totalmente,
1: por carretera y todos
0: claro,
1: los días
0: lo
1: tienen
0: notar.
1: Que sumar 2 euros, pues es bastante.
0: Ese es el debate, como tú decías, cultura, ocio, os lo proponemos, 608-920-0792 y en las redes sociales.
1: Pues evidentemente, aparte de todo esto que estamos hablando, si os parece bien o mal la medida, quiero preguntar si vosotros en vuestro día a día vais a comer menú. Vais de restaurantes y ya algo más particular, ya que es viernes y vamos a tener el fin de semana por delante y que yo de aquí tengo que irme a comer, recomendarme el mejor sitio para ir a comerme el menú del día que a vosotros os parezca fabuloso. Todo eso lo podéis hacer en redes sociales, en Facebook La Radio Es Mía y en Instagram La Radio Es.
0: Venga, pues arrancamos a las 11:20 con nuestros opinantes.
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0: Juan Mata, buenos días.
1: Hola, buenos días, chicos.
0: Juan Mata, que es el responsable del éxito arrollador de los Fernández aquí en la TPA. Es que lo siento, pero tengo que comentar esto lo primero de todo. Menudo cameo del presidente del gobierno del Principado de Asturias la semana pasada, Adrián Barbón, que por cierto os encumbró. O sea, lo más visto fue récord de audiencia.
1: Pues sí, tuvimos suerte. La verdad es que la audiencia nos apoya desde el primer capítulo, pero la semana pasada supongo que la curiosidad por ver al presidente en la serie pues hizo que subieran los datos ligeramente y nos hizo ser el programa más visto de la franja en Asturias, por delante de las cadenas nacionales. O sea que, bueno,
0: esto es tremendo, ¿eh? Por delante de propuestas muy potentes. Imaginaos un sábado por la noche en las cadenas nacionales. Asturias dijo, a mí me da igual, yo quiero ver los Fernández. O sea que enhorabuena de verdad a todo el equipo, Juan.
1: Bueno, muchísimas gracias. Bueno, de todas formas, a ver, desde aquí, desde la casina y desde la tierrina también podemos hacer productos muy potentes y la tele lo está demostrando con programas como el nuestro, con programas como Sustanza y con muchos programas que no tienen por qué tener menos audiencia que los programas de las nacionales, porque al final nosotros somos una televisión autonómica que lo que vendemos es cercanía.
0: Ahí está, tal cual. Exacto, que no toda... O sea, es verdad que, jolín, pues el presupuesto, imaginaos, en una nacional es que es que es tremendo.
2: Pues más a mi favor. Pues
0: por eso digo, por eso lo ponía...
2: Claro.
0: En valor, Juan, que se están haciendo productos de calidad, de mucha calidad aquí en Asturias, en nuestra televisión autonómica, y que los Fernández pues estáis arrasando. Oye, pero yo necesito saber algo más.
3: Van a aumentar.
0: No, Juan,
1: a ver si puedo contarlo.
0: Hombre, claro que puedes, que yo te voy a tirar un poquitín de la lengua, ya lo sabes tú. Juan Mata. ¿Cómo Dime. Fue ese cameo del presidente, la intrahistoria? Llamaste, le propusisteis el papel, se puso nervioso, lo hizo a la primera.
1: No fue mucho más simple de lo que parece. O sea, realmente nosotros el 4 de marzo, en pleno proceso de inicio de la grabación de la segunda temporada, ya en esa pequeña primera temporada que tuvimos en Navidades, esa corta temporada de 5 capítulos, una de las cosas que introdujimos desde el primer capítulo fue el cameo de rostros conocidos de la sociedad, ¿no?
0: Sí.
1: Pues yo que sé, Minalongo, Marga del Grupo Tequila, algún Instagramer, bueno, quiero decir, Chus Pedro, ¿no? Rostros conocidos por todo el mundo, ¿no? Que bueno, obtuvimos un buen feedback por parte del público, que les gustaba que esa gente saliera en la serie, ¿no?
0: Claro.
1: Entonces, a raíz de eso, claro, Asturias es una región muy pequeña, ¿no? Entonces, no hay muchos rostros conocidos o populares que estén dispuestos a hacer un cameo en una serie de humor y demás. Entonces, propusimos a través de un reel en nuestras redes sociales, que es una base fundamental del éxito del programa, propusimos a nuestro público que nos dijeran quiénes querían que hicieran el cameo. Lógicamente esperábamos nombres, bueno, Víctor Manuel, sí. Melendi,
0: Fernando
1: Alonso.
0: La gente pidió al presidente.
1: Nuestra sorpresa fue que empezaron a etiquetar, pero además etiquetar, ¿no? O sea, quiero decir, ya sabéis cómo funcionan las redes sociales, o sea, tú coges el nick de la persona y lo etiquetas en la publicación, ¿no? Y empezaron a etiquetar Adrián Barbón, Adrián sí. Barbón, Adrián.
0: Y recogió el guante.
1: Y desde el gabinete del presidente, pues bueno, se interesaron por saber
0: qué maravilla
1: qué era esto, y luego lógicamente una parte fundamental, que es lógicamente en un tema de estos tiene que haber una confianza, ¿no? O sea, un conocimiento de quiénes realizan el proyecto y demás. Y nosotros tenemos la inmensa suerte de contar en el equipo de guionistas con David Rionda, que es una persona fundamental sí. en el equipo, que es compañero vuestro de la radio también, que
0: sí,
1: hace
0: claro,
1: el programa de
0: Desayuno con Liantes
1: todos los días. Y que tienen muy buena relación con una persona del gabinete.
0: Me encanta porque, escucha,
1: esto...
0: yo no te pedía tanta... No puedo contar, pero vale, el caso, que recogió el guante el presidente, no te preocupes, Juan. A mí esto me encanta, es decir, que la gente pida el enlace en redes y desde el propio gabinete se interesen por lo que está pidiendo sí. la gente en Asturias, a mí ya me parece algo a tener muy en cuenta y a valorarlo.
1: Pero que igual lo que me refería explicando todo esto es que igual que recogimos... el gabinete de presidencia recogió el guante con él, hay una persona desconocida para el público de Luanco, Agustín, que organiza la media maratón de Luanco, la media maratón marinera de Luanco, y que también etiquetaron muchísimas personas porque a él le encanta la serie y tenía un especial interés en poder participar. Y ese guante también lo recogimos nosotros. O sea, quiero decir, Agustín va a salir en la serie.
0: ¡Ay, qué bueno! Oye, vamos a escuchar el adelanto del capítulo de mañana.
2: Tenemos con nosotros a un puntazo de mujer.
3: Soy Lita. ¿Qué Lita va a ser?
4: Yo a esta señora no la conozco de nada.
5: Hay mucha amistad entre vosotros, ¿eh?
3: Marco Rodríguez, mi compañero, Yoli, influencer. A ver, céntrate. Disfrutad de este día tan especial.
6: ¡Mal! ¡Esto ya lo hago yo!
3: No, me avergüences.
2: ¡Qué fuerza, qué energía!
6: Y con Bangu del bueno. Que yo lo que falta.
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0: Cambio de horarios de sábado, ¿no? Después del baloncesto, ¿qué hora se estima termina
1: bueno, la
0: el
1: tele,
0: partido?
1: La actualidad manda este sábado la tele dentro de su servicio público, pues retransmite la Final Four del ascenso a la ACB del Oviedo Baloncesto. Y lógicamente eso, ese tipo de eventos claro. extraordinarios hacen variar la parrilla, entonces este sábado vamos pegaditos al final del partido, espero que con la victoria del OCB, ¿no? Y a partir de ese momento y con la alegría de todos los asturianos de que el OCB estuviera en la final para subir a la ACB, iríamos nosotros pues para acabar de alegrar la noche, ¿no?
0: Venga, pues mira qué bien. Juan Manta, de verdad, enhorabuena porque está gustando tanto los Fernández, que es una maravilla además poder hablar contigo. Te voy a preguntar por el tema del día, Juan. ¿Cómo ves tú esta propuesta de Bruselas de que se suba el IVA al 21%? ¿En hoteles y en restaurantes?
1: A ver, analizándolo personalmente, es una puntilla para el sector hostelero, porque yo que vivo y tengo un hotel rural en una zona turística como es Cangas de Onís, os puedo asegurar que las cosas aquí no están tan bollantes como se venden en los periódicos. O sea, esta primavera, yo llevo 11 años en el hotel y ha sido la peor primavera desde el 2016.
0: ¿En serio? O sea, ¿y esto?
1: Entonces, bueno, pues el tiempo.
0: ¿A qué se achaca?
1: Quiero decir, aquí dependemos muchísimo del tiempo. Entonces, si en toda España llueve y hace frío, nadie piensa en venir al norte.
0: Porque, bueno, pues lo que se han perdido este mes de mayo, ¿eh?
1: Claro, pero la historia y el problema es este. Eso sumado a que, lógicamente, la gente que tiene el dinero, la vivienda, los problemas que del día a día de una familia normal, pues lógicamente implica que la primavera ha sido muy floja.
0: Claro, pero una cosa, porque Juan, mira, la clave, como decía mi compañero José Luis, mira, y voy a sumar a Loreto García, porque ya tú nos puedes hablar desde la parte de ese hotel rural, Loreto García, que es chigrera, propietaria ahora de la sidrería El Chaflán en Gijón. Buenos días, Loreto.
8: Hola, buenos días.
0: Que nos puedes hablar desde el punto de vista también, ¿no?, de la restauración. Entonces, a los dos os pregunto, yo creo que la clave aquí es que Bruselas entiende que quienes más se van a comer fuera y a pernoctar en hoteles son las rentas altas. Entonces dice que no entiende esta reducción del IVA. Claro, ¿qué responden desde aquí? Bueno, yo os lo pregunto a vosotros, porque se está apelando a que a esa diferencia cultural, ¿no?, entre España y otros países de Europa, donde aquí es bueno, pues forma parte de nuestro...
9: De la idiosincrasia, del día a día.
0: Claro, día a día, el poder ir a tomar...
1: Yo desde mi punto de vista, si me permitís, no lo achacaría al tema cultural de aquí de España, que siempre caemos en estas cosas de, es que en España todo el día están de jarana, en España todo el día duermen la siesta. No me parece que sea esto. A mí lo que me parece es que la Unión Europea está metido en un jardín tremendo a raíz del presidente que tenemos en Estados Unidos. Estamos metidos en un tema de la OTAN en el que cada vez nos requieren más inversión. Y teniendo en cuenta que el norte de Europa, que fue el motor de la Comunidad Económica Europea siempre, está entrando en recesión, ahora mismo las industrias del norte de Europa están compitiendo contra industrias asiáticas muy potentes que tienen una carga impositiva mucho más pequeña que las europeas y que la fiesta hay que pagarla. Entonces, ahora mismo, si el motor de uno de los motores industriales de Europa es el turismo y el sur de Europa Grecia, Italia, España, Croacia, tienen cargas impositivas en su industria mucho más pequeñas que las que tiene el automóvil o eso, ese dinero hay que recaudarlo. O
0: sea, claro, si estamos hablando de...
1: Si el señor Trump pide ponerme un 5%, habrá que llegar de alguna manera.
0: Claro. Mira, yo creo que efectivamente parte de ahí el kit de la cuestión, de que se tiene que ampliar el gasto además en defensa, etcétera, etcétera, y de que Bruselas ha cifrado en hasta 7.000 millones de euros lo que España deja de ingresar por tener este IVA reducido. Loreto, ¿tú cómo crees que afectaría al tema? Porque claro, yo sí creo que en parte es cultural. Aquí en Asturias me vais a perdonar, pero forma parte de nuestro ocio
9: es que
0: normalizado el irte a un chigre como es el chaflán, pedirte unas raciones y una botella de sidra. Y quien puede lo hace más y quien no puede, pues lo hace muchísimo menos o muy de vez en cuando, pero no sé, Loreto.
8: A ver, esto es muy complicado, ¿vale? Nos afecta a todos al bolsillo. Yo, en la parte que a mí me toca de salir de casa...
0: Espera, Loreto, que nos entra un pitido que te oímos fatal. ¿Qué estás?
8: Sí, ya está, ya está. Vale. Estaba conduciendo.
0: Meca, ya paraste.
8: Ya paré.
0: Menos mal. Amiga conductora, párame el volante, venga.
8: Que, a ver, es muy complicado, ¿vale? Económicamente nos rascaría el bolsillo a todos, siguen poniéndonos trabas a todo... eso que dice mi compañero, esta primavera está siendo muy dura, está siendo flojo, entonces en Europa yo soy partidaria de que me parece muy bien que hay ciertas cosas que están bien, pero están en este sentido, ¿no? Yo lo siento si dejan de ingresar esa burrada de miles de millones de euros, pero nosotros no tenemos la culpa. Entonces, lo que hay que empezar
1: de ingresar, Loreto. El problema es que si suben esa carga impositiva, a lo mejor ingresan menos de lo que tienen ahora.
8: Sí, sí, es que, a ver, está claro, o sea, que
1: es
8: nosotros
1: que ese
8: tenemos
1: el problema, que nunca
8: la economía
1: se cuando hablan de subir impuestos.
8: Claro, la economía en España está fastidiada, lo sabemos todos. Subió todo una barbaridad, los sueldos no llegan y así todo los españoles, y sobre todo en Asturias, que es verdad que es esa, que no solo en Asturias, que yo muchas veces cuando voy a Madrid tienen la misma cultura que nosotros, salen de trabajar,
0: sí, claro,
8: y tienen que ir a tomar sus cervezas,
0: sus cañas,
8: y sus tapas.
0: Sí.
8: Entonces, es España en general. O sea, si nos quitas esa, ¿qué vamos a hacer? Robots, salimos de trabajar y vamos para casa, y vamos de casa y vamos al trabajo.
0: Y es verdad,
8: o sea,
0: que esa cultura aquí en España sí la tenemos muchísimo más arraigada que en otros países europeos, donde salen de trabajar y pues hacen otras cosas, o se van a casa,
8: pero,
0: me refiero, que no está tan
10: aquí la pregunta también te digo, yo no creo que la gente... Sí, Loreto, tú
0: Loreto,
10: primero,
0: termina.
10: Perdón.
8: Sí, nada, nada. Somos millones de personas les que vivimos de este trabajo, que es la restauración, y si nos lo siguen poniendo así de difícil, muchos vamos a ir para casa. Y luego estamos muy contentos porque el paro baja, porque la restauración contrató ahora toda la temporada.
0: Claro, claro.
8: Esto es a pescadilla que se muerde la cola. O sea, si nos siguen apretando de esta manera, al final vamos a quedar cuatro, o van a quedar cuatro, porque no vamos a ser capaces de sostener alquileres, ni la luz, ni los gastos que tenemos. Entonces, si para encima nos suben el IVA al 21%, pues eso que decimos, que es una tontería, que son 2 euros el menú, ya, pero es que 2 euros hoy, mañana y pasado, al cabo del año, para nosotros a nuestro bolsillo es muy complicado, y las cosas están muy duras. Subió todo una barbaridad,
10: claro,
8: la gasolina, la luz, los seguros,
10: no,
8: todo subió.
10: Y a mí me preocupa pensar que las ciudades...
1: Son 2 euros, ¿eh? O sea, son 2 euros por tu porto.
0: Ojo, 2 euros en un menú, sí.
1: Zona, claro, una familia que viene con 2 niños más el matrimonio, y si no tienen a la abuela con ellos también, estamos hablando de 12, 14 euros extra del coste de menú, que lógicamente los hosteleros no vamos a poder repercutir en el precio, porque si no vamos a perder clientes.
10: Claro. No, y me preocupa que se esté convirtiendo...
8: Si hubiésemos repercutido en el precio todo lo que nos pasó, todo, la subida de la luz, el gasoil, etcétera, etcétera, etcétera, ahora mismo quedarían 4 restaurantes en España solo a la altura de la gente muy pudiente y no podríamos,
0: claro,
8: o sea, no podríamos salir de casa, esa es la realidad. ¿Qué nos quieren tener en casa metidos? ¿Qué nos quieren encerrar?
9: Claro, claro, ahí está.
8: Que seamos un mundo de no estar en la calle,
9: sí,
8: no sé, es para mí es surrealista.
0: Veremos a ver qué pasa, claro, porque esto es una recomendación, hasta el momento es una recomendación de Bruselas, y España tiene que recoger o no el guante. Desde luego que desde las patronales aquí, por ejemplo, en Asturias, tanto TEA como FADE ya han puesto el grito en el cielo pidiendo que no se aplique, ¿no? O sea, que no se deje de aplicar, perdón, esa reducción. Yo os agradezco un montón, Loreto y Juan, que nos hayáis dado vuestro punto de vista. Lo vamos a dejar ya en manos también de nuestros oyentes.
8: Juan, enhorabuena por el programa, ¿vale? Por tu serie. ¿vale?
1: Muchas gracias.
0: Un besazo.
1: Enhorabuena a vosotros también, que gracias a vosotros estamos ahí. Ya voy a dar una exclusiva. Ya que me volvéis a sacar el tema del programa, voy a dar una exclusiva.
0: A ver, venga.
11: Exclusiva.
1: Que la temporada no se acaba el 27 de junio. El día 12 de septiembre volveremos.
0: O sea, ¿qué? Para. O sea, acabas de anunciar que renováis temporada. Los Fernández descansan en verano, pero volverán en septiembre.
1: Exactamente. Bueno, y en verano habrá. En verano va a haber alguna cosita. En verano alguna cosita habrá. Lo que pasa es que con un tono mucho más veraniego, fiestas, verbena y ese tipo de cosas. Pero bueno, por ahí estarán los Fernández también dando un poco de guerra.
0: Bueno, enhorabuena. Qué maravilla. Felices
9: además
0: nos haces con este anuncio. Un beso enorme, Juan Loreto.
1: Gracias.
8: Venga, un beso. Chao.
0: Oye, muy rápidamente, pero quiero saludar a Alex Fuentevilla, el cura de Castropol, párroco de Castropol.
9: Sí.
0: ¿Por qué? Porque este domingo, menuda fiesta preciosa, se celebra allí en Castropol, el Corpus Christi, las alfombras florales. Alex, buenos días.
12: Buenos días, gente, buenos días, ¿qué tal?
0: Bien, muy ¿ya está bien. Todo preparado para las alfombras?
12: Pues está la gente, pero ya llevan semanas a todo trapo sin parar, entre cortar, picar y asegurar que esté todo perfecto para la noche antes ponerse a montar ya.
0: Qué maravilla. Oye, pero claro, yo decía lo del domingo, pero ya el sábado se va a poder ver, ¿no?, esas alfombras.

0: digamos que eres un experto en la materia, podemos decir que es una fiesta obligatoria para los asturianos.
1: Hombre, yo creo que sí. En cierto modo, sí, porque mira, primero, es un ejemplo de cómo los vecinos pueden unirse por calles, ¿no?, para hacer un proyecto común y un proyecto que desarrollan a lo largo de todo el año, porque ten en cuenta que tienen que escoger el dibujo, después tienen que hacerlo sobre, digamos, sobre el papel o sobre la superficie en la que lo van a plasmar, y después tienen que dedicarse a pensar un poco los colores, donde van a recoger todas las flores para hacer esa combinación de colores, porque en las alfombras de Castropol son todas hechas, digamos que en un 90% es todo vegetal. No es como en otros sitios que utilizan mucho el arroz o la sal o el serrín coloreado, no. En Castropol utilizan casi todo es vegetal.
0: No, y es maravilloso de este arte efímero que o lo ves en ese momento, claro, en esos días, o ya.
2: Pero te es una, yo creo que es la fiesta que da el pistoletazo de salida a todo el occidente con lo que se viene por delante.
3: Pues la este fin de semana. Este fin de semana Christi en Castropol. Sí. Alex, disfrutadlo muchísimo. Te voy a pedir tu opinión, nada, a ver si me permites muy brevemente, pero al tema de subir el IVA en hostelería y restauración al 21%.
1: Pues mira, yo creo que lo han expresado muy bien los dos opinantes anteriores. Creo que es una desfachatez, conociendo la situación actual, digo, del salario medio de España, ¿no? Porque fíjate tú que, por ejemplo, yo que soy soltero, me gustaría que cogieran esta gente un sueldo de 1.200 euros, comprasen cuatro piezas de fruta para comer al día, la cesta la compra, que me entiendas, claro, ¿no? Pidiendo pescado, pidiendo carne. Claro, yo sí como todos los días fuera, porque soy un trabajador, un albañil, que no puedo llevarme un tupper por el motivo que sea, esos 2 euros... al final son 40 euros más de mi sueldo al mes, que son casi 500 euros al año. O sea que es casi media nómina mía, ¿entiendes? A eso tienes que sumarle después el gasto del coche, que si el seguro, que si la viñeta, que si no sé qué, que si un día tú tienes que ir al dentista. Quiero decir, que lo que decía la chica esta anteriormente, que los sueldos... Sí, los sueldos ya casi no llegan.
2: Es que no dan,
1: ya
2: sí.
1: Ya casi no llegan. Entonces,
3: pero claro, es que Bruselas lo que entiende es que... Exacto, quienes van a los restaurantes y a los hoteles son las rentas altas. Yo creo que ahí está un poco la confusión, ¿no?
1: Pues mira, yo creo que más bien lo que se refiere a Bruselas es que como España es destino turístico, ¿cómo puede ser que venga gente de toda Europa aquí a comer más barato de lo que comen en Europa?
3: Claro.
1: ¿No? Y entonces hay que aprovechar este tirón para que España tenga financiación.
0: Pero eso, es que eso nos convierte en espacios Disney, es decir, somos lugares habitados para que los turistas vengan, exacto, y lo disfruten, pero quienes vivimos en eso no,
3: claro,
0: podemos
3: disfrutar. Claro, que solamente están pensando en el turista, y exacto, yo entiendo que al turista le, pues vale, que el que viaje se lo pueda permitir, pero es que justo en este momento quiero recordar que aquí en Asturias se está planteando poner la tasa turística.
0: También.
3: Y eso ya estaría cubierto, ¿no?, de alguna manera. Entonces, lo que creo que se les está escapando es que dentro de España también viajamos los españoles, dentro de nuestras propias ciudades y comunidades también salimos a comer, y eso es ocio, no es lujo.
0: Exacto.
1: Exacto, pero ten en cuenta que un gran porcentaje de la población no come ni por ocio
2: ni por cultura.
3: Exacto.
1: Come porque tiene que comer.
3: Sí, mira el ejemplo que ponía antes José Luis, los transportistas, un montón de profesiones. Ay, pues veremos a ver qué pasa con esto. Alex, mil gracias por darnos tu opinión y que sepas que te voy a ir a ver este fin de semana. Hasta ahí puedo leer.
1: No me digas.
3: Hombre, no me lo pierdo yo.
1: ¿Quieres comer con mí?
3: Uy, que si quiero comer contigo.
1: Sí, conmigo y con otro cura, vaya, por ahora.
3: Pues si quieres comer con otros 9 amigos, los bañamos y comemos todos.
1: Oye, chico, los curas damos para todo, ¿eh?
3: Ay, ay, ay, ay. Pues ahora lo hablamos. Cuando termine el programa te llamo.
1: Vale.
3: Pero
1: oye,
3: vamos,
1: José Luis,
0: cuéntamelo.
1: Voy camino de Oviedo para verte.
0: Venga, pues ahora nos vemos.
2: Madre mía.
3: Esto es la radio de casa, ¿eh?
2: Qué aburrida es mi vida, ¿no? De verdad, qué aburrida.
3: Un beso grande.
1: Un besito. Si os animáis, avisadme con tiempo porque habrá que buscar dónde comer.
3: ¿Vale? Te llamo, no te preocupes. Un beso.
1: Muy bien.
3: Aquí haciendo planes, ya veis, en la radio en directo hasta las 2 de la tarde. Vamos a seguir. Mira, veis, que no nos quiten esto, hombre.
0: Claro.
3: Que esto, que vamos a comer, pues vamos. Pero si cada vez está más caro, por favor, no sigamos apretando. 608-920-792 y las redes sociales.

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1: Noelia Bueno es profesora de la Facultad de Filosofía de Oviedo y además es la vicepresidenta de la Asociación Filósofas en la Historia. Bienvenida, Noelia.
2: Gracias, buenos días.
1: ¿Me dejas contar la anécdota?
2: Claro, claro, por
1: claro.
2: supuesto.
1: Noelia, como comprenderéis, viene también de estos días estar durante los exámenes de selectividad, PAU, EBAU, como los llamemos. Yo me quedo con la selectividad, si me lo permites.
2: Sí, sí.
1: Porque es que ya me lío. Y claro, es muy gracioso porque ahora mismo Noelia... Bueno, no los ha metido en el estudio, pero ahí con sus cosas fuera tiene los exámenes.
2: Tengo unos pocos, porque hay muchos más, claro.
1: No, hay muchos más, porque vienes
2: esos a recogerlos. Esos no son todos, tengo unos 100 y hay, sí, hay muchos.
1: O sea, tienes que corregirlos,
2: tengo que
1: claro.
2: hacer fin de semana intensivo de corrección de exámenes, sí.
1: O sea, te esperan fin de semana...
2: De filosofía, sí, sí.
3: Ay, ¿puedo preguntar qué pusisteis?
1: ¿Qué preguntas dices?
2: Bueno, preguntas muchas, amplias, para dar muchas opciones.
3: Para dar opciones.
2: Pero la novedad pues es que por fin aparecen filósofas en los exámenes de la selectividad, porque eso es una demanda que llevamos largo tiempo pidiendo y por fin es el segundo año. El año pasado cayó Hannah Arendt y este año pues cayó un texto de Mary Wollstonecraft, que es una pensadora ilustrada, defensora de los derechos de las mujeres, políticos y tal, no muy interesante.
1: ¿Esto ocurre desde hace cuánto? ¿Desde el año pasado?
2: Es el segundo año que se pregunta.
1: Es tremendo.
2: Ya estaban incorporadas en los temarios, según la ley, lo que pasa que mientras no entraran en los exámenes, pues realmente no se iban a explicar, porque si se sabe que no entran, pues
3: ya,
2: no.
3: ¿Para qué? No con tanta materia que
2: Exacto,
3: hay, ¿no?
2: Exacto, vale. Claro, claro.
1: Oye, ¿has leído ya alguno de los exámenes?
2: Todavía no.
1: O sea, no sabes si van bien.
2: No, pero he estado corrigiendo, entonces, bueno, sí que, o sea, perdón, corrigiendo, he estado vigilando los exámenes, sí. Entonces, bueno, vi buen ambiente y no hubo casi preguntas, lo cual me hace pensar que la gente pues lo hizo bien y lo llevó bien. Sí, sí,
1: bueno, me alegro. Noelia hoy viene con una premisa y es que pensemos la violencia y además todas las aportaciones, ¿no?, que respecto a este planteamiento han hecho las filósofas a lo largo de la historia. Claro, yo creo que lo primero es que hay que explicar, pensar la violencia. ¿Qué es la violencia? ¿A qué tipo de violencia, ¿no?, nos referimos? Porque violencias hay muchas.
2: Sí, hay violencias directas, que son a lo mejor las que pensamos inmediatamente, ¿no? Pues que alguien te dé un empujón y te caigas. Pero hay otro tipo de violencias estructurales también, que también están ahí, que la filosofía, la sociología, pues ya está pensando, ¿no? Por ejemplo, pues desde Marx, ahora como también tenemos en cuenta las filósofas, pues ya vemos que eso ya estaba en Flora Tristán, que es un poco anterior, por ejemplo, que es la idea pues de que hay violencias que no son tan directas, o a lo mejor tan visibles, tan obvias, sino que tienen que ver pues cómo nos organizamos política, económicamente, por ejemplo. O sea, pues no tener acceso a lo mejor pues a los medios de la educación, de la sanidad, pues se consideran formas de opresión y en último caso pues de violencia también, ¿no?
1: Algo que han sufrido las mujeres durante muchos años, no tener acceso a la educación, efectivamente a muchos... Uh-huh. De estos ejemplos, ¿no?, que nos ponías. Claro, habrá muchos puntos de vista de cómo abordar esto. ¿Cuál va a ser la filósofa de referencia?
2: Bueno, hay muchas filósofas aquí, ¿no? La idea es pensar la violencia, para mí, que bueno, estoy empezando a trabajar en este tema desde un punto de vista filosófico, pues es clave la construcción de la masculinidad y de la feminidad. Entonces pienso que no podemos hoy ya pensar sobre la violencia en todos estos niveles que hemos dicho, directa, simbólica, estructural, ¿no?, sin tener en cuenta cómo se construye la masculinidad, digamos, hegemónica, lo que se espera, ¿no?, que debe ser pues un hombre, y lo que se espera que debe ser una mujer. Y de esto, bueno, es verdad, pues que esto ha ido cambiando, ¿no?, y que, bueno, hay avances, vamos a decir, pero todavía sigue habiendo muchos problemas con estas construcciones de la masculinidad y la feminidad. ¿Y qué filósofas nos ayudan a pensar estos temas? Pues, como digo, hay muchas, ¿no? Por ejemplo, Rita Segato es una pensadora argentina que ha trabajado es antropóloga también, ¿no?, con... presos que están en la cárcel por delitos muy graves de violencia sexual contra las mujeres, ¿no? Entonces ella tiene una experiencia muy potente haciendo entrevistas, ¿no?, y tratando de averiguar por qué, ¿no? Y su idea, la idea de Rita Segato, es que esto no responde, las violaciones en este caso, ¿no?, en este caso concreto que ella estudia, ¿no?, en donde hay pues violaciones, violencia sexual masivamente, ¿no? No una violación a lo mejor puntual en un momento dado, sino en este caso.
1: Claro, por ejemplo, que tengo entendido que Rita Violeta además hizo un estudio sobre los crímenes sistemáticos y esas violaciones, sí. Efectivamente, esa violencia sexual contra las mujeres en Ciudad Juárez, que diríamos sí. que a nivel mundial es uno de los mayores epicentros de este tipo de violencia, ¿no?
2: Sí.
1: En México.
2: Lo conecta, no con, con un deseo sexual masculino insatisfecho, o sea, eso ya se sabe desde hace mucho tiempo, ¿no? Las filósofas y las pensadoras, las feministas saben pues que eso no es la explicación última, ¿no? Por ejemplo, de las violaciones, ¿no? De las agresiones sexuales, sino que tiene más bien que ver con una idea de masculinidad interiorizada, ¿no? Y que y con cómo los hombres se presentan entre pares, ¿no? Entre ellos mismos. Claro. O sea, tienen como que demostrar, como que tienen una sobrepotencia, ¿no? Una potencia,
3: un poder
2: sobre el cuerpo de las mujeres, ¿no? Y entonces eso se convierte casi, pues, en esos grupos que se van formando entre hombres, ¿no? Casi como en una obligación, incluso a veces ritual, para pertenecer al grupo, ese tipo de cuestiones, ¿no? Y entonces nos está diciendo algo del carácter expresivo, como qué nos dice esa violencia, ¿no? La violencia es algo muy duro de estudiar porque, claro, te ves ahí con reacciones humanas pues que no se entienden, ¿no? Pero es importante estudiarla y comprenderla porque todo lo humano se puede llegar a comprender, aunque las explicaciones nos parezcan absurdas, ¿no? O sin sentido, siempre hay explicaciones de todo lo humano, ¿no? Y si no las conocemos, no podemos tampoco prevenir esa violencia.
1: Claro, porque una cosa es comprender, otra cosa es aceptar o validar, no tiene nada que ver. Esto hay que distinguirlo, claro.
2: Claro. Esa es la cuestión.
1: Hay una cosa que me. Hay una premisa, ¿no? Noelia, que tú decías, y es que cuando decíamos, no todas las violencias son del mismo tipo, sin embargo, toda violencia. Y esto es un apunte que Noelia me pasó, ¿no? Como cuando estábamos preparando este programa, que me llama mucho la atención. Es decir, no toda la violencia es una violencia machista, ¿no? Pero toda violencia está atravesada por ese machismo, por ese patriarcado. Todo tipo de violencia, incluso la que no se ejerce sobre las mujeres.
2: Claro, esa es un poco la tesis en la que estoy trabajando, ¿no? O sea, pienso que de algún modo no se puede explicar la violencia, toda la violencia hoy en día, no se puede explicar sin tener en cuenta que los contextos son patriarcales. Eso no significa que toda violencia sea violencia de género, porque la violencia de género es un tipo específico de violencia. Sí. Contra las mujeres por ser mujeres, que además no es una violencia ocasional. Esto es importante seguir insistiendo en ello, porque todavía existe. Parece que todavía existen dudas sobre esto, ¿no? No es de repente que haya un caso concreto, ¿no? Sino que es una tendencia social por una construcción de una masculinidad, de una feminidad, de unas dinámicas sociales, ¿no? Entonces, pienso que toda violencia está atravesada por eso de algún modo, ¿no? Estamos todavía trabajando en cómo eso se especifica en los detalles, ¿no? ¿Pero por qué? Pues porque las masculinidades se siguen construyendo y vuelven, ojo, vuelven unas masculinidades. Aquí citaría a Carol Gilligan, que es otra autora que me parece que es clave en este tema, ¿no? Pues basadas en un modelo que es el del soldado.
1: O sea, un soldado
2: insensible al dolor, capaz de hacer daño si es necesario, ¿no? De disparar sin sensibilidad alguna, ¿no? Y luego un hombre, una masculinidad a la que le cuesta mucho gestionar su propia vulnerabilidad, su propia dependencia.
1: Perdonad, pero sí. A mí esto me parece una vuelta al pasado.
3: Totalmente.
4: Sí, sí, pero es un poco.
1: Es decir, hay un contexto en el que se habla de las nuevas masculinidades. Perdonadme, es decir, a mí esto me choca en el sentido de que se nos está vendiendo las nuevas masculinidades donde el hombre expresa su fragilidad y, sin embargo,
4: pero el macho alfa siempre ha estado ahí presente. Y se lo presenta a otro hombre.
1: ¿Pero en qué quedamos? A eso me refiero. ¿En qué quedamos? ¿Estamos viendo un auge de las nuevas masculinidades más sensibles o todo lo contrario?
3: Las dos, yo creo. Sí. Yo creo que las dos, personalmente.
2: Sí, sí, yo creo que también que las dos. Que
1: las
2: sí,
1: dos.
2: Que hay más conciencia a lo mejor de estas cosas, pero todavía nos han educado en nuevas masculinidades, o sea, perdón, en las viejas masculinidades, todavía nos han educado a hombres y a mujeres.
3: Claro.
2: La contrapartida.
4: Y voy a decir más, si me permite, estoy pensando que a lo mejor esas nuevas masculinidades a lo mejor te permite que seas tú más atractivo al final para una mujer, por lo cual lo que estás es revalidando tu condición masculina.
1: Bueno, ahí discrepo bastante, ¿eh? Es decir, yo como mujer, me vas a perdonar, pero el hombre de las cavernas.
4: No, ya.
2: No, pero yo entiendo lo que quiere decir. Creo que lo que quieres decir, perdona que te
4: interrumpa. Sí.
1: Explícate que no te he pillado.
2: Es que siempre, con la masculinidad, siempre hay una contrapartida de feminidad, ¿no? Entonces, nos educan también, a lo mejor, en cierta manera, en querer o desear o que nos guste más un modelo, aunque yo no esté de acuerdo, ni tú.
4: Exacto.
3: No, yo tampoco, ¿eh?
1: Bueno,
2: luego, ¿no? Pero que eso puede volver a pasar a las chicas en los institutos. O sea, que eso es lo que nos preocupa también, ¿no? Que vuelva
1: también
2: a pasar.
1: Es esa venta que se hace, claro, ¿no? Claro. Esto lo vemos mucho en redes sociales, sí, sí, que sí. Se intenta hacer esta venta.
3: No, y por ese rol que estabas comentando, claro, de claro. Siempre el círculo mismo, el patriarcado está encima.
2: Sí,
3: o sea,
2: sí,
3: que...
2: sí, sí.
1: Claro, has citado a varias filósofas, a Rita Segato, ¿no? Y habías citado a otra...
2: A Carol Gilligan, que es una de las que crea la ética del cuidado, ¿no? La
1: ética del cuidado.
2: Claro, entonces en uno de sus últimos libros, su libro clásico es del año 84, se llama En una voz diferente, porque decía, bueno, la voz femenina es una voz menos escuchada y hay que atender a esa voz diferente. Bueno, su último libro de hace muy poco tiempo, ya es mayor ya, pero tiene un último libro que es muy recomendable, pues ya se titula En una voz humana. Dice, la voz de la mujer, dice, en los 80... Ella fue pionera en esto, ¿no? Pero en los 80 era una voz que, bueno, yo pensé como diferente, pero hoy la considero, vamos a pensarla como una voz humana, no diferente, sino humana, ¿no? A la que también hay que atender, ¿no? Y se fija mucho en un momento en la adolescencia en el que ella dice que se crea como, tenemos instaurado como una especie de rito de paso patriarcal, en el que, o un momento clave en el que los chavales empiezan a querer ser como hombres, ¿no? Y se interiorizan, pues van interiorizando la idea de que tienen que mostrarse insensibles, ¿no? hacia el dolor de los demás, y eso a costa además de sus relaciones.
3: Claro,
2: con los demás.
3: El rol de grupo también.
2: Los chicos,
3: de,
2: ¿no?
3: Adiós,
2: claro. Sí. Y las chicas, o sea, los chicos es no me importa, y las chicas es no sé. Sienten que tienen como que renunciar a su experiencia y a su conocimiento para poder ser aceptadas, reconocidas, deseadas, ¿no? Entonces, en los chicos es no me importa, perdón, en las chicas es no sé, y no lo dije bien, y en las chicas sí. Es como no me importa, ¿no? Dice, y a partir de ahí lo que tenemos es una pérdida, dice, una pérdida de relaciones sociales, ¿no? De las chicas confianza en sí mismas. ¿Y cómo contrarrestar todo esto? Dice, bueno, pues siendo conscientes de lo que pasa, ¿no? Y contraponiendo a estos modelos ella propone de cuidado, pero en un sentido no de cuidado desde el sometimiento, ¿no? O desde la abnegación, sino un cuidado con voz, dice, y luego desde la escucha radical también, dice. Es muy importante en estas edades y en todas las etapas de la vida la escucha radical. Entonces, esto es un
1: poco... ¿La escucha radical?
2: Sí.
1: ¿Cómo es una escucha radical?
2: Es una escucha pues que intenta atender a todos esos matices que se salen de los modelos de que se espera de masculinidad, de adultez, de
3: vale.
2: Y que atiende incluso a aquellas cosas que nos pueden parecer que no se pueden contar, como vergonzantes, como que sentimos que nos dan vergüenza o que nos sentimos culpables, ¿no? Porque la culpa y la vergüenza tienen mucho que ver con la violencia también.
1: ¿Hay algún vídeo de los que tenéis colgados de Filósofas en la Historia que pudieras recomendar para, oye, quien esté un poco en esa tesitura, o si sí. Tenemos al lado algún adolescente, alguna chica en esta etapa, poder recomendarle, oye, pues mira, escucha esto por si te apetece, o una lectura?
2: Yo recomiendo el libro de Carol Gilligan, es asequible, se puede leer en todas las etapas y no es un libro muy denso que cueste, En una voz humana, que es el último, y luego tenemos el vídeo de Carol Gilligan que está colgado, además es uno de nuestros grandes éxitos en el canal de Filósofas. También tenemos un vídeo de Rita Segato, que también se puede ver en el canal. Y bueno, y hay otras filósofas que han pensado también sobre la violencia, ¿eh? No quería dejar de mencionar a Chantal Maillard, que acaba de publicar un libro que se llama Educación Sentimental, también.
1: Ay,
2: muy recomendable.
1: Bueno. Me gusta mucho ya el nombre, Educación Sentimental.
2: Sí.
1: Algo que salvaría de muchos malos tragos, ¿eh? Si tuviéramos ese tipo de educación, ¿sí o no?
2: Claro, yo pienso que las salidas entonces, o las vías, ¿no? Para trabajar este problema de la violencia conectado sí. Con masculinidad y feminidad son una pedagógica, la que decíamos, ¿no? De Carol Gilligan, Escucha Radical. Chantal Maillard, que apela a la empatía, ¿no? A trabajar la empatía, pues si nos están diciendo la masculinidad es insensible, nos distanciamos del dolor ajeno porque lo vemos siempre a través de las pantallas y entonces parece como algo muy lejano, ¿no? Pues trabajar la empatía, trabajar el intentar conectar con ese dolor para ver pues cómo podemos reaccionar, ¿no? Y la otra vía es política, claramente. O sea, la vía política siempre está ahí. O sea, hay que ver
1: claro.
2: Pues si no estamos, si qué tipos de leyes promovemos, si esas leyes reintroducen elementos de violencia o no, ¿no? Porque la finalidad es esa, un poco trabajar.
1: Voy a recordar el título del libro que decías, En una voz humana, y el otro, Educación Sentimental.
2: Exacto, sí.
1: Venga, apuntados. Madre mía, que además, bueno, estamos en época de ferias del libro. Pues
2: ya,
1: a ver si los encontramos. ¿Se encuentran fácil?
2: Sí, muy fácil. Son recientes los dos, muy recientes.
1: Perfecto. Así que... Pues, Noelia, yo sé que tú también has hecho varias publicaciones y dices que estás ahora mismo en esta investigación. Uh-huh. ¿En qué punto de la misma te encuentras? No sé así.
2: Pues acabo de trabajar a otro autor también que está viendo, es un filósofo, pero es el marido de Carol Gilligan, que se llama James Gilligan, que es psiquiatra y que también ha trabajado con presos en las cárceles, en este caso estadounidenses, y que para mí establece un diálogo interesantísimo con su mujer, con James Gilligan. Entonces, en ese diálogo creo que se pueden entender algunos elementos clave de la violencia en el mundo actual.
1: Pues si quieres abordamos ese diálogo, nos lo haces accesible otro día aquí,
2: perfecto,
1: para nuestros oyentes. ¿Sí?
2: Sí, sí.
1: Genial. Muchísimas gracias por este ratito aquí en La Radio Es Mía. Noelia Bueno, que se va a corregir exámenes todo el fin de semana.
2: Corriendo.
1: Unos a la playa, otros a corregir.
2: Exacto.
1: Ah.
2: Esta vida.
1: Noelia, que no te quiero dar envidia. Al revés, que luego ya vendrán, ¿no?, las merecidas vacaciones. Sí, gracias, sí, por la visita. En un ratito volvemos. Vamos con la información y leemos vuestros comentarios. IVA reducido o esa propuesta de Bruselas de elevarlo al 21% en hostelería y restauración.

0: Ye mediodía.
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0: A esta hora del mediodía está previsto que el presidente del Principau, Adrián Barbón, intervenga en Ribadeo xunta al presidente de la Xunta de Galicia, Alfonso Rueda, nos encuentros del EO, la reunión, que así no se llama, y que entamen La Voz y el Banco de Sabadell, celebróse el año pasado Nubieu. En representación del Gobierno de Asturias participen también la vicepresidenta Jimena Llamedo, la consellera de Salud Concepción Saavedra y el consellero de Medio Rural y Política Agraria Marcelino Marcos Líndez. La octava edición de estos encuentros de EO está marcada por las consecuencias del contexto internacional, los cambios en el orden mundial y la guerra. Y por cómo se enfrenten a estos problemas los gobiernos autonómicos de Asturias y de Galicia. En el segundo bloque del programa va a falarse también, y en concreto, de vivienda y de sanidad. Falando de vivienda, el Sindicato de Inquilines de Asturias y el Sindicato Vivienda de Asturias entame mañana sábado una manifestación en sesión en base al lema «La vivienda nos cuesta la vida, su negocio, nuestra ruina». La marcha va a entamar al mediodía nel humedal y va a rematar na plaza de les piscines del llano y va a fixarse sobremanera en tres casos actuales: el de Sayugu, que pesa sobre una vivienda na avenida Schulz, y la venta anunciada de dos bloques residenciales na alquiler nel Euterio Quintanilla 41 y en Juan Álvar González 66, con la intención de crear pisos turísticos. Andrés García, vocero del Sindicato de Inquilines de Asturias.
2: Bueno, pues acudimos con bastante energía, hemos trabajado mucho, hemos contactado con muchos colectivos, sindicatos, movimientos, asociaciones vecinales, de jóvenes, de pensionistas, feministas, etcétera, y intentaremos organizar a la mayor cantidad de personas posible para continuar la lucha, y bueno, pues también visibilizaremos los bloques en lucha que tenemos en el llano contra la turistificación.
0: Seguimos falando de viviendas. El diputado de Vox na Xunta Xeneral del Principau, Javier Jové, refuga la intención del gobierno asturiano de introducir el derecho de tanteo y retracto a favor del Principau sobre determinados inmuebles dentro de zonas tensionales en el proyecto de ley de ordenación integral del territorio de Asturias, la conocida como LOITA, una medida que considera inconstitucional

0: y que, al xuiciu de Jové, supondrá menguar tovía más la inversión inmobiliaria y la ufierta de vivienda. Ese derecho de tanteu retratu que anunció ayer el gobierno autonómico desearía a la administración sorrogase en determinadas operaciones de compraventa de vivienda, de edificios o de solares asitiados en zonas declaradas tensionales o en áreas turísticas protegidas. Pero, según el diputado de Vox, la medida supondría facer todavía más débil el derecho de la propiedad y podría generar inseguranza jurídica entre los propietarios y los inversores, por lo que considera que iba a agravar todavía más la situación y que no solucionaría los problemas de carestía y de falta de oferta de vivienda en Asturias. Cambiamos de asunto. El Archivo Histórico de Asturias acuelle mañana sábado la jornada pasado y presente de la diversidad LGTBIQ Plus, una mirada jurídica y social, un evento divulgativo con acceso de balde para estudiar desde la represión franquista hasta los retos de anguaño, la persecución de los delitos de odio, todo en el marco del actual proceso de tramitación de la ley autonómica LGTBI. La jornada propone afondar la memoria histórica de la disidencia sexual para entender en qué se basa la discriminación y analizar los preseos jurídicos para tratar de tornar la intolerancia. Van a intervenir representantes del Servicio de Atención contra la LGTBI-fobia del Principau o María Jesús Raimundo, que es la fiscal adscrita a la Unidad de Delitos de Odio y de Discriminación de la Fiscalía General del Estado. El coordinador de la jornada, Iván Gómez, destaca que entre los ponentes está también la profesora de Derecho Constitucional de la Universidad de Ubieu, María Valvidares, que es la ponente de esa futura ley asturiana LGTBI.
1: Estaría María Valvidares, que es profesora de Derecho Constitucional en la Universidad de Oviedo y que hablará de la futura, esperemos, ley asturiana LGTB. Y sobre todo, pues, para desmontar los bulos, las desinformaciones que se han vertido en las últimas semanas, y qué mejor que una profesora de Derecho Constitucional para hacerlo, ¿no? Que además ha colaborado en la elaboración del proyecto LGTBI asturiano.
0: Esto va a ser mañana en el Archivo Histórico de Asturias, no hay que esperar tanto, hoy mismo ya se puede colaborar en la campaña para atropar alimento del Banco de Alimentos de Asturias. En Tamala son recogida de primavera con les mires de axuntar 120.000 kilos. La recogida física está faciéndose ya hoy y va a espurrirse hasta mañana sábado en 320 supermercados de Asturias con más de 520 voluntarios. Los ciudadanos que quieran andechar con productos se pueden facelo aportando a cualquier de los supermercados participantes mientras esta fin de semana. Los alimentos preferentes son aceite, conserves, legumes ya cocinaes, pasta, arroz, galletes, alimentos infantiles, alimentos de almuerzo y azúcar. El que no se pueda mover hasta estos supermercados también puede hacer la su aportación per internet a través de la web bancaliasturias.org, bancaliasturias.org, per transferencia bancaria o per Bizum al número 00962. 00962. Juan José Cima, y es secretario del Banco de Alimentos de Asturias.
2: Los objetivos del banco este año los hemos marcado prudentes porque vimos la tendencia de los últimos años en que las donaciones están bajando y nuestro objetivo de esta campaña de recogida de primavera, un año más, trata de reforzar los almacenes cara a esta temporada de verano. Esta temporada de verano donde hay muchas necesidades y donde las donaciones habitualmente suelen bajar. Estamos en una situación además económicamente muy delicada debido a determinados retrasos y pues es importante que esta recogida sea un éxito.
0: Por cuenta del Día Mundial del Medio Ambiente, que se celebra hoy viernes 5 de xunu, delles entidades asturianes en tamén actividades para sensibilizar y para esparder la idea ambiental. Además, mientras la fin de semana, los museos y los centros culturales asturianos van a acoller talleres, charres y rutes vencellaes a la naturaleza y a la sostenibilidad. Por ejemplo, en el Muxia va a haber cuatro actividades para el público familiar de la mano de Picatuero Naturaleza, un taller de identificación de insectos, un taller de huelgues y rastros, otro de observación de aves y un cuarto para fabricar comederos y caxes ñeru para les aves en el centro Tito

0: Bustillo, en Ribesella, el público infantil de 4 a 11 años va a poder crear una cabeza de bisonte prehistórico. También, para el público infantil, a partir de los 5 años, el Centro del Prerrománico Asturiano en Ubieu oferta otro taller que se llama Los Estados del Agua. Esta actividad básase en el ciclo del agua con experimentos sencillos para comprobar cómo el agua camuda de Estau y la importancia de este recurso esencial para la vida y el planeta. También va a repartirse árboles autóctonos mientras la fin de semana, explicaba en declaraciones a RPA la coordinadora de este centro, Tito Bustillo, que ye Clara García.
1: Un año más nos sumamos al Día del Medio Ambiente con un taller infantil, por un lado, que va a tener lugar el 6 de junio a las 5. Se llama Los Estados del Agua y es que vamos a tratar este recurso tan esencial para la vida en el planeta y se trata de una batería de experimentos de la mano del equipo Blinka, que trabajamos muy a menudo con ellos, y van a hacer experimentos científicos relacionados con los estados del agua.
0: Este centro Tito Bustillo y el Parque de la Prehistoria, este último en Teverga, también van a repartir plantones de árboles autóctonos asturianos mientras la fin de semana. Un Parque de la Prehistoria de Teverga que xunta la Fundación Oso de Asturias propón un paseo guiado pel exterior del equipamiento tevergán que va a desear conocer la flora y la fauna y los ecosistemas principales de la redolada del Parque Natural de Penubina al través de un percorrido que se titula Los Rincones del Oso. Y también ayuntamientos como el de Avilés celebren este Día Mundial de Medio Ambiente con actividades de sensibilización, en el su caso en el Parque Ferrera, ya desde las 10 de esta mañana y hasta las 6 de la tarde. Un Día Mundial de Medio Ambiente que las organizaciones ambientales de Asturias aprovechen para vindicar una política forestal curiosa que priorice el caltenimiento y el apueste por las especies autóctones. La coordinadora ecologista de Asturias advierte, por ejemplo, de que se está espurriendo mucho localito en Asturias y soyerta de que puede actuar como un catalizador para los incendios forestales. También refuga que se priorice la producción maderera frente a la biodiversidad. José Manuel Lago, vocero de la coordinadora ecologista de Asturias, también propone una distribución forestal en mosaico, y es decir, con la división del terreno en parcelas con cultivos diversos que faciliten tornar el espardimiento del fuego.
2: En mosaico, es decir, donde se alternen plantaciones de eucaliptos con plantaciones de autóctonas, con praderas, que esto lo que te hace ye una franja cortafuegos que impide el avance de los incendios y favorece la biodiversidad, tanto de flora como de fauna. Entonces nosotros lo que planteamos es una ordenación de los montes en el que eucalipto tenga cabida, pero no de la manera desproporcionada que existe actualmente, sino yo digo estas plantaciones en mosaico.
0: Seguimos hablando de monte. La Consellería de Medio Rural y Política Agraria está acabando de adjudicar por algo más de 900.000 euros la obra de la red de caminos de la concentración parcelaria de Celón-Villaverde en el Concello de Allande, una medida que va a desear trabajar en 34 viales que axunten de algo más de 23 kilómetros, de los que 8,5 son de creación nuevo. Vies que cuenten dar servicio a finques nuevas resultantes de esa concentración parcelaria en Allande. Explícalo el director general de Gestión Forestal, Javier Vigil.
3: Desde Medio Rural hemos adjudicado 907.000 euros las obras de la red de caminos de la concentración parcelaria de Celón-Villaverde en el Concejo de Allande. Esta gran inversión está destinada a dotar de acceso a todas las fincas resultantes de dicha concentración. Estas obras persiguen modernizar las explotaciones agrarias y persiguen también mejorar la vida y los servicios de los habitantes del medio rural. Cuentan con financiación FEADER.
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0: En el ámbito estatal siguen las reacciones por el caso Leire. El secretario de organización del PSOE, Santos Cerdán, refugó esta mañana las imputaciones que le atribuyen un papel superior en esta presunta trama que pretendía desestabilizar las causas judiciales contra el gobierno central o el PSOE y considera que está siendo víctima de otra campaña mediática. Santos Cerdán, exdiputado, exdirigente socialista de alto nivel, sal al paso de esta miente y con un comunicado escrito que manda a los medios de esta imputación nueva en Audiencia Nacional, una causa en la que también figuren como investigados la exmilitante socialista Leire Díez o el expresidente, vicepresidente andaluz Gaspar Zarrías, entre otros. Del asunto faló también esta mañana el ministro de Interior, Fernando Grande Marlaska. Sigue defendiendo la honorabilidad de la directora de la Guardia Civil, pero ves obligado a matizar esas propias declaraciones de ayer y jueves, cuando Marlaska aseguró que Mercedes González nunca tuviera reuniones con la llamada fontanera del PSOE, Leire Díez. Después de que la propia directora de la Guardia Civil reconociera que sí aconselló y deyes veces con Leire Díez, Marlaska admitía esta mañana que esos contactos existieron, pero subrayaba que no tuvieron nada que ver con esa presunta trama para desestabilizar las investigaciones sobre la corrupción de militantes socialistas.
5: En ningún momento me dijo ella que hubiera mantenido ninguna reunión con Leire relativa a los hechos objeto de la trama relativa o donde se hubiera hablado directa o indirectamente.
0: Y otro ministro, el de Justicia, también esta mañana, Félix Bolaños, subrayaba que Leire Díez utilizó el nombre de Pedro Sánchez de Siguió, pero asegura que el presidente del Principado, el presidente del Gobierno Central, mejor dicho, el presidente del Gobierno Central, nunca ha implicado.
6: Yo aquí no prejuzgo nada, tendrán que ser los tribunales quienes decidan, pero el sumario con toda claridad establece que no hay nada, absolutamente nada, que indique, que conduzca, que nos lleve a pensar que el presidente tenía algún conocimiento de una persona que es verdad, que utilizaba su nombre, probablemente para darse importancia.
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0: Mediodía del viernes, entama también ya la fin de semana. ¿Con qué previsión del tiempo, David Arango? ¿Qué tal? Buenas tardes.
7: Buenas tardes, Nacio Güey. El día entamó frío y cuasi en sin nubes, solo con dalgo de borrín en fondo los valles. Agora está raso y la temperatura entama de ir para arriba. Güey, les máximes van a algamar los 22, 23 grados. Mañana por la mañana va a cruciar Asturias un frente frío que va a dejar muchas nubes, dalgo d'agua, poco y fino, y temperatura en ligero descenso, que va a suponer que les máximes queden per baixo los 20 graus en la mayor parte de las capitales de concello. El domingo va a volver a escamplar y va a volver a subir la temperatura. Va a ser el domingo un día soleillero y con máximes alrededor los 25 graus. La semana que entra va a entamar otra vegada, nuble y a más con dalgo de agua.
0: Gracias, David. Exactamente les 12 y cuarto. Más información a la una. 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

0: IVA reducido, sí o no, esa es la cuestión, ¿no? Y Europa, sabéis que recomienda a España, la Unión Europea, que se deje ya de ese IVA reducido, que por cierto, desde 1986, claro, es que yo iba a decir, es que lleva toda la vida, bueno, pues de alguna gente sí, lleva toda la vida ese IVA al 10% en hoteles, en restaurantes, que ahora Europa quiere que subamos al 21%, es decir, que deje de ser reducido.
1: Y los comentarios que nos están dejando en redes sociales tiene que ver con todo este tema, por supuesto, y con nuestros gustos diarios de ir a comer menú del día. Por ejemplo, Alicia García López nos dice que todo lo que sea subir le va mal. Lo mismo me dice mi nutricionista, pero en este caso ya se refiere a las comidas, que no suban el precio, porque las personas al final siempre tienen que comer fuera, en muchos casos. En pocas ocasiones Alicia va a comer menú del día, suele ir más frecuentemente a cenar. Y un sitio, porque yo he pedido a Inés que nos recomienden sitios para ir a comer menú del día. Ella nos recomienda un restaurante que se llama Restaurante Principado, que está en Lugones. Así que pues me lo apunto en la lista.
0: Gracias por la recomendación. Conchi, que nos ha dejado un audio.
2: Hola, buenos días de viernes. Pues nada, la hostelería como siempre quejándose. Yo lo que veo es que la cosa no va tan mal porque vas a comer fuera y está todo lleno y como no sea con reserva ya no puedes ir a ningún sitio como se iba antes. Entonces, bueno, ¿qué protestan? A ver, los de OTEA siempre se están quejando. Yo lo que veo es que la hostelería no va tan mal como dicen. Y bueno, también pueden, a ver, no creo que le suban de golpe al 21, también pueden hacerlo progresivo y que se vayan acostumbrando. Y oye, si todas las empresas pagan el 21% de IVA, pues mira, habrá que achantar con ello. Aquí en Asturias sí que es verdad que tenemos mucha costumbre de ir a comer fuera. Yo no os puedo recomendar ningún sitio, hoy iré a probar uno nuevo a ver qué tal me va. Y si me gusta, ya os lo diré. Venga, chao, vecinos. ¿Dónde va?
0: Aulas, hospitales. Bueno, pues opiniones para todo. Hasta las 2 de la tarde nos podéis dejar la vuestra en el 608-920-792 y en las redes sociales. A las 12, casi 20, ¿quién pone la música? Miguel Trevín.

0: es así. Miguel Trevín, ¿qué tal? Muy buenos días.
1: Sí, bien, muy bien.
0: Me alegro, se te oye con fuerza, ¿qué se diría?
1: Claro, estoy en Oscos, estoy en Santalla, ya estoy en Santalla.
0: Ya lo anunció
2: la semana
0: qué
2: pasada.
0: Qué bien te sienta a ti ese ya aire de Occidente.
1: Sí, ya estoy rodeado de verde, ya estoy rodeado de agua, ya estoy rodeado de
0: oye, belleza. ¿Qué tiempo hace? Que me interesa de verdad que ahora voy para allá este fin de, o sea, no a los Oscos, pero...
1: Ahora mismo sol.
0: Pues
1: ayer estuvo un frío. Hoy yo creo que va a hacer también un pelín de frío, pero bueno.
0: Mira, Miguel, ríete, pero yo ayer haciendo la maleta metí, y no estoy de broma, por supuesto los bikinis, pantalón corto, ajá, camiseta de tirantes y luego un, ajá, mini plumas, pantalón largo, jersey, escafandra y sombrilla.
2: Es que es normal, es que estoy así, ya estoy.
0: Es tremendo, es tremendo.
1: Haces bien porque yo cometí ese error, como llegamos hace 2 o 3 días, que era, hacía un tiempo fabuloso y calorón, ¡hombre!, y tal, de repente cuando me vi, digo, pero si no traje jersey, no había traído ni jersey.
0: Es que eso solo os pasa a vosotros. Mi chico, o sea, mi pareja, protestando esta mañana, de, ¿en serio, Inés, en serio, que nos vamos solo el fin de semana? Y yo, pero ¿no te das cuenta de que el tiempo es muy imprevisible? ¿Qué tengo que llevar como si fuera para la playa, como si fuera para el diluvio?
1: Por la noche
2: refresca,
1: hace frío,
2: refresca,
1: pero frío,
2: refresca
1: mucho.
0: Pues ya está.
1: Sí, frío de jersey gordo, ¿eh? No, de jersey de invierno.
0: Créeme que lo metí gordo, por eso ocupa más. Bueno,
1: claro.
0: Tiempo aparte, bueno, Miguel, vamos con la música.
1: Pues vamos a ello. Ya sabes, ya. Bueno, primero vamos a, como siempre, ¿eh?, sigue la guerra injusta en Oriente Medio, con la mortandad entre los débiles. Y los detalles de guerra sucia que siguen lo que hacen allí a los barcos de la Flotilla por la Paz y aquí incluso contra la gente solidaria y valiente de esos barcos, porque ya sabéis que hubo una agresión rara que sufrieron en el aeropuerto de Euskadi cuando llegaban a manos de la policía de la Ertzaintza. Y claro, luego rebuscando, varios amiguetes me dijeron, es que la Ertzaintza está entrenada por el Mossad, claro, y están armados por empresas
0: y espérate, que no me estoy enterando de nada, Miguel. No sé qué me estás contando.
1: Nada, que bueno, ya sabes, estoy contando un poco el follón que tuvieron con la gente de la Flotilla por la Paz, ¿no? Que cuando llegaron hubo ahí una especie de encontronazo con la Ertzaintza.
0: La
1: Ertzaintza se pasó claramente con la gente de la Flotilla, ¿no? Y no entendía nadie nada,
0: Ya te entiendo.
1: Hasta que parece ser que la Ertzaintza tiene cierto contacto con...
0: Bueno, yo no me gusta meter a todos en el mismo saco, ¿eh? Porque yo he conocido gente de la Ertzaintza grabando reportajes allí, que vamos, te digo que impecable.
1: Seguro.
0: Igual que ahora con lo que pasó, que sé que lo vas a comentar luego, con la policía en Valencia, que agredió a esta profesora jubilada.
1: Pues por eso, estamos
0: que
1: un
0: no
1: poco...
0: podemos meter a todos en el mismo saco, hay que condenar efectivamente al que hace...
1: Eso es. En este caso hay además imágenes, con lo cual están en el aeropuerto, además, en el aeropuerto de allí. Y,
0: sí.
1: O sea, que eso me imagino que alguien hará algo. Bueno, lo que está claro es que nosotros tenemos que seguir con nuestra primera canción, y esta es una, ya lo veréis, es una espectacular melodía turca fusionada con un precioso ritmo árabe que es el malfuf. Por primera vez voy a utilizar a un grupo... Malfuf, sí, un ritmo árabe que ya lo veréis, lo fusionan con música turca. Y hacen una cosa muy guapa, ¿eh? El grupo se llama Baltus, y el tema se llama Turkish Coffee, café turco. Es una especie de funk psicodélico y por primera vez es un trío colombiano, de Bogotá, el Baltus, pero que hacen, ya lo veréis, una música de Oriente Medio y con ritmos turcos especialmente guapa. Escuchar el café turco.

0: Ay, Miguel,
1: qué relajante, guapo.
0: Me ha encantado, es decir, todas me suelen gustar, me suelen gustar, pero está especialmente, y no, desconocía este término, lo del ritmo, el malfut, me apunté.
1: Necesito una sauna en mi casa para poner esta canción.
2: Sí, sí, es buenísima.
0: Y yo unas vacaciones.
3: Acordaros, Café Turco. Oye, eso de escucharla en bucle, en los comentarios, oí muchos que decían justo eso, fíjate.
0: Ah, sí, es que es verdad, es para ello, ¿verdad?
3: Te lo juro,
0: no termina.
3: Sí, justo eso. Oía varios comentando, hoy justo llevo 4 veces ya seguidas. Y es verdad que apetece, sí, señor.
2: Sí, porque no es larga, no es extremadamente larga.
3: No,
2: claro.
3: efectivamente. Es cortita y además es como, buah, se te mete, es muy, muy guapo. Hacen una fusión ahí muy guapa entre Turquía y la música
1: sí,
3: árabe.
1: Sí, es que aparte me visualizo en un hammam así, con su vapor, las piedras. Sí.
0: Tú cierras los ojos y te imaginas donde quieras con esta música.
3: Con el café turco del Yemen, fíjate, Turquía mira. Casi siempre usa el café yemení. El café yemení.
1: Ah, mira.
0: Ya qué chula, Miguel, de verdad, ya nos has relajado a todos. Sí. Llévanos donde quieras.
3: Bueno, pues vamos a aprovechar este relajo.
0: Pero es que
3: porque
0: tú te imaginas ahí en los Oscos con la canción en bucle.
3: Sí.
0: Y digo, que se puede pedir más en la vida, nada.
3: Pues sí. Mirar, pues entonces hoy quiero dedicar además una anécdota alegre, una anécdota de esas de Instagram de una niña. ¿Os acordáis aquella que pusimos una vez, que era una niña que iba a cantar una canción y que decía ella, voy a cantar la putaracha?
0: Ah, sí.
3: ¿Os acordáis? Bueno, pues es una anécdota de ese estilo y la busqué y que fuera una niña porque la quiero dedicar tanto la anécdota como la canción correspondiente al movimiento de maestras y maestros y profesores en lucha de la comunidad valenciana. A todos,
0: pues sí.
3: Pero también a nuestras amigas que tenemos allí, tenemos a Pilar de Buñol y Teresa Meana, una gijonesa que lleva trabajando allí de profesora muchos años y que hoy está jubilada, pero que está apoyando a la pobre, igual que a esa chica que era lo que tú comentabas
0: sí.
3: antes, que la profesora que recibe la violencia desmedida de un policía absolutamente descontrolado.
0: Fue tremendo, sí. Esa fue de vergüenza, se actuó rápido, yo creo.
3: Yo creo que todo el mundo está muy enfadado con eso, muy enfadado. Porque es muy feo, una profesora, una maestra que es algo que es estupendo.
2: Bueno, que además se iba tranquilamente.
0: Pero que, mira, benditos móviles,
1: sí,
0: yo aquí sí que digo, benditos móviles
1: que
0: permiten ahora, efectivamente, porque es que si no se hubiera quedado en...
1: Tu palabra contra
0: mía. Exacto.
3: Si no se hubiera negado o se hubiera dicho que ella estaba haciendo algo ilegal o cualquier cosa y hubiera pasado completamente desapercibido. Gracias que está ahí, y está tal. Bueno, vale, pues voy a poner eso porque además es una niña, es una anécdota muy, para mí muy graciosa, especialmente graciosa. A ver si conseguimos que se entienda un poco.
0: A ver.
3: Es una niña, fijaros, es una niña que llama a una radio, ¿vale? Uh-huh. Y que pide una canción dedicada. Quiere que le ponga una canción dedicada. Y ella le preguntan el nombre y ella dice, perro de cuerda, Pedro, perro de cuerda. Y hombre, pues no sé, no se la encuentran. O sí, vamos a escuchar la petición y vemos a ver.
4: Buenas tardes, ¿me puede poner una canción?
5: Buenas tardes, señorita, claro que sí. ¿Cuál canción sería?
4: ¿Me puedo poner esa que dice el perro de cuerda?
6: ¿El perro de cuerda?
5: El perro de cuerda. ¡Esa no la tenemos, señorita! ¡Esa no la tenemos! ¡El perro de cuerda!
4: ¡Sí! Pues yo siempre se la pido y siempre me la echan.
5: ¡El perro de cuerda!
1: A ver.
5: ¿Cómo dice, señorita? ¿Cómo dice para complacerla? Tengo que complacer con esa canción.
4: ¡Es esa que dice así! ¡Me gusta bien harto!

0: ¿Cuál es esta canción?
1: ¡Es Tamara!
2: Pero cómo canta la chiquilla. Me...
3: No, bueno, la canción se llama Tu cárcel. Efectivamente.
2: Nos la vas a poner, momento, por favor.
3: Claro, ay, hay un momento, sí, que dice, pero recuerda, pero la pobre, ella lo llama perro de cuerda, que hace bien en llamarlo como quiera.
2: Vamos a escuchar la canción, por favor, ¿no?
3: Sí, luego os cuento la canción, ay, que sí, es. Sí, es un trocito, sí, muy pequeñín.
2: A ver.

0: Es que ya, escucha, esto ya es un hit.
1: Hombre, claro.
0: ¿De quién es esto? ¿Quién claro. canta Perro de Cuerda?
1: Mira, esta era una canción, era una canción de 1987 de los Bukis, de la New Way de latino. Bueno, una banda mexicana de Marco Antonio Solís, muy conocido allí, un cantautor bastante muy conocido.
2: Brutal.
1: También la cantó en
2: Antonio Solís y el primo mío, perdón.
0: Ay, por favor, ¿cómo están mis? O sea, es que hoy tenéis pues todos una guasa subida que yo no puedo.
2: No, pero
0: vosotros.
2: Que a ver, muchas
0: Trevi,
2: canciones.
0: Es que aquí están desde primera hora,
3: pero mira,
0: con el chiste.
3: Pero
2: la última, la que arregló con Maná, por ejemplo, y demás.
0: O sea, que era real, ¿verdad?
2: Sí, hombre.
0: Vale, que va en serio.
3: Pero eso es porque hoy tenemos, como diría la niña, tenemos dolores de piernas y que, por cierto, no es lo mismo decir tengo dolores de piernas que tener las piernas de dolores, también te digo.
0: Miguel,
1: en este caso la canta Morat, en este caso la canta Morat, una banda colombiana que hizo una cosa con Paulina Rubio y tal. Bueno, no está mal Tu Cárcel, pero yo creo que ahora, porque yo miré en comentarios y claro, todo el mundo había ido a buscarla por Perro de Cuerda, ya, nadie
0: pero
1: la conoce.
0: Escucha, esta niña
1: cárcel.
0: Me representa, porque yo lo hago mogollón,
1: de quedarme, pues claro.
0: Lo digo, además aquí en la radio, de oye, búscame esa de... Y claro, me quedo con algo
1: claro,
0: que dice la canción
1: claro.
0: Y no la encuentro.
2: Ya no me las oye en la playa, Perro de
1: Efectivamente, pero es que además es muy gracioso, porque son muy graciosos todos, la niña es muy graciosa, pero el de la radio lo peta,
0: Muy bueno.
1: Quiero encontrarte, lo veo, quiero encontrarte, le cántamela. Y claro, cuando la canta ya, alguno de ellos ya se da cuenta y

0: Cantar además por un trío de folk, nada que ver con golpes bajos, de mujeres gallegas también, pandereteiras, que yo creo que ya es bien conocidas por todos, tanxugueiras.
1: Sí.
0: Escuchar, no mires a los ojos de la gente por tanxugueiras.
1: Venga.

0: qué buenas son. A mí me encantan, ¿eh?
1: Una maravilla.
2: Bueno, a mí tanchugueiras os diré que me chiflan, ¿eh? Sí, soy un seguidor total de ellas. Pero bueno, realmente, bueno, hay un cambio ahí de rock, ahí de aquel punk rock que hacía golpes bajos tan, tan estupendo a un folk de tanchugueiras. Ahora vamos a ir un poco más allá y vamos a escuchar el tema rockero de Adele, la cantautora británica de Rolling in the Deep, rodando en lo profundo, reconvertido en una versión de cumbia, para mí muy, muy aceptablemente, por un DJ que es el DJ Jonah. Escuchar ahora, rodando en lo profundo, en versión cumbia.

0: ¡Qué versión, ¿no? ¿Qué
1: versión,
0: combinación
1: ¿eh?
0: Más chula!
1: Sí, no está mal, ¿eh? No está nada mal. No, pero bueno, es una cancionaza, ¿eh? Ya partiendo de eso, ¿eh? Que la canción no es total. Pero la versión es especialmente chula. Pensando que se hacen muchas cosas de este tipo, por ahí vi muchísimas cosas, pero yo creo que fue de las más guapas esta, ¿eh? Porque bueno, ya veréis, ¿eh? Si seguimos en esto, si seguimos aquí, sí. Vais a ver una.
0: Venga,
1: que para
0: la
1: mí
0: última ya... para despedir, que nos bueno, da tiempo pues una esta, más, así que elige la bien.
1: Esta es el cambio total, ¿eh? El cambio total. Aquí sí que ya veréis, ¿eh? Además, yo creo que es un cambio perfecto, guapo. Bueno, es Mi Carro, una cancionina aflamencada de la época, ya sabéis, española más negra, cantada por Manolo Escobar, ¿eh? Manolo Escobar, la gente que es muy joven no se acuerda, pero bueno, ¿eh? Fue uno de los grandes cantantes así de canción más comercial y tal de la época.
0: Hombre, a ver, espérate un momento, es delito no conocer a Manolo Escobar y punto.
1: Eso es.
0: Da igual
1: pero,
0: que tengas.
1: Pero, por si acaso,
0: historia
1: hay gente
0: de,
1: joven...
0: Bueno, no, pero historia de España.
1: Bueno, pero hay gente joven que no tendría por qué, ¿eh? No,
0: vale,
1: no, pobre.
0: Vale.
1: No. Bueno, pues aparece hoy, ¿eh? Aparece hoy como un temazo para mí, ¿eh? Para mí, como un temazo de rock alternativo versionado por un grupo de Murcia que se llama Arde Bogotá.
0: Ay, sí.
1: Bueno, a ver qué os parece, porque a mí me parece que lo convierten en una cancionaza. Escuchar Mi Carro, Mi Carro.
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0: Oye, pues a mí me ha encantado esta versión Miguel Trevín.
1: A mí me gusta muchísimo. Me parece que hicieron una cancionata, ¿eh?
0: Tengo aquí a Chema Fosagra, que estaba también bailando un poco. ¿Te ha gustado, Chema Fosagra, esta versión?
2: Hombre,
0: de Arrebote?
2: No, no me va a gustar. Hombre. Oye, me gustó es... la antigua, la moderna y las siguientes.
0: Es que es...
2: Además,
0: exacto,
2: yo soy de
0: una canción es buena. Miguel, gracias por esta música.
1: Adiós, hermosos, adiós, hermosos. Hermosos, hay que aprender
2: adiós,
1: algo.
2: Adiós, hombres. Es que...
3: ¿Dónde estará mi carro?
0: En los Oscos está tu carro. Disfruta, ¿sí? Miguel, un besazo.
1: Ahora mismo sí. Venga, abrazón.
0: Oye, hoy esta gaita que te ponemos siempre, Chema Fosagra, cuando vienes aquí, tiene más protagonismo que nunca. Ya sé que la llevas en monólogo, hombre, por eso que me está enseñando el monólogo. Y dice, sí, claro, ya lo sé. Porque hoy le dedicas tu monólogo a la gaita.
2: Hombre, sí, de cuando en cuando, y es necesario tener alguna cuestión un poco alegre, un poco, ponemos un poco contentos, y la gaita en Asturias, y aquí ya mucho más que un instrumento musical. La gaita en Asturias es un emblema de nuestra tierra.
1: Sí, pero,
0: hombre, además sí, es que suena una gaita... Y no sé si lo sentís igual.
4: Yo lloro,
0: ¿no?
4: Si os
0: pero
4: vale
0: como
4: de...
0: que emociona. Y si estás fuera de Asturias y oyes la gaita, ya ni os cuento, vamos.
2: Mira, yo cuando el tiempo que pasé fuera, cada vez que oí una gaita, caí en unos lagrimones como puños.
0: Es que...
2: En fin, y algo como muy sentido, ¿entiendes? Remítete a la tierra, remítete a la siente, remítete a las vivencias, remítete a todo.
5: Claro.
2: A todo.
0: Pues a la gaita.
5: Recuerdos.
0: A la gaita va el monólogo, dijo, y cuando quieras, Chema.
2: Ya va mellorando el tiempo y con suño ya ha empezado tan villes, pueblos y aldeas col traxín organizado para ir faciéndoles fiestas mientras que pase el brano. De San Juan a San Mateo, en el lugar más apartado, topes una romería, una merienda en el prau, un desfile de carroces, una feria o un mercado. Asturias ponse de fiesta, ofreciendo este regalo pa' que disfruten mecíos el nativo y el foriatu, bailando la danza prima y oyendo, si llega el caso, regándolo con la sidra las vibraciones de un cancio. Puede ser... Si estás en el lugar que despiertes avisao, anunciando que las fiestas van a dar el primer paso, por una gaita sonando con el tambor al sollao, recorriendo las esquinas y terminando en un prau. Cuando una gaita asturiana suena en manos de un gaitero, vibren las fibres del alma de toda la gente del pueblo, del cura, del llabraor, del peón y del minero, y cada un llora pa dentro al tiempo que fai un ruego, por la cosecha de faves, por los estudios del neño, por el amor de una moza o por la salud de un viejo. Y si al compás de la gaita suena un cancio galanero, hasta el corazón rebota queriendo escapar del pecho. La gaita asturiana ye mucho más que un instrumento pa toda la xente de Asturias. Ye el espíritu en el viento de la historia, del pasado, del fío, el padre y el güelu, y los ancestros completos asuntaos en el recuerdo. La fuerza de la tierrina acumulan un momento que comparten los que oyen todos juntos al mismo tiempo, que vibren como la hierba con el aire del sentimiento, llorando el que se ve triste, cantando el que está contento y brindando a los demás la comprensión y el afecto. Con una gaita asturiana, igual suena el siringuelo que sal del roncol el tono pa poder dormir al neño. Del fuelle sale el calor pa arrullarte en el hiberno. Pa la folicia, los sones van saliendo del puntero y en el soplete se queden las intenciones de un beso. Y todo el conjunto sonando estalla en un sentimiento en el que se vuelvan Asturias los sentimientos del pueblo. Puxa la gaita asturiana y también puxa el gaitero.
5: ¡Qué bonito puxa. Te ha quedado, puxa! Di que sí.
0: Ponme esa gaita, hombre, ponme esa gaita y no la tienes por ahí. Ahí está, que puxa. Oye, y si hablamos de gaita, hay un gaitero. Bueno, tenemos muchos gaiteros en Asturias, pero es que hay uno al que le tenemos muchísimo cariño, todas y todos, y tú especialmente, Chema, que te voy a ceder los honores, por favor, para que le des paso tú.
2: Bueno, Vicente, si me escuches, entra para acá, que necesitamos oyente.
6: Claro que sí, claro que te escucho.
0: El Bravianu, ¿qué tal? Vicente, ¿cómo estás?
6: Muy bien, buenos días.
2: Bueno, buenos días, Vicente. Oye,
0: ¿por dónde te hallas? Espera, ¿por qué parte? Me encanta decirlo de por dónde te hallas. ¿Dónde estás?
6: Bueno, pues ahora mismo a la espera, muy cerca de Avilés, a la espera de esta llamada, pero ya muy cerca de Avilés, porque tengo que hacer ahí, bueno, pues unas cosas y ya cerca, para cuando acabe la conversación, ir a ello.
0: Vale, bueno, vale.
6: Comeré con un amigo y luego iré a Suarías a dar un curso de gaita por la tarde.
0: Es que tuvimos un poquito mal, por eso te digo. Vas a dar un curso de gaita, vas a impartirlo tú, entiendo.
6: Impartir, sí. Claro. Llevo ahí una buena temporada, un proyecto que, bueno, de la asociación, el Canto La Jorma. Y bueno, pues ahí estamos en Peñamellera Baja enseñando a los chavales a tocar la gaita y el tambor.
2: Bueno, me imagino que aparte de eso tendrás otras actividades próximas por ahí, Vicente, ¿no? ¿Qué no te podemos verte próximamente?
6: Eso. Bueno, con la banda de gaites en muchísimos sitios, por Oviedo, bueno, tenemos ahí la prueba La Sidra en La Gascona, tenemos que ir a San Claudio, tenemos después la entrega de premios del concurso de tonada en el Teatro Filarmónica el día 21 de junio también y bueno, pues diferentes eventos hay por ahí, sobre todo ahora por el verano que empieza el plato fuerte.
5: Y la prueba es ya, la prueba es este fin de semana.
6: La prueba
5: de Sidra, que es este fin de semana.
6: Exactamente, el domingo. Bueno, el fin de semana nosotros actuaremos en el domingo en el cierre, en la clausura, la entrega de premios, etcétera.
0: Oye, claro, me encanta este momento en el que siempre decimos, cántate algo, tócate algo, tienes la gaita contigo, no sé si vas en un autobús.
6: Bueno, no, estoy aquí en la espera. En el coche, como tengo algo de malabarista también, aunque nunca lo digamos, lo practiqué cara al público, pero sí lo voy a hacer hoy tocando desde el coche.
0: O sea, para un momento, ¿nos vas a tocar la gaita de verdad desde el coche?
6: Sí, a ver qué tal ya. Suena. Que mira,
0: estás aparcado en... Espera, estás en el Arsén porque sería como... Ay, como paren.
6: No en el Arcén, pero aquí en un sitio que sí se puede aparcar, pero puede ser que entre algo de ruido de coches por ahí.
0: Bueno, nada, la vida misma. Oye, pues venga, me encanta, tócate algo.
6: Vamos a ver cómo suena.

0: famoso no.
1: Toma ya,
2: hombre,
1: mira.
2: ¿Cómo vas a andar tocándole a tu hijo?
1: Vicente Bardo el Braviano, es que suena bien la gaita hasta cuando la tocas en un coche ahí en doble fila que estás. Tira para allá que te van todavía.
3: Claro, otro día que venga aquí. Qué que maravilla. Nos va a echar aquí.
2: Sí, cuando tienes que venir quieras, para acá,
1: cuando
2: Vicente.
1: Quieras. Mira, hoy tenemos a un gaitero que va a protagonizar los acústicos de la radio, es mía, Ajo Gutiérrez, luego estará aquí tocando la gaita en directo. Vicente, te la tiro ya la caña. A ver cuándo te vienes tú, ¿vale?
0: Pues cuando queráis, a vuestra disposición, por supuesto.
2: Mónica se pone en contacto contigo.
1: Ya está Mónica dando el teléfono.
4: Ya estoy con la agenda.
1: Un beso.
0: Un abrazo grande para todos.
1: Y gracias. Oye, que no, nos Venga, quedamos Vicente. En tiempo, pero Chema, que tienes réplica.
2: A ver, voy a hacerla rápido, a ver qué tal me ha salido hoy, ¿eh? Siento que te he fallado, lo tengo que confesar. El pasado viernes no vine, estaba malo el chaval. Pero ya estamos contentos, de salud fenomenal. Así que lo que yo pido a quien tenga potestad, aleja de mí los virus, que no me quiero enfermar. Y no me toques la gaita, si no es para disfrutar.
1: Bravo, bravo. Yo también estaba como tu compañero que representa ese monólogo. Chema, ¿qué más quieres?
3: No, no, no. Si que bueno, yo me siento aquí casi, casi como en el trono.
1: Por cierto, Chema, que a ti también te afecta el asunto que vamos a abordar en la última hora de programa. Esa modificación reciente de la Ley de Espectáculos Públicos y Actividades Recreativas del Principado de Asturias, que va a permitir, desde ayer ya lo hace, volver a celebrar esos pequeños conciertos, monólogos y actuaciones. Así que entiendo que es algo a celebrar. A la vuelta lo vamos a comentar bien.
3: Pues muy bien.
1: Gracias,
3: muy bien.
1: Chema.
3: Hablamos un poco de ello.
1: Por la visita. Enseguida estamos de vuelta.

0: Es la una.
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0: Buenas tardes. Stop Baterías Asturias pedirá a la Consejería de Ordenación del Territorio que defina cuáles son las distancias de seguridad que plantea para instalar parques de baterías. La entidad dice no comprender por qué en el avance de las directrices publicado esta semana no aparecen definidas esas distancias. Además, les preocupa que los almacenes de electricidad puedan convertir en ciudadanos de segunda a aquellos que viven en suelo rural colindante con suelo industrial, como es el caso de Granda o Argüelles en Siero. Carlos Mañez es portavoz de este colectivo.
2: Pero nosotros lo que nos preguntamos es que qué pasa con las personas que viven en suelo rural no urbanizable, en colindante con suelo industrial, y qué medidas de protección se van a adoptar para esas personas, porque está muy bien proteger a, como se habla en el documento, de la seguridad pública de las personas del medio rural. ¿Pero qué pasa con los que no viven en el medio rural y les quieren plantar un proyecto de baterías a 50 metros de las casas?
0: Precisamente hoy, 5 de junio, es el Día Mundial del Medio Ambiente, una jornada en la que las organizaciones ambientales de Asturias reivindican una política forestal que priorice la conservación y la apuesta por las especies autóctonas. Rechazan una vez más la expansión del eucalipto y advierten de que puede actuar como catalizador de incendios. José Manuel Lago, de la Coordinadora Ecologista de Asturias, ha pasado hoy por RPA.
3: En las plantaciones de eucalipto, que además no están bien atendidas, se hace prácticamente imposible apagar los incendios y queman hectáreas y hectáreas. Entonces los bosques autóctonos son mucho más resilientes y resistentes al fuego. Y eso es lo que denunciamos y reivindicamos, un cambio de modelo de política forestal basado más en especies autóctonas que en los monocultivos como el eucalipto.
0: El consejero de Hacienda rechaza que se pueda hablar en este momento de una pérdida absoluta de los fondos del Mecanismo de Recuperación y Resiliencia, eje central del programa Next Generation. Lo ha dicho Guillermo Peláez en comisión parlamentaria a preguntas de la diputada del PP, Sandra Camino, que ha criticado la gestión de los plazos.
4: Estamos a un mes o tres meses o demás de finalizarlo. Y no sabemos si este gobierno tiene un balance de los fondos que se van a dejar sin usar, aunque usted me diga ahora que no.
5: ¿Qué pasa? Que ahora el gobierno de España ha cumplido sus hitos con la Comisión, ha cumplido fundamentalmente sus objetivos con la Comisión, por tanto el gobierno de España no va a tener que devolver esos fondos a la Comisión, y eso está permitiendo al gobierno de España flexibilizar esos instrumentos jurídicos que firmó con las comunidades autónomas.
0: Comisiones Obreras denuncia que faltan educadoras en la Escuela Infantil de Mieres. El sindicato asegura que faltan 4 de las 15 que se necesitan y sostiene que se está incumpliendo la normativa vigente porque varias aulas se encuentran fuera de ratio. Denuncian que las necesidades educativas y de cuidado de los niños no se están cubriendo de forma adecuada y que la plantilla sufre una sobrecarga de trabajo. Tania Alonso, portavoz de 0 a 3, exige a Educación la cobertura inmediata de las 4 plazas.

0: y anuncia más movilizaciones para el mes de junio.
1: Y sondeamos también a la gente qué pensaban si seguíamos sin conseguir lo acordado, o sea, las reivindicaciones, si seguíamos sin tener una respuesta al reglamento de organización, si teníamos sin seguir una respuesta al acercamiento al calendario, que lo publicaron esta semana en el BOPA el lunes sin ningún consenso por parte, sabiendo que llevamos en la calle luchando por ello todas estas jornadas de huelga.
0: El Banco de Alimentos aspira a recoger 120.000 kilos en su recogida de primavera. Hoy y mañana se puede donar en 320 supermercados de toda Asturias, una iniciativa en la que colaboran 520 personas voluntarias. Se necesita sobre todo aceite, conservas, legumbres cocinadas, pasta, arroz, galletas, alimentos infantiles y azúcar. Además de donar en las tiendas, se puede hacer aportaciones económicas en la web bancaliasturias.org por transferencia bancaria o mediante Bizum, en este caso al número 00962. Juan José Cima es el secretario del Banco de Alimentos de Asturias.
2: Y nuestro objetivo de esta campaña de recogida de primavera, un año más, trata de reforzar los almacenes cara a esta temporada de verano. Esta temporada de verano donde hay muchas necesidades y donde las donaciones habitualmente suelen bajar. Estamos en una situación además económicamente muy delicada.
0: Esto es todo por el momento. La información regresa a las 2 con la segunda edición de Asturias Hoy. Se quedan hasta entonces con la Radio Es Mía.
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Última hora de la radio es mía, donde la gaita va a volver a ser la protagonista, porque vamos a cerrar una vez más con los acústicos de la radio es mía y estará el gaitero Ajo Gutiérrez. Este es el primer fin de semana donde la modificación de la Ley de Espectáculos Públicos y Actividades Recreativas del Principado de Asturias entre en vigor, y la pregunta es muy clara: ¿volverán ya este fin de semana los pequeños conciertos a los locales asturianos? Bueno, una charla que vamos a abordar con el presidente de Caja de Músicos y

0: con alguno pues de los propietarios, ¿no? De estos pequeños locales que programaban y dejaron de hacerlo, en este caso en Gijón. Antes, seguimos preguntándoos vuestra opinión sobre subir o no ese IVA en restauración y hostelería al 21%, tal y como está proponiendo la Unión Europea.
1: Y fíjate el caso que nos comenta Javier, que nos dice que él trabaja fuera de casa todos los días y por eso tira mucho de menú del día. Dice que al final, si le suben los precios, así sea por el IVA, se va a tener que replantear algunas comidas y terminará llevando tupper, que oye, mira, para su físico no le va a venir tan mal. Que parece una tontería, pero que 2 euros al día, hombre, al final de mes, se notan bastante. Y recomendación para comer menú del día, el que todos los días está por ahí, fíjate, nos dice que en Oviedo está el Bar Madrid, que tiene los menús a 10 euros, incluso el fin de semana a 12, y que este mes, por cierto, ya lo cierran por jubilación. Así que nos lo deja como anécdota.
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0: A mí esta canción me maravilla. ¿De dónde ha sacado esta canción, Enol?
1: Frank Romguer.
0: Vale, gracias.
1: Un malagueño,
0: es que
1: Romguer.
0: Yo no entendía el nombre. Gracias por la traducción simultánea. Venga, acá hay más.
1: Mari Carmen nos comenta que esto es una institución, lo del menú del día, porque es que es claro, es que no es solamente comer, es encontrarse, es ese rato de conversación, es estar con gente conocida, es hacer una pausa. Que los de Bruselas que no tienen ni idea si llaman que esto es un lujo, porque aquí es una cultura y que a ella le daría pena perder esta costumbre, porque al final si se vuelve demasiado cara, pues mira, va a tener menos tiempo para juntarse con sus amigas, en este caso, a tomarse un menú del día, unos culines o una cena como Dios manda.
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0: Bueno, pues hasta las 2 leemos vuestros comentarios. Lo que vamos a mirar ahora es, me encanta pensar en abrir así una pequeña mirilla a lo largo del tiempo y adelantarnos a lo que va a ocurrir mañana aquí en la RPA.
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0: Virginia García Fuello, ¿qué tal? Buenos días.
4: Muy buenos días, ¿qué tal estáis por ahí? ¿Bien?
0: Bien, bien, con ganas de un pequeño adelanto de lo que va a pasar mañana en De Campo y Mar.
4: Pues mira, engancho con lo que acabáis de decir, de esa parte social que tiene lo de comer en grupo, el menú del día, pues imagínate acompañarlo con una buena sidra, ¿verdad?
0: Hombre.
4: Toda la cultura sidrera que tenemos, todo lo que conlleva el tomarte unos culetes de sidra con tus amigos, con tus familiares, generaciones de familiares en torno a una botella de sidra, la de vivencias que se viven tanto en casa como fuera de casa. Vamos a hablar de la sidra, porque si hay algo que anuncia el verano, es esa prueba de la sidra en la calle Gascona.
0: Claro, este fin de semana, ¿no?
4: Claro, es este fin de semana, ya desde hoy tienen actividades, pero la prueba es el próximo domingo, ya sabes, con votación popular, sí, y con votación de jurado profesional. Eso es lo que anuncia desde tierra ese avance del verano, pero desde la mar, ¿sabes qué nos anuncia el verano? Que ya se está acercando, verano is coming.
0: Ay, yo diría las parrochas.
4: El bonito del norte.
0: Ay, claro, por favor, porfa. Es que, ¿sabes claro qué pasa? Como me voy a Castropol a comer sardinas, estoy yo ahí, venga, perdóname. Claro, como no, el bonito, por favor. La campaña
4: del
0: bonito,
4: del norte,
0: sí.
4: Que ya se empieza a hacer, bueno, ya se abrió, pero ya se empieza a acercar a las costas asturianas y ya podemos hablar con propiedad de bonito del norte, que es cuando está en su punto y que además, bueno, ya sabes que estamos hablando de un alimento muy, muy, hombre, muy saludable para nuestras mesas. Así que mira, hilamos varias cosas. Comemos todos juntos, en grupo, ¿vale? lo acompañamos con una botellina de sidra y si dentro del menú tenemos bonito, pues qué mejor que mejor.
0: Hombre, ¿te parece plan para fin de semana? Escúchame, es que nos vais a meter en el verano de lleno. Sí, señora. Así sí. Así sí, Virginia.
4: ¿Qué te parece?
0: Que no se puede pedir más, que no se puede pedir más. Virginia, pues mañana aquí en la RPA, recuérdanos el horario, porfa.
4: De 8 a 9. Y para los que se lo pierdan, el domingo también lo repetimos a las 7 de la mañana.
0: A las 7 ¿vale? de la mañana. Pues buen fin de semana también para ti, Virginia.
4: Un abrazo, hasta luego.
0: Un abrazo, compañera. Venga, que es la una casi cuarto y 13 minutos. Bueno, y 14. Es que cuando está el segundero así me vuelvo loca.
1: Ahora, 14
0: minutos. Venga, que seguimos en la radio, es mía.

0: Este fin de semana, lo dicho, primer fin de semana con esa reciente modificación de la Ley de Espectáculos Públicos y Actividades Recreativas del Principado de Asturias en vigor. ¿Cuándo entró en vigor? Ayer jueves, y bueno, se ha celebrado, en general se ha celebrado, pero yo quiero irme a lo particular. Cholo Ioberti está aquí con nosotros en el estudio, es presidente de la Asociación Cultural Caja de Música para la Inserción Laboral de la Música. Cholo, ¿qué tal? Bienvenido.
1: ¿Qué tal? Buenos días.
0: ¿Celebramos o no?
1: Sí, claro.

0: Celebramos, ¿no? ¿Cuánto tiempo pidiendo esto?
1: Celebramos que podamos desarrollar estas actividades culturales con tranquilidad, ¿no? Porque hasta ayer no sabíamos si iba a llegar la autoridad y nos iba a mandar a parar, como decía el comandante, ¿no?
0: Bueno, de hecho, muchos locales pequeños se cayeron por el camino y dejaron de programar, ¿no? Conciertos. Hombre, en pequeño formato, claro. En acústico,
2: no, o se cayeron completos, que tuvieron que cerrar porque alguno cayó.
0: ¿También?
1: Sí, sí.
0: ¿También?
1: Sí, sí. Los menos, pero
2: los
1: hubo
2: menos,
1: muchos,
2: afortunadamente.
1: Pero hubo casos, hubo sí. Muchos que, claro, su riesgo de multas y consiguiente cierre por acumulación... Dijeron, yo no hago nada más. Es que no me puedo jugar simplemente una multa de 300 euros. Porque,
0: claro, uno de ellos, Tono Permuy en Gijón, con el Toma 3, colaborador de este programa, que está también al teléfono, y déjame que le saludo. Tono, buenos días.
3: ¿Qué tal? Buenos días, ¿cómo estáis?
0: Claro, tú eres uno de estos ejemplos que programabas conciertos de pequeño formato y dejaste de hacerlo, harto ya de tener a la policía día sí, día también, ¿no?
3: Bueno, sí, especialmente fue en abril del año pasado, que se puso la cosa muy complicada, muy chunga. Y yo ya había pagado multas anteriormente, pero bueno, iba tirando igual por una idea casi romántica, kamikaze, lo que sea. Y las iba solventando también, algunas las reclamaba. Y bueno, más o menos algunas las podía ir librando. Pero el año pasado, en abril, y ya se puso la cosa imposible. Y claro, para mí fue un asalto emocional tan brutal el que sentí, que dije, buah, no voy a hacer nada más. El asalto fue, pues, 5 coches o 4 coches de policía por un acústico, que eran 4 canciones de Flaco Rodríguez, es que... 4 canciones, estamos hablando de un showcase, y la desproporción fue tan fuerte que yo me quedé en shock, la verdad. Mira que soy duro, ¿eh? O sea, quiero decir que puedo lidiar con situaciones complicadas, pero eso me dejó como... Además, la manera de cómo entraron, ¿no? Mantaron casi como si fuera un laboratorio de fabricación de droga.
0: Pues entonces, mira, déjame que os pregunte, Tono y Cholo. Justo, por cierto, mencionabas a Flaco Rodríguez, quien sonaba, quien escuchábamos con esa preciosidad de tema, ¿no? La policía se ha pronunciado en Gijón. Bueno, en Gijón no, en toda Asturias, porque es una declaración que hace el Sindicato Independiente de la Policía Local de Asturias, que cree que esto va a ser un foco de problemas, que no hay suficiente plantilla para andar con las inspecciones, porque, a ver, explícanos esto, Cholo, es decir, se supone que al entrar en vigor esta modificación de la ley de espectáculos, los locales, ¿cómo va a funcionar? ¿Tenéis como un plazo para hacer una declaración responsable? ¿Con eso bastaría?
1: Un mínimo de 48 horas antes de la celebración del espectáculo, del evento, hay que presentar una declaración responsable donde tú das fe de que cumples con todos los requisitos y que no alteras el funcionamiento normal. Eso incluye, pues, aforo, decibelios, barra, o sea...
2: Sí, horarios, todo.
1: Exactamente. Dentro del mismo bar donde normalmente pones música enlatada, pues ese día vas a hacer música en directo. Con esa declaración responsable vas para adelante. Ahora se quejan los del sindicato de que son pocos. Tono, a ti te llegó uno diciendo, joder, espérame que vengo yo solo, que tengo a la pareja ahí ocupada, que están haciendo otra tal, espérame, dame 5 minutos.
0: 4 coches de policía por un concierto en acústico, y son, falta de y son personal,
2: sí,
0: falta
2: te voy a
0: de
2: decir
0: personal
2: algo.
0: Tampoco parece.
2: Primero no,
0: no
2: creo que... Todo, no, sí, todo.
3: Ya. Bueno, a ver, el horario es bastante limitado. El horario, quiero decir, está hasta las 11. Eso nos crea un marco que el que prolongues ahora, pues ahí te arriesgas. A lo mejor puede ir, pero la policía, como en Siente Gijón, que había ese programa que al final es el embrión. Ese programa también, pues tenías esa cobertura legal. A ver, las ciudades tienen que... Estamos en una ciudad. En el pueblo hay ruidos también, es decir, hay sonidos, porque estamos hablando de sonido, no de ruido, sonidos de vacas, sí. Sonidos del campo. Pues en las ciudades hay sonidos, estamos hablando de música. Comparar música con ruido ya es un poco...
0: Yo coincido contigo, Cholo. Total.
3: Porque estamos hablando de música, y estamos hablando de música muchas veces de contenido acústico, estamos hablando de jazz, estamos hablando de folk, estamos hablando de versiones también de canciones,
0: estamos hablando de que la música se vive en comunidad.
3: Y rock, pero la música se vive en comunidad, se puede vivir en tu casa con tus cascos, pero también generan otros grupos, generan discos, generan contactos. Tú en un bar, tú no puedes hablar con alguien y ahí está el bajista para tu proyecto. Ahí es donde nace la verdadera cultura, en la cultura de bar, porque ahí se producen cosas,
0: se permite, mira, perdóname, Tono, que te interrumpa, pero Cholo, una de las mayores peticiones que se hacía con esta modificación

0: es que al final, si no, grupos, ¿no?, emergentes no tenían circuito donde poder tocar, ¿no? Exacto. Y eso resintió muchísimo a una industria musical en Asturias que siempre sacamos pecho por ella. Cholo.
1: Sí, y hay una cantera, bueno, tú no lo conoces también, hay una cantera fuerte de chavales que estudian instrumentos en Gijón. Yo siempre yo recuerdo hace 30, 40 años que los David decía, es que vas a Gijón y no paras de ver guitarras por la calle. Sí. Aquí había pocos, pero incluso mejores que los de Gijón, pero eran muchos menos.
0: No, vaya,
1: lo de Gijón sí, no, son amigos.
0: No, en serio, pero te entendemos, sí, que esa cultura musical está muy viva.
1: Y sigue habiendo
0: la cantera
1: porque sigue habiendo dos escuelas muy importantes, Made in Earth y Sonidópolis, y tienen un éxito de críos y de papás, porque van gente de todas las edades y lo disfrutan. Tenemos en el Botánico el día 20 un evento del final de curso de Made in Earth, y aquello es un acontecimiento religioso.
0: Sí,
1: la
0: sí,
1: religión,
0: sí,
1: de la música.
2: Y claro, que luego esos chavales al final, si se dedican a la música y si graban disco, el sustento realmente lo tienen en las actuaciones en directo. No nos engañemos, ya no vivimos en esta época donde sacamos,
0: claro,
2: un disco y vendías miles.
0: Sobre exactamente, todo en plataforma.
2: Ganas dinero y puedes sobrevivir gracias a esos pequeños bares que te permiten contratarte y tener,
0: claro,
2: dinero.
0: Cholo, yo aquí con esto que dice mi compañero, y estamos hablando de esta ley de espectáculos, pero vosotros desde Caja de Música lleváis muchos años reivindicando esto, ¿no? La inserción laboral de la música. Tomémosla en serio de una santa vez.
1: Sí. A ver, esto fue muy laborioso porque la ley de espectáculos del Principado, que incluía el catálogo de espectáculos, que es una labor ingente de intentar catalogar todos los espectáculos artísticos, se centró en la hostelería, pero claro, llegamos a la conclusión en los grupos de trabajo de que no solo de hostelería vive el hombre. Hay centros de día, asilos, hay centros educativos donde hay que llevar estas cosas también.
0: Claro.
1: Los críos que se están formando no solo deben ver la música en las escuelas de música, tienen que socializarlo con sus cómplices, en sus entornos, en sus,
0: claro,
1: ambientes.
0: Y es cultura, y desde luego hay que apostar por ello.
1: Y al margen del aspecto mercantil de la inserción laboral de los músicos y músicas, está la parte artística, la parte puramente artística. Yo si traigo la guitarra aquí y me pongo a cantar una canción, no tiene nada absolutamente que ver con tener a 50 personas delante que te están mirando. Unos mejor, otros peor, depende del día que tengas.
0: Sí,
1: ellos influyen
0: otro...
1: en ti, tú influyes en ellos.
2: Exactamente.
1: Y eso es, esa comunicación es el ser, porque si nos remontamos unos cuantos siglos para atrás, que no había soportes...
0: Sí, digital, físico.
1: No, físicos.
0: Bueno, digital, ¿no?
1: Discos de pizarra, claro.
2: Exacto.
0: Sí, sí.
1: Claro, la música era en directo, porque no podía ser de otra forma, igual que el teatro después se convirtió en el cine, ¿no? Pero todo eso es vivo, y oyes a la gente respirar, joder, y oyes a la gente reaccionar, ¿entiendes?
0: Claro, eso no podemos permitir.
1: Eso
0: que
1: es insustituible.
0: Tono, te quiero preguntar si tú vas a volver ya a corto plazo. Es decir, desde ayer ya está en vigor esta modificación de la ley de espectáculos. ¿Tú vas a volver a programar estos conciertos en pequeño formato?
3: Pues sí, voy a volver. La verdad es que me costó un poco, me va a costar, porque te desacostumbras. Y yo sentí una herida muy fuerte, es que me afectó mucho, porque fueron además dos veces seguidas, una vez y luego la semana siguiente con una pinchada, y me dejó, porque tuvimos un problema muy grave casi de revocación de licencia, casi nos cierran el local, como
0: madre
3: tal.
0: Mía.
3: O sea, la propuesta era de cierre total, ¿eh? La tuve que lidiar entrevistándome con mucha gente, porque yo estaba en la Feria del Libro de Madrid y de repente llega una carta que nos quieren clausurar el local. Entonces eso no es dejar de hacer esa actividad, es cerrar un proyecto. Entonces eso a mí me es una herida que fue cicatrizando, pero me dejó como...
0: Te deja tocado.
3: Te deja tocado, te deja como un plan de... Cogí Y yo soy bastante atrevido, pero me cogí miedo, en plan de hostia, de repente.
0: ¿Y tienes
3: esto,
0: miedo? Ahora esa es la pregunta. Es decir,
3: No tengo. Voy a programar, de hecho, tengo un concierto ya de Ray Mores. Bien. Y tengo dos cositas solamente. Tengo claro. Uno para finales.
0: Dejadme que os pregunte, tanto a Tono como a Cholo, por favor, es decir, ¿qué cambia en esta modificación? ¿Los horarios, el aforo, los decibelios? ¿Esto se mantiene? Esto se mantiene, ¿no?
1: Sí, sí.
0: Vale. ¿En qué horario se pueden hacer estas actuaciones?
1: Pues los mismos que había en Siente Gijón. Y Siente Gijón es un ejemplo que contradice de pleno la declaración de este sindicato de policía, que dice es que somos pocos para atender todas las inspecciones que requieren. No requieren ninguna inspección.
0: Exacto.
1: A mí me parece muy bien que queráis tener más efectivos, como todos.
2: Exacto.
1: Los cuerpos de servicio público. Ojalá fuesen muchísimos más. Pero el experimento de Siente Gijón en sus 4 años no provocó ningún incidente de ningún tipo.
0: Claro, es que yo lo que no entiendo es por qué hay que hacer una inspección si se cumple con
2: esa... Y si dices que hacer, que busquen los funcionarios necesarios, pero
0: esa
2: que
0: normativa.
2: No es eso.
0: Me cuesta creerlo, claro. Es decir, hay una aluvión de llamadas, no, de vecinos.
1: Las declaraciones responsables no son solo para esto, son para los ganaderos y son
0: para
1: muchas cosas.
0: Por eso te digo,
1: ¿no?
0: Que
1: entonces,
0: no le veo el sentido.
1: Tú si haces una declaración responsable, joder, tienes que responder de esa responsabilidad. Si no, claro, se te cae el pelo con razón, por
0: claro.
1: Listo. Pero esto de presumir que vamos a incumplir todos la ley porque firmamos una declaración responsable...
0: Esa parte de esa presunción.
2: Sí, que
0: es
2: como culpable hasta que se demuestre lo contrario.
1: No nos interesa a nadie, ni a los músicos, ni a Tono, ni a ningún promotor de conciertos. Nos interesa que guardemos las formas y los fondos, que no molestemos a nadie y que seamos todos un poco más felices haciendo lo que nos gusta.
0: Claro, Tono ya dice que va a volver a programar, Cholo, el resto, ¿no? Así de pequeños locales con los que estáis en contacto, caja de músicos. ¿Cuál es la sensación?
1: Uf, de liberación total.
0: Liberación total, o sea, que sí que va a haber respuesta de programar.
1: Claro,
2: porque el público además lo demanda.
0: Hombre.
1: El público está deseando y eso que pues está todo muy caro y los horarios, pues uno no puede a lo mejor cuando acaba de currar ponerse a coger, vestirse e ir a... O sea, no lo puedes hacer todos los días, pero la gente está deseando. Nosotros cuando tocamos todos los meses, que tocamos en el Indian, aquello se pone hasta la bandera, porque... Claro, hay una tradición de hacer música. Conciertos viernes, y la gente va a ir a ver música en directo.
0: Y una pregunta, es decir, ¿esto realmente es real? ¿Se achaca a que los vecinos protestaban, molestaba? A mí, vuelvo a insistir, con que llamar ruido a la música no debemos permitirlo. Pero, ¿es así o qué hay detrás?
1: Bueno, mira, yo en el Alambique, que era el bar de Gustavo, mi colega, llamaban bares de la calzada porque Gustavo hacía conciertos y ellos no, ¿entiendes? No hay realmente una molestia. Puede haber una molestia un día en concreto, sobre todo desde que la gente tiene que salir a fumar fuera, que afortunadamente ya fumamos muchos menos,
0: sí.
1: Pero es verdad que el ruido de la gente hablando en una calle a las 10:30 o las 11 de la noche, bueno, pues puede molestar a alguien que esté enfermo o que tenga que madrugar al día siguiente.
2: Sí, pero eso puede pasar también con música en la tarde,
0: Exacto, aunque no haya música en directo.
2: Exacto.
3: Aparte hay que tener en cuenta que las terrazas están hasta la 1 de la mañana, es decir, el ruido que pueda haber no va a ser superior a la terraza. Una actuación en directo puede durar de 60, 80, 90 minutos, y se acaba. Es decir, la molestia es verdad que la gente en la calle, pero es que estamos también en una época que la gente está en la calle hasta más tarde, ¿no? Y también hay que poner una cosa, no solamente que genera comunidad, sino también que hay que ir a los modelos que funcionan, como el de Barcelona, que ya mencionamos alguna vez, lo de cultura de base, espacios de música en viva, que crean un censo de espacios de cultura de base y te facilitan pues las licencias y también incluso el consistorio otorga subvenciones también a la programación en música en vivo, que sería la otra cosa. O entendiendo eso, que los bares son la cantera de los músicos
0: claro.
3: locales, ¿no? Porque si no, ¿dónde vas a empezar? Hay grupos que no pueden cobrar entrada inicialmente, es imposible. Tú no puedes un grupo que acaba de empezar claro. cobrar 10 euros, que es lo que te exigiría una sala de las poquísimas que hay, si quieres tocar. Ya no hablamos de las salas de el Albéniz, en el caso de Tipo, que son imposibles.
0: Toro.
3: O en Francia también hay una cosa que se llama cafés culturales, y hay un fondo nacional que se llama Hip Café Culturales, donde el Estado y los ayuntamientos cofinancian las aportaciones, que eso es otro melón, de la seguridad social de los músicos que tocan en bares, que eso sería otra historia. Hay que ir hacia esos modelos de integración de la cultura musical, que era el patito feo, el apartado, porque yo puedo presentar un libro, puedo presentar un poemario, como esta tarde hacemos con Firriga, puedo hacer cosas, que va a hacer un par de canciones en acústico, pero que no puedes hacer música, no puedes tener a una única persona, como muchos conciertos que son una o un dúo.

0: tocando ahí en dos acústicas y cantando canciones para celebrar y que estamos vivos, que somos
1: comunidad. Bueno, por suerte eso ha cambiado gracias a esta modificación, que yo siempre digo, más vale tarde que nunca, porque ha tardado en llegar demasiado, sí, pero ya está aquí. Tono, que me tengo que despedir de ti, pero fíjate, vale, esto que dices lo hemos vivido hoy, es viernes, volveremos a cerrar aquí con música en directo, los acústicos de la radio es mía, la cantidad de grupos que han pasado y habéis pasado por aquí, grupos más consagrados, otros que están empezando, no, Belén, sí, con una reivindicación. Es que hay gente que ha contado aquí, efectivamente, que a raíz de dejar de programar estos pequeños conciertos, que no sabéis la losa que había supuesto para estos grupos emergentes en Asturias. O sea que desde aquí, desde luego, nos sumamos a esa celebración. Muy breve, te voy a pedir que seas muy breve, Tono, pero no puedo despedirte sin preguntarte por el tema que llevamos comentando desde las 11 de la mañana, esa petición de Bruselas a España para que deje de aplicar un IVA reducido del 10% en hostelería y restauración y lo suba al 21%.
0: Pues es el 21, y no es el 21 ya, en las consumidores es el 21.
1: Perdona, no te estoy entendiendo.
0: Creo que es el 21, no es el 21, yo creo que es el 21 en medidas.
2: Depende, por ejemplo, para menús del día, o sea, hay cierto...
1: El menú del día es el
2: 10%. El menú del día es el 10%, sí.
0: Ah, porque es alimento, ¿no?
2: Sí, claro, exactamente.
0: Joder, cómo nos abrazan impuestos. Nos abrazan, chico. Somos ahí, somos esponjitas humanas, joder. Pues esa es mi respuesta.
1: Ahí está. Tono Bermúdez, gracias por atendernos. Y esta tarde, recordamos, mira, que lo has dicho ahí de refilón, hablábamos con ella esta semana en la Radio Es Mía, Firriga, presentando pues esa preciosidad, ¿no? Percebes y Purpurina. Días de Percebes y Purpurina. Exacto. ¿A qué hora? Recuérdanos.
0: A las 6 de la tarde. Ahí estará hoy.
1: Venga, en Tomates. Pues disfrutarlo mucho. Cholo Lloberti, presidente de la Asociación Cultural Caja de Música, ha terminado aquí, es decir, todas esas reivindicaciones. Todavía hay que hacer algo más, ¿no? Para dignificar esta profesión.
3: Sí, pero es que además sobre la mesa de la Junta del Principado está la reforma del catálogo de espectáculos. En principio nos habían dicho que iba a ser para el año 2025 y estamos a mediados del 26. No tenemos noticias de por dónde están navegando.
1: Porque ¿qué supone lo de tener que catalogar esos espectáculos para que lo entendamos?
3: Regular, encasillar, encajonar, sí, clasificar todos los tipos de espectáculos en todos los tipos de locales donde se haría. Porque la idea primigenia era limitarlo a los de hostelería, pero al entender que la música y el arte, la literatura, cualquier tipo de expresión artística en vivo... no se reduce a la hostelería. Entonces, es lo más común, pero es que hay muchos más sitios donde se necesita llevar más. Porque la gente no solo lo disfruta tomando una cerveza o una copa, lo disfruta en en su hábitat, en sus casas.
1: Claro. Pues entonces volveremos a hablar pronto. Sí. Me temo. Me temo porque es verdad, esa reivindicación lleva mucho tiempo también ahí. De momento celebramos esta modificación de la Ley de Espectáculos Públicos, así que bienvenida otra vez, por fin, esa música en directo en pequeño formato que hay que apoyar a todos los artistas emergentes y consolidados, que tenemos una grandísima cantera en Asturias.
2: No, simplemente quería saber si por tu conocimiento, ya que salió esta ley, ¿sabes si los bares y tal ya están programando? ¿Ha habido un aumento?
3: Sí, a nosotros.
2: Claro, se han sumado al carro.
3: Nos preguntaron. Sí, porque en Gijón es muy particular porque veníamos arrastrando lo de Siente Gijón, que sí, se fue al garete por culpa de la denuncia de Asturias de Noche, pero esto vuelve a reactivar todos aquellos bares que tenían interés en hacer alguna cosa,
1: claro,
3: a lo mejor por su aniversario o por el cumpleaños de quien sea.
2: Me alegro que ese miedo del que hablaba Tono no se haya contagiado y que estén programando espectáculos.
1: Pues gracias por venir hoy aquí a celebrarlo a la Radio Es Mía. La música en directo la vamos a tener aquí, como siempre, como todos los viernes, apoyándola y apoyando a artistas con historias increíbles. Ajo Gutiérrez, hoy la gaita protagonista de la Radio Es Mía.

0: Juanjo Gutiérrez, bienvenido.
1: Hola, bien.
0: Oye, tengo aquí el disco, te lo tengo que decir, más... iba a decir raro, pero va a sonar fatal.
2: Actual.
0: Actual, no sé, diferente. ¿Qué coime? Más raro que he visto en mi vida. Venga ya, me voy a autocensurar. Pusha es el título, pero yo abro pensando que es como un CD, ¿no? De toda la vida. ¿Y qué va? Porque en vez de... Es decir, el soporte, diríamos, ¿no? La caja es exacto, en ese formato. Pero abro y en vez de un CD, me encuentro...
1: Un pincho, sí.
0: Un lápiz de... Un pincho de
2: USB.
0: A un USB, sí. Esa, gracias. Un USB, un pincho, un lápiz, un USB que conectamos al ordenador y este
2: tendrá
0: es el disco.
2: Más anónimos.
0: O sea, ¿es la primera vez que sacas un disco así en este formato USB?
1: Sí. Yo conocí los vinilos.
0: Claro. Bueno, vuelven a estar de moda los vinilos. Pero tú te has actuado.
1: No. Mira,
0: ya, yo estoy contigo. El que está ahora de moda
1: esto,
0: se coge por la apariencia. El vinilo guapo.
1: Ya capricho mío, porque ahora el disco este. Bueno, digo disco.
0: Es un disco.
1: Como lo quieras llamar.
0: Lo llamamos disco.
1: Lo sacó. ¿Cómo se llama? Siku, el de musicaasturiana.com.
0: Siku Areiza.
1: Sí. Y entonces me dijo, ya está, ahora ya lo subí.
0: Es que
1: YouTube,
0: mira, nos lo estabas
1: subía,
0: explicando.
1: No sé qué, y digo yo, pero bueno, y entonces yo, imagínate, voy a tocar mañana. ¿Qué vendo? ¿Qué hago? ¿Qué enseño? ¿Qué?
0: Pues
1: mira,
0: esto.
1: Vengo aquí y...
0: Pusha,
1: y entonces...
0: en formato USB. Además es muy actual porque él dice, claro, y es real. Los coches ahora, pues no tienen ya las disqueteras. Tú metes el pincho de música en todo caso. Bueno, pues muy bien pensado, sí señor. Ajo Gutiérrez, que está presentando Pusha, este trabajo. Y yo te quiero, por favor, pedir que recuperes algo, una anécdota que me encanta de tu primera actuación, Ajo. Porque claro, no te dejaban tocar en casa, porque como suena la gaita, casi infarto yo que estabas ahora ensayando, bueno, afinando supongo, ¿no? La gaita.
2: En la parte
0: estaba
2: exterior
0: aquí hablando con
2: estudio.
0: Cholo y de repente miré para Enol y dije, ¿pero qué es esto? Y me dice, claro que estabas afinando. En casa nunca, ¿desde qué edad tocas tú la gaita?
1: Bueno, yo empecé tocando otras cosas. La gaita, pues no sé, tendría 18, 19, cuando entré con Trasgu.
0: ¿Con Trasgu qué edad?
1: Sí.
0: 18, 19, vale.
1: Por ahí, sí.
0: Y en
1: no
0: casa
1: lo sé.
0: No te dejaban ensayar porque, claro, suena fuerte la gaita. Entonces él iba tocando, iba para clase al instituto, iba tocando la gaita por el camino.
1: Sí.
0: Y esto es de peli, ¿eh? ¿Dónde te ficharon? Tocando la gaita. Yendo... O sea, te llevabas
1: sí,
0: la gaita al instituto.
1: Sí, sí, claro.
0: Yo alucino.
1: Sí.
0: ¿Y qué pasó?
1: Y nada, salió un paisano de un bar y me dijo... Siempre salía la gente a la
0: ciudad. Tenías que ser un espectáculo, porque qué y...

0: ¿Y no hacías aquí en Oviedo era o dónde?
1: No, en Avilés. Yo soy de Avilés.
0: Vale.
1: Iba por Avilés, cruzaba todo Avilés. Y bueno, un paisano salió uno que quería un gaitero para las fiestas de su pueblo, de Soto el Barco.
0: Era en Soto, vale.
1: Y yo me ofreció un dinero, iba con él y tal.
0: Quieto, un dinero, no, 8.000 pesetas.
1: Sí, sí.
0: Que lo tengo yo aquí apuntado. Era una pasta esto.
1: Una pastísima.
0: De aquella.
1: Bueno, para mí era una pastísima.
0: Bueno, para ti, para cualquiera, 8.000 pesetas de aquella, no me fastidies.
1: Sí, sí.
0: Y claro, dijiste que sí.
1: Claro. Y bueno, no.
0: ¿Cómo fue aquello?
1: Yo la verdad es que pensé que me iban a pegar.
0: ¿Por qué?
1: Porque sabía cuatro canciones.
0: ¿Y fuiste para allá, pasó todo el barco?
1: Y fui para allá, pasó todo el barco, sin saber qué era aquello.
0: Cegado por las 8.000 pesetas.
1: Sí.
0: ¿Poco?
1: Pues no sé, a las 7 de la mañana sería o así. Montamos en un tractor y con todos los voladores allí. Bueno, antes era 6, ¿sabes?
0: Sí.
1: Y la reina en las fiestas y una chavalina. Y fuimos por allí por...
0: La reina a las fiestas, dijiste, sí, en el tractor contigo, vale.
1: Sí, bajábamos allí delante de las casas porque aquello es así de prado, ¿sabes? De monte.
0: Claro, ibais en el tractor un poco haciendo el recorrido y parabais delante de las casas.
1: Sí,
0: de las caserías,
1: y bajábamos allí delante de la casa y bueno, yo era la primera vez en mi vida que iba contratado a...
0: Claro.
1: Y nada, sale el paisano con una botella de aguardiente, una de sidra, una de coñac, no sé
0: faltaba
1: qué,
0: nada.
1: Tal. Ahí delante de su casa, ahí, bueno, en la Quintana, ¿sabes?
0: Sí.
1: Y, a ver, ¿qué quieres tomar y tal? Y, pum, pum. Y yo nada, no tomaba nada de alcohol.
0: Y es que encima a las 8 de la mañana había que
1: tirar. Y la paisana por detrás, oye, ¿qué es un cafetín? Y entonces dije yo, sí. Que yo soy adicto desde siempre al café. Y bueno, la paisana me ofreció un café y le dije que sí, dio la vuelta para adentro y entre qué tal, dice el paisano, me cago en mi manto, vaya mierda gaitero trajiste este año, pero esto que llega, hombre,
0: madre
1: mucho
0: mía.
1: Mejor el del año pasado, hombre.
0: Claro, pero luego te vieron, o sea, te escucharon tocar la gaita y quedaron encantados.
1: No sé, yo creo que les daba igual, no sé.
0: ¿Tú quedaste encantado?
2: Por lo menos no saliste apedreado.
1: Yo, bueno, yo sí, yo, claro, uff, la librada fue... Además, siempre me pongo nervioso, ahora también lo estoy. Y luego, bueno, luego ya, bueno, tocábamos por las casas que, por cierto, daban propina.
0: Ay, qué chulo esto.
1: Yo ganaba más de propina que de sueldo.
0: Fíjate.
1: Sí.
0: ¿Recuerdas la mayor propina que te dieron de aquella?
1: Sí, bueno, no sé de una casa así que me dieran una propina grande. Lo que sé, que una vez que fuimos a tocar a Muros de Nalón, allá la parte del Espíritu Santo, ¿sabes? Que son todo casas de ricos, así,
0: sí.
1: Muy guays. Bueno, pues ahí las 8.000 pelas no era nada, ganábamos... 16.000 con las propinas.
0: Esto ya no, ¿eh?
1: ¿Eh?
0: Esto ya no, porque nadie lleva efectivo.
1: Ahora ya casi nadie te llama para tocar, ya para empezar.
0: Esa otra. Bueno, luego... pues tócate una aquí, que nosotros te hemos llamado para tocar.
1: Vale.
0: Te tocas la... Bueno, ¿cuál? ¿Del disco, entiendo, de Pusa?
1: Pues mira, voy a tocar La Siota.
0: La Siota,
1: la primera, y voy a dedicársela a los del grupo de... que hicieron un baile de esa canción... A los del grupo de el Artusu de Mieres, que, bueno, me invitaron a ir a tocar con el baile que sacaron para la canción y todo, ¿no?
0: ¿Ya fuiste?
1: Yo fui en la Folicia en primavera esa.
0: Venga, pues Ajo Gutiérrez presentando su disco, Pusa, coge
1: vale,
0: la gaita, ¿eh? Tú vete,
1: vale.
0: Yo estoy haciendo tiempo, hombre.
1: Vale,
0: tú tranquilo,
1: vale.
0: Tú colócate. presentando su disco, Pusa, en primer lugar con esta... La Sota.
2: Ya la está preparando.

0: Ajo Gutiérrez, qué maravilla. Mira, me emociono, lo hablábamos antes, cuando suena la gaita me emociono. Gracias por este regalín. Cuando tú empezaste a tocar la gaita, dijiste una vez que es que que os costaba incluso encontrar las gaitas, como mucho, que se fabricaban pocas de aquella.
1: Claro, claro.
0: Sí, pues esto me llama mucho la atención, aquí en Asturias.
1: Bueno, yo... nosotros la primera gaita que compré fue en Boal, a Octavio, el gaitero de los Penácaros, que sería por ahí por los 70 y bastante. Uh-huh. Y yo me acuerdo la primera vez que fui a Boal, solo estaba asfaltado. Claro, yo de Avilés, pues estoy acostumbrado a la civilización.
0: De ciudad, claro.
1: Y cuando llegamos a Boal, a mí me llamaba la atención, que tardamos 2 o 3 días en llegar. Solo estaba asfaltado la iglesia. Lo demás, donde vivía él y las era todo calello, era todo.
0: Claro.
1: Sí.
0: Sí, sí, claro.
1: Con las gallinas y los perros. ¿Y
0: fuiste hasta allá para que te hiciera la gaita?
1: Fuimos hasta allí, sí. Sí, fuimos un amigo mío. Bueno, los de Trasgo.
0: Ah, porque de aquella estabas en Trasgo.
1: Sí, sí. Yo entré en Trasgo, fíjate, voy a contarte una cosa. Esto sí que hay una anécdota.
0: Ay, a ver.
1: Yo me llamaron los de Trasgo, que eran algo mayores que yo, porque Tino Di Geraldo, que debe ser el batería más cotizado de España.
0: Totalmente.
1: Que tocaba con él, los dejó.
0: Pero les dejó el batería y te llamaron a ti para tocar la...
1: Me llamaron a mí porque yo tocaba percusión también. Sí. Yo tocaba la quena, la flauta, el charango, la guitarra.
0: Pero si tú tuviste un grupo de punk rock que tengo por aquí el nombre, espera, Los Defecables, anda, sí, que quién le puso el nombre, no me fastidies.
1: Bueno, no, porque no, porque viene era D.F.Cables.
0: Ah.
1: Porque el ensayo estaba lleno de cables.
0: Una vale, yo lo llevé por otro lado. Ajo, claro.
1: Bueno,
0: calla.
1: Es que, a ver, el nombre también iba así para confundir.
0: Sí, sí.
1: Pero está empezábamos chale. Así porque era todo, para 4 cables que teníamos estaban todos por el suelo.
0: Claro, claro, claro. Entonces, pero bueno, que me estoy saliendo de la historia. El caso es que te llaman los de Trasgu porque se había ido Tony Di Geraldo.
1: Tino,
0: le he llamado Tony. Tino Di Geraldo. Y querían que tocaras tú en la batería.
1: La percusión.
0: Claro.
1: Bueno, sí. Y claro, llegué para allí y mira, con Trasgo era una cosa, eran algo mayores que yo. Y luego encima, bueno, a mí me fascinaron porque hacíamos los instrumentos. Hicimos un arpa, un rabel, hicimos banderos cuadrados, hicimos un montón de cosas.
0: ¿Pero tú sabías de aquella hacerlo? O sea, ¿te enseñaron ellos?
1: Bueno, ni ellos, ni yo, ni nadie.
0: ¿Veíais tutoriales en YouTube?
1: Nosotros,
0: no, la que ya no
1: nosotros
0: había.
1: Nosotros veíamos un arpa.
0: Sí.
1: Y me dijo, pues esto no es tan difícil, a ver.
0: Ay,
1: y bueno, en vez de hacerlo, ¿sabes cómo el arpa va por detrás redondín así? Es, pues nosotros lo hicimos con contrachapado.
0: ¿Y sonaba bien?
1: Y rectangular. Bueno, grabamos disco.
0: Bueno, entonces sonaba bien, no, sí.
1: Sí, y lo afinábamos, y las cuerdas eran... Era nylon de pescar.
0: ¿En serio?
1: Sí, y entonces las notas graves, porque las notas graves necesitan un poco de entorchado, de latón, de hierro. ¿No te das cuenta la guitarra, las cuerdas graves que tienen?
0: Sí, es verdad que
1: tienen un entorchado.
0: Porque, claro, cambian necesitas las tres
1: mucha
0: cuerdas
1: presión, necesitas mucha presión para...
0: Sí, sí,
1: las clavijas de afinar eran llaves Allen con un furaquín que...
0: ¿En serio?
1: Sí, sí, sí.
0: Pero escuchas súper rudimentario.
2: Súper punk.
0: Super eso sí que era punk, pero bueno, exacto.
1: A ver, teníamos al pianista, Juanjo. Su familia, su hermano, o él, bueno, todos, tenían un taller de cosas pues para la ensidesa, para...
0: Uh-huh. Claro, una belleza, que
1: y bueno, allí pues nos hacían el torno, nos cerraban las cosas y bueno, no, genial.
0: Pues mal nos fue, con Trasgo, me refiero, que mal nos fue, sonaba y bien que sonaba. Trasgo aquí en Asturias, me refiero.
1: Bueno, nos fue bastante mal.
0: ¿Cómo que mal?
1: Nos fue bastante mal. De hecho, nos deshicimos porque no teníamos... yo en cuanto empecé a tocar un poco y me llamaba una orquesta pachanga para tocar...
0: Sí.
1: Y ya ganaba de contrasgo, tenías que ir gratis a...
0: O sea, teníais más fuimos nombre que caché.
1: En muchas cosas,
0: ya te
1: pero...
0: entiendo, más nombre que caché. Ay,
1: claro, claro.
0: Fíjate tú. Ajo, en solitario que te va bien. Ajo Gutiérrez presentando nuevo disco. Pusha, por cierto, ¿dónde se vende? ¿Dónde lo pueden encontrar nuestros oyentes?
1: Pues en la web de musicaasturiana.com, en la tienda LP de Avilés de la calle Fernández Balsera, que debe ser la única tienda del mundo de discos todavía, y si me contactan, tengo yo siempre llevo alguno, en el coche, en la funda de la gaita, ya sé.
0: Me encanta eso de que lleves uno encima, sí señor. Pues Ajo Band, Pusha, con 7 temas. ¿Quieres cerrar con uno?
1: Sí, vale. Voy a tocar el de
0: ¿cuál?
1: El Pasucáis.
0: ¿Pasucáis?
1: Sí, el Pasacalles.
0: Sí, sí.
1: ¿Sabes? Bueno,
0: Pasucáis.
1: Sí.
0: Vale, antes de cerrar, te cabrea un montón que dices que cada vez que te llaman, claro, tú vas a actuaciones, tal, te piden el himno de Asturias, te cabrea un montón porque dices que la gente aquí en Asturias que no sabemos cantarlo.
1: No lo entiendo. Es una cosa, o sea...
0: Te ha cabreado de verdad, ¿eh?
1: De verdad, sí, de verdad, claro. Te lo digo. Tú buscas en internet himno de Asturias y la partitura oficial del Principado de Asturias.
0: Cántamelo bien. ¿Cómo habría que cantarlo?
1: Bueno, no
0: es broma.
1: Vas a cantar ahora, te lo digo.
2: Sí.
1: Tiene
0: ¿o
1: un
0: qué
1: compás,
0: hacemos mal?
1: Tiene una manera de tocarse, ¿no? Y entonces yo me toca tocarlo muchas veces.
0: Sí.
1: Y veo que cada uno hace un calderón en medio y no somos capaces a cantar el himno todos juntos. Date cuenta en un partido de
0: fútbol.
1: Me voy
0: a fijar la próxima vez, ¿eh? ¿No?
2: Pero entonces a la hora de cantarlo, no de tocarlo, que no respeten los compases.
0: A la hora de cantarlo.
1: No, a la hora de cantarlo o a la hora de tocarlo o a la hora de lo que sea. No podemos juntarnos cuatro, cantar a la Asturias Patria Querida porque a mitad de canción... Hay allí un barullo, un desmadre.
0: Pero no es lo prestoso también a Juan Gutiérrez.
1: No.
0: No te presta a ti
1: no,
0: esto.
1: No, me parece uno. Tú imagínate que está el rey de España. Ahí, y viene la banda música de la Legión. Y no saben acabar el himno de España.
0: O sea, que esto ya no lo he visto así,
1: yo
0: claro.
1: Yo no lo toco. Yo no tengo ni bandera, ni país, ni nada.
0: No, pero independientemente
1: de
0: nuestro himno.
1: Ahora, si me mandan sacar el himno de Asturias para tocar. Oye, no, porque va a venir la alcaldesa.
0: ¿Y tú ahora te niegas a tocarlo?
1: No.
0: No te niegas.
1: No me
2: niego. Es verdad, estoy pensando... Y
1: viene
2: y
1: el del Principado, viene el del Principado allí, se pone a cantarlo y aquello es una locura que bueno.
0: Yo pensando que quedaba bien, me voy a fijar, ¿eh? Fijaos a partir de ahora.
1: A mí me da igual, yo te digo una cosa.
0: ¿Qué?
1: Tú, en cualquier otro lado, voy a poner Galicia,
0: sí,
1: que estamos ahí.
0: No nos da tiempo, ¿eh?
1: Vale,
0: que toques.
1: Vale, vale.
0: La gato rápido porque yo quiero ir el Pasucáis, por Dios.
1: Venga, el Pasucáis.
0: No, pero espérate. Entonces te vienes otro día y lo cantamos aquí, lo cantamos en condiciones.
1: Cuando quieras, sí.
0: ¿Va en serio?
1: Sí.
0: ¿Sí?
1: Sí.
0: Hecho. Venga, despedimos a Ajo Gutiérrez presentando Pusha, Pasucáis. Va a volver, ¿eh? Y lo vamos a cantar bien, el himno de Asturias. Feliz fin de semana.

0: Son las 2 de la tarde.
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0: Saludos, muy buenas tardes. Pedro Sánchez asegura que nunca avaló ni tuvo conocimiento de la actividad de la trama que presuntamente lideraban Santos Cerdán, el exsecretario de organización del PSOE y mano derecha de Pedro Sánchez, y la extrabajadora del PSOE y exmilitante Leire Díaz. Este presunto grupo criminal que está investigando la Audiencia Nacional y al que la UCO de la Guardia Civil le acusa de operar de forma ilegal para frenar investigaciones judiciales que afectan a Pedro Sánchez y su familia, al gobierno y al PSOE, es uno de los temas que hoy se le ha preguntado, se le ha podido preguntar al presidente del gobierno, a Pedro Sánchez, que dice que de saberlo, de haber sabido y tener conocimiento de esa trama, no habría tolerado su actividad.
2: Lo que yo sí les puedo garantizar es que, vamos, ni nunca avalé, ni nunca tuve información, ni nunca tuve conocimiento de algo que nunca hubiera tolerado.
0: Y la estrategia de Pedro Sánchez y de la dirección del PSOE pasa ahora por considerarse víctima de esa presunta trama de Santos Cerdán y de Leire Díez, aunque hasta el momento no han denunciado ni se han querellado contra ellos dos. Hoy Pedro Sánchez ha anunciado que la dirección del PSOE está analizando toda la documentación sobre ese caso para emprender acciones legales. Y la directora general de la Guardia Civil no dimite y tampoco va a ser destituida por ese caso Leire Díez, a pesar de que la Unidad Anticorrupción de la Guardia Civil, la UCO, ha constatado al menos tres reuniones entre las dos y apunta que Mercedes González habría activado un borrado automático de mensajes de WhatsApp con Leire Díez, con la fontanera del PSOE. Tanto el presidente del gobierno, Pedro Sánchez, como el ministro del Interior, Fernando Grande Marlaska, mantienen su confianza en la directora general de la Guardia Civil porque ésta le aseguró al ministro del Interior que sus reuniones con Leire Díez no estuvieron relacionadas con la trama.
3: Mientras esos encuentros hayan sido en la forma descrita, y yo no tengo por qué negarlo, porque no tengo por qué dudar, mejor dicho, de ello, evidentemente no, porque conozco su trabajo absolutamente profesional y de honestidad, como dije ayer.
0: Un Fernando Grande Marlaska, quien acaban de escuchar, que ha defendido ya a esa directora general de la Guardia Civil, pese a que el jueves de la semana pasada el ministro del Interior negó que Mercedes González se hubiera reunido con Leire Díez. Y sobre este asunto y ante esta situación, el Partido Popular ha pedido ya una comparecencia urgente de la directora general de la Guardia Civil en la Comisión de Interior del Senado para que dé explicaciones de las reuniones que mantuvo con Leire Díez. El PP la va a citar ante la gravedad de los hechos que están siendo desvelados en la investigación que está llevando a cabo el juez de la Audiencia Nacional, Santiago Pedraz. El PP ha reiterado hoy la petición de dimisión del ministro del Interior y de la directora de la Guardia Civil por, dicen, mentir y por colaborar con esa trama. Y más reacciones ante este caso, el de Santos Cerdán, el que fuera número dos del PSOE y mano derecha de Pedro Sánchez, que ha negado hoy que liderara esa trama para frenar causas judiciales junto a Leire Díez contra el gobierno o contra el PSOE. En este caso, esos procesos judiciales que tratarían de frenar, de obstaculizar. Santos Cerdán asegura en un comunicado que no tiene relación con ese grupo y dice que está siendo víctima de una campaña mediática. Y aquí en Asturias, el gobierno autonómico ha anunciado hoy que va a construir un nuevo centro de menores de Sograndio y descarta rehabilitar las actuales instalaciones en las que hay 54 internos. El consejero de Hacienda, Guillermo Peláez, ha avanzado que ya se está estudiando si se puede hacer el centro en la misma parcela en la que se ubica el actual equipamiento. Según el consejero, hay que renovar ese proyecto educativo de Sograndio y para ello se necesita un centro nuevo y adecuado.
4: El gobierno del Principado va a construir un centro nuevo de Sograndio en la propia parcela de Sograndio. De hecho, estamos ahora mismo con los estudios urbanísticos para aclarar si en la propia parcela, que es muy grande, se puede construir el centro nuevo. Una vez hayamos despejado el horizonte urbanístico, empezaremos con el proyecto.
0: Pues son los temas destacados del día, temas que llevamos en la portada desde Asturias Hoy, segunda edición, asuntos que iremos desarrollando y ampliando hasta las 3 de la tarde. Antes de comenzar el informativo, reciban el saludo de todo el equipo, el saludo de Juanjo García en el control técnico y de quien les habla, Óscar Serrano. Este viernes, 5 de junio, viene también cargado de otros temas, avanzamos algunos de ellos de forma breve en titulares, lo hacemos con Mar Rodríguez. Vox ve inconstitucional la decisión del Principado de introducir el derecho de tanteo y retracto a su favor sobre determinados inmuebles en la LOITA, en la nueva Ley de Ordenación del Territorio.
5: La medida supondrá que el gobierno autonómico tendrá derecho de compra preferente de las viviendas o solares que quieran cambiar de manos o uso en las zonas declaradas como tensionadas. Vox denuncia que supondría un debilitamiento del derecho de propiedad y podría generar inseguridad jurídica entre los propietarios e inversores. El diputado de Vox en la Junta, Javier Jové, advierte de que la iniciativa será recurrida en los tribunales.
6: Nos parece que es una injerencia y una intromisión más en lo que es la propiedad privada. Esto va a retraer la llegada de inversores. Evidentemente, ningún inversor va a venir a apostar por Asturias, a hacer una inversión.
0: Stop Baterías pedirá al Gobierno del Principado que defina cuáles son las distancias de seguridad que plantea para instalar parques de baterías en Asturias.
5: La entidad reclama distancias de seguridad y critica la ausencia de esta información en el avance de las directrices publicado esta semana por Consejería de Ordenación del Territorio. A Stop Baterías también les preocupa que los almacenes de energía perjudiquen a las personas que residen en suelo rural colindante con suelo industrial, como en el caso de las localidades de Granda o Argüelles, en el concejo de Siero. Carlos Mañes es portavoz de la organización.
7: Está muy bien proteger, como se habla en el documento, de la seguridad pública de las personas del medio rural, pero ¿qué pasa con los que no viven en el medio rural y les quieren plantar un proyecto de baterías a 50 metros de las casas?
0: Desarticulada una banda que introducía cocaína en Asturias en vehículos con dobles fondos procedentes de Madrid.
5: Han sido detenidas 7 personas que ya están en prisión. La droga incautada asciende a 6 kilos y medio de cocaína, 192 gramos de hachís y más de 3 kilos de marihuana seca. En la operación se han registrado varias viviendas y una nave en la cuenca del Caudal donde adulteraban y aumentaban la cantidad de cocaína.
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0: Y conocemos a continuación la previsión del tiempo para la tarde de este viernes en Asturias. También el pronóstico para el fin de semana con David Arango. David, muy buenas tardes.
8: Hola Óscar, muy buenas tardes. Hoy el día empezaba con ambiente frío, llegábamos a tener heladas incluso en zonas de montaña, prácticamente además sin nubes, con algo de nubosidad alta que no llegaba a tapar el sol. Ahora mismo el cielo está prácticamente despejado, disfrutaremos de una tarde de ambiente soleado con temperaturas en ascenso. Hoy llegarán las máximas hasta los 22-23 grados, pero este tiempo agradable va a durar poco porque mañana llega a Asturias un frente que llega muy desgastado pero que trae muchas nubes, nos va a dejar algo de precipitación, lluvia fina, orvallo. Las temperaturas no van a cambiar gran cosa. Tendremos que esperar al domingo para volver a disfrutar del sol. Último día de esta semana con ambiente soleado y con un nuevo ascenso de las temperaturas que nos va a llevar un poco más allá de los 25 grados en algunos rincones de Asturias. La próxima semana, eso sí, empieza otra vez gris, fresca y con algo de precipitación, tanto el lunes como el martes.
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0: Pedro Sánchez se desvincula de la trama de Leire Díez. El presidente del Gobierno ha asegurado hoy que nunca avaló ni tuvo conocimiento de la actividad de esa trama que presuntamente lideraban Santos Cerdán, el exsecretario de Organización del PSOE y mano derecha de Sánchez, y la extrabajadora del PSOE y exmilitante socialista Leire Díez. Es el grupo criminal que está investigando la Audiencia Nacional y al que la UCO de la Guardia Civil, la Unidad Central Operativa, le acusa de operar de forma ilegal para frenar investigaciones judiciales que afectaban a Pedro Sánchez y a su familia, al gobierno y al PSOE. Sánchez ha dicho hoy que, de saberlo, no habría tolerado la actividad de la trama.
2: Lo que yo sí les puedo garantizar es que, vamos, ni nunca avalé, ni nunca tuve información, ni nunca tuve conocimiento de algo que nunca hubiera tolerado.
0: Un Pedro Sánchez que ha expresado además su confianza y apoyo a la directora general de la Guardia Civil, a la socialista Mercedes González, horas después de que ésta haya admitido reuniones con Leire Díez, después de que la Unidad Central Operativa de la Guardia Civil, esa unidad anticorrupción, en un informe diera a conocer al menos 3 encuentros entre ellas.
2: Yo solamente puedo, apoyar esas declaraciones y trasladar esa confianza y ese apoyo en la actual directora general de la Guardia Civil, que por cierto está haciendo un trabajo muy positivo dentro de esta institución tan importante y respetando, como no puede ser de otra manera, la autonomía de la Guardia Civil.
0: un Pedro Sánchez y una dirección del PSOE cuya estrategia pasa ahora por considerarse víctima de esa presunta trama de Santos Cerdán y de Leire Díez, aunque hasta el momento desde el PSOE, desde el gobierno, no han denunciado ni se han querellado contra Santos Cerdán y Leire Díez. Hoy Sánchez ha anunciado que la dirección del Partido Socialista está analizando toda la documentación sobre el caso para emprender acciones legales.
2: Que nosotros lo que estamos es ahora mismo trabajando con el equipo jurídico para saber exactamente qué acciones se van a emprender. En defensa de la honorabilidad, por supuesto, y de la limpieza del Partido Socialista. Mi gobierno es un gobierno limpio, mi partido es un partido íntegro y desde luego la corruptela es de unos pocos, no van a enmarañar ni tampoco impugnar la enorme tarea que está haciendo este gobierno y también el Partido Socialista en todos y cada uno de los rincones de nuestro país.
0: Y mientras tanto, la directora general de la Guardia Civil no dimite, tampoco va a ser destituida por ese caso Leire Díez, a pesar de que la UCO, la Unidad Anticorrupción del Cuerpo, ha constatado al menos tres reuniones entre las dos y apunta además que Mercedes González habría activado el borrado automático de mensajes en la aplicación de WhatsApp con Leire Díez, con la conocida como la fontanera del PSOE, que estaría liderando esa presunta trama, como les contamos, junto a Santos Cerdán. Hoy el ministro del Interior, al igual que acabamos de escuchar a Pedro Sánchez, Fernando Grande Marlaska, ha dicho que confía en la directora general de la Guardia Civil porque esta le aseguró que sus reuniones con Leire Díez no estuvieron relacionadas con la trama.
3: Lo que me dijo ella, y para mí es lo importante, no tuvo ningún contacto con Leire relativo y en cuyo desarrollo hubiera habido ninguna conversación, ninguna referencia a la trama.
0: Fernando Grande Marlaska, que defiende, como acaban de escuchar, a la directora general de la Guardia Civil, a Mercedes González, pese a que el jueves de la semana pasada el ministro negó que Mercedes González se hubiera reunido con Leire Díez. A Marlaska también se le ha preguntado esta mañana por los informes de la UCO, donde se concluye que hubo presiones de altos mandos de la Guardia Civil para que esa unidad anticorrupción, para que la UCO no investigara los casos que afectan a Pedro Sánchez, a su familia, al gobierno y al PSOE. Marlaska ha negado presiones a los agentes de la Guardia Civil, a estos agentes que luchan contra la corrupción.
3: Por supuesto que no, absolutamente no, lo niego y me remito a las cuestiones y a las investigaciones y al desarrollo de las mismas y cómo todas ellas se han ido materializando, cómo debe de ser en un Estado de Derecho, cualquiera de ellas, se han desarrollado con toda la normalidad.
0: Y además también hay reacciones, en este caso desde el Partido Popular, que ha pedido la comparecencia urgente de la directora general de la Guardia Civil, de Mercedes González, en la Comisión de Interior del Senado para que dé explicaciones de esas reuniones con Leire Díez. El PP la va a citar el próximo jueves ante la gravedad de los hechos que están siendo desvelados en la instrucción, en el sumario de ese caso que instruye el juez de la Audiencia Nacional, Santiago Pedraz. El Partido Popular ha reiterado hoy la petición de dimisión del ministro y de la directora de la Guardia Civil por mentir y también por, dicen, colaborar con la trama. Y sobre este tema, las dos asociaciones mayoritarias de guardias civiles, la Asociación Unificada y JUCIL, han pedido hoy al gobierno explicaciones y que se depuren responsabilidades políticas tras esas revelaciones que les venimos contando y esas menciones a las reuniones entre Leire Díez y Mercedes González. Piden explicaciones ante, dicen, la falta de veracidad y las contradicciones por parte del gobierno ante este caso. Y más asuntos sobre el tema, porque hoy hemos recibido un comunicado, una nota de Santos Cerdán, del que fuera secretario de organización del PSOE, número 2 del partido y mano derecha de Pedro Sánchez, que ha negado que liderara esa trama para frenar causas judiciales contra el gobierno o el PSOE.
5: El exsecretario de organización del PSOE y exdiputado socialista asegura en ese comunicado que no tiene ninguna relación con ese grupo en el que, según la UCO, está también Leire Díez, el expresidente de la SEPI, Vicente Fernández, y el empresario Anchón Alonso, socio del propio Cerdán. Un caso en el que también se investiga a la gerente del PSOE por presuntamente hacer facturas falsas para la trama y otro exalto cargo del PSOE, el exvicepresidente andaluz Gaspar Zarrías. Cerdán dice que está siendo víctima de una campaña mediática, es decir, que usa el mismo argumento que cuando fue detenido por presuntos amaños de obra pública en el marco del caso Coldo, por el que estuvo varios meses en prisión preventiva.
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0: Y en Asturias, el gobierno del Principado ha anunciado hoy que va a construir un nuevo centro de menores en Sograndio y descarta rehabilitar el actual equipamiento. Lo ha avanzado esta mañana en la comisión parlamentaria, en la comisión de la Junta, el consejero de Hacienda, Guillermo Peláez, que ha admitido que la infraestructura actual no responde a lo que debe ser un centro de menores. Asegura que ya se están elaborando estudios para comprobar si la parcela en la que está el actual equipamiento puede albergar el nuevo centro.
4: Las infraestructuras no responden a lo que debe ser un centro de menores. Es verdad que la consejería en primera instancia valoraba la opción de tratar de recuperar lo que hay, tratar de rehabilitar el centro, pero la decisión de la consejería es construir un centro nuevo. El gobierno del Principado va a construir un centro nuevo de Sograndio en la propia parcela de Sograndio. De hecho, estamos ahora mismo con los estudios urbanísticos para aclarar si en la propia parcela, que es muy grande, se puede construir el centro nuevo. Una vez hayamos despejado el horizonte urbanístico, empezaremos con el proyecto.
0: Era el anuncio que hacía el consejero de Hacienda, Guillermo Peláez, en una sesión en esa comisión donde la diputada del Grupo Mixto, Covadonga Tomé, criticaba la situación actual de ese centro de menores de Sograndio, donde hay goteras, hay algunos problemas de humedades, y donde también criticaba, afeaba al consejero que la actual dirección del centro mantenga o no mantenga diálogo con la plantilla, y dice que está contribuyendo a generar un ambiente hostil con los trabajadores.
9: Consejero, lo que me transmiten las trabajadoras y lo que yo le quiero transmitir a usted, que se está contribuyendo desde la dirección de forma activa a generar un ambiente hostil que dificulta verdaderamente el trabajo de los y las trabajadoras, de una plantilla que está comprometida, pero que también está harta. Y que me decían el otro día una frase que de verdad me llamó mucho la atención. No podemos trabajar con los chicos y con las chicas, nos dedicamos exclusivamente a apagar fuegos. No hacemos intervención, apagamos fuegos.
0: Y seguimos hablando de esa comisión porque el Principado está negociando con el Gobierno central la flexibilización del gasto de los fondos europeos del mecanismo de recuperación para garantizar su máxima absorción, según ha detallado hoy en la Junta el consejero de Hacienda, Guillermo Peláez. De los 791 millones de euros asignados a Asturias, según Peláez, ya han sido cobrados casi 763. De ellos, el Principado ya ha autorizado un gasto de 716 millones. Quedan, por tanto, unos 47 millones que el Gobierno regional quiere absorber antes del 30 de junio.
5: Era la fecha inicialmente marcada por el mecanismo, pero Estado y comunidades autónomas negocian instrumentos jurídicos para ampliar los plazos, como ya se ha conseguido, por ejemplo, en materia de vivienda o en las obras del juzgado de Cangas del Narcea. El consejero niega pérdida de fondos. Lo que se ha tenido que devolver al Gobierno central, ha dicho Guillermo Peláez, es debido a una gestión eficiente del Principado. Así lo ha explicado.
4: Le voy a poner un ejemplo. El centro de crisis en Oviedo. Se nos asignaron 1,8 millones de euros, se compró el centro de crisis de la corredoria, se inauguró, se hicieron las reformas y en total se destinaron casi 6 millones de euros. Hubo un remanente, un exceso de financiación de 200.000 euros y eso obviamente procede a devolverse, además creo que esos fondos concretamente ya se devolvieron. Es un exceso de financiación o, si me permiten, yo creo que podríamos convenir en que es una gestión eficiente. Se cumplió el hito utilizando menos recursos públicos de los necesarios.
5: En comisión parlamentaria, Peláez ha defendido que los fondos europeos han sido una palanca fundamental para la modernización y los buenos datos de empleo de la comunidad. La diputada del PP, Sandra Camino, ha criticado por su parte la gestión del Gobierno regional y ha asegurado que se va a quedar dinero sin utilizar.
10: Estamos a un mes o tres meses o demás de finalizarlo. Y no sabemos si este Gobierno tiene un balance de los fondos que se van a dejar sin usar, aunque usted me diga ahora que no. Y yo, por ejemplo, y le digo por qué. Le digo por la cantidad todavía que hay por manejar por ustedes.

0: Y los gobiernos de Asturias y de Galicia, los gobiernos autonómicos de ambas comunidades han escenificado en esta mañana en Ribadeo buena sintonía. Están llevando a cabo hoy la cumbre de presidentes. Adrián Barbón y Alfonso Rueda, uno del PSOE y otro del Partido Popular, están hablando, analizando hoy los intereses y las preocupaciones de ambas comunidades. Una de ellas son las consecuencias económicas de la guerra en Irán. Esperan que los presupuestos autonómicos no se vean afectados.
1: Para responder a eso necesitas tirar del presupuesto en vigor, con lo cual tienes que hacer modificaciones y renunciar a cosas que ibas a ejecutar para poder aplicar y responder a esa realidad. Claro, eso es complicado, ¿no? Y desde luego yo espero que cuanto antes se llegue a ese acuerdo. Ya vemos que la jugada, además, desde el punto de vista global, ha sido un error para la economía, para la paz, para el derecho internacional.
2: Ver lo que es más importante, lo que hay que seguir atendiendo, aquí no se puede dejar de asistir y ayudar. Eso tiene que ser a cambio de dejar de hacer otras cosas. Ojalá que eso no sea necesario. Pero más, dale más, dale más, dale más. Pero a cambio no me pidas a mí nada. Eso no funciona. Eso es muy de populismo.
0: Seguimos con más temas de actualidad, 2:20 de la tarde. Hablamos ahora de Vox, que ve inconstitucional la intención del Gobierno de Asturias de introducir el derecho de tanteo y retracto a favor del Principado sobre determinados inmuebles dentro de la LOITA, dentro del proyecto de ley de ordenación del territorio de Asturias. Esto va a suponer que el Gobierno autonómico va a tener derecho de compra preferente de las viviendas o solares que quieran cambiar de manos o uso en las zonas declaradas como tensionadas. Vox afirma que la medida va a suponer, o supondría, en caso de aplicarse, un debilitamiento del derecho de propiedad y que podría generar inseguridad jurídica entre los propietarios y los inversores. El diputado de Vox en la Junta, Javier Jové, ha avisado de que esa medida va a suponer una reducción de la inversión inmobiliaria y de la oferta de vivienda en Asturias y advierte también de que va a ser recurrida en los tribunales.
3: Nos parece que es una injerencia y una intromisión más en lo que es la propiedad privada. Esto va a retraer la llegada de inversores. El mercado inmobiliario es un mercado muy intensivo en capital, en donde se requieren grandes desembolsos de dinero para desarrollar proyectos, desarrollar inversiones, para rehabilitaciones. Evidentemente, ningún inversor va a venir a apostar por Asturias, a hacer una inversión.
0: El parlamentario de Vox enmarca esa iniciativa dentro de las medidas que está impulsando el Principado en materia de vivienda, junto con las declaraciones de zonas de mercado residencial tensionado. Ha criticado sobre este tema, precisamente critican desde Vox los informes para justificar esas declaraciones y cuestionan la metodología utilizada también para determinar las áreas afectadas. Y más críticas también a esa medida del Gobierno, a ese intento de introducir ese derecho de tanteo y retracto a favor del Principado. Críticas desde Foro. Su diputado Adrián Pumares habla de nueva ocurrencia de Izquierda Unida. Dice que supone una vuelta de tuerca en el empeño de intervenir el mercado de la vivienda y afirma que no va a solucionar el problema porque no va a crear ni una vivienda nueva.
4: Aquí Izquierda Unida lo único que se le ocurre es intervenir en el mercado, que encima lo que hace es el efecto contrario, que es restringir todavía más la oferta porque crea inseguridad jurídica. El problema no es que existan muchos compradores, el problema es que hay muy poca oferta disponible. Y en lugar de facilitar la construcción de nuevas viviendas, en lugar de movilizar suelo, también a través, por ejemplo, de mecanismos como puede ser Sogepsa, que tiene suelo disponible, lo que hace el gobierno de Barbón y lo que hace el gobierno de Zapico es lanzarse a competir con los particulares para comprar inmuebles, que eso, lo que genera es inseguridad jurídica.
0: Y buscamos más reacciones, en este caso, de los agentes de propiedad inmobiliaria en Asturias ante ese anuncio de establecer esas zonas de mercado restringido en la futura LOITA, ese texto que plantea pues que el Ejecutivo Regional, la Administración Regional, tenga ese derecho de compra preferente en esas viviendas o solares que quieran cambiar de manos o de uso en esas zonas declaradas como tensionadas. Saludamos al presidente del Colegio Oficial de Agentes de la Propiedad Inmobiliaria de Asturias, Antonio Vega. ¿Qué tal? Buenas tardes.
5: Muy buenas tardes.
0: ¿Cómo ven esta medida? ¿Qué les parece?
5: Bueno, simplemente este anuncio de que el propio gobierno va a decantarse por un derecho de retracto y tanteo, simplemente desde el punto de vista y a día de hoy nos parece más una medida electoralista que otra cosa. En primer lugar, no vemos que vaya acompañada de un presupuesto donde pueda regular estas cosas. Y en segundo lugar, sinceramente, el que el Principado

0: las ferias se acoja o que se decida que tenga un derecho preferente para la compra de viviendas, no creo que solucione el problema de la vivienda, como asimismo tampoco creemos que la declaración con los criterios que está utilizando el Principado de Asturias o que va a utilizar sobre zonas tensionadas sea la solución o la panacea para el problema de viviendas que hay. Es un problema que viene de lejos y que es un problema que realmente necesita un análisis mucho más sosegado y mucho más en profundidad que el que queremos darle.
1: El consejero, cuando presentó esas medidas, algunas de esos artículos nuevos como este, decía que buscan frenar la especulación inmobiliaria. No sé si ustedes, ya por lo que escucho, entiendo que en ningún caso va a conseguir ese objetivo, ¿no?
0: Pero vamos a ver, yo simplemente le diría al consejero o a cualquier otra persona que qué llaman ellos con la especulación. Un señor compre y venda, está sujeto al mercado. ¿Por qué queremos ponerle, digamos, cercos al campo? Es que no tiene sentido realmente. Lo que tenemos que hacer es darle a la ciudadanía y al señor que lo necesita una vivienda digna a unos precios dignos. No es cuestión de decir que la propiedad privada pueda decir que pueda vender a un precio o a otro. Esa no es la solución, porque esas son cuatro viviendas las que tal. Realmente lo que tenemos que hacer es buscar zonas o buscar formas para que el señor que necesita una vivienda se le dé una vivienda a precio digno, no restringir lo que ya existe.
1: Entiendo, Antonio, además que este tipo de artículo y este proceso retrasaría también las operaciones de compraventa, ¿no? Porque necesitaría un plazo para que el Principado pudiera ejercer ese derecho, ¿no? Esa preferencia.
0: Bueno, realmente yo creo que esto es un canto de sirenas que están lanzando desde el gobierno del Principado, porque realmente eso tiene que ir acompañado de unos presupuestos o que tiene que tener una dotación presupuestaria. Hasta ahora nadie nos ha dicho cuál es la dotación presupuestaria, porque realmente, vamos a ver, hay zonas tensionadas en Asturias y vamos a hablar simplemente de una zona, Barrio de la Arena. ¿Cuántas viviendas se pueden vender en un año en la zona de la Arena? Que estamos hablando de un precio medio de 300, 400, 500 mil euros cada vivienda. ¿Qué presupuesto le vamos a dar? ¿20 millones? ¿30 millones? ¿Estamos en disposición de dotar eso para frenar, digamos, una supuesta que no real especulación? ¿No sería mejor dotar esa cantidad de dinero en crear viviendas a precios asequibles?
1: Además, tenemos que hablar también de otro asunto que ya hablamos con usted hace tiempo, cuando comenzó el proceso que puso en marcha la Consejería de Vivienda aquí en Asturias, con esa declaración de zonas tensionadas dentro del marco que establece la Ley de Vivienda. Ya se está aplicando en algunos municipios de algunas comunidades como Cataluña y el País Vasco. Aquí en Asturias van a ser 12 las zonas. Hablaba usted ahora, por ejemplo, del caso del Barrio de la Arena o también de Cima de Vía en Gijón, pero bueno, está también el caso de Llanes, Luanco, en Cabrales también dos localidades, sí. O el Barrio de la Magdalena de Avilés. Tengo entendido que hay mucha preocupación en el sector y, de hecho, ustedes van a elaborar o organizar una jornada técnica el día 19 para analizar a fondo realmente desde el punto de vista técnico el impacto que está teniendo, ¿no?
0: Sí, realmente nosotros estamos muy preocupadas porque creemos que quizás no sea la solución tal y como se está planteando. Por eso, realmente, desde un punto de vista, sin entrar en polémica, sino de ayudar a la administración, queremos hacer una jornada para que la propia consejería nos explique cuáles son las zonas o cuáles son las propuestas que tiene, y luego traemos a los expertos que están, digamos, viviendo esas zonas tensionadas en otras comunidades, como puede ser Cataluña, como puede ser País Vasco, como puede ser Galicia, etcétera, para que nos den sus experiencias y que nos digan qué cosas pueden funcionar y qué cosas no pueden funcionar, porque entendemos que tenemos que solucionar entre todos el problema de la vivienda. Pero lo que nosotros estamos diciendo que es que esta propuesta que está haciendo el gobierno regional quizás no sea la mejor de las soluciones, y por eso decimos que hemos creado esas jornadas el día 19 para poder analizarla con calma y entre todos ver si logramos sacar adelante una propuesta que pueda ser

0: buenas tanto para ciudadanos como para inversores como para propietarios.
1: Pues estaremos atentos a esa jornada con todos esos especialistas, expertos en la materia. Muchísimas gracias, como siempre, Antonio Vega, presidente del Colegio Oficial de Agentes de la Propiedad Inmobiliaria de Asturias. Gracias, muy buenas tardes.
0: Gracias a ustedes.
1: Y seguimos hablando de vivienda, en este caso del Sindicato de Inquilinas e Inquilinos de Asturias y el Sindicato de Vivienda de Asturias, que convoca mañana sábado una manifestación en Gijón bajo el lema de "La vivienda nos cuesta la vida, su negocio nuestra ruina". Una marcha que saldrá a las 12 del mediodía de El Humedal. Andrés García es portavoz del Sindicato de Inquilinas de Asturias.
2: Bueno, pues acudimos con bastante energía, hemos trabajado mucho, hemos contactado con muchos colectivos, sindicatos, movimientos, asociaciones vecinales de jóvenes, de pensionistas, feministas, etcétera, y intentaremos organizar a la mayor cantidad de personas posible para continuar la lucha y, bueno, pues también visibilizaremos los bloques de lucha que tenemos en el llano contra la turistificación.
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0: Alcanzamos las 2:30 de la tarde, seguimos en Asturias Hoy, segunda edición, seguimos con la actualidad del día y a esta hora, como siempre, repasamos las principales noticias que este viernes 5 de junio pasan por las primeras declaraciones de Pedro Sánchez ante la investigación que está haciendo la Audiencia Nacional sobre una presunta trama que estarían liderando el que fue su mano derecha en el PSOE, Santos Cerdán, y otra extrabajadora del PSOE, Leire Díez. Pedro Sánchez, el presidente del Gobierno, se ha desvinculado hoy de Leire Díez.
1: Pedro Sánchez asegura que nunca avaló ni tuvo conocimiento de la actividad de la trama que presuntamente lideraban Santos Cerdán y Leire Díez. Es el grupo criminal que investiga la Audiencia Nacional y al que la UCO de la Guardia Civil acusa de operar de forma ilegal para frenar investigaciones judiciales que afectan a Pedro Sánchez y su familia, al Gobierno y al Partido Socialista. Sánchez dice que de saberlo no habría tolerado la actividad de la trama.
2: Lo que yo sí les puedo garantizar es que, vamos, ni nunca avalé, ni nunca tuve información, ni nunca tuve conocimiento de algo que nunca hubiera tolerado.
0: Y la directora general de la Guardia Civil no dimite, tampoco será destituida por ese caso Leire Díez, a pesar de que la UCO, la Unidad Anticorrupción de la Guardia Civil, constata al menos 3 reuniones entre las dos.
1: Tanto el presidente como el ministro del Interior, Fernando Grande Marlaska, mantienen su confianza en la directora general de la Guardia Civil porque esta le aseguró al ministro que sus reuniones con Leire Díez no estuvieron relacionadas con la trama. Fernando Grande Marlaska defiende a la directora general de la Guardia Civil pese a que el jueves de la semana pasada el ministro negó que Mercedes González se hubiera reunido con Leire Díez.
3: Mientras esos encuentros hayan sido en la forma descrita, y yo no tengo por qué negarlo, porque no tengo por qué dudar, mejor dicho, de ello, evidentemente no, porque conozco su trabajo absolutamente profesional y de honestidad, como dije ayer.
0: Y el Partido Popular pide una comparecencia urgente de la directora general de la Guardia Civil en la Comisión de Interior del Senado para que dé explicaciones de sus reuniones con Leire Díez.
1: El PP la ha citado para el próximo jueves ante la gravedad de los hechos que están siendo desvelados en la instrucción del caso que instruye el juez de la Audiencia Nacional, Santiago Pedraz. El PP reitera la petición de dimisión del ministro y de la directora de la Guardia Civil por mentir y por colaborar con la trama.
0: Y además hoy el Gobierno de Asturias ha anunciado que va a construir un nuevo centro de menores en Sograndio tras descartar la rehabilitación del actual.
1: Lo ha anunciado esta mañana en comisión parlamentaria el consejero de Hacienda, Justicia y Asuntos Europeos, Guillermo Peláez. Asume que la infraestructura no responde a lo que debe de ser un centro de menores. Avanza que ya se están elaborando los estudios urbanísticos pertinentes para comprobar si la parcela en la que se ubica el actual equipamiento puede albergar el nuevo.
4: Las infraestructuras no responden a lo que debe ser un centro de menores. Es verdad que la consejería en primera instancia valoraba la opción de tratar de recuperar lo que hay, tratar de rehabilitar el centro, pero la decisión de la consejería es construir un centro nuevo.
0: Y el Colegio Oficial de Agentes de la Propiedad Inmobiliaria de Asturias recela de la propuesta del Gobierno autonómico de establecer zonas de mercado restringido en la futura LOITA, en la futura Ley de Ordenación del Territorio, y también de que la Administración tenga derecho de compra preferente.

0: en operaciones inmobiliarias.
1: Antonio Vega, su presidente, acaba de estar en RPA. No ve el encaje a la idea de que la Administración Autonómica tenga derecho de tanteo y retracto, es decir, derecho de compra preferente de las viviendas o solares que quieran cambiar de manos o de uso en las zonas declaradas como tensionadas.
2: Yo simplemente le diría al consejero o a cualquier otra persona que qué llaman ellos con la especulación. Un señor compre y venda, está sujeto al mercado. ¿Por qué podemos, por qué queremos ponerle, digamos, cercos al campo?
0: Stop Baterías pedirá a la consejería que defina cuáles son las distancias de seguridad que plantea para instalar parques de baterías en Asturias.
1: La entidad dice no comprender por qué en el avance de las directrices publicado esta semana no aparecen definidas estas distancias. Además, les preocupa que los almacenes de electricidad puedan convertir en ciudadanos de segunda a aquellos que viven en suelo rural colindante con suelo industrial, como en el caso de Granda o Argüelles en Siero. Carlos Mañez, portavoz de Stop Baterías Asturias.
3: No entendemos por qué no se hable de unas distancias en un avance de las directrices cuando se dice que la versión definitiva sí va a haber distancias vinculantes.
0: Finaliza sin avances la tercera reunión entre el Sindicato de Médicos del SESPA, SIMES y el Servicio de Salud de Asturias.
1: El SESPA se ha comprometido a responder en los próximos días a la última propuesta del sindicato, que incluye reducir la jornada laboral a 35 horas semanales. Mientras no haya respuesta, los médicos dicen que mantendrán la convocatoria de huelga prevista para la semana del 15 de junio y también un posible paro indefinido a la vuelta del verano. Rubén Díaz es portavoz.
4: Como no hay avances reales en la negociación, acabaremos en una huelga indefinida, probablemente tras la vuelta de verano. Además, los propios compañeros y profesionales están parando de forma autónoma la actividad extraordinaria.
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0: Y a continuación conocemos la situación de las carreteras, situación del tráfico en las principales vías de Asturias. Conectamos con la Dirección General de Tráfico, última hora. DGT, buenas tardes.
6: Buenas tardes, hasta ahora situación tranquila en las carreteras del Principado, tan solo encontrarán circulación en aumento en la AS-17 a la altura de Lugones, ya en dirección a la A66 en sentido Gijón, mientras que en el resto de red de carreteras y principales accesos a Oviedo y Gijón se circula sin complicaciones, tan solo tráfico en aumento de hasta 3 kilómetros en la AS-2 a la altura de Vitoria y ya en dirección a la capital del Principado.
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0: Seguimos con más noticias de este día del ámbito nacional. Nos fijamos en un asesinato machista en Málaga. Una mujer de 51 años ha sido asesinada por su pareja, un hombre de 56 años, y que después este se ha quitado la vida. Ninguno de los dos estaban inscritos en el sistema Biogen de seguimiento de los casos de violencia de género. El hallazgo de los cadáveres, ambos con heridas por arma de fuego, se produjo sobre las 7:30 de esta mañana en su domicilio, en la barriada malagueña de La Palma, al norte de la capital, de la ciudad de Málaga. De confirmarse la naturaleza machista del asesinato, sería la víctima número 24 de violencia de género este año, la 1.365 desde que empezaron a contabilizarse, a tener estadísticas en el año 2003. Y en Asturias, la Guardia Civil y la Policía Nacional han desarticulado una organización que introducía cocaína en el Principado en vehículos con dobles fondos procedentes de Madrid. Hay 7 personas detenidas, 7 hombres que ya están en prisión. Algunos de los detenidos tienen antecedentes policiales por hechos similares.
1: La droga incautada asciende a 6 kilos y medio de cocaína, 192 gramos de hachís y más de 3 kilos de marihuana seca. Una vez en Asturias, la droga se introducía en una nave para adulterarla y aumentar su cantidad. Ese espacio, además de hacer de laboratorio y de almacén, albergaba una plantación de cannabis con casi 800 plantas. Además, los agentes han intervenido 5 vehículos, más de 50.000 euros y varios teléfonos móviles de alta gama.
0: Y la Guardia Civil ha detenido a 39 personas por el robo de 157 toneladas de cobre en Asturias y en otras 8 provincias españolas. Las detenciones han tenido lugar en Ávila, La Rioja y Córdoba. La Guardia Civil acusa a los detenidos de sustraer 134 kilómetros de cobre en el último año. Es un material que almacenan.

0: Fondo de Garantía Social. A los trabajadores, a la plantilla, se les adeuda 13 nóminas y los empleados han criticado que no haya solución a corto plazo. Además de cobrar, piden que se garantice la reapertura de esa mina Miura, de esa mina en Ibias. Recuerdan que este proyecto es clave para la economía de la zona. José María Pérez es portavoz de los trabajadores.
1: Hemos salido los juicios y la empresa no ha alegado nada en contra de lo que pedíamos, así que estamos a la espera de sentencia y imaginamos que será favorable a nuestro caso y podremos pasar a cobrar el paro dentro de un mes aproximadamente. Lo que en cierta parte, aunque no sea un avance significativo, es un alivio porque tendremos ingresos por fin después de todos estos meses sin haber cobrado. Y bueno, seguimos a la espera de que el Principado avance con lo que prometió, le retire la concesión a este hombre y busque una persona que se encargue de tirar con este proyecto para adelante, de reabrir la mina.
0: Seguimos en el ámbito laboral, en este caso en la función pública, en la sanidad, porque ha finalizado sin avances la tercera reunión entre representantes del SIMES, del Sindicato de Médicos del SESPA, y el Servicio de Salud del Principado. Aunque no, como decimos, no ha habido avances, desde el SESPA se han comprometido desde la gerencia a responder en los próximos días a la propuesta que les ha trasladado esta organización. Mientras no haya una respuesta, el SIMES asegura que van a mantener la huelga convocatoria, de huelga prevista para la semana del 15 de junio y también siguen estudiando una posible huelga indefinida a la vuelta del verano.
2: El sindicato SIMES y el SESPA no se reunían desde el pasado 6 de mayo. En este tercer encuentro, los médicos han trasladado al Servicio de Salud su propuesta concreta para reducir la jornada laboral a 35 horas semanales. Se trataría de empezar por las guardias, dicen, de los viernes y de los prefestivos. Asegura el sindicato que esto se podría aplicar desde ya mismo, pero que para hacerlo es necesario aumentar las plantillas. Rubén Díaz es portavoz del SIMES.
3: Lo que les hemos pedido es empezar con unos descansos de todas las guardias que hacemos, incluidas las guardias de viernes, las guardias de prefestivos y de festivos intermedios, que a día de hoy no nos generan ningún tipo de descanso. Y luego de ir progresivamente aplicando el resto de los descansos, y empezando por las guardias que son de 24 horas generando dos descansos. Todo esto, obviamente, de forma paralela, tiene que conllevar un aumento de la plantilla orgánica, de la plantilla de los trabajadores y de los médicos de cada servicio para poder, a la vez que descansamos más, cubrir la asistencia sanitaria.
2: El SESPA se ha comprometido a responder a esta propuesta en los próximos días. Mientras no lo haga, el sindicato mantiene la convocatoria de huelga prevista para la semana del 15 de junio y también el paro indefinido a la vuelta del verano. Rubén Díaz pide al gobierno asturiano que se siente a negociar. Recuerda que esta semana los anestesistas de Harrio y de Avilés se han negado a hacer peonadas esas horas extras por las tardes y no descarta que se sumen más profesionales de otros hospitales.
3: Mantenemos la convocatoria de la semana del 15 al 19 de junio, con lo cual habrá una semana de huelga en junio y le hemos dejado claro. El colectivo médico está cansado de seguir luchando y de seguir haciendo huelga una semana al mes y pide una huelga indefinida. Como no hay avances reales en la negociación, acabaremos en una huelga indefinida, probablemente tras la vuelta de verano. Además, los propios compañeros y profesionales están parando de forma autónoma la actividad extraordinaria, las peonadas. Todo ello en respuesta a la ausencia de avances, con lo cual compete a la Consejería de Salud y al final al presidente del Gobierno, Adrián Barbón, tomar partido en este asunto.
0: Y de la sanidad a la educación, porque el Consejo de Gobierno de la Universidad de Oviedo ha aprobado hoy el nuevo plan de ordenación docente de las enseñanzas de grados y másteres universitarios para el próximo curso. Se van a ofrecer cerca de 380.000 horas lectivas repartidas en más de 5.000 asignaturas. Son casi 21.000 estudiantes.
2: El órgano de gobierno ha aprobado además una partida de 225.000 euros para reforzar el ecosistema investigador, apoyando especialmente a grupos emergentes o en fase de consolidación. Se ha presentado además el informe de transparencia, buen gobierno y protección de datos de 2025, que incluye 10 solicitudes de información pública en transparencia, 6 acciones estratégicas de buen gobierno y 87 actuaciones en materia de protección de datos. El Consejo de Gobierno ha aprobado además la propuesta de modificación de la relación de puestos de trabajo para el personal docente e investigador correspondiente al año 2026. La propuesta incluye la convocatoria de 6 plazas de profesorado ayudante doctor.
0: Y lo venimos contando en los titulares, Stop Baterías va a pedir a la Consejería de Ordenación de

0: el territorio que defina cuáles son las distancias de seguridad que plantea para instalar parques de baterías en Asturias. Desde la entidad aseguran que no comprenden por qué en el avance de las directrices que se ha publicado esta semana no aparecen definidas esas distancias. También les preocupa que esos almacenes de energía se puedan convertir o conviertan a algunos vecinos, en este caso ciudadanos, dicen, de segunda, sobre todo los que viven en suelo rural colindante con suelo industrial. Es el caso, por ejemplo, de vecinos de las localidades de Granda o de Argüelles en el concejo de Siero.
1: Stop Baterías Asturias propondrá en sus alegaciones unas distancias mínimas de seguridad para instalar estos parques de baterías. Para poder hacerlo, antes reclamará a la Consejería de Ordenación del Territorio, que les ha convocado a una reunión aún sin fecha, que les detalle cuáles son las que ellos plantean, dado que no aparecen en ese documento que avanza las directrices. Carlos Mañez, portavoz.
2: Esperemos que esa reunión nos aclare estas zonas de sombra que vemos en las directrices y sobre todo pues vamos a inquirir qué distancias están planteando. No entendemos por qué no se hable de unas distancias en un avance de las directrices cuando se dice que la versión definitiva sí va a haber distancias vinculantes. No entendemos esa laguna en el avance, porque ahora se abre un periodo de alegaciones y nos gustaría poder alegar sobre esas distancias, pero esas distancias no están.
1: Sobre el avance de directrices para regular la instalación de estos parques, ven luces y sombras. Les preocupa que los almacenes de electricidad puedan convertir en ciudadanos de segunda a aquellos que viven en suelo rural no urbanizable, colindante con suelo industrial, como es el caso de Granda o Argüelles en Siero.
2: Pero nosotros lo que nos preguntamos es que ¿qué pasa con las personas que viven en suelo rural no urbanizable, colindante con suelo industrial? ¿Y qué medidas de protección se van a adoptar para esas personas? Porque está muy bien proteger a, como se habla en el documento, de la seguridad pública de las personas del medio rural, pero ¿qué pasa con los que no viven en el medio rural y les quieren plantar un proyecto de baterías a 50 metros de las casas?
0: Y seguimos hablando precisamente de parques de baterías porque el Ayuntamiento de Siero ha otorgado ya 2 de las 3 licencias necesarias para los parques de baterías que se han proyectado en Argüelles. Se trata de instalaciones de almacenamiento energético con capacidades de 9 y 12 megavatios. La tercera licencia tiene prevista entregarla al Ayuntamiento la próxima semana. Se completaría así la tramitación municipal de esos 3 proyectos que están previstos en suelo industrial. El alcalde de Siero, Ángel García, ha defendido que los expedientes se resuelven conforme a la normativa vigente y a los informes técnicos favorables y afirma que son unas instalaciones que se están fomentando desde la Comisión Europea para obtener energía limpia.
3: Hemos dado las 2 licencias, las 2 primeras licencias para 2 parques de baterías, concretamente una de 9 megavatios y otra de 12, que irán en Argüelles en un suelo industrial y a los 5 kilómetros, menos de 5 kilómetros del punto de conexión. También decir de paso que tanto la Unión Europea como el Gobierno de España las están fomentando y subvencionando para que se extiendan por todo el territorio con ese objetivo de que tengamos energía limpia y barata, ¿no? Que es el objetivo que persiguen. Dicho eso, bueno, también evidentemente, ¿no?, entendemos el malestar que pueden generar en alguna parte de la sociedad.
0: Y en Oviedo, el PSOE, el Grupo Municipal Socialista, ha denunciado hoy que el proceso para cubrir 70 plazas de la policía local está bloqueado, dicen, por la mala previsión del equipo de gobierno. El portavoz socialista, Carlos Fernández Llaneza, y el concejal socialista, Jorge Monsalve, han anunciado hoy que van a pedir en la próxima Comisión de Economía que el Ayuntamiento delegue el proceso en el Instituto Adolfo Posada, en este caso, institución de carácter autonómica.
4: Es otra excusa, estamos asistiendo a otra de esas excusas de mal estudiante o de mal pagador, de mal gestor, de quienes no trabajan con la planificación, con la previsión y con el interés que merecemos los ciudadanos y ciudadanas de Oviedo, ¿no?
5: Lo achacan, como decía bien Carlos, a la tasa de reposición y lo achacan a eso cuando tenemos 32 plazas de agentes de unas ofertas públicas de la última del año 22 y todavía creo que hay pendientes más de 40 plazas pendientes de sacar.
0: Y en Gijón hoy ha tenido lugar el pleno extraordinario en el Ayuntamiento para hacer oficial la concesión de las medallas de la Villa, honores y distinciones de 2026. La medalla de oro se ha concedido a los misioneros claretianos de Gijón, los fundadores del CODEMA.

0: Colegio Corazón de María. 2 medallas de plata, en este caso para el jesuita Quique Figaredo y para la Feria del Libro de Chichón. La cantante Masiel ha sido elegida la hija adoptiva de la ciudad. El acto de entrega oficial será el 29 de junio. Escuchamos al director de la Feria del Libro de Chichón, Jaime Priede, y al hermano de Quique Figaredo, Javier Figaredo.
1: Que la Feria del Libro cada vez está más afianzada en Gijón y que es querida, ¿no? Querida hasta el punto de recibir un premio de este tipo, ¿no? Entonces, muy contentos y sobre todo responsabilizados para trabajar y para estar a la altura de la ciudad.
2: Siempre Gijón ha sido pues realmente muy colaborador con toda la causa de Quique y muy generoso, y siempre es recibido y visto con gran cariño, y eso le da una gran fuerza y satisfacción.
0: Y de Gijón nos desplazamos a Mieres porque allí Comisiones Obreras denuncia la falta de educadoras en la escuela infantil. El sindicato afirma que faltan 4 de las 15 que se necesitan. Dicen que es un déficit del 26% en la plantilla total. Comisiones señala que esa falta de personal está provocando que se incumpla la normativa vigente al encontrarse fuera de ratio en varias aulas del centro. Exigen a la Consejería de Educación la cobertura inmediata de las 4 vacantes.
3: Denuncian que las necesidades educativas y de cuidado de los niños no están cubiertas de forma satisfactoria y que la plantilla actual sufre una sobrecarga de trabajo que pone en riesgo su salud laboral y la calidad de la atención. Anuncian más movilizaciones para el mes de junio que concretarán la semana que viene. Acusan a la consejería de no querer reunirse con el comité de huelga. Tania Alonso, portavoz de 0 a 3 de Comisiones Obreras, avanza que las trabajadoras reunidas en asamblea acordaron ayer seguir con el calendario de movilizaciones.
4: Y sondeamos también a la gente qué pensaban si seguíamos sin conseguir lo acordado, o sea, las reivindicaciones. Si seguíamos sin tener una respuesta al reglamento de organización, si teníamos sin seguir una respuesta al acercamiento al calendario, que lo publicaron esta semana en el BOPA el lunes, sin ningún consenso por parte, sabiendo que llevamos en la calle luchando por ello todas estas jornadas de huelga. ¿Qué pensaban si tampoco teníamos el grupo B, el primer tramo de la carrera profesional, un acercamiento, una equiparación salarial que llevamos pidiendo? Tampoco teníamos noticias de la Bolsa Extraordinaria de Méritos, que por fin ha salido hoy publicada.
0: Y la Consejería de Medio Rural destina 907.000 euros a las obras de la red de caminos de la concentración parcelaria de Celón Villaverde, en el concejo de Allande. Son unos trabajos que van a permitir actuar en 34 viales, que suman 23 kilómetros. De ellos, 8,5 van a ser de nueva creación. Unas vías que van a dar servicio a las nuevas fincas que van a resultar de esa concentración parcelaria, con la que se pretende favorecer el aprovechamiento de los recursos forestales y agrarios, según explica Javier Vigil, director general de Gestión Forestal.
5: Estas obras persiguen modernizar las explotaciones agrarias y persiguen también mejorar la vida y los servicios de los habitantes del medio rural. Cuentan con financiación FEADE.
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0: El Banco de Alimentos de Asturias aspira a recoger 120 toneladas en su recogida de primavera. Hoy y mañana se puede donar en 320 supermercados de toda la región. Participan más de 500.000 de personas voluntarias y desde el Banco de Alimentos en Asturias dicen que se necesita sobre todo aceite, conservas, legumbres cocinadas, pasta, arroz, galletas, alimentos infantiles y azúcar. Además de donar en las tiendas, se pueden hacer aportaciones económicas en la página web bancaliasturias.org por transferencia bancaria o mediante Bizum al número 00962. Juan José Cima es secretario del Banco de Alimentos de Asturias.
7: Los objetivos del banco este año los hemos marcado prudentes porque vimos la tendencia de los últimos años en que las donaciones están bajando, y nuestro objetivo de esta campaña de recogida de primavera, un año más, trata de reforzar los almacenes cara a esta temporada de verano. Esta temporada de verano, donde hay muchas necesidades y donde las donaciones habitualmente suelen bajar, estamos en una situación además económicamente muy delicada. Debido a determinados retrasos y es importante que esta recogida sea un éxito.
0: Y ya ha comenzado la Feria de Muestras de Vegadeo. Más de 120 expositores procedentes de muchos puntos del país están participando en este evento que cumple ya 61 ediciones. Hay 3 días de actividades. Está previsto que pasen miles de personas por las distintas carpas de alimentación, de artesanía o de ganado. Hay organizadas mesas redondas, también ex

0: exhibiciones ganaderas o demostraciones gastronómicas. Dora Álvarez es la directora de la Feria de Muestras de Vegadeo.
1: El tipo de público va evolucionando, que antes era como más buscando algo comercial, novedades, ahora yo creo que principalmente ocio.
0: Y Cangas del Narcea vuelve a convertirse este fin de semana en un punto de encuentro para los aficionados a la caza, a la pesca y a la naturaleza con una nueva edición de Narcenatur. Es una feria, una de las citas referencias del sector en Asturias, que reúne durante 3 días a profesionales, a empresas y a visitantes en torno a un programa amplio de actividades y de propuestas. Tiene más información Sergio Pérez.
2: El escaparate ideal para darse a conocer y también para hacer negocio de esta forma tan positiva, valoran los expositores en Narcenatur. Feria que este año alcanza su 26ª edición con muy buenas expectativas y con el cartel de completo. 120 expositores de toda España llenan este recinto ferial de la Himera, el 20% por primera vez, atraídos, dicen, por las buenas cifras de visitantes. Solo en 2025 pasaron por aquí más de 13.000 personas y de ventas. Algunas marcas incrementan hasta en un 70% su facturación con respecto a un fin de semana habitual. Desde hoy y hasta el domingo vamos a poder disfrutar de un intenso programa con el mejor concurso de perros de rastro de España, tiro y pesca, exhibiciones y actividades de ocio para todos los públicos. Todo para lograr la ambiciosa cifra de 20.000 visitantes fijada desde la organización.
3: Aquí los expositores vienen a exponer el producto nuevo del año, del tema relativo a la caza y la pesca. Pero sí, el año pasado sí se sorprendieron en el negocio que hicieron, porque no tienes dónde adquirir las cosas.
4: 70% más seguramente que un día en mi tienda. Y sí, sí, expectativas porque la feria ves que va creciendo, cada vez hay más expositores.
5: Para nosotros una feria como Narcenatur es una feria súper importante porque somos distribuidores de marcas reconocidas dentro del sector de la caza, y para nosotros es una manera de estar cerca del cliente y de escucharle para mañana dar soluciones desde nuestros socios, que son las armerías.
0: Y además el Papa León XIV va a llegar mañana a España, va a estar hasta el 12 de junio, va a pasar por Madrid, Barcelona, Gran Canaria y Tenerife. Durante una semana el pontífice va a participar en actos institucionales, encuentros religiosos, también celebraciones multitudinarias y citas con jóvenes, migrantes, obispos y representantes de la sociedad civil. Para poder ver al Papa han salido ya hacia Madrid alumnos de ESO y de bachillerato del Colegio de la Inmaculada de Gijón. Se van a reunir con alumnos de todos los colegios jesuitas del país. Antes de subirse al bus, han rezado ante la Virgen de la Inmaculada. Salían con, decían, con ilusión.
6: Es la primera vez que vemos al Papa y yo creo que ya vamos todos muy emocionados, porque aparte pues ya vivimos muchas experiencias como estas en las que compartimos con los demás y tal, y pues estamos con muchas ganas de ir
7: para hacer esta experiencia mucho más presente en nuestra vida y que sea de mucho provecho para nosotros.
8: Esta es la primera vez, pero mucha ilusión de ir y ver qué tal.
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0: Con David González de Renta 4. David, ¿qué tal? Buenas tardes.
10: Hola, ¿qué tal? Buenas tardes.
0: ¿Cómo está comportándose hoy el IBEX 35, la bolsa española?
10: Bueno, pues ahora mismo registra una subida cercana al 1%, está en zona cuasi de máximos en la cota de los 18.440.
0: ¿Y cuál es el contexto a nivel europeo, a nivel mundial?
10: Bueno, pues hoy la jornada está caracterizada por una ausencia de grandes referencias macro, más allá de las americanas que acabamos de conocer ahora mismo, como son las nóminas no agrícolas, con una lectura muy positiva que está ahora mismo siendo de 172.000 versus un poco lo previsto, que eran 85.000. En ese sentido, pues bueno, el mercado parece que se está animando un poquito y en general registran los principales índices subidas de en torno a 20 puntos básicos a estas horas.
0: Gracias, como siempre, por la información, David. Muchísimas gracias. Muy buenas tardes.
10: Buenas tardes.
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Nos acercamos a las 3 de la tarde, se quedan con el equipo de Tiempo Añadido, toda la actualidad aquí en RPA, toda la actualidad del deporte.

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2: ¿Qué tal? Muy buenas tardes y bienvenidos un día más a Tiempo Añadido. Ya saben, su cita con el deporte, la información y el entretenimiento aquí en la Radio Autonómica de Asturias, en RPA. Contamos con el control de sonido de Iñaki González. Una vez más, gracias Iñaki por llevarnos allá donde se encuentran nuestros escuchantes. Y por aquí está también Diego Domínguez. Muy buenas tardes, Diego.
3: Hola, ¿qué tal? Buenas tardes.
2: Pues nada, ya estamos el equipo habitual de los viernes. Saben, desde ahora y hasta las 4, todo el deporte en la sintonía de la Radio Autonómica de Asturias. Todo el deporte en RPA. Un saludo de quienes habla, Fernando García de Dios. Así que abróchense sus playeros, que empezamos.
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0: Pues comenzamos esta edición de Tiempo Añadido hablando ni del Sporting ni del Real Oviedo, porque lo más importante este fin de semana se juega en tierras gallegas, y es que lo que esperamos todos es el primer ascenso en la historia del OCB al ACB.
1: Sí, el Alimerca Oviedo Baloncesto, que ya cuenta las horas para esa semifinal del playoff de ascenso a la Liga ACB, que va a disputar mañana a las 8:15 de la tarde en el Coliseo de A Coruña frente a Estudiantes. Los de Javi Rodríguez pusieron esta misma mañana rumbo a tierras gallegas con toda la plantilla a disposición del técnico gallego, y esta noche, a eso de las 9, tendrán una primera toma de contacto con la pista del Coliseum coruñés. Escuchamos al técnico, a Javi Rodríguez.
2: Intentar que un equipo con la calidad que tiene Estudiantes, pues que no juegue a sus fortalezas. Yo creo que es algo que tenemos claro desde principio de temporada, y es imponer nuestro ritmo, imponer nuestra defensa, y sobre todo a nivel defensivo, que el equipo rival pues que no esté a gusto, que vaya a situaciones donde ellos están menos cómodos, donde no son tan eficientes, ¿no? Porque si los dejas jugar, es un equipo con una plantilla sobrada de talento, de calidad, de experiencia, con lo cual no, lo que no podemos hacer es darle aquello que ellos hacen bien, porque entonces no tendríamos ninguna opción.
1: Un millar de aficionados asturianos van a estar arropando a la Alimerca Oviedo Baloncesto en su primera final a 4 de ascenso a la máxima categoría. La plantilla se va a ejercitar a partir de las 9 de esta noche, como decíamos, en tierras coruñesas. No solo será trabajo físico y estratégico por lo que se pongan en juego en esa final a 4, sino también tendrá su importancia el factor psicológico, como dice Javi Rodríguez.
2: Nosotros vamos allí con mucha ilusión, pero también con mucha responsabilidad. Yo no sé si es presión, porque no me gusta hablar de presión, porque la presión es algo que es muy relativa. Lo que tenemos claro es que nosotros vamos allí porque nos lo merecemos, vamos a jugar a la Final Four por total merecimiento, vamos allí pensando en hacer un buen partido, en competir, que lo hemos hecho durante todo el año. O sea, no pienso en otro escenario que no sea competir. Si lo hemos hecho durante 30 y tantos partidos, lo normal y lógico es que sea un partido en el que nosotros seamos fieles a nuestra forma de ser, a nuestra forma de entender el baloncesto, a nuestra identidad, a nuestro juego, a nuestra dureza defensiva, a nuestro ritmo. Con lo cual, para nosotros, no sé lo que pensarán los demás, no sé cuánto de importante es el factor psicológico, pero aparte de la ilusión nuestra, que es mucha, lo que nosotros tenemos claro es que vamos a ir allí a competir, vamos a intentar hacer un buen partido, a intentar sacar nuestra mejor versión, incluso mejor de la que hemos tenido estas últimas semanas, estos últimos meses, y a partir de ahí es un partido de baloncesto, es un partido más, un partido que es el siguiente que nos toca, así que la afrontamos con toda la tranquilidad y normalidad del mundo.
1: Y enfrente va a estar Movistar Estudiantes, que es uno de los claros favoritos al ascenso, y su entrenador es Tony Tem.
3: Bueno, pues un equipo que viene... Un equipo que juega muy bien al baloncesto, un equipo que está muy bien entrenado por Javi, un equipo que viene en su mejor momento histórico, un equipo que viene con muchos jugadores haciendo la mejor temporada de su vida, un equipo que es muy competitivo, y un equipo que tiene una identidad propia, que es capaz de presentarla o de jugar en todos los partidos, ¿no? Ellos son una buena defensa, con un muy buen rebote defensivo, y eso les permite jugar muchísimo con sus manejadores, con sus anotadores en los primeros segundos de transición, ¿no? Utiliza mucho, es el equipo que más utiliza la línea de tres de la liga, y después carga mucho el rebote defensivo, ¿no? Eso es un poco a nivel táctico que nos vamos a encontrar, ¿no? Pues un equipo que va a querer atacar en los primeros segundos, un equipo que tiene mucho bote desde sus manejadores y mucha verticalidad y mucha anotación desde sus generadores, y un equipo que va a cargar el rebote defensivo, y un equipo sólido atrás.
1: Bueno, vamos a saludar a un protagonista. 8 temporadas en el Oviedo Baloncesto, si no me fallan los cálculos, entre 2012 y 2020. En la primera de ellas logró el ascenso al Eboro, que es la actual Primera FEB, y después ganó una Copa Princesa y disputó nada más y nada menos que 5 playoffs de ascenso a la ACB. Víctor Pérez, ¿qué tal? Buenas tardes.
4: ¿Qué hay? Buenas tardes.
1: ¿Qué tal? ¿Cómo te trata la vida?
4: Muy bien, muy bien. Ahora mismo aquí por el sur, ya con la familia, cerca de Sevilla también, donde está la otra parte De la mía y muy bien. Aquí estamos con calorcito, con casi rondando los 30, 31 grados.
1: No se está nada mal, no se está nada mal. Oye, Víctor, me imagino que muy pendiente del Alimerca Oviedo Baloncesto y de esa final a 4, porque está haciendo historia tu ex equipo.
4: Sí, totalmente, totalmente. Estoy ahí al tanto. Es verdad que tengo amigos que ya tienen las entradas, que están nerviosos perdidos. Ferdi, doy fe de que también le está costando coger el sueño, así que bueno, ya todo preparado para saltar Coruña y sobre todo darle, meterle el miedo en el cuerpo a Estudiantes.
1: Va a ser un partido complicado, ¿no? Estudiantes a priori es el favorito por su trayectoria, por ser, bueno, pues un equipo que aspira a todo y que bueno, que es un clásico de la Liga ACB, que bueno, está viviendo momentos complicados en Primera FEB.
4: Sí, evidentemente está complicado, pero bueno, Oviedo Baloncesto va con los deberes hechos, va con cero presión, con nada que perder y todo lo contrario. La presión es para Estudiantes y para tanto para Coruña como para Palencia, pero sobre todo Estudiantes, porque está claro que el Éboro no es un sitio de un club histórico como ellos. Pero bueno, yo a un solo partido todo es posible y yo confío en que los chavales de Oviedo den el susto y puedan conseguir pasar la final y por qué no soñar con ese ascenso.
1: Ha ido el equipo poco a poco, bueno, haciendo los deberes, primero ganando partidos con una gran racha a lo largo de la temporada, lograban la clasificación para los playoffs y bueno, al final lograban meterse en esta final a 4 por primera vez en la historia, ahora que te quiten lo bailado, ¿no? Y que pase lo que tenga que pasar.
4: Sí, totalmente. Eso de ir partido a partido, de ir ganando, de la racha de esas siete victorias consecutivas, bueno, al final haces que te lo vayas creyendo. Igual que nos pasó a nosotros en la primera temporada del Éboro, que nos metimos en semifinales, que fuimos una auténtica sorpresa, pero bueno, te lo vas creyendo, eres capaz de vencer a quien se te ponga por delante, y mira que este año en Leboro hay 5 plantillas prácticamente que en ACB han estado en los últimos 2-3 años, y por méritos propios se han metido, o sea que un 0-3 contra Guipúzcoa en cuarto de final ya fue el pisotón definitivo y mira, ¿por qué no soñar con lograr pasar al final y ascender?
1: Un equipo que, bueno, lo has vivido en tus carnes en esas 8 temporadas que comentábamos antes, ha sabido reinventarse cada temporada. Este año además está siendo muy especial con el Palacio de los Deportes, la nueva casa del OCB, en el que, bueno, cada fin de semana hay 4.000, 5.000 espectadores. Sigue evolucionando el Oviedo Baloncesto y la ciudad pues también pues agradece el esfuerzo del equipo y los acompaña, bueno, en masa en esta final a 4.
4: Sí, totalmente. Ese paso de Pumarín al Palacio se tenía que dar, se dio, y la duda que existía al principio de si la gente y el aficionado iba a acompañar, porque bueno, en Pumarín es verdad que hemos metido 1.500 personas, 1.600 como máximo, pero ese cambio al Palacio parecía que había alguna duda, pero que va, ni mucho menos. Eso es una maravilla lo que se está viviendo. Yo lo he visto por fotos y vídeos que me han mandado amigos que están presenciándolo por las redes sociales del Oviedo Baloncesto y ese empuje es muy, muy necesario y, bueno, prueba de ello es el último partido contra Guipúzcoa ahí en el Palacio de Deportes y meter 5.000 personas en cualquier deporte no es nada fácil, en baloncesto tampoco, y prueba de ello es que Oviedo se merece el reconocimiento que le están dando a los jugadores.
1: Un Oviedo Baloncesto que te dejó muy marcado a ti y a tu familia en general.
4: Sí. Bueno, Cristina, mi mujer, trabajó en esos 8 años también en el Departamento de Comunicación y Marketing y Patrocinio, asentó unas bases para ese futuro. Yo en la parcela mía deportiva también dejamos un poquito de huella y bueno, ese recuerdo de esos aficionados pues lo tenemos todavía presente. Me consta que hay niños que ya no son niños, sino que ya son adolescentes que pedían mi camiseta a los Reyes Magos, la siguen llevando ahí al Palacio y bueno, prueba de ello es que dejamos huella. Mi hijo nació allí en Oviedo, él es un ovetense más, un carballón más y lo sigue diciendo en su clase aquí en su cole en Huelva y su hermana por un par de meses no nació allí porque fue en plena pandemia, pero ella también se siente, dice, yo estuve en la barriquita de mi mamá durante muchos meses y yo también tengo algo de Oviedo y de Asturias, así que que Oviedo para nosotros siempre será nuestra casa.
1: Bueno, pues a ver si podemos contar una alegría este fin de semana con el Alimerca Oviedo Baloncesto en esa final a 4. Primero hay que ganar a Estudiantes, luego veremos a ver qué pasa. Gracias, Víctor, como siempre, por pasarte por la autonómica. Un abrazo y un placer, como siempre, hablar contigo.
4: De acuerdo, muchas gracias, un abrazo y mucha suerte.
1: Bueno, pues ese partido mañana, 8:15 de la tarde, y lo contamos, como no, en RPA, también en la tele, en TPA.
0: Hablamos de más cosas, ahora de fútbol, porque en el Sporting de Gijón la dirección deportiva sigue trabajando en el cierre de los primeros fichajes a la espera de que se oficialicen las llegadas de Jorge Sainz y de Arana. También pues esperan avances en las situaciones de Ferrari, Cuenca e incluso de Justin Smith, aunque ahí se está pendiente de la decisión final de Manolo González. Estos tres jugadores, como venimos diciendo estos días, estarán en un principio realizando la pretemporada con sus respectivos clubes, y a medida que vaya avanzando las semanas y los días, pues se tomará esa decisión sobre si continúan en ellos o se les busca una salida. En el caso de Ferrari, es un secreto a voces que está negociando el Sporting con el club y con el jugador. Con Cuenca lo comentaba incluso ayer el presidente ejecutivo del Sporting, que hay buena sintonía, mientras que en el caso de Justin Smith, que recuerden, la cesión era única y exclusivamente por una temporada, sin opción de compra, con retorno a tierras pericas, pues parece ser que si nada se tuerce, el Sporting pugnará para que vuelva a estar en la escuela de fútbol de Mareo. Además, eso sí, de ver el estado de otros futbolistas a los que se espera convencer para que se enrolen en el conjunto gijonés. Entre 10 y 12 jugadores serían fichados este verano por el cuadro rojiblanco. Ayer, su presidente ejecutivo, José Riestra, daba una rueda de prensa en Mareo que duró algo más de una hora. Hemos hecho, para esta edición de Tiempo Añadido, un resumen de 3 minutos que van a escuchar a continuación.
5: Y creo que la gran responsabilidad de quien venga a este club o que trabaje en este club no debe ser otra más que el ascenso. La única forma de poder lograr ese objetivo, que no hay otro, que es el ascender, es que estemos todos juntos. Y yo hoy, al frente de esta institución, asumo esa responsabilidad. Si no lo logramos, el culpable aquí soy yo. La forma de poder robustecer o ampliar ese límite salarial, pues tiene que venir de una inyección de recursos. Puede ser por venta de jugadores, pero la idea y la intención es permanecer con los jugadores que tenemos y reforzar la plantilla, y entonces nos queda dos caminos: buscar una ampliación de capital o un préstamo participativo, un área que se llama Impulso, que le da soporte al club y todo, que encabezará David Guerra, que él se dedicará a todo lo que tiene que ver con la explotación de instalaciones, generación de nuevos negocios, nuevos recursos. No es un secreto, ¿no?, que tiene mucho camino por delante y muchas cosas que mejorar. Es cierto que el Sporting es uno de los principales inquilinos ahí, pero también hay muchos negocios dentro que también son inquilinos y que también sufren de goteras y que también sufren de situaciones. Ojalá pronto nos podamos sentar todas las partes a poder buscar una mejora integral que nos ayude a todos, a los que tienen la concesión, a los que invierten en sus negocios ahí, al Sporting y al Ayuntamiento. Y todo indica que irá por esa línea de no subir los precios en los abonos. Estamos por anunciar, es una realidad, faltan detalles, al igual que con los jugadores, siempre falta la última situación, el contrato está firmado y ojalá pronto podamos hacer ese anuncio. Nicolás, lo que él me dijo es, yo voy para allá y ascendemos. Si conoce o no conoce la liga y que eso, yo creo que eso no es una limitante, pero realmente es un proyecto que inicia con un objetivo y que el plazo no tiene fin. Queremos transparencia, ¿no? Queremos estar unidos y queremos tener claridad, y creo que no hay nada más claro que cómo está la situación de cada uno de los jugadores aquí, que no hay una sola persona. Si hay que ponerle un nombre a alguien, yo soy el responsable. Al final, el jugador que llegue aquí hoy al Sporting, el máximo responsable soy yo. Creo que colectivamente no hemos funcionado. El tema del ascenso, que sin duda es el objetivo claro que hay que tener. Yo creo que son muchos años estando en una categoría que no nos ayuda de la mejor manera para poder acabar de desarrollar a los jugadores como quisiéramos. Pero aparte, él tiene otro objetivo, que es acabar de formar esos jugadores para el primer equipo. La única forma de que este club pueda ser competitivo hacia futuro. La fuerza está en sus jugadores de casa, en lo que puedas producir y en lo que tengas.
0: Pues tras escuchar a José Riestra, momento que aprovechamos para abrir un pequeño debate, una pequeña charla con dos compañeros de la prensa escrita, por un lado en el diario El Comercio, Javi Barrio, ¿qué tal? Muy buenas.
6: ¿Qué tal? Muy buenas, compañeros.
0: También está Dani Souto, de La Voz de Asturias. ¿Qué tal, Dani? Muy buenas.
7: Muy buenas, Fer, todo muy bien.
0: Bueno, pues comenzando por este orden que he establecido, quería preguntaros qué os pareció la posición de Riestra asumiendo repetidamente la responsabilidad y apelando a la unidad. Javi.
6: Bueno, es un poco el mensaje, por un lado, que creo que tocaba. Pero al final la temporada no es una temporada para tirar cohetes, otra vez te quedas muy lejos del objetivo de ascender. También un poco porque creo que es una temporada enrarecida en el final por la marcha imprevista de Borja. Entonces, bueno, creo que también el mensaje que se les había trasladado, vista la carta a los abonados, iba un poco en esa línea. También las últimas intervenciones en actos del presidente iban un poco por ahí. Entonces, bueno, no creo que esperásemos una cosa muy diferente, ¿no? Creo que es lo que toca, porque evidentemente no es una temporada para aplaudir, más bien todo lo contrario, para hacer autocrítica. Y era un poco lo esperable, ¿no? Quizás lo otro es, bueno, pues lo más novedoso, que lo hablaremos luego seguramente, creo que ha sido sí el mensaje ambicioso, por un lado, de ascender a primera división, etc., y también, pues por primera vez, creo que algunos temas se han abordado con cierta transparencia.
0: Dani.
7: A ver, yo creo que esto último que menciona Javi deriva mucho de la figura del propio Riestra, ¿no? Que seguramente tenga, bueno, y si no seguramente, tiene más peso dentro de la organización de Orlegui, dentro de la cúpula directiva del grupo, y que luego eso se traslada evidentemente al Sporting y que se nota en su discurso, ¿no? Que es mucho más directo, mucho más, bueno, pues refleja realmente la capacidad de mando que tiene. Refleja que es una persona que está involucrada en todas las decisiones que se toman en el club, ya sea en materia deportiva o en materia económica, y en todo ello pues se pone delante para asumir la responsabilidad. Pues entiendo que va un poco en su cargo y también en el poder que tiene dentro de tanto del club como de Orlegui, como decía. No me parece que sea, aunque sí sea el mismo cargo, no me parece que sea equivalente la figura de Riestra a la que tenía anteriormente David Guerra, ¿no? Y eso se nota en el discurso. Luego es verdad que el mensaje creo que estaba muy muy dirigido, muy muy pensado. Ya, como decía Javi, apeló a la unidad en numerosas ocasiones y tenía muy claro que por ahí tenía que ir todo el mensaje, que es algo que ya desde la llegada de Orlegui vienen diciendo prácticamente desde el primer momento, ¿no? Que el que no esté alineado con los objetivos, con los intereses del grupo, del club, pues como dijo ayer Riestra, ¿no? Si no quiere estar, que no estorbe, pues eso es algo que ya han venido haciendo con la venta de algunos jugadores que no tenían claro su futuro en el club. Siempre han tenido las puertas abiertas a estas cuestiones, y esta temporada, después de la salida abrupta, inesperada de Borja Jiménez, pues creo que tenían todavía más ganas y más motivos para lanzar el discurso por esa vía, ¿no?
0: En el tema económico hablaron de varios aspectos, o mejor dicho, habló de varios aspectos, pero en cuanto a la financiación del equipo, descartando la venta de jugadores, lo que dejó abierto son dos frentes de cara a crear esa caja, o mejor dicho, esa economía interna del club para satisfacer los intereses de hacer una plantilla potente. ¿Qué te pareció esa idea con esos dos frentes abiertos, Javi?
6: Es evidente que un poco viendo la deriva que lleva el Sporting, bueno, en estos cuatro últimos años no, y con anterioridad, en segunda división, pues como siempre se dice, un equipo de esta dimensión es deficitario. En este caso yo creo que las pérdidas han aumentado en los últimos años. Creo que la previsión eran casi 4 millones de euros, me parece, sí. Que se cifró en la última junta de accionistas. Tienes que inyectar dinero, es que no te queda otra. Y hay esas dos fórmulas, o multiplicar ingresos, que al final pues tienes un techo al que puedes llegar y no tienes más margen. Me refiero a, bueno, patrocinios, ticketing, todo este tipo de cosas. Y al final, pues vuelve a ser un poco más de lo mismo, ¿no? En este caso, si el proyecto pasa por dar continuidad a Gelaver, a Otero, a Dubasín, reforzar la plantilla, no traspasar a nadie. Por supuesto, vas a tener que dar salida a ciertos jugadores que has anunciado que no cuentas con ellos y que seguramente vas a tener que llegar a acuerdos económicos. Uh-huh. Todo eso, y además ayer deja entrever como que el tope salarial, pues que va a ser superior al de la pasada temporada, todo eso equivale a que tengas algún tipo de inyección económica externa y a ver cómo lo puedes validar con el control económico de la liga, para que puedas usarlo, por decirlo así, en el proyecto deportivo, que te lo den de paso. Entonces, bueno, yo creo que es la única vía que tienes para poder hacer ese equilibrio de todas esas circunstancias que estamos hablando. No te queda otra, porque al final es que estás perdiendo dinero todos los años y en este caso, además, pues te marcas como objetivo el no hacer traspasos.
0: Dani, ¿cómo lo ves?
7: Pues que la misma ambición que muestran a la hora de verbalizar las cosas, tienen que mostrarla también en esta cuestión económica, porque, como dice Javi, el club es deficitario y por mucho esfuerzo que se haya hecho, porque sí es verdad que las cuentas se han mejorado con respecto a balances anteriores, aún así pues todo tiene su límite, y en segunda división, pues un club como el Sporting, lo más normal es que arroje pérdidas. O sea, le sucede a la mayoría de estructuras, pues en el caso del Sporting, que seguramente tenga una en muchas cuestiones de superior categoría, pues eso cuesta un dinero y mantenerlo no sale a cuenta con los ingresos que generas en segunda división. Entonces, evidentemente, pues esa ambición, esa búsqueda del ascenso, esa intención de mantener a tus mejores jugadores a la par que tienes que reforzar tu plantilla, solo se consigue por una manera, que es con dinero, con inversión. Es verdad que no definieron en el día de ayer, todavía no lo tienen definido como para anunciar públicamente cifras o la manera de hacerlo, porque pueden repetir la fórmula del crédito participativo o optar por una ampliación de capital, pero sea como sea, pues el tiempo dirá, porque es una inversión que tienen que hacer, que tienen previsto hacer y que anunciarán en su debido momento, pero que tiene que ser de la misma magnitud de ambición que los objetivos que se están marcando, porque si lo único que vas a hacer es tapar agujeros, realmente pues se antoja muy complicado que puedas dar un paso al frente en la plantilla como tienen que hacer para realmente poder aspirar al ascenso.
0: Y en cuanto a ese objetivo marcado, ha sido único, claramente lo habéis dicho los dos, el ascenso. El Sporting cumplirá su 10ª temporada consecutiva en segunda división, un equipo que lleva tantos años en segunda, tiende a tenerlo más difícil. ¿Os resulta pretencioso, ambicioso, o creéis que puede ser posible?
6: A ver, yo siempre creo que es una opinión muy personal, pero que en esto hay también mucha literatura, en el sentido de, bueno, siempre hablamos de, parece que con que lo expreses o no lo expreses vas a conseguir el ascenso a primera división. Creo que al final lo que consiguen los objetivos es de perogrullo, pero es el equipo. Da igual lo que tú digas, si tienes un mal equipo no lo vas a conseguir, y si tienes un buen equipo, pues seguramente tendrás muchas papeletas de conseguirlo. Sí que es verdad, quizás lo que es contradictorio, que viniendo de la dinámica en la que viene el Sporting en los últimos años, y que, bueno, pues empiezas un poco de cero, porque sí que es verdad que hay una base, pero hay un entrenador que, bueno, pues es desconocido en un primer momento, hay que ver cómo se adapta, que seguramente, oye, puede tener una buena adaptación al fútbol español, pero hay que verlo todavía. Llama un poco la atención, ¿no? Un poco lo que decía Dani antes, yo creo que es pues también una manifestación de intenciones, también de tratar de lanzar ese mensaje, falta la campaña de abonados, pues bueno, intentar que vaya todo el mundo en esa línea, generar cierta expectación después de la frustración de la temporada pasada. Pero insisto, para mí sí es verdad que se genera mucho ruido mediático, pero bueno, no dejan de ser palabras del presidente en este caso, pero también de la interpretación que podemos hacer los medios. Al final el que te pone en tu sitio va a ser el balón y va a ser el que va a decir si tú vas a luchar por el ascenso o no. Entonces, bueno, carga de presión puede ser, pero bueno, si ganas 3 partidos al inicio, pues seguramente esto quedará en segundo plano y todo el mundo estará volcado con el equipo o no, o se recordarán esas palabras. Bueno, lo que decía antes, al final lo va a determinar un poco el balón.
0: Dani.
7: Yo lo veo posible no por la casuística del Sporting, sino por lo loca que es la segunda división. O sea, quiero decir, aquí si haces las cosas bien, es como cualquier proyecto deportivo realmente, pero la segunda división es tan pareja y tan igualada que realmente a poco que consigas esa dinámica positiva, esa buena inercia, esa continuidad a un trabajo, puedes verte perfectamente en esa pelea por estar entre los 6 primeros. Luego, evidentemente, tendrías que ascender, pero bueno, Riestra es verdad que no matizó en la manera del ascenso. No, igual, al decirlo de esa manera, todos nos fijamos en los 2 primeros puestos, pero a fin de cuentas puedes entrar como 6º clasificado y ascender igualmente y el objetivo estará cumplido, ¿no? Entonces, quiero decir, casos hay todos los años, ejemplos hay siempre. Ahora nos fijaremos mucho en el Málaga, en el Castellón, lo cerca que estuvo el Burgos, pero realmente sí lo veo como algo factible, pero evidentemente lo primero de todo es que hay que acertar. Lo fundamental es que acierten a la hora de confeccionar la plantilla, que esperemos que hayan acertado en la elección del técnico, que eso es lo que sí que está definido, y a partir de ahí que haya un buen ritmo de trabajo, que sí, que se siga apelando a esa unidad. Ya vimos lo importante que fue en el último año del playoff, cómo la gente se volcó, cómo la plantilla era una piña y al final, pues con sus carencias, con sus déficits, con un entrenador con poca experiencia en España, pero realmente se dio el contexto para que el Sporting se metiera en esa pelea. Bueno, pues intentar repetir esa fórmula parece que es la intención del club y habrá que verlo, pero sobre todo acertando en este mercado de verano.
0: Que acierten y que lo hagan bien, porque todos los años 22 equipos en segunda, 16 con la etiqueta de querer subir a la máxima categoría y alguno de ellos acaba en el pozo, como ocurrió por ejemplo con el Huesca o mismamente con el Zaragoza, que llevaba tantos y tantos años continuados en la categoría de plata. Javi Barrio, compañero del diario El Comercio, Dani Souto de La Voz de Asturias, gracias a ambos por estar con nosotros en la sintonía de la Radio Autonómica de Asturias. Os escuchamos, un fuerte abrazo.
6: Muchas gracias. Un abrazo fuerte a los dos.
7: Gracias a vosotros. Un abrazo.
0: Y ayer dimos unas pequeñas pinceladas sobre los planes de cantera del Sporting, los motivos por los que el equipo juvenil pasa a entrenar por la mañana con la idea de estar más profesionalizado y poder contar con los recursos de los primeros equipos rojiblancos, la reducción de equipos en la base, dado que desde la directiva entienden mejor que se baje el número de niños que están directamente jugando para el equipo gijonés para así potenciar la competitividad y la formación, además de asumir desde la presidencia el error al no haber expuesto bien ante los medios y los aficionados en qué consiste la academia y todo lo que gira en torno al trabajo que se va a desarrollar en ella. Fechas atrás se anunciaban varios convenios nuevos de colaboración, a los que le unían a los equipos gijoneses, se sumaba el Llano 2000, que estaba pendiente de rubricar el acuerdo, a razón de un plan dirigido en su día en colaboración con el propio ayuntamiento, y después estaba el Gijón Femenino, que se firmaba hace poco para potenciar el trabajo de captación y formación de niñas. A ellos se sumaban otros acuerdos como el Alcaba, los campos y fuera ya de Asturias con la gimnástica de Torrelavega. Desde Mareo no ocultan ampliar ese radio de acción y pretenden cerrar acuerdos también con equipos de Galicia y de la provincia de León. Además, se introdujeron matices como que la reducción de equipos de la base no supone una disminución del número de trabajadores para el fútbol base, buscando aumentar el número de componentes del área de captación que dirige Emilio Gutiérrez. Otro matiz destacable fue la afirmación de mejorar las condiciones económicas de los entrenadores del fútbol base, pretendiendo que ellos también puedan dar el salto al primer equipo en algún momento. Uno de los entrenadores mejor valorados en la Escuela de Fútbol de Mareo en estos momentos es el exjugador del Sporting y actual entrenador del División de Honor Juvenil, Marcos Landeira. Y en cuanto a la reducción del número de equipos, desaparecen los tres conjuntos benjamines de Fútbol 5, el Cadete B y el Sporting C, que dejará la estructura para integrarlo dentro del área internacional, pasando a las manos de Felipe Vegarango y ligado más a las funciones de la academia que a la formación de Mareo en sí. De todos modos, a raíz del encuentro, mejor dicho, del acuerdo firmado en su momento con la firma estadounidense Coppermine Soccer Club, la próxima campaña será un híbrido entre jugadores de pago procedentes de México y de los Estados Unidos de América y otros futbolistas procedentes tanto de la base como de otros clubes autonómicos. Por aquí pasa la actualidad del Sporting. Conocemos la última hora del Real Oviedo.
1: De momento, tranquilidad en el mercado de fichajes para el Real Oviedo después de una semana intensa. Ya saben, con el anuncio de fichajes como el delantero Pablo Sáenz, el centrocampista mediocentro Jaune Slachap y también el extremo Jacobo González. La entidad carballona está centrada ahora mismo en el banquillo, en la búsqueda de un nuevo entrenador tras la salida de Guillermo Almada. Sigue el casting de técnicos y la intención es cerrar la operación cuanto antes. Hace una semana y unos días, el máximo accionista, Jesús Martínez, en una rueda de prensa telemática, daba algunos detalles de los requisitos que tiene que tener el nuevo técnico Carballón.
8: El entrenador que venga tiene que conocer el fútbol español, que tiene que ser un entrenador que haya estado en España, ¿ah? o que haya entrenado algún equipo del fútbol de España en primera división, ¿ah? O en segunda división. En dos semanas tendremos que decidirlo. Ojalá y fuera antes, ¿va? Para que así fuéramos conformando la plantilla que se tiene que conformar. Paunovic, que es un gran entrenador y que le debemos muchísimo, que tenemos que tener un gran respeto por lo que hizo. Él influyó mucho en mí. También no guiarme como me guié, de darle a veces el 100% del poder de decisión de tener jugadores al técnico.
1: Bueno, el mejor posicionado es Julián Calero, técnico que lograba el ascenso a primera con el Levante y que también hizo un buen papel en equipos como el Burgos y el Cartagena. El madrileño, además, pues ya conoce la casa de su etapa como ayudante de Fernando Hierro. Pero el de Parla no es la única opción. El club tiene entre los candidatos a José Juan Romero, que es el actual entrenador del Ceuta. Tiene un año más de contrato con el equipo de la Ciudad Autónoma, aunque eso sí, allí también quieren ampliarle su vinculación tras la buena temporada que ha protagonizado. Esas son las principales opciones, pero no las únicas, y a partir de ahí, el siguiente paso sería la contratación de un nuevo director deportivo. Les comentábamos hace unas semanas atrás la negativa de José Antonio Cata, que decidió continuar como secretario técnico de Osasuna, y eso alteraba los planes de los azules, cuya intención era reforzar la estructura deportiva antes que la llegada de un entrenador. Finalmente va a ser el entrenador el que llegue antes que el director deportivo. Son las 3:35 minutos. Saludamos a nuestro compañero de TPA Deportes, Javi Fernández. Hola, Javi, ¿qué tal?
9: Hola, Diego, ¿qué tal? Buenas tardes.
1: Bueno, pues está el casting de entrenadores abierto. Si te tuvieses que decantar por uno de los que suena con fuerza, ¿cuál es tu prioridad o cuál es el que más te gusta?
9: Bueno, yo hace unos días es que te diría que Julián Calero. Yo el que más me gusta personalmente, y esto es una opinión, no es información, es Calero también. A mí me parece un entrenador conocedor de la categoría, me parece un entrenador que lo ha hecho muy bien en todos los equipos en los que ha estado. Mencionabas ahora Burgos, mencionabas caso del Levante con el que consiguió el ascenso. No hay que olvidar que en Cartagena hizo un milagro, cogió un equipo prácticamente desahuciado y le hizo permanecer en la categoría. Entonces a mí me gusta mucho Calero. Evidentemente José Juan Romero, por ejemplo, que hablabas ahora de él, pues ha hecho un año fantástico. Lo lógico es que en Ceuta le quieran renovar después de esta temporada tan buena que ha hecho. Recordemos que se han ido a una puntuación altísima, que en cualquier otro año en la categoría pues te hubiese dado incluso para poder pelear el playoff en las últimas jornadas. Es verdad que este año la puntuación fue altísima y por eso no les dio, pero normal que le quieran renovar allí después del fantástico trabajo que ha hecho. Pero ya te digo, mi favorito personalmente es Julián Calero, y hace unos días te diría que también lo era del club. Yo a día de hoy la verdad que no sé que decirte, porque entre el LOC de México y lo que están tardando, pues a saber lo que ha cambiado en ese asunto.
1: Porque hay siempre esos tapados que pueden aparecer en cualquier momento. Veremos a ver lo que pasa en las próximas horas, porque la intención, como decíamos, es que no se dilate demasiado en el tiempo. Era un secreto a voces. Esta semana se hacían oficiales tres fichajes, el de Pablo Sáenz, el de Jaume Slachaf y el de Jacobo González. Tres futbolistas que, bueno, llevan rondando el Real Oviedo detrás de estos futbolistas desde hace tiempo. Era, como decía, un secreto a voces que iban a acabar recalando en el equipo de la capital asturiana. Lo bueno es que el Oviedo se ha movido rápido y en principio bien para acometer estos fichajes.
9: Sí, que no ha hecho falta, mucha gente lo dice, ¿no? De forma acertada, que se han hecho tres fichajes sin entrenador ni director deportivo, pero es un poco lo que explicas ahora, Diego, es que son tres fichajes que están hechos prácticamente desde enero, podríamos decir, ¿no? Yo recuerdo que en el mes de enero, al poco de llegar Guillermo Almada, ya hablábamos, ¿no?, de estos tres perfiles, incluso Jacobo, la posibilidad de comprarlo ya, de incorporarlo en el mes de enero. Es verdad que por aquel entonces pues tenía una cláusula de salida que ahora previsiblemente pues no tiene ya, porque acababa contrato allí en Córdoba. Entonces, bueno, yo creo que son tres fichajes que ya estaban hechos, creo que son tres fichajes que conocen la categoría. Eso sí que lo veo muy muy importante y un punto muy muy positivo, que sean perfiles conocedores ya de lo que es la segunda división. Y bueno, pues vamos a ver, yo creo que tanto Pablo como Jacobo pues vienen a una posición en la que el Oviedo ahora mismo, y recalco el ahora mismo, pues tiene también otros dos futbolistas de garantías, que son Ilias y Hassan. Vamos a ver si consigue o no pues el mantener a uno, a los dos o a ninguno. Entonces, en ese caso, pues habría que acudir otra vez de nuevo al mercado. Y después yo creo que el fichaje de Younes pues es un poco para cubrir la más que posible salida de Kwasi Sibo, ¿no? Caso, no, exactamente, no ha cumplido los minutos, no tiene esa renovación automática, y si el Oviedo se lo queda, pues ya debe negociar con él y hacerlo como si fuese no un fichaje, pero sí sería, pues podríamos decir algo similar a una nueva incorporación, ¿no? Porque acaba contrato, entonces tendría que negociar un nuevo contrato con el mediocentro. Todo hace indicar que va a salir, entonces a mí me parece acertada también la elección de un futbolista que, aunque no sea en el mismo perfil, sí que es una posición similar en el campo. Ahora, también te digo, yo creo que es una lástima que todavía no se tenga ni entrenador, y antes mencionabas el nombre de Cata, ni director deportivo, porque creo que el Oviedo ha perdido una bonita ventaja que tenía respecto a muchos de sus rivales.
1: Lógicamente, muchos futbolistas acaban contrato el próximo 30 de junio. Se ha adelantado mucho las cosas este año, pero lo cierto es lo que dices, que se podría estar avanzando más cosas, pero ahora mismo, más allá de los fichajes de estos tres futbolistas y alguna que otra renovación, lo demás está parado en espera de que llegue un entrenador y posteriormente que llegue también ese director deportivo. Nos pillaba un poco a contrapié también la campaña de abonados. Digo a contrapié porque creo que la han sacado también

0: renovaciones, creo que es importante para el club porque después de una temporada, como dices, tan complicada en lo deportivo y bajo mi punto de vista, sobre todo en lo social, porque en lo social ha sido una temporada muy difícil debido sobre todo a las decisiones que se han tomado desde dentro y que nadie ha obligado al club a hacerlo de esa manera, año del centenario, año que no se ha hecho nada bien prácticamente, y pese a ello, pues la afición yo creo que es importante que pueda seguir estando enganchada, que pueda seguir apoyando al equipo, que el Tartiere siga mostrando el buen color que mostró estas últimas temporadas, tanto esta última en primera división como, por ejemplo, las dos anteriores en segunda. Entonces, bueno, yo creo que es importante, ¿no? Que la gente pues se anime, renueve, que pueda pues volver, ¿no? A intentar acompañar al equipo hacia primera división. Y en cuanto a la campaña, yo creo que, bueno, es un poco lo que nos había contado Martín Peláez en este caso aquí en RPA, ¿no? En la entrevista que Miguel tuvo con él, que bueno, se mantienen más o menos los precios, hay una bajada generalizada, por así decirlo. Es verdad que hay gente a la que le sube el abono, a los niños evidentemente les sube bastante, son los que más lo van a notar en este caso, pero bueno, hay una bajada generalizada, se parecen bastante los precios a lo que se prometió desde el club que se iba a hacer, con lo cual es una campaña que, bueno, puede ser muy pronta, por así decirlo, porque yo creo que pocos la esperábamos a principios de esta semana, pero que es un poco la realidad de lo que venía diciendo el club. En este caso no se ha engañado a nadie.
1: Bueno, pues a ver qué pasa en las próximas semanas. En las próximas semanas, no, los próximos días, porque ese entrenador tiene que estar a llegar. Veremos a ver cuál es la decisión del Real Oviedo sobre la llegada del técnico. Javi, gracias por pasarte como siempre por la radio. Un abrazo.
0: Gracias a ti, Diego. Un abrazo. Chao.
1: Continuando con esa campaña de abonados, pues hoy se ponía en marcha, pues nada más y nada menos que los carnets oviedistas, un distintivo que por un precio de 26 euros permite tener acceso preferente a la lista de espera, preferencia también para convertirse en abonado antes que el resto de aficionados, y por otro lado otorga también prioridad a la hora de comprar entradas para los partidos antes de que salgan a la venta y acceso a diferentes descuentos y promociones. La campaña, lo que nos hace grande, que como decíamos, comentábamos con Javi, está abierta desde el pasado lunes. Sigue adelante con la renovación de abonos manteniendo el asiento. Ese plazo está abierto hasta el próximo 28 de junio y ya en el mes de julio se abrirá el proceso de nuevas altas con prioridad para esa gente que comentamos que tiene el carnet oviedista. Un apunte, el que tenga el carnet oviedista y pase a ser abonado, ese pues recibirá un reingreso de los 26 euros que aportó para sacar el carnet oviedista.
2: Y este fin de semana comienza la fase de ascenso a Primera División. Mañana desde las 9 de la noche el Castellón y el Almería se ven las caras en Castalia, y el domingo también a las 9, pero en el estadio de Gran Canaria, la Unión Deportiva Las Palmas del Ovetense Luis García recibe al Málaga.
3: Creo que esto es un premio al trabajo de todo el año. Nos hemos ganado la oportunidad de poder luchar por volver a Primera División, y todos deseamos que llegue el partido, pero tenemos que tener la calma suficiente para disfrutar del trayecto como hemos hecho desde que llegamos aquí el día 9 de julio. Así que yo estoy disfrutando muchísimo.

En el Real Avilés Industrial se quiere cerrar como tarde la semana que viene la llegada del nuevo entrenador. En la dirección deportiva han estudiado varios perfiles y dos de los que más peso tienen son el gallego Iago Iglesias y el madrileño Mario Simón. El primero de ellos entrenó la temporada pasada al Lugo y también estuvo al frente del Zamora en Primera Federación. En Segunda Ref llevó las riendas del Pontevedra, al que ascendió, también logró el ascenso del Compos a Segunda B. En cuanto a Mario Simón, dirigió la temporada pasada al Unionistas de Salamanca, aunque también estuvo al frente de otros dos equipos de Primera Federación, casos del Real Murcia y del Intercity. Fue técnico interino del Albacete Balompié en Segunda División y también dirigió al Almansa y al Socuéllamos en Tercera y a la Roda y al Lorca en Segunda B. En cuanto al capítulo de renovaciones, la idea sería meter un cambio profundo a la plantilla tras comprobar el final de

0: temporada que hubo, aunque habría jugadores asturianos con opciones a seguir, como son los casos de Javi Cueto o Callarga. En cuanto a Santa María, parece que va a ser difícil que sigan en Suárez Puerta al tener un gran cartel y figurar en la agenda de numerosos equipos de la categoría de Primera Federación con objetivos mayores. Eso sí, no se moverá ficha en cuanto a renovaciones hasta que se firme al nuevo entrenador. Y en cuanto a Natalio, eso sí, todo quedará supeditado a una futura reunión con el próximo técnico. Su decisión irá en función de si entra o no en los planes del nuevo entrenador y el papel que va a tener en el vestuario. El veterano delantero se ve con fuerzas para seguir una temporada más jugando.
1: Además, el domingo conoceremos al finalista asturiano en la final por el ascenso a Segunda Federación. El Covadonga y el Caudal se miden a partir de las 12 del mediodía en el Álvarez Rabanal, donde se va a disputar el partido de vuelta de la segunda eliminatoria. En el equipo Carballón apelan al factor campo a su favor para tratar de darle la vuelta a la eliminatoria tras el 2-1 de la ida. Escuchamos al técnico del Cova, David González.
2: Después del partido de ida con ese resultado en contra para nosotros, pues no queda otra que intentar darle la vuelta. Sabemos que al final todo pasa por ganar, da igual el resultado, da igual que sea 1-0, 2-1, 2-0, todo lo que sea ganar nos sirve, y con esa mentalidad, que al final es una mentalidad que llevamos metida, instaurada dentro del vestuario desde el primer día, porque bueno, siempre hemos ido a por los partidos desde el minuto uno, independientemente del rival y de la situación, y bueno, pues estamos tomándonos la semana con esa mentalidad de la que estoy hablando, con la idea de intentar corregir algunas cosas que quizás en Mieres no hicimos tan bien como nos gustaría y que creemos que nos puede acercar a conseguir esa victoria, y después pues también dándole la mayor naturalidad y tranquilidad a la semana. Todos somos conscientes de lo que nos jugamos, estamos con ilusión y con ganas de resarcirnos de la derrota de Mieres, de hacer un buen partido y de conseguir ese pase a la final nacional para, bueno, pues para intentar conseguir el objetivo que tenemos todos en este momento, que es bueno, pues soñar con ese posible ascenso.
1: En el vestuario del Caudal quieren ser prudentes. Escuchamos a Adrián González.
3: El Covadonga pues no tiene que hacer ninguna epopeya para pasar ni una remontada histórica, simplemente tiene que ganar su partido, que bueno, que no es poco, y nosotros pues bueno, tenemos que intentar ganar o empatar nuestro partido. Al final, bueno, todo se iguala y tenemos ahí también esa posible prórroga, que ahí sí que nosotros nos quedaría otra que ir a ganar. El Cova va a salir a ganar también. Creo que no, su manera de entrar al partido no creo que cambie mucho por el gol de Cris. Al final entiendo que si el partido hubiese sido empate, pues van a entrar exactamente igual, no cambia. No va a cambiar su planteamiento y creo que no va a cambiar tampoco el nuestro. Al final nosotros, pues ese gol de Cris pues nos da un poco de vida más, que nos lo daría en empate, pero al final eso puede cambiar en el minuto 1, 5, 10, 20 o en el 60. Entonces tampoco le damos más vueltas y afrontamos el partido de la idéntica manera. Otra cosa será pues a partir del 70, 80, cómo se puedan manejar los dos equipos los tiempos en función del resultado. Pero vamos, la entrada del encuentro va a ser exactamente la misma que si la eliminatoria fuese empatada.
1: El precio de las entradas para el público en general es de 15 euros en taquilla. Los socios pagarán 8, aunque pueden retirar su entrada de forma anticipada hasta esta tarde por 5 euros. Vamos con la selección española, que empató ayer ante Irak en el primer amistoso antes de poner rumbo al Mundial. Ferran Torres hacía el tanto de la selección en el minuto 16, pero no tardaban en empatar Irak con un tanto de Doski. Tras el paso por los vestuarios llegaron las rotaciones y ahora quedan 11 días por delante y varios entrenamientos, y además de un partido más, hasta el debut frente a Cabo Verde. Escuchamos al seleccionador, a Luis de la Fuente.
4: Hoy era un partido para nosotros importante. Comenté el otro día que este tipo de partidos yo no entendemos de partidos amistosos. Era un partido que buscábamos unos objetivos. Primero, competir para ganar, obviamente, pero luego también cumplir una serie de condiciones que queríamos haber marcado a cada jugador y a cada, fundamentalmente, insisto, en el plano físico, ¿no? Condicional. Veremos, a ver, la idea que tenemos, que tengo, sigue siendo la misma. Ahora, vamos a ver cómo se desarrollan estos días. Todavía estamos, hoy es día 4, quedan 11 días hasta el partido inicial del campeonato para nosotros, campeonato del mundo, y todavía hay otro, insisto, el día 8. Queda mucho de preparación, mucho que distribuir cargas, pero tenemos claro que en un principio cuál es el equipo que va a empezar, con portero y otros 10 más.
1: Hoy es el turno para la selección femenina, que se mide a partir de las 9 Inglaterra en Son Moix. La seleccionadora Sonia Bermúdez tiene a las 25 jugadoras disponibles, incluida Aitana Bonmatí, tras haber superado una fractura de peroné. El objetivo, ganar y conseguir el pase directo al Mundial de Francia de Brasil 2027.
5: Mira, cada partido es un mundo, así que mañana será un partido muy disputado, muy igualado. Siempre se decide por pequeños detalles y nos imaginamos un partido... Mañana sí, sabemos que tenemos que sumar los 3 puntos para cumplir el objetivo que queremos, que es pasar como primeras.
6: Nada, estamos encantados de tener a Aitana. Sabemos que viene de una lesión dura y bueno, como ha dicho un poco Mario, ¿no? El recuperar un poco a todas esas jugadoras que han pasado por lesiones, estamos contentos de tenerlas con nosotras. Y bueno, evidentemente tendréis que esperar a mañana. Las jugadoras lo tienen que saber antes que vosotros. Así que nos queda un entrenamiento todavía por delante, coger buenas... sensaciones, buenas distancias con el campo y hay que esperar a mañana.
0: Y durante la comparecencia de José Riestra, haciendo balance sobre la temporada y hablando del siguiente proyecto rojiblanco, el presidente ejecutivo también habló del equipo femenino, del Sporting femenino. Después de lograr de manera holgada la permanencia en Segunda Federación, la idea es seguir dando pequeños pasos hacia la estabilidad, pero sin grandes pretensiones.
7: Creo que han hecho un gran trabajo este año, logrando la permanencia muchas jornadas antes de lo que habíamos planeado o como lo teníamos. Creo que tiene que seguir siendo un semillero para poder atraer talento e ir pudiendo crecer con ese talento, ir gestionándolo e ir peleando poco a poco por nuevos retos. Creo que es una gran oportunidad de demostrar cómo el potencial de casa te puede ayudar a ir creciendo. Este año buscaremos lo mismo, el mismo objetivo de poder lograr la permanencia, de poder ir consolidando ese proyecto, porque al final, si le invertimos para traer otro tipo de talento para subir, para bajar, para hacer, para tornar, creo que no tendremos rumbo, y creo que el rumbo tiene que ser muy claro, ¿no? Construir, aunque sea paso a pasito, la continuidad de ese equipo y seguir en esa línea.
1: Hablamos ahora de fútbol sala, porque el gaitero Rodiles defiende el 1-5 conseguido en Zaragoza frente al Entre Ríos Automatización. La cita mañana sábado a las 6 de la tarde en el pabellón Manolo Busto. El conjunto de Villaviciosa espera superar a las aragonesas para estar en la siguiente ronda de la fase por el ascenso a la primera división femenina. Va a ser un partido complicado, lo dice Guillermo Elliot.
8: Después del buen resultado cosechado en la ida, pues tenemos muchas ganas de defenderlo, y sobre todo de defenderlo en casa junto a nuestra afición. Queremos compartir con ellos esta eliminatoria, que nos puedan llevar en volandas hasta la siguiente fase, si todo sale bien. ¿Qué nos podemos esperar del partido? Yo creo que va a ser un partido muy duro. Ellas buscarán meterse rápidamente, ¿no?, en la eliminatoria nuevamente, así que es posible que sean muy presionantes en el juego, así que nos exige estar muy atentas y concentradas desde el primer momento, o que busquen alternativas como utilizar portera jugadora para generar ventaja numérica. Así que bueno, nos va a tocar por un lado sostener las embestidas, ¿no?, de ellas, pero por otro lado también intentar que nosotras marquemos el ritmo de juego y que se pueda jugar a lo que nosotras queremos.
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0: nos pilla el tiempo, poco nos queda ya para terminar esta edición de Tiempo Añadido. Vamos a hablar de motor, de Fórmula 1.
1: Sí, porque llega uno de los circuitos más especiales de la temporada. Las calles de Mónaco volvieron a ser protagonistas ya este mediodía con los primeros entrenamientos libres. Antonelli llegaba al Principado tras haber perdido solamente en una carrera. En los libres 1, el asturiano Fernando Alonso se le fue su coche, se le fue su Aston Martin en la chicane a la salida de un túnel y ha tenido que tirar de reflejos para mantener el control de la AMR-26. Aún así, bandera roja en la pista debido a la presencia de partes de su alerón delantero. Alonso acababa finalmente vigésimo, Leclerc marcaba el mejor tiempo, seguido de Hamilton y de Verstappen. Carlos Sainz acabó duodécimo. Venerando Álvarez, ¿qué tal? Buenas tardes.
2: Buenas tardes, Diego. Buenas tardes, Fer. Buenas tardes a todos.
1: ¿Qué se puede esperar de este Gran Premio de Mónaco?
2: Bueno, pues un Gran Premio donde ya estamos viendo, yo creo que los grandes favoritos son los dos Ferraris. El Ferrari es un coche que se ha mostrado eficaz en zona de curva, en curva lenta. La gran ventaja que tenían los McLaren era en las zonas rápidas, en esas largas rectas como en Canadá. Entonces, obviamente, de todo eso es lo que no tiene Mónaco. Mónaco son todo curvas lentas, no hay rectas, con lo cual yo creo que los favoritos, a mi modo de ver, para este Gran Premio, por primera vez en lo que va de año, serán los Ferrari. Ferrari, seguidos obviamente de Mercedes y con los McLaren inmediatamente detrás. Lo que respecta a los españoles, pues Fernando Alonso, bueno, tú lo has dicho, esta mañana ha tenido ahí una ligera salida, un percance, y gracias, como tú dices, a los reflejos de Fernando, porque fue una bloqueada de atrás bastante inexplicable, frenando en un punto, bueno, pues bastante claro, como es justo después de la salida del túnel y llegando a la chicane, ¿no? Carlos Sainz un poquito mejor, pero bueno, tampoco, yo creo que en la tónica que llevamos todo el año. Es la oportunidad para los equipos pequeños, al ser un circuito ratonero, un circuito lento, un circuito donde es prácticamente imposible adelantar, pues se decidirá todo mañana, prácticamente todo en esa clasificación de mañana, y ahí será donde los nuestros pues tendrán alguna mínima oportunidad de poder destacar.
1: Optimismo casi ninguno, ¿no? Todavía.
2: No, respecto a lo que es el Aston Martin y a lo que es el Carlos Sainz, poco ninguno. Tengamos en cuenta que Fernando venía con esos problemas ya de Miami, con los problemas del cambio, que aquí en Mónaco, si hubieran seguido con esos problemas que consiguieron solucionar en Canadá, volverían a ser un problema grave, porque al descender las marchas hay que acelerar un poco para que engranen por el tipo de caja que hay ahora. Entonces, bueno, han conseguido subsanarlo de alguna manera, levemente, y quizá esta pequeña salida de Fernando vaya por ahí, por esa bloqueada que veíamos del tren trasero. Y luego, pues, en fin, el coche sigue falto de prestaciones. Entonces, hasta que eso no cambie, y el cambio lo llevábamos hablando todo el año, Diego, el cambio tiene que ser un cambio radical, y en la Fórmula 1 los cambios radicales sabemos que son muy difíciles o prácticamente no existen.
1: Bueno, pues muy pendientes de los libres 2 a las 5 de la tarde. Gracias, Venerando, hasta luego.
2: Gracias a vosotros, un saludo.
0: Y primera baja en Telecable, en el Telecable de cara a la próxima temporada. Hablamos de hockey sobre patines, ya que la gijonesa Angie no va a continuar en el equipo fabril. La jugadora recibió la comunicación y busca un nuevo club de cara al siguiente ejercicio. Por cierto, que mañana termina la temporada en hockey plata femenina a las 8, Oviedo Roller Traviesas y Resacambre Patinalón. Gracias, Diego.
1: Hasta luego.
0: Hasta las 8:30, a esa hora retornamos con la última hora del deporte en Asturias. Ahora les dejamos con la información, con el boletín. Hasta luego.

0: Son las 4.
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0: Buenas tardes. Sin acuerdo ha terminado la tercera reunión entre el Sindicato de Médicos del SESPA y el Servicio de Salud del Principado. Eso sí, el SESPA se ha comprometido a responder en los próximos días a la última propuesta detallada del SIMES para reducir la jornada laboral a 35 horas semanales. Mientras no haya respuesta, los médicos dicen que mantendrán la convocatoria de huelga prevista para la semana del 15 de junio y también un posible paro indefinido a la vuelta del verano. Rubén Díaz, portavoz del SIMES.
2: Mantenemos la convocatoria de la semana del 15 al 19 de junio, con lo cual habrá una semana de huelga en junio y lo hemos dejado claro. El colectivo médico está cansado de seguir luchando y de seguir haciendo huelga una semana al mes y pide una huelga indefinida. Como no hay avances reales en la negociación, acabaremos en una huelga indefinida, probablemente tras la vuelta de verano.
0: El Principado construirá un nuevo centro de menores en Sograndio tras descartar la rehabilitación del actual. Lo ha anunciado esta mañana en comisión parlamentaria el consejero de Hacienda, Justicia y Asuntos Europeos, Guillermo Peláez. Asume que la infraestructura no responde a lo que debe de ser un centro de menores. Avanza que ya se están elaborando los estudios urbanísticos pertinentes para comprobar si la parcela en la que se ubica el actual equipamiento puede albergar el nuevo.
3: Las infraestructuras no responden a lo que debe ser un centro de menores. Es verdad que la consejería en primera instancia valoraba la opción de tratar de recuperar lo que hay, tratar de rehabilitar el centro, pero la decisión de la consejería es construir un centro nuevo.
0: Anuncio que el consejero ha hecho a preguntas de la diputada del Grupo Mixto, Covadonga Tomé, ha afeado a Guillermo Peláez que la actual dirección del centro, nombrada hace un año, mantenga una ausencia de diálogo con la plantilla y esté contribuyendo, dice Tomé, a generar un ambiente hostil.
4: Consejero, lo que me transmiten las trabajadoras y lo que yo le quiero transmitir a usted, que se está contribuyendo desde la dirección de forma activa a generar un ambiente hostil que dificulta verdaderamente el trabajo de los y las trabajadoras, de una plantilla que está comprometida, pero que también está harta. Y que me decían el otro día una frase que de verdad me llamó mucho la atención. No podemos trabajar con los chicos y con las chicas, nos dedicamos exclusivamente a apagar fuegos. No hacemos intervención, apagamos fuegos.
0: El Colegio Oficial de Agentes de la Propiedad Inmobiliaria de Asturias rechaza que el gobierno autonómico tenga derecho de compra preferente de las viviendas o solares que quieran cambiar de manos o de uso en las zonas tensionadas, lo que se conoce como derecho de tanteo y retracto. Lo ha explicado en RPA el presidente del órgano colegial, Antonio Vega.
5: Yo simplemente le diría al consejero o a cualquier otra persona que qué llaman ellos con la especulación. Un señor compre y venda, está sujeto al mercado. ¿Por qué podemos, por qué queremos ponerle, digamos, cercos al campo?
0: Stop Baterías pedirá al Principado que defina cuáles son las distancias de seguridad que plantea para instalar parques de baterías en Asturias. La entidad critica la ausencia de esta información en el avance de las directrices publicado esta semana por la Consejería de Ordenación del Territorio. A Stop Baterías también le preocupa que los almacenes de energía perjudiquen a las personas que residen en suelo rural colindante con suelo industrial, como en el caso de las localidades de Granda o de Argüelles en el concejo de Siero. Carlos Mañez es portavoz de la organización.
6: Está muy bien proteger, a, como se habla en el documento, de la seguridad pública de las personas del medio rural, pero ¿qué pasa con los que no viven en el medio rural y les quieren plantar un proyecto de baterías a 50 metros de las casas?
0: El Banco de Alimentos aspira a recoger 120.000 kilos en su recogida de primavera. Hoy y mañana se puede donar en 320 supermercados de toda Asturias, una iniciativa en la que colaboran 520 personas voluntarias. Se necesita sobre todo aceite, conservas, legumbres cocinadas, pasta, arroz, galletas, alimentos infantiles y azúcar. Además de donar en las tiendas, se pueden hacer aportaciones económicas en la web bancaliasturias.org por transferencia bancaria o mediante Bizum, en este caso al número 00962. Juan José Cima es el secretario del Banco de Alimentos de Asturias.
7: Y nuestro objetivo de esta campaña de recogida de primavera, un año más, trata de reforzar los almacenes cara a esta temporada de verano. Esta temporada de verano, donde hay muchas necesidades y donde las donaciones habitualmente suelen bajar. Estamos en una situación, además, económicamente muy delicada.
0: Esto es todo por el momento. La información regresa a las 5. Se quedan hasta entonces con la buena tarde.
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Hola, muy buenas tardes, son las 4 y 8 minutos de la tarde y esta es la radio del Principado de Asturias. Y en esta buena tarde comenzamos hoy con nuestra tertulia joven. Llegarán, como en las últimas semanas, Adriana Castro, Héctor Valdés, Eva González y Román Lobo. Vamos a hablar de cómo ven los jóvenes el presente, el futuro y el mundo.

vamos a hablar con la Fundación 11 y con nuestros amigos y amigas de la propia Fundación que nos visitan hoy para contarnos cómo trabaja la Fundación 11 en América Latina, algo que nos va a contar justamente la directora general de la Fundación 11 América Latina, Estefanía Mirpuri.

0: Y llegará el cámara que siempre encuentra a alguien que algo sabe sobre el tema y el gran Adrián Esville para contarnos la historia de los grandes artistas del mundo. En una buena tarde que tiene en la producción a Sandra González, sorpresas en directo a cargo de Monchi Álvarez, en la puesta en el aire Juan Sáez Pendás y en la presentación servidor Alejandro Fonseca, que estará contigo hasta las 6 en esto que se llama La Buena Tarde.
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0: Bueno, y como cada viernes, en las últimas semanas sobre todo, llega el momento de escuchar la voz de los más jóvenes. Abrimos nuestra tertulia juvenil con cuatro colaboradores y colaboradoras de nuestro programa ya, como son Adriana Castro. Adriana, ¿qué tal? Buenas tardes.
1: Hola.
0: Héctor Valdés, bienvenido.
2: Buenas.
0: Eva González, ¿qué tal?
3: Muy bien.
0: Román Lobo, bienvenido.
4: Muchas gracias.
0: Bueno, proponiendo temas siempre, los más jóvenes, y a propuesta de ellos justamente, y un poco también de a propuesta de Adrián Alonso, profesor de filosofía, de los cuatro, bueno, de los cuatro jóvenes que se encuentran hoy con nosotros, alumnos en el momento que corresponde con el profesor, pero bueno, aquí tertulianos y opinantes que lo hacen con la frescura y la sinceridad a la que nos tienen acostumbrados y acostumbradas. Vamos a hablar de los profesores, de la relación de los alumnos y las alumnas con los profesores, del estilo o de los estilos de profesor o profesora con que os encontráis, qué preferís y qué perfil se está dando, sobre todo más últimamente, y hablar también de disciplina, del carácter, si necesitamos o queremos que tengan un carácter más duro, menos duro en el trato. Bueno, no sé cómo lo veis, cómo funciona en cada uno de vosotros y vosotras esto de la disciplina y cómo os afecta la personalidad de los que son responsables como adultos de esas clases. Adriana,
3: bueno, yo creo que a día de hoy ya no es como antes, ahora están como mucho más relajadas.
0: Ajá.
3: La relación entre profesor-alumno, ahora
0: no hay tanta distancia.
3: Exacto, ya no hay tanta, y no es tan formal como antes, pero también creo que hay profesores que no se dan cuenta que todos somos personas, y que por mucho que ellos puedan parecer que son superiores en ese sentido, todos somos personas y hay veces que se olvidan. Pero también creo que hay profesores que han adoptado mucho esa forma y son muy naturales, sobre todo los más jóvenes. Son muy naturales, hablan contigo de muchas cosas, y no solo es un profesor, también es como alguien en quien puedas confiar.
0: ¿Héctor?
2: Bueno, a ver, es verdad que los profesores ahora son mucho, como dijo mi compañera, mucho más tranquilos, ¿no?, en ese sentido, pero aún así sigue habiendo el típico prototipo de profesor general, ¿no?, que se cree que está comandando a un pequeño ejército y tienes que seguir a rajatabla. O sea, entiendo que tiene que haber disciplina, un aula necesita un orden para la enseñanza, eso es evidente. No puedes tener a todo el mundo gritando, correteando por los pasillos y dando vueltas por las clases, pero es verdad que como han dicho, hay que ese acercamiento, esa distancia que antes era tan prominente, ahora se ha reducido entre el alumno y el profesor. Y aunque es verdad que el profesor tiene más poder que el alumno, evidentemente, ¿no? Es una cosa necesaria para un orden. Sí que se trata más de no diría compañerismo, pero sí una relación más estrecha y más comprensiva entre ambos, ¿no? Donde el diálogo es una cosa mucho más abierta y no es tanto ultimátums dichos por el profesor cada palabra que se dice, ¿no?
0: Román, ¿cómo lo ves?
4: Sí, bueno, opino parecido a Héctor. Es verdad que tampoco se puede pedir igualdad a la hora del trato entre profesores y alumnos, pero sí una equidad. Es decir, no puede ser, por ejemplo de profesores que en verdad parece que, no sé, que les has matado a algún familiar, porque un poco exageración, pero hay profesores que no muestran un respeto que tienen que tener en general, no solo por alumnos, sino también por las personas.
0: Ajá.
4: Y no es que vamos a decir que se los coma el personaje de son profesores, son autoridad, y claro, la cosa es el límite entre mostrar que tú eres la autoridad y mostrar que tú eres el profesor, a después tratar a una persona como tiene que ser tratada.
0: Eva.
1: También hay una cosa que yo creo que a medida que pasan los cursos se va notando, y es que muchos profes que tienen una actitud pues a lo mejor más prepotente, que son más, que sus clases no son muy entretenidas, por así decirlo, que no digo que haya que estar de cachondeo, pero bueno, que hay profesores que se pasan un poco, que se nota como la gente va mucho menos a sus clases, ¿eh? Hay profesores que objetivamente tratan mal a los alumnos y se creen como superiores, y mucha gente pasa de ir a sus clases, y es algo que me parece que, bueno, pues hay que tener en cuenta a la hora de ser profesor, y de que tú tienes que verlo como un indicador de que algo estás haciendo mal, que en una clase en la que hay tal porcentaje de gente que falta, que en, la, que en tu clase en específico sea más, igual es algo que hay que mirar.
0: Y si hablamos de autoridad y autoritarismo, hay una diferencia. Los alumnos y las alumnas, ¿la sabéis diferenciar o en todo caso sentís esa diferencia? Hay quien tiene autoridad y hay quien es autoritario, y claro, no son las dos cosas, no son lo mismo, Adriana.
3: No, la verdad que, o sea, yo creo que hay profesores que desde el primer día ya tienen que ser ellos lo más importante en clase, y a ver, es obvio que son una parte muy importante de la clase, pero se nota mucho cuando un profesor es muy autoritario, y creo que a veces eso hace como que te alejes mucho de los alumnos, que tengas mucha autoridad. O sea, es importante tener autoridad porque si no vas a tener una clase que se te va a descontrolar.
0: Claro.
3: Que no puedes dar el brazo entero porque entonces te cogen. Pero también creo que hay profesores que se pasan mucho y que cuando un profesor es esto y esto y esto, pues es como que todos nos podemos equivocar y hay veces que se equivocan y que no dan ni espacio a que les digas nada, y eso no creo que sea.
0: ¿Cómo creéis, Héctor, Eva, Román, Adriana, cómo creéis que se puede ganar o que se gana la autoridad en clase, un profesor o una profesora?
2: Esa autoridad a veces es difícil de ganar. No es imposible negarlo. Los profesores a veces tienen que luchar tal vez demasiado porque se les tenga como su cargo, que es un profesor al fin y al cabo, y tiene un trabajo, ¿no? Que es enseñar, dar clase. He de decir que a veces el problema es que, sobre todo los alumnos, digamos que los fichamos muy rápido. En las dos primeras semanas de clase ya sabes qué puedes hacer con cada uno, y sobre todo quién a la mínima te va a poner un parte y quién ladra mucho y muerde poco. Que eso es una cosa que se ve mucho en algunos profesores y que pierden totalmente el control de una clase en minutos. Yo he tenido clases sobre... Yo creo que esto se ve más en la ESO, tal vez, porque la ESO, evidentemente, a diferencia de bachillerato, teóricamente nosotros vamos a clase por querer, ¿no? Porque queremos tener una enseñanza de bachillerato para luego acceder a un curso superior, bien sea FP superior o universidad o lo que sea. Y en cambio en la ESO vas obligado, se podría decir, ¿no? Y eso se nota mucho. Yo he tenido clases en la ESO donde hay profesores que no tenían ninguna, no pusieron un solo parte o cosas así, no ponían ni una sola amonestación ni castigo a los alumnos, y esas clases eran un completo descontrol.
4: Bueno, y también Héctor y yo, que estuvimos justo en el segundo de la ESO, hay que ver qué clases hay y cómo las gestiona el profesor.
2: Sí.
4: Es decir, nuestra clase en segundo de la ESO era...
2: Era una joya.
4: Sí, era una joya. Yo a veces parece que presumo, pero es que esa clase era horrible, era verdad. Pero al final es verdad que hay profesores que es verdad que generan una reacción a este tipo de clases. Es decir, existen y van a existir, porque siempre hay una, dos por curso, es verdad. Y son clases que tienen alumnos muy, muy, muy difíciles. Y los tuvimos y que seguramente todos los hemos tenido. Y es verdad que hay veces que hay profesores que parece que tienen ese comportamiento con todas las clases, aunque sean así o no. Es decir, es normal que tú con una clase te comportes de una manera, porque hay clases que son muy malas y que hay que tener una autoridad y a veces un poco de totalitarismo para poder contrarrestar lo que son esos alumnos, a veces alumnos individuales que la lían y llaman a otros a hacerlo. Entonces, después, ¿qué pasa? Que hay, a veces no regulas, que es lo que creo que algunos profesores falta, regular con qué clase se puede hacer y no mantenerlo, ¿vale? Que hay clases muy difíciles, pero es verdad que no puedes hacerle lo mismo también con una clase en tercero de la ESO y segundo, que son clases difíciles, son cursos difíciles, que unos de primero o ya en bachillerato, que eso se nota quién es lo regula y quién no.
2: Y además yo creo que hay una gran diferencia en formas que puedes afrontar esto, ¿no? Porque volviendo a nuestro querido segundo de la ESO, con nuestra clase tuvimos un tutor, algo que quiero comentar por el cariño que le tengo, y que afrontó yo creo que muy bien esa clase para la dificultad que tenía. Profesor llamado René de matemáticas, al cual le tengo cariño, y que es verdad que con una clase tan difícil no la atacó tanto desde el totalitarismo, como dijo mi compañero, sino desde una relación estrecha de confianza, ¿no? Digamos, bueno, sí, te ponía partes, pero solo cuando era necesario, es decir...
4: Y no nos defendía nada.
2: Y no
4: Porque como una época, es verdad, jefatura y otros profesores al ver esto, es normal que se genere una reacción de cuidado y a veces van a pillar. Con un compañero que teníamos que probablemente era el peor, iban a pillarle. Y lo veías. Y de hecho, una vez en clase de música lo notamos. Y esa clase fue de verdad muy mala.
2: Es
4: y a
2: verdad.
4: Veces que van a pillar. Y hay profesores, por ejemplo, los tutores tienen que tener un papel muy importante en esos temas. Los tutores son el. Pero René lo teníamos 5-6 horas a la semana.
2: Sí, era una barbaridad.
4: Y de verdad, a veces se notaba. Bueno, René, el profesor, o a veces se nota cuando ya decide rendirse con esa clase y no defenderla y que afronten esos problemas, uh-huh. o defenderla sabiendo que tiene sus fallos y sus errores. Pero es verdad que hay clases que es muy difícil hacer
2: sí,
4: eso.
2: Sí, sí, y un tutor uh-huh. que reme a favor del grupo es una cosa muy importante, muy importante, y que genera, yo creo, una diferencia con otros profesores, en el sentido de que tienes un trato aún más cercano con ellos, y tiene que haberlo porque el tutor

0: al fin y al cabo es a quien recurres cuando tienes problemas con otros profesores, ¿no? Si tú tienes un problema con un profesor externo, tienes un problema con él, crees que no se está haciendo lo que se debe, a quien acudes primero es a tu tutor. Y si no hay esa relación estrecha entre tutor y alumno, yo creo que se pierde un poquito, ¿no? Y es por eso por lo que el tutor es una cosa que hay que tener con más valor, hay que darles más valor a los buenos tutores y que están haciendo un muy buen trabajo muchas veces, y que cuando tienes uno bueno, es decir, que se nota.
1: Bueno, se ha puesto sobre la mesa, Eva, la figura del tutor. Bueno, estábamos hablando de autoridad. Si te parece, puedes también opinar sobre ese tema que quedaste todavía pendiente y abordamos, si os parece, también la figura de los tutores.
2: Sí, pues el tema de la autoridad, a mí me parece que hay que tener en cuenta que el tener autoridad no es opuesto a ser un buen profesor que tiene confianza con los alumnos, que es cercano, que la mayoría de las veces es compatible, pasan ambas. Y al final es como digamos, la mezcla perfecta, a mi parecer, porque es un profesor que pues eso, que tiene confianza con los alumnos, que eso muchas veces genera incluso mejores notas, mejor participación y que genera un ambiente de clase mucho más agradable para todo el mundo, mientras que también tiene esa parte de pues llamar la atención o reñir cuando hace falta o cuando hay un día de que estamos más habladores, más caóticos, decir, oye, hay que parar y si un día hay que estar serio, se está serio. Y luego en cuanto a la figura del tutor, sí es muy importante porque al final es como hay como diferentes pasos como en la jerarquía, ¿no? Y antes que tú acudir a jefatura por un problema, acudes a tu tutor y entonces es muy importante tener a esa figura ahí para que ayude un poco a mediar. Y este curso tuvo una tutora genial también. Y es muy importante sentir que tienes como alguien de confianza a quien tú le puedes contar lo que te pasa en el instituto, sabiendo que va a hacer todo lo posible para ayudarte.
1: Tutores y tutoras, Adriana.
3: Sí, yo al igual que ellos creo que es una figura a la que es muy importante porque eso es que aunque más cercano, es un profesor que debería ser muy cercano con él y creo que es muy importante que el tutor dé clase a sus alumnos y no solo porque yo hay muchas clases que el tutor, por ejemplo, da una optativa o algo que no van todos los alumnos, por ejemplo, a mí mi tutora no me da clase, a Román
4: No,
3: tampoco.
4: vamos juntos en inglés, no.
3: No.
4: No, sabes que nuestra clase está dividida en dos clases de inglés y nuestra tutora es una de las profesoras de inglés
3: Claro.
4: que no nos da clase.
3: Y no nos da clase, entonces pues tampoco tengo esa relación de confianza, que si tengo algún problema obviamente se lo iría a contar, porque es así como un poco el protocolo, ¿no? Pero creo que es muy importante que el tutor conozca a sus alumnos, pero también que sus alumnos, o sea, que los alumnos conozcan a su tutor para así poder, pues no sé, confiar.
1: Cuando se presentan conflictos, conflictos en los que hay que mediar, en los que el tutor, la tutora, bueno, vamos a decir, las autoridades competentes tienen que mediar en un conflicto, en un momento determinado, ¿creéis que justamente tutores y tutoras, profesores y profesoras conocen suficientemente el perfil de los alumnos para poder abordar las decisiones más acertadas? Estamos en radio, vamos a contar a nuestros oyentes que dijeron, bueno, varios de nuestros contertulios han dicho que no con la cabeza, de manera muy contundente, Héctor.
0: Es verdad que entiendo que es difícil un
1: Porque
0: profesor.
1: estaba pensando, perdona, estaba pensando en eso de las etiquetas, ¿no? De cuando en una semana, dos semanas y media, bueno, pues los profesores, profesoras, en fin, pues queriendo tener un perfil definido de sus alumnos y alumnas, a veces, ¿no? Se pueden apresurar un poco y poner una etiqueta, a veces errónea, en un chico o una chica.
0: Sí, es verdad que desde el punto de vista del profesor lo entiendo, puesto que tiene muchos alumnos, no es una
1: Claro.
0: forma difícil de mantener todos en tu
1: Sí.
0: cabeza. Pero si quita esa idea, es decir, que a veces no es tan fácil si un tutor no tiene una idea, sobre todo a principios del curso, tal vez, cuando no os conocéis tanto, de que un profesor pueda llegar incluso a empeorar una situación mediante mediante mediar algo, ¿no? Si yo tengo un problema con un profesor, tal vez decide que la mejor manera es hablar con ese profesor y luego acaba habiendo un problema, un pique, digamos, entre relaciones, una relación de rencor puede llegar a surgir a veces entre alumno o profesor por una queja que se haya puesto, aunque haya sido legítima, digamos, siempre que está ese peligro, ¿no? Porque quejarte al fin y al cabo de una persona que te pone una nota al final del curso es peligroso. O sea, cuando somos personas y eso deja cabida a unos sentimientos que tal vez deberían estar fuera a la hora de evaluar, es decir, que la mayoría de profesores tienden a ser objetivos en estos sentidos y no dejarse llevar, pero a veces sí que por lo menos en el alumno, en mi caso muchas veces también, provoca un cierto uy. No sé si quejarme de cierto profesor porque aunque sé que no está haciendo las cosas bien, tal vez eso repercute negativamente en mi nota, ¿no? Al fin y al cabo,

0: Llevarte bien con los profesores es una cosa importante, ¿no? Es lo típico de que en una discusión entre un alumno y un profesor siempre va a salir perdiendo el alumno porque es el que no tiene poder en de las dos personas. Y eso a veces es un problema, ¿no? Esa capacidad de partir un poquito la idea de evaluación a cómo te cae un alumno y esa objetividad necesaria.
1: Adriana.
2: Yo creo que o sea, la figura y el sol, ¿no? A mí mi tutora, por ejemplo, no me conoce, entonces, o sea, y creo que es más importante la ESO, ¿eh? Porque a día de hoy, entre alumnos y todo, no hay tantos, o sea, en clase no hay tantos conflictos como tal, pero sí que puede haber más, o sea, como dice él, el quejarte de un profesor a la hora de la nota, bueno, la ESO realmente tampoco es tan significativo porque, bueno, no es lo mismo, pero en bachiller, a mí, ir a quejarme de un profesor es el que me va a poner la nota al final, entonces es como dice él, es muy peligroso. Así que creo que es una situación que debe de hacerse como, tiene que ser un tutor que te entienda y que entienda que no estás cargando contra el profesor, sino que estás cargando contra lo que ha pasado y creo que para eso hay que tener también muchos años de experiencia. O sea, creo que debería, los tutores, o sea, y también en un instituto, los profesores que son profesores realmente no tienen, no es como en el colegio que tienen una carrera que es magisterio. En el instituto tienen que ser un poco, bueno, pues por me guío por lo que sé, pero tampoco saben muy bien cómo actuar. Entonces entiendo que es muy difícil.
1: Román.
3: A ver, yo es verdad que con este tema, yo con los profesores, yo siempre he ido al general al choque, vamos a ser sinceros, yo siempre he ido al choque. Y.
1: Pero el choque, ¿cómo?
4: A choque.
0: Al choque, a golpes.
1: Ah, pero a discutir con el profesor directamente,
3: no,
1: o la profesora.
3: A discutir, bueno, no,
0: bueno,
1: a
0: no.
1: Intercambiar
3: Escucha a mis padres, tío.
1: Sí, intercambiar opiniones.
3: Sí, exacto.
1: O sea,
3: algo
1: no
3: me parece.
1: necesariamente irte a quejar a tutor o tutora, sino directamente.
3: Al profesor. Sí,
1: Vamos,
4: eso.
1: si hay una queja, directamente con el profesor o la profesora.
3: Hay cosas que es verdad que con el tiempo ya vas viendo y dices, bueno, a lo mejor no me debería haber quejado de esto, no debería haber respondido esto, y es verdad, y lo hablas con tus padres y también tienen razón, pero en el momento tampoco te das
1: Claro.
3: cuenta, y yo creo que eso también pasa con los tutores. Yo las pocas veces que he tenido que mediar, o en general la clase, porque esas verdad que esas veces fue un tema más de clase, que el tutor ha tenido que mediar, el tutor generalmente a lo mejor no sabe por dónde tirar, o en el momento suele tirar por el profesor. Y yo en cierto modo lo entiendo. Los conflictos que hemos tenido, por ejemplo, una vez que le habían robado una piedra grande como un mineral, a un compañero.
1: Una piedra que tenía cierta importancia,
0: Sí.
1: digamos.
0: La piedra,
1: Para el
0: la piedra.
3: trabajo. A mí en el momento
1: Claro.
3: no me parece gracioso porque casi nos comparten,
1: Claro,
3: pero
1: claro.
3: la verdad es que la profesora y el jefatura de estudios va a culpar al compañero a la clase porque es la reacción principal. Ha pasado esto, el compañero está estresado, el resto de la clase está enfadada porque estábamos enfadados porque nos estaban acusando. ¿Cómo reacciono? Pues en este caso, pues apoyar al compañero o en otro conflicto que vimos con un profesor, apoyar al profesor, porque es la reacción más bien al momento, es decir, voy a apoyar primero al de mi campo, que es el profesor, y después ya con el tiempo, si el conflicto se alarga, ya es verdad que van posicionándose un poco y también median contigo, etcétera. Pero es verdad que los tutores sí que, y en general los profesores, porque vamos a entenderos, los profesores se ponen del lado de los profesores, porque
4: Sí.
3: primero, generalmente son todos adultos y maduros y se entienden bien, la mayoría de veces, y con los alumnos es verdad que cuando un alumno está enfadado y le cuesta reaccionar a estos temas, es muy difícil hablar con él. Entonces es como no puedo hablar con él de manera como puedo hablar con el profesor, pues voy a creer lo que dice el profesor. Y yo eso más o menos lo entiendo. A veces me cuesta, pero lo entiendo.
1: Eva.
4: Bueno, me parece muy interesante porque a mí a veces me da mucha rabia porque siento que por esto de que te pueda generar peores notas o conflictos o que te puedan coger manía, ¿no? O algo así, que muchas veces se dejan pasar muchos problemas realmente importantes que deberían solucionarse, pero claro, desde las familias o desde los alumnos y compañeros, muchas veces decimos, bueno, no digo nada porque, bueno, a ver si luego me baja la nota. Si eso ya cuando acabe el curso le digo algo y cuando acaba el curso es, bueno, ya acabó, ¿para qué le voy a decir nada? Y eso pasa año tras año, tras año, tras año. Y yo creo que hay profesores que realmente necesitan un toque de atención bastante fuerte y por eso mismo nadie se lo acaba dando, porque, no sé, es como un ciclo que se repite y a mí me da mucha rabia que muchas veces se pasan por alto situaciones que son realmente graves.
3: Sí, y por ejemplo, eso se ve en yo que estoy en temas del consejo escolar.

0: hablar y a veces pues interacciono con jefatura y tal. Se ve un poco, por ejemplo, cuando este año, otro año, tuvimos conflicto con una profesora, en jefatura se dice, bueno, ya sabes cómo es, o no vayas a discutir con ella esas cosas. Y es y normal, y molesta y es normal, porque, por ejemplo, a mí ya, y supongo que al resto, se nos ha dicho que cuando un compañero hace una gracieta o lo que sea, no se le ría la gracia, que se colabore con el profesor para que esto no suceda, que se haga que, es decir, que tengas un comportamiento ejemplar para que esto no vuelva a suceder y hay un comportamiento y hay una buena convivencia en clase. Pero cuando el profesor es en algunos casos el que es generalmente minoritario, pero en algunos casos el que no tiene un buen comportamiento, y parece que es el que sale de adolescente, ahí jefatura te dice de es que es, ya sabes cómo es, pero si nosotros decimos eso, pues un poco normal porque somos adolescentes, pero si nosotros decimos eso, ya se alteran y bueno, varias cosas.
1: Es que con eso del comportamiento, en mi opinión, yo creo que está como muy normalizado en los institutos, en la sociedad, que un profesor sea mal profesor, o sea, que haga mal su trabajo. Está súper normalizado. Cualquier otra persona hace, o sea, en cualquier otro trabajo se hace mal y pues esas personas normalmente pues reciben un, pues un aviso o algo, pero es que a día de hoy yo conozco muchas personas que dicen, qué pena que te tocó este profesor, es malísimo, pero es que así se repite año tras año. Uh-huh, y está uh-huh. súper normalizado y eso creo que es un problema.
2: Y sobre todo también, no solamente el comportamiento de profesores, sino yo creo que a veces los profesores no son conscientes de que tienen una clase, la cual, o sea, sobre todo en cursos más pequeños donde no tienen ideas formadas, donde se meten en temas donde no deberían y hay algún profesor que tal vez pensemos cada uno en uno distinto, pero que empieza a soltar ciertos comentarios o situaciones fuera de lugar. Creo que alguno está pensando ya en quién digo, no lo vamos a decir, evidentemente. Pero sí, profesores que tal vez se meten donde no deberían en una situación. O sea, estoy hablando de temas de política, de temas de. Uh-huh. Que tal vez estamos en una clase de segundo era eso, los chavales tienen 14 años, no saben qué está pasando en el mundo y, claro, sale una figura como es el profesor de autoridad y les viene a decir cosas que tal vez no es lo que hay que decirles a unos niños, que tal vez están, o sea, los profesores tienen que mantenerse para mí apolíticos cuando estamos hablando de un aula, sobre todo en niños pequeños, y sobre todo en algunos temas donde es que tal vez el chaval no tiene ni idea. Yo hemos tenido situaciones y profesores donde también hay incluso cierta discriminación hacia algunos alumnos por, yo he tenido algún compañero donde por alguna cosa de cómo iba vestido o si llevaba uñas pintadas, un profesor lo ha mirado dos veces o le ha dicho algún comentario fuera del hogar, situaciones que parecen que no deberían pasar en un aula de 2000, en el año en el que estamos, dices tú, hay cosas que se deberían aplacar de forma directa, porque criticamos mucho comentarios negativos, que hay que hacerlo, evidentemente, y discriminativos de los alumnos, pero aparentemente cuando lo hace un profesor, como que pasamos un poquito la vista gorda, porque es más difícil lidiar con un profesor que con un alumno, evidentemente. A un alumno le pones un parte, se acabó la discusión, no tienes más. A un profesor no puedes hacer eso. Un profesor es una persona en un trabajo con una plaza. No es tan fácil de hacerlo. Y son cosas que hay que aplacar y de cosas que además son lo que yo llamaría secretos a gritos, porque todo el mundo sabe qué profesores tienen estas conductas, todo el mundo es consciente de quiénes. Si lo ves en tu boletín de cuando te llegan, de qué profesores tienes el año que viene, lo ves y tu primera sensación es un suspiro, es decir, vamos a tener un año dificilito, pues es verdad que a veces hay que aplacarlo más, ¿no? Hay que tener ese concepto y debería irse mucho más a jefatura, tal vez, a estos temas, ¿no? Que se dejan atrás y que son importantes, sobre todo, repito, en niños que aún están formando que no tienen pensamiento crítico en muchos casos o que están empezando a formarlo ahora. Y que cuando una figura de autoridad les dice algo, a rajatabla como si fueran sus padres.
3: Sí, Eva, sí.
4: Que yo creo que eso también está muy relacionado con el hecho de que tú, si quieres ser profe de primaria, estudias magisterio, sabiendo que tú vas a ser profe porque tu vocación es ser profe. Pero los profesores de instituto han hecho cada uno su carrera. Exacto, diferente, sí. Sin, en la mayoría de los casos, sin tener la idea de llegar a ser profesor. Y los hay que no pensaban ser profesores, pero lo son y son muy buenos y les gusta. Pero hay gente que realmente no le gusta su trabajo y lo ha tenido que hacer porque no ha encontrado otra cosa. Exacto. Y entonces, claro, eso afecta un montón a los alumnos y, no sé, es muy injusto a veces.
3: Bueno, es evidente que sí se nota cuando hay cuando hay vocación.
4: Mucho,
3: vocación de, de enseñanza. O en otro caso, únicamente vocación de obligación laboral, ¿no? Esto lo notáis.
2: No es que se note, es que yo he tenido profesores que me lo han dicho.
4: Sí,
2: yo he tenido un tutor en cuarto de la ESO, muy curioso.
3: No doy muchos datos más.
2: No doy muchos datos más. No, si le veo por la calle a veces.
3: Sí,
2: me parece
3: porque
2: no me parece.

0: No me pareció sí. del todo mal, profesor, pero es decir que es una persona que repetía múltiples veces a lo largo del curso que él no quería ser profesor. Y me parece una cosa muy, muy ilógica. No puedes ir a tu clase a la cual estás enseñando y decirle, pues yo no quiero ser profesor, yo no sé qué hago aquí, yo estoy aquí porque me pagan y porque necesito sustento, que digo, lo entiendo, es una cosa normal, o sea, la gente sí. necesita comer, no voy a criticar sí. eso, pero cuando no puedes decirle eso a una clase, sí. la clase pierde la fe en ti el momento, en el instante en el que dices, no me gusta ser profesor, no me gusta, o odio a los niños, es que me dijo, es que yo me acuerdo de frases como, odio a los chavales de vuestra edad, y claro, ¿cómo reaccionas a eso como un alumno en la primera semana de clase? Pues empiezas a tomar toda la distancia, y era mi tutor, o sea, tienes que tomar toda la distancia y decir, cuidado, no es una persona en la que tal vez puedo ir con todo. No fue el que, no he sido el peor que he tenido ni de lejos, no fue tan malo, pero es decir que es una cosa que por lo menos de primeras te echa para atrás.
1: Mucho. Pero luego también hay, yo por ejemplo tuve una profesora de matemáticas que era buenísima, pero buenísima, buenísima, y una vez a final de curso nos dijo, pues yo estudié esto y yo nunca quise ser profesora y no me gusta ser profesora, pero como mi trabajo es este, pues yo me esfuerzo porque aprendáis todo lo posible, y era una señora que enseñaba súper bien y aprendimos un montón con ella. Entonces yo creo que también está un poco en la forma de ser de cada uno, sí. de que al final pues tú por circunstancias de la vida has terminado en un sitio y ya que estás ahí pues hacerlo lo mejor que puedas, aunque realmente no sea tu vocación. Entonces, bueno.
2: ¿Román?
3: Sí, concuerdo en general con todos vosotros. Es verdad que los profesores que... Primero, se nota bastante los profesores que no tienen la vocación. Y segundo, es verdad que, por ejemplo, me parece muy curioso cuando los profesores dicen... no, yo tengo mucha experiencia. Los alumnos, aunque es más jóvenes y menos tiempo, también vamos adquiriendo experiencia a la hora de analizar a los profesores y todo. Sí. Y se nota mucho, y por ejemplo, también cómo lo reacciones. Por ejemplo, yo creo que te vas a estar de acuerdo conmigo, si un profesor nos llega a decir que no le gusta su trabajo en segundo de la ESO, no lo hubiera acabado tan bien. Pero ahora estos años llega un punto que nosotros llevamos a un punto de nuestra formación que decimos, bueno, no le gusta, pues vamos a trabajarlo, y si mira, si se pone a hacer alguna tontería, pasamos de él. Porque es un poco también la evolución del alumno, ¿no? Que, por ejemplo, yo creo que eso también, los profesores, es muy importante en esos temas. Unos profesores que tienen una vocación por su trabajo hacen que un alumno, cuando vea a uno que no lo tiene, reaccione de manera diferente.
1: Exacto. Sí.
0: Y además, una cosa que quiero enfatizar es la importancia de un buen profesor a la hora de que va a estudiar tal vez un alumno. Un alumno, yo conozco a mucha gente, por ejemplo, un muy buen amigo mío que quiere estudiar historia, lo conocemos aquí, por lo menos Román lo conoce, sí, y es verdad que me ha dicho que, por ejemplo, me dijo que un profesor que tuvimos en primero de la ESO, en historia, fue quien le hizo querer estudiar esa carrera. Sí. Fue quien le despertó esa pasión por la historia, podríamos decir. Y eso se puede ver en muchos otros alumnos, que dices tú, si no hubiera tenido un profesor tan bueno de tal cosa, tal vez no estaría con la vocación que quiero yo de hacer algo. Tal vez no te... O sea, los profesores tienen que descubrirte, ¿no? Esas vocaciones muchas veces. Un buen profesor de historia te cambia. Un buen profesor de... incluso de física te puede cambiar. Un profesor de cualquier cosa, si... cuando un profesor tiene pasión por lo que hace y llega a clase con ganas, con energía, que entiendo que un profesor no puede estar siempre al 100%. Somos personas, un profesor no puede estar todos los días esperando tener la mejor clase posible o llamando la atención de todos los niños en primero de la ESO que no tienen ganas de estar ahí, con un llavero agitándolo como si fueran animales. Pero hay un punto medio, y cuando un profesor tiene la pasión y la mayoría de las veces va, quiere y le apasiona lo que hace, es un cambio en los alumnos que no se puede explicar con palabras y que te enseña la importancia del sistema educativo desde sus bases y de cómo enseña a nuestros jóvenes bueno, nos enseña a todos los jóvenes qué queremos hacer y descubrir eso.
4: Sí, a mí me pasó justo lo que él dijo que le había pasado a su amigo. A mí me pasó, yo en el colegio, porque yo hice la ESO en un colegio, yo tenía un profesor que, o sea, yo odiaba las ciencias muchísimo, matemáticas horrible, y fue empezar con ese profesor y como que te motiva y al final acabé sacando muy buenas notas, acabaron gustándome. Y creo que es muy importante también saber eso, cómo orientar a tus alumnos, no obligar a todos a que le guste, porque hay personas a las que no les va a gustar o que no se le va a dar bien, y cómo orientarles un poco. Y también creo que hay profesores que eso no lo entienden y que tiene que ser como a todos los alumnos se le tiene que dar bien mi asignatura, todos tienen que sacar buenas notas, y hay veces que no, o sea, a mí se me puede dar mal lengua y no mi profesora tiene que estar detrás de mí machacándome todo el rato, y hay profesores que eso no lo entienden.
2: Sí, ¿queréis añadir algo más con respecto a este tema? Bueno, estamos llegando

0: de autoridad con falta de miedo.
1: Exacto.
0: hay alumnos que tenían miedo a sus profesores.
2: Bueno, y confundir autoridad con autoritarismo, ¿no? Lo que
0: exacto,
2: decíamos antes,
0: exactamente. ¿No? Sí. Eso es como la clave, ¿no? Y de esta idea de que, oye, una clase sigue pudiendo tener... Es decir, que tal vez ahora, como... Digamos que como la relación se ha estrechado entre el profesor y el alumno, eso también tiene algo negativo, que cuando... Que tal vez un alumno se pasa de la raya en cuanto a amiguismo con un profesor y el claro. profesor tiene que poner una línea de esto sigue siendo mi trabajo.
2: Uh-huh,
0: o sea,
2: uh-huh.
0: y es decir que es difícil encontrar ese punto, pero eso no significa que la autoridad se haya perdido, sino que tal vez es un poquito más difícil de ganar.
3: También
0: eso
3: pasaba
0: sí que estoy de acuerdo.
3: Antes.
0: Sí, también pasaba sí, antes, verdad. Sí, pero encontrar ese punto creo que sigue siendo difícil encontrar y que es una cosa que hay que darles, que esa es una dificultad. Y aún así no creo que se haya perdido para nada.
4: Yo estoy de acuerdo con Héctor, también es verdad que aunque es verdad que ya no te pueden pegar, que eso es importante, lo hablaba con mi padre el otro día, ahora tenemos menos miedo a responderles.
1: Exacto.
4: Y no es un tema de que es que las situaciones que ocurren siguen siendo muy parecidas, no sino las mismas o muy parecidas que ocurrían antes con nuestros padres o con vosotros. Es decir, situaciones que siempre han ocurrido y siempre ocurrir porque es una relación que es de profesor-alumno que va a seguir. Y entonces, claro, el problema es que en esa época era, nos dicen algo, decía, bueno, pasamos ya por la espada con nuestros amigos o con nuestros padres o con nuestro círculo, decir, este profesor ha hecho tal, ¿no? Pero ahora ya es una reacción diferente. Y a mí eso, aunque a lo mejor no estén de acuerdo, a mí me parece positivo, es como lo respondas, eso es verdad.
0: Oh, yeah.
4: Pero me parece positivo que de alguna manera nosotros tengamos ya la capacidad o ya no tengamos, no miedo, sino una reacción suficiente para decir, mira, esto no, hasta aquí porque esto me parece bien. Si el profesor le parece mal, pues le parecerá mal, ¿qué quieres que le haga? Pero depende de cómo se diga, claro está, pero es verdad que se ha perdido ya el miedo. Mm-hmm. Un poco que el profesor ya no hace cosas que se hacían antes, pero que eso era ilegal, pero sino ya es un tema más de acción del alumno, del avance de la reacción del alumno. Yo,
2: Ahí va.
3: Yo también creo que, aunque... antes, pues sí, se pegase a los alumnos y fuese todo como mucho más estricto. También yo creo que hay una parte de que ahora tenemos como muchas más normas en el sentido de que se permiten muchas más cosas muchas menos cosas socialmente, ya no solo en cuanto al entorno educativo. O sea, yo qué sé, ahora sí, depende de qué profesor, llamas a tu amigo en clase imbécil, pues a lo mejor se enfada porque... se piensa que te estás metiendo con él y antes, a mí mi padre me cuenta unas barbaridades que pasaba, él fue al Jovellanos también, bueno, unas barbaridades que ahora son impensables también, entonces yo creo que hay como, bueno, pues un balance así entre las dos épocas que, bueno, pues...
2: Bueno, no tenemos tiempo para más, pero seguiremos hablando en próximas semanas con Adriana Castro, Héctor Valdés, Eva González y Román Lobo, jóvenes estudiantes en vacaciones ahora y de descanso, pero que siguen siendo estudiantes porque el año que viene todavía les queda el segundo de bachiller. Adriana, Héctor, Eva, Román, muchísimas gracias.
0: Muchas gracias. Chao.

0: Y vamos a hablar en los próximos minutos con nuestros amigos y amigas de la 11, como hacemos cada semana. Tenemos en nuestros estudios a Diego García Abad. Diego, ¿qué tal? Buenas tardes.
1: Hola, buenas tardes, Alejandro.
0: Bueno, afiliado de la 11 y además vicepresidente del Consejo Territorial de esta fundación en Asturias y en comunicación ya con la directora general de la Fundación 11 América Latina, Estefanía Mirpuri. Estefanía, ¿qué tal? Buenas tardes.
2: Hola, muy buenas tardes.
0: Bienvenida, Estefanía, esta buena tarde. Bueno, pues aquí con Diego García Abad queremos saber, para también para contarlo a nuestros oyentes y compartirlo con ellos y ellas, bueno, pues ¿por qué una fundación como FOAL en el Grupo Social 11? ¿Cuál es el trabajo, Estefanía, de la Fundación 11 en América Latina?
2: Bueno, pues esta es una fundación que surge en el año 1998, de la mano pues de la Organización Nacional de Ciegos de España, que hoy bueno pues ya conforma lo que se denomina el Grupo Social 11. Uh-huh. Y representa el brazo de cooperación para el desarrollo en el grupo, ¿no? Nuestra fundación surge como digo pues hace 28 años para trabajar en favor de la inclusión social de las personas ciegas y con baja visión de la región latinoamericana. Bueno, pues porque es una región con la que siempre nuestro país pues ha tenido lazos históricos y culturales pues muy muy fuerte.
0: Uh-huh. Así es. Bueno, Diego, justamente el trabajo de la Fundación 11, importantísimo en nuestro país y también, qué duda cabe, que pueda realizar una función social similar, bueno, pues en otros países de habla hispana.
1: Sí, claro, como dice Steffi, Estefanía, pues uno de los principios básicos del Grupo Social 11 es el de solidaridad, ¿no? Y asistí a la Fundación 11 aquí en España y ese año 98 pues se decide ampliar ese espectro de solidaridad, de ayuda pues a los países hermanos de América Latina, ¿no?
0: Uh-huh. Estefanía, ¿cuál es el trabajo que realiza la Fundación 11 en América Latina?
2: Bueno, pues estamos presentes en los 19 países de la región, los 18 de habla hispana más Brasil, y ese objetivo que yo os comentaba al inicio de trabajar en favor de la inclusión social, pues fundamentalmente lo procuramos realizar a través de cinco líneas fundacionales, cinco líneas de trabajo, que son la educación, siempre entendida como una educación inclusiva, equitativa y de calidad, tal y como manda la Convención de Naciones Unidas sobre los derechos de las personas con discapacidad, y que al final, bueno, pues esto no es otra cosa que tratar de conseguir que el mayor número de niños y niñas con discapacidad visual grave de esos 19 países puedan acceder a la escuela y que cuando lo hacen puedan contar con los apoyos que precisan, ¿no? El poder disponer de sus libros de texto en el formato accesible que requieren, ya sea braille, macrotipo, que puedan contar también con algunas láminas en relieve, que los docentes puedan contar con las estrategias pedagógicas que requieren pues para poder trabajar con los niños en el aula. Preferentemente siempre hablamos de una modalidad de educación regular, es decir, de la escuela ordinaria, pero lógicamente nos adaptamos pues a la modalidad educativa existente en cada uno de los países, ¿no? Es verdad que ya muchos pues están transitando hacia la educación inclusiva, pero todavía otros, pues mayoritariamente los niños se encuentran escolarizados en escuelas de educación especial. Uh-huh. Nuestra segunda línea de trabajo es la inclusión laboral, es decir, ¿Cómo hacemos para que pues las personas ciegas o con baja visión de esos 19 países que están en situación de búsqueda activa de empleo pues podamos allanar o prestarles apoyo pues para que puedan acceder a un empleo, ¿no? Todos estos trabajos de inclusión laboral, bueno, pues fundamentalmente los englobamos en el buque insignia, por así decirlo, de nuestra fundación, que es el programa Ágora, que está presente ya en 15 de los 19 países y bueno pues que representa pues una intermediación laboral con apoyos en cada una de las fases por las que transita una persona que busca empleo, pues como decimos, ¿no? Para eliminar esas esas dificultades. Por supuesto, todos estos servicios son gratuitos, ¿no? Una tercera línea que está vinculada al área de rehabilitación y habilitación, esta es una línea mucho más transversal, ya que, bueno, pues lo que trabajamos es para que en los países y, por tanto, las propias personas ciegas pues puedan contar con un modelo nacional de rehabilitación, ¿no? Porque sin esa rehabilitación o habilitación, pues las personas con discapacidad visual no tienen la autonomía personal que precisan para realizar pues cualquier actividad de su vida diaria. Luego estaría una línea también transversal de fortalecimiento institucional, es decir, cómo trabajamos con las organizaciones que representan a las personas ciegas en cada uno de los países, en todos los ámbitos, desde el ámbito más local hasta el ámbito más regional, pues para poder vertebrar bien el propio movimiento asociativo, ¿no? Formar bien a las personas, que se puedan capacitar, pues para que en definitiva esas personas y las organizaciones que las representan pues puedan ser verdaderos garantes de sus propios derechos, ¿no? Y una quinta línea más pequeñita, pero que es igualmente importante, que está vinculada a todo lo relacionado con el acceso al ocio, la cultura y el deporte, donde lógicamente pues tratamos cuestiones vinculadas a la accesibilidad.
0: Bueno, justamente en nuestro país la implantación, la presencia, el reconocimiento de la Fundación 11 en el día a día de la sociedad es algo evidente, además de por los años de historia de la Fundación en nuestro país, también, bueno, pues por una conexión, ¿no?, con la población a partir del marketing y también de la acción social que hacen que, bueno, que la población española esté muy identificada con la Fundación 11, con su trabajo, y se ha incorporado a la vida diaria, bueno, pues eso, ¿no? La compra del cupón y el participar en los diferentes juegos de azar que propone la Fundación, y además estamos muy informados siempre de todo lo que realiza y las acciones de la Fundación en España. ¿Se ha logrado lo mismo en Latinoamérica? Claro, menos tiempo, una sociedad muy diferente, también mucho más amplia. En todo caso, pues hay una percepción social, vamos a decir, que tan cercana o tan masiva como tenemos en nuestro país respecto de la Fundación?
2: Bueno, pues la verdad, en primer lugar, comentar que esto que subrayas es muy importante, es decir, gracias a la solidaridad de la sociedad española que se acerca a esos más de 20.000 agentes vendedores de nuestras loterías, pues podemos ser solidarios con las personas ciegas en Latinoamérica, ¿no? Pero sí es verdad que en la región latinoamericana la situación es muy diferente. En primer lugar, pues algo que sucede en nuestro país con la presencia de la ONCE, que es la única organización que representa a todas las personas ciegas, pues eso no ocurre en ninguna otra parte del mundo, ¿no? En América Latina la característica fundamental es que existen muchas organizaciones de personas con discapacidad visual, pero con una base asociativa pues muy pequeñita, precisamente porque existen muchas, y donde además pues hay mucha necesidad de trabajar en favor de la unidad del sector de las personas con discapacidad, y también, bueno, pues de contribuir a su propia formación, ¿no? Como decíamos también, pues para fortalecer el movimiento asociativo pues que representa a las personas con discapacidad. Así que podemos decir que la labor que realiza nuestra fundación, la Fundación 11 para América Latina, es muy reconocida, es muy valorada, pero bueno, lamentablemente la situación que viven las personas ciegas pues es muy diferente, y por eso pues se torna todavía mucho más importante y mucho más necesaria no solo la labor que realiza nuestra fundación preferentemente hacia las personas con discapacidad visual, sino también la que realizan pues otras organizaciones no gubernamentales para el desarrollo, que trabajando en el ámbito de la cooperación pues también ayudan a colectivos especialmente vulnerables.
0: Bueno, nos gustaría, Estefanía, si pudieras mencionar bueno, alguno de los proyectos vamos para tener, que se estén ejecutando, para hacernos una idea, bueno, concreta, ¿no? Y de modo práctico, ¿no? De ese impacto positivo del trabajo de la Fundación 11 para América Latina.
2: Bueno, pues mira, me gustaría acercaros un proyecto que estamos trabajando en República Dominicana. Actualmente el proyecto se centra en el diseño de un modelo de atención educativa a niños y niñas con sordoceguera. Pero este proyecto viene de todo el trabajo de prácticamente 20 años que venimos realizando en este país en materia educativa para niños y niñas con ceguera. Este trabajo a nivel educativo en la mayor parte de los países lo realizamos a través de una figura que se denomina Centros de Recursos Educativos. Y esta figura la creamos gracias a la firma de un convenio precisamente este año 2026, hace ya 20 años, que se firmó ese convenio marco entre la Organización de Estados Iberoamericanos para la Educación, la Ciencia y la Cultura, el Ministerio de Educación, Formación Profesional y Deporte de España y la propia FOAL. Y es a través de estos centros de recursos, que los tenemos en 10 países y República Dominicana es uno de esos 10 países, a través de los cuales hacemos pivotar todo el trabajo en educación inclusiva. Es a través de esos centros de recursos, que son espacios físicos cedidos por el Ministerio de Educación de cada país, en concreto de República Dominicana. La dotación de recursos humanos también se produce de la mano del Ministerio de Educación, que esto es muy importante porque hace que los propios gobiernos, que son al final los responsables de que la política pública educativa sea una política pública inclusiva, pues ya van asumiendo el rol que les corresponde, ¿no? Como garantes. Bueno, pues es a través de esos centros de recursos, a través de los que formamos a los docentes, que son esos docentes los que atienden a los niños dentro y fuera del aula. A través de esos centros de recursos hacemos llegar el material educativo para los propios estudiantes, pues máquinas Perkins, pautas, punzones para la escritura más manual. Y también es en esos centros de recursos donde se produce todo el material educativo en braille, en relieve y en macrotipos, ¿no? Entonces, después de todo este trabajo de casi 20 años que venimos haciendo con este centro de recursos, que es el centro de recursos Olga Estrella, que está en la ciudad de Santo Domingo, pero que tiene una cobertura nacional para todo el país, desde hace 2 años, este centro, gracias a la experiencia adquirida en la atención educativa a niños y niñas con discapacidad visual, está migrando para poder atender a niños y niñas con todo tipo de discapacidades.
0: Bueno, sin duda.
2: Y el rol.
0: Sí, sí.
2: Perdón.
0: Sí, sí, sí. No, iba a decirte, Estefanía, es que estamos ya terminando, tenemos que llegar a las noticias, pero en todo caso, resaltar que gracias a la Fundación 11 en América Latina, muchos jóvenes bueno, y muchas personas en general logran acceder a la educación, a la cultura, a la lectura, bueno, en fin, a lo principal o a lo más básico del día a día, gracias, como decimos, a esa acción solidaria que también desarrolla la Fundación en América Latina. Estefanía Mirpuri es directora general de la Fundación 11 en América Latina, justamente. Estefanía, enhorabuena, muchísimas gracias.
2: Gracias a vosotros, un placer.
0: Diego García Abad, muchísimas gracias.
3: Hasta luego. Gracias.
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4: Son las 5.
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4: Buenas tardes. El grupo Carreira, con el apoyo de Airbus Helicópteros, solicita a la Consejería de Ciencia e Industria y a la Cámara de Comercio de Oviedo colaboración para implantar un centro de formación de técnicos de mantenimiento de aeronaves. La intención es alcanzar un acuerdo con la Administración Autonómica para que el futuro centro de FP se ubique en las inmediaciones del aeródromo de La Morgal. Serafín Sánchez, CEO del grupo Carreira, y Fernando Lombo, consejero delegado de Airbus Helicópteros España.
6: Hay salida para todos los que puedan entrar. O sea, ahora mismo hay mucha necesidad a nivel nacional y mundial y europea, y da igual que sean 100, que 300, que todos van a salir con trabajo, eso está clarísimo.
7: Como industria tractora, nosotros queremos que en España tengamos todas esas capacidades que hacen falta para poder ser usuarios en un entorno expansivo de helicópteros, que es lo que yo conozco, y sabemos que la formación técnicos es una necesidad que va más.
4: La Asociación Asturiana de Radiología supedita la viabilidad de la ampliación del cribado de cáncer de mama a que el SESPA contrate herramientas de inteligencia artificial y a que no baje la guardia en la contratación de profesionales. la extensión del programa de detección desde los 45 a los 74 años aumentará un 50% la población diana. También disparará la carga de trabajo de estos profesionales, según el presidente de la asociación, Hugo Bernardo.
3: Eso conllevaría, sobre todo mujeres jóvenes que tienen las mamas más densas, exploraciones complementarias, por mayor número de proyecciones adicionales, de mamografía con tomosíntesis, mamografía con contraste o ecografía. Es decir, el volumen de exploraciones aumentaría.
4: Los juzgados de Oviedo han acogido esta mañana un juicio contra el propietario de Mina Miura. En la base, la posible rescisión de los contratos con los mineros por incumplimiento de la parte empresarial. Es la forma de que puedan ir al paro y cobrar del Fogasa. Se les adeuda un total de 13 nóminas y los trabajadores critican que no haya solución a corto plazo. Además de cobrar, piden garantizar la reapertura de la mina de Ibias, clave para la economía de la zona. José María Pérez es el portavoz de los trabajadores.
8: Hemos salido de los juicios y la empresa no ha alegado nada en contra de lo que pedíamos, así que estamos a la espera de sentencia y imaginamos que será favorable a nuestro caso y podremos pasar a cobrar el paro dentro de un mes aproximadamente. Lo que en cierta parte, aunque no sea un avance significativo, es un alivio porque tendremos ingresos por fin después de todos estos meses sin haber cobrado.
4: En el Muja sigue el proceso de preparación del material fósil de un gran dinosaurio saurópodo hallado recientemente por un estudiante de geología en los acantilados de la playa de Vega, en Ribadesella. Se estima que midiese unos 20 metros de longitud y era cuádruple y herbívoro. La Consejería de Cultura, que ha visitado hoy el museo, ha dicho que más allá del nombre científico, serán los visitantes del centro quienes propongan el nombre popular. Vanessa Gutiérrez.
9: Va a obligar a rediseñar de alguna manera todo el museo en torno a él, porque además con él ya estuvimos viendo también cómo están apareciendo otras especies contemporáneas suyas, con lo cual vamos a poder recuperar un poco, facernos a la idea, cómo era en aquel momento la fauna.
4: El 25 de septiembre, Nuberu actuará con la OSPA en el Auditorio de Oviedo. Chus Pedro y Manolo Penayos celebran 50 años de trayectoria con un concierto especial. Las entradas salen mañana a la venta. Sus componentes afirman que Nuberu ha sido su vida y agradecen que sus canciones hayan sido siempre de la gente. Escuchamos a Manolo Penayos.
10: Bien nuestra vida vinculada al mundo de la música asturiana, de lo que nosotros denominamos o llamamos tradición anovada, y que, bueno, pues que sin música no hay vida.
11: Ya no lle un repertorio Nuberu, yo un repertorio de la siente. Entonces canciones como Chalanero, canciones como Aida la Fuente, tengo de rondar Tovalle, Sobaqueiro, pues son canciones que son los canciones del pueblo.
4: Esto es todo por el momento, más noticias a las 6.
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0: frase para el recuerdo, frase que quedó para la posteridad, pues que, viva el vino.
1: ¿Quién la dijo?
0: M. Rajoy. Rajoy,
1: sí. ¿Lo conoces tú?
2: Bray.
0: No sé si es la misma persona, Mariano Rajoy, M. Rajoy, pero yo, bueno, a veces me los confundo.
2: Es que el Tamar lo apunta todo en la barra
0: sí,
2: de hielo.
0: Sí, sí,
2: no
0: sí.
2: No se lo olvida nada.
1: ¡Viva el vino! ¡Viva el vino! Ay,
0: ¡oh! Que lo echábamos de menos, ¿eh?
2: ¿Usted cree?
0: No, sí, últimamente.
1: Un poco así.
0: El otro día tuvo que declarar y la respuesta fue, fue histórica.
2: Yo echo de menos a Henry Felgueroso.
0: Ah, también.
2: Pero a Rajoy no. Pero
1: ahí Mariano vino, sentóse allí y dijo... ¿Cómo yo?
2: A mí de Henry Felgueroso me gusta sí. el eslogan que creó de Gijón, que sí. es el mejor eslogan del mundo para Gijón.
1: ¿Cómo sí. era?
2: Que Miami ni que mi madre. Que Gijón.
0: Ay, claro.
1: Que Miami, pero tienes que bajar al grave ahí.
2: Que Miami ni que mi madre. Que Miami ni que mi madre.
0: O si sales. ¿Cómo era? Si sales esta noche, no bebas.
1: No bebas.
0: Que mañana puede ser un gran día.
1: A ver,
0: es que claro, si lo dice él, claro. es mucho mejor.
2: Ese sí, a ese le echamos de menos.
0: Claro.
2: Rajoy no tanto.
0: Sí. No, pero el otro día la respuesta que dio Rajoy fue así.
2: Pero, pero que no. Ahora lo vemos como cómico, sí. pero no era un cómico.
0: Ya, sí, ya. No daba, no. Digamos que no daba mucha
2: no
0: risa.
2: No daba risa, ¿no?
1: Lo que hay decía, unos vídeos.
0: Atención, a ver, lo tenemos, ¿eh?
2: A ver.
3: Si sales de noche.
0: Ahí está.
3: A divertirte con sí. tus amigos y amigas. No bebas mucho.
0: Claro.
3: Que mañana puede ser un gran día de surfing.
0: Ahí está.
2: Surfing. Claro.
0: Y si no es un gran día de surfing, entonces sí.
2: Y no seas boborón.
0: Ponte las botas.
2: No seas boborón.
0: No, no, ningún caso,
2: que,
0: ¿eh? Por
2: que
0: favor.
2: Que mi ami ni que mi madre.
0: Con moderación. Todo con moderación, a ser posible.
1: Sí.
0: Bueno, sobre todo a cierta edad, que no hay otra manera de hacerlo. Claro. Si luego lo hace con moderación o no lo hace ya directamente claro, sí. uno, que ya no llega prácticamente a nada.
1: Hay unos vídeos ahí de Rajoy sí. armonizado con sí. acordes por detrás. ¿Nunca los viste? Sí. Los viste, es buenísimo. Haciendo música. Quería saludar.
0: ¿Cómo no?
1: Porque yo creo que nos
0: la radio yendo... como antes. Saludos.
1: Claro.
2: Saludos
0: a todos los que
2: y
0: me
2: no,
0: y al final diga y te paso a todos los que me conocen.
1: Sí, no hace falta. Es que es un saludo especial, es un saludo sí. porque seguramente nos muy está oyendo mi madre hoy.
0: De pie, por favor.
1: De pie, vamos.
2: Pero hoy nada más.
0: Sí.
1: Es que la avisé yo, porque nunca me oyó, dice ya va, claro. y digo yo, pon la RPTP.
2: Voy a escuchar.
1: Para que luego esté haciendo así en casa, poniendo claro, la mano en faceplant.
2: Pero ¿por qué mete la T ahí?
0: Sí.
2: Ponga la RPA, la T no hace falta.
1: Vale. Y quería decir que, bueno, sí. que mi madre, que la quiero mucho.
0: Muy bien.
1: Es una persona
2: lógico.
1: Excepcional uh-huh. y que a ver si nos está yendo.
2: Y con paciencia, bien, supongo.
1: Claro.
0: Sí, porque ahora el Tamar da menos guerra que antes. Es una pero, persona prácticamente
1: bueno, sí, doy menos
0: prácticamente
1: guerra.
0: Terminar.
2: Menos guerra, lo dice usted.
0: Prácticamente, digamos, culturalmente sí.
2: Terminada.
1: Pero yo
0: terminada.
1: Una pequeña
0: un
1: guerruca.
0: Un perrín a los 4 o 5 años. Está terminado ya.
1: Una pequeña escaramucilla.
0: No ha
1: que
0: acabado.
1: Siempre.
2: No, pero tiene ese
0: claro.
2: toque gamberro todavía.
0: Claro, sí, un poco sí.
1: Y tengo aquí varias cosas.
0: No me diga.
1: Sí.
0: Bueno, no esperábamos menos, también le
1: bueno,
0: digo.
1: Bien.
2: Algo del dice... robar Madrid, tal vez.
1: Sí.
0: Oiga, esta gente, ¿qué hacía Floren en el programa de Iker?
2: Lo comentamos.
0: Ayer.
2: ¿Qué? Pero se da cuenta.
0: Pero hay un,
2: ¿Dónde va el presidente del Real Madrid?
0: Hay un programa más cutre al que pueda ir el presidente del Real Madrid.
1: Cutre no es un adjetivo ni siquiera justo.
2: Sí,
1: porque
2: sí.
1: cutre tendría
2: aquí sí.
1: un. Espera. Oh. Cutre es un poco
0: sí.
1: patético.
0: Claro.
1: Cutre. No.
2: Le va
1: es
2: bien.
1: Una mierda.
2: Insisto, le va
0: peor. Es peor.
2: Absoluta.
1: No hay por dónde coger.
2: Horizón. Ajá. Y ahí está el
1: Horizon.
2: Presidente del robar Madrid.
1: Parece el nombre de un coche.
0: Sí.
2: Talbot Horizon.
1: Horizon. Era Talbot, ¿no?
2: Talbot.
0: Sí.
1: Bueno, en fin.
0: Ay.
1: Pues,
0: había un eso... Talbot Horizon.
1: Sí. A mí me suena por estrella. Tengo aquí apuntado que había que hablar el tema.
0: De ese tema.
1: Sí,
0: no me diga, bueno, claro, fíjese.
1: Lo que pasa es que puse horizonte.
2: No, y el otro, el que se presenta contra Florentino,
0: Riquelme
2: sí. salió con las hormigas.
0: En el programa de Pablo Motos.
2: El programa sí. del pequeñajo este. Azafranao.
0: Y el hormigueiro.
1: Insufrible. Tengo aquí tres personas sí. que saben de ciertas cosas.
0: No me diga.
1: Sí.
0: Saben de.
1: Uno
0: pero
1: es...
0: saben de lo de las elecciones y todo.
1: Hay un presidente ejecutivo.
0: Y de la
2: cuidado.
0: Y, de la, y del pastizal que hizo Floren recalificando la ciudad
1: bueno,
0: deportiva del Real Madrid
1: hasta
0: y
1: tú,
0: todo
1: y yo.
0: Eso.
1: Eso sabemos de todos.
0: Bueno,
1: tampoco hace falta llamar a nadie.
0: Claro.
1: Para saber que es un mafioso. No,
0: no
1: tampoco
0: bueno,
1: es muy.
2: No, sí, lo es.
1: Hombre,
2: sí, lo
1: que
2: es.
1: No.
2: Por favor, las cosas por su nombre.
1: Vale, y luego tengo. Una pequeña sección chorras que en la radio quizás no sea muy apropiada porque sí. es de parecidos, pero encontré dos parecidos muy buenos.
2: Ah, eso me encanta.
0: Razonables.
1: Sí,
2: me encanta.
1: Sí.
0: Ajá.
1: Y luego están aquí el presidente ejecutivo, que ahora veremos quién es, José Andrés.
2: José Andrés, luego que es otro de mis preferidos.
0: Tim Spector.
1: Que vamos a ver quién es.
0: El del muro de sonido.
2: No, ese coincidía solo en el apellido.
0: Ah, vale.
1: Ah, sí, es Phil.
0: Phil Spector,
1: Phil,
0: eso,
1: el que mató a un paisano,
0: sí.
1: Yo solo me acuerdo.
0: ¿Sí?
1: ¿No sabía eso?
0: No me acordaba de esa anécdota.
1: Mató a un paisano. Menuda anécdota.
0: Madre mía, pero que tan mal tocaba.
1: No sé lo que hizo.
0: Vaya, por Dios.
1: Y no recuerdo si lo mató él o contrató a alguien para matarlo.
0: Madre mía.
1: Empezamos con el presidente ejecutivo, ¿os parece?
0: Sí, venga, claro.
2: Ejecutivo, ejecutor.
1: Es un poco, ¿te gusta a ti esa noticia? Yo creo.
2: Me gusta mucho.
0: Sí.
1: El presidente ejecutivo del Sporting de Gijón endurece el mensaje y pone precio a los abonos.
2: Este es Riestra.
0: ¿Cómo?
2: ¿Verdad?
1: No lo sé. El que venga es para subir y sale con el dedo así.
2: Sí, es Riestra.
0: Y que y si no sube, que lo, liquidan.
1: Es lo que le dice aquí.
0: ¿Qué van a hacer? Claro.
2: En México no nos andamos con tonterías, güey.
0: También que exijan y tal. Dice, no, si no asciende, no le pagamos nada.
1: Yo al final no sé para qué me traéis, porque al final llegáis a las mismas conclusiones que yo.
2: Que vayan pasando los socios.
1: Es de lógica aplastante.
0: Claro.
1: ¿No? Pues entonces aquí entró a comentar Rasputón García.
2: Que es de Gijón, supongo.
0: Sí, claro.
2: Rasputón, ¿de dónde
0: Rasputón
2: va a ser?
1: Propicios días, dice. Paso a comentar porque algo sé del tema.
0: Sí.
1: Mi nombre es Rasputón García.
0: Ahí está.
2: Y es monje.
1: Natural del Cerillero. No lo sé. Luego hablaremos de la tonsura, un tema interesante.
2: Sí, sí, sí.
1: Llevo comiendo pipes en el Molinón todos los domingos desde hace unos 40 años.
2: Probe.
1: No en los partidos. Ojo, probe no, mira, escucha. No en los partidos. Si no fuera, me refiero. Él vaya a comer pipes.
2: Sí.
1: O sea que tampoco lo pasó tan mal.
2: No, pero fuera del Molinón.
1: Sí, sí, en la zona. No me gusta el fútbol, aclara.
2: Ah.
1: Bueno, aún así, he venido aquí a comentar...
2: A los futbolistas del Sporting tampoco, últimamente.
1: Aún así, he venido aquí a comentar porque me molesta esta subida de precios. Que dices tú, bueno, no va al fútbol, pero bueno, le molesta.
2: Me molesta.
1: Y viendo lo que ha dicho el presidente ejecutivo...
2: Riestra.
0: Sí.
1: Quisiera saber si el presidente legislativo y el judicial opinan lo mismo. ¿Qué dirán?
0: Claro, claro.
1: Y no entiendo eso de que quien venga aquí... es para subir.
0: Uh-huh.
1: Y si viene, paga y no sube,
0: claro.
1: ¿Qué demonios
0: ¿Qué
1: pasa?
0: Claro, ¿qué
1: pasa? No lo entiendo, la verdad.
0: Ahí está. Oye, claro, es que
2: muy bien,
0: al
2: muy
0: final,
2: bien.
0: Sí.
2: Está
0: claro,
2: muy bien
0: es
2: pensado
0: que...
2: por Rasputón.
1: Bien, Rasputón.
0: Es que encima subieron los abonos.
2: Suben todos los años.
0: Madre mía. Pero mucho...
2: Un huevo.
0: Madre mía, madre mía.
2: Tú lo sufres,
0: madre mía.
2: No, yo ya no soy socio.
0: Uy, madre mía.
2: No, porque tengo que pagar muchas facturas.
0: Claro.
2: Ya solo faltaba
0: que sea socio.
2: Sufrir con el Sporting también.
0: Sí, pero bueno, no sé.
1: Bueno, nada.
0: No sé si es la mejor medida subir los abonos.
1: No parece
0: que lo sea.
2: No parece.
0: Pero bueno. Y además ese título... Presidente ejecutivo.
1: No, es por
0: ¿qué
1: eso?
0: Es eso de presidente ejecutivo?
2: Eso gusta mucho en México.
0: Era presidente y ya está. Efectivamente, el presidente es el que toma las decisiones, ejecuta los pagos,
2: es que
0: los despidos.
2: El presidente padre es el ejecutor.
0: Las contrataciones también. Pero
1: ya visteis que Rasputón lleva la misma conclusión que nosotros.
0: Claro,
1: no entienden ni la mitad.
0: Sí,
1: Y eso de la tonsura que hablábamos.
0: Sí.
1: Hay una anécdota histórica muy buena. Que lle un rey visigodo que se llamaba Bamba.
2: Bamba.
1: ¿Lo conocéis?
2: Un estapatilles buenísimo.
1: Sí, el de las zapatillas.
0: Sí.
1: Yo supongo que se lee Bamba, ese Wamba, ¿no? Porque
2: sí.
1: yo creo que es Bamba,
2: Bamba,
1: con W. Entonces los visigodos, sabéis que era una monarquía electiva, no era una monarquía hereditaria. Y lo que sucedía era que siempre andaban a cuchillades entre ellos, para ver quién era el rey.
0: Claro.
1: Entonces este Bamba... bueno, ellos tenían una norma que era...
2: Yo quiero a Recaredo. No, pero es que Recaredo se quedó
1: Recaredo,
2: en el servicio.
1: Sí.
2: No.
1: Entonces, tenían una norma que era que los monjes no podían ser monarcas. Entonces a Bamba, los colegas, lo drogaron, se durmió y cuando se levantó...
2: Tenía la tonsura
1: hecha.
0: Uy, entonces ya no.
1: Se acabó tu carrera,
0: política. Claro.
1: Bamba, vaya fenómenos, ¿eh? Lo que hace un corte de pelo.
0: Sí.
1: Probé Bamba.
0: Y el poder también, lo que hace.
1: Sí, luego además, ya veis.
2: Un rey en Bambas tampoco sé.
1: Los reyes visigodos me fueron un poco cutrones.
0: Pero eran amigos del.
1: No, muy ocho no eran.
0: Muy
1: no,
0: amigos, no.
1: Claro, a mí me mola la fiesta esa que hay ahí del primer oso republicano que mató a Favila. ¿No lo visteis eso?
2: Sí.
1: ¿No sabías eso?
2: Es verdad que hay una fiesta.
1: Hay que ir yo.
0: Bueno.
1: ¿Eh? No sé dónde iré, muy bien.
0: Sí.
1: Por Favila, que era fiu de Pelayo, ¿no?
2: Favila.
1: O nieto.
2: Ahora me pillan.
1: Yo creo que nieto o fío. Sí.
0: Yo creo que era el nieto de.
2: Sí, decían sí. Que, bueno, que lo mató un oso, pero tampoco está muy claro.
0: No. Lo que te otro mito, otro mito fundacional.
1: Claro, el oso de Fabila, imagínatelo.
0: Claro.
1: Venga, entonces voy con el siguiente.
0: Tenemos más actualidad con los...
1: Que llegue José Andrés. Y entonces aprovecho aquí
2: el para empezar.
1: No. No os estáis dando cuenta...
0: A ver.
2: El que reparte de tuppers.
1: Pero no os estáis dando cuenta la...
0: Sí.
1: La fusión de personas que se está dando entre José Andrés...
2: Y Papá Noel.
0: ¿Quién?
1: ¿Qué va?
0: ¿Quién es?
1: Felipe VI, chaval.
2: Ah, sí,
1: anda, cada
2: no
1: vez se parece más.
0: Anda, ostras, con la barba, es verdad.
2: Con esa barba. Sí, un gorro de Hyperman que lleva.
0: Un poquito se parece, sí. Sí, sí.
2: Pero
0: sí,
2: llevan
0: sí,
2: unas barbas de Hyperman los dos.
1: Entonces,
2: yo tuve un Hyperman que era igual que José Manuel Parada.
1: Sí.
2: Pero clavado.
0: Clavado.
2: Encima de una moto.
0: Sí.
1: Eso, yo hablamos antes
2: faltaba
1: que.
2: Faltaba el pianista nada más.
1: Tú no lo sabes, Fonseca, que antes estábamos hablando de muñecos también.
3: Tú no lo sabes.
1: No lo sabes.
3: ¿Qué diría mi tal?
1: Hoy voy a ver con Elías. Masters del Universo.
0: Ajá.
1: Y entonces yo tenía
2: Elías
1: un muñeco.
2: Que y el fío de
0: sí,
2: el
0: fío.
2: Sí. El Tamar.
1: Y vamos a ver esa. Y me acordé que yo tenía un muñeco.
2: Sí, que olía mal.
1: Que se llamaba Mofeto. Que era un muñeco de He-Man. Que venía con olor incorporado.
0: No puede
2: pero,
0: ser.
1: Te lo juro.
2: Un olor horrible.
0: Pero olor a
2: mofeta.
1: A huevo podre.
0: ¿Ah,
1: y
0: sí?
1: Lo tenía en un baúl de madera que abrías y olía a mofeto
0: no,
1: todo. Sí, sí,
0: no,
1: brutal,
0: no.
1: Brutal. Y oye, estuvo oliendo a mofeto. Años y paños.
0: Qué barbaridad.
1: Porque, o sea,
0: estaba bien
2: es que
0: hecho.
2: Compras un muñeco que se llama Mofeto.
0: Claro.
1: ¿Qué echaron aquí?
0: Luego estaba bien hecho.
1: ¿Y cómo pasaría los estándares de seguridad
0: claro.
1: Ese muñeco a día de hoy?
0: Bueno, vaya a saber qué estándares de seguridad había entonces, ¿no? Sí, sí.
1: Con Mofeto.
2: Azufre, huele a azufre.
1: Mofeto. ¿Vas al médico ahora con 50 años? No, usted, mire, tiene un tumor y tal. ¿A qué se debe? Bueno, a los He-Man que tuvo
0: claro.
1: De 30 años.
0: Dice, usted tuvo...
1: ¿Tuvo
0: recuerda esos He-Man que olían
1: Mofeto.
0: Mal? Dice, bueno, estamos...
1: Pues
0: danse casos.
1: Sí, sí, sí.
2: Hubiera, estaba fabricado en Chernobyl.
1: Hubiera hecho mejor fumando paquete de tabaco diario que teniendo Mofeto.
0: Sí, sí.
1: Entonces está aquí José Andrés,
0: a ver,
1: que igual que Felipe VI, por cierto.
0: Sí, pero lo que pasa es que Felipe VI tiene un pelazo ahí.
1: Sí, pero
2: José
1: como lleva gorro.
2: José Andrés lo tiene en la barba.
0: Claro, es
1: bueno. José

0: Andrés lo tiene en Turquía también, si quiere, podría por él.
1: Ah, sí, bueno.
0: No, pero pues, no lo vuelves. No, es un viaje ahí, comes no, un par no, de... ¿Qué comes en Turquía?
2: Ni idea.
1: Unos kebabs.
0: Sí, ¿no? Bueno, sí. Pero luego te lo dirá un griego que no, que mientes, que soy claro. griego. Y es como los bueno, marañoles del Banco Cantás.
1: Puede ir a Turquía a repartir claro. tuppers.
2: Sí.
1: Avisa a la prensa antes.
0: Oye, poneme pelo.
1: Y reparte y unos
2: se pone
1: tuppers.
2: Pelo y vuelve. Pero dice, no, ya ve, en la Turquía bueno, seguramente habrá ido, sí. Pero no, no para eso. Vaya.
1: Reparto fosquitos a las 7
2: no
1: de la
2: le,
1: tarde.
2: No le interesa.
0: Dice el lugar.
2: No le preocupa.
0: El lugar favorito en el mundo del chef. ¿Por qué son tan exagerados con ese?
2: En el mundo.
0: Un lugar favorito.
1: La Plaza del Requeixo en Mieres.
2: Aquí abras la noticia.
0: Sí.
1: El lugar la Plaza del Requeixo en Mieres. Que lo dicen todos los que son de Mieres.
0: ¿Y eso?
1: Sí. ¿Ve?
2: ¿En serio? ¿Dijo eso?
1: Pero sí. Lo dicen todos.
0: Escucha. El lugar favorito en el mundo del chef José Andrés está en una pequeña plaza con chigres.
1: Vale.
0: En un barrio minero de Asturias. Mm. Y dice, ojo, allí como un chorizo a la sidra o una centolla.
1: Ah, bueno,
0: y entonces
1: bien,
0: aquí...
1: Sí. José Andrés, vete a cagar.
0: La centolla esa. Y entonces aquí aparece
2: sí.
0: presunto,
2: ah, presunto
0: mequetrefe.
2: Presunto.
0: Presunto
1: mequetrefe. Presunto.
0: Que es un camarero portugués que trabaja.
2: Claro. Presunto mequetrefe. Sí.
0: Propicios días.
3: Me pidió vígaros, no los pagó.
0: Paixo comentar porque algo sé del tema. Mi nombre es Presunto Mequetrefe. Y ahora voy ya en castellano.
2: Este era un portugués que vivía en Galicia.
0: Sí. Camarero de Requeixo.
1: Es de Tui, de la frontera.
0: Camarero de Requeixo desde hace unos 30 años.
2: Sí.
0: Requeixo.
2: Requeixo.
0: El otro día vino José Andrés.
2: Ajá.
0: Y de hecho pidió una centolla.
2: Ah, toma.
1: Ah, sí. ¿Eh? Mira.
0: Dije que solo había centollos. Y como me insistió, acabé teniendo que llamar a seguridad. Ojo, se calentó la
1: sí, pero hay seguridad en la sidrería.
0: Bueno, parece ser.
2: Desde que a José Andrés va, sí.
0: Sí.
2: Y dice centolla en lugar de centollos.
1: Es que tiene de verdad
0: dice,
1: José Andrés con la mano abierta.
0: Luego se tranquilizó la cosa y llegamos a un acuerdo porque saqué una andarica que no oye lo mismo, pero por lo menos yo femenina.
2: Claro, claro.
0: ¿Qué hará cuando hoy apetecen percebes?
2: Sí.
0: ¿Qué pedirá? Porque ahí no hay elección. El percebe ye...
2: y el...
0: ¿El percebe qué ye? ¿Neutro?
2: No.
1: No, no.
2: Ah, él dice
0: ojo.
2: Respecto del nombre.
0: No, no, del género.
2: Ah, por eso.
0: Del
2: sí,
0: sexo
2: sí,
0: biológico.
2: Sí, sí,
0: quiero
2: sí.
0: decir, porque yo creo que tiene...
2: Ah, no, ni idea.
0: No lo sé, ¿eh?
1: ¿Y sabe lo que estamos comiendo del percebe, además?
2: Sí.
0: Eso lo dije yo mi vez. Bueno, claro. Yo haz que no como percebes 20 años. Pero si ya os lo dije, abrir un día la uñuca...
2: Claro.
0: ¿Eh? Y veis a Alien 5 ahí metido
2: porque
0: dentro.
2: Usted,
1: no, pero además comemos el pene
2: no
1: del
2: come,
1: percebe.
2: No come carne.
0: No como carne ni pescado, no.
2: Claro.
0: Entonces, percebe...
1: ¿Pescado tampoco?
0: No, no.
2: Pero, no.
0: Percebes los comía mucho.
2: Claro, no,
0: iba...
2: come, no come nada que caminase antes.
0: Eso es.
2: De alguna... Que caminase antes o nadase.
1: O que se arrastrase.
2: O algo.
0: Hace 1000 años, cuando iba a pescar con mi tío Arturo, que íbamos mucho por la zona de Barallo, cerca de Luarca y tal y cual, por la noche... Ahí sí los comía en la roca por la noche ahí pescando sí, tal,
2: claro.
0: También muy ricos.
2: Así ah, tal cual.
0: Sí.
1: ¿Cuál depredador nocturno?
0: Claro. Sí, ahí dormíame bueno, ahí, bueno, nada, un bien. Frío, pasaba lo más mal ahí, frío.
2: Sí.
0: Hostia, estar toda la noche era muy duro.
2: Cosas que hay que hacer, cuando,
0: joder, durmiendo en una roca, es que me acuerdo como
2: cuando
0: si fuera
2: lo llevan a uno que es crío que no puede decir no, no voy, porque antes
1: debe otro oricio, por
2: ahora
1: favor.
2: Ahora no, ahora es al revés, ahora los mayores no vamos a un sitio que no quieran los críos, pero antes los
0: no,
2: críos
0: a ver, pero cuidado.
2: Eran un mueble,
0: no, pero,
2: lo ponían dentro del coche y lo llevaban donde sea.
1: Palante.
0: No, pero un momento, voy a hablar aquí, voy a romper una lanza por
2: no lo digo,
0: tío Arturo y mi tío Javier.
2: No digo que sea el caso.
0: No, el caso no, es si era el contrario. Yo quería ir a pescar,
2: ahí,
0: íbamos
2: claro.
0: al mar y luego íbamos al río.
2: Sí.
0: En jornadas maratonianas porque no dormías en toda la noche.
2: Claro.
0: Íbamos con un Alfa Romeo que tenía mi tío por el puerto.
1: Ah, mire, Alfa
2: muy
1: Romeo.
2: Muy bien, sí, bueno, sí. Tenía buen gusto.
0: Un Sprint, se llamaba. Sprint.
2: Spring, el Sprint. Spring.
0: Un cachazo.
2: ¿Un Sprint tenía?
0: Sí, sí.
2: ¡Onda!
0: Ya, no el V6.
1: Ya conquistó su tío
0: Fonseca. Te molaba mucho, sí, coche.
2: Ostras.
0: Sí,
2: claro.
0: Y entonces íbamos a la playa y
2: muy
0: por
2: bien.
0: Luego al día siguiente al río. Íbamos mucho a la zona de Pilotuerto, que ya el Alto Narcea. Entonces, recuerdo que estaba tan cansado, yo tendría 12 años, 13,
2: sí.
0: 14,
2: sí.
0: Que me acuerdo que un día iba caminando con un sol, con el vadeador, y al lado del río iba caminando y veo a lo lejos echado un perro, ¿eh? Un perro ahí enorme tirado.
2: Sí.
0: Y yo empecé a ir... A veces se movía porque no podía pasar.
2: ¿Eh?
0: Y no era un perro, tío. Era mi imaginación del cansancio.
2: ¡Ay!
0: Era una roca.
2: ¡Wow!
0: Que digo yo, vaya heavy, chaval.
2: ¡Wow,
0: lo
2: wow,
0: jodido
2: wow.
0: que estoy de cansado.
2: Sí, sí, sí.
0: ¿Eh?
2: Que vi un perro donde
0: vi
2: había
0: un perro y era una roca.
2: Y esa misma tarde se durmió encima de la roca.
0: Sí, sí. No, esa misma tarde que había en Oviedo ahí, en Figueras, durmiendo.
2: Claro.
0: Bueno, esa noche ya.
2: Todo el día.
0: Y entonces Tengo aquí, bueno, parecido a José Andrés Felipe VI, bien,
1: sí,
0: ¿no?
1: Sí, sí, sí, sí, se lo compramos.
2: Muy bien.
1: Sí.
0: Venga. Y luego tengo aquí.
2: Y Centollo, otro, que no Centollo.
0: Centollo, tal.
2: Sí.
0: Y luego tengo aquí otro parecido.
2: Que, vamos, que sepamos. Centolla se.
0: Yo creo que Centolla debe tener huevas.
1: Se, no, se dice más en Galicia.
0: Sí, no, pero debe haber Centolla porque
1: sí, hombre, en, huevas.
2: La de en Latinoamérica, ¿sabes? Le dicen Centolla también.
0: Entonces aquí aparece Tim Spector.
1: Sí.
0: El fiu de Phil debe ser y tal.
2: Ajá.
0: Y dice Tim Spector,
2: sí,
0: médico y experto en microbiota intestinal.
2: Ajá.
0: Dice el café. Sí, sí.
2: ¿Qué dice? ¿El café?
0: El café de la mañana puede ayudar a tu salud intestinal.
2: Bueno.
0: Y al bienestar en general.
2: Sí.
0: Es bastante,
2: bueno,
0: bastante genérico. Eso,
2: sí, la verdad. Sí. Pero,
1: café y cigarro, ya sabes.
2: Pero
1: lo que
2: escuche,
1: pasa.
2: Iba a decirle, claro, a mí me hace un efecto inmediato.
1: Sí, sí.
2: Entonces, no sé
1: ya
2: si
1: lo
2: eso,
1: cantaba el último de la fila.
2: Yo no, claro, sé si eso es bueno.
1: Hago muñecos
0: ver,
1: de barro.
0: No. A ver, dice.
1: Aparece los aquí, echo a volar.
2: Sí.
0: Aparece aquí Cupido Germán.
2: Ajá.
1: Cupido Germán.
0: Y dice: propicios días.
2: Sí.
0: Van por ahí los tiros, ¿eh?
2: Claro, me imagino.
1: Que diría Marichalar.
2: Sí.
0: Paso a comentar porque algo sé del tema.
2: Ajá.
0: Mi nombre es Cupido Germán,
2: sí,
0: dueño de Tabacalera Langreana.
1: Ah, sí, mira, Tabacalera Langreana.
0: Sí, conozco, no sé dónde estará eso, pero suena bien.
1: En Lada.
0: Seguramente. Conozco a Tim Spector desde hace bastantes segundos, tras, ajá, leer esta noticia.
2: Claro.
0: Y siempre me ha caído bien.
2: Desde el primer momento.
1: Desde el primer segundo.
2: Me ha caído bien.
0: Lo que sucede es que se ha olvidado de incluir otro elemento fundamental para el buen funcionamiento de la microbiota intestinal.
1: Ah, sí.
0: Y dice el pitu de después del café.
1: Claro.
0: Ahí está. Seguramente algún zurdo ahora se echará las manos a la cabeza, pero dice, pero llevo fumando 20 años y no me ha pasado nada. A lo mejor tampoco es tan malo el tabaco.
2: Uh-huh.
0: Claro, vende tabaco. Quiero recordarles además que mi teoría se sustenta en una popular frase que rezaba.
1: Café,
0: café,
1: tabaco,
0: cigarro,
1: café y cigarro, muñeco de barro.
0: Eso es. Claro. Eso es,
2: claro.
0: Ya lo tienes.
2: Qué poesía, ¿eh?
0: Sí, Cupido, sí. Germán.
2: Qué poesía, madre mía.
1: Me estoy imaginando a Coronado,
2: sí,
1: comiendo el yogur y fumando.
2: Es verdad, no fuma José Coronado.
1: No, pero bueno, como estamos,
2: claro,
1: con esta,
2: no, pero
1: historia,
2: además, justamente, no le hace falta.
1: No le hace falta.
2: Porque él consume esos yogures.
1: El de fibra va muy bien.
2: Que le, sí, funcionan un montón. Sí, sí. ¿Eh? No ve qué guapo está.
1: Está guapísimo.
2: Eso es por los.
1: Da igual los años que cumple.
2: Eso es porque no está estreñido nunca.
1: Porque caga bien. Bien.
2: Entonces, si yo lo había dicho más.
1: No,
2: fin.
1: No, si cagas bien, te mantienes joven.
2: Bueno, joven siempre.
1: Forever young.
0: Probable.
2: O sea que, sí.
0: Y tengo otro
2: O sea que los Rolling Stone
1: cagan de maravilla.
2: Claro. Mire. Es una conclusión.
0: Bueno,
2: hemos llegado a una conclusión interesante, sí, hoy.
1: Además,
2: con
1: Mick Jagger tiene, sí, cara de estar todo el día en el servicio.
0: Oye,
1: si lo piensa bien.
0: Desde el punto de vista de la historia, sí, hay una cuestión interesante que es el análisis de coprolito.
2: Ajá, claro.
0: Que es mierda hecha piedra.
2: Sí, sí, sí, sí.
0: Bueno, es interesante también, uh-huh, eso. Porque sabes, seguramente.
2: Menos mal que le pusieron coprolito, porque, sí, imagínese.
1: No, pero mierda hecha piedra.
2: En una investigación.
1: Sí.
2: A partir del estudio de una mierda hecha piedra, llegamos a la conclusión con el carbono 14. Claro,
1: sí, sí,
2: no queda bien. Coprolito va.
0: Pero estoy pensando
2: mejor
0: un nombre
1: ¿alguna
2: más
1: vez
2: científico.
1: ¿Alguna vez le dijeron a Calatrava algo así con alguna de sus obras?
2: Algo de un coprolito.
1: No, mierda hecha piedra.
0: Un nombre alternativo quizás, sí, sería cagalliedra. No, porque es, claro, un poco planta, ¿no?
1: No,
0: pues de cagallón, sí, piedra.
2: Y además sería asturiano eso.
0: Sí. Ya, ya, claro, ya. Sí, claro, cagallón, claro, no me había dado cuenta.
2: Es. Claro, claro, sí,
0: claro,
2: sí,
0: claro. Entonces, tengo otro parecido
2: a
0: razonable.
2: Ah.
1: Venga.
0: Este es bastante poderoso.
2: Sí, Monchi lo saca a todos. Ese.
1: Me gusta mucho el,
2: sí,
1: tema a mí.
2: Sí, sí.
0: Lo he obsesionado.
1: Yo estoy todo el día sacando
0: parecidos.
1: Todo el día.
0: Entonces tengo aquí uno que es el juez Pedraz.
2: Ajá.
1: Juez Pedraz.
0: Es un poco el Nacho Vegas de derechas. Fijaros un poco.
1: Se parece.
0: Es un poco, ¿eh?
1: Sí.
0: Juez,
1: sí,
0: Pedraz.
1: Sí.
0: Y
2: ¿pero usted por qué supone que es de derechas? El juez Pedraz.
0: Bueno, tampoco hace falta ser.
1: No hay jueces de derechas,
2: no,
1: en este país.
2: No creo.
1: Apenas.
2: No
0: tienen estadística.
2: Yo creo que los jueces, espere, a ver, que voy a tomar aire, a ver si logro terminar la frase. No tienen ideología, perdón.
1: No. Le pasa lo mismo
2: usted
1: a Vicente,
2: ya lo sabe,
1: a Vicente Vallés, que sí, no tiene nada.
2: No.
0: Qué pereza me da.
2: No.
0: Me dan tanta pereza,
2: claro,
0: sus señorías, que no, sí, te lo puedes imaginar. Vilo el otro día saliendo de los toros. Para mí ya es una pista.
1: ¿A quién? ¿A Nacho Vegas?
2: A Nacho Vegas.
0: Sí. Molaba mucho.
2: Al juez Pedrada.
0: Que
2: juez
0: tocara Pedrada. Una ahí en el, entre el tercio de. Entre banderillas y
1: con,
0: tal.
1: Sí, con Manfredo Álvarez claro. Al lado. Hostia.
0: ¿Qué hizo Carlos Marx? ¿Eh? ¿Qué hizo Carlos Marx? Para que pongan una calle. ¿Eh?
1: ¿Eso quién se lo dijo? Manfredo Álvarez.
0: ¿No sabes eso?
1: No, eso hay que contarla.
0: Hostia, eso me lo contaron, me lo contó un pajarín y tal, que una vez hablando de. Con él.
2: Mire que estamos en la radio en directo,
1: No, es igual, pero si es la verdad, se cuenta.
0: ¿Qué más da? Como si no criticara a nadie Manfredo.

0: O sea, que está todo el día como enfadado. ¿Vale?
1: Pero él lo cuenta con datos.
0: ¿Qué datos?
2: No, pero
0: bueno, a ver. Y entonces era.
1: No, lo digo, pero sí es muy grave lo que iba a decir.
2: No, era grave.
0: Creo recordar que el tema era que no había ninguna calle en Gijón dedicada a la tauromaquia.
2: No se preocupe,
0: si
2: se enfada, le pasa en 2 semanas.
0: Se enfade. Sí. Y entonces salió ahí el tema.
1: Sí.
0: Y entonces dijo él. Mira, hay una calle, Carlos Marx. ¿Qué hizo Carlos Marx? Joder, yo, no hizo nada, Carlos Marx.
2: Pero quería decir por Gijón.
1: Claro, porque ahí está. Faltaba esa frase. ¿Qué hizo Carlos Marx por Gijón?
2: ¿Qué hizo por el muro? ¿Por el martillo de Capua? ¿Qué hizo?
1: ¿Qué es lo importante en la ciudad de Gijón? Lo único importante es eso.
2: Por el barrio La Arena.
1: La relación del mundo con Gijón. El que no haya tenido relación con Gijón no,
0: no tiene
1: cabida en la existencia de la historia prácticamente.
2: Pelayo y Munuza, porque eso no importa.
0: Pero aparte,
2: porque tienen que ver con Gijón.
1: Claro, todo el mundo lo sabe.
0: Encima, la crítica a Marx es increíble, porque a mí siempre me pareció increíble. La principal crítica que se hace es que fue un vago, ¿eh? Que nunca dio un palo al agua.
2: Pero eso lo dijo Manfredo también.
0: No, eso no, Manfredo no lo dijo eso. Que yo sepa. No, sí. Seguramente a lo mejor luego piense eso también porque lo oyó algún colega o la Virgen, qué sé yo. Pero solamente es haber escrito el Capital.
2: Está llamando Manfredo Álvarez.
0: Que venga para acá un día, joder, hablamos de toros, de lo que quiera. Que solamente por haber escrito el Capital, o sea, una de las obras cumbre de la literatura y de la,
1: del pensamiento
0: del ser humano, que creo recordar que son 8.000 páginas, solo ese trabajo, que llega casi como a hacer una pirámide, joder. Entonces hay que pensar un poquitín, nada más.
1: Bueno.
0: Solamente, da una aquí como un personaje de Juez Dredd, que se llamaba Máquina Mala, ¿no os acordáis de él?
2: Sí. No.
0: Que tenía un selector aquí.
1: Anda.
0: Tenía un selector en la cabeza, para enfadarse.
2: En la 100.
0: Entonces, cuando se ponía al 1, se enfadaba un poco y tal. Y cuando se quería poner al tope, ponía al 4. Pues hay que dar un poco.
1: Yo quiero una máquina de esas.
0: Una máquina mala.
2: Creo que le pasa a Álvarez Casco.
1: Claro,
0: sí, sí.
1: Yo para poner. No, pero yo para que.
2: Y a Pelayo Barcia
1: para
2: también.
1: Ponerme bien siempre, ¿no?
0: Sí,
1: no,
0: es tier,
1: no mal humor.
0: En inglés, Mean Machine.
1: Porque para estar de mal humor ya está.
2: La vida.
1: Ya están los jueces, sí, la vida
2: día
1: diaria.
0: Los jueces.
1: El lunes.
0: Manfredo en la radio.
1: El domingo por la noche.
2: El domingo. A partir de las 7
1: claro,
2: de la tarde.
1: Claro, eso ya son
2: ya
1: elementos cabreantes.
0: Y luego tengo una pregunta para vosotros.
1: A ver,
0: para
1: que sea fácil.
0: Sí, es fácil.
1: Sí, bueno.
0: Vino Enrique del Teso el otro día, ¿no?
2: Sí.
0: Y la pregunta es, ¿vino en Nicky?
2: Hombre, va.
0: Y Enrique del Teso me tiene fascinado.
1: Yo creo que sí, ¿no?
2: Todo el año.
1: Sí, sí.
0: Va todo el año. Bueno, Enrique del Teso, comienzo diciendo que siento una profunda admiración por él.
2: Y nosotros.
0: Como persona.
1: Siempre
0: me parece una persona inteligentísima.
1: Escucharle.
0: Me gusta muchísimo leerlo.
1: Sí, señor.
0: Es una persona afable. Es un abuelo entrañable que está en el parque ahí con tal. Es un tipo excepcional.
2: Pero en febrero va como si fuese agosto en Marbella.
0: Joder, a mí me viene flipado.
1: Tiene paisano, termostato.
0: Digo, estoy preocupado por él. Cada vez que lo veo por la calle digo,
1: claro.
0: Pero bueno. Abrígate un poco.
1: Sí, no, pero
0: pues nada.
1: Privado, sí.
0: No, claro.
2: Lo vi una vez en febrero con un
0: Nicky.
2: Pero una pelona. Y estoy un Nicky y en chanclas. Digo, pero vamos a ver, Enrique, por favor.
1: Como si fuese un británico.
2: En el muro, al
1: como
2: lado
1: si
2: de la
1: fuese
2: playa.
1: Un británico.
2: Por favor.
0: Sí, sí, ahí sí. Tienes. Pues
1: bueno.
0: Estoy.
1: Muy bien, muy bien. Pues efectivamente, sí, estamos muy contentos de tener de vez en cuando Enrique del Teso en el programa. Es un honor para nosotros siempre escucharle. Le tuvimos la oportunidad de tenerle este lunes y de vez en cuando le tendremos.
0: A ver si lo tenéis más.
1: Para analizar un poco la actualidad y tener un poco cierta idea de qué pasa, por qué pasa e incluso qué puede pasar en el futuro inmediato. Bueno. Siempre es interesante, como con el Tamar, que tenemos siempre encuentros muy interesantes en los que, bueno, pues con un poco de ironía también vamos recorriendo la actualidad. Un poco de ironía, bueno.
2: Manfredo, deja de llamar, por favor.
1: Y prometemos no meternos con nadie más.
0: Florentino, nos faltó Florentino.
1: Bueno, con Florentino sí.
0: Sí,
2: con Florentino.
0: Que está envejeciendo como Monchito.
1: Bueno, con Florentino
0: fíjate.
1: Sí nos metimos.
2: Sí, que tiene.
1: Que dijisteis que es mafioso.
0: Bueno,
1: todo.
0: Hombre, sí, es verdad, no me acordaba.
2: Pero eso es una definición, no es un insulto.
0: Pero escucha una cosa, ¿te fijaste que está envejeciendo como Monchito, el muñeco aquel de.
1: Sí,
0: que se está quedando la marcuca como si tuviera alguien manejándolo?
1: Está delgado, está delgado. Floren, está delgado Floren.
0: Sí, bof, qué personaje.
2: Y pelín gaga, lo noto yo últimamente.
1: Es el Tamar.
2: Vamos a decir
1: es el Tamar que siempre encuentra a alguien que algo sabe sobre el tema. Tamar, muchas gracias.
0: A vosotros.
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0: posiblemente el mejor inicio que una canción tiene o ha tenido en la historia moderna de la música. Adrián Esvilla, ¿qué tal? Buenas tardes.
1: No hace falta hoy los Under Strays, ¿no?
0: Claro.
1: Money for Nothing. Esta canción, yo creo que se sigue radiando en todas las radiofórmulas del mundo mundial, por lo menos 5 veces al día. En esta versión, además, esta es la versión de single, que está editada, es más corta, dura 4 minutos. Lo estaba hablando con Juan antes. La versión del disco dura 8 minutos.
0: Toma.
1: Y la introducción dura casi 2 minutos.
0: Anda.
1: Que estás ahí con el...
0: O sea que esta es una adaptación...
1: Y el boom, boom, boom, la batería esa que...
0: Emitible.
1: Sí, y explosiva, ¿no? Pues claro, en la radio de repente te pones ahí 2 minutos y estás ahí...
0: Hasta toma. Que empiecen.
1: No, claro, pues hicieron el edit para la radio fórmula, esta canción que fue un mega éxito descomunal, tanto en su versión single como, sobre todo, en su versión vídeo. Es pues una cosa curiosísima de Dire Straits. Dire Straits es estas... del Brothers in Arms del 85, que es un disco que vendió más de 30 millones de copias. Que lo escuchas hoy y dices, ¿cómo este disco pudo vender 30 millones de copias? No se sabe, porque es un disco bastante durillo. Tiene las tres primeras canciones, que son los tres singles, son
0: eso es.
1: Flipantes, son So Far Away, Money for Nothing y Walk Alive, pero el resto son canciones duras, duras, de atmosféricas y tal, y casi... no sé, semi-rock progresivo casi, o jazz rock o cosas así. Bueno, pues esto fue un mega éxito en su día. Y esta canción fue un mega éxito como single y como videoclip, porque Mark Knopfler y los Dire Straits fueron muy inteligentes en ser de los pioneros, como Peter Gabriel, lo hablamos en su momento, en ser de los pioneros en utilizar la imagen, pero no la imagen propia, sino una construcción alrededor del grupo y del sonido del grupo en forma de videoclips. Y hacían esos videoclips súper originales, en este que combinaban dibujos animados con ellos tocando con las bandas de neón en el pelo y en las muñecas y tal, ¿no? Aquel Walk of Life, que era el que hacían los Thunderbolts, me parece, de los muñequitos, ¿no? Sí, o Colin O'Nelvis, era el que hacían los muñequitos. Tienen 3-4 videoclips esos memorables, que son hechos con mucho ingenio a partir de la canción, ¿no? De Romeo y Julieta, que es una cosa muy abstracta. El videoclip fue un gran éxito, ¿eh? Y fue un grupo que tuvo mucho éxito muy pronto en Estados Unidos, mucho antes que en Inglaterra. En Inglaterra tenía un estatus un poco de grupo de culto, y en Estados Unidos era un fenómeno de masas desde el primer disco, ¿no? Que es del año 78. Son también un grupo que son ya mayorinos cuando llegan al éxito, ¿no? De hecho, Mark Knopfler es periodista y deja de trabajar en la prensa porque empieza a tener éxito como músico. Ellos son una banda, vienen de la escena del pub rock, de los que venían Presley Schwartz, Nick Lowe y tal, ¿no? De los que venían Dr. Philwood y tal, que tocaban un poco, es una especie de rock americano pasado por el al gusto un poco del público británico. Tocaban versiones de soul, tocaban versiones de country, tocaban versiones del roots rock, del rock and roll original de los años 50 y tal, ¿no? Bandas de bar. Y ellos empiezan así hasta que consiguen este contrato con... creo que es Victoria, el sello primero que tiene, que es una filial de una mayor en Estados Unidos. No sé si Philips o alguna de estas, ¿no? Y ha sacado un primer disco, que es el Dire Straits, que es fantástico. Y tiene esta canción, se lo hablaba con Juan hace tiempo. Me decía, escúchate el primero que tiene, ya verás, la primera canción, On the Waterline, que ya verás qué canción. Es verdad, es una canción fantástica, donde la escuchas

0: hacen un rock tranquilo, pero preciso, exacto.
1: Fantástico.
0: ¿No?
1: Son un grupo producido a la perfección desde el principio. Este disco lo produce, por cierto, el hermano de Stevie Winwood. Spencer Davis Group, ¿no? Sí. Matt Winwood. Uh-huh. Produce el primero y creo que produjo también parte del segundo. Es uno de los que los descubren, ¿no? Porque era manager de varias bandas en aquella época en Londres y tal, ¿no? Ellos provenían de Newcastle. Él y el hermano, es una banda de hermanos, es otra curiosidad de Dire Straits, sí. Aunque David Knopfler, que es el toca la guitarra rítmica y hace los coros, se acabó pirando el grupo en el tercer disco, una cosa así, porque ya no aguantaba Mark, que realmente al final, claro, Dire Straits es un poco, porque no se llama Mark Knopfler, porque era más comercial a lo mejor llamarlo,
0: claro.
1: Dire Straits, pero es un grupo unipersonal por completo, uh-huh. Son las canciones de él, es el sonido de él, es la idea de él sobre lo que tiene que ser la banda. Y es la guitarra de él, es lo más reconocible. Esa mezcla tan curiosa es de sonido americano y británico que uh-huh, tiene uh-huh. el sonido de él, ¿no? Es una mezcla de JJ Cale, que es el gran héroe de él, con ese estilo tan relajado de tocar la guitarra, ¿no? Tan cálido, ese sonido tan lleno que tiene la guitarra. Y luego yo creo que dos de los predecesores de él más claros, que son Peter Green y Jeff Beck, ¿no? Jeff Beck es uno de los héroes de él. Llegaron a tramar un disco conjunto que luego no salió, pero tiene esa cosa de Beck y Green de preocuparse por la limpieza del sonido y por no hacer nunca más de lo que hay que hacer. Mark Knopfler, que es un mega super guitarrista a la altura de los más grandes.
0: Sí, sí, sí.
1: No es un exhibicionista.
0: Sí, sí, no andaba con esas florituras a lo.
1: Mark Knopfler es de esta gente que, si puede hacer una
0: A lo Santana.
1: Exactamente. Si puede contar una historia en una frase, no la cuenta en un párrafo. Uh-huh, si puede uh-huh. utilizar tres notas, no utiliza siete. Si puede usar dos compases, no utiliza cuatro, ¿no? Siempre. Por eso son tan fáciles de escuchar Dire Straits, ¿no? Porque son las canciones. Son equívocamente sencillas porque están muy, muy, muy depuradas. Están todo lo que le sobra a Mark Knopfler lo quita de la canción, ¿no? Y el sonido de Dire Straits es muy espacioso siempre. Hay mucho sitio entre las notas, hay mucho sitio entre los instrumentos. Son canciones largas también por esa razón, ¿no? Porque se toma su tiempo en llegar a las canciones y todo esto. Entonces, un swing. Este es el primer disco, primer single. Hit absolutamente inmediato. Y una canción de esas que, como decíamos, como Money for Nothing, sigue poniéndose hoy una y otra vez en la radio.

0: ¿Se sabe algo de digamos, del estilo, de cómo encuentra él ese sonido en la guitarra?
1: A través de un poco de la imitación, ¿no? Sí, él sí. Le gusta mucho J.J. Cale,
0: Sí.
1: Este sonido de Tulsa, ¿no? Muy, muy particular. Y a partir de ahí va desarrollando el sonido. Yo creo que la mezcla esa con Peter Green y Jeff Beck especialmente, luego con una idea de sonar de una manera muy específica y de tocar de una manera muy específica. Y realmente él interviene en la canción, ¿no? Él hace cum, cum y te deja esperando más.
0: Sí.
1: Él te enseña la guitarrita un poco ahí, pero no te la está imponiendo en la canción. Esta es una canción totalmente autobiográfica sobre un grupo de punk rock. Que no son los Dire Straits, pero son los Dire Straits, son los sultanes del swing, y cuenta eso, como la historia de él tocando por ahí el rock and roll y todo, horas y horas de escenario, que también es una cosa muy importante para estos grupos tan súper, que tienen este sonido tan, tan rotundo desde el principio, ¿no? ¿Por qué? ¿Por qué tienen este sonido tan rotundo desde el principio? Porque tienen las famosas 10.000 horas de práctica anteriores, ¿no? Estos llevan tocando. Estos se suben al escenario a las 8 de la tarde y se bajan del escenario a las 6 de la mañana, y si no tocan hay uno que les abre la cabeza con una

0: botella, ¿no? Y tienen que saberse tropecientas mil canciones y tocarlas, improvisar y todas esas cosas, ¿no? Y por eso son capaces de sonar tan bien y tan pleno desde el principio. Y luego la propia preocupación de Knopfler por la tecnología. Es uno de los pioneros en usar muchas cosas tecnológicas, ¿no? Es el primero que graba digitalmente, el último disco, el último disco de ellos en el 90 es el primer disco grabado digitalmente. Es uno de los pioneros en sacar CDs en lugar de vinilos o cintas y tal, ¿no? Y es uno de los pioneros también en utilizar sintetizadores, en utilizar cosas estas, pero no para hacer música de sintetizadores, sino para limpiar los sonidos que están utilizando y todas estas cosas, ¿no? También eso obliga a que, pues que muchas veces echa la mitad de los miembros de la banda, como sucedió, ¿no? Dire Straits es una banda que se acaba y comienza dos veces. En el año 88, Mark Knopfler dice que él ya se cansó de Dire Straits y los manda todos para casa. Y antes ya había... el hermano se marcha cinco minutos antes de que el otro le enseñe la puerta, ¿no?
1: Claro.
0: Y en el tercer disco sustituye al batería y al bajista por otros dos. Y para el cuarto introduce a un teclista y uno que toca sintetizadores. Y la banda pasa de ser un cuarteto a ser seis miembros. Pero da igual, porque realmente todo está en la cabeza de Mark Knopfler, ¿no? Y ves la evolución de él como músico y los intereses de él como músico a través de los discos, ¿no? Como empiezan con ese rock suave, pero que no es soft rock, sino que es otra cosa. Es una de las cosas más particulares de Dire Straits. Realmente, ¿qué coño hacen? Musicalmente, ¿qué coño hacen Dire Straits? Son un grupo de rock, sí, pero tampoco son un grupo de jazz fusión, o de jazz rock, o de pop rock. Tienen un sonido que es el sonido de los Dire Straits, y es el sonido ese tan particular y tan singular de la guitarra de él, que lo va prolongando y modificando y utilizando a través de los diferentes... Mira, está por ejemplo desde el segundo disco, Comunique, que está grabado en las Bahamas, y yo creo que hay bastante reggae en esta canción. Es Once Upon a Time in the West. No sé si es la influencia de estar grabando ahí en las Bahamas, que estaban en un estudio, no me acuerdo cómo se titulaba, el Compass Point, donde grababa Robert Palmer, donde grabó Mick Jagger. Se pusieron muy de moda estos estudios en Jamaica, en las Bahamas, en... de estas islas del Caribe y de las islas occidentales. Claro, ibas para allí, pues estabas,
1: hombre,
0: ahí.
1: Imagínate.
0: ¿Estabas en la playa o estabas en la playa? Estuve en la playa.
1: Dice Mick, vamos a grabar. Espera que termino este coco.
0: Con unos musicazos que había allí de la leche también. Estos estudios que eran estudios nuevos, la mayoría, que tenían unas equipaciones de la leche. Y aquí yo creo que hay, no sé si es la influencia esa caribeña, pero hay bastante reggae en esta canción, yo creo.

0: O sea que en este caso podemos decir que es influencia del contexto del estudio de grabación.
1: El estudio, ¿no?, de grabación, hay muchos músicos locales y tal, ¿no? Y a lo mejor estás alternando con ellos o estás en los clubes de por la ciudad y estás escuchando esto, ¿no? Dime, ahí tienes la guitarra típica de él, pero luego tiene por detrás ese ritmo tan curioso, tan reconociblemente jamaicano o caribeño, como lo quieras llamar, ¿no? Y es una canción bastante chula, un disco que está muy bien, como dije, que es un poco. Claro, está entre dos o tres discos ahí muy exitosos. El primero, que es más tal, ¿no? Luego el siguiente, que incluye, vamos a poner esta ahora, que es una de sus canciones más famosas. Una canción absolutamente espartana, ¿no? De un ejemplo perfecto de esa concisión a la que llega Mark Knopfler como compositor. Y es una de mis favoritas de él, que es Romeo y Julieta. Es una pasada esta canción.

0: comunicación interna, nuestro técnico Juan Saez Pendas, que en ninguna de sus portadas salen ellos, vamos a decir, luciendo su rostro.
1: No, son portadas bastante abstractas.
0: Sí.
1: Y lo que decía antes, como los videoclips, también tampoco suelen salir ellos, o cuando salen es como el de Money for Nothing, silueteados y convertidos ahí en casi en iconos. Son más que la leche todo.
0: Es un
1: tío de mediana edad alopético,
0: sí,
1: sin ningún carisma ni sex appeal, más allá que esa manera que tocar la guitarra mística que tiene, ¿no?
0: Y la eterna diadema.
1: Y la diadema va como vestido como de tenista, va como de Bjorn Borg pobre.
0: Totalmente. Que es verdad, como un Bjorn Borg, pero rockero, claro.
1: Entonces, claro, no tenían ese sex appeal, ese carisma también. Es parte de la inteligencia. Pero yo creo que es parte también de. Es un grupo un poco misterioso, ¿no? Tiene un sonido misterioso y tiene un sonido un poco como ensoñado y como medio onírico a veces, ¿no? Y creo que es parte de la idea detrás del grupo también, ¿no? De ocultarlos y de... No, el exhibicionismo que Mark Knopfler, la restricción que Mark Knopfler muestra como músico, la muestra en otros ámbitos. Incluso cuando lo ves en entrevistas es esta gente que murmulla, que... Así, no es una cosa.
0: Se expresa lo justito.
1: Exactamente, no es un comunicador, es un tío.
0: Sí.
1: Es un señor, es un paisano, es un hombre. Sí. Entonces, claro, tiene esa cosa como. Además, es medio húngaro, medio escocés, medio inglés. Es una cosa mezclada de muchos sitios, ¿no? Tiene una cosa. Eso, como muy modesta, ¿no? Es modesto musicalmente y es modesto figurativamente, ¿no? Y supongo que eso también tiene que ver con que no les gustase aparecer en las portadas de los discos. Y luego la paradoja esa de ser a la vez muy inteligentes de utilizar la imaginería que crea las canciones, no la imaginería del grupo, sino la imaginería que crea las canciones en esos videoclips que en aquel momento, a principios de los 80, eran una cosa... Que claro, que te podía dar absolutamente la vida como comercialmente, ¿no? Tener un videoclip en la MTV en el año 81-82.
0: Claro.
1: Es que te lo estaban poniendo la canción 15 veces al día y tenías un público al que a lo mejor no accedías por la vía de los discos o la radio, porque esto era un poco adult rock o lo que quieras. Esa gente, los chavales, no te iban a escuchar estas canciones, pero cuando te las están poniendo en la MTV y ves esos videoclips tan chulos que tenían. Este, por ejemplo, de Walk of Life, esta es una canción que es un poco, está en conversación un poco con Sultans of Swing, es un poco ellos diciendo, si nosotros podemos hacer estos paisajes sonoros y todas estas cosas y estas bandas sonoras imaginarias, porque es la época en que se va a hacer bandas sonoras, hace la de Local Hero, que tiene más éxito la banda sonora que la película, hace la de La Princesa Prometida, pero también podemos ser un combo de rock and roll clásico y hacer este pastiche tan chulo que es Walk of Life.

0: canciones redondas, ¿eh?
1: Esta es una de esas que la escuchas un día y estás una semana silbándola en la cabeza.
0: Totalmente.
1: Es una virguería, es una mezcla de rockabilly y cideco, ¿no? De música un poco cajún y tal. Solo le falta el acordeón. Casi lo echas de menos. A ver cómo sale el acordeón ahí. Es esas canciones pegadizas, ¿no? Que están además metidas en un disco que realmente es... sobresale porque no tiene que ver con el contexto del Brodesinar, ¿no? Que es el último disco que lo hace de la primera etapa del grupo. Es un disco que saca en el 88. Se vende aquello que es una cosa loquísima. Él dice, puf, demasiado. Yo no quiero ser tan famoso.
0: Claro.
1: Estoy mucho. Y giran y tal, y para el año 88 él deshace la banda porque se quiere dedicar a hacer bandas sonoras, sus proyectos personales y tal, ¿no? Y acaba... no juntándola, porque realmente el último disco de Dire Straits, ya en el 90, no recuerdo ahora cómo se titula, tengo por aquí apuntado, On Every Street, es un disco que está bastante bien, pero es un disco es casi como un epílogo a la carrera, es como para decir, venga, anda, voy a hacer vosotros.
0: Terminamos.
1: Pero es casi como Mark Knopfler e invitados. Hay una alineación ahí flipante de músicos de estudio, está Jeff Porcaro, ahí están un montón de estos, y gente que había estado en el grupo con él anteriormente, y hacen también una pequeña gira, que es cuando yo los veo aquí en Gijón, vinieron de Pío Cero. 91, 92, una cosa así, porque yo era un guajín del todo. Fue el primer concierto que yo fui a ver al Molinón.
0: Ah, bien, buen estreno.
1: Mucho a mi padre, los Dire Straits.
0: Sí.
1: Había venido antes, creo que el anterior había sido Tina Turner, que es el primer macro concierto que hay aquí en Gijón, creo recordar, la época de Tina Turner como alcalde y tal, ¿no? Y los Dire Straits debieron venir al año anterior, o no sé si recuerdo, si vino el Toñón entre medias, algo así, ¿no? Fue uno de esa época en que Gijón se convierte en un epicentro de las giras europeas de estas bandas que venían con unos montajes tremebundos. Y este es la gira un poco de despedida que hacen hasta el 95 y luego ya dice adiós. Y él sigue sacando sus discos. Esta es la primera canción del disco, que me mola mucho. Es un guiño a la historia de la música, Colin Elvis con el cantando así, esa cosa como Elvis es casi de medio lado. Una canción muy chula.
0: Justamente canción con la que terminamos hoy este programa y estos minutos en los que recorremos la historia de los grandes artistas del mundo con el gran Adrián Esvilla, que hoy nos ha llevado a conocer la historia de los grandísimos Dire Straits, con el gran Mark Knopfler como inventor de todo, casi todo lo que sucedió con ellos y conocemos. Adrián, muchas gracias. Noticias de las 6, final del programa y el directo Asturias con Diana Alba, que comienza ya en RPA. Y la buena tarde que regresa el lunes a partir de las 4. Buen fin de semana el lunes. Más buena tarde y más radio.
2: Son las 6.
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4: Saludos, muy buenas tardes. Sin acuerdo, ha terminado la tercera reunión entre el Sindicato de Médicos del SESPA y el Servicio de Salud del Principado. Eso sí, el SESPA se ha comprometido a responder en los próximos días a la última propuesta detallada del SIMES, una propuesta que abría la posibilidad de reducir la jornada laboral de los facultativos a 35 horas semanales. Mientras no haya respuesta, los médicos dicen que mantendrán la convocatoria de huelga prevista para la semana del 15 de junio y recordamos también un posible paro indefinido una vez finalice el verano. Escuchamos al portavoz de SIMES, Rubén Díaz.
5: Mantenemos la convocatoria de la semana del 15 al 19 de junio, con lo cual habrá una semana de huelga en junio, y lo hemos dejado claro. El colectivo médico está cansado de seguir luchando y de seguir haciendo huelga una semana al mes y pide una huelga indefinida. Como no hay avances reales en la negociación, acabaremos en una huelga indefinida, probablemente tras la vuelta de verano.
4: Y se lo adelantábamos ayer, el Principado incluirá en la futura ley de ordenación, en la LOITA, nuevas medidas para frenar la especulación inmobiliaria. Un texto que, recordamos, establecía zonas de mercado restringido en las que el Principado tendrá derecho de compra preferente de viviendas o solares y en las que además no se darán nuevas licencias para viviendas de uso turístico. Pues bien, hoy el Colegio Oficial de Agentes de la Propiedad Inmobiliaria de Asturias ha rechazado que el gobierno asturiano tenga la potestad, tenga el derecho de compra preferente de este tipo de inmuebles, aunque se encuentren dentro de zonas tensionadas. Lo ha explicado en declaraciones a RPA el presidente del órgano colegial, Antonio Vega.
6: Yo simplemente le diría al consejero o a cualquier otra persona que qué llaman ellos con la especulación. Un señor compre y venda, está sujeto al mercado. ¿Por qué podemos, por qué queremos ponerle, digamos, cercos al campo?
4: Y en el plano local, en Oviedo, el gobierno del Principado ha anunciado que va a construir un nuevo centro de menores en Sograndio. Lo ha hecho tras descartar la posibilidad de rehabilitar el actual, que ya venía presentando diferentes problemas de logística y servicios en los últimos meses, como por ejemplo la disponibilidad de agua caliente. Lo ha anunciado esta mañana en comisión parlamentaria.

0: El consejero de Hacienda, Justicia y Asuntos Europeos, Guillermo Peláez. El consejero asume que la infraestructura no cumple con los mínimos necesarios con los que debería contar un centro de estas características. Peláez ha avanzado que ya se están elaborando los estudios urbanísticos pertinentes para comprobar si la parcela en la que se ubica el actual centro permite la construcción del nuevo.
1: Las infraestructuras no responden a lo que debe ser un centro de menores. Es verdad que la consejería en primera instancia valoraba la opción de tratar de recuperar lo que hay, tratar de rehabilitar el centro, pero la decisión de la consejería es construir un centro nuevo.
0: Pues esta decisión de construir un centro nuevo ha surgido a raíz de preguntas formuladas por la diputada del Grupo Mixto. Covadonga Tomé ha afeado a Guillermo Peláez que la actual dirección del centro, nombrada hace ya un año, mantenga una ausencia de diálogo, dicen, con la plantilla y esté contribuyendo a generar un ambiente hostil en el lugar.
2: Consejero, lo que me transmiten las trabajadoras y lo que yo le quiero transmitir a usted, que se está contribuyendo desde la dirección de forma activa a generar un ambiente hostil que dificulta verdaderamente el trabajo de los y las trabajadoras, de una plantilla que está comprometida, pero que también está harta y que me decían el otro día una frase que de verdad me llamó mucho la atención. No podemos trabajar con los chicos y con las chicas, nos dedicamos exclusivamente a apagar fuegos. No hacemos intervención, apagamos fuegos.
0: Y nuevas noticias sobre la polémica del parque de baterías. La plataforma de protesta Stop Baterías va a pedir al gobierno del Principado que defina cuáles son las distancias de seguridad que plantea para instalar los parques de baterías en el Principado. La entidad critica la ausencia de esta información, una información concreta en el avance de las directrices publicado esta semana por la Consejería de Ordenación del Territorio. A esta plataforma también les preocupa que los almacenes de energía perjudiquen a las personas que residen en suelo rural colindante con suelo industrial, como es el caso de las localidades de Granda o Argüelles en el concejo de Siero. Carlos Mañez es el portavoz de la organización.
3: Está muy bien proteger, a, como se habla en el documento, de la seguridad pública de las personas del medio rural, pero ¿qué pasa con los que no viven en el medio rural y les quieren plantar un proyecto de baterías a 50 metros de las casas?
0: Y finalizamos este boletín aprovechando para recordarles que tanto hoy como mañana pueden donar alimentos al Banco de Alimentos en más de 300 supermercados de toda Asturias. El objetivo es recoger 120.000 kilos. Recordamos que sobre todo se necesita aceite, conservas, legumbres, pasta, arroz, galletas, alimentos infantiles y también azúcar. Además, también pueden donar, hacer aportaciones económicas en la web bancaliasturias.org. Esta es toda la información por el momento. Les dejamos que disfruten de Directo Asturias, pero recuerden, volvemos en una hora a las 7 con un nuevo boletín informativo.
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¿Qué tal están? Son las 6 y 8 minutos y comienza Directo Asturias. Vamos a arrancar poniéndoles los dientes un poquito largos y es que nos vamos a la sobremesa del Torto Day para que el cocinero Juanjo Cima nos haga balance. Además, en esta tarde de viernes no vamos a parar quietos, nos vamos a conectar con Carreño, Llanera, Avilés, Castrillón, Gozón, Cudillero y Langreo. Ahí es nada. También hablaremos con Xune Elipe de su nuevo libro y nos despediremos echando un vistazo a la agenda infantil para críos. A la producción, Monchi Álvarez, capitaneando el sonido, Juan Serpendas, y al micro la que les habla, Diana Alba.

0: durante el horario de comidas se celebró el Torto Day en la Taberna Asturiana de Gijón. En esta cuarta edición del Torto Day se dieron cita 35 influencers asturianos, tanto de gastronomía como de viajes y moda, con el objetivo de dar a conocer el delicioso torto asturiano a nivel nacional. Con el sabor de los tortos aún en el paladar, toca hacer balance. Hablamos con su organizador, el cocinero y amigo de este programa, Juanjo Cima. Muy buenas tardes, Juanjo.
1: Hola, buenas tardes.
0: Oye, ¿qué tal estás? Lo que decía, toca hacer balance. ¿Cómo te fue ese cuarto Torto Day?
1: Wow, fue increíble. La verdad es que teníamos muchas ganas de volver a celebrar otro plato icónico de la gastronomía asturiana y en un torno, como has dicho muy bien, con 35 influencers, que se lo van a conocer a su gente, sobre todo gente joven. Para eso, ¿no? Para que no se olviden estos platos tradicionales tan maravillosos y que son tan nuestros.
0: Los tortos, como tú dices, son sin duda uno de los platos estrella de la gastronomía asturiana, pero además en esta ocasión se fusionan con la gastronomía peruana. Cuéntanos.
1: Pues sí, mi pareja es del Perú y he estado allí hace apenas una semana, 10 días, y bueno, estando probando productos, porque ellos también tienen una gastronomía excelente, la verdad. Pues estando en Puno, que es donde está el lago Titicaca, a casi 4.000 metros de altura, encontré maíz morado, harina de maíz morado, y hicimos unas pruebas y decidimos hacer los tortos asturianos, pero con la harina del maíz morado peruano, que es un maíz ancestral y que es una delicia, la verdad, que ha sido increíble. Nunca se había hecho esta receta con maíz morado, y además le pusimos, bueno, un poco de chicharrón de cerdo y cebolla morada, que también es muy típico de allí, con lo cual fue una fusión muy bonita y que gustó muchísimo. También probamos café peruano para terminar, un café El Gallo, y que se hace con nombre asturiano y con alma peruana. O sea que imagínate, ha sido muy bonito ese encuentro entre culturas y sabores.
0: Y además, bueno, pues que encajase también tanto en textura como en sabor para elaborar un torto, pues fíjate, con todo un océano de por medio y marida perfectamente con nuestra gastronomía.
1: Sí, porque tenemos la suerte, ¿no?, de que en ambas partes la gastronomía es excepcional. Tanto a Perú ahora está muy de moda, de hecho el mejor restaurante del mundo por 15 veces está en Perú. Es Mayer, entonces imagínate, tiene una gastronomía maravillosa y nosotros, ¿qué te voy a contar? Nosotros es una maravilla lo que tenemos. Y creo que tenemos que reivindicarlo un poquitín, que además, sobre todo las recetas así tradicionales, en este momento de tanta hamburguesa y tanta, ya sabes, pues oye, que sí, que está bien y que el público siempre decide con su compra, ¿no? Pero recordarles que estos platos son maravillosos y que también creo que pueden formar parte de nuestro día a día.
0: Además, en este cuarto Torto Day estuvieron muy presentes productos de productores y marcas colaboradoras del sector agroalimentario, tanto asturiano como nacional, ¿verdad?
1: Así es. Sí, hemos tenido muchísima participación, 17 marcas, la mayoría asturianas, por nombrarte algunas como Consanta, por ejemplo, Camino Astur, o Diego Verdú, o la heladería Islandia de aquí de Gijón. Y luego también ha estado otras marcas españolas como Argal o por ejemplo, La Pinata, que tiene un pimentón espectacular. Entonces hemos intentado dar a conocer todas estas marcas que tienen unos productos maravillosos, también un poco para eso, ¿no? Para siempre recordar lo que es asturiano, lo que es muy nuestro y que también puede estar, en este caso, dentro de nuestra cesta de la compra, ¿no? Porque creo que al final, entre todos, colaboramos y hacemos un comercio más justo, más de barrio, más de tal, es bueno para todos.
0: Lo hablábamos, bueno, la última vez que hablamos tú y yo, se ponía mucho el foco en eso. En esa ocasión, quizá, pues bueno, hablamos de otros platos estrella de nuestra gastronomía, como puede ser el pote o como puede ser la fabada, y al final el nexo común de todos ellos es esa capacidad que tenemos de elaborarlos con un producto muy nuestro, muy, muy de kilómetro cero, la inmensa mayoría o todo.
1: Sí, y creo que eso es clave y con el tiempo creo que se va viendo, ¿no? Imagínate ahora con la subida de la gasolina y de todo por culpa del conflicto que hay con el Estrecho de Hormuz, pues al final es más caro traer, yo qué sé, verdura desde Egipto, con todo el cariño y respeto para Egipto y sus pirámides, pero hombre, igual teníamos que replantearnos ciertas cosas, sobre todo porque si dejamos los perros aquí, y el trabajo aquí, que también es importante, ¿no? Sin pretender que no tal, pero creo que tenemos que buscar un mix que combine ambas cosas, porque si no, al final vamos a hacer solo vivir del sector servicios cualquier comunidad autónoma o país, pues eso es complicado, ¿no? Tenemos que intentar defender un poco lo primario y secundario, que crea también muchos puestos de trabajo y que luego también nos hace independientes a todo esto que pasa, estas incertidumbres, este mundo en el que estamos viviendo, ¿no? Que no sabemos lo que puede pasar mañana. Entonces, yo creo que sí, ahora más que nada este discurso sí tiene mucho sentido.
0: Y que además, bueno, como señalas, es algo que repercute de muchas formas diferentes, desde luego a nivel económico, a nivel ecológico también, y sobre todo a nivel de trazabilidad de producto, quizá a pesar de que sí que es verdad que hay cierta tendencia por la velocidad de nuestro día a día, a veces a la comida rápida, pero creo que cada vez va cobrando mayor importancia para el consumidor esa trazabilidad del producto, saber de dónde viene, qué es lo que está comiendo.
1: Efectivamente. Además, no solo eso, sino date cuenta que nos exige lo mismo a nivel de pesticidas, a nivel de todo, en los sitios que no tienes, ¿no? Entonces, claro, de ahí también a veces encuentras esos precios, que sí, que son menos, pero todo tiene su porqué. Yo creo que nuestras abuelas, nuestras madres, padres nos decían siempre que nadie da duros a peseta, y creo que se nos ha olvidado un poco, ¿no?
0: Sí.
1: Nadie da duros a peseta, siempre hay alguna reducción en alguna cosa. Entonces, por eso creo que este es un buen momento y creo que debería haber más eventos como este, como el Torto Day, o eventos, se llamen como se llamen, pero que reivindiquen un poquitín lo nuestro, con respeto y cariño a todo, porque hay cabida para todos, pero que lo nuestro está muy bien y tenemos que colaborar para consumir.
0: Y fíjate que yo creo que es algo que cada vez que tengo la ocasión de hablar con algún cocinero, con algún alguna cocinera, todos vais en la misma línea de que la gente que viene a visitarnos fundamentalmente lo que busca es nuestra gastronomía. No son especialmente los turistas los que se van a ir a las cadenas rápidas, sino que buscan lugares en los que conocernos a través de nuestra comida.
1: Así es, porque al final es lo que nos diferencia. Y al final todo es lo mismo, todo el mundo tiene los mismos platos, la misma pizza. ¿Qué pasa? Hay muchas ciudades, grandes ciudades, en las que es todo un monopolio y no, resulta pierde interés, porque al final lo bonito es que pruebes lo que tiene el lugar, lo que es diferenciador, ¿no? Y lo que representa, porque la comida creo que no representa más que nada la cultura de una ciudad, de un pueblo, de un país. Se ve muchísimo en la comida. Hay muchísimas cosas que descubres en la comida, en sus tradiciones también. Entonces, yo creo que tenemos que defenderlo con cariño, con respeto a todo, pero que no se nos olvide, porque obviamente, pues cada vez en este mundo donde hay tanta variedad, tanta cantidad y tanta velocidad de todo, pues igual a veces no estamos más dispuestos a comer muchas cosas que, yo qué sé, quizás no merecen tanto protagonismo. Pero bueno, el público elige, compra y decide, ¿no?
0: Y bueno, que además también repetimos mucho en este programa que ese compromiso con la tradición para nada está reñido con la innovación que necesitáis quienes cocináis para tantísima gente. ¿Cuántos tortos salieron hoy de tu cocina, Juanjo?
1: Casi 300.
0: Nada menos.
1: Imagínate. Sí, sí. Han probado un montón de tortos y bueno, han quedado muy contentos, les ha gustado muchísimo la variedad, hemos hecho ese mix con Perú, está muy bien, y la verdad que, bueno, espero que se dé un poco más a conocer entre sus seguidores, porque al final es el objetivo, ¿no? Conozcan, es nuestra cultura también, mucha gente, hoy por ejemplo, no te lo creerás, pero tengo un influencer muy famoso, era la primera vez que hicimos unas, aparte del torto, hicimos adelante un entrante y había unas croquetas de callos. Y era la primera vez que comía callos.
0: ¡Anda!
1: Sí, es un influencer muy grande, ¿eh? Hay que
0: Fíjate.
1: Entonces, pues mira, para mí eso es una victoria.
0: Y tanto.
1: Porque, ya ves, y hablamos de un chico de, ¿qué tendrá? 28, 26 años. Nunca había comido callos.
0: Fíjate.
1: De aquí, ¿eh? De Lugones, además, concretamente. Al lado de Polasiero, muy cerca de Noreña, cuna de de los callos en Asturias. Imagínate, fíjate, a 10 kilómetros. Ya nunca había comido callos.
0: Ya tiene delito, bueno, ¿eh? Fíjate, pero bueno.
1: Bueno.
0: Es un poco lo que hablábamos también, pues, de que se perdió mucho la costumbre en las casas, a veces por falta de tiempo, ¿eh? No digo que no, de hacer según qué tipo de platos. Y claro, sí que será más o menos habitual que haya gente más joven que algunos grandes clásicos de nuestra gastronomía no los haya probado.
1: Sí, así claro. Es más, de hecho, este mismo influencer, en el POTE que hicimos en marzo, también fue la primera vez que probó el POTE asturiano.
0: Fíjate.
1: Su mamá, hace como un mes, me la encontré por la calle, porque sus padres viven en Lugones, como yo, y me lo agradeció. Me dijo, oye, Juanjo, ¿te puedes creer que lleva conmigo toda la vida y que nunca quería comer pote, y ahora come pote y me pide que le haga pote? La madre contenta. Yo más, es lo que digo, para mí,
0: fíjate,
1: estas son pequeñas victorias,
0: claro,
1: de decir, pues mira qué bien, porque no solo él va a comer pote, alguno de sus 60.000 o 70.000 seguidores que tiene en Instagram, pues estoy seguro que lo va a probar. Si no es en la taberna asturiana o en las tablas del Campillín, será en otro restaurante asturiano. Fantástico. También me vale. Porque
0: exacto,
1: al final creo que estamos todos en una cadena que es importante de mantener.
0: Y tanto que sí. Oye, Juanjo, antes de despedirte, que supongo que todavía tienes mucho que hacer por ahí, ¿cómo es el torto perfecto para Juanjo Cima?
1: Pues el torto perfecto para mí es el de picadillo. El de picadillo, yo no le pongo el cabrales, yo el picadillo, el torto que sufla un poquitín, que es finín, que es de harina de maíz, un 80%, 85% y un 15% de harina blanca, de trigo, y recién hecho con un poco de picadillo en oreña. Eso para mí es un bocado extraordinario.
0: Pues ya somos dos, Juanjo, para mí no tiene rival, no soy partidaria de añadirle absolutamente nada, aunque tampoco me cierro a probar cosas, pero para mí comparto 100% el torto perfecto, crujientín y con el picadillo calentín encima. Eso es un manjar de los dioses, Juanjo.
1: Sí, sin duda. Ese, bueno, el de Cabrales también me gusta, el que lleva un poco de pisto, y ahí a cada uno, ¿no?, que le ponga la imaginación, lo que él quiera, pero creo que eso, ¿no?, que defendamos un poco nuestra gastronomía, los platos nuestros, que nos acordemos de ellos, que los comamos, porque aparte de que están muy buenos, son nuestros, ¿no? Hay que apostar por lo nuestro.
0: Bueno, pues con ese mensaje nos quedamos. Hay que apostar por lo nuestro. Creo que es muy fácil caer en la tentación cuando probamos, como has comprobado con esos influencers más jovencinos, que una vez que prueban ya van a ser fans para siempre. Así que, pues nada, te dejamos que sigas con lo tuyo, que todavía estarás con la adrenalina a tope.

0: Y hablamos pronto porque estoy completamente segura de que a corto plazo algo se te ocurrirá.
1: Seguro, seguro. Pues muchas gracias.
0: Nada, tío. Un abrazo, Juanjo.
1: Un abrazo. Hasta luego.
0: Chao.

0: Bueno, pues vamos a conectarnos ahora con Carreño y viniendo de la entrevista que venimos casi pregunta obligada. Alain Fernández, ¿te gustan los tortos?
1: Que iré a Diana Alba, los tortos, por desgracia, sí me gustan.
0: Por desgracia.
1: No, sí, porque hay pocas comidas que no me gusten.
0: Claro.
1: Las cosas como son. Por desgracia, sí, pero tengo que cuidarme.
0: Claro.
1: Pero, madre mía, un torto con un poco picadillo, un huevo frito encima, Dios mío, y algo de cabrales también. Y bueno, sí, bueno, vamos a dejar de hablar eso.
0: Sí, nada, ya me arrepentí nada más hacerte la pregunta, Alain. Venga, vamos a cambiar de tema, que me entra la fame y por aquí no huela torto. Cuéntame, ¿qué tal estáis por Carreño?
1: Pues porque hoy estamos bien, por Carreño, porque antes estamos bien.
0: Sí.
1: Bueno, voy a decir una cosa que pasa este fin de semana en el Teatro Prendes, que es muy importante. Aparte de que en Cantar ya sabes que el verano empieza el día 13 de junio.
0: Uh-huh.
1: En toda España empieza el 21, el 20, 21, 22, ¿no?
0: Sí.
1: Sí, no, aquí en Cantar es el 13 de junio.
0: Ah, bueno.
1: Las cosas como son. Sí, sí, sí, el verano Candasín empieza el 13 de junio con la romería de San Antonio. Sabes que en lo alto de, cerca del faro de Candás, por encima de lo que es el puerto de Candás, hay una capilla, la capilla de San Antonio. Debajo hay un prado, que llamamos de manera un poco cercana el prado de Gervasia, y ahí se celebra la romería de San Antonio con la supuesta el ramo. Y luego en la Plaza del Cueto, en la plaza que hay delante del Museo Antón, hay una, bueno, habrá danza prima a las 9 de la tarde, danza prima de verdad, la Peña al Nodo.
0: Uh-huh.
1: Un saludo para Esther, que es la que mantiene la tradición, y todos sus seguidores que hacen posible que la danza prima, que se danza de manera continuada desde hace años, no, siglos.
0: Sí.
1: Gaspar Melchor de Jovellanos contaba en su recorrido, sus libros de recorrido por Asturias, que había asistido a una danza prima impresionante compuesta por más de 100 hombres en aquella época aquí en Candás. Y esa tradición y gente que la mantiene, y concretamente la Peña al Nodo con Esther García, la sigue manteniendo, y van a danzar de nuevo el sábado 13, que es cuando empieza el verano en Candás, en la Plaza del Cueto, en la plaza que está delante de Museo Antón, para mantener la tradición. Ellos danzan también la danza prima en San Juan, lógicamente, en San Roque, que también se celebra Candás, y el día de la Alborada, al amanecer del 14 de septiembre, en el puerto de Candás.
0: Mm.
1: Y de vez en cuando también hacemos alguna celebración, y siempre invitamos a la Peña al Dodo y a todos aquellos que sepan danzar de verdad la danza prima, a danzarla, porque es una danza ancestral y es una gran tradición candasina que hay que seguir manteniendo, y agradeciendo a Esther y a toda la gente que está con ella el que mantengan esa tradición ancestral candasina que es la danza prima. Te puedo asegurar que la danza prima es un momento muy, muy especial, ¿no? Cogerse por los meñiques, empezar por el pie izquierdo, creo recordar, hace tiempo que no danzo, pues es un momento en el que la gente canta con el corazón, con el cuerpo, y bueno, y en Candás se suele hacer muy bien, la gente de Candás canta muy bien también. Hay una cosa que quiero, no me quiero meter con la gente de Gijón, pero esa danza prima que se hace el día del Restallón, el día último de las fiestas de Begonia, esa danza prima a lo largo de la playa de San Lorenzo no es una danza prima. La danza prima se danza en círculos, y puede haber varios círculos, incluso concéntricos, ¿no?

0: Sí.
1: Pero tiene que ser en círculo, porque si no es en círculo, no nos vemos unos a otros y se pierde el paso. Y de repente se ven cosas horribles, con perdón, pero es que en ese sentido tengo que ser purista. En esa danza prima de Gijón hay gente que va para adelante, para atrás, se ríen, hacen gestos. No, no. Es un momento muy importante la danza prima. Un momento muy importante en que hay unión entre todos los que danzan. Y es un homenaje a esa tradición pues de la danza prima, a esas canciones, a ese rito en sí, que es la danza prima danzada en círculos. Vamos a dejar ahí ya la reivindicación de la danza prima real y verdadera, que también se danzará en muchos sitios de Asturias, pero sí, que en Cantas yo creo que tiene su importancia enorme, enorme en cuanto a mantener esas tradiciones. Pero aparte de eso, aparte de decir que el sábado 13 empieza el verano cantesín, y se termina, por cierto, ¿sabes cuándo termina el verano en Candás, no?
0: ¿Cuándo? Cuéntame.
1: Pues el día 15 de septiembre.
0: Ah, tan iba a decir tan pronto porque entendía agosto, no, de septiembre, fíjate. No,
1: de septiembre, sí, sí.
0: Ya me hago los tiempos.
1: Nos adelantamos un poco también porque aquí el 15 de septiembre es el día del Cristín, el día del Cristo,
0: sí,
1: y aquí termina el verano, ya está. Aquí estamos 4 meses, verano a tope, y luego ya empieza el otoño, primavera, el resto del año, y ya está. Pero bueno, este fin de semana en Candás tenemos Cine del Bueno, y sobre todo una película que quiero insistir mucho en ella, porque, ¿sabes? Lo sabes tú y ya saben todos los oyentes de Directo a Asturias que celebramos 70 años del Teatro Prendes de Candás, y estamos organizando un ciclo de cine clásico en versión española, con películas de los años 50, ¿no? Bueno, aparte de eso, películas de actualidad como El diablo viste de Praga 2, 20 años después se vuelven a reunir Meryl Streep, Anne Hathaway y Emily Blunt durante el fin de semana, y también una película de animación, Los Legendarios, que es una película de animación francesa muy entretenida. Pero mañana a las 7 de la tarde, mañana sábado a las 7 de la tarde, digo bien, 7 de la tarde, vamos a proyectar una película de 1954. De un director japonés mítico que hizo una película mítica y que fue copiada por los americanos.
0: Anda, qué raro.
1: Sí, aquí, qué raro.
0: ¿Cómo va a copiar algo los americanos? ¿No te lo estarás inventando?
1: No, sobre todo los guiones. Los guiones son unos copiones, mucho cuidado. Akira Kurosawa dirigió en 1954 Los Siete Samuráis. Años después, los americanos lo cogieron, dijeron, Jules Briner, tú y otros más, siete, Los Siete Magníficos. La banda sonora de Los Siete Magníficos, película americana, copia de Los Siete Samuráis, es muy buena. Pero yo nunca quise ver Los Siete Magníficos y me niego a ver esa copia americana y vaquera de Los Siete Samuráis. Y te digo por qué. Yo tuve la ocasión de ver con 8 años Los Siete Samuráis yendo con el colegio. Era un ciclo que organizaba... Pues el colegio estaba en París, en el barrio 20, Rue Lever, calle Lever, donde durante el curso escolar íbamos a ver una película en versión original. Luego la estudiamos en clase y la volvíamos a ver. Y yo tuve la gran suerte de ver con 8 años Los Siete Samuráis de Akira Kurosawa. Y quedé... Es una película larga, es una película de 3 horas y 20. Pero... La intensidad de las interpretaciones de un actor muy conocido, Toshiro Mifune, y todos los que acompañan, la temática en sí, las escenas, el rodaje, es tan sumamente envolvente que un niño de 8 años como yo quedó impresionado. Y por eso, me he negado siempre a ver Los Siete Magníficos. Y me negaré siempre. Admiro mucho a Jules Briner, era un actor emblemático. Estoy hablando de actores que, si hay gente de menos de 30 años que nos está escuchando, el 80% no saben quién era Jules Briner. Es una pena, pero es así, ni Toshiro Mifune, estoy convencido. Pero bueno, que busquen en el móvil después de que terminemos la entrevista. Y me negué siempre, pero bueno, yo me enamoré, lógicamente, del cine, pero de esa película de Akira Kurosawa. Luego tuve la suerte de ver, entre otras, Siete Sentencias Muerte, una película cuyo título en francés es Noblesse Oblige, la nobleza obliga, que acaban de hacer una nueva versión de esa. En esa película, donde Alec Guinness Oleguinas, bueno, Obi-Wan Kenobi. Uh-huh. Obi-Wan Kenobi.

0: episodio de la guerra de Galaxias, de la primera película de la Guerra de Galaxias, era el que hacía Obi-Wan Kenobi. Ese sale Guinness, uh-huh, para centrar a la gente joven. Pues interpretaba en esa película, Siete Sentencias de Muerte, a siete personajes distintos.
1: Madre
0: y la historia era, y seguramente la viste esa película, la historia era de, bueno, el hijo bastardo de un lord quería heredar el título.
1: Uh-huh.
0: Entonces tiene que matar a esos siete herederos que están por delante de él, interpretados todos, uh-huh, incluso papel de mujer por Alec Guinness, ¿no?
1: Anda.
0: Y él lo que hace en la cárcel es escribir la historia. Hasta empieza la película contando en la cárcel todo lo que hizo para confesar, por así decir, y luego se ve toda la película. Bueno, yo, lógicamente, el hecho de ver ese tipo de cine con 8 años, películas clásicas, pues uno hace que se enamore de lo que es el cine clásico, ¿no? También vi una película que a lo mejor tiene menos importancia, pero que me enamoró de China, por ejemplo, Le Cerdonnant du Bout du Monde, traducido en español, era La Cometa del Fin del Mundo.
1: Uh-huh.
0: Era un niño que vivía en París y que cuando se dormía en su cama, por arte de magia, aparecía en medio de la ciudad prohibida de Pekín. Uh-huh. Y allí, uh-huh, con el rey mono, vivía aventuras. Y luego volvía a París. Bueno, me hizo enamorarme también de la cultura china. El cine nos permite viajar a unos sitios increíbles que a lo mejor nunca iremos, pero nos hace descubrir otras culturas.
1: Totalmente de acuerdo, Alain. Sí.
0: Y ahí está la importancia, uh-huh, del cine.
1: Pues el cine nos permite viajar, la radio también. De hecho, vamos, sí, a viajar ahora mismo hasta Llanera. Te agradecemos un montón estas pinceladas de este cine del que no se puede olvidar, que hay muchas pelis que pasan ahí sin pena ni gloria, pero hay otras que quedan los anales de la historia del cine y que tú muy sabiamente las pones en valor en este programa. Así que, pues nada, muchísimas gracias una vez más por compartir un poquito de ese conocimiento cinematográfico con nosotros, Alain. Un abrazo.
0: Y nos vemos el viernes que viene, víspera, inicio del verano de Candás.
1: Eso es, que ya no queda nada. Un abrazo.
0: Un abrazo.
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0: no sé qué me vino un flash a mí así con esta canción, que me estoy imaginando a Michael Valdés ahí con pantalón de campana bailando. No sé si me lo encontraré así o no. Buenas, Michael. Oye, puedes hablar,
1: ¿qué arte,
0: no?
1: ¿Qué tienes, amiga mía? ¿Qué arte tienes?
0: ¿Será que algo se me va pegando de mis corresponsales? Oye, que me preocupaba a mí si podías hablar, Michael.
1: Mira, es que, ¿qué te cuento? No puedo contarte toda la trayectoria mía de dentista porque es muy larga. Lo que te puedo resumir es que tengo cita otra vez el día 2. No sé cuántas piezas molares puede tener uno, pero a mí, yo creo que me han sacado como 30 ya. Pero es que todavía, mira que me han sacado y todavía tengo muelas, no sé dónde las sacan.
0: A ver si vas a ser como los conejos, Michael, y te vuelven a nacer.
1: Yo no sé, es que a lo mejor me están saliendo ahora nuevas. Eran de leche las que tenía.
0: Fíjate, yo creo que la del juicio te la quitaron, Michael.
1: Ah, no, yo creo que nunca la tuve, hija.
0: No, a
1: ¿cómo
0: ver?
1: ¿Cómo tú estás? Es que mira, la semana pasada no quería perder el día de la sidra. Claro. Porque quería decirte que esa es mi bebida favorita. A mí el destino me envió para aquí, para Asturias, para que yo supiera lo que era la sidra. Ah, el único que bebo, Diana.
0: Mira tú.
1: Es lo único que bebo. O sea, yo cero alcohol, no sé si por suerte o por desgracia, pero cuando me hablan de la sidra, es verdad que no la bebo mucho, pero cuando hay que beber, yo busco la sidra, la familia la conoce, me la busca, y es que es la bebida que más me gusta, que tiene alcohol que más me gusta, para mí la más económica. Yo he tenido que pasar no sé cuántos cursos porque quiero superarme siempre, de tratar de intentar saber escanciar. La primera botellina no logro escanciarla nunca bien, pero hago lo posible. Ya la

0: segunda me empino el morro y ya con las 2:30 estoy borracho. ¡Que viva la sidra!
1: Bueno, o sea, oye, que cuando tú te pongas a escanciar es bueno que alguien te con la boca ahí debajo porque, vamos, entre lo que cae en el vaso y no, pues, en fin.
0: Pero bueno, mira, te cuento una anécdota. Me vino muy bien para un personaje que hice una vez.
1: Sí.
0: Y se me invitaron una vez a hacerle camarera de infiltrado, una despedida de soltera. Y bueno, el pobre, ellas sufrieron tanto que cuando se acabó el espectáculo, se dieron cuenta que todo era un falso, que todo formaba parte de un espectáculo. Las chicas me abrazaron porque, imagínate, era un camarero infiltrado. Yo intentaba, no, realmente yo estaba escanciando lo que yo sé al lado de ella y ellas estaban sufriendo por mí. Pero bueno, eso era parte de verdad dentro del espectáculo.
1: Sí. Ay,
0: es que no tenía que hacer mucho sacrificio para interpretarlo porque realmente no sé escanciar.
1: Pues, por eso, a ti te gusta la sidra y a mí, además, me gustan los mojitos que no hay que escanciar, los to ventajas.
0: Te debo unos mojitos, amiga mía.
1: Ay,
0: te
1: sí.
0: Debo unos mojitos. La semana que viene, no, la otra. Cualquier día de esto. Hay más tiempo que vida, hija mía.
1: Pues sí, eso es verdad.
0: Oye, te has hecho toda una cinéfila.
1: Algo a ratos, porque es verdad que hay un tipo de cine que me llama más y hay otro del que no sé absolutamente nada, como bien sufre Javimo, que es muy fan de Star Wars, y yo a duras penas sé que existe, Michael.
0: Bueno, pues yo te cuento que yo, Señor de los Anillos, nunca he terminado de verla.
1: Ay, yo no terminé porque no empecé.
0: Bueno, Diana, no te pases tampoco, ¿vale?
1: No, de verdad. Fíjate. Y ojo, que no por nada, es porque son muy largas y siempre me pillan con sueño, pero que deben de estar genial.
0: Sí, a ver, yo no lo dudo, deben estar genial, de factura, de producción, de toda la nomenclatura cinematográfica, pero yo con El Señor de los Anillos nunca he podido terminar de verla, nunca.
1: Fíjate.
0: Bueno, cosas del arte, corazón mío. Esta semana hemos tenido, bueno, el arte de Llanera, que no falta. El espíritu cultural de Llanera no falta. Ayer tuvimos precisamente el concierto de los alumnos de flauta y de saxofón de la Escuela de Música, que este año fue en la Casa de la Cultura de Lugo de Llanera. Se quiso pasar por ese espacio, porque bueno, la mayor cantidad de alumnos de esa cátedra son de allí, y bueno, es un espacio que también merece esa programación. Y yo hoy quería adelantarme, cortar el tema del cine y de la sidra, porque nos quedan pocos minutos, porque a las 7 tendrá lugar en la escuela de música el concierto de acordeón.
1: Anda.
0: O sea, que queda nada, así que venir rápido para Llanera, pero bueno, a ver, tranquilo, no vengan tan deprisa, porque si no pueden ver el concierto de hoy, les esperamos el domingo.
1: Ah,
0: el domingo
1: bueno.
0: Tenemos un encuentro maravilloso. ¿No te imaginas de qué es?
1: Pues no, tienes que darme una pista.
0: Es que, claro, si el sonidista, si el técnico de audio me ayudara a pusiera algún timbre de una bicicleta. Clin, clin, clin, clin, clin, clin, clin.
1: Aquí,
0: es que mira, tenía que buscar un timbre para hacértelo.
1: Hay que tener cuidado con los efectos sonoros que se piden por aquí, Michael. Yo es una recomendación que te doy, tú lo que quieras.
0: Es que en Llanera no para mi vida. Este domingo tenemos nada más y nada menos que la 33ª edición de la Fiesta de la Bicicleta.
1: Anda. Qué bien,
0: muy
1: y
0: bonito.
1: Qué saludable.
0: Son 33 años,
1: bueno.
0: Y no es para nada competitivo, que pueden participar tanto ciclistas habituales, sobre todo, bueno, y también en familia, niños, niñas en familia, porque es un recorrido que, bueno, estamos en el día de hoy, nos queda todavía mañana. Aquí encima de la mesa, en el que estoy hablando, tengo el plan de protección civil, que me toca cubrirlo. Y es una ruta muy muy bonita, que comienza a las 11 de la mañana, la partida se sale del polideportivo de Posada Llanera, hasta Lugo. Hay un premio muy bonito, que se sortea una bicicleta.
1: Qué guay.
0: A medida que se van haciendo las inscripciones, que comienza a partir de las 10 de la mañana, porque queremos arrancar a las 11 en punto, esas papeletas, esos números con los que hacen las inscripciones, aparte que se te da la camiseta, después son los números que se van a sortear y dentro de ellos sale el premio de una bicicleta.
1: ¡Qué bien, qué bien!
0: Y es una jornada muy bonito.
1: Sí.
0: Es una jornada, bueno, ver la familia, los padres, los niños, las niñas en bicicleta. Algunos, no, la mayoría no hacen el recorrido, o sea, los niños no hacen el recorrido completo. Pero bueno, nada, es un momento para los tener en familia, la cultura del deporte, que es una cultura muy bonita, y más si se comparte en familia.
1: Exacto.
0: Y a mí me ha ayudado muchísimo porque llevo toda la semana logrando que mi hijo acueste temprano, porque estoy diciendo, si quieres llegar a la meta final, tienes que descansar.
1: Tus deseos son órdenes, hermano Michael. ¿Ves?
0: Claro.
1: Esto es como los panes y los peces, Michael.

0: de familia en bicicleta.
1: Qué bueno.
0: Y venir para acá, el domingo va a ser un día muy bonito, y bueno, y así, es que en general no paramos.
1: Pues fíjate que por Ables paso yo bastante, como un día te vea en bicicleta, ya verás cómo animo. Te animo, claro, desde el coche, Michael.
0: Ya, lo que pasa es que lo más es lo que me vea, pero no en bicicleta, Diana. No. Yo tuve que andar tanto en bicicleta, amiga mía.
1: Claro. Que, no, bueno, oye, te veré con la botellina de sidra, más bien.
0: Es mejor, mucho mejor.
1: Hombre, míralo, qué convincente le había quedado lo de fomentar el deporte y en una frase, dinamita pura.
0: Bueno, es que la cultura es una palabra muy amplia y no tiene momento fijo. Está la cultura del deporte y está la cultura de la sidra, amiga mía.
1: Totalmente de acuerdo. Pues nada, Michael, que lo disfrutéis mucho. Pasadlo muy bien este fin de semana y nada, cuídate y que Dios te acompañe en tus visitas al dentista. En algún momento pararán de sacarte muelas. ¿Digo yo?
0: No, yo que ya la próxima, con 3 visitas más, salgo con una dentadura postiza.
1: Bueno, pues oye, eso es muy práctico. Eso es algo que hay que tener en casa.
0: Hay que tener el repuesto, ¿y vale?
1: Michael Valdés, muchísimas gracias. Y como siempre, que me lo paso muy bien hablando contigo.
0: Muchas gracias, equipo. Venid para Llanera. Gracias por estar.
1: Un abrazo.

0: Pues si es que hay letras que hay que escuchar con atención. Y yo me pregunto, ¿cómo pillaremos a Chus Naves? ¿Irá en bicicleta? ¿Irá en barco, en coche, en nave espacial? Chus Naves, buenas tardes, ¿qué tal estás?
1: Hola, buenas tardes. Volviste, Dianina, llámame, ¿eh? Es que no escarmientes, ¿eh?
0: Ay,
1: es que...
0: No, bueno, a ver, no me riñas. ¿No ves que yo estoy aquí obligada? No, yo ¿de qué te iba a llamar después de lo de Avilés? Por favor.
1: No, estuvo bien, hombre, estuvo bien. A mí comentóme la gente, dice, oye, vaya bien que estuviste. Qué bien explicaste todos los eventos que hubo en Avilés. No,
0: sí, el pasado. Explicarse explicaron cosas, la verdad. En general.
1: Bueno, vamos a ver, Diana. La cosa iba bien hasta que se sentó quien se sentó en la mesa. A ver. Eso hay que explicarlo porque la gente no lo sabe, claro. Era una entrevista de alto standing, teníamos top, pero sí. Claro, luego sientes a cualquiera allí a decir cualquier barbaridad y claro.
0: No, perdona, pero no te ofendas, Chus, pero la entrevista de alto standing la tuve con el señor Balaustrada, perdona, que tiene un manejo del chicle que ya lo quisieras tú. Fíjate.
1: No, ahí yo te digo yo quisiera todos esos manejos, quisiera los yo todos, pero vamos, el señor productor, bueno, ya te digo yo que aprovechó el momento, ¿verdad? Nada, se vendió, no hay ninguna duda, pero bueno. Ya sabes que hay que aguantar.
0: El señor productor es que viene cuando se le invoca. Eso es así.
1: No lo pienso invocar más, ¿eh?
0: Así que ten cuidado, yo eso te digo eso. Y digo yo, bueno, una pregunta. Yo ya sé que siempre nos haces un despliegue maravilloso de la actividad cultural de Avilés, uh-huh. Y que hoy no va a ser menos, Chus, cuéntanos.
1: Claro, pues hoy vas a sorprenderte.
0: Me vas a dar un evento, venga.
1: Acaba de llegarme un mensaje de Rosina, digo yo. Tenemos...
0: ¿Qué cara tiene?
1: Calla. Pero lo que pasa es que está sesgado. Me llegó el mensaje sesgado. Entonces, pero bueno, invitamos a los radioyentes a que investiguen, ¿eh? Porque tenemos del 4 al 14 de junio unas catas de vino famoso. Y el famous wine, uh-huh. que se llama. Uh-huh. ¿Sabes qué es eso? Yo intenté...

0: Míralo, y no lo conté, la verdad, allí vinos de famosos, de Iniesta y de Gerard Depardieu,
1: y de Brad Pitt,
0: que al parecer se ponen aquí en Avilés del 4 al 14 de julio. Yo soy más de sidra, entonces yo ahí no entro, porque yo siempre bebo un vino y me dicen, estigué el vino de yo qué sé, de Banderas. Digo yo, bueno, será chico, pero a mí no me pongo una sidra de ballina o algo que entienda. Entonces, eso puedo decirlo. Pero sigue el vino de los famosos, que os da por poner eso.
1: Pues fíjate que yo hay uno que sí que querría probar por absoluta curiosidad, porque si es que al final hay que saber venderse. Hay un vino, porque yo vi la noticia, que es el vino Los Conejos Malditos.
0: Los Conejos Malditos,
1: fíjate, es un vino. Pues vete a probarlo, no estás en Avilés tú. Yo no puedo.
0: Pero vamos a ver, pero yo de vino de famosos. ¿Qué conejos malditos, ¿sabes?
1: Yo qué sé, lo financiará Bas Bunny, yo qué sé, estoy yo allí para mirar.
0: Bas Bunny, que ahora es cantante, antes era conejo y ahora es cantante.
1: Bueno. O sigue siendo conejo, yo es que eso tampoco lo vi.
0: Bueno, vale, entonces, pero estos son famosos que cogieron unas bodegas y dicen, ¿qué hago, qué no hago? Voy a hacer vino. Ah, pues están en Avilés y están triunfando, al parecer, ¿eh?
1: ¿Viste?
0: Y la gente dice, pues tomé un vino de Sharon Stone, que se me abren las piernas, yo qué sé. Yo sabes que de esas cosas no entiendo, pero bueno, pero son vinos de famosos de toda la vida, de toda la vida. Yo soy precioso. Y también tenemos para eso, ya eso ahí lo entreno en el Carballedo. Tenemos la pista de la tapa.
1: Anda.
0: Eso sí, la carbatapa, lo llaman. Muy bien.
1: Muy bien
0: traído.
1: Sí.
0: Entonces hay unos bares ahí que te ponen la tapa y entonces la gente va para allá y evita lo que lleve cenar. Tómalo, las cañas y los vinos y les sidres, acompañados con una tapina y dices, mira, salme más barato la cena. Ese es un buen plan.
1: Planazo. Oye, y trajiste dos eventos hoy, ¿eh? Estás que lo petas, Chus.
0: No, espera, no esperes más, pero claro, pusiste la sintonía de vamos a la playa y estoy allí maravilloso, porque ya llega el verano, estoy calor. Yo ya creo que ya voy a hacer la tortilla y los filetes empanados para ir como siempre.
1: Concho, y aprovecha que...
0: A Bañugues.
1: Y aprovecha que a Carreño llega antes el verano. Aprovecha, eso que te llevas.
0: ¿No? Pues ahí vamos.
1: ¿Ves?
0: Y te digo yo, oye, ¿dónde vamos a mollar el culo, Avilés? Normalmente, vamos a Salinas por semana, pero el fin de semana, digo, no, esto oye, hay que celebrarlo y vamos hasta Bañugues y a Verdigio, ¿eh?
1: Bueno, pues mira tú.
0: Maravilloso, no fuiste tú nunca.
1: ¿A dónde?
0: Tú, atiéndeme, ¿tú qué eres? ¿De cuánta digestión? ¿Cuántas horas de digestión? Porque yo, acuérdame de Guaje, yo hablaba con mis amigos o primos o tal, y decía yo, a ti tu padre, ¿cuántas horas te deja de
1: digestión?
0: A mí tres. A mí dos y medio. Y mira qué suerte tienes.
1: ¿Viste?
0: Dentro de 5 minutos ya se puede bañar. Y mientras tanto los padres que echando la partida.
1: Bueno, pero eso depende de lo que quieras al neno. Si lo quieres mucho, le das 3 horas de digestión. Si lo quieres menos, pues con 2 le llega. Yo qué sé, Chus.
0: No, yo creo que era para ver cuando iba yo a vigilar al Guaje para que se bañara. Porque yo no lo entiendo. Y eso de las... Pero sí, la digestión, ¿no? Hay que hacerla, ¿no?
1: Hombre, sería lo suyo. Bueno, tú mismo, oye, cada uno. Si quieres acabar siendo un pitufo maquinero, pues no hace falta. Si quieres, seguir viviendo en este mundo, pues igual. Sí, oye, Chus, que nada, que si al final cambias de idea y vas a probar los vininos, pues ya nos lo cuentas la próxima semana o cuando aquí el jefe supremo decida llamarte, ¿vale?
0: Atiéndeme, pues nada, pues me hago yo un vídeo, porque igual pruebo tantos que se me olvida contároslo.
1: Pues va a estar bonito para hacer el vídeo, ya mejor que te lo hagan. Chus, un abrazo.
0: Venga, un beso.
1: Chao.

0: vamos a ponerle un poquito de cordura a esta tarde de viernes y nos quedamos un poquito por la zona. Estábamos en Carreño, luego saltamos a Avilés y ahora nos vamos a Castrillón para hablar unos minutinos con Isabel Iglesias. Muy buenas tardes, Isabel.
1: Muy buenas tardes, Diana.
0: ¿Qué tal estáis?
1: Escuchando, bien, escuchado aquí al vecino de Avilés.
0: Sí.
1: Que somos vecinos. Sí, sí.
0: Y es que ya ves, Isabel, que los vecinos son una lotería, es lo que te toca.
1: Y así hay, pero bueno, hay que quererlos, tal sí. Y como nos toquen, así.
0: Pues a ver qué remedio. Oye, que ya se nota, o se lleva notando desde hace varias semanas, mucho ambientillo por Castrillón.
1: Y bueno, claro, aquí ya vamos teniendo ambientín de verano. Este año, de verdad que madrugamos mucho, porque, bueno, como vino este veranín así aquellos días con tanto calor, pues ya la cosa se fue animando y ya se nota mucho, sí. Ya estamos casi entrando en verano, aunque todavía nos falta un pocoñín, pero bueno, bien.
0: Bueno, pues entre que llega el verano y no, hay muchas cocinas que hacer por Castrillón. Cuéntanos.
1: Bueno, mañana sábado tenemos un dilema o andar muy rápidos, porque tenemos a las 6 de la tarde un concierto muy bueno, a las 6, en la iglesia de aquí de Piedras Blancas, de la Asociación Pro Música de Castrillón. La verdad son buenísimos. Pero luego a las 8, en Pillarno, tenemos teatro con el grupo Cumen, con la obra Vecinos. Entonces, claro, hay que salir de uno y correr para el otro o elegir. Y bueno, voy a volver a insistir que es que las dos actuaciones tenían que ser en el ballet, pero seguimos sin ballet, Diana.
0: Ah, vaya.
1: Esto es terrible, hija, 2 años, ¿eh? 2 años cerrado ya el ballet, y es que porque no oye lo mismo, no oye lo mismo el teatro. O sea, Pillarno tiene un teatrín así, muy coqueto y tal, pero bueno, pues para 110 personas, no da para más.
0: Claro. 2 años y con fecha de apertura o sin fecha de apertura todavía.
1: Sin fecha de apertura, digamos.
0: Sin
1: perspectiva de que vuelva esto, a ver cuándo. Y entonces, bueno, pues vale, tenemos que... Pero pierden mucho estas compañías.
0: Claro.
1: Mira, el sábado pasado, que fue la de Pelayo, Roca, estaba a tope. Pero claro, no oye lo mismo, no... Y bueno, el sábado viene el teatro, eso, el grupo de teatro Cumen, con esta obra Vecinos, que yo no la vi todavía y debe estar genial.
0: Sí.
1: Es como una sátira, un poco comedia, sátira, drama, hay todo junto, de dos parejas que una por motivos económicos tienen que pasar de vivir ahí en un sitio así bastante pijín a un sitio mucho más modesto, y todos los conflictos y lo demás que surge entre las dos parejas de vecinos.
0: Madre mía.
1: Yo, vamos, creo que debe de estar muy, muy bien esta de vecinos.
0: Lo que puede salir de ahí. Sí. ¿Y qué más? Cuéntame.
1: Bueno, después tenemos esto ya para toda la semana y haciendo hincapié, a partir del miércoles, jueves y viernes, estará el autobús de donación de sangre. Importantísimo. Mira, si de algo me arrepiento en esta vida es de haber empezado tarde a hacerlo. Y ahora cuando veo a alguien digo, si es que no pasa nada, pero no sé, mira que a mí la analítica y tal nunca me dio más, pero aquello como que me... Y de verdad que es que no pasa nada y es muy importante, Diana.
0: Mucho.
1: Donar sangre, mucho. Ahora, lo que tú decías antes, estamos enfocando el verano. Y claro, accidentes, operaciones, y es muy necesario tener el banco bastante repletín. Así
0: mucho.
1: Que animo a todos a pasar el miércoles, jueves y viernes, mañana y tarde, estará el autobús donde el ayuntamiento.
0: Pues ojalá que se sume mucha gente, que como tú dices, es muy, muy importante para nosotros. Es solo unos minutinos, pero puede salvar muchas vidas.
1: pues sí, ser muy necesario.

0: se oye. Y después, mira, de cara ya también al verano, es que ya como lo tenemos ahí, y para los chavalinos, los desde preescolar y críos, en la piscina se está organizando un curso intensivo de natación. Importantísimo también el nadar.
1: Mucho.
0: Entonces, el día 8, que ahora tengo que pensar yo, el día 8, que el lunes.
1: Pues estamos a 5.
0: Madre.
1: Sí, el lunes.
0: El lunes. Pues a partir del lunes las prescripciones. Va a haber dos turnos, uno en la primera quincena y otro en la segunda quincena de julio. Pero hay que prescribirse ya a partir del lunes, para cursos intensivos de natación. Hay muchos neninos que van durante todo el año y tal, un día, dos a la semana, pero este es todos los días de la quincena que solicite.
1: Y en una frase rapidísima, concierto de primavera, ¿cuándo es que nos tenemos que ir?
0: Concierto de primavera, el sábado a las 6 en la iglesia de aquí de Piedras Blancas, del grupo Pro Música de Castrillón.
1: Pues ¿vale? Anotadísimo queda todo.
0: 6 de la tarde, 6, que otras veces es más tarde, es a las 6.
1: 6 de la tarde, iglesia de Piedras Blancas. Isabel, como siempre, muchísimas gracias y disfruta muchísimo del fin de semana. Un besazo.
0: Igualmente, Diana, montón de vecinos. Hasta luego.
1: Adiós.

0: Son las 7.
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0: Saludos, muy buenas tardes. Comenzamos con en el ámbito fiscal. El Principado negocia con el Estado la flexibilización del gasto de los fondos europeos para garantizar su máxima absorción. De los 791 millones asignados al Principado, ya han sido cobrados casi 763 y de ellos el Principado ha autorizado ya el gasto de 716 millones. Quedan, por tanto, unos 47 que el Ejecutivo quiere absorber antes del 30 de junio. Era la fecha inicialmente marcada por el mecanismo, pero Estado y comunidades autónomas negocian instrumentos jurídicos para ampliar esos plazos, como ya se ha conseguido, por ejemplo, en materia de vivienda o en las obras del juzgado de Cangas del Narcea. El consejero niega que haya pérdida de fondos. Lo que se han tenido que devolver al gobierno central, ha dicho Guillermo Peláez, es debido a una gestión eficiente del Principado.
2: Y le voy a poner un ejemplo. El centro de crisis en Oviedo. Se nos asignaron 1,8 millones de euros, se compró el centro de crisis de la Corredoria, se inauguró, se hicieron las reformas y en total se destinaron casi 6 millones de euros. Hubo un remanente, un exceso de financiación de 200.000 euros y eso obviamente procede a devolverse, además creo que esos fondos concretamente ya se devolvieron.
0: En comisión parlamentaria, Peláez ha defendido que los fondos europeos han sido una palanca fundamental tanto para la modernización del Principado como para la mejora de empleabilidad de la comunidad. La diputada del Partido Popular, Sandra Camino, opina distinto. Ha criticado la gestión del gobierno regional y ha asegurado que se va a quedar dinero sin usar.
3: Estamos a un mes o tres meses o demás de finalizarlo. Y no sabemos si este gobierno tiene un balance de los fondos que se van a dejar sin usar, aunque usted me diga ahora que no. Y yo, por ejemplo, y le digo por qué. Le digo por la cantidad todavía que hay por manejar por ustedes.
0: Y nos vamos a Oviedo, donde los juzgados han acogido esta mañana el juicio contra el propietario de la explotación Mina Miura. En la base, la posible rescisión de los contratos con los mineros por incumplimiento de la parte empresarial. Será la forma de que puedan ir al paro y cobrar del Fogasa. Se les adeuda un total de 13 nóminas y los trabajadores critican que no haya una solución a corto plazo. Además, piden garantizar la reapertura de la mina de Ibias. Escuchamos a José María Pérez, que es el portavoz de los trabajadores.
4: Hemos salido de los juicios y la empresa no ha alegado nada en contra de lo que pedíamos, así que estamos a la espera de sentencia y imaginamos que será favorable a nuestro caso y podremos pasar a cobrar el paro dentro de un mes aproximadamente. Lo que en cierta parte, aunque no sea un avance significativo, es un alivio porque tendremos ingresos por fin después de todos estos meses sin haber cobrado.
0: Y en sanidad, sin acuerdo, ha terminado la tercera reunión entre el Sindicato de Médicos del SESPA y el Servicio de Salud del Principado. Eso sí, el SESPA

0: se ha comprometido a responder en los próximos días a la última propuesta detallada del SIMES, una propuesta que abría la posibilidad de reducir la jornada laboral de los facultativos a 35 horas semanales. Mientras no haya respuesta, los médicos son claros, dicen que mantendrán la convocatoria de huelga prevista para la semana del 15 de junio y también un posible paro indefinido si no se llega a un acuerdo una vez finalice el verano. Escuchamos a Rubén Díaz, portavoz de SIMES.
1: Mantenemos la convocatoria de la semana del 15 al 19 de junio, con lo cual habrá una semana de huelga en junio, y lo hemos dejado claro. El colectivo médico está cansado de seguir luchando y de seguir haciendo huelga una semana al mes y pide una huelga indefinida. Como no hay avances reales en la negociación, acabaremos en una huelga indefinida, probablemente tras la vuelta de verano.
0: Y Comisiones Obreras denuncia la falta de educadoras en la escuela infantil de Mieres. El sindicato asegura que faltan 4 de las 15 que se necesitan y que hay un déficit del 26% de la plantilla total. Denuncian que las necesidades educativas y de cuidado de los niños no están cubiertas de forma satisfactoria y por lo tanto anuncian más movilizaciones para el mes de junio que concretarán la semana que viene. Acusan a la consejería de no querer reunirse con el comité de huelga. Tania Alonso es portavoz de 0 a 3 y avanza que las trabajadoras reunidas en asamblea acordaron ayer seguir con el calendario de movilizaciones.
2: Y sondeamos también a la gente qué pensaban si seguíamos sin conseguir lo acordado, o sea, las reivindicaciones, si seguíamos sin tener una respuesta al reglamento de organización, si teníamos sin seguir una respuesta al acercamiento al calendario, que lo publicaron esta semana en el BOPA el lunes sin ningún consenso por parte, sabiendo que llevamos en la calle luchando por ello todas estas jornadas de huelga. ¿Qué pensaban si tampoco teníamos el grupo B, el primer tramo de la carrera profesional, un acercamiento, una equiparación salarial que llevamos pidiendo? Tampoco teníamos noticias de la Bolsa Extraordinaria de Méritos, que por fin ha salido hoy publicada.
0: Esta es toda la información por el momento. Les dejamos que sigan disfrutando de Directo Asturias, pero volvemos a las 8 de la tarde con la tercera edición de Asturias Hoy.
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0: minutos nos separan de las 7 de la tarde y vamos a seguir recorriendo la región para conocer planes, para conocer historias y en definitiva para saber qué tan rica es la vida cultural asturiana, que bueno, por si nos quedaba alguna duda, ya sabemos que es mucho, mucho, mucho. Y en Gozón no se quedan atrás. Victoria Camacho, muy buenas tardes.
1: Buenas tardes, Diana. Buenas tardes a todos. ¿Cómo estás?
0: Muy, muy bien. Oye, hace varias semanas, no sé si te acordarás, que me hacías la recomendación del Museo del Mar y justo fueron de excursión en el cole y, bueno, volvieron fascinados y con un barquito hecho con sus propias manos, Victoria.
1: ¡Qué bien! ¡Cuánto me alegro! ¡Claro que sí!
0: Sí, así que más que recomendable.
1: Tengo que decir que sí, es un museo muy enfocado a los peques, claro que sí, lo disfrutan muchísimo.
0: Mucho.
1: Sí.
0: Así que pues ahí la recomendación a la que me sumo, que a la menudanza de la casa les presta un montón.
1: Sí, además eso, en verano, como llegan tantos veraneantes a Luanco, tantas familias con tantos niños y niñas, pues lo mejor es visitar ese museo, claro que sí, porque además siempre, bueno, yo los iré anunciando por aquí, pero hacen siempre muchos talleres para ellos, de acuarela, de barquitos, como dices, de muchas cosas, aparte de enseñarles lo que es todo el museo, ¿no? Entonces, bueno, el Museo Marítimo de Asturias, muy recomendado para todos los peques que visiten Luanco este verano, porque es maravilloso, eso sí, claro que sí.
0: Pues sí, otro motivo más para acercarse a Luanco, pero seguro que nos vas a traer más hoy.
1: Sí, porque mira, arrancaron este mes las jornadas de teatro costumbrista de Gozón. Entonces, durante todos los viernes del mes de junio, la Casa de la Cultura acogerá una nueva edición de las jornadas de teatro costumbrista con entrada libre y gratuita hasta completar aforo. Ya es la cita que siempre comento, que se hace todos los viernes a la cita tarde, pero este mes estamos con las jornadas del teatro costumbrista.
0: Bueno.
1: Entonces, arrancaron hoy, ahora, hace unos minutos a la cita tarde, con Hay Gente Pa' Todo, de la compañía Rosario Trabanco. Pero también las habrá el próximo viernes, el 12 de junio, con Porque lo digo yo, de la compañía El Orrio. Después, el 19 de junio, con Al Loro, de la compañía San Feliz de Valdesoto. Y el 26 de junio, ¿Qué me pasa, doctor?, de la compañía La Cruz de Seares. Entonces, como digo, todas estas funciones son los viernes a las 7 de la tarde en el Salón de Actos de la Casa de la Cultura de Gozón. La entrada es libre y gratuita, por lo que siempre recomiendo ir un poquitín antes para coger cola y poder sentarse a disfrutar. Entonces, estas jornadas, por un lado, que son durante el mes de junio.
0: Ajá. Qué bueno.
1: ¿Vale? Después, ya lo habíamos anunciado, hoy se cerraron ya las inscripciones para la comida en la calle que tendrá lugar el próximo 13 de junio en Luanco. Lo habíamos anunciado, se podían inscribir a través de las redes sociales del Ayuntamiento de Gozón. Entonces, bueno, una comida en la calle que cambia por primera vez de día, siempre se hacía alrededor del 20 de junio, ahora lo adelantaron al 13. No tengo muy claro si es por el tema de la lluvia, porque os había comentado que siempre llueve en la comida en la calle de Luanco.
0: Sí.
1: Entonces, bueno, este año decidieron adelantarlo. Y participan varios establecimientos, la gente tiene que reservar su mesa en el establecimiento que mejor le venga de todos los que hay por Luanco y disfrutar, nada, pues llevarse la comida de casa y a disfrutar de esa comida en la calle, que siempre digo lo mismo, crucemos los dedos para que no llueva. Pero si llueve, la gente lo tiene todo planeado, planificado, son súper adelantados y montan sus propias carpas, bueno, con paraguas, hacen tiendas de campaña y tal. O sea, que la comida de la calle al final nunca se suspende por el tema de la lluvia, ¿eh?
0: Eso,
1: pero bueno,
0: hay
1: ya que lo adelantaron unos días, crucemos dedos.
0: Venga, pues a ver, malo será, ya, aunque no sea más que por una cuestión de estadística, Victoria.
1: Claro, claro, eso es. Entonces, nada, el próximo 13 de julio tenemos comida en la calle del Luanco para todos los que quieran ir por allí, que habrá mucho ambientillo.
0: Seguro que sí.
1: Y después, Diana, quería comentar que nacieron dos nuevos libros en Luanco.
0: Anda.
1: Uno, además, tiene pues un enfoque solidario muy importante. Ya lo comenté muchas veces en Directo a Asturias. Hablé de esa niña Carmen, que tiene una enfermedad ultra rara que se llama Bepan. Entonces, bueno, hay un libro de una escritora que se llama Ana Díaz Antón, que es una luanquina, que le gusta mucho escribir novelas, y ya lo decidió hace unos años sacar el primer libro dedicado a la enfermedad de Pan, pero este año se volvió a, bueno, lo quiso volver a hacer. Carmen ya es adolescente, está en una etapa de adolescencia, la está pasando, bueno, es muy difícil esta etapa para las personas con esta enfermedad ultra rara, sobre todo para las familias que tienen que convivir con estos niños. Es siempre que me cuenta su madre, Luisa, siempre me cuenta que lo están pasando bastante mal, porque la adolescencia pues es más complicada que la adolescencia de un niño o una niña que no esté enfermo, ¿no? Entonces, bueno, Ana Díaz Antón acaba de sacar este libro que se llama El Valle de los Sueños Prohibidos. Es con el objetivo, como digo, de dar visibilidad a esta enfermedad, al BPAM. La autora pues pretende donar parte de los beneficios a la investigación, porque con el cuento que escribió anteriormente recaudó 1.638 euros para esta asociación, que es BPAM Spain, y entonces, bueno, ahora quiere volver a recaudar todo el dinero que pueda, ¿no? Entonces, bueno, el libro trata de un mundo mágico, donde cada niño de la asociación BPAM, además es muy bonita la historia, tiene una criatura fantástica asignada, creada según su personalidad, sus gustos y también sus capacidades reales. Entonces, bueno, la escritora lo que hizo para escribir el libro es contactar con cada una de las familias, porque en España tenemos hasta 12 familias que forman parte de BPAM, o sea, 12 niños que tienen esta enfermedad. Ella contactó con esas 12 familias, por supuesto, las 12 le dieron todas las facilidades para poder escribir el libro. Y ahí está lo bonito, ¿no? Que todos esos niños y niñas son los protagonistas de este libro, que ya se puede vender, o sea, que ya se puede comprar en las librerías de Gozón, y que animamos pues a todas las personas que lo quieran, que es un libro escrito con muchísimo cariño, con un objetivo muy claro y muy importante, y desde aquí animar a eso, ¿no? A la compra de El Valle de los Sueños Prohibidos.
0: Qué bonito, pues que se vuelque la gente. Es verdad que yo creo que la gente lo suele hacer, ¿no? Tenemos ahí el ejemplo, ¿no? Del ángel de Javi, como pues la gente solemos ser solidarios mucho más cuando hay niños de por medio y bueno, pues nos llevamos un cuento súper bonito y además colaboramos que hace mucha falta, así que un abrazo muy grande a Carmen y a sus papis.
1: Claro que sí. Y después Fernando López, que es un chaval de Luanco, que es el que lleva las redes. Bueno, tiene un blog dedicado a todas las cosas deportivas que se hacen en Gozón. Es un blog personal que tiene él, donde cuando organiza ciertos eventos, pues lo publica en el blog y siempre va dirigido también a los más pequeños para que participen, para que juegan. Entonces, este Fernando López también acaba de sacar un libro. En este caso se llama Los Zarapalleiros, que viene a ser una versión del Club de los Cinco. Llegan a Luanco avisados por su amiga luanquina Toñi, que ha encontrado después de un gran temporal a unos espumeros tristes en la isla del Carmen. Para ayudarlos recorren la villa de Luanco por distintas localizaciones, como la Ribera, la Torre del Reloj, el Gallo, y se preguntan por cuáles son las mejores marañuelas o visitan las fiestas del Carmen y del Socorro. En este viaje irán buscando una solución a los problemas que sufren estos espumeros, y el cuento tiene también un apartado donde a modo de juego y de forma interactiva se conocen algunas de las costumbres del pueblo gitano, costumbres que tienen un importante componente emocional. En su segunda parte, el libro se convierte en un juego en el que participaron desde la Fundación Secretario Gitano de Gozón, y el libro finaliza con un relato de una niña, que es Leire de Miguel, que ganó un concurso de relatos. Entonces, este libro va dirigido al público, bueno, puede ser un público muy variado. Como cuento, los niños siempre serán un público Diana, porque es un cuento en el que ellos mismos han participado, pero también van dirigidos a los adultos, tanto de Gozón como los que no son de Gozón, donde además de una historia con valores se puede encontrar unas acuarelas de la villa que sirven de libro de viaje. Entonces, el objetivo, trabajar los valores y las emociones a través de la lectura. Otro libro que tenemos también de Fernando López, que ya se puede conseguir en las librerías del Concejo de Gozón. Los Zarapalleiros. Zarapalleiros, me cuesta decirlo.
0: Zarapalleiros, ¿no? Sí.
1: Eso es.
0: ¿Cómo se sabe que yo uso la palabra, Victoria? Se me acaba de ver el plumero.
1: Madre.
0: Es que en Eonaviego Zarapalleiros es ahí como desordenados, como desastres, y yo tengo dos nenos, entonces como comprenderás, Victoria, la uso frecuentemente, por no decir a diario, 15 veces.
1: Yo la tendría que usar a diario, pero mira, como no la conocía, no la uso, pero también me uno a tu club, Diana.
0: Nada, gochinos y vale igual, que es más fácil.
1: Pues eso.
0: Bueno, pues no sé si te queda algo en el tintero, Victoria.
1: Nada, recordar la comida a la calle.
0: Venga.
1: Recordar el teatro costumbrista en el Salón de Actos de la Casa de la Cultura Gozón. Y estos dos libros, que cuando lo veáis en los escaparates de las librerías, que se anime la gente a comprarlos.
0: Y,
1: una buena causa.
0: Y tanto que sí, anímense, que además siempre regalar un libro siempre es el mejor regalo posible, y sobre todo con el primero de ellos, con causa solidaria de fondo, mejor que mejor. Victoria, pasa muy buen fin de semana, ¿vale?
1: Igualmente,
0: un
1: Diana,
0: abrazo.
1: Claro que sí. Un beso fuerte. Chao.
0: Chao.
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0: Oye, pues sí, nos de romería es un sugerente plan. Y si lo hacemos en el Concejo de Cudillero, pues mejor que mejor. Además, con la compañía en este estudio de nuestra amiga Yedra Riesgo. Muy buenas tardes.
1: Hola, muy buenas tardes. ¿Qué tal estáis?
0: Muy, muy bien. Aquí deseando hacer planes porque ahora como ya hace bueno, nos venimos arriba y nada, en casa, la casa no nos cae encima. Yedra, esa es la idea.
1: Me parece muy bien, a mí tampoco. Pues nada, por Cudillero tenemos, como siempre yo os llevo a Las Brañas y a lo que no es Cudillero, uh-huh. Os saco de la zona de confort turística y tenemos la fiesta de San Juan ya en La Rondiella, uh-huh. Que es una de las Brañas vaqueiras que tenemos en el concejo y allí celebran ya San Juan hoy, a las 9:30 ya hay bollo y verbena con el grupi Nueva Onda. Y mañana va a haber una cosa muy chula, que va a haber ruta a caballo desde las 10 de la mañana y una misa en honor a San Juan, como es la capilla que hay allí, uh-huh. Y a la 1:30 una sesión vermú con el dúo Encanto. Y bueno, como hay comida, se alargará, supongo, espero y deseo, hasta la verbena a las 10:30 también con el dúo Encanto de Salas, que bueno, pues aunque parezca que Salas y Cudillero están lejos, no están tan lejos, por montañas 20 minutinos de una zona a otra, así que bueno, pues nada, uniendo.
0: Eso es, además, eso ya lo señalé. Concejo de Cudillero, que nos ofrece mucho más que, evidentemente, la capital, muy bonita, que todo el mundo conoce, que salen 20.000 fotos, pero hay un concejo que es mucho más amplio y que nos ofrece también esa parte de montaña con su propia idiosincrasia.
1: Sí, a mí me gusta que haya esa diferenciación porque, jolín, al final los de Viñana son farriegos, los de Novillana son ubianos. Y justo esta semana, recogiendo la bebida de la fiesta del San Isidro, el señor que nos la trae, que es de allí de la zona de Valdés, nos decía: pero entonces vosotros no sois pisuetas. Y nosotros, no.
0: Ese error no. Ya lo había cometido yo. Así que vamos a ir aprendiendo todos.
1: Y esperé a ver qué contestaban mis compis y dijeron: no, aquí vaqueira. Así yo, pues muy bien, me parece estupendo.
0: Aquí tenemos la reivindicación vaqueira con Richard siempre. Y entonces, ya por instruirnos, pisuetos son los Cudillero capital.
1: Además, jolín, está bien que se haga esa diferenciación porque claro, la cultura pisueta, que tiene hasta su propia jerga, que tiene su propia historia y todo, pues es por una parte y por otra parte están en la zona de los pueblos. En San Martín mayoritariamente eran aldeanos, hasta que en los años, sobre todo en la época del desarrollismo, en la época de los años 60, también ya a principios de los 50, los vaqueiros bajan de Las Brañas a hacer vida en San Martín para poder prosperar y entonces a día de hoy se da la tesitura de que en San Martín hay más vaqueiros que aldeanos. Claro. Por así, ¿cómo los llamamos?
0: Bueno, al final tiene todo el sentido por la propia forma de vida que históricamente tenían en cada sitio. Es decir, en Cudillero, pues evidentemente con una vida mucho más vinculada a la mar, y en otra, Cudillero capital, y en otras zonas del concejo, sobre todo la alta montaña, pues esa tradición vaqueira que tenía una forma de vida, una idiosincrasia tan particular, tan complicada también, incluso a nivel social.
1: Claro, además, a mí siempre me lo contaban las señoras de Las Brañas, que vivían en la zona de Braña Seca y Busfrío, que ellas vivían mejor que vivían las pisuetas.

0: porque las pixotas subían a vender pescado y, bueno, pues hacían el negocio, ¿no? Pero ellas que tenían que bajar a veces manteca a Cudillero o simplemente a trabajar allí, veían que tenían mucha más hambre, que al final en las Brañas siempre había comida, siempre había sustento, uh-huh, pero sin embargo las pixotas veían un poco expuestas a la oferta y demanda que hubiese en el puerto, ¿no?
1: Claro. Vidas complicadas en todo caso para todas ellas, y digo, recalco todas, sí, ellas, más aún que para ellos.
0: Sí, vidas paralelas que se cruzaban muchas veces y que, bueno, si me da la vida a tiempo, escribiré sobre ellas y sobre cómo se cruzaban por los caminos, pues mujeres que luchaban por el sustento familiar y que tenían tanto en común.
1: Pues ojalá te dé tiempo, Yedra, solo te digo eso. Cuéntanos, ¿y qué más actividad?
0: Pues yo vengo con el chip romería, y sí, porque ya, bueno... ya
1: literalmente, que ustedes no la ven, pero trae una camiseta chulísima, viene literalmente con el chip romería, Yedra.
0: Es que, bueno, al final, pues yo qué sé, es junio, lo pide, y aunque, bueno, aunque esté metida como muchos asturianos y asturianas en procesos de oposición ahora a finales de curso, pues yo necesito movimiento y necesito ver que llega pronto ese ¿cómo se dice? No sé cómo se dice, rédito emocional, no sé cómo decirle, ese beneficio de habértelo currado durante todo el curso, que era un poco lo que le pasaba a la gente de las zonas rurales de Asturias en el siglo XVIII, que tenían 2 o 3 días al año para poder disfrutar y desfogar, claro, con las esfollazas o las verbenas que había, o las romerías, mejor dicho. Y bueno, vengo a hablar de que no siempre pudieron hacerlas, de que hubo una época en que en Asturias se intentó prohibir las romerías.
1: Anda, fíjate.
0: Pues sí, en el siglo XVIII, para contextualizar un poco, empieza con la entrada de los Borbones en España. Y entonces esta gente, en medio de, también de la Ilustración, quiere modernizar España. E intentan una contribución única a nivel fiscal, intentan también una reforma agraria. E intentan también modernizar un poco las costumbres de lo que les parecían que las costumbres de los pueblos españoles, pues como que eran muy bajas, no eran a lo que ellos esperaban, no eran tan selectas como ellos esperaban y querían modernizar al pueblo también en ese sentido. Y a la vez esto unido a que, bueno, aquí en España no teníamos la Ilustración, teníamos el despotismo ilustrado, que es que los monarcas querían cambiarlo todo, pero que ellos no cambiasen.
1: No, claro. ¿Para qué?
0: ¿Y qué pasó? Que, bueno, cuando quieres ser moderno, pero no lo eres, porque exacto, en España siempre vamos de modernos, pero no somos tan modernos, la gente se tamotina. Y en 1766 en Madrid hubo el motín del Esquilache. Y entonces el gobierno borbónico empezó a decir, no queremos muchas agrupaciones de gente, no queremos que haya mucha gente junta, pero claro, la gente para celebrar se tiene que juntar.
1: Claro.
0: Y en una obra que el de la Universidad de Córdoba, que pone Manuel Peña Díaz, que se llama Tolerar la costumbre, ferias y romerías del siglo XVIII, que está en la revista Hispania del CSIC. A mí siempre me gusta decir la fuente, sobre todo cuando es fruto de la educación pública, porque me parece que es un triunfo que tenemos en este país y que lo siga siendo durante muchos años. Si no cuidamos la educación, nunca vamos a poder conocer nuestra historia.
1: Exacto.
0: Y bueno, él contaba que los gobiernos borbónicos se obsesionaron mucho con la vigilancia de orden público y entonces pesó mucho el miedo a la multitud, ¿no? Esto general en toda España, pero ¿qué pasó en Oviedo? Es que prohíban las romerías en Asturias me parece que es, bueno, pues anticonstitucional para mí, que vivo en el 2026, ¿no?
1: Sí.
0: Pues en el Sínodo de Oviedo prohibió las romerías o las esfollazas, porque decía que había una cultura popular muy pujante. Claro, estamos en una época en la que crece mucho la población, y entonces, claro, cada vez las romerías tenía más gente. No lo consiguen porque aunque ellos, el Sínodo de Oviedo, es algo religioso, a nivel civil la gente no lo aprueba tanto. Entonces, ¿qué hace el gobierno de borbónico? Pues pone el foco en las peleas, empieza a prohibir que la gente vaya con palos de cierto grosor y cierta altura, porque antes la gente iban todos con varas, apela al desorden público y al exceso de los bailes. Entonces, ¿ellos qué empiezan a hacer para prohibir todas estas cosas? Lo primero de todo, a prohibir que lleven palos. Lo segundo, fiscalizar las cofradías, que yo que estoy en la Comisión de Fiestas del Pueblo,
1: dices, pues, madre mía.
0: Y lo tercero, limitar el tiempo del festejo hasta la hora de la oración. Pero ojo, que el Sínodo de Oviedo decía que no había que perder la esencia de la fiesta, claro, que era rendir culto al santo de turno. Pero mi gran Jovellanos, que cuando me interesa pues lo uso, cuando escribe Antonio Ponz, le pone en la carta sobre las romerías, que al final, que ¿quién es capaz de prohibirle al pueblo esos 2 o 3 días que tiene de recreo?
1: Exacto.
0: Que hasta los egipcios y los griegos tenían su tiempo de recreo y que no es nada malo ni nada que haya que debamos ocultar, sino que es algo que debemos llevar a cabo. Y se lo dice también a Feijóo, el asturiano, que le dice, pero ¿cómo puedes tú ser capaz de aprobar este tipo de afrentas? Dice, dichoso el pueblo, cuyas sencillas costumbres representan todavía una imagen de esta envidiable y primitiva felicidad.
1: Qué bonito.
0: Así

0: Que bueno, mi reflexión es que pues que siempre seamos galantes de cuidar nuestras costumbres y nuestras primitivas felicidades, aunque ahora hay muchos festivales y hay muchas maneras de divertirse.
1: Exacto.
0: Pues las romerías, que son tan esenciales y necesarias y que yo creo que son una de las mayores formas de ver la cultura asturiana en su esencia y en su estilo, pues aunque ahora no es tan lejos lo de prohibir, o sea, recientemente en Elche prohibieron un club de lectura, por ejemplo, no está tan lejos ni lo podemos ver tan lejos, y tampoco me voy muy atrás. Durante la época del franquismo, desde el 37, que ya había empezado la guerra, hasta el 77, se prohibieron los carnavales en España. No estamos tan lejos de que nos prohíban las fiestas, así que vamos a cuidarlas y sobre todo vamos a pasarlo bien.
1: La frase de Borbones y fiscalizando da para varios chistes que me voy a ahorrar, pero que seguro que se les ocurrió a los oyentes mucho antes que a mí. Tiene gracia. Qué vueltas da la vida.
0: Bueno, ellas querían la contribución única, que era que aquí no se pasara nadie sin pagar. Y de hecho, con los vaqueiros van a tener muchos problemas, sobre todo en la zona de Degaña, porque va a haber gente que hasta finales del siglo XVIII va a estar sin fiscalizar. Y bueno, era un intento, ya lo intentaron los austrias en su momento, pero los borbones van a tener esa inquietud de tener a todo el mundo censado, pero no por querer saber quién vivía en España, sino por saber a quién podían cobrar tributos.
1: Claro. Fíjate qué importante es a nivel cultural, como señalas, las romerías, las fiestas, las tradiciones que hay en cada pueblo, en cada fiesta que se hace esto o aquello, y que se puede modernizar mucho la fiesta en cuanto a lo musical, en cuanto a otras cosas, digamos, estéticas, pero hay algunas cuestiones que siguen como hace siglos.
0: Claro, es que esa yo creo que es el kit de la cuestión, que son 3 o 4 días al año, o bueno, los que sean, en los que tú te juntas con la gente de siempre para hacer lo de siempre y no te resulta aburrido, todo lo contrario, te resulta algo que llevas esperando todo el año. Entonces, yo creo que eso es algo que tenemos que cuidar y mantener, sobre todo. Y por supuesto que las romerías tienen que evolucionar, y que está muy bien que las mejoremos, para eso estamos en este mundo, para mejorar lo que tenemos. Pero bueno, me gusta mucho mirar por el retrovisor, porque a veces pues se nos escapan o el bullicio mental que tenemos con las noticias no nos deja reflexionar de que no es tan difícil que se nos coarten cosas y que se nos quiten cosas.
1: Qué difícil es conseguir pequeñas, grandes cosas, qué fácil perderlas. Me gusta mucho esa reflexión, que se puede hacer extensiva a tantísimos temas. Cuidemos lo que tengamos, que pues si lo perdemos, luego volverlo a recuperar, si es que se vuelve, es muy complicado. Y al final, una fiesta es una forma muy sana de divertirse, no hace daño a nadie, y que la gente se junte no hace daño a nadie. Si tienes otra percepción, igual ya el problema lo tienes tú.
0: Totalmente de acuerdo.
1: Bueno, pues este paseín por la historia que nos ofrece Yedra, a mí me encantan tus visitas, porque siempre aprendemos un montón, y porque además, pues en esta ocasión nos dejas ahí algo en lo que reflexionar. Este fin de semana tenéis cita festiva ahí en el Concejo de Cudillero. ¿Es la única o ya hay alguna más este finde, o ya esperamos al siguiente?
0: No, este es como el pistoletazo de salida. Bueno, es como no lo es, el pistoletazo de salida, sí. Y ya van disparadas todas, que bueno, pues ya pasaré por aquí para contárosla y contaros un poco de la historia, seguro. Pero sí, ya damos el pistoletazo, ya es junio, ya lo pide ya.
1: Ya toca, estamos todos en formato festivo.
0: Sí, yo creo que sí.
1: Sí, y con muchas ganas de, al final, pues lo que hablamos siempre de fiestas, sobre todo en los pueblos más pequeños, es donde más se nota que ves gente que a diario no vive allí, y que a lo mejor hay personas que solo se ven ese día al año.
0: Claro, no, es un punto de encuentro y jolín, es una pena, porque realmente si miramos y echamos las cuentas, se están perdiendo muchísimas fiestas. Muchas veces no es por falta de gente, sino que es por falta de voluntad.
1: Es complicado.
0: Organizar este tipo de eventos, yo sé que es muy complicado, pero precisamente por eso mola mucho recuperar las fiestas y las tradiciones, porque bueno, pues es una excusa muy buena para juntarnos y bueno, pues para recuperar un poco todo eso que el día a día y el automático en el que vivimos normalmente pues no nos deja.
1: Pues cada fiesta que nos cuentes, de verdad, para mí es un auténtico placer que le des esa pincelada histórica, porque al final el programa lo podemos leer en el cartel.

0: está muy bien, pero me gusta muchísimo que nos enseñes a veces o que nos digas hacia dónde mirar. A veces perdemos de vista lo importante hacia dónde mirar, y creo que muchos de los oyentes, igual que yo, se habrán quedado asombrados con ese dato. Estuvimos a punto de perder algo tan nuestro, tan valioso y que nos gusta tanto como nuestras romerías. Ahí es nada. Yedra Riesgo, muchísimas gracias por venir, como siempre. Mucha, mucha suerte para esa aventura que te queda por delante, ¿vale? Ya nos contarás.
1: Muchísimas gracias.
0: Un abracín.
1: Un abracín.
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0: esta hora nos vamos hasta Langreo, donde seguro que alguna romería tienen este fin de semana. Vamos a preguntarle a Aida Antuña a ver qué planes tiene. Muy buenas tardes, Aida.
1: Hola, Diana. Buenas tardes a todos. Bueno, pues efectivamente empieza junio, que lleva un mes guapísimo. Hombre. Porque aparte de que llega el buen tiempo, les terrazas, les fiestas de prau, romeríes y de todo lo guapo y folclórico que tenemos aquí en Asturias, que lleva mucho. Aparte, os voy a contar algún plan que tenemos por aquí este mes para que vayáis haciendo hueco en las agendas, porque hay cosas que de verdad os recomiendo no perderos, ¿eh? Bueno, os cuento. Primer fin de semana de junio tenemos desplegada una delegación de Langreo en la feria de Turexpo de Galicia. Uh-huh. Los vecinos gallegos, bueno, pues como nosotros cruzamos cada poco el puente, ellos para acá también.
0: Hombre.
1: Y un público muy bueno que tenemos aquí en Asturias en general, en Langreo también. Y bueno, pues ahí estamos haciendo un poco de patria. En Silleda, en Pontevedra, que está este recinto ferial. Uh-huh. Desde ayer, ya comenzó ayer la feria y hasta el domingo. Así que gallegos que queráis visitar Asturias y en concreto Langreo y asturianos que andéis por Galicia, allí os recibiremos y tenéis un cachín de casa en esa feria. Yo estoy en la Felguera, pero mis compañeros del Ecomuseo están allí seguro, dejando el pabellón bien alto.
0: Eso seguro que sí, y además que tenéis mucho de lo que presumir, hay que contarlo.
1: Exactamente, y contalo con toda la gana.
0: Sí.
1: Bueno, pues desde hoy, viernes, tenemos recién inauguradas dos exposiciones también muy interesantes. Una en la Pinacoteca Municipal Eduardo Úrculo, que sabéis que era el antiguo macelo municipal, que es difícil, hay que lo visitar, uno, por el contenido que tiene dentro, tanto permanente como estas exposiciones temporales, uh-huh. Y otro porque hay un edificio que, bueno, el antiguo macelo sigue conservando esos elementos originales de la época y de verdad que hay una pieza que no tiene desperdicio, que os recomiendo visitar tanto por lo de dentro como por lo de fuera. Bueno, pues la exposición que comienza hoy ahí es de The Beginning of a Story, que es del autor Nasser Haji Malek, que él me perdone si le pronuncié mal, de Emiratos Árabes Unidos, año 1960, que es un fotógrafo reconocido por su obra en blanco y negro, centrada en la expresión emocional. Su proyecto, El comienzo de una historia, distinguido por la FIAP, reúne una serie de imágenes protagonizadas por mujeres con abaya que exploran el dolor, la memoria y la identidad. Esto estará hasta el 7 de julio y la verdad que es muy interesante, os recomiendo acercaros, la entrada es libre y gratuita.
0: Uh-huh,
1: hoy guay. Inauguramos también en la Casa de los Alberti en Ciaño, que lo mismo, es otro edificio que era, pues fue correos, fue la carnicería del pueblo, de hecho por las paredes sigue saliendo muchas veces sal, que de desalar los jamones en aquella época.
0: Sí.
1: Y está dentro del circuito del patrimonio cultural de Ciaño, que es una serie de edificios que están todos muy cerca, en menos de media hora se recorren todos y son

0: son interesantes de ver, bueno, pues la Casa de los Alberti es uno de ellos. Y ahí se alberga desde hoy Historias Infinitas, una exposición que organiza la Asociación Fotográfica Miradas, que es una muestra que invita a los espectadores a explorar la diversidad de perspectivas y narrativas que surgen en el mundo contemporáneo a través de la lente. Trata de contarnos la visión que cada uno de estos fotógrafos tiene de observar lo que le rodea y de buscar ese momento justo, ese gesto, ese pequeño detalle que hace que a través de su cámara esta imagen quede inmortalizada para siempre. Esta la tendréis disponible hasta el 28 de julio.
1: Bueno.
0: Mañana, planes para mañana, los que no tengáis todavía nada pensado, os invito a hacer la visita teatralizada de Sama. A las 12 de la mañana sale de la Plaza del Ayuntamiento, libre y gratuito, simplemente con estar ahí a las 12 de la mañana comienza la visita. Y es una visita muy chula que nos lleva, bueno, pues por Sama, que es el corazón de Langreo, lo que era la antigua capital, donde está el ayuntamiento, y hay un montón pues también de edificios, jardines históricos que visitar, además con una visita teatralizada, que siempre tiene pues un poco más de encanto y de picaresca. Por la noche tenemos coro, 24 Certamen Coral Internacional La Mina y la Mar. Ya comenzó el sábado pasado, es este sábado, y también el siguiente, a las 8 de la tarde en el Teatro José León del Estal de La Felguera. Y vienen grupos de todo el país, de Vizcaya, Pontevedra, Burgos, incluso de Estados Unidos, de Illinois, también nos viene un coro a cantar.
1: ¡Madre
0: la
1: mía!
0: Entrada es... Sí, es que esto traspasa ya fronteras.
1: Sí.
0: Y bueno, las voces y la música siempre une, Diana.
1: Totalmente.
0: Entrada libre y gratuita hasta completar aforo a las 8 de la tarde, como os digo, tanto este fin de semana como el siguiente, en el Teatro de la Felguera. Y el fin de semana del 19, 20, 21, apuntar, porque tenemos un evento muy chulo que os voy a contar, y también estaremos en el Palacio Rúa 15 de Oviedo con un stand. Va a haber una feria, la Feria Come Asturias, el año pasado fue la primera edición y este año va a tener lugar la segunda. Esta feria va vinculada a un evento de moteros, que es Regos 2000, que patrocina Ducat, y bueno, vienen motoristas de toda Europa, portugueses, franceses, ingleses, bueno, viene un montón de gente con su moto a recorrer Asturias, con distintas pruebas que tienen y distintos recorridos, y ese fin de semana, pues, tiene como partida y final ese Palacio Rúa 15 de Oviedo. A la vez se hace una feria gastronómica, bueno, pues para enseñar todo lo bien que se come en la nuestra tierra, que eso podemos sacar pecho, pero muy bien.
1: ¡Hombre!
0: Pues ahí estaremos también en Langreo con un stand en el que atenderemos a la gente y os contamos todo eso que siempre os cuento cuando entro con vosotros a hablar, que es ese patrimonio industrial, esa naturaleza tan desconocida de las cuencas mineras, porque Langreo, bueno, sí que a la gente le sonará, como no, pero sigue siendo un gran desconocido incluso para mucha gente de nuestra región. El Valle del Nalón, Valle del Caudal, pero sobre todo el del Nalón, que es el que a mí me toca, pues todavía no se conoce, no saben la riqueza natural que tenemos, aparte, bueno, de ese legado y ese patrimonio industrial y cultural.
1: Pues exactamente, es que es lo que tú dices, al final es como que un poco también lo que de lo que se quejan en Avilés, ¿no? Que quedó como esa idea de Avilés industrial y hay mucho más. Con las cuencas pasa un poco lo mismo. Cuencas mineras, sí, pero...
0: Y suena feo, a gris,
1: sí,
0: a oscuro. Es verdad que además tenemos la mala suerte de que las entradas suelen ser FED, porque claro, eran los accesos y fue un poco lo que quedó de zona más industrial o bueno, no tan cuidado, ¿no? Pero una vez que se atraviesa, pues con Avilés lo mismo. Una vez que alguien está en el corazón de Avilés, bueno,
1: exacto,
0: es que no tiene nada que ver con esa entrada de altos hornos, bueno, pues lógicamente de contaminación producida por esa industria. Es el precio que hay que pagar, ¿no?
1: Pues
0: por tener industria en desarrollo. Bueno, pues eso, estaremos ahí ofreciendo lo mejor de nuestra tierra, así que todos los que queráis pasar a vernos y que os contemos en persona y os llevéis material a casa de todo lo que hay aquí en Langreo, como os digo, 19, 20 y 21, ahí estaremos en el Rúa 15 de Oviedo, que además, más céntrico no puede estar, al lado de Gascón, la Plaza del Ayuntamiento, y en lo mejor, en el corazón de Oviedo.
1: Pues,
0: y además, ojo, porque el día 20, sábado, tenemos un super evento en el Ecomuseo Minero Valle de Zamuño, en el Pozo San Luis, en La Nueva, que es un concierto que ya... hizo el primer pase el pasado día 25 en el Campo Amor y hará el segundo y último aquí en el Pozo San Luis en La Nueva. El título es Jazz About Bach y es el quinteto Ariel Bringer, la orquesta de la Cámara Solidaria Ocas y el coro de voces blancas del Nalón. Yo lo vi el otro día y de verdad que no hay por poner los dientes largos, pero fue una auténtica pasada. Os cuento un

0: Xune Elipe estrena libro Dallos Caña, el tiempo y el contexto de una banda de rock astur, nel que cada página é unha reflexión sobre historia, política ou música, unha mirada a esos sucesos importantes que foron el caldo de cultivo para el nacimiento dun grupo tan emblemático como Dixebra. Con este libro xa nas librerías intercambiamos impresións con el autor. Hola Xune, como estás?
1: Hola, ¿qué tal? Muy buenas. Boy, vaya al cordance, ese sí, cantar. Vaya manera de berrear cuando tenía 20 años.
0: Hombre, así da gusto, ¿eh? Con energía. Pero con energía que en Dixebra está muy viva ainda, Xune.
1: Sí, mira, tan vivo como que mañana vamos a estar tocando en Xixón, precisamente. Es comenzando un poquitín la temporada ahora ya de... prácticamente de verano, ¿no? Que nos va a llevar hasta octubre y ahí seguimos 39 años, que el que viene el 2027 hacemos 40 y seguimos después dando caña, como decía ese cantar que te has acabado de poner.
0: Bueno, ahí nada, eso difícil llegar a esas cifras. Primero que nada, ¿qué topamos en el tu libro, Xune?
1: Mira, y un poquitín lo que estás tú acabante de comentar, el libro, o sea, agarro un poco el digamos, entre comines, como excusa, lo que lle la trayectoria, la historia de Dixebra, pero lo que cuento no lle tanto la historia del grupo, que se fala, pero, bueno, de manera secundaria, sino un poquitín todo lo que arrodió al grupo, ¿no? Digamos que cuál era el contexto en el que nació, en el que desenvolvimos toda nuestra actividad, un contexto en el que falamos pues de política, en el que falamos de historia, en el que se traten temas de cuestión social, de bueno, de reivindicaciones laborales, de los movimientos sociales, un poquitín cómo era ese contexto y cuáles fueron los principales factores a nivel internacional, estatal y por supuesto también asturianos que dieron lugar a que una banda como Dixebra naciera en un lugar tan peculiar como la Avilés de los años 80 en plena reconversión industrial, ¿no? Pues va un poquitín de falar de todos esos, acontecimientos, de todas esas situaciones que, digamos, fueron performando un poco la ideología y el mensaje que quisimos transmitir con la banda, ¿no?
0: Dixebra, historia viva da música asturiana y en asturiano. ¿Foi difícil empezar apostando tan fuerte por asturiano?
1: Bueno, mira, yo creo que al principio lo que sí que topamos fue mismamente incomprensión, podría ser la palabra que definiría un poco con lo que nos encontramos, ¿no? Digo esto porque los rockeros no nos veían como una

0: banda, efectivamente, de rock and roll, con una banda cantando en asturiano, o como se decía de aquella, en bable, ¿no? Uh-huh. Y al mismo tiempo, el movimiento asturianista estaba muy vinculado con lo que eran los sonidos más folkis, venía la primer fola de música celta y tal, uh-huh. y tampoco nos, bueno, encaixábamos muy bien ahí, ¿no? Entonces estábamos un poco como en una situación de tierra de naide, ¿no? Ni rockeros, ni folkis y tal, y toda esa incomprensión, yo creo que, bueno, fuimos acabando con ella a medida que vivimos, yo creo que haciendo un sonido muy muy peculiar, muy particular, que lleve un híbrido entre esas dos tendencias, entre esos dos mundos, ¿no? El del rock and roll que viene del mundo urbano, del que falo también en el libro, ¿no? Porque falo mucho, hay un capítulo del libro que se titula Carretera de Avilés, como el famoso y conocido cantar tradicional, ¿no? Carretera de Avilés, donde falo de aquella situación que había en Avilés en aquel momento, como te comentaba yo, que estábamos en plena reconversión industrial, por los problemas que trajo de paro, también de la introducción de la droga, etcétera, ¿no? Y todo eso influye en la parte más rockera nuestra, pero otro lado, también en nuestro sonido hay partes que vienen de lo que lleva la tradición musical asturiana y de lo que, bueno, siempre se vinculó con lo que lleva el asturianismo, ¿no? Pues el tema de la música tradicional, del folk, el empleo de la gaita, etcétera, ¿no? Y un poco lo que nos dio, pues, la personalidad que tenemos.
1: Y seguramente una de las claves del éxito y de esa pervivencia de Dixebra, el hecho de que se lanzan mensajes con los que se identifica mucha gente y que, bueno, pues que conservan con el paso de los años, de las décadas, ese espíritu crítico que no puede faltar.
0: Sí, yo siempre digo que, bueno, que somos un poco como los profes de historia de las generaciones nuevas, ¿no? Que pueden conocer la historia de las últimas décadas en Asturias a través de las letras de los nuestros cantares, ¿no? Porque en ellos todas esas circunstancias de las que falo en el libro, ¿no? Sociales, políticas, culturales, etcétera, ¿no? Tienen reflejo en las letras nuestras, ¿no? Entonces, qué sé yo, conflictos como el del sector naval, como el de la minería, como el de la siderurgia, ¿no? Que padecimos en Avilés, o por ejemplo, conflictos laborales que fueron muy sonados en el su momento, como pudo ser la lucha de las mujeres de Ike, ¿no? Aquella empresa de camises que había en Xixón, o de los trabajadores de Duro Felguera, de la Duro, ¿no? Con toda la lucha que llevaron a lo largo ininterrumpida de muchos meses. Todo eso tiene reflejo en nuestras letras. Y bueno, somos un poco, como te digo, como una especie de libro de historia contemporánea asturiana musical, eso sí.
1: Estábamos así, falando de acontecimientos del pasado, sin embargo, Xune, sigue quedando muchísimo por reivindicar, ¿a que sí?
0: Hombre, y a los tiempos nos quedamos anguaño cuando hay un verdadero retroceso en cuanto a derechos, ¿no? O posible retroceso, a lo menos, en cuanto a derechos, ¿no? Con esta fola reaccionaria que, bueno, que hay a nivel mundial, ¿no? Y que, bueno, está llegando también a Asturias y puede llegar a iniciar derechos que queríamos o que creíamos que ya tenían conseguidos y más que afitados, pues a nivel derechos laborales, derechos sociales, derechos de identidad, derechos de género, en fin, una serie de cuestiones que en este mundo ahora y con la situación que hay, pues sí, la verdad que por desgracia sigue siendo pues un material de inspiración para las letras de Dixebra, ¿no? Entonces, eso y lo bueno que tenemos, ¿no? Que lo bueno, que como nos inspiramos en la realidad que nos arrodea, la verdad que siempre hay temas y, como tú bien dices, siempre hay algún motivo por el que levantar la voz, ¿no?
1: Oye, y vamos a abrir un melón importante. ¿El asturiano será oficial algún día, Xune?
0: Sí que lo va a ser. Yo creo que la trayectoria que llevamos, el movimiento de reivindicación lingüística de las lingües propias del país, ¿no? Del asturiano y del gallego asturiano, o fala.

0: o en un abiego, porque hay un tema de la denominación de la lingua de los concellos del occidente, en el que ese melón sí que tampoco lo quiero abrir. El caso y que hay allí otra lingua tan asturiana como la que
1: un abiego,
0: pueda
1: Xune, es un abiego.
0: Es un abiego, vale. Pues, si tú emplegas un abiego, yo emplego el término de un abiego, no tengo ningún problema, no tengo ningún problema. Puedo falar yo también un poco, a miña manaye de Talamundiera, Xamorreu, era de Talamundi de Bres, concretamente, ¿no?
1: Fíjate.
0: Y ye otra de les, non foi lingua materna mía, mira, porque ella vivió en Avilés ya dende muy moza,
1: claro.
0: Y resulta que yo enteréme de que falaba en Onaviego, de que falaba la fala de allí del concello de Taramundi, cuando ya de mayor, tendría yo 14 o 15 años, fuimos ver a súa madriña,
1: sí.
0: Y resulta que con ella puso a falar en Onaviego, ¿no?
1: Qué
0: y yo
1: curioso.
0: Digo, mamá, pero tú, ¿cómo? ¿Por qué nunca me falaste así, ¿no? Entonces, y una de, sin saberlo, una de las lingües propias también mías, aparte del asturiano, que fue la que mamé en casa, ¿no?
1: Qué
0: y
1: bueno.
0: Respondiendo a la antrua que papies de si será asturiano y el Onaviego de algún día van a ser lingües oficiales, yo estoy convencido de que sí, ¿no?
1: Ojalá.
0: Aválanos una lucha continuada, seguida de más de 50 años, aválanos pues el labor de escritores, de profesores, de periodistas también, de músicos que hay detrás con una calidad impresionante, y yo creo que va a acabar cayendo por propio peso, ¿no? Con toda la naturalidad del mundo. Yo creo que la sociedad asturiana anguaño, ¿no? Ya está perfectamente preparada para convertirse en mayor de edad y admitir que las lingües propias del país pues tienen todo el derecho del mundo a ser reconocidas oficialmente.
1: Desde luego, xa é un grandísimo avance el hecho de que se integren na enseñanza escolar, ben sea el asturiano central o el eonaviego, porque el primer paso, al final hay muitas personas que por complejos, por vergüenza, por pues non sei moi ben por qué, porque al final cando teixo a lingua materna é un orgullo falalla, pero moitas personas por desgracia, e falo incluso de personas da miña edad, que se criaron rodeados de un abiego y no lo falan. Entonces, qué bueno empezar ese trabajo en los nuestros peques, en las escuelas, para que lo integren con total naturalidad, como tú dices.
0: Sí, aparte que, bueno, yo lo que faría sería un llamado a la xente en general y especialmente a las generaciones más nuevas, ¿no?
1: Uh-huh.
0: A que quiten prejuicios, ¿no? Lo que tú dices, que quiten prejuicios y que se abran a un mundo de posibilidades culturales, la verdad que impresionante, ¿no? Tanto uh-huh. en asturiano como en neonaviego. Hay una cantidad de literatura, de música que yo creo que además les lingües propias del país tienen algo de telúrico, ¿no? Algo que nos xunta con la tierra, ¿no? Y que llega como una cosa muy muy personal y muy interior, ¿no? Que nos da identidad, que nos fai formar parte de una colectividad como allí la asturiana, y que yo creo que hay que estar abiertos a ese tipo de posibilidades, ¿no? Que uh-huh. yo creo que lo más que se puede decir y que va, como te comento, va a abrirnos un universo inmenso de posibilidades culturales y de disfrute, que ye uh-huh. en el fondo también una de las cosas que hay que hacer en esta vida por la que uh-huh. pasamos, que ye disfrutar, ¿no? Y con las lingües propias puede tenerse una relación no solo de reivindicación, que por supuesto que es lógico que la tengamos, sino una relación de creación y, como te comento, de disfrute, ¿no?
1: Y algo además tan tan tan valioso, tan grande, ua lingua, que si lo paramos a pensar, os únicos recuerdos que temos de muitas personas importantes para nosotros son nesa lingua, non son en castellano. Hasta ese punto é importante.
0: Sí, hasta el punto de que una sola palabra no puede retrotraernos a una época, a nuestra niñez, a un familiar, a una abuela, puede retrotraernos y producirnos esa serie de sentimientos y de sensaciones que y como un clic, ¿no? Como un uh-huh. botón que hay ahí, que cuando sientes esa determinada palabra sabes que estás sintiendo algo muy especial, y eso solo lo da

0: como te comento, la relación que puedes tener con lo que son las llingües propias del país, con lo que pueden ser las llingües maternas, y aunque no la fales, aunque no fales la lengua materna, vuelvo a repetir que a lo mejor una sola palabra, un término, una expresión va a retrotraerte o va a producirte unos sentimientos que, bueno, que no son para nada despreciables, ¿no?
1: Totalmente de acuerdo. Así que, oyentes, anímense no solo a escuchar a Dixebra, que de por sí es un placer, sino también a leer a Xune Lipe. Muchísimas gracias por este pedacín de tertulia, Xune.
0: Muchas gracias a ti. Fue un placer, además, volver a hablar a otra lengua propia que también considero mía.
1: Un placer, Xune. Buen fin de...
0: Venga, gracias, gracias, igual.
1: Bueno, y hoy despedímonos así en asturiano, que presta un montón, deseando y es muy buen fin de semana. Vémonos o escuitámonos el próximo lunes. Un abracín.
2: Son las 8.
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2: Buenas tardes. El grupo Carreira y Airbus Helicopters planean instalar un centro de formación especializada para profesionales del sector aeronáutico y de mantenimiento de aeronaves en el entorno de La Morgal, en Llanera. El grupo cuenta ya con instalaciones en ese concejo.
4: Y como digo, pues esto sería una pieza más muy coherente además con toda esta estrategia que tenemos en torno al aeroespacial. Airbus es una industria muy tecnológica, tractor además, el grupo Carreira ya está instalado en Asturias con una fábrica donde reacondiciona helicópteros.
2: Asturias y Galicia escenifican su buena sintonía en Ribadeo en una cumbre de presidentes donde han hablado de financiación y de las consecuencias económicas de la guerra en Irán en los presupuestos de las comunidades.
5: Para responder a eso necesitas tirar del presupuesto en vigor, con lo cual tienes que hacer modificaciones y renunciar a cosas que ibas a ejecutar para poder aplicar y responder a esa realidad.
2: Pedro Sánchez asegura que nunca fue informado de las actividades del Aire 10 y que nunca las hubiese tolerado. También ha descartado un superdomingo electoral.
6: Ni nunca avalé, ni nunca tuve información, ni nunca tuve conocimiento de algo que nunca hubiera tolerado.
2: Con esta portada abrimos la tercera edición de Asturias Hoy, que ya comienza con Arturo Martín en el control técnico, con Luis Tazón en la redacción y locución y quien les habla, José Pérez. Empezamos por la información de servicio.
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2: Vamos a conocer cómo se circula por la red de carreteras del Principado de Asturias. Contactamos un día más con la Dirección General de Tráfico. Muy buenas tardes.
7: Buenas tardes. A esta hora, situación tranquila en la red de carreteras del Principado de Asturias. Tan solo encontrarán circulación en aumento en los accesos a Oviedo por la O14 en San Julián de los Prados y en la O12 a su paso por Montecerrao, mientras que en el resto de red de carreteras principales y secundarias se circula sin complicaciones.
2: Gracias, DGT. Vamos ahora hasta Avilés, Centro de Control del Tráfico. Muy buenas tardes.
8: Muy buenas tardes.
2: ¿Cómo tenemos el tráfico por Avilés?
8: La circulación es fluida y cómoda por la red de Avilés.
2: Gracias, Avilés. Vamos con el tiempo.
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2: Vamos con la predicción meteorológica para el fin de semana con David Arango. Muy buenas tardes, David.
9: Hola, José, muy buenas tardes. Hoy el día arrancaba prácticamente sin nubes y eso sí, con frío. En zonas altas de montaña incluso aparecían las heladas. Ese ambiente soleado con el que empezábamos la mañana se mantiene todavía ahora, continuará durante la tarde, prácticamente no vamos a tener nubes. Las temperaturas hoy en Asturias suben un poco con respecto al día de ayer. Nos vamos a valores en torno a los 22, 23 grados en gran parte del territorio. Durará poco este tiempo agradable porque mañana vuelven a llegar nubes de la mano de un sistema frontal frío que nos va a dejar el cielo tapado en la mayor parte de Asturias. Habrá algo más de sol hacia el suroccidente de Asturias. En cuanto a las nubes que llegan mañana, también aportarán algo de precipitación, algo de lluvia fina, algo de orvallo. La próxima semana arrancará también con estas condiciones, nubes y lluvia, pero antes, en el domingo, disfrutaremos otra vez de ambiente estable, soleado y con temperaturas que en algunos puntos de Asturias se van a ir más allá de los 25 grados.
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2: Como les decíamos, Airbus Helicopters y el grupo Carreira han mostrado interés por implantar en Asturias un centro de formación en mantenimiento de aeronaves. Hoy han explicado su propuesta al Principado y a la Cámara de Comercio de Oviedo. Su idea es que esté ubicado en el entorno del aeródromo de La Morgal, en Llanera.
12: El Principado estudiará la propuesta de Grupo Carreira de ubicar en Asturias un centro de formación especializada dirigida a profesionales del sector aeronáutico. Una idea que para el consejero de Ciencia, para Borja Sánchez, puede suponer abrir nuevas vías para generar empleo de calidad dentro de la región. La idea, según el vicepresidente de la Cámara de Comercio de Oviedo, de José Manuel Ferreira, es que el centro se ubique en el entorno del aeródromo de La Morgal.
4: Y como digo, pues esto sería una pieza más, muy coherente además con toda esta pues estrategia que tenemos en torno al aeroespacial. Airbus es una industria muy tecnológica, tractor además, el grupo Carreira ya está instalado en Asturias con una fábrica donde reacondiciona helicópteros.
13: Aprovechando que tenemos una instalación aeronáutica que es La Morgal, intentar que a su alrededor se pueda desarrollar una industria aeronáutica innovadora que genere empleo.
12: Como les hemos mencionado previamente, la propuesta llega de la mano del Grupo Carreira en colaboración con Airbus Helicopters. El Grupo Carreira cuenta ya con instalaciones en Llanera con capacidad para realizar revisiones de hasta 14 helicópteros. La compañía prevé crear 15 puestos de trabajo, la mayoría de alta cualificación técnica, pero aseguran que el sector necesita más mano de obra. Serafín Sánchez, CEO del Grupo Carreira, y Fernando Lombó, consejero delegado de Airbus Helicopters.
14: Hay salida para todos los que puedan entrar. O sea, ahora mismo hay mucha necesidad a nivel nacional y mundial y europea, y da igual que sean 100, que 300, que todos van a salir con trabajo, eso está clarísimo.
15: Como industria tractora, nosotros queremos que en España tengamos todas esas capacidades que hacen falta para poder ser usuarios en un entorno expansivo de helicópteros, que es lo que yo conozco. Y sabemos que la formación técnicos es una necesidad que va más.
2: La empresa Construcciones Industriales, Montajes e Ingeniería Cimisa, con sede en Trasona, ha enviado hoy la carta de despido para su plantilla como consecuencia de la decisión de cese de actividad. El despido llega sin haber llegado a un acuerdo sobre las indemnizaciones. La empresa había hecho una propuesta para los 63 trabajadores de su empresa matriz, pero según el secretario comarcal de FICA UGT de Avilés, no aporta garantías de que pueda hacer frente a esas indemnizaciones. 8 y 6 minutos. Asturias y Galicia rechazan la actual propuesta de financiación autonómica del Gobierno. Los dos presidentes, Adrián Barbón y Alfonso Rueda, consideran que la declaración de Santiago sigue vigente y piden que se tenga en cuenta el peso de la dispersión y el envejecimiento. Adrián Barbón y Alfonso Rueda han participado hoy en el foro Encuentros del EO, que organiza el Grupo La Voz.
16: Nosotros estamos dispuestos a dialogar, pero si no hay una modificación sustancial de la propuesta que se ha hecho de financiación autonómica, nosotros tenemos clara que nuestra postura va a ser votar no.
17: La propuesta de financiación que nos ha llegado a nosotros, no sé cuál es la posición de Asturias, nosotros nos quedamos de antepenúltimos en la financiación. Solo habría una comunidad autónoma peor financiada que nosotros. ¿Por qué? Porque no se tiene en cuenta ni la dispersión de la población, que encarece el preste, se baja mucho el peso,
16: envejecimiento.
17: Se baja mucho el peso de la dispersión de la población, se baja mucho el factor envejecimiento y se prima otros factores que están pidiendo otras comunidades autónomas.
2: Por cierto, que el presidente del Principado también aseguró en este foro que su gobierno se puso en contacto con la fábrica de automóviles que ha invertido en una planta en Galicia y que la compañía explicó que descartó Asturias porque apostaba por una comunidad en la que ya hubiera experiencia en la fabricación de automóviles.
16: Vamos, cuando escuchamos hablar de esta inversión, se hizo una gestión para hablar con la empresa, pero la empresa nos dijo desde el principio que no, que Asturias no estaba entre las comunidades en las que estaba planificando porque buscaba otro tipo de comunidades por otras cuestiones relacionadas con la tradición automovilística. En este sentido, Galicia la tiene.
2: Más asuntos. El Principado negocia con el Estado la flexibilización del gasto de los fondos europeos del mecanismo MRR para garantizar su máxima absorción, según ha explicado hoy el consejero de Hacienda, Guillermo Peláez. De los 791 millones asignados a Asturias, ya han sido cobrados casi 763 y de ellos el Principado ya ha autorizado un gasto de 716. Quedan, por tanto, unos 47 millones que el Ejecutivo quiere absorber antes del 30 de junio.
12: Y era la fecha inicialmente marcada por el mecanismo, pero tanto Estado como comunidades autónomas negocian instrumentos jurídicos para ampliar los plazos, como ya se ha conseguido, por ejemplo, en materia de vivienda o en las obras del juzgado de Cangas

0: del Narcea. El consejero niega pérdida de fondos. Lo que se ha tenido que devolver al gobierno central, ha dicho Guillermo Peláez, es debido a una gestión eficiente del Principado. Así lo ha explicado.
1: Le voy a poner un ejemplo. El centro de crisis en Oviedo. Se nos asignaron 1,8 millones de euros. Se compró el centro de crisis de la Corredoria, se inauguró, se hicieron las reformas y en total se destinaron casi 6 millones de euros. Hubo un remanente, un exceso de financiación de 200.000 euros. Y eso obviamente procede a devolverse, además creo que esos fondos concretamente ya se devolvieron. Es un exceso de financiación, o si me permiten, yo creo que podríamos convenir en que es una gestión eficiente. Se cumplió el hito utilizando menos recursos públicos de los necesarios.
2: Por cierto, que el consejero también ha dicho en la Comisión de Hacienda que el Principado construirá un nuevo centro de menores en Sograndio tras descartar la rehabilitación del actual. Guillermo Peláez asume que la infraestructura no responde a lo que debe ser un centro de menores. Avanza que ya están elaborando los estudios urbanísticos pertinentes para comprobar si la parcela en la que se ubica el actual equipamiento puede albergar el nuevo.
1: Las infraestructuras no responden a lo que debe ser un centro de menores. Es verdad que la consejería en primera instancia valoraba la opción de tratar de recuperar lo que hay, tratar de rehabilitar el centro, pero la decisión de la consejería es construir un centro nuevo. El gobierno del Principado va a construir un centro nuevo de Sograndio en la propia parcela de Sograndio. De hecho, estamos ahora mismo con los estudios urbanísticos para aclarar si en la propia parcela, que es muy grande, se puede construir el centro nuevo. Una vez hayamos despejado el horizonte urbanístico, empezaremos con el proyecto.
2: El presidente del PP de Asturias considera que la ley de ordenación del territorio que prepara el Principado es una invasión a la propiedad privada. Asegura que si se aprueba la derogará si llega al gobierno. Vox dice además que puede ser inconstitucional.
0: El proyecto de ley incluye el establecimiento de zonas de mercado restringido en las que el Principado tendrá derecho de tanteo y retracto sobre solares o viviendas que traten de cambiar de manos o de uso. Además, se suspenderá en estos la concesión de nuevas licencias para viviendas turísticas. El presidente del PP de Asturias, Álvaro Queipo, explica que a falta de conocer la totalidad del texto, lo que ya sabe de él le genera alerta.
3: Por lo que parece, es una ley absolutamente invasiva de la propiedad privada. Creo que alguien debería poner un poco de sentido común en este gobierno. Y creo que la ley que se está dando a conocer en estos días y que pretende llevar adelante Ovidio Zapico, Izquierda Unida, no es la ley que Asturias necesita.
0: Queipo asegura que derogará la ley de llegar al gobierno y en 6 meses propondrán una nueva. El diputado de Vox, Javier Jové, comparte opinión con el Partido Popular sobre este asunto y señala que puede ser inconstitucional, aparte de reducir las inversiones.
4: Es una injerencia y una intromisión más en lo que es la propiedad privada. Esto va a retraer la llegada de inversores. El mercado inmobiliario es un mercado muy intensivo en capital, en donde se requieren grandes desembolsos de dinero para desarrollar proyectos, desarrollar inversiones, para rehabilitaciones.
2: Stop Baterías Asturias pedirá a la Consejería de Ordenación del Territorio que defina cuáles son las distancias de seguridad que plantea para instalar parques de baterías. La entidad dice no comprender por qué en el avance de las directrices publicado esta semana no aparecen definidas esas distancias. Además, les preocupa que los almacenes de electricidad puedan convertir en ciudadanos de segunda aquellos que viven en suelo rural colindante con suelo industrial, como en el caso de Granda o Argüelles en Siero.
5: Stop Baterías propondrá en sus alegaciones unas distancias mínimas de seguridad para instalar parques de baterías. Para poder hacerlo, antes reclamará a la Consejería de Ordenación del Territorio, que les ha convocado a una reunión aún sin fecha, que les detalle cuáles son las que ellos plantean, dado que no aparecen en ese documento que avanza las directrices. Carlos Mañes es portavoz de Stop Baterías.
6: Esperemos que esa reunión nos aclare estas zonas de sombra que vemos en las directrices y sobre todo pues vamos a inquirir qué distancias están planteando. No entendemos por qué no se hable de unas distancias en un avance de las directrices cuando se dice que la versión definitiva sí va a haber distancias vinculantes. No entendemos esa laguna en el avance, porque ahora se abre un periodo de alegaciones y nos gustaría poder alegar sobre esas distancias, pero esas distancias no están.
5: Sobre el avance de directrices para regular la instalación de estos parques, ven luces y sombras. Les preocupa que los almacenes de

0: energía puedan convertir en ciudadanos de segunda a aquellos que viven en suelo rural no urbanizable, colindante con suelo industrial, como en el caso de Granda o de Argüelles en Siero.
1: Pero nosotros lo que nos preguntamos es que qué pasa con las personas que viven en suelo rural no urbanizable, colindante con suelo industrial, y qué medidas de protección se van a adoptar para esas personas, porque está muy bien proteger a, como se habla en el documento, de la seguridad pública de las personas del medio rural. ¿Pero qué pasa con los que no viven en el medio rural y les quieren plantar un proyecto de baterías a 50 metros de las casas?
0: Y si Ordenación del Territorio no tiene competencias para legislar en suelo rural, añaden, Medio Ambiente, recuerdan, sí las tiene.
2: Bueno, pues por cierto que el Ayuntamiento de Siero ha otorgado ya dos de las tres licencias necesarias para los parques de baterías proyectados en Argüelles. Se trata de instalaciones de almacenamiento energético con capacidad de 9 y 12 megavatios. La tercera licencia tiene prevista entregarla la próxima semana, completando así la tramitación municipal de los tres proyectos previstos sobre suelo industrial. Desde el Ayuntamiento, el alcalde Ángel García defiende que los expedientes se están resolviendo conforme a la normativa vigente y a los informes técnicos favorables, y asegura que son unas instalaciones que se están fomentando desde Europa para obtener energía limpia.
3: Hemos dado las dos licencias, las dos primeras licencias para dos parques de baterías, concretamente una de 9 megavatios y otra de 12, que irán en Argüelles en un suelo industrial y menos de 5 kilómetros del punto de conexión. También decir de paso que tanto la Unión Europea como el Gobierno de España las están fomentando y subvencionando para que se extiendan por todo el territorio con ese objetivo de que tengamos energía limpia y barata, ¿no? Que es el objetivo que persiguen. Dicho eso, bueno, también evidentemente, ¿no? Entendemos el malestar que pueden generar en alguna parte de la sociedad.
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2: 7 personas han sido detenidas en una operación que ha desarticulado una red que introducía cocaína en Asturias procedente de Madrid. Se incautaron 6,5 kilos de cocaína y más de 700 plantas de marihuana, informa Miguel González.
5: Los detenidos son de nacionalidad española, dominicana y venezolana. Introducían la droga en coches con dobles fondos y se valían de otros automóviles lanzadera para alertar de la presencia de policía en la carretera. Disponían de una nave en la cuenca del Caudal donde se adulteraba la droga. Además, se registró una vivienda en Oviedo. Es una operación conjunta de Policía Nacional y Guardia Civil. Los detenidos tienen entre 22 y 50 años. En el momento de las detenciones, una de ellas en la Ronda Sur de Oviedo, se intervinieron 6,5 kilos de cocaína, casi 200 gramos de hachís, marihuana y anfetaminas. También se requisaron 782 plantas de marihuana. En la nave investigada había una plantación de cannabis, con zonas destinadas al crecimiento de las plantas y otras para la preparación y procesado, con un sistema rotatorio de cosechas que permitía una constante producción de grandes cantidades de marihuana.
2: Los juzgados de Oviedo han acogido esta mañana un juicio contra el propietario de Mina Miura. En la base está la posible rescisión de los contratos con los mineros por incumplimiento de la parte empresarial. Será la forma de que puedan ir al paro y cobrar del Fogasa. Se les adeuda un total de 13 nóminas y los trabajadores critican que no haya solución a corto plazo. Además de cobrar, piden garantizar la reapertura de la mina de Ibias, clave para la economía de la zona. José María Pérez es el portavoz de los trabajadores.
6: Hemos salido de los juicios y la empresa no ha alegado nada en contra de lo que pedíamos, así que estamos a la espera de sentencia y imaginamos que será favorable a nuestro caso y podremos pasar a cobrar el paro dentro de un mes aproximadamente. Lo que en cierta parte, aunque no sea un avance significativo, es un alivio porque tendremos ingresos por fin después de todos estos meses sin haber cobrado. Y bueno, seguimos a la espera de que el Principado avance con lo que prometió, le retire la concesión a este hombre y busque una persona que se encargue de tirar con este proyecto para adelante, de reabrir la mina.
2: El presidente del Gobierno, Pedro Sánchez, ha asegurado que nunca tuvo conocimiento de las andanzas de la exmilitante del PSOE, Leire Díez. Sánchez ha respaldado a la directora general de la Guardia Civil, que ha sido citada para comparecer en el Senado. El presidente descarta además que vaya a haber un superdomingo electoral en 2027. Informa Clelia Antuña.
7: Ni tuvo conocimiento ni habría tolerado las andanzas de Leire Díez, afirma Pedro Sánchez.
8: Nunca he conocido ni nunca se me ha informado sobre las andanzas de la señora Leire Díez. Y si no

0: se ha hecho es precisamente porque nunca las hubiera tolerado. Por eso quiero ser en este caso absolutamente rotundo.
1: Sánchez ha respaldado a la directora general de la Guardia Civil, Mercedes González, que ha sido citada para comparecer en la Comisión de Interior del Senado el próximo jueves día 11 en relación a sus encuentros con Leire Díez. El presidente ha garantizado que no hará coincidir las elecciones generales con las municipales y autonómicas que deben celebrarse en mayo de 2027.
0: Puedo garantizar por activa y por pasiva que no va a haber un superdomingo electoral, que creo que hay un debate que se tiene que sustanciar, que es el de los alcaldes y alcaldesas, también a las presidencias autonómicas.
1: El secretario general del PP, Miguel Tellado, ha exigido a Pedro Sánchez que destituya al ministro del Interior y a la directora general de la Guardia Civil y que él mismo dimita. Por otro lado, el exsecretario general del PSOE, Santos Cerdán, ha negado en un comunicado ser el líder de la trama de Leire Díez y reivindica su inocencia. Asegura ser víctima de una campaña.
2: 8:20 de la tarde, el sindicato Médicos del SESPA, que aglutina a los médicos más jóvenes y el servicio de salud, han retomado hoy las negociaciones para intentar acercar posturas. El Principado estudiará una propuesta de cómo se podría reducir la jornada laboral a 35 horas semanales, que es su principal reivindicación, la de los médicos. Un cambio que podría empezar, dicen, por quitar las guardias de los viernes o de los prefestivos, aunque son conscientes de que requeriría aumentar las plantillas. Por el momento mantienen la convocatoria de huelga para la semana del 15 de junio y no descartan que más profesionales dejen de hacer horas extraordinarias. Rubén Díaz es el portavoz de los médicos.
3: Como no hay avances reales en la negociación, acabaremos en una huelga indefinida, probablemente tras la vuelta de verano. Además, los propios compañeros y profesionales están parando de forma autónoma la actividad extraordinaria, las peonadas. Todo ello en respuesta a la ausencia de avances, con lo cual compete a la Consejería de Salud y al final al presidente del Gobierno, Adrián Barbón, tomar partido en este asunto.
2: Sobre otro asunto que preocupa a los médicos, el Estatuto Marco, ha hablado hoy el presidente del Principado, Adrián Barbón, desde Ribadeo, en ese foro que les comentábamos, asegurando que no se puede imponer a la fuerza.
4: Nosotros, Asturias, decimos, oiga, no se puede imponer un Estatuto Marco sin acordar con los médicos y médicas. Y quiero decirlo muy claro, porque la posición del Gobierno de Asturias es esa. Hay que dialogar con los médicos y médicas.
2: La Asociación Asturiana de Radiología, el presidente de esta entidad, Hugo Bernardo, supedita la viabilidad de la ampliación del cribado del cáncer de mama a que el SESPA contrate herramientas de inteligencia artificial y a que no baje la guardia en la contratación de profesionales. La extensión del programa de detección desde los 45 a los 74 años aumentará un 50% la población diana. También disparará la carga de trabajo de estos profesionales, según el presidente de la asociación. Ha recogido sus palabras Carolina Gancedo.
5: Los radiólogos no esconden su temor a que la ampliación de los cribados les sobrepase. Solo entre 45 y 49 años hay unas 43.000 mujeres en Asturias, fueron años de pico demográfico, y todas ellas se irán incorporando de manera paulatina a partir del año que viene al necesario programa de detección precoz.
6: Eso conllevaría, sobre todo mujeres jóvenes que tienen las mamas más densas, exploraciones complementarias, mejor mayor número de proyecciones adicionales, de mamografía con tomosíntesis, mamografía con contraste o ecografía. Es decir, el volumen de exploraciones aumentaría.
5: La apuesta de los especialistas para responder a la demanda es la inteligencia artificial. En Galicia y otras autonomías ya se están probando herramientas. Aquí en Asturias el SESPA lo está evaluando.
6: La consejería sí está ahora mismo en el proceso de evaluación y de una futura adquisición de programas de IA. Aumenta en el diagnóstico un 15% de más diagnóstico de cáncer de mama y sobre todo agiliza las lecturas.
5: Esta es también la vía para que no sigan creciendo las listas de espera. La demora por una mamografía es de 81 días, el doble que hace un año, y el déficit de profesionales es estructural. Por eso piden a la Administración que siga peleando por atraer más médicos. Cada año hay entre 800 y 900 diagnósticos de cáncer de mama en Asturias, el 20% en menores de 50 años.
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2: Pleno extraordinario en Gijón para hacer oficial la concesión de las medallas de la Villa, honores y distinciones de 2026. La medalla de oro se ha concedido a los misioneros claretianos de Gijón, fundadores del Colegio Corazón.

0: Corazón de María. Dos medallas de plata para el jesuita Quique Figaredo y la Feria del Libro de Sison. La cantante Maciel ha sido elegida la hija adoptiva. El acto de la entrega oficial se celebrará el 29 de junio. Jaime Priede es el director de la Feria del Libro de Sison y Javier Figaredo, hermano de Quique Figaredo.
1: Que la Feria del Libro cada vez está más afianzada en Gijón y que es querida, ¿no? Querida hasta el punto de recibir un premio de este tipo, ¿no? Entonces, muy contentos y sobre todo responsabilizados para trabajar y para estar a la altura de la ciudad.
2: Siempre Gijón ha sido pues realmente muy colaborador con toda la causa de Quique y muy generoso, y siempre es recibido y visto con gran cariño, y eso le da una gran fuerza y satisfacción.
0: El PSOE denuncia, el PSOE de Oviedo, que el proceso para cubrir 70 plazas de la policía local en la ciudad está bloqueado por la mala previsión del equipo de gobierno. Los socialistas pedirán en la próxima Comisión de Economía que el Ayuntamiento delegue el proceso en el Instituto Adolfo Posada. Carlos Fernández de Llanes es el portavoz socialista y Jorge Monsalve, uno de los concejales.
3: Es otra excusa, estamos asistiendo a otra de esas excusas de mal estudiante o de mal pagador, de mal gestor, de quienes no trabajan con la planificación, con la previsión y con el interés que merecemos los ciudadanos y ciudadanas de Oviedo, ¿no?
4: Lo achacan, como decía bien Carlos, a la tasa de reposición y lo achacan a eso cuando tenemos 32 plazas de agentes de unas ofertas públicas de la última del año 22 y todavía creo que hay pendientes más de 40 plazas pendientes de sacar.
0: Ha muerto Eustaquio Revilla, alcalde de Grandas de Salime, a los 64 años. Un cáncer de pulmón lo mantuvo los últimos meses alejado de la alcaldía a la que llegó en 2004 bajo las siglas del PSOE. Será despedido en la intimidad familiar. No está previsto ni velatorio ni entierro. 8 y 26 en Arcelor Gijón están a punto de poner en marcha tanto una red de colectores como una depuradora que eviten que las escorrentías arrastren residuos a los ríos Aboño y Pinzales, un proyecto que se beneficiará con la inversión realizada en la estación de depuración de aguas de Villapérez en Oviedo para abastecer de agua de calidad a las industrias del centro de Asturias. Es un anuncio que se ha hecho en el Día Mundial del Medio Ambiente. Miguel Cabañas es director de Medio Ambiente de ArcelorMittal.
5: Se empieza ahora físicamente, se tiene todos los permisos, todas las autorizaciones, y se va a construir un sistema de saneamiento de recogida de aguas de escorrentía completamente nuevo, y toda esa agua se va a llevar a unos grandes tanques de donde se va a acumular, se va a tratar y vamos a consumirla íntegramente, ¿no? Con lo cual, pues evitamos la potencial afección a unos ríos muy pequeños como son el Aboño y el Pinzales.
0: En el Muja sigue el proceso de preparación del material fósil de un gran dinosaurio saurópodo hallado recientemente por un estudiante de geología en los acantilados de la playa de Vega, en Riva de Sella. La consejera de Cultura, Vanessa Gutiérrez, ha visitado hoy el museo y ha dicho que más allá del nombre científico serán las personas visitantes quienes propongan el nombre popular para este fósil.
6: El equipo científico del Muja y los investigadores trabajan actualmente en la tercera campaña de excavación en el yacimiento Río Sellano, que permitirá extraer nuevos elementos del dinosaurio saurópodo, cuadrúpedo y herbívoro, que se estima que midiese unos 20 metros de longitud y que ha supuesto uno de los hallazgos más relevantes de los últimos años. En campañas previas se han recuperado varios bloques con vértebras de la cola y del sacro. La consejera Vanessa Gutiérrez hace hincapié en el valor de este hallazgo.
7: Va a tener un ejemplar absolutamente excepcional por las dimensiones, porque lleva una pieza de grandísima relevancia, porque aparece en un grado de conservación y con una cantidad de huesos, ¿no?, de fósiles también extraordinaria. Y que va a obligar a rediseñar de alguna manera todo el museo en torno a él, porque además con él ya estuvimos viendo también cómo están apareciendo otras especies contemporáneas suyas, con lo cual vamos a poder recuperar un poco, hacernos a la idea, como ya era en aquel momento la fauna.
0: Y un último asunto, el Banco de Alimentos de Asturias aspira a recoger 120.000 kilos en su recogida de primavera. Hoy y mañana se pueden donar en 320 supermercados de todo el Principado. Participan 520 personas voluntarias. Se necesita sobre todo aceite, conservas, legumbres cocinadas, pasta, arroz, galletas, alimentos infantiles y azúcar. Además de donar en las tiendas, se pueden hacer aportaciones económicas en la web

0: bancaliasturias.org por transferencia bancaria o mediante Bizum al número 00962.
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0: Así llegamos al final de la tercera edición de Asturias Hoy. Volvemos en la edición de fin de semana mañana a partir de las 2:30 de la tarde. Llega el deporte con tiempo añadido. Muy buenas tardes.

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¿Qué tal? Muy buenas tardes y bienvenidos un día más a Tiempo Añadido. Ya saben, su cita con el deporte, la información y el entretenimiento aquí en la Radio Autonómica de Asturias, en RPA. Contamos con el control de sonido de Iñaki González, una vez más. Gracias, Iñaki, por llevarnos allá donde se encuentran nuestros escuchantes. Y estos son los titulares del día.

0: En media hora, el Alimerca Oviedo Baloncesto saltará a la pista para llevar a cabo su última sesión de entrenamientos de cara a la final a 4, que se disputa a partir de mañana en A Coruña. El OCB sueña con jugar en la Liga ACB. Para ello, debe eliminar primero al Estudiantes. De lograrlo, alcanzará la final. Su entrenador es Javi Rodríguez.
1: Nosotros vamos allí con mucha ilusión, pero también con mucha responsabilidad. Lo que tenemos claro es que nosotros vamos allí porque nos lo merecemos, vamos a jugar la Final Four por total merecimiento, vamos allí pensando en hacer un buen partido, en competir, que lo hemos hecho durante todo el año. O sea, no pienso en otro escenario que no sea competir.
0: Egoitz Arana ya se encuentra en Gijón. El portero vasco pasará el pertinente reconocimiento médico antes de firmar su contrato con el Sporting. Llega procedente del filial de la Real Sociedad. Y el Real Oviedo sigue con su particular casting de entrenadores. Los azules están centrados en la búsqueda de un técnico que encabece su nuevo proyecto. Son varios los frentes que tienen abiertos y la decisión no debería dilatarse demasiado en el tiempo. Tras la llegada de un entrenador, el siguiente paso, como les venimos diciendo estos días, será reforzar la estructura deportiva. Estos son parte de nuestros contenidos, ya saben, desde ahora y hasta las 9, todo el deporte en la sintonía de la Radio Autonómica de Asturias, todo el deporte en RPA. Un saludo de quienes habla, Fernando García de Dios, así que abróchense sus playeros, que empezamos.
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0: Y comenzamos este viaje en la segunda edición de Tiempo Añadido por el Deporte Asturiano, hablando del Alimerca Oviedo Baloncesto. Ya cuentan las horas para la semifinal del playoff de ascenso a Liga ACB, ya que mañana a partir de las 8:15 en el Coliseo de A Coruña, pues se va a enfrentar el equipo de Javi Rodríguez al Estudiantes. En 27 minutos, el conjunto Carballón salta a la pista para llevar a cabo su última sesión de trabajo para afrontar con garantías estas eliminatorias. El OCB ponía rumbo a Tierras Gallegas esta misma mañana y ya están, como quien dice, concentrados en lo que va a ser eliminar el primer escollo. Estudiantes, escuchamos al técnico, a Javi Rodríguez.
1: Intentar que un equipo con la calidad que tiene Estudiantes, pues que no juegue a sus fortalezas. Yo creo que es algo que tenemos claro desde principio de temporada y es imponer nuestro ritmo, imponer nuestra defensa y sobre todo a nivel defensivo que el equipo rival pues que no esté a gusto, que vaya a situaciones donde ellos están menos cómodos, donde no son tan eficientes, ¿no? Porque si los dejas jugar es un equipo con una plantilla sobrada de talento, de calidad, de experiencia, con lo cual no, lo que no podemos hacer es darle aquello que ellos hacen bien, porque entonces no tendríamos ninguna opción.
0: Un Alimerca Oviedo Baloncesto que no va a estar solo. Un millar de asturiantes van a arropar a los suyos en su primera final a cuatro de ascenso a la máxima categoría. Son todo palabras de agradecimiento desde el OCB.
1: Creo que este club lleva muchos años en esta liga. Lo he dicho, se ha tenido que reinventar varias veces porque es una liga muy complicada, una liga que te exige mucho. Y hoy no estaríamos aquí, seguramente, si no tuviéramos el Palacio. Y siempre digo lo mismo, hoy estamos en Pumarín, que ha sido nuestra casa, que ha sido emblema del club durante muchos años, que ha sido el crecimiento, ¿no? que es lo que nos ha permitido al club durante tantos años el ir creciendo, pero el ir al Palacio nos ha puesto en otra dimensión, ¿no? El que vayan, como el otro día contra Guipúzcoa, 5.500 personas, significa mucho para el club, para la región, para el baloncesto en Asturias, para nosotros. Por eso te digo que la responsabilidad es máxima.
0: No solo será trabajo físico y estratégico lo que se ponga en juego en esta final a cuatro, sino también tendrá su importancia el factor psicológico.
1: Nosotros vamos allí con mucha ilusión, pero también con mucha responsabilidad. Yo no sé si es presión, porque no me gusta hablar de presión, porque la presión es algo que es muy relativa. Lo que tenemos claro es que nosotros vamos allí porque nos lo merecemos, vamos a jugar la Final Four por total merecimiento, vamos allí pensando en hacer un buen partido, en competir, que lo hemos hecho durante todo el año. O sea, no pienso en otro escenario que no sea competir. Si lo hemos hecho durante 30 y tantos partidos, lo normal y lógico es que sea un partido en el que nosotros seamos fieles a nuestra forma de ser, a nuestra forma de entender el baloncesto, a nuestra identidad, a nuestro juego, a nuestra dureza defensiva, a nuestro ritmo. Con lo cual, para nosotros, no sé lo que pensaban los demás, no sé cuánto de importante es el factor psicológico, pero aparte de la ilusión nuestra, que es mucha, lo que nosotros tenemos claro es que vamos a ir allí a competir, vamos a intentar hacer un buen partido, a intentar sacar nuestra mejor versión, incluso mejor de la que hemos tenido estas últimas semanas, estos últimos meses, y a partir de ahí es un partido de baloncesto, es un partido más, un partido que es el siguiente que nos toca, así que la afrontamos con toda la tranquilidad y normalidad del mundo.
0: Y enfrente estará Movistar Estudiantes, todo un clásico del ACB y por ello con la vítola de ser uno de los favoritos al ascenso. Su entrenador es Tony Ten.
2: Bueno, pues un equipo que viene, un equipo que juega muy bien al baloncesto, un equipo que está muy bien entrenado por Javi, un equipo que viene en su mejor momento histórico, un equipo que viene con muchos jugadores haciendo la mejor temporada de su vida, un equipo que es muy competitivo y un equipo que tiene una identidad propia que es capaz de presentarla o de jugar en todos los partidos, ¿no? Ellos son una buena defensa, con un muy buen rebote defensivo, y eso les permite jugar muchísimo con sus manejadores, con sus anotadores en los primeros segundos de transición, ¿no? Utiliza mucho, es el equipo que más utiliza la línea de tres de la liga, Y bueno, y después carga mucho el rebote defensivo, ¿no? Eso es un poco a nivel táctico que nos vamos a encontrar, ¿no? Pues un equipo que va a querer atacar en los primeros segundos, un equipo que tiene mucho bote desde sus manejadores y mucha verticalidad y mucha anotación desde sus generadores, y un equipo que va a cargar el rebote defensivo. Y un equipo sólido atrás.
0: En caso de ganar, el Alimerca Oviedo Baloncesto se enfrentaría el domingo a las 7 al vencedor de la eliminatoria entre el Básquet Coruña y el Palencia. Eso en cuanto a baloncesto se refiere. Hablamos ya de fútbol porque el Sporting espera anunciar el fichaje de Goitz Arana próximamente. El portero ya está en Gijón a la espera de superar el pertinente reconocimiento médico que le ligue en un principio al club rojiblanco de cara a las dos próximas temporadas. Se trata de un guardameta de 24 años y 1,97 m de estatura, formado en el Zarautz de su localidad natal. Tal dio el salto a la cantera de la Real Sociedad con 12 añitos. El guipuzcoano debutó 4 años después con 16 en tercera. Lo hacía con los colores de la Real C. Luego estuvo a la sombra de porteros como Unai Marrero, actualmente en el primer equipo donostiarra, y de Aitor Fraga, quien más partidos jugó bajo los palos del segundo equipo Txuri-Urdin este año. Además, durante la temporada 23-24 vivió su primera experiencia lejos de Euskadi, al ser cedido al San Fernando Gaditano en Primera Federación. Únicamente jugó por aquel entonces un partido y el equipo andaluz acabó descendiendo de categoría. Esta última temporada en Segunda División disputó un total de 11 encuentros en los que dejó la portería a cero en 2 ocasiones. Empató sin goles frente al Ceuta en el Alfonso Murube y victoria por 2-0 frente al Huesca. El interés en este guardameta, el interés en Gijón, se produjo a raíz del partido disputado frente al Sporting en el Molinón, donde el cancerbero zarautzarra consiguió que el equipo rojiblanco únicamente ganase por 1-0, realizando un gran encuentro y salvando a los vascos de encajar una goleada. Goitz Arana llega libre a Asturias tras extinguirse su contrato con la Real B. Ese sería el primer fichaje que formalizaría el Sporting. El siguiente se espera que sea el de Jorge Sainz. Recuerden que el conjunto gijonés sigue en conversaciones para renovar las cesiones de Justin Smith, de Andrés Cuenca y Andrés Ferrari, además de estar siguiendo con lupa a un jugador como es Ibai Sanz del Bilbao Athletic, al cual en el conjunto vasco le buscan una salida en calidad de cedido para foguearle, para darle minutos, además de esa conversación pendiente que tiene con Óscar Trejo, además de otros frentes abiertos. Y ayer les dábamos unas pequeñas pinceladas sobre los planes de cantera en el Sporting, los motivos por los que el equipo juvenil, por ejemplo, pasa a entrenar por las mañanas, con esa idea de estar más profesionalizado y poder contar con los recursos de los primeros equipos rojiblancos, la reducción de equipos en la base, dado que desde la directiva entienden mejor que se reduzca el número de niños que están directamente jugando para el equipo gijonés para potenciar la competitividad y la formación, además de asumir desde la presidencia el error al no haber expuesto bien ante los medios y los aficionados en qué consistía la academia y todo lo que gira en torno al trabajo que se va a desarrollar en la misma. Fechas atrás anunciaban varios convenios de colaboración a los que ya le unían a los equipos de fútbol base de Gijón. Se sumaba recientemente el Llano 2000, que estaba pendiente de reubicar el acuerdo a razón de un plan en su día dirigido por, en colaboración, mejor dicho, con el Ayuntamiento de Gijón. Y hace poco también se reubicaba un acuerdo con el Gijón Femenino, en este caso para potenciar el trabajo de captación y formación de las niñas. A ellos se sumaban otros acuerdos, como con el Alcaba, también con los Campos, y ya fuera de Asturias con la Gimnástica de Torrelavega. Desde Mareo, eso sí, no ocultan ampliar ese radio de acción y pretenden cerrar más acuerdos con equipos de Galicia y también de la provincia de León. Además, se introdujeron matices como que la reducción de equipos de la base no supone una disminución del número de trabajadores para el fútbol base, buscando aumentar el número de componentes del área de captación que dirige Emilio Gutiérrez. Otro matiz destacable fue la afirmación de mejorar las condiciones económicas de los entrenadores de fútbol base, pretendiendo que ellos también puedan dar el salto al primer equipo algún día. Uno de los entrenadores más valorados y mejor valorados en la Escuela de Fútbol de Mareo es el exjugador del Sporting y actual entrenador del División de Honor Juvenil, Marcos Landeira. Y en cuanto a la reducción de número de equipos, desaparecen los tres conjuntos benjamines de Fútbol 5, también el Cadete B, y en el caso del Sporting C, dejará la estructura de Mareo para integrarse dentro del área internacional, pasando a las manos de Felipe Vega Arango y ligado más a las funciones de la academia que a la formación de Mareo en sí. De todos modos, a razón del acuerdo firmado en su momento con la firma estadounidense Coppermine Soccer Club, la próxima campaña será un híbrido entre jugadores de pago procedentes de México y de los Estados Unidos de América y otros jugadores procedentes, eso sí, tanto de la base como de otras entidades

0: ese nuevo técnico azul?
1: El entrenador que venga tiene que conocer el fútbol español, que tiene que ser un entrenador que haya estado en España, ¿ah? o que haya entrenado algún equipo del fútbol de España en primera división, ¿ah? o en segunda división. En 2 semanas tendremos que decidirlo, ojalá y fuera antes, ¿va? Para que así fuéramos conformando la plantilla que se tiene que conformar. Paunovic, que es un gran entrenador y que le debemos muchísimo, que tenemos que tener un gran respeto por lo que hizo, él influyó mucho en mí. También no guiarme como me guié, de darle a veces el 100% del poder de decisión de tener jugadores al técnico.
0: Bueno, en este sentido, el mejor posicionado para el banquillo es Julián Calero, técnico que logró el ascenso la temporada pasada a Primera División con el Levante, que también hizo un buen papel en equipos como el Burgos o el Cartagena. El madrileño, además, ya conoce la casa de su etapa como ayudante de Fernando Hierro. Nacido en Parla, cuenta además con ofertas del extranjero, pero su prioridad es quedarse en la Liga Española.
2: Lo que se puede hacer ahora mismo es esperar un buen proyecto. Tengo varias posibilidades en España y creo que me gustaría seguir en España. Tengo las mayores opciones han sido del extranjero, pero no quiero, quiero quedarme en España. Me ha costado mucho llegar a donde he llegado y si tengo que caer, si tengo que, va a ser peleándolo. Y me gusta España, me gusta mi fútbol, me gusta mi país y lo domino. Entonces me gustaría quedarme en España. Dicho esto, pues hay veces que te tienes que ir fuera por las circunstancias. Pues me tendría que ir, que ya lo he hecho unas cuantas veces. Pero a seguir hacia adelante, y mi vida está en seguir en el fútbol y volveré a Primera División porque estoy convencido de ello.
0: Bueno, son declaraciones del entrenador en su presentación, en la presentación de su libro Fútbol al Rescate. Una de esas ofertas a las que se refería es la del Real Oviedo. Pero el de Parla no es la única opción y el club tiene entre los candidatos a José Juan Romero. Actualmente es el entrenador del Ceuta y además tiene un año más de contrato en el equipo de la Ciudad Autónoma. Esas son las principales vías, las principales opciones, pero no son las únicas, y a partir de ahí el siguiente paso sería la contratación de un director deportivo. Ya les comentábamos semanas atrás que la negativa de Juan Antonio Cata, que decidió continuar como secretario técnico de Osasuna, alteró los planes de los azules, cuya intención era reforzar la estructura deportiva antes de la llegada del entrenador. El no de Cata ha hecho que el entrenador vaya a llegar primero que ese nuevo director deportivo. Y hablamos ahora de la campaña de abonados del Real Oviedo que se ponía en marcha, ya saben, el pasado lunes. Y es que desde hoy está activada las nuevas altas de los carnets oviedistas, una distinción que por un precio de 26 euros permite tener acceso preferente a la lista de espera y preferencias para convertirse en abonado antes que el resto de aficionados. Por otro lado, otorga prioridad en la compra de entradas para los partidos antes de que salgan a la venta y también acceso a diferentes descuentos y promociones. La campaña de socios bajo el lema Lo que nos hace grandes sigue adelante con la renovación de abonos manteniendo el asiento. Un plazo que está abierto hasta el próximo día 28 de junio. Ya en el mes de julio se va a abrir el proceso de nuevas altas con prioridad para aquellos que tengan ese carné oviedista que comentábamos antes. Un apunte: al que tenga el carné oviedista y pase a ser abonado, se le reintegrará pues esos 26 euros que comentábamos que, bueno, pues que necesitan abonar para sacar ese carnet oviedista. Una campaña de abonados que, como decíamos, se lanzaba casi por sorpresa el pasado lunes y que, bueno, pues que en apenas 3 días alcanzaba más de 6.500 aficionados, y hay que recordar que esa campaña pues recupera los precios de la última temporada en segunda división con un montante de dinero que va entre los 240 a los 490 euros para los adultos. Como decimos, de momento se mantiene abierta la renovación de abonos, en este caso manteniendo el asiento hasta el próximo 28 de junio.
3: Y este fin de semana comienza la fase de ascenso a Primera División. Mañana desde las 9 de la noche el Castellón y el Almería se enfrentan en Castalia, y el domingo también a las 9, pero en el Estadio Gran Canaria, la Unión Deportiva Las Palmas de Luis García se enfrenta al Málaga.
4: Creo que esto es un premio al trabajo de todo el año. Nos hemos ganado la oportunidad de poder luchar por volver a Primera.

0: Primera división y todos deseamos que llegue el partido, pero tenemos que tener la calma suficiente para disfrutar del trayecto como hemos hecho desde que llegamos aquí el día 9 de julio. Así que yo estoy disfrutando muchísimo.
1: Y también tendrá lugar estos días los partidos de vuelta de semifinales de la fase de ascenso a segunda. A las 9, Sabadell, Real Madrid Castilla, con 2-0 favorable a los merengues en la ida. Mañana a las 6:30, Atlético Madrileño Ponferradina, empataron sin goles en el primer encuentro. El domingo a las 4:15, Celta Fortuna Europa, con empate a unos en Barcelona. Y desde las 6:30 se disputa el Zamora Villarreal B, con ventaja para los Roguetas por el 2-0 conseguido en su feudo.

0: El Real Avilés Industrial continúa buscando entrenador. Los mejor posicionados son el gallego Iago Iglesias, que el pasado curso dirigió al Lugo, y el madrileño Mario Simón, quien se sentó al frente del banquillo de Unionistas de Salamanca. Hasta que no se cierre la llegada del técnico, que esperan que no se demore más allá de la semana que viene, no se pondrán a mano con las renovaciones. Va a ser una renovación profunda de la plantilla, aunque algunos de los jugadores podrían recibir esa oferta. Casos, por ejemplo, de Javi Cueto o Callarga, que serían bien valorados. En el caso de Álvaro Santamaría, lo ven francamente difícil al ser un futbolista muy apetecible por otros equipos de la categoría. En cuanto a Natalio, todo quedará supeditado a una futura reunión entre el próximo inquilino del banquillo del Suárez Puerta y el veterano delantero. Y el que no oculta su deseo de seguir como blanquiazul es el defensa Babin.
1: Ojalá pueda renovar con el Real Avilés, pero bueno, entiendo ya con la edad los pasos del club. Yo creo que es lo mejor, porque también he subido con el juvenil a División de Honor otra vez con la Liga Nacional, y bueno, pues me gustaría ser segundo entrenador del División de Honor del Avilés. Entonces, pues me gustaría renovar, eso está claro.
0: El domingo conoceremos al finalista asturiano de la ronda autonómica en la fase de ascenso a Segunda Federación. Covadonga y Caudal se ven las caras al mediodía en el Álvarez Rabanal. El técnico del conjunto Carballón es David González.
2: Todos somos conscientes de lo que nos jugamos, estamos con ilusión y con ganas de resarcirnos de la derrota de Mieres, de hacer un buen partido y de conseguir ese pase a la final nacional para intentar conseguir el objetivo que tenemos todos en este momento, que es soñar con ese posible ascenso.
0: En el partido de ida ganaba el Caudal que entrena Adrián González por 2-1.
3: Ese gol de Cris pues nos da un poco de vida más, que nos lo daría en empate, pero al final eso puede cambiar en el minuto 1, 5, 10, 20 o en el 60. Entonces tampoco le damos más vueltas y afrontamos el partido de la idéntica manera. Otra cosa será, pues a partir del 70, 80, cómo se puedan manejar los dos equipos los tiempos en función del resultado.
0: El que sí estará el próximo curso en Segunda Federación es el extremo Luanquín Chus Ruiz, que jugará la temporada que viene en el Lorca Deportiva. El exjugador de la Unión Popular de Langreo y Vetusta, entre otros, estuvo la pasada campaña en la Unión Atlético. Hablamos del mercado en tercera porque el jugador del filial de Lealtad, Rodrillana, sube al primer equipo. El centrocampista Pastur retorna al Mosconia tras su paso por el Praviano. Además, Jandrín y Sergio Ríos siguieron un año más en el Marqués de la Vega de Anzo, y Leiza asciende al primer equipo. El centrocampista Marco Suárez amplía su vínculo con el Sporting Atlético. En el Avilés Stadium, el central Pablo Bango y el centrocampista Manu Rojo van a seguir un curso más como blanquiazules. No así Edu Guerra y Pelayo Cuesta. El mediocentro cántabro Mario Canal amplía su vinculación con el Llanes, y Dani Lara seguirá luciendo el brazalete de capitán del Praviano tras firmar su renovación. Y el que busca dar el salto a la primera división femenina de fútbol sala es el gaitero Rodiles, que está inmerso en el playoff de ascenso a la máxima categoría. En la ida, las de Guillermo Elliot vencían por 1-5 al Entre Ríos Automatización de Zaragoza. Buscarán la victoria para asegurarse el paso a la ronda final.
4: Yo creo que va a ser un partido muy duro. Ellas buscarán meterse rápidamente, ¿no?, en la eliminatoria nuevamente, así que es posible que sean muy presionantes en el juego, así que nos exige estar muy atentas y concentradas desde el primer momento, o que busquen alternativas como utilizar portera jugadora para generar ventaja numérica. Así que bueno, nos va a tocar por un lado sostener las embestidas, ¿no?, de ellas, pero por otro lado también intentar que nosotras marquemos el ritmo de juego y que se pueda jugar a lo que nosotras queremos.
0: Vamos con la...

0: Hablamos de hockey sobre patines porque se confirma la primera baja en el telecable. La gijonesa Angie no va a continuar en el equipo fabril. La jugadora recibió la comunicación y busca un nuevo destino de cara a la próxima temporada. Este fin de semana termina la competición en hockey plata femenina con dos partidos a las 8. Oviedo Roller Traviesas y Resa Cambre Patinalón. Hablamos de balonmano porque el Bidasoa Irún ha conseguido esta tarde acceder a las semifinales de la Copa del Rey al ganar al Bazco Torrelavega por 32-26. El técnico del club guipuzcoano es el riosellano Jacobo Cuétara.
1: Y hoy ha sido, bueno, creo que uno de nuestros mejores partidos de los últimos meses. Defensivamente hemos estado muy bien, la portería ha funcionado muy bien. Y luego en ataque sí que es cierto que en algún momento nos hemos atascado un poco, pero con recursos, con calidad individual, yo creo que lo hemos sacado adelante. Y muy contentos, la verdad que nosotros teníamos la meta aquí de intentar llegar a la final como fuera. El primer paso era dificilísimo, yo creo que el equipo más difícil que nos podía tocar. Lo hemos pasado y ahora a ver quién es el siguiente y con la misma ilusión y la misma motivación.
0: El Bidasoa Irún se enfrentará en semifinales al vencedor de la eliminatoria entre el EON Alicante, donde juega el obetense Javier Borragán, y el Bada Huesca. En estos momentos el resultado de ese partido es de 4-3 favorable para los alicantinos. La otra semifinal será entre el Balomano Nava y el Fútbol Club Barcelona. Y la Arena Gijonesa de San Lorenzo va a acoger este fin de semana la 13ª edición del torneo de balonmano playa, una competición organizada por la agrupación deportiva Gijón Jovellanos, en la que se darán cita 300 participantes, tanto de categoría masculina como femenina. Su organizador es David Pellitero.
2: Tenemos un cupo máximo de 24 equipos, que es lo que van a formar el torneo, 16 masculinos y 8 femeninos. Desde el sábado a las 10 de la mañana, ininterrumpidamente, hasta las 8 de la tarde, tendremos dos campos en funcionamiento. Para el domingo, que será en horario de mañana, hasta el mediodía, que ya ahí se disputarán semifinales, tercer y cuarto puesto y finales de ambas categorías, tanto masculino y femenino.
0: El piloñés Diego Menéndez ya se encuentra en Kamnik, en Eslovenia, donde va a participar estos días en el Campeonato de Europa Off-Road. Además, más de 1.300 personas van a estar el domingo en Oviedo en la cuarta carrera de 10 kilómetros autismo Oviedo Memorial Iván Cervero. Uno de sus organizadores es Isra Pazos.
3: Una carrera competitiva de 10 kilómetros por el centro de Oviedo, por las principales calles de Oviedo. Es un circuito de dos vueltas, carrera competitiva, pero bueno, tenemos tiempo también, hora y cuarto de corte para que todo el mundo lo pueda participar y cada uno a su ritmo, y que se trata de disfrutar también.
0: Mañana se disputa una de las citas más esperadas del calendario de carreras de montaña del Principado. En Sotres arranca a las 8:30 la Traveserina, la hermana pequeña de la Travesera Integral de los Picos de Europa, donde 450 corredores van a afrontar los 46 kilómetros de un recorrido que tiene más de 7.000 metros de desnivel acumulado. La carrera se podrá ver por primera vez en streaming a través de la web de RTPA. También se podrá seguir por las redes sociales de esta casa. Le recordamos que este fin de semana se disputa el Gran Premio de Mónaco de Fórmula 1 y el Rally Sprint Villa de Grau celebra este fin de semana su novena edición. La prueba ya está con sus verificaciones en marcha. Nos habla de ella uno de sus organizadores, Domingo Alonso.
4: Tenemos casi 100 inscritos. Viene gente de País Vasco, Galicia, Castilla y León, de todas las partes de Asturias. Es un único tramo, se disputa en tres pasadas, con horarios a las 9, 11:58 de la mañana y 3:41. Es un tramo de unos 11 kilómetros que empieza en Fuejo, discurre por la GR3 hasta Bayo, después continúa por la S243 hasta La Tejera y luego se desvía a la derecha hacia Somines.
0: Nosotros le vamos echando el cierre a esta edición de Tiempo Añadido.

Nosotros le vamos echando el cierre a esta edición de Tiempo Añadido, recordándoles que ya estaremos mañana en el boletín informativo de las 12, también en Asturias Hoy fin de semana, y como no, RTPA, tanto la radio como la tele, estará en la fase de ascenso a la máxima categoría, la Liga ACB, con el Alimerca Oviedo Baloncesto, primera eliminatoria a partir de las 8 y cuarto frente a Movistar Estudiantes. Gracias por estar ahí. Hasta luego. 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

0: Muy buenas noches, bienvenidos, bienvenidas. Están escuchando la RPA y esto es Noche tras Noche, el único programa nocturno de radio en directo para Asturias. El Principado prevé devolver entre un 3 y un 4% de los fondos europeos recibidos y negocia con el Estado flexibilizar los plazos de ejecución. Escuchamos al consejero de Hacienda del Principado, Guillermo Peláez.
1: Voy a poner un ejemplo. El centro de crisis en Oviedo. Se nos asignaron 1,8 millones de euros, se compró el centro de crisis de la Corredoria, se inauguró, se hicieron las reformas y en total se destinaron casi 6 millones de euros. Hubo un remanente, un exceso de financiación de 200.000 euros. Y eso obviamente procede a devolverse, además creo que esos fondos concretamente ya se devolvieron. Es un exceso de financiación o, si me permiten, yo creo que podríamos convenir en que es una gestión eficiente. Se cumplió el hito utilizando menos recursos públicos de los necesarios.
0: Son las 9 y un minuto, hoy es viernes 5 de junio y estaremos acompañándolos, con su permiso, hasta las 11 de la noche.
2: Gaby Fernández en la realización del sonido y César Inclán en redacción.
0: Los fondos europeos de recuperación representan una de las mayores oportunidades de inversión pública que ha recibido Asturias en décadas. Por eso, cualquier debate sobre su ejecución exige una mirada alejada tanto del triunfalismo como del catastrofismo. La comparecencia del consejero de Hacienda, Guillermo Peláez, deja una idea principal. El gobierno del Principado rechaza hablar de una pérdida masiva de recursos, pero admite que una parte del dinero tendrá que devolverse. Según las estimaciones actuales, entre un 3% y un 4% de los fondos recibidos podría reintegrarse por inejecuciones, proyectos que no han salido adelante o remanentes generados al adjudicar obras por importes inferiores a los previstos. La cuestión es si esa devolución responde a una mala gestión o a las propias reglas del mecanismo europeo. El Ejecutivo defiende que una parte importante de esos reintegros procede precisamente de adjudicaciones más baratas de lo presupuestado inicialmente, algo que en teoría refleja una utilización eficiente de los recursos públicos. La oposición, sin embargo, sostiene que Asturias está desaprovechando una oportunidad histórica y denuncia retrasos, cambios de proyectos y dificultades para ejecutar inversiones estratégicas. Probablemente la realidad se sitúe en un terreno intermedio. Gestionar centenares de millones de euros en plazos muy exigentes y bajo una normativa compleja nunca iba a ser una tarea sencilla. Pero también es cierto que la ciudadanía tiene derecho a exigir la máxima transparencia sobre qué proyectos se ejecutan, cuáles se retrasan y qué cantidades pueden terminar devolviéndose. Pero lo verdaderamente importante será el balance final. Asturias recibió cerca de 800 millones de euros para transformar infraestructuras, impulsar la vivienda asequible, modernizar servicios públicos, reforzar la sanidad o favorecer la transición energética. El éxito no se medirá únicamente por el porcentaje gastado, sino por la capacidad de esos recursos para dejar una huella duradera en la economía y en la calidad de vida de los ciudadanos. La discusión sobre los fondos europeos no debería centrarse solo en cuánto dinero se ejecuta, sino en qué cambios reales dejan esos recursos una vez que las obras terminan y los programas concluyen. Porque el verdadero examen llegará cuando haya que evaluar si esta oportunidad histórica sirvió para transformar Asturias o simplemente para gastar una extraordinaria cantidad de fondos en un tiempo récord.

0: César Inclán, muy buenas noches.
1: ¿Qué tal, Diego? Buenas noches.
0: ¿Qué noticia te ha llamado la atención el día de hoy?
1: Los Centros de Control de Enfermedades de África en la Organización Mundial de la Salud han activado un plan de respuesta continental para hacer frente al peor brote de ébola de la historia reciente, con epicentro en República Democrática del Congo y extendido a Uganda, que ya ha dejado 65 muertos y 397 casos confirmados. El plan, que tiene una duración estimada de 6 meses hasta noviembre de este año, tiene como objetivo recaudar unos 450 millones de euros en la preparación, detección rápida y respuesta al brote caracterizado por las enormes dificultades sobre el terreno a la hora de controlarlo, dada la violencia reinante en el norte de la República Democrática del Congo y los constantes desplazamientos de población que ha provocado. Los citados centros de control han avisado este mismo viernes que la cepa Bundibugyo, para la que no hay vacuna disponible, está comenzando a cebarse con los trabajadores sanitarios. Hay al menos 7 fallecidos y 34 casos confirmados dentro del balance general. El plan también se centra en la protección de las poblaciones vulnerables, el fortalecimiento de la colaboración transfronteriza y el apoyo a los países para que respondan con rapidez a los nuevos casos. Además, en una decena de países prioritarios se están reforzando medidas cruciales para mejorar la preparación ante emergencias de salud pública y garantizar la detección temprana y una respuesta rápida.

0: Miramos a las nubes para saber qué tiempo hará este fin de semana y la semana que viene, César.
1: Hoy hemos disfrutado, Diego, de claros y ratos de sol en este tiempo cambiante que estamos viviendo estos días. Las mínimas esta mañana se registraron en la Vega del Río y en Picos de Europa con 0 grados, en el puerto Litariegos con 0,5 y en la Vega de Ario también en Picos con 1,2 grados centígrados. Hoy hemos tenido heladas, por ejemplo, en puntos altos de montaña. En cuanto a las máximas este mediodía, estas se registraron en Baíña, Mieres, con 19,4 grados, en Llanes con 19 grados y en Castropol con 18,8. Mañana sábado 6 de junio, aniversario de que tal día como ese de 1944 se produjera en el marco de la Segunda Guerra Mundial el desembarco de Normandía, la mayor operación anfibia de la historia militar. Mañana, Diego, tendremos una jornada muy nubosa, pero sin cambios en lo térmico. La bajamar será a las 14 horas y la pleamar a las 21 horas y 20 minutos. El viento será del noroeste con rachas de 40 kilómetros por hora y en la mar habrá marejadilla, marejada con mar de fondo del noroeste y olas de entre 3 y 4 metros de altura, con una temperatura de las aguas del Cantábrico de 16 grados. Después tendremos un domingo estable, con claros y abundantes ratos de sol y con ascenso en los termómetros, mientras que de cara al inicio de la próxima semana regresan las nubes el lunes, que nos dejarán incluso algo de orvallo y un descenso térmico, más o menos como el martes. En principio, el miércoles mejoran las condiciones, aunque fría el ambiente, y el jueves habrá un notable repunte en las temperaturas en una jornada con nubes y claros.
0: Gracias, César. Hasta el lunes.
1: Hasta el lunes, Diego.
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0: 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La poeta asturiana Sofía Castañón torna a la escritura en asturianu 12 años dempués con Este amor asturfalante, un llibru publicado por Trabe, col que llogró el premio Xoan María Cebal de poesía. La autora presenta mañana la obra a la 1:30 en el Toma 3 en Sixón con Ramón Lluís Bande, y el próximo miércoles a las 7 en Matadero 1, Nubieu, acompañada por Alba González y Pablo Tesión. Un llibru que fala del amor, pero también del llinguaxe, de la identidad, de la maternidad, de la memoria y de la forma en que habitamos el mundo. Buenas noches, Sofía.
1: Buenas noches, Diego, ¿qué tal?
0: Muy bien. Este libro supone el tu regreso a la escritura en asturiano después de 12 años. ¿Qué te fixo volver ahora a la llingua para escribir poesía?
1: Bueno, en realidad fue tanto tiempo en el que tuve en sin escolarizar, pero también en sin escribir prácticamente, que bueno, llegué como un primer libro y esto préstame mucho, y por eso también estoy como más ilusionada y más nerviosa y con muchas ganas de, con un sentimiento de mucha responsabilidad a la hora de defender la obra, que quizá ves, pues yo qué sé, con otros libros hay 20 años, 15 años, una podría tener una visión un poquitín más cínica. Este libro lleva como todo lo contrario a eso, parte de la necesidad y las ganas de falar de un sitio en el que puedes exponer la tu vulnerabilidad, pero facelo de impuesta a aceptar el erro, si ye que hay, pero que sea un erro escollí, un erro con el que una al menos diga, esto yo lo que quería hacer, te ha bien o no te ha bien.
0: Entonces, ¿fue una decisión consciente o el libro te fue llevando hacia ahí?
1: Bueno, el libro acabó siendo un libro de amor, entendido de una manera muy integral. Estoy el amor en todas sus manifestaciones, las que son relacionales y las que son también vencellas a, pues eso, a un país, a un idioma, a una construcción también hacia una misma, de una identidad. Después de unos años, quizás necesiten que mucho más está complicado, pues porque al final puedes entrar en la cuarentena, bésate, en sin complejos, o al menos en sin algunos, ¿no? Y bueno, sí que fue surgiendo, o sea, no fue una cosa premeditada, pero sí que tienen yo mucha elaboración después, y sobre todo también mucho asumir que incluso las cosas que podían, bueno, ser más dudosas o no funcionar, era una decisión muy consciente que permanecieran así. De hecho, la dulda como de algo para comprender el amor, y la dulda como una posición política, está presente hasta en la portada con la obra de Sara Condado, que bueno, que lleva una guapura, tanto la semilla así de la solapa como sobre todo la de la portada, porque lleva una mano que está ofriendo unas flores, pero que además hay un movimiento un poquillín borroso, ¿no?, difuminado, que lleva el propio gesto, que lleva también dubitativo. Y creo que en esa dulda podemos llegar a entendernos mucho mejor a nosotros mismos y a entender a los demás también.
0: Claro, cuando pensamos en poesía amorosa, solemos pensar en la parella, pero aquí aparecen el amor a un fío, a una madre, a los amigos, a una comunidad, inclusive a la lengua.
1: Sí, sobremanera al idioma, sobremanera al idioma y al lenguaje, que son dos cosas extremas. O sea, pero un yao a quién somos col lenguaje, cómo lo manejamos y cómo, bueno, al final eso que nos ofrece que la escritura poética, ¿no? Que es la de disponer de un espacio de un tiempo u otro para decir lo que realmente queremos decir y descubrir que es lo que realmente queremos decir, porque la manera en la que decimos las cosas es fundamental a la hora de realmente reconocer que es lo que estamos diciendo. Y eso, pues, muchas veces en la forma en la que hablamos todos los días, y bueno, y sobremanera cuando tenemos que hacerlo, pues, también en el ámbito público y una representación, que hay una cosa que viví los cabros años, pierdes en mucho, ¿no? Y también, claro, a un idioma que bueno, que de los derechos aguaño y de siempre vulnerados al no contar con, bueno, pues con una situación administrativa que lo ponga en pie de igualdad con otras lenguas que se jalen en este país que ya estudias.
0: Hay libros que busquen lo extraordinario, otros que atopen la emoción en los pequeños siestos. ¿Interesábate a reivindicar la importancia de lo cotidiano como espacio donde asocie lo esencial?
1: Sí, gracias por plantearlo así. Interesábame mucho salirnos de los grandes sitios y de los grandes eventos en un momento en el que, bueno, no sé, tocó vivir como tantísimos días históricos, que los días históricos acaben normalizándose mucho, ¿no? Y sin embargo, muchas veces la historia, lo que nos compone, lo que lleva la vida, tiene momentos importantísimos que digamos, en el canon literario, hiciéronnos creer que eran pequeños, que eran accesorios y que eran poco importantes. Y esto pues busca poner de relieve justo todo eso que nos hicieron que era pequeño y que además nun ye de algo inocente, que todas esas cosas que son asombrosas, que son importantes o que también pueden ser dolorosas, se empequeñecieren o se infravalorasen dentro de un canon, pues porque interesa mucho que les estés, paezan otros, que paezan que nada más les desempeñen de quienes tienen nombres propios que acaben estudiándose en la escuela, y la realidad de las cosas, de la vida y de la historia real que nos compone, y otra muy diferente, que tiene toda esa otra épica diaria de la que se fala mucho menos.
0: Hay emociones, acordances, formes de mirar que pa ti atopen el so llugar natural en asturiano, cosas que nada más podíes decir en asturiano.
1: Bueno, yo entrúgome mucho si esta misma entruga se infae a alguien que escriba en castellano, ¿no? Sí, de hecho yo que publiqué libros en castellano, nunca recibí esta entruga por la mi condición de estar expublizando un libro en castellano. Sí, aunque expublicé libros en asturiano, pero en castellano esta entruga no sucedería. Y eso yo creo que revela un poco, ¿no? Que hay una muestra de, bueno, de la condición de subalternidad lingüística que hay. Entonces, y justo por eso, sí que hay cosas que nada más, no sé si puedo, pero yo quiero decir en asturiano, justo por esa subalternidad. Interésame mucho, o sea, como mujer feminista, consciente de la lucha de clases, consciente de cómo hay un sistema que va apartando siempre y sacando de los márgenes muchísimas realidades y deseando un corsé muy pequeñín en el que me entra casi nadie. Lo que me interesa es pues esas relaciones de subalternidad y trabajar desde ahí, decir desde ahí. Para mí, bueno, ahora mismo ya que aparte de todo, ya la mi lengua de escritura y entonces tampoco fue una cosa de podéis hacer una estudiante, sino que, bueno, esto no fue una entrada que me hiciera y que llegué a Sina, o préstame mucho, como dice el poeta Pablo Teixón, bueno, escribo en español porque me da por la gana, y que esa entrada no se hace a alguien que en esa condición bilingüe, galega, catalana, asturiana, de donde sea, escriba en castellano, ¿no? Y quizás tenemos que empezar a entregarnos por qué esa entrada siempre se está haciendo y cuál hay en la realidad de subalternidad que hay lingüísticamente para que eso pase.
0: Lo personal y lo político escasamente están separados. Este libro tiene una dimensión íntima bien fuerte, también una lectura política. ¿Cómo dialogan esas dos dimensiones dentro del poemario?
1: Pues entre mí sí es, del todo. Creo que es difícilmente separable, aparte de que lo personal y político y lo personal y política, y que realmente, bueno, no sé, las cosas que nos pasen tienen que ver con la política, sucede en las nuestras vidas, no es una cosa que podamos disebrar y claro, y las cosas que nos pasen muchas veces vienen por cuestiones estructurales de un sistema. O sea, no tanto, no sé, mañana vamos a ir a manifestarnos por nuestro derecho a la vivienda. La gente a la que están desahuciando no es un problema personal, no es un mal hacer de algo de lo que avergoñarse. Yo creo que esto desde la PA tuvimoslo muy nidio y o sea, desde que la PA lo dijera quedó muy nidio en la sociedad, pero bueno, puede perderse en cualquier momento esa conciencia, que tengas 87 años y te quieran echar de la casa en la que viviste siempre, es que tengas menos pequeños y quieran echarte del barrio de la vida de Uvieu, que una realidad que claro que te sucede personalmente, pero que es política. Yo creo que no podemos disebrar eso. y ye falaz y ye intencionado, que parece como que podemos falar per un llau de los sentimientos y per otro de la política, como falar de las cosas importantes con palabras grandes, y yo tal lo que nos sucede, ¿no? Ye que lo que nos sucede tanto atravesa por la política y lo que hacemos también, ye profundamente, fonderamente político, seamos conscientes de ello o no.
0: Claro, es que mientras uno ama, el mundo sigue sucediendo, las crisis, los conflictos, las incertidumbres, el amor nunca existe aislado, ¿no? Sino dentro de,

0: d'una realidad concreta.
1: Sí, hay un poema de Laura Caselles, que yo una poeta a la que además cito en el libro, que pésame mucho y que va como enumerando toda la gente que está o que fizo grandes cosas, la diáspora de partir a la lluna, la diáspora de estar en el frente en la trinchera, la diáspora de el gran partido, están pensando en su amor. Creo que el amor y cómo nos relacionamos con la gente y es algo muy, muy político también, cómo tratamos a los demás y cómo nos miramos a nosotros mismos en esas relaciones cómo tenemos a veces la capacidad de querer a los demás y no querernos a nosotros mismos o cómo, bueno, no sé, quería afondar un poquín en todo eso de poéticas, pues como la de Mary Oliver, como la de Wisława Szymborska, como la de Gloria Fuertes, ¿no? Que tienen esa forma de mirar en la que pueden asombrarse, pueden mirar todo aquello que pasa inadvertido y que sin embargo tienen una fuerza simbólica muy grande y que pienso que de eso oye de lo que o lo que quizás puede diferenciar de otros géneros literarios a la poesía, ¿no? El mirar desde otro sitio y atender aquello que está continuamente y que es o que pasa muchas veces inadvertido.
0: Sofía, vamos a terminar de la mejor manera posible, que escuchando la voz de la poeta, pidimoste que nos lleas uno de los poemas de este Amor Asturfalante.
1: Bueno, pues muchas gracias. Y como falaba antes de Gloria Fuertes, y además sé que la radio agradece los formatos pequeñinos, aunque este libro no se caracteriza tampoco porque los poemas sean muy extensos, va a decir también con todos los buenos deseos a toda la gente que te está estudiando o sacando el carnet de conducir, porque también fala un poquitín de eso, porque la poesía tiene la capacidad de hablar de lo que nos dé por la gana. Con tanta ansiedad, enfermedades y guerras, un día quise tirarme la punta abajo. Pero cuando llegué entraba en la misma única vía un camión en lleno de desgracias que según el código de circulación tenía preferencia por entrar en antes, no la montonera de tristura que llevaba enriba. Al final que di la vuelta pensando que hasta para marchar de este mundo hay que superar a otros, ser más rápidos. Y bien Seliquino, de la que se punxó a llover, eché a caminar entre cascosos.
0: Este Amor Asturfalante preséntase mañana a la 1:30 en el Toma 3 en Sixón con Ramón Lluís Bande y el próximo miércoles a las 7 en Matadero 1 en Ubieu con Alba González y Pablo Teixón. Sofía Castañón, muchas gracias.
1: Gracias, Diego, un placer en la Radio Pública Asturiana.
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Son las 9 y 24, siguen escuchando Noche tras Noche en la RPA. Hoy es viernes y nos gusta siempre los viernes hablar de los estrenos de cine del fin de semana para que tengan ustedes varias propuestas distintas y que decidan pues a cuál ir. Pero que vayan porque ir al cine siempre es uno de los mejores placeres que hay en esta vida. Empezamos por una de las grandes apuestas nostálgicas del año. El mítico personaje nacido en los años 80, He-Man, regresa a la gran pantalla en imagen real con una superproducción que recupera la eterna lucha

0: Entre ese héroe, He-Man, y el villano Skeletor, la película nos lleva de nuevo a Eternia, un mundo de fantasía, espadas mágicas, héroes imposibles, villanos memorables. Y para quienes crecieron viendo los dibujos animados, es una oportunidad de reencontrarse con ese icono de la infancia. Y para los más jóvenes, puede ser, pues, la puerta de entrada a uno de los universos fantásticos que ha sido más influyentes de la cultura popular. Así que si les apetecen aventuras, acción, un despliegue visual pensado para disfrutar en pantalla grande, acérquense a ver He-Man y los Masters del Universo.
1: Pues no soy de por aquí. Las historias que cuentas, Adam, que estás aquí hasta que encuentres una espada mágica.
2: Esa obsesión con las fricadas y las espaditas. Asustas al personal, sobre todo a Daryl.
1: Dios, qué mal me cae. Ya sé que parece una locura, pero esa espada me mostrará el camino a casa. Sé que la mayoría no me recordáis, pero yo sí a todos.
2: Desde que te fuiste, todo ha cambiado.
1: No queda nada. Skeletor se llevó a mi familia y destruyó nuestro mundo. Y es culpa mía.
3: Sé lo que se siente al fracasar. Caerse es una oportunidad para levantarse.

0: universo temblará a mis pies.
1: ¡Sí!
2: Este es mi hogar. Y lucharé por él. Necesito a cada hombre, mujer y... lo que sea eso.
0: Tienes el poder. Y demasiado miedo para usarlo.
2: Créeme, sé cómo usarlo.
3: Vas diciendo que eres de otro planeta. Y eso te hace parecer un poco... bastante zumbado.
4: Y si en vez de aventuras prefieren un poco de humor, vuelve una de las sagas más gamberras del cine. Los hermanos Wayans regresan a la franquicia de Scary Movie junto a rostros históricos como Anna Faris y Regina Hall para recuperar ese espíritu irreverente de las primeras entregas. La película se ríe de los grandes éxitos recientes del cine de terror, mezclando sustos, referencias culturales y humor absurdo en una propuesta que no busca otra cosa que hacer pasar un buen rato, que a veces es lo mejor que podemos hacer yendo al cine. Ideal para quienes disfrutan de las parodias sin complejos y de las bromas que disparan en todas direcciones.

0: ¡Hemos vuelto!
1: Un asesino en serie anda suelto.
2: Hola, Martes.
3: Llevo años preparándome para este momento. Hola, madre. Oh. Estás hecha un asquito.
4: ¡Cindy! ¿Un abrazo? Me apetece mogollón, pero me echo de derechas y tengo que ser racista. Va, tía, si para mí todos los blancos sois racistas, ven, baja.
5: ¡Chachi!
4: ¡Ven, oh! Oh.
6: ¡Buenas! Dicen que hay Sara de Halloween. Venimos a beber, tocar canciones malas y hacer movidas medio gays.
7: ¿Por qué solo medio gays?
2: ¡Húndete!

0: se dice cookie.
1: ¡Ay, qué jodense! Cause we get a little controversy, cause it feels so empty without me.
2: ¡Alguien me ayude! ¡Socorro!
3: ¡Pava! Aquí estamos de chill. Tú a tu rollo, que yo voy a seguir aquí con mi chicken teriyaki jangueando con mis panas. ¿Lo pillas? Yes, who's back.
4: Y puede que en la siguiente de Scary Movie que se estrene en unos años se haga referencia a esta otra de la que voy a hablarles ahora, este otro estreno, porque es probablemente el fenómeno más curioso del año de terror. Backrooms se titula, nació en Internet, creció en YouTube y ahora da el salto al cine de la mano del joven director Kane Parsons. La película explora esos espacios vacíos, interminables, inquietantes, conocidos como backrooms, convertidos ya en uno de los mitos contemporáneos del terror digital. No un terror basado en sobresaltos constantes, sino en la sensación de extrañeza, en el miedo a perderse en lugares imposibles y en la inquietud de lo desconocido. Una experiencia especialmente recomendable para quienes busquen algo diferente dentro del género y quieran descubrir por qué este fenómeno nacido en Internet ha acabado conquistando las salas de cine.
5: He encontrado algo en la tienda.
6: Muy bien. ¿Qué has encontrado?
5: Un lugar. He encontrado un lugar.

0: profe.
1: Hola.
0: Apo, pues Andy, ¿qué te?
1: ¿Hay alguien? Suena raro, pero créeme, este sitio es enorme.
2: Te creo, por supuesto.
1: Bueno, volveré y traeré pruebas.
3: ¿Estáis grabando?
4: Sí.
3: Bien, seguidme.
5: Clark, ¿esto qué es?
3: Es lo que quiero averiguar. Desde que lo descubrí vengo cada noche y aún me queda muchísimo que ver. Venga, despacio.
4: Dios mío.
6: ¡Tira, sácame, sácame!
7: ¿Qué has visto?
1: Este lugar crea salas. Es como un laberinto, no se acaba nunca. Hasta me da miedo perderme.
2: Clark, ¿me oyes? No lo entiendo. ¿Esto qué es?
1: Es maravilloso. ¿A que sí?

0: Y terminamos con un estreno de cine español. Cada día nace un listo. La directora Arantxa Echevarría cambia de registro para ofrecer una comedia negra sobre la picaresca, los engaños y la obsesión por el dinero fácil. El protagonista es un antiguo concursante de televisión, venido a menos, que acepta participar en el robo de un valioso cuadro, formando un peculiar equipo donde nadie parece tener las cosas demasiado claras. Esa es la última película, el último estreno que recomendamos para este fin de semana. Cada día nace un listo. Sex boom, sex boom.
1: Quedó tercero en un concurso de cantantes en televisión. Cumplió 2 años de condena por asalto y robo. Se le conoce como Tony Lomas.
2: Yo entro en tu casa, me llevo un cuadro.
3: ¡Dios!
2: Y tú me pagas 50.000 euros.
4: ¿Te interesa o qué?
2: ¿Tú te llamas?
5: Jessica, coño.
2: Super vasco.
6: ¡Abona! Aquí no nos interesan tus bienes.
2: 30.000 euros.
7: ¿Y qué hay que sacar, has dicho?
2: Un cuadro. ¿Pero qué solo hay que llevarse este?
6: Aquí se hace lo que yo diga.
2: Seguimos 50-50. Este cuadro vale mucho, Mari.
6: Quiero que les pidas 1 millón.
2: ¿1 millón de qué? Madre, que la parió.
1: Solo te tenías que llevar unos gilipollas.
8: ¿Millón y medio?
9: ¿De verdad que os han robado los originales?
1: Quieren 4 millones de euros.
9: Ofréceles 2.
10: ¿Pero tú qué eres, tonto?
11: ¿Quieres que recupere tu obra maestra o no?
12: ¿Por qué no nos escapamos, Tony?
9: Tú eres un avestruz.
1: Afirmativo.
9: Esto se está complicando demasiado.
13: ¡El monstruo! ¡Joder!
6: Tú ya duermes.
2: Agita.
14: Delincuencia internacional, Mari.
2: Esto se nos ha ido de las manos totalmente.
12: Los demás cuadros no me importan.
9: Ese cuadro nos cambia la vida.
6: ¡Cago en la puta madre del Tony!
2: ¿Qué? ¿Yo qué he hecho?
15: ¡Vamos, coño, ese ánimo!
1: Esto es una bomba.
16: ¿Esos también quieren el cuadro?
2: No, esto viene a por mí. No veas qué pollo, ¿no?
0: Y ahora vamos ya con nuestro Tú antes molabas de todos los viernes y para ello tenemos ya por aquí a nuestros molabilindris de esta semana. En primer lugar, a un desaparecido, una persona que estaba en busca y captura por este programa, alguien que yo creo que pasó a ser enemigo público número 1, al menos por mi parte, que es Xavi Pérez. Xavi, buenas noches, Xavi.
17: Muy buenas. Se busca vivo o muerto, como la canción de Bon Jovi, ¿no?
0: Bueno, muerto era como yo te quería ver la semana pasada, cuando de repente a esta hora dijimos, ¿dónde está Xavi? ¿Por qué no está aquí Xavi?
17: Y Xavi... Hoy me he curado en salud y me he conectado 10 minutitos antes y todo de empezar.
0: No es que anduvieras de parranda, no andabas de fiesta, es simplemente que te habías quedado con el móvil muerto, ¿no?
17: Sí, una cosa un poco extraña, pero es que siempre me pasa algo con el móvil. Ya de por sí suelo tenerlo muchas veces sin batería cuando no lo debería tener sin batería. Pero bueno, en esta ocasión sí fue una cosa de la cobertura, que desde las 7 de la tarde hasta ya bien entrada la madrugada, pues no me di cuenta de que, en fin, no lo tenía verdaderamente en servicio. Pero bueno, al día siguiente ya tuve que ponerme a intentar buscar algún remedio porque no quería volver a repetir esa experiencia obligada del año pasado en la que nos quedamos todos durante el apagón pues sin poder hacer una llamada, ¿no? Sin poder responder un mensaje. Así que bueno, nada, afortunadamente se ha quedado en un susto y en algo aislado.
0: Bueno, en tu conciencia pesará haberme dejado abandonado la semana pasada con Amanda Granda, así que... tendrás que hacer mucha penitencia por aquello.
17: Tengo que ponerme a prueba y tengo que superar con creces las intervenciones que podría haberte dado el otro día para compensar. Sí, o sea, sí, hoy estoy a la altura, de verdad. Sí.
0: Hombre, yo con que cuando te diga, por ejemplo, eso típico que te suelo decir de brevedad, Xavi, yo con que me hagas caso en eso a partir de ahora para compensar lo del otro día ya me valdría, ¿eh?
17: Pero caso a la primera, ¿no? No a la cuarta o a la quinta.
0: Eso. Y tenemos también por aquí esta noche que hacía, yo creo que años que no venía por aquí y que también estaba prácticamente desaparecida del Molabas, igual que Xavi, que es Carol Trancón. Carol, muy buenas noches.
18: Buenas noches, buenas noches. Sí, llevo muchos años oculta.
0: Oculta en las sombras, ¿eh?
18: Exactamente, sí, sí, sí. Pero bueno, siempre es un placer volver para hablar de cosas que molan y nada. Y aquí estoy. O sea, he vuelto a aparecer.
0: Y estás bien, ¿no? Todo bien.
18: Sí, todo bien, todo perfecto.
0: Muy bien, muy bien, me alegro. Pues os parece, nada, vamos a hablar de esas recomendaciones que tengáis por ahí, de lo último que hayáis visto, leído, escuchado, de lo que queráis. Xavi.
17: Pues la última película que he visto, La semilla del diablo. La semilla del diablo de Roman Polanski, que además no la había visto nunca. Y bueno, después de haberla visto hoy, porque la he visto desde Cataluña, donde me encuentro ahora mismo ya un poco anticipando el verano, no en Los Foncalada, que también se pudo ver ayer, sino que yo la he visto hoy efectivamente desde el ordenador, ¿no? Y bueno, la verdad es que no sé qué había hecho todo este tiempo sin ver una película tan genial como esta. Supongo que porque siempre he tenido especial aversión al género de terror, salvo alguna excepción, ¿no? Pero bueno, es que La semilla del diablo es algo más que una película de género. Es decir, es una película que te habla de, bueno, una determinada noción de la sociedad norteamericana del momento, también un poco con la influencia de lo que sucedió con Charles Manson y la actriz Sharon Tate, entonces pareja del propio Polanski. Y bueno, me parece una gran película de terror, pero ya digo que sobrelimita y extralimita pues un poco las convenciones incluso del género, ¿no? Propiamente terrorífico, o sea que bueno, es una gran recomendación tanto para los que no la habían visto, como es mi caso, como para los que ya la han visto y simplemente quieren repetir. De verdad que es un gran título, es un gran título.
0: Oye, claro, estaba comentándome Gaby aquí a micro cerrado diciéndome, oye, pero es que hay muchos clasicazos que Xavi nos dice todas las semanas que no ha visto y extraña porque siendo tú profesor de cine en el taller este que das, hay algunos clásicos que no has visto, pero claro, luego me acuerdo, digo, es que es tan joven Xavi, es tan joven que por otro lado es maravilloso porque hay un montón de películas que te quedan por ver o que descubres por primera vez, como La semilla del diablo, que ojalá tuviéramos todos un borrado del disco duro y pudiéramos disfrutar de nuevo, de cero, de esas películas, porque es esa sensación de ver esos clásicos que en otras ocasiones no has visto, porque además también habías visto hace poco, me parece, la del Exorcista, ¿no? Por primera vez también.
17: Sí, es que claro, se da la casualidad de que, por ejemplo, todas estas películas que se están programando en estas semanas en Embajadores, yo no he visto ninguna de ellas, porque siempre he tenido, no rechazo, pero siempre he sido como muy suspicaz o un poco reacio hacia el terror. Precisamente es por una anécdota que no sé si expliqué el otro día, el último día que me conecté, noche tras noche, y es que, bueno, con El Exorcista, pues tuve de repente una noche un momento de alumbramiento terrorífico cuando vi el momento de rotación de cabeza de la niña en televisión. Entonces, bueno, desde ese momento dije, no voy a acercarme nunca más a nada que se parezca a esto, ¿no? Y además yo soy un tipo que con el terror sí que es verdad que me sugestiono bastante. Entonces, bueno, ha sido algo bastante personal lo de no ver demasiadas pelis de este género, por lo menos hasta ahora. Ahora ya me encuentro en un momento de, bueno, por cultura cinematográfica me siento moralmente obligado a todo esto. Pero bueno, es verdad que sí, que claro, al final también, pues eso, tengo 26, aunque en el espíritu parezca a veces que tengo 62.
0: 62 ya tirando por lo bajo, ¿eh? O sea. Carol, ¿qué has visto tú? ¿Qué tienes por ahí? ¿Qué recomiendas?
18: Pues a ver, yo me he visto La novia de Frankenstein y he visto también Cumbre borrascosa. Lo que pasa es que, a ver, yo son películas que si queréis verlas, verlas y luego ya pues lo comentáis. Pero bueno, como dato curioso, pues simplemente que como películas que he visto hace poco, pues son las más recientes que he podido ver. Lo que pasa es que bueno, recomendarlas. Yo simplemente digo que le echéis un vistazo y luego ya comentáis.
0: O sea, como quien recomiende, que sí que... pues no sé, tirarse un acantilado o algo así, ¿no? Vale,
18: vale. A ver, es que hay gente que le gusta mucho, hay mucho tipo de críticas ante estas dos películas. Y bueno, a mí personalmente, pues la de La novia me espanto bastante y la de Cumbre borrascosa, pues se me atragantó un poco más. Entonces no sé yo qué decir sobre estas dos películas, simplemente pues eso, que la gente las vea y que decida por sí misma, porque bueno, me he encontrado con bastante gente con que les gusta muchísimo y bueno. Y al margen de eso, lo que sí que me está gustando mucho es un libro que estoy leyendo, que se llama El bucle, que es de Ramón Merino Collado. Es un libro juego, o sea, he vuelto otra vez a los libros juegos. Y la verdad es que me está gustando muchísimo. Es un libro interactivo donde pues tienes que ponerte una serie de características. Es muy fácil, ¿eh? O sea, no se complica mucho en características de personaje y tal. Simplemente pues tienes que ponerte, distribuirte 7 puntos en cuerpo y en mente. Y en base a eso, pues nada, pues vas tirando un dado de 6, que también tiene una aplicación de móvil, el propio libro, así que está muy bien. Y pues trata sobre un chaval que despierta cada día en el mismo sótano, atrapado en un bucle temporal. Y está muy bien porque también es de ciencia ficción, está ambientado pues en un mundo que comparte muchas cosas de nuestra cultura, pero también hay otras cosas pues, que son inventadas. Y a mí me está resultando muy divertido, muy ameno y estoy ahí muy, muy dentro en el libro. Me está gustando muchísimo. Todavía no lo he terminado porque es un libro bastante gordito y también pues eso que tienes que estar pasando entre página y página, pero es que te involucras en él y te absorbe de una forma que pensaba, bueno, que hacía muchísimo tiempo que no sentía yo en un libro juego que me podía absorber. Así que lo recomiendo mucho.
0: Yo no recuerdo haber jugado nunca un libro juego como lo
18: ¿Cómo que
0: llamas.
18: no?
0: No,
18: Vamos a ver,
0: libro
18: los libros de
0: juegos.
18: pesadillas, ¿os acordáis de los libros?

0: Entonces, ellos iban al escenario del crimen, entre comillas, ella dibujaba ese escenario y tú tenías en el libro el dibujo, y dentro del dibujo había pistas que te ayudaban a resolver junto a lo que habías leído, las declaraciones de los testigos y de los involucrados, ibas resolviendo el caso, que venía al final cuál era la solución. Entonces, esos libros, que no recuerdo ahora cómo se llamaban, amarillos, también eran muy, muy chulos. Y eso sí que pasa por libro juego, entiendo, ¿no?
1: Sí, esos también son libros juegos. Lo que pasa es que he traído lo de la serie de pesadillas porque yo de pequeña el primer libro juego que jugué fue uno de la saga de pesadillas de Elige tu propio final. Y me dejó tan marcada que luego he leído alguno que otro a lo largo de mi vida. Pero bueno, vi este libro y digo, bueno, pues voy a ver qué tal. Y la verdad es que me está gustando mucho. Es un libro para adultos, o sea, es un libro, y no por el contenido en sí, sino por la dificultad que puede tener, pues, a la hora de lo que es la lectura en sí y la dificultad también de cómo está escrito. Pues a un niño de 12 años, pues no, igual no le engancha tanto como puede ser a un adulto. Por eso digo que está dirigido al público adulto. Y también, según también cuando estuve investigando sobre el libro, vi que tenía grandísimas buenas críticas, que estaba muy alabado y que, y bueno, que está muy guay, o sea, está muy bien, porque vas pasando, es muy fácil el pasar de, digamos, de fragmento a fragmento, todo está muy bien concatenado, y ya te digo, aunque siempre acabas el día en el mismo sótano, siempre te pasan cosas diferentes. Y además que tiene dos modos de dificultad, o sea, tiene un modo de dificultad básico y luego también le puedes ir añadiendo, pues, por ejemplo, qué tienes que comer, el tiempo, datos, o sea, a lo mejor, pues, intuiciones que puedes tener, también puedes hacer tiradas de... Tiene una serie de complicaciones que le dan mucha más gracia y mucha más riqueza, que ya si te quieres meter en ellas, pues ya, pues es apoteósico. Y también lo bueno que tiene es que tiene una aplicación móvil, o sea, es decir, que no necesitas estar con el papel, con el lápiz, y todo te lo puedes ir apuntando ahí, y está muy bien, porque las pistas, todos los objetos que vas ganando, pues los tienes ahí apuntados, y cuando te pasan cosas, pues directamente lo borras o aparecen otros. Entonces, está muy bien, muy bien. Yo lo recomiendo.
0: Pues apuntado queda. Y la peli de Cumbres Borrascosas la quiero ver, aunque sea solo por el morbo de enfrentarme a una película que tanta gente ha puesto a caer de un burro. Y es que a mí me gusta mucho Margot Robbie, entonces me apetece verla. Pero claro, también me dijo Esther, que es colaboradora también de este programa y pasa a veces por el Molaba, y me dijo Esther del libro, me dijo, ni se te ocurra leerlo porque te vas a sentir muy mal. Es un libro que te hace sentir mala persona. Entonces, pero
1: Es el cariz de la del libro. O sea, lo que la historia cuenta es una historia tóxica y ya está, no hay más.
0: claro.
1: O sea, todo lo que se romantiza, todo lo que venga después, lo puedes contar como quieras. Y esta película es una versión más de la novela. Y bueno, te puede gustar más, te puede gustar menos, pero a mí, a nivel de estética, a nivel de intensidad, me gusta mucho las escenas, no te digo yo que no, pero hay ciertas cosas que me rompen mucho con la película original, que salió, pues, no sé hace cuánto tiempo, porque no tengo ahora mismo ni el nombre del director ni tal, pero la original me gustó muchísimo. Y claro, cuando vi esta, digo, a ver, hay cosas, es una visión diferente de la directora que plantea esto, pero es que hay un momento en el cual yo dije, ah, vale, hasta aquí. Y ya está. Y entonces, cuando la veáis, pues ya
0: Sin
1: podréis
0: haber
1: vosotros
0: visto
1: dilucidar.
0: esta nueva entrega todavía, chicos, la verdad es que lo que he podido ver de avances o de imágenes así tipo pósters, de cartelera, me recuerda todo mucho a una peli de Tim Burton que se denostó, aunque yo creo que tiene sus virtudes, que es Sombras Tenebrosas.
1: Ah,
0: ¿Se acuerdan de esta película con Johnny Con
1: Depp
0: Johnny Depp
1: y
0: haciendo de
1: Eva Green?
0: vampiro, ¿no? Y Eva Green también.
1: Efectivamente, sí, hay unos rostros ahí importantes. Bueno, no sé, ya digo, es como una saturación muy importante, ¿no? De los colores, también como un contraste bastante pronunciado por defecto. Bueno, igual la veo, ¿eh? Por aquello de ver realmente si la Vox Populi tiene razón o puede haber algo ahí también de error. No lo sé, yo veo en todo caso bastante polarización. A
0: Entonces.
1: mí me parece que, perdona que haga un inciso, a mí me parece como un retrueque un poco esperpéntico, pero bien controlado. No sé si se me entiende con lo que estoy diciendo, pero es que le da como un giro un poco esperpéntico, pero bien

0: otro lado digo porque no se pasa el esperpento, ni muchísimo menos, pero tiene un giro que eso a lo mejor es lo que pues, puedo enfatizar de esta peli, de que puede estar bien desde la visión de la directora. Pero luego ya como trata la propia historia de la novela, ahí ya yo corro un tupido velo. Y ya
1: Ya.
0: está. Eso es lo que digo.
1: Pues esas son las recomendaciones que nos dejáis. Yo estoy viendo la última temporada de Daredevil Born Again, que es de Marvel, una de estas tantas, tantas y tantas series que ha ido sacando Marvel, y que la verdad había dejado de ver. Mira que yo soy fricazo, fricazo de todo lo que sacan, pero hay tres o cuatro que me había saltado. Estoy ahora retomándolo con Daredevil, que me está más o menos gustando, y me ha gustado mucho, me he hecho maratón de las últimas dos temporadas y media de Rick y Morty, porque también es una serie que, de animación para adultos que me gustó en su día muchísimo, me había visto las cuatro o cinco primeras temporadas, la había dejado abandonada y he visto que ahora se estrenaba, no sé si la octava o la novena incluso, y muy bien, muy bien. La verdad es que para mí sigue siendo irreverente, divertida, fresca, original. Así que Rick y Morty, ahí queda también como recomendación. Tú no sé, Carol, si la habías visto las últimas temporadas.
0: Las últimas, es que
1: No, ¿eh?
0: no sé cuál es el número ahora mismo por la temporada de las últimas. Si
1: Ya,
0: las han
1: ya te
0: sacado
1: digo que creo que
0: hace
1: nueve.
0: poco, si las acaban de sacar, no,
1: Hay una que
0: pero
1: está
0: yo.
1: ahora. O sea, está sacando episodio por semana.
0: Ah, pues entonces esa no la he visto. De hecho, yo hace poco me hice una maratón también de Rick y Morty, pero no sabía tampoco que iban a estrenar nueva temporada, pero pues hace como 3 semanas, un mes, me hice una, o igual un poquillo más, me hice la maratón de Rick y Morty, pero las últimas no las estoy viendo porque no sabía que habían sacado, pero bueno, las veré. Sí, sí,
1: Rick y
0: sí.
1: Morty, que además básicamente vienen a ser el personaje de Doc y Sí.
0: de
1: Y
0: Michael
1: de
0: J. Fox en Regreso al Futuro, ¿eh?
1: Marty.
0: Porque yo
1: Es
0: siempre
1: verdad.
0: tengo muy claro eso.
1: Es verdad, es verdad.
0: Pues si os parece, vamos a avanzar ya hacia el especial de este Tú antes molabas, que es el Festival de Cannes.
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0: Pues vamos allá con este especial Festival de Cannes, que quienes hayan escuchado el programa de la semana pasada verán que el tema es el mismo, pero como Xavi el Fugitivo no había aparecido y en realidad Amanda y yo estuvimos divagando acerca de otras cosas, no llegamos del todo a sentar el tema, que era hablar de películas o de actores o de directores o de todo lo que tuviera que ver con el Festival de Cannes. Así que vamos a empezar, Xavi, con tu primera elección.
1: Perfecto. Esto no es para redimirme, ¿eh? Porque ya sabes, digo que en alguna ocasión te he dicho que me gusta mucho el cancionero de la cabecera del programa, porque sí. Es que tengo que decirlo. Me recuerda mucho, no sé si os acordáis de esto de Lazy Town, que era una serie infantil que yo veía cuando venía del cole a los, pues igual, 8 o 7 años. No sé, de repente como que pienso en Art Attack, en el cabezón de Art Attack, en estas Disney Channel. Y de repente me siento como mucho mejor.
0: Sí, sí, a mí me recuerda a las canciones que eran, cuando éramos guajes, sobre todo por edad, Carol y yo, las series de televisión de dibujos, casi todas tenían sus canciones de introducción cantadas en español y eran una maravilla de canciones, las de Oliver y Benji, Caballeros del Zodiaco, La Aldea del Arce, muchas. Y yo no sé si incluso, es que a mí esta voz me recuerda mucho a la de esas canciones, no sé si será la misma persona o no, pero me recuerda a eso, ¿no? A las canciones de cuando éramos guajes y veíamos los dibujos animados.
1: Sí.
0: Tu primera peli entonces, Xavi.
1: Pues apuesto por Fallen Leaves, de Karusmaki, porque bueno, es una película que de hecho creo que vi en el mismo fin de semana en el que vi La Zona de Interés, otra gran película de hace, quiero recordar bien, 2 años, en Madrid ambas, ya digo, prácticamente un día después de otro. Y bueno, me pareció una película sencillamente encomiable. O sea, yo estoy convencido de que se trata de una de las mejores películas del siglo, ¿no? Por lo menos de lo que llevamos de siglo. Y además no lo digo, digamos, por hacer un poco de baladí, ¿no? Es decir, lo digo con consecuencia, porque yo creo que Fallen Leaves de Karusmaki debería estar en un ranking y además probablemente en un top 20, ¿eh? En un top 20 de lo que llevamos de siglo, pero perfectamente. Evidentemente todo esto siempre es muy subjetivo, es como cuando se dice que Ciudadano Kane es la mejor película de la historia del cine. Bueno, sí, ya, también podrías decir Centauros del Desierto y te podrías quedar tan pancho sin problema porque también es una gran película. Bueno, al final estas cosas son un poco amarillistas más que otra cosa, pero yo sí verdaderamente creo que estamos ante una verdadera joya moderna. La película, ¿de qué habla básicamente o qué muestra? Pues una historia de amor en el momento más, en principio, inoportunamente posible dentro de lo que es un contexto histórico y temporal de la propia existencia humana y del mundo. Con una resonancia de la guerra de Ucrania, digamos, recién estallada, sonando por las radios de las casas de una mujer que está explotada en una fábrica como empleada, trabajadora, luego por otro lado otro currante que simplemente sucumbe al alcohol y su mejor amiga es la botella, y de repente, en torno a cierta cinefilia, en torno a ciertos encuentros que a veces pueden parecer casuales y otras veces causales, pues el amor surge, ¿no? Y además, sin entrar en spoilers concretos, con una fantástica banda sonora, una canción principal en la banda sonora que creo que es una maravilla, y además con un plano final que es muy chaplinesco, ¿eh? Sin decir qué es lo que hay dentro de ese plano final o lo que se ve, pero es muy chaplinesco. De hecho, concretamente es muy tiempos modernos. Y bueno, Karusmaki yo creo que bebe mucho de esa herencia cinematográfica de Charles Chaplin, ¿no? Incluso del propio personaje de Charlotte. Es una mirada muy condescendiente hacia el ser humano. Y creo que eso también se pone de manifiesto incluso desde la propia dirección de actores y la puesta en escena de los mismos. Son actores o personajes que a veces pueden parecer que no tienen sangre en las venas. Pero es contención. Las películas de Miyazaki, de Karusmaki, sí, es que claro, son mis favoritos y al final con el premio Princesa de Asturias sí. Es lo que tiene. Pero en las pelis de Karusmaki es verdad que los personajes sí que puede parecer que tienen un hermetismo casi constante, pero esa contención yo creo que nos habla un poco de lo que alguna vez ha escrito el propio Byung-Chul Han, ¿no? También, por cierto, premiado en Asturias recientemente, con esto de la sociedad del cansancio. Es como si la sociedad del cansancio atravesara de cabeza a pies a los personajes y ya hubieran olvidado incluso cómo enamorarse. o cómo socializar en torno a ellos y cómo juntarse, cómo aproximarse emocionalmente, sentimentalmente. Y así nace de repente la fantástica sorpresa del enamoramiento, cuando no se veía venir. Eso es básicamente Fallen Leaves. Y bueno, vamos con ella escuchando una parte de la pieza fantástica que es esa canción original a la que me refiero. Vamos con ello.

0: Fallen Leaves, también la comentó la semana pasada Amanda, y yo lo que decía es que, claro, yo que soy amante de los karaokes, pues esta película tiene el karaoke como uno de sus escenarios, que es maravilloso. Y hacías mención a Miyazaki, y ya que hoy no está Fernando Lobo, que no ha podido venir, gerente de los cines Embajadores Foncalada, que es el que siempre hace la promoción de los cines, voy a hacer yo, que se me había olvidado, que este domingo a las 7:30 de la tarde seguimos con el ciclo que hacemos en comunión entre este programa y los cines Foncalada de Más allá de Miyazaki, que es un ciclo de cine de anime, de animación japonesa, y que este domingo a las 7:30 la película que se va a proyectar y que presentaré antes es Ghost in the Shell 2, la segunda parte de Ghost in the Shell. La primera la vimos hace, no sé, mes y medio en los cines, y ahora vamos con la segunda parte el domingo a las 7:30, así que allí les esperamos. Fallen Leaves es la primera elección de Xavi. Carol, ¿con qué empiezas?
1: Pues yo voy a empezar hablando de Anora, que es una de las películas más recientes que ha pasado por Cannes estos años. Ganó la Palma de Oro en 2024. Y a ver, yo vi esta película en cine, la vi sin mucha, o sea, sin mucha pretensión, y porque bueno, la sinopsis pues no me impactó mucho de entrada. Pero es que es una película que presenta una especie como de Cenicienta, donde la protagonista es Anora, que es una chica joven que trabaja en un club de striptease en Nueva York, y un día pues conoce a un multimillonario ruso en este club, y entre ellos surge una relación súper rápida, súper impulsiva, como de amor, súper grande, y acaban casándose de un día para otro. Y claro, la familia pues del chaval se entera y pues evidentemente pues mandan a matones y tal. Eso es la sinopsis. O sea, la película todo gira en base a esta línea argumental. Pero es que la película, yo acabé muy, muy impactada, porque dentro de esta historia tan simple, que no tiene muchos más giros, se muestra la evolución del personaje de Anora, empatizas tanto con el personaje, aunque no tengas nada que ver con un club de striptease en tu vida, aunque no hayas tenido situaciones como las que aparecen en la propia película, empatizas de una forma tan grande a nivel humano, porque claro, la película pues muestra pues los típicos temas de entre ricos y pobres, del que tiene el poder, el dinero, y de cómo muchas veces las personas pues, que tienen menos recursos pues tienen que luchar muchísimo más para que se las tome en serio, para que puedan alcanzar, aunque sea llegar a ciertas cosas que las otras personas pues las tienen en su día a día y que no les dan importancia. Y es que la película es dura, es muy dura a nivel emocional. También es verdad que tiene, si no recuerdo mal, tiene algunas escenas de comedia, sí, sí, y están también muy bien situadas y muy bien contenidas, porque es una situación que dices tú, están muy bien hechas. Y bueno, el director es Sean Baker, según he investigado un poco, es un cineasta bastante conocido dentro del cine independiente estadounidense. Sí. Y además, si algo se caracteriza en sus películas, es que pues eso, da la casualidad de que lo que yo percibí de la película es lo que este director pues suele presentar en sus películas, ¿no? Que se suele centrar en personas que normalmente pues no suelen ser muy, muy protagonistas. O sea, que se centra en historias normales, en pequeñas historias en apariencia, pero que luego tienen mucho que decir alrededor. Y a mí me encantó. Ya te digo, empecé a verla sin ninguna expectativa y acabé llorando, diciendo, madre mía, me acabó encogiendo el corazón. Y bueno, pues vamos a ver el tráiler de la película de Anora.
2: ¿Qué es eso? ¿Es una mariposa?
3: Sí. Me voy a sentar aquí a tu ladito.
2: ¿Qué clase tienes?
4: Te voy a hacer un cinturón.
3: ¿Uno de dinero?
2: Yo llevo el símbolo del dólar como buen butón.
3: No, pero así llamas al dinero.
5: Hay un chaval que quiere...

0: alguien que hable ruso.
1: Va a ocuparse de todo lo que necesitéis.
2: Dios bendiga América.
3: A ti работаes de cluba.
4: Menudo casoplón. ¿Qué haces para tener todo esto?
2: Soy grande narcotraficante.
4: ¿En serio?
3: ¿Por qué vienes de mí? ¡No! ¡Nos vamos a las putas Vegas!
2: Si me caso con una americana, no tendría que volver a Rusia.
4: ¿Quieres que sea tu mujer, Pita?
2: Va, en serio.
4: 3 quilates.
2: ¿Qué tal? ¿4 o 5 o 6?
5: Te doy 2 semanas, zorra.
4: Voy a estar súper chill ahí en mi mansión.
6: ¿Qué haces? ¿Te думаешь, что можно вот так с моей дом ходить?
7: Ты женился на какой-то проститутке?
4: ¿Qué?
8: Este no es un matrimonio de verdad. Vamos a anularlo y tú no tienes ni voz ni voto.
9: Tu vida acabará destruida.
10: Anora, y cuando a finales de 2024 hablamos aquí en el Tontes Molabas de esta película, yo decía, creo, no sé si me ha gustado o no, todavía estaba en dudas. La había visto, no sé si el día anterior o 2 días antes, y estaba en dudas. Me fallaba mucho la parte más seria de la película, y lo que para mí era un enorme acierto era la comedia. Toda la parte central en la que aparecen los ayudantes de los padres del niño ruso, del niño malcriado este, esos son unos personajazos, yo creo que maravillosos, de película de los hermanos Coen. Me parecen geniales, pero lo que es el principio y el final de la película no me gustó nada. Y a día de hoy el recuerdo que mantengo de Anora es un buen recuerdo. O sea que, en general, a mí me, con el tiempo me ha ido llegando a convencer. Anora. Xavi, siguiente.
11: Pues siguiente será Cold War, de Pawlikowski, que también ha estado presentando precisamente una nueva película en Cannes recientemente. Y bueno, esta película la vi en el mismo estreno en Barcelona con un colega, además de la escuela de cine en la que estaba estudiando entonces. Y bueno, junto con Ida, que es otra de las películas probablemente más relevantes en la filmografía de este hombre, creo que es no solo argumentalmente, que aborda la Guerra Fría, ¿no? Y también de nuevo una relación sentimental cocinada casi en clave de destino irreversible durante la misma, sino que a nivel de forma cinematográfica es imperdible. Es decir, la elección del blanco y negro, en unos tiempos donde además el color ya parece una imposición per se, ¿no? Sencillamente por avance técnico y de plena vigencia técnica, pues se reivindica a sí mismo con lucidez, porque es como cuando se decía esto de que el cine, el silencio en el cine lo inventó el sonido, claro. Porque en el momento en el que puedes sacrificar una herramienta del lenguaje cinematográfico es cuando tiene o adquiere mayor sentido. Y esto es lo que hace, entre otras cosas, con el blanco y negro Cold War, en beneficio para sí misma y en detrimento de otros ejemplos que podríamos poner de un cine más o menos reciente que ha utilizado el blanco y negro, pues simplemente como un recurso fetichista con la imagen o meramente estilístico, superfluo, que yo creo que es lo que nunca se debe hacer. En cambio, en Cold War el blanco y negro está justificado, el propio aire, que es un elemento que a veces olvidamos en el cine, que el aire es todo aquello que, pues bueno, aparece como vacío en un plano, en una composición visual, también tiene su sentido. En fin, además es que tiene el último, probablemente el último plano que más me ha golpeado desde entonces, que yo recuerde, desde que vi esta película en 2018. Es un plano último que literalmente liquida y dinamita toda esperanza posible en, digamos, la vida relacional e interpersonal de estos dos amantes, que son muy distintos en cuanto a temperamentos, personalidades, pero que parece que el destino caprichosamente fuerza sus encuentros y sus reencuentros, sobre todo. De manera que, bueno, con la fatalidad que la tiene, y también con la absoluta disposición creativa que también aparece en la película, pues quiero animar a todo aquel que no la haya visto a que la vea. Cold War, de Pawlikowski.

0: Cold War, para mí una película elegantísima, elegantísima, elegantísima, así que una maravilla que la traigas por aquí, Xavi. Segunda elección, Carol.
1: Pues yo traigo pues una película que hizo historia en Cannes, que es Parásitos. En 2019 ganó la Palma de Oro y se convirtió en la primera película surcoreana en conseguirla. La historia, pues, creo que es una película bastante conocida porque luego me parece que, no sé si estoy confundida, ganó un Oscar.
0: Ganó mucho, sí.
1: Y bueno, es una película bastante, que se hizo muy conocida. La historia gira pues en torno a dos familias que son completamente opuestas. Por un lado tenemos a los Kim, que viven pues con muchísimas dificultades económicas, y por otro lado están los Park, que es una familia riquísima. Los presentan en situaciones límite que dices tú, madre mía, pero cómo pueden, o sea, bueno, pues muy límite. Creo que intentando mostrar extremísimos de los dos extremos, valga la redundancia. Entonces, lo que hacen los Kim es ir colándose poco a poco en la vida de los Park. Primero uno consigue trabajo en la casa, luego otro miembro de la familia también, y así pues van todos entrando. Y todo lo hacen mediante pequeños engaños para que los ricos no se enteren, no sepan de que en realidad están contratando a los miembros de una misma familia. Es una película que gira en torno a la comedia, pero también sientes en muchos momentos una tensión brutal y que juega con este tipo de giros. Y bueno, a mí la película me gustó mucho, la vi también en cine. Y me sorprendió un montón. Además, el director es Bong Joon-ho, que de él, después de ver la película de Parásitos, me empecé a interesar por el cine coreano. Y vi que también de este director hay otra película que también me había gustado mucho y que luego descubrí que era de este señor, que es The Host,
0: Sí.
1: que es otra película que no tiene nada que ver, pero que a la vez también juega pues son películas que muestran también mucho las relaciones humanas de una forma pues un poco estrambótica, pero que las palman ahí y está muy bien. Y The Host también me gustó mucho. Es otra película que recomiendo también que veáis si habéis visto Parásitos, porque es sobre un no sé cómo explicarlo, un bicho que aparece en el lago y que pues pasan cosas.
0: Es la típica película de monstruos asiática, pero estaba muy bien centrada. Esta es del año 2007, creo recordar. Que
1: no
0: yo,
1: lo sé.
0: Sí, yo, es que eso, hace unos 20 años. Yo la vi entonces y me alucinaba porque era las películas, diríamos, de Godzilla y todo esto, pero dándole una vuelta de tornillo, mostrando las relaciones humanas entre los personajes, porque él es también padre de familia. Es decir, a él le interesan ese tipo de historias, ¿no? De familiares. O sea que The Host es una de las buenas. Vamos a escuchar el tráiler de Parásitos.
2: La vecina le ha puesto contraseña a su router. Ya está.
3: Bendito sea San Wifi.
2: ¿Sabes? He visto a tus padres muchísimo mejor de lo que me esperaba.
4: Si tuvieran trabajo...
2: Mira, vas a darle clases particulares de inglés a esta chica.
4: No tengo el título.
2: ¿Por qué no te aceptaron en la escuela de arte?
5: ¿Quieres callarte?
3: Si hubiera una carrera de falsificación de documentos en Oxford, tu hermana sería sin duda la mejor de la clase.
4: A mí esto no me parece un delito, papá.
3: Esta es nuestra oportunidad.

0: Siempre asisto a la primera clase. ¿Is it okay with you?
1: Parásitos, y seguimos con cine asiático. Nos vamos ahora hasta Japón, Xavi.
2: Sí, nos vamos hasta Drive My Car de Ryusuke Hamaguchi, que también ha presentado nueva película, galardonada, por cierto, en Cannes recientemente. Es una película fantástica que, si tuviéramos que de alguna manera condensar argumentalmente, pues podríamos decir que es la historia de un director de teatro que, cuando no ha superado el duelo por la muerte de su mujer, descubre y trabaja con un actor que es con quien su mujer, pues, le estaba siendo infiel en vida, ¿no? Y además estableciendo una relación confidencial muy extraordinaria en su vida con, bueno, pues la chofer que le lleva a este hombre de un lado a otro cuando está ensayando, en digamos, su puesto de trabajo con los actores, o cuando sencillamente regresa a casa a altas horas de la noche mientras va ensayando las líneas de guión que escribe para sus actores en ese mismo coche, ¿no? Entre silencios y confidencias va surgiendo también una complicidad amistosa con la chica que hace de chofer, y luego finalmente ello culmina en un enfrentamiento que termina siendo más amistoso de lo que podía parecer a priori entre él y el chico, el actor con el que, bueno, su mujer, pues, tuvo varios deslices, por así decirlo, cuando todavía no había perecido, ¿no? Es una película tremenda, sobre la que se pueden encontrar además algunos ecos en torno a algunas obras literarias de, por ejemplo, Han Kang, que la estoy leyendo ahora mismo, estoy con La vegetariana.
1: Me gustó mucho pues La vegetariana, a ver si te gusta a ti.
2: Pues la verdad es que la estoy disfrutando mucho, porque además tengo la sensación de que tanto la película como esta novela, vienen a hablar un poco de, digamos, algunas cuestiones que en términos psicológicos sencillamente no siempre pueden tener una fácil explicación. Estamos en una sociedad en la que rápidamente tenemos el manual de instrucciones y ponemos un diagnóstico cuando vemos una actitud o un comportamiento potencialmente patológico en una persona ajena a nosotros, pero que quizás también poseemos nosotros, y sin embargo nosotros mismos no nos patologizamos, ¿no? Bueno, la película habla de eso, de un tipo que sencillamente, para poder soltar a su mujer y poder perdonarla y así poder sobrepasar más y mejor el duelo después de su fallecimiento, sencillamente tiene que aprender a entender que conoció una pequeña parte de esa persona, de la persona que fue su querida y estimada mujer, pero que, como todo en la vida, solo conoceremos una pequeñita cuota, una pequeñita parte de toda la integridad que compone la esfera psicológica y emocional de una persona. Luego hay una complejidad que siempre permanece en la sombra, siempre permanecerá desconocida. Es como cuando decimos que del cerebro se conoce un 10%, ¿no? Bueno, pues de las personas podríamos decir que se conoce también un 10%, y además un 10% de lo que se quiere mostrar, no tanto en general de lo que no se quiere revelar hacia los demás. Y entonces, bueno, la película habla un poco de esa complejidad que tenemos todos y de la capacidad de perdonar, sobre todo a quien se ha marchado y a quien se ha ido. Es una película que además tuve bastante presente durante la escritura de mi novela primera, La quimera berlinesa, que además presentamos los dos en la Kafka. Y sí, bueno, también, oye, pues aprovecho para hacer esa anotación, ¿no? Desde luego es muy recomendable y está en Filmin, por cierto.
1: Drive My Car.

0: Muchas ganas de ver lo siguiente de Hamaguchi con este Drive My Car. Y Carol, ¿con qué cierras?
1: Pues yo termino con una auténtica leyenda del cine, Pulp Fiction, obra de cine de culto que ganó la Palma de Oro en 1994, cuando en aquellos momentos la decisión fue bastante polémica porque

0: que era una película, al parecer, demasiado violenta, demasiado extraña para llevarse el premio principal. Pero hoy en día, pues, es una de las películas más influyentes de las últimas décadas y bueno, pues está considerada un clásico. Pero ya te digo, ya os digo que cuando se estrenó en 1994, pues fue una auténtica revolución. El director es Quentin Tarantino. Y por aquel entonces estaba empezando su carrera y pues la Pulp Fiction es una maravilla porque plantó las primeras historias que se entrecruzaban entre sí y pues la película va pues de esto, de historias que se cruzan entre sí, de dos sicarios, un boxeador, la mujer de un famoso, de un mafioso y una pareja de atracadores y no está contada de forma lineal, o sea, Tarantino va saltando hacia adelante, hacia atrás en el tiempo, y pues nos obliga pues, a unir todas las piezas. Hoy ya estamos acostumbrados a este tipo de construcciones, pero en aquel momento era algo rompedor. Y además está llena de diálogos memorables, las conversaciones sobre cosas aparentemente absurdas que terminan teniendo la misma importancia como las propias escenas de acción y además el reparto. Reparto con John Travolta, con Samuel L. Jackson, con Uma Thurman, Bruce Willis. Pues fue una película que está grabada en todos los que somos cinéfilos porque supuso una renovación del cine de acción. Y nada, y
1: Vamos,
0: traigo para terminar la escena de Samuel L. Jackson y John Travolta en el apartamento cuando Jules recita el famoso discurso de Ezequiel.
2: ¿lees la Biblia, Brett?
3: Sí.
2: Pues tengo memorizado un pasaje que resulta apropiado para esta ocasión. De Ezequiel 25:17. El camino del hombre recto está por todos lados rodeado por la injusticia de los egoístas y la tiranía de los hombres malos. Bendito sea aquel pastor que en nombre de la caridad y de la buena voluntad saque a los débiles del valle de la oscuridad, porque él es el auténtico guardián de su hermano y el descubridor de los niños perdidos. Y os aseguro que vendré a castigar con gran venganza y furiosa cólera a aquellos que pretendan envenenar y destruir a mis hermanos. Y tú sabrás que mi nombre es Yahvé. Cuando caiga mi venganza sobre ti.
1: Pulp Fiction, Samuel L. Jackson, la maravillosa voz de Miguel Ángel Jenner, que es el que hace que esto sea todavía más especial. Y hasta aquí nuestro Tú
4: Total.
1: antes molabas de hoy. Fallen Leaves, Anora, Cold War, Parásitos, Drive My Car y Pulp Fiction, las películas del Festival de Cannes. Muchísimas gracias a Xavi Pérez y a Carol Trancón. Muy buenas noches, un fuerte abrazo a los dos.
0: Muy buenas noches.
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6: Pues no, no, no te vayas, yo voy a contar el chiste.
1: No me voy. Me he levantado.
6: Que sepan todos los oyentes que, o sea, en cuanto vio que iba a modular la siguiente vocal o consonante, porque todavía no lo sabíamos, probablemente consonante, claro, es lo habitual, en cuanto se percató de esto, digo, así, se levantó de la silla. Bueno, pues
1: me
6: nos quedamos juntos
1: me
6: esta noche.
1: He levantado de la silla para darle el aire acondicionado porque sé que va a ser un chiste tan bueno que me voy a sonrojar.
6: Bien, bueno, se lo cuento. Es que, claro, quizá sea un poco visual en realidad el chiste y entonces, pues bueno, por lo tanto, no radiofónico, ¿no? Pero bueno, no sé si se dan cuenta los oyentes y usted, que es obetense de pro,
1: sí.
6: ¿Qué autobús es el C2?
1: Yo me sabía las líneas antiguas, eso han cambiado ahora con letras y números y no me lo sé.
6: La cuestión es que cogiendo el urbano me di cuenta, el C2 va a facultades.
1: Ah.
6: Y esta mente prodigiosa pensó, claro, ¿qué ocurre si pierdes el C2?
1: Pero eso es de escuela de idiomas, o sea, de...
6: No, no, el C2 lleva a facultades. Lo que ocurre si pierdes el C2 es que pierdes facultades. Por música. Por favor, por música. No, no, no.
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0: 26 minutos sobre las 10. Hoy es viernes, tenemos nuestra guía para sobrevivir a un mundo millennial y nuestro guía es Samuel Fernández de la Campa. Samuel, muy buenas noches.
1: Buenas noches.
0: ¿Qué tal, Samuel? ¿Bien?
1: Bien, todo bien.
0: Sí. Muy bien, pues vamos allá con el tema que hoy querías comentarnos, que es el de las bebidas energéticas.
1: Pues sí, porque bueno, se vuelve a repetir un tema que ya hace unos cuantos meses habíamos tratado, pero bueno, en este caso parece que ya va bastante en serio. Se lanza consulta pública al anteproyecto de ley que plantea prohibir la venta de bebidas energéticas a menores de 16 años. A priori, bueno, no sé cómo ves esa medida, cómo ves prohibir la bebida energética a los menores.
0: Bueno, yo, a ver, en general lo que sean prohibiciones es siempre algo complicado, ¿no? Es algo complicado, pero hay ciertas cosas que si todos sabemos que están mal, pues habría que meter mano, claro.
1: Pues sí, porque salió ayer jueves Pablo Bustinduy, el ministro de Derechos Sociales, Consumo y Agenda 2030, en este caso para hablar de consumo, y ha anunciado este jueves que el departamento que dirige ha publicado en consulta pública el anteproyecto de ley para regular el acceso de menores de edad a bebidas con alto contenido en cafeína y su publicidad, que busca limitar los riesgos que el consumo de estas bebidas puede provocar a niños, niñas y adolescentes. En línea, bueno, con la normativa en vigor de otros países europeos y de algunas comunidades autónomas, como es Galicia, que lo tiene prohibido a los menores de 18 años, y como es Asturias, que en principio está en menores de 16 años. La ley en principio salió adelante, pero bueno, está un poco en desarrollo normativo porque no se cumple. Los menores de 16 años compran bebidas energéticas en Asturias sin ningún tipo de restricción y prácticamente pues como quieran. No hay como si tomas otra bebida, como si compras agua. No hay ningún tipo de restricción en la mayoría de los casos, son los casos que más cercanos a mí, por lo menos. Además, el Ministerio anunció públicamente su propósito de prohibir el acceso a este tipo de bebidas, como decimos, hasta los 16 años. Y además, a los menores de 18, las que tengan una concentración de 32 miligramos de cafeína por 100 mililitros. Así que se entiende también que se prohíbe el café, porque el café tiene más de 32 miligramos de cafeína por 100 mililitros. Entonces sería que a los menores de 18 años se les prohibiría también tomar café. Otro estudio también dice que casi el 40% de los adolescentes toma bebidas energéticas, incluso me parece hasta poco, porque yo creo que es más del 40% de los adolescentes. Y Consumo recalca también que esta medida cuenta con un apoyo social bastante amplio. Y esta consulta pública pues tiene como objetivo servir a la ciudadanía y a los colectivos afectados para poder contribuir al enriquecimiento de la futura norma, y se recabarán cuatro opiniones. La primera es los problemas que se pretenden solucionar con la iniciativa, la segunda, la necesidad y oportunidad de su aprobación, la tercera, los objetivos de la norma, y la cuarta, que me parece muy interesante, la de posibles soluciones alternativas.
0: Uh-huh. Yo la verdad es que me habré tomado dos o tres en mi vida y no me gustan demasiado.
1: Yo no me tomé ninguna nunca.
0: No, pues a mí lo que no me gusta es el sabor. Y luego tampoco noto que me haga ningún efecto, pero lo que no me gusta es el sabor. Me parece muy empalagosas, ¿no?
1: Y a ver, la verdad que es importante, yo creo, que regularlo de alguna manera, porque hay gente que en vez de llevar su botella de agua con su cantimplora, pues lleva su cantimplora y llena la cantimplora en vez de con agua, pues con una bebida energética de diferentes marcas, que además ahora cada vez hay más.
0: Sí, y hablábamos esta semana en la tertulia médica del vapeo, y en el caso de

0: vapeo, al igual que en las bebidas energéticas, son unos envases tan llamativos, tan coloridos, que te parece, vamos, te apetece cogerlos únicamente porque es incluso atractivo, bonito. Pero luego, en ambos casos, las consecuencias que hay para la salud, hay que tener cuidado, sí.
1: Pues sí, porque son bastante adictivas además y hay gente pues que de la manera por la mañana en vez de tomarse un café o otra cosa pues para despertar pues ya se toma su bebida energética que la verdad que no es pues nada bueno nutricionalmente, entiendo que muy bueno será, no soy experto en eso, pero bueno. Además también decir que bueno, los comedores tienen prohibido ya desde hace unos meses dar bebidas energéticas. Yo creo que la prohibición no debería hacer falta porque no sé qué comedor tendría que tener bebidas energéticas en su menú, pero bueno, también eso ya sí que está completamente erradicado, entró en un real decreto de comedores escolares saludables y sostenibles y bueno, eso ya se prohibió. Y bueno, luego está claro que ese consumo excesivo de cafeína pues puede provocar efectos fisiológicos no deseados, la alteración del sueño, otros efectos psicológicos o incluso la alteración del comportamiento, que la verdad que es una ingesta regular de estas bebidas, pues no son beneficiosas tanto para la salud del propio adolescente o incluso niño que las tome, ni para su rendimiento académico, que al final se va a ver mermado si tomas todos los días ese tipo de bebidas para despertar.
0: Pues la cuestión de la regulación sobre esta venta de bebidas energéticas para prohibirla a menores de 16 años. Vamos ya con las canciones que nos tienes para esta noche. En primer lugar, la que está de moda entre los jóvenes, ¿cuál es?
1: Pues la que está de moda es una canción que se acaba de hacer también como oficial del Mundial y es Champion, World Cup Champion de ISO Speed.

0: Pero esta, Samuel, ¿es la que está de moda o es la que te gusta a ti?
1: Ambas están de moda. Es que no es, es lo que te iba a decir. Como las dos son las que están de moda, no traje la que, por así decir, me gusta a mí.
0: Vale, vale.
1: Esta me gusta bastante a mí, ¿eh? Pero ambas están de moda. Entonces, como, como entraron las dos justo, la de que te traigo ahora de Quevedo está en el top 1 de la semana y no me desagrada, es una de Quevedo que no me desagrada del todo, y esta me gusta, pues bueno, he hecho un mix diferente a otros días.
0: Vale, vale. Es que cuando escuchamos esta, cuando nos la mandaste, decíamos, no nos pega mucho con lo que suele enviarnos no, Samuel.
1: No, pero bueno, tiene un ritmo bastante de mundial.
0: Eso es
1: pero
0: verdad.
1: Bueno, las dos están, lo que son, las dos están de moda. No, no es ninguna que digas tú me voy a poner para escuchar en casa, ¿eh? Eso está claro.
0: Pues la otra de Quevedo, la de La Graciosa, y hablamos la semana que viene. Samuel Fernández de la Campa, muchísimas gracias, un fuerte abrazo.
1: Un abrazo.

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0: Un viernes más, estamos por aquí saludando a Cesario Marqués, presidente de la FAMPA. Cesario, buenas noches.
1: Muy buenas noches.
0: ¿Qué tal estás, Cesario?
1: Bueno, pues muy bien, muy bien. De momento vamos bien.
0: Bueno, imagino que bien, porque además hoy has estado en Vegadeo, ¿verdad?
1: Pues sí, hoy tocó estar en Vegadeo y era la inauguración de la 61 Feria de Muestras de Vegadeo. Ya 61 años de feria, ya son años para lo que es la comarca de allí de Vegadeo, y la verdad que, bueno, muy bien. Pero bueno, no solamente fue la inauguración de la feria, que esto tuvo lugar a las 5 de la tarde, sino que por la mañana, pues bueno, he tenido una reunión, pues bueno, bastante, bastante positiva con el alcalde de Vegadeo y un profesor del instituto de allí de Vegadeo. Bueno, por una idea que le estaba rondando ya al alcalde, me la puso en conocimiento hace unas semanas. Incluso intentamos para el día de hoy de la inauguración hacer una jornada intergeneracional en Vegadeo, puesto que ellos allí tienen un módulo sociosanitario, ¿no? Están preparando a gente sobre todo para el tema de la atención a personas mayores, ¿eh? Y ahí hay un nicho de trabajo bastante importante. Y es algo que queremos trabajar en ello. Evidentemente, el tiempo desde que surgió la idea hasta ahora, pues bueno, era muy, muy corto. Y lo que decidimos fue mantener una reunión hoy con el instituto y ya ir fijando las bases, bueno, pues para hacer una jornada potente el próximo año, más o menos próximo a la inauguración de la feria también. Y bueno, trabajar con estos jóvenes que terminan ese módulo de FP, para que se incorporen al mundo laboral, que conozcan de primera mano de las personas mayores, bueno, pues con qué mundo se van a enfrentar, para el cual ellos se están preparando.
0: Tú siempre lo has defendido esto, ¿no? La cuestión de mezclar distintas generaciones, de que aprendan unos de otros, porque en ocasiones hay quien dice, bueno, los jóvenes tienen que aprender de los mayores porque son los que tienen la experiencia, y también se aprende de los jóvenes.
1: Hombre, por supuesto, mira, el ¿cuándo fue? El día 3, pues tuvimos una reunión que nos presentaron el Principado, la aplicación de mi Principado, para llevarlo a las distintas asociaciones, y uno de los problemas que poníamos encima de la mesa al director general era precisamente, bueno, pues para poder funcionar bien con la aplicación, es necesario tener el certificado digital. Claro, no todas las personas mayores se van a poder enfrentar a ello. Entonces, bueno, apuntaban la posibilidad de que, bueno, que ahí sí la gente joven podía colaborar. Pues ya no vamos a hablar de gente ajena, ¿no? Tenía que ser gente próxima, pues hijos y nietos de estas personas, las que le pudieran hacer las gestiones para poder conseguir ese certificado digital y poder acceder a esta página, que bueno, está bien, porque bueno, ves todas las gestiones que puedes hacer con el Principado. Entonces, es necesaria esa colaboración de las personas mayores con los jóvenes y de los jóvenes con las personas mayores. Eso es primordial.
0: Te iba a decir que es que precisamente en estas últimas semanas llevo yo con esto del certificado digital, porque mi padre lo necesita para un trámite, y yo mismo soy incapaz de entender los pasos. Es decir, empiezo a leer párrafos y párrafos y párrafos hablando con una nomenclatura, con unas palabras técnicas que entenderá el funcionario que las colocó ahí, que se refieren unas a otras con un lenguaje tan cerrado que dices, claro, ostras, yo esto ahora mismo tengo que dedicarme en serio una tarde para ver qué es lo que realmente me están pidiendo, para descargarme un programa, para solicitar no sé qué rollo, pero sobre todo ese lenguaje que utilizan tan técnico que te echa mucho para atrás.
1: Pero muchas veces no sabemos, no tenemos conocimiento de la colaboración que tiene la administración con nosotros, y lo desconocemos, ¿eh? Yo lo voy conociendo muchas veces a medida que voy teniendo reuniones con la administración, porque este problema que me estás comentando ahora, el certificado con tu padre, que es una persona física, bueno, tu padre va a la delegación de gobierno. Va a la delegación de gobierno y se lo hacen sobre la marcha. O sea, sale con el teléfono, con el certificado digital instalado en el teléfono.
0: Ah, mira, pues se lo voy a decir entonces que lo haga.
1: Puede pasar por allí y sin ningún problema. Además, encantados los funcionarios de la delegación de gobierno de hacerlo. Nosotros estuvimos allí, hicimos una jornada para el tema de Mi Carpeta Ciudadana, que está muy bien también, porque accedes a una serie de datos que, bueno, pues mira, tienes todos los datos de los vehículos, del tema inmobiliario, o sea, absolutamente, o sea, hay una serie de cuestiones que puedes acceder directamente mediante el certificado digital y en esa carpeta, con lo cual yo creo que ahora los ciudadanos, tanto con la carpeta esta de Mi Carpeta Ciudadana y el de Mi Principado, lo tenemos prácticamente todo al alcance de la mano, y nunca mejor dicho, porque estamos hablando del móvil, ¿no? Entonces, lo tenemos al alcance de la mano. Y muchas veces, nosotros mismos, no estamos hablando, vamos, digo nosotros mismos, quiero decirte, personas mayores y jóvenes, que también los desconocen,
0: sí,
1: y muchas personas jóvenes, lo comentábamos el otro día en esta reunión, muchas personas jóvenes les cuesta también acceder a esta serie de trámites, y precisamente a lo mejor es el lenguaje, no lo sé, pero les cuesta trabajo, ¿eh? Y eso que están habituados a estar, bueno, manejando tecnología informática, pues de continuo, por lo menos informática de usuario, ¿no? Lo que podemos hacer cualquiera de nosotros con un móvil.
0: Sí, yo desde luego soy bastante apañado para estas cosas, y aún así ya te he dicho que me vi en un momento superado, así que le diría a mi padre que se acerque por delegación del gobierno.
1: Oye, por delegación del gobierno, y se lo hacen sin ningún tipo de problema. Es algo que yo de verdad que lo desconocía, ¿eh? Yo hasta que no fui por allí lo vi, pero la gente, yo ya lo tenía instalado y todo, pero había gente que no lo tenía. Oye, mira, en un momento, bajar por aquí, que os lo instalamos sobre la marcha. Y sobre la marcha se lo hacía. Ya, vamos a ver, si es para persona jurídica ya es distinto, porque hay que hacer un pago, o sea, ya cobran ya por ello. Pero cuando es persona física, es muy sencillo en ese sentido. Además, la administración en este caso colabora, ¿eh? Colabora.
0: Te iba a preguntar otra vez por esta cuestión intergeneracional de este proyecto que estáis poniendo encima de la mesa con Vegadeo. Claro, en una sociedad que parece que está empeñada en dividirnos por generaciones, ¿no? Y que los jóvenes estén a un lado, los mayores a otro, incluso en enfrentarnos. Yo empiezo a ver ciertas grietas en la convivencia intergeneracional que a mí, desde luego, me preocupan. Y por eso me parece más necesario que nunca crear espacios como este, ¿no?
1: No, claro, ¿no? Que preocupan y a veces da miedo, ¿no? Cuando salen estos jóvenes diciendo que los jubilados les estamos quitando a ellos dinero porque cobramos unas pensiones altísimas, vamos. Las cuestiones de estas que vamos, que con argumentos se les puede callar, porque bueno, tampoco es que sean tantos, y son lo malo es que como mueven las redes sociales y hay gente que los cree, bueno, pues tienen esos seguidores. Pero tienen que tener en cuenta una cosa, que nosotros, date cuenta la diferencia que hay. Nosotros, las personas mayores, lo que pedimos para los jóvenes es que tengan trabajo de calidad y trabajo bien remunerado. Date cuenta la diferencia, es lo que estamos pidiendo. Nosotros no queremos que los jóvenes cobren sueldos de miseria y que los estén explotando en las empresas. Porque además, los jóvenes de hoy en día, la mayoría están muy bien formados. Están muy bien formados, nosotros estamos de su lado, no sé por qué ese enfrentamiento con las personas mayores, pero bueno, muchas veces son cuestiones, ya lo comentamos más veces, son cuestiones interesadas, cuestiones políticas y demás, que bueno, estas cuestiones, esas cosas también, pues bueno, se combaten con argumentos, y desde luego, desde la razón, los argumentos tienen que convencer sí o sí. Por eso es muy necesario tener estos intercambios con la gente joven. Y sobre todo, en este caso de Vegadeo, es también que vean lo que decía antes, el nicho.

0: y a lo más parecido a estar en nuestra casa y con los cuidados cercanos. Pero mientras tanto, estos profesionales, porque son profesionales cuando salen de ahí, vamos a ver, no puede ser que porque vaya a una casa le diga, no, mira, ahora límpiame la casa. No, mira, habrá unos profesionales que limpien y otros profesionales que te cuiden. Y eso todo lo hay que poner encima de la mesa. Y por eso son necesarias pues estas jornadas que tenemos que realizar. Y además yo creo que las vamos a realizar con tiempo. Y las vamos a realizar bien, porque además el Instituto de Vegadeo, como sabes, es un referente en la comarca. La verdad es que es puntero lo que está haciendo por allí. Yo que estoy conociendo todo eso, la verdad es que veo todo lo que están trabajando con la gente joven de la zona, ¿eh?
1: Además, la atención primaria, perdón, la atención domiciliaria en pequeños núcleos rurales, en los pueblos,
0: es importantísimo.
1: Es que es algo más que una prestación, ¿no? Es compañía,
0: claro,
1: es estar
0: claro,
1: haciendo un seguimiento,
0: claro,
1: es dar tranquilidad a las familias.
0: Claro. Pero para eso hay que tener profesionales y que estén también bien remunerados. Lo que no puede ser es que ahora mismo las personas que se están dedicando, pues mira, con la subida, con el problema de la guerra de Irán, la subida de los combustibles, bueno, pues hubo personas, a mí me contaron casos de personas que tuvieron que dejar de trabajar porque no les alcanzaba el combustible. Ten en cuenta que en Asturias, la zona rural, los concejos, los hay muy grandes. Entonces, recorrer distancias de un punto del concejo a otro suponen muchos kilómetros a lo largo del día. Claro, si tú eso no lo remuneras, evidentemente la gente deja de trabajar. Y es importantísimo que esta gente cobre unos salarios dignos, porque nosotros necesitamos que nos atiendan buenos profesionales. Es decir, estas personas que van a hacer el cuidado de este domiciliario tienen que estar exactamente igual que las auxiliares que están trabajando en los centros de día y que están trabajando en las residencias de Lera. Exactamente igual. Desde nuestro punto de vista, ¿eh?
1: Y sin ninguna duda, hacia ahí es donde todo tendrá que acabar tendiendo, porque la población en Asturias ya sabemos que cada vez va a ser más envejecida y los servicios tienen que reforzarse y ampliarse y no hay otra. Es que no hay otra posibilidad.
0: Efectivamente.
1: Cesario Márquez, muchísimas gracias una semana más por acompañarnos. Un fuerte abrazo.
0: Muchísimas gracias a vosotros. Un abrazo.
2: A las 7:15 resumimos estos temas y otros que vienen configurando la actualidad de hoy en España, desde las 6 de la mañana y hasta las 9:05 de la misma día 16, viernes, en fin, seguimos.
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1: Recta final de este Noche tras Noche de viernes, cerrando también la semana. Lo hacemos con Santos González. Santos, muy buenas noches.
4: Pues buenas noches a todos.
1: Buenas noches. En unos días, unas horas ya, previas a que llegue la visita del Papa a España, de un Papa además que tiene mucho que ver con las matemáticas, ¿no?
4: Bueno, sí, él lo luce mucho y es verdad, es aparte de ser un políglota, es matemático. Él estudió matemáticas y luego, bueno, pues tuvo la vocación hacia la religión, pero él luce en su currículum vitae que es un papa matemático. Lo que da idea de la importancia de las matemáticas en la formación de una persona, ¿no? Porque estructura muy bien el cerebro. De hecho, por ejemplo, ahora también la encíclica que acaba de sacar hace 4 días, sobre la inteligencia artificial, magnífica, humanitas, que es la inteligencia,

0: Bueno, el papel de la persona en la era de la inteligencia artificial y conmemorando además la Rerum Novarum de hace tantos años del Papa León XIII. Bueno, es un papa que de verdad tiene una mente prodigiosa. Yo creo que va a facilitar muchísimo el contacto en estos días y no me extrañan personalmente los 2 millones de personas que se están moviendo para verlos, porque bueno, tener una cabeza tan privilegiada, una persona todavía muy joven, en un momento mundial tan importante y con tanto persona que tienen cerebros muy oscuros, la verdad es que alcemos la voz, ¿no? Alcemos la luz. Es muy importante la figura y la presencia del Papa y las matemáticas, yo creo que le están ayudando mucho. Yo creo que va a ser muy importante para el desarrollo de la Iglesia en los próximos años y captar vocaciones de jóvenes, que de hecho es increíble cómo se están movilizando por asistir a la misa del domingo, al acto, al tema del Bernabéu, a lo que hay en Barcelona, etcétera. Es decir que bueno, seguro que las matemáticas le han ayudado mucho. Y, hombre, en este contexto, yo me he preocupado de poner sobre el papel también la referencia anterior de un papa matemático, ¿no? Que bueno, nos referimos, y lo he contado ya en alguna ocasión, al Papa Silvestre II, que estamos hablando del año 1000, ¿no? O sea, que el famoso cambio de siglo. Gerbert de Aurillac, que es el primer papa francés, ¿eh? O sea, que Silvestre II, no hay que confundirle con Silvestre I, que es el de la carrera de San Silvestre, que es del año 314, o sea que este es del siglo, bueno, del año 1000 prácticamente, del 999 al 1003 fue cuando fue papa, primer papa francés, pero es un primer papa matemático porque tiene una mente privilegiada y también desarrolló una gran labor en aquel momento y entre otras muchas cosas de las que se ocupó de desarrollar un ábaco que era bueno, una forma muy muy buena de mantener un cerebro activo e incluso también en la conexión de la música con la música para desarrollar una nueva versión del monocorde. Y bueno, escribió dos libros que yo me parece muy interesante recomendar a los oyentes. Uno de ellos es sobre lo racional y sobre el uso de la razón. Pues nuevamente el papel de la razón, bueno, la demostración de Dios, que es otro tema muy, muy interesante en las matemáticas, y otro libro que es sobre el cuerpo y la sangre de Cristo. La labor del Papa Silvestre II es muy importante por esa mente tan privilegiada que le dieron las matemáticas. Y en este contexto, y aunque no ha podido ser el Papa, ya no lo va a ser, pero bueno, quiero referirme al cardenal de Madrid, a don Carlos Osoro, al que yo tuve la suerte y la oportunidad de conocer y creo que de mantener una relación de amistad con él cuando estuvo aquí y que perduró en el tiempo, que don Carlos Osoro estuvo aquí, después pasó a Valencia, después pasó a Madrid y le pillaron el cambio de años en la elección del Papa León XIV, ¿no? Porque cumplió años justamente el último día de la votación. Y don Carlos Osoro es un ejemplo también de la religión con las matemáticas, porque yo tuve la oportunidad de presentarle en varias conferencias que dio en la Universidad Asturiana, en donde hablaba de las matemáticas y de la relación con la religión y con Dios, con el infinito, que es una cuestión muy, muy inteligente para tratarlo, porque él fue profesor de matemáticas en Santander. Quizás él no estudió matemáticas en sentido estricto, pero su vocación era muy matemática, su mente muy matemática, y daba conferencias de verdad preciosas sobre la raíz de la religión y las matemáticas, y cómo a él le habían servido para en Santander conseguir, digamos, dedicarse a este tema y tener siempre, de ahí me viene la relación con él, las matemáticas en su bagaje, digamos, mental, con el que, bueno, fue desarrollando su vida pastoral. Hombre, en el ámbito de las matemáticas hay muchos ejemplos de matemáticos muy prestigiosos que han sido religiosos, ¿no? Es decir, nuestros oyentes seguro que han oído hablar del padre Dou, que, bueno, digamos, mentes privilegiadas, en este caso en la Universidad Complutense, que han utilizado las matemáticas para la religión, igual que también hemos tratado aquí las matemáticas para la arquitectura, con el caso, por ejemplo, de Calatrava, cuya tesis es una tesis eminentemente matemática, y que, bueno, pues la disciplina lógica matemática ayuda mucho al cerebro y luego a la labor pastoral que tienen a lo largo de su vida, ¿no? Por eso, bueno, pues el tener la oportunidad mañana, pasado, etcétera, de tenerle y de escucharle, seguro que sus discursos estarán muy bien estructurados, con análisis muy matemático, de partir de un tema, desarrollarlo y llegar a un objetivo, que es en definitiva lo que atesora o debe atesorar la formación matemática, que una vez pasada la PAU nuestros alumnos estarán suspirando por las notas y por alcanzar estudiar la formación matemática y física, ¿no? Bueno, es importante, quería comentarlo hoy porque mañana está el Papa aquí, y tener un Papa matemático, pues a lo largo de la historia, ya digo que hay que remontarse al año 1000, y han pasado los años
1: y como decía Galileo, las matemáticas son el lenguaje con el que Dios ha escrito el universo, así que algo de eso hay. Muchas gracias, Santos González. Nosotros nos vamos, les dejamos en compañía de Tres en Línea y volvemos el lunes, como siempre, de 9 a 11 de la noche. Buen fin de semana.

0: Bienvenidos, saludos desde la radio del Principado de Asturias, RPA 1, 2, no, 1, 2 y 3. Está bien contado. Tres en línea, Laura Castañón,
1: Gabriel Fernández
2: y Javier Asenjo.
0: Los de Tres en Línea estamos en el Centro de Producción Audiovisual asentado en Tudela de Agüeri, el pueblín más guapo de Asturias ya desde hace un montón de años. Que yo no sé si pertenece a Olloniego, pero está en el concejo, eso sí, de Olloniego. No, en el concejo de Oviedo. Claro, vamos aquí liándonos, es que vas encadenando porque, de hecho, se está ampliando pues todo este polígono industrial que pertenece al Ayuntamiento de Oviedo. Pues aquí estamos, tenemos a nada, ya lo he dicho más veces, el río Nalón, que está precioso, el río Nalón, lo verde y hermoso. Y bueno, hemos tenido hasta calor, sol, de todo. Y estamos en el primer programa del mes de junio. Como os podéis imaginar, los de Tres en Línea somos uña y carne.

0: Las historias sencillas, bien contadas, se te quedan ahí. Te queda ese soniquete de uña y carne. Es una canción que ha venido para pincharse por ahí en muchos clubs, chiringuitos, etcétera, en la noche y en la tarde, a la hora del tardeo, o a la hora también de tomar una tapina ahí, a la hora del vermú. Montana y Andrés Suárez. Andrés Suárez es casi obligatorio tenerle en tres en línea, tenerlo aquí porque Laura bebe los vientos musicales. Los vientos musicales para Andrés. Y Montana, estos entre disco y disco, yo creo que hacen una carrera universitaria.
1: Ya, porque no sé. Bueno, hay dos, el caso es que hay dos grupos que se llaman Montana, porque yo la primera vez que vi Montana me acordé de aquel grupo de rock de los 80, pero estos son los indies de que son del País Vasco, me parece, ¿no?
0: Montana sé que van a sacar un álbum en octubre y el último, bueno, se pierde de vista la carpeta de esa grabación, así que graban muy de cuando en cuando, pero cuando lo hacen, como en esta ocasión con Andrés Suárez, dejan este tema de uña y carne que también, Gabriel, a ti te ha llenado esta canción.
2: A mí me ha gustado mucho la canción y la verdad es que es difícil rastrear a estos chicos de Montana porque en su propia página web, yo que he estado leyendo su biografía, dicen que en este 2026 abren una nueva etapa, pero es que miras a lo anterior, intentas buscar algo anterior y sí, tienen sacados tres singles y el disco que van a sacar en octubre, creo que es en este otoño. No hay mayor referencia a trabajos anteriores que hayan tenido.
0: Son de un discreto total. Desde luego, ellos son de los que, mira, me lo ponen ahí delante. No les gusta meterse en charcos.

0: dientes.
1: Que tener cuidado, ¿eh? Con eso de un cuchillo entre los dientes, las posibilidades de hacerte sangre son reales. Y no tengáis a los niños cerca. Estamos repasando las novedades de esta primavera, porque a nosotros en Tres en Línea nos gusta mucho ir descubriendo canciones, grupos, vivir el presente musicalmente hablando y también hacer de vez en cuando un guiño al pasado. Pero no vivimos en el pasado. El pasado pasó, pero es que el presente, y perdonad la frase tan tópica, es floreciente. No paran de brotar nuevas canciones en esta primavera. Esta que hemos escuchado, ya sé yo por qué ellos tienen como nombre Puño Dragón. Son de la Virgen del Puño. A la hora de hacer videoclips, no gastan nada. Laura, Gabriel, miran ahí. Acordaros que el último que comentamos aquí lo habían grabado en un bar y en un plano fijo.
2: En una carnicería.
1: En una carnicería, es verdad, en una carnicería. Y con un, sí, que había además unos jamones ahí, plano fijo. Ahí estaban.
3: Sí, sí. Y uno anterior dentro de un coche, creo recordar, ¿no? Uno anterior dentro de un coche y el plano era dentro del coche.
1: Rafa Tarsicio sigue siendo el cantante, pero aquí un poco más contenido, sin aullar tanto. Rafa Tarsicio Fernández García Barredo. Quedaros con este apellido porque, como decía mi profesora de historia mirando al fondo de la clase, cuando hablaba de los hititas, nos decía siempre,

0: Cos. Los hititas nos darán guerra. Y señalaba hacia el final de la clase y mira, vamos a ver si entraban por allí los hititas. Bueno, pues los García Barredo van a entrar luego de nuevo o ese apellido va a sonar otra vez.
1: Yo hay una cosa, al margen del videoclip, que no quiero yo monopolizar con los videoclips, que luego me decís que yo eso. Pero hay una cosa que has dicho antes que me parece importante. Y creo que en ese sentido este programa lo está haciendo bien. Y es que hay mucha gente muy desesperanzada con la música y con el devenir de la música, ¿no? Yo me encuentro con mucha gente que dice, jolín, es que ahora todo lo que se escucha, jolín, reggaetón, tal. Gracias a todo esto, gracias a este programa y gracias a lo que buceamos por ahí buscando, nos queda la esperanza de que todavía hay buenas canciones, de que todavía hay buenos músicos, más allá, que sobreviven a eso tan generalizado de lo que la gente, no digo la gente de más edad, porque hay mucha gente joven que también lo repudia, ¿no? Entonces, creo que encontrar a gente como Puño Dragón, antes Andrés Suárez, toda la gente que vamos descubriendo a muchos oyentes aquí y a nosotros mismos a veces también, yo creo que es uno de los grandes aciertos que tiene este programa.
2: Mira, la semana pasada, Javier, no sé si recuerdas que te invitaba a ir a Nerja, que tocaban allí Puño Dragón en el Chiringuito Chanquete a las 12 de la mañana, pues que esté todo el mundo tranquilo. No hace falta que nos vayamos a Nerja, porque nos los han anunciado, los vamos a tener en San Mateo, a Puño Dragón. Van a cerrar ellos el escenario del concurso de rock en la Plaza Feijóo, el concurso Alejandro Espina, y van a ser el 19 de septiembre los artistas invitados. Así que allí vamos a poder disfrutar en directo de Puño Dragón.
0: Pero es que creo que el 19 de septiembre está en el otro extremo, donde el Carlos Tartiere, Leiva.
2: Dura competencia.
0: ¡Puf! De aquí a entonces, bueno.
1: Leiva que se marcha 2 años, parece ser, ¿eh? Que leí el otro día en algún sitio que durante 2 años de esta gira lo debió dejar muy, o lo debe estar dejando muy
0: bueno,
1: allá.
0: Bueno, está en los huesos, no, en las uñas, vamos. Sí. Está en nada, sí. No tiene carne ya, solo tiene uña.
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0: Efectivamente, o vamos a ver caminar un sombrero creyendo que es un efecto de magia, y no, es el propio Leiva, invisible, y yo desde luego, Puño Dragón, pienso verlos en directo, eso por descontado, y bueno, Melendi creo que este año no viene, pero fíjate, tiene también nuevo álbum, pop, rock, es que estamos de enhorabuena en Asturias, tenemos talento musical por todas las esquinas.
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0: Lo que yo obedezco. Melendi. Análisis de texto a cargo de Laura Castañón. Hace tiempo que no haces análisis de texto y aquí, en esta canción enrevesada, seguro que tiras bien del hilo.
1: Pues sí, mira, es que tenemos a Melendi juguetón con las letras, ¿eh? No sé si fue la semana pasada cuando pusimos aquella de El peor de tus exnovios, que parecía todo durante toda la canción hasta que al final descubríamos que él era el peor de los exnovios, pero era el que ella más quiso porque era el marido, realmente se había convertido en el marido. En esta hay algo parecido, juega con la antítesis de hacer creer a un oyente poco atento, puede ir así como de súper dictador en una relación, porque lo que yo no te consiento, lo que yo no te tolero, tal, no sé qué, todas esas cosas, ¿no? Pero si lo escuchas bien, te das cuenta que en realidad, primero, todas las cosas que no tolera, todas las cosas que prohíbe, todas las cosas son cosas que impidan que la chica sea feliz. Y por otro lado, pues, lo que yo obedezco es, en esta casa se hace lo que yo obedezco, es decir, en esta casa se hace lo que tú mandas. Ese juego, pues oye, pues está muy bien y ya digo que veo a Melendi juguetón con las letras en este disco.
2: Que al parecer esta canción es un homenaje a su padre, según contó él en un concierto que hizo en Madrid hace un mes para presentar el disco, dijo que esa es la frase que más veces ha oído de la boca de su padre, lo de que en esta casa se hace lo que yo obedezco. Además, bueno, reconocía que su padre era una persona que era incapaz de enfadarse con nadie y esta canción es ese homenaje que le hace Melendi a su padre.
0: Muy conocido además en el ámbito bancario, ya lo dije en más ocasiones, su padre trabajaba en el Banco Herrero, era muy conocido el Melendi bancario y no sabía que la frase era del padre. Sí, bueno, la pueden decir muchos en casa porque al final, Laura, en tu casa la puede decir perfectamente Memel, lo que lo
1: pues
0: merece.
1: Sí, ¿para qué vamos a engañarnos?
0: Menos cuando hay Roland Garros.
1: Menos cuando hay tenis, sí, menos cuando hay tenis.
0: Pero eso son pocos minutos, son pocos momentos. Bueno, ahora sí.
1: No te creas, ¿eh? Hay campeonatos cada 2x3. Yo no sabía que había tantos torneos.
0: Sobre todo es que los españoles siguen a raquetazo limpio en el tenis. Es que, bueno, van abriendo ese camino que está lesionado uno. No te preocupes, que aparecen otros. Ahora, ¿hace 100 años había tenis? Sí, sí, sí. En Inglaterra, por lo menos. En España, pues no lo sé.
1: Pues mira, en todo lo que yo he visto por ahí, la verdad es que no, ¿para qué nos vamos a engañar? Y mira que había ya tenis y había incluso torneos y tal, pero no debía coincidir. Igual el Roland Garros no coincidía en estas fechas. Mira, la primera cosa que yo quiero reseñar de hace 100 años no salió en los periódicos. Es que es curioso cómo ver las cosas que pasan después y son importantes después, suceden en realidad sin pena ni gloria. Hace 100 años nacía uno de los mitos más representativos del siglo XX y tal día como hoy, su madre se la entregaba a un matrimonio con lo que se iniciaba la biografía traumática y bastante triste de la que sería la actriz y el mito más popular del siglo, que estoy hablando de Marilyn, naturalmente, ¿no? Pues nacía en días como estos 100 años. Pero bueno, vamos a las cosas que sí salían. Las de relevancia ya sabes que las cuenta Gabriel y yo, pues como siempre me quedo con las cosillas que me llaman la atención. La primera, bastante destacada en prensa y contada con detalle, me hizo mucha gracia porque digo, mira qué cosas, pues habla de un cuerno, la primera de las noticias. El periódico lo contaba así: un autocamión arranca un cuerno a un buey. Ya sé que parece extravagante, pero tenemos que situarnos, estábamos en un tiempo en que entraban en conflicto los vehículos de motor y los carros de bueyes y otro tipo de transporte. Total, que la polémica se alimentaba de lo que fuera. En días como estos hubo mucho lío, no sé yo si habría luna llena o algo, o los calores que hacían que la gente a lo mejor bebiera más. El caso es que se produjo un suceso muy grave en Gijón, encima de Villa. Los periódicos decían, falleció ayer en el hospital el joven herido de un balazo en el vientre. Pertenecía al equipo reserva del Real Sporting. Y añadían, ayer se verificó el entierro del cabo de la Guardia Municipal, porque lo que había sucedido es que se había montado un lío encima de Villa y un chaval que se acercó sin más a ver qué pasaba recibió un disparo del que fallecería al día siguiente. La tragedia no terminó ahí. El disparo, que había sido sin querer, fue efectuado por un guardia municipal que, cuando comprobó lo que había ocurrido, pues se suicidó. El periódico concluía diciendo que el gobernador civil ordenó la clausura de, ¿cómo me gusta esta expresión?, de la casa de desgracia donde se suscitó el escándalo. Y eso, bueno, no me digáis que esa expresión no es muy llamativa. Otro suceso que no llegó a mayores. Se celebraba la romería del Sacramento en Caldones y los mozos de Valdornón, tradicionales enemigos de los de Caldones, tenían previsto acudir a la romería a montarla. Pero se enteró la Guardia Civil de esas intenciones y, bueno, pues montaron un operativo de forma que no llegó a producirse. Y no os digo más que detuvieron a varios mozos con pistolas, navajas de muelle, toda clase de armas. Así estaba el patio. ¿Por qué os hablo de esta noticia? Bueno, pues por una cosa que a mí me gusta mucho cuando se escarba en el pasado. Hablamos muchas veces de que, hojeando periódicos de hace 100 años, aparecen nombres que en ese momento no tienen mucha importancia, pero que la historia nos ha enseñado que con los años tuvieron un papel muy relevante en sucesos posteriores. En este caso, el periódico se deshacía en elogios hacia la figura de, leo textualmente, el distinguido capitán de la Benemérita, señor Doval, que es una autoridad celosa y entusiasta en el cumplimiento del deber de gran inteligencia, tacto y prudencia. Y, pues bueno, años más tarde, ese nombre iba a ser muy popular, concretamente en 1934, y se haría tristemente conocido porque fue el encargado de la represión más brutal de la Revolución de Octubre. Vale, para no terminar con cosas tristes, una noticia pequeñina que oye, ya ves, una noticia pequeña que decía: un opulento asturiano, el rey del azúcar en Madrid. Llegó a Madrid el opulento industrial asturiano señor Rionda, natural de Noreña y conocido en el mundo de los negocios por el rey del azúcar, que, como os podéis imaginar, es que estaba en Cuba, donde tenía negocios muy florecientes, y la gente de Noreña seguro que a día de hoy todavía recuerdan de oír hablar de esa familia, porque hicieron grandes donaciones y grandes mejoras en su pueblo. Luego acabaron malamente, porque parece ser que habían apoyado a Melquíades Álvarez, que ya sabéis que en la guerra no tenía muchos fans entre los ganadores.
2: Y más cosas que nos encontrábamos en la prensa de hace 100 años, pues bueno, como ya se habrán dado cuenta, pues estamos capítulo a capítulo desgranando la guerra de Marruecos. Y sabíamos que en el último Francia la había dado por terminada su campaña. Y parece que también para España el final estaba cerca. Titulaban los periódicos: Abdelkrim, que está considerado como prisionero de guerra, recababa para sí la responsabilidad de la que fue teatro el territorio marroquí. Y se añadía: prisioneros asturianos, que figuran en la primera y en la segunda lista, llegarán hoy o mañana a Melilla con la primera expedición de excautivos. El presidente andaba rondando por el país y uno de los titulares nos decía: el jefe de gobierno en Barcelona es recibido triunfalmente, destacándose las madres catalanas que aclamaron a Estella por haber terminado la campaña de Marruecos. Y también los jubilados de entonces, pues bueno, tenían ahí sus cosillas, sus conflictos, sobre todo, porque parece ser que vivían bastante peor que los de ahora, y no era porque no protestasen, porque nos decía la prensa: las clases pasivas piden la elevación de sus haberes como compensación de la carestía de la vida. Por aquí, por Asturias, bueno, se va acercando el verano, evidentemente, entonces se restablecía el servicio de trenes dominicales entre Oviedo y Gijón, y así teníamos un tren que salía de Oviedo a las 14:50 y llegaba a Gijón tras parar en Lugones, luego de Llanera, Villabona, Serín y Beriña a las 15:50. El viaje de vuelta, es decir, para volver de Gijón a Oviedo, después de pasar toda la tarde en la playa, salía de Gijón a las 20:45 y llegaba a Oviedo a las 21:53. Por cierto, que en los periódicos de aquellos días se discutía con mucha pasión acerca de la conveniencia de cambiar el nombre de la provincia de Oviedo por provincia de Asturias. a lo mejor no suena porque, bueno, tardó un poco de tiempo. No fue hasta 1983 que se consiguió ese cambio, y ya veis, hace más de 100 años ya traía cola el tema. Para terminar, una de esas noticias, bueno, yo iba a decir de deportes, pero no lo tengo muy claro. Real Sporting, Escuela de Instrucción Militar. Se pone en conocimiento de los mozos de cuota inscritos en la Escuela Militar de este Real Sporting que el lunes darán comienzo a las clases de instrucción, debiendo estar los alumnos en dicho día a las 5:30 de la tarde en el campo del Molinón. Yo no sé si a una gijonesa de pro como Laura le suena de algo este tema del Sporting y la instrucción militar.
1: Es que fíjate, es una cosa muy curiosa que a mí también me sorprendió mucho, pero el Real Sporting de Gijón fue pionero en 1926, tras la concesión por, bueno, el Ministerio de la Guerra, de una escuela de instrucción militar. Se había autorizado aquel año y durante 2 años combinaron el fútbol con la preparación física y patriótica de los soldados. La sede, es que además me hizo mucha gracia porque resulta que la sede está en la esquina de la calle en la que yo he vivido muchísimo tiempo, en la esquina de Marqués de Casavaldés con Caridad, justamente en el número 47. Ahí estaba la sede, estaba el gimnasio donde se entrenaban y donde hacían esa instrucción militar.
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0: No se me da bien dar pésames. Me disgusta, sobre todo cuando no das un pésame como un acto social, sino que sientes y mucho la pérdida de un ser querido, en este caso de la hermana de Felipe del Campo, de Felipe al que hemos escuchado cantando ahí con José Luis Botamino, Felipe y Botamino. Esa canción Nacer de Nuevo es del año 1981, estaba en el álbum Enamórate de Todo. Yo disfrutaba mucho del dúo de Felipe y Botamino cuando les veía en el café concierto que ellos hicieron, porque otra de las habilidades de Felipe del Campo es como ebanista. Yo no sé, los que conocieron el café concierto ahí en Rufo Rendueles, que luego pasó a ser karaoke, luego no sé en qué terminó, pero al principio, cuando podías escuchar música en directo, ahora el Ayuntamiento de Gijón, por cierto, facilita ya de nuevo el que pueda haber conciertos de música con los límites de horario, etcétera. Pero el café concierto no molestaba a nadie. Bueno, pues seguro que ahí en más de una ocasión estuvo su hermana, Nené del Campo, que falleció la última semana y que tenía pues uña y carne con su hermano Felipe. Ahí estuve cruzando mensajes con Felipe, porque además hay una cuestión muy curiosa. Felipe se casó en su día con una prima segunda mía, y se casaron vestidos de asturianos. Fue toda la boda, todo el convite fue pues a base de comida, como si fuera una espicha. Acudió mi madre, yo no pude por razones laborales acercarme allí, y mi madre vino entusiasmada, dijo: qué boda más guapa, qué feliz estuve en esa boda. Y pues lógicamente allí estaba su familia, pues Nené, las otras hermanas, etcétera, de Felipe del Campo. Y recordaba, le decía a Felipe: voy a poner en la radio para acordarme de ti Nacer de Nuevo, que es una canción, Laura, a la que tú también te voy a sumar.
1: Nacer de Nuevo es una experiencia que podemos tener muchas, muchas veces. Uno de los mensajes que me está llegando, de los muy cariñosos mensajes que me están llegando estos días y que me gusta mucho, es uno que dice: la vida empieza muchas veces. Pues eso, nacer de nuevo muchas veces, empezar de nuevo y empezar desde lo que uno tiene y tirar hacia adelante, ¿no? Y además, mira, a mí que siempre me entusiasmaron Víctor y Diego, como todos sabéis, pues cómo no me iban a gustar a mí Felipe y Botamino, que tenían un juego en las armonías de voces muy, muy

0: Recordáis que la semana pasada habíamos hecho una selección de canciones tristes, de la utilidad además que tienen las canciones tristes, su valor, lo difícil que es componer una buena canción con ese deje, con ese pozo de tristeza. También lo hacíamos porque Laura no estaba precisamente muy alegre, estaba triste, se estaba apagando la vida de su madre, estaba compartiendo con ella los últimos días, horas, y ya se fue para siempre, Laura.
1: Sí, esa cosa que te hace entrar de pronto en esa época de la que es la última de la vida ya, que es la de la orfandad, cuando de pronto dices ya estamos aquí en la línea de salida. Pero estoy muy agradecida por todos los abrazos. No sé qué tienen los abrazos, sean en directo o sean desde lejos, los abrazos que te llegan, que abrigan el corazón, aunque bueno, con el calor que hizo estos días, la verdad es que tampoco abrigar no hacía mucha falta, pero sí que te abrigan el corazón y que te hacen sentir el afecto de verdad, el cariño de verdad y consuelan muchísimo. Así que gracias. Aprovecho para dar gracias desde aquí a gente que me acompañó en esos días y a vosotros, por supuesto.

0: Rita Ojanguren tiene un valor, es tan singular, la escuchas cantando con toda normalidad, sola, como cantautora, pero que en una de estas te coge la guitarra y te clava una bossa nova. En otra de estas se une a un grupo y canta pues rockera o con pop rock, pero con toda naturalidad. Ah, y eso sí, a las 8 o a las 9 de la mañana está en Hacienda. Es que es funcionaria, es que sacó una posición para una plaza destacada además dentro de la administración de Hacienda. Así que en una de estas, de aquí al 30 de junio, pues igual vamos ahí con la declaración de la renta y por allí está Rita Ojanguren. No, no creo que esté en la ventanilla. Ella estará en otro despacho para otro tipo de gestiones. Todo esto es Rita Ojanguren. Y además es prima de Rafa Tarsicio. Sí, al que escuchábamos antes cantando con Puño Dragón. Laura, biografía más completa no se nos ocurre.
1: Sí, mira, yo recuerdo un titular de un periódico de aquí, creo que era de la Nueva España, que hace un tiempo decía, Rita Ojanguren canta como quiere, ese era el titular. Canta como quiere y todo lo canta bonito, añado yo. Y es una maravilla escuchar a Rita Ojanguren.
0: Ojos de leche se titula el álbum. Yo creo que igual guarda algo de relación con que no hace mucho pues apareció ahí una criatura y esa ternura de madre pues le produce ese especial cariño a la hora de titular estas nuevas canciones que da gusto escucharlas.
2: Sí, yo creo que van un poco por ahí los tiros, ¿no? Yo creo que el Llora niña llora igual también tiene un poco que ver con el llanto que seguro que le ha tocado a ella y a Julián estos últimos meses. Y no solo es que ella tuvo a la cría y sacó este disco enseguida, es que estando embarazadísima y con una barriga enorme, ella se subió al escenario del Quibi y dio un concierto acompañada por varios músicos, vamos, pero cuando le quedaban un par de semanas para ser madre. O sea que esa criatura lleva la música no debajo del brazo, vamos, lo lleva en los oídos.
0: Te queremos, Rita. Sigue cantando, sigue grabando y cuando podamos habrá que verla en San Mateo. ¿Qué menos? Tendría que estar por ahí Rita Ojanguren haciendo un acústico o con un grupo pop rock. La semana, Laura, eso sí, sabemos que en tu caso ha sido triste. ¿Has tenido tiempo luego a aliviarte leyendo un libro, viendo una película?
1: Pues mira, estaba leyendo un libro que dejé aparcado, porque el libro que estoy leyendo, que creo, no sé si os lo comenté el otro día, es Historias de fantasmas, de Siri Hustvedt, que cuenta todo el proceso de duelo de la muerte de Paul Auster, de su marido. Entonces lo dejé aparcado por si acaso, que, y sí vi una serie documental, en Disney Plus o Plus o Plus, vamos, en Disney, que es Abandonados. Es una serie documental que me encantó, que la vi, son cuatro capítulos y los vi de tirón, porque cuenta una historia absolutamente fascinante. En el año 84 aparecieron tres niños, tres hermanos de 2, 4 y 6 años en la estación de Francia en Barcelona, abandonados en un banco. Y niños muy bien vestidos, muy bueno, en buena situación, y nadie supo jamás quiénes eran aquellos niños. Ellos hablaban francés y algunas palabras en español, parecían no querer decir sus apellidos, ni quiénes eran sus padres, ni nada de nada. Y entonces muchos, bueno, a esos niños los adopta una pareja de pedagogos, les dan una vida muy buena y están muy bien. Pero cuando la niña, la pequeña de las tres, se convierte en madre, le surge la cosa de quiénes serían nuestros padres, por qué nos dejaron allí abandonados y todo eso. Bueno, la reconstrucción de esa búsqueda me parece que está hecha de una forma maravillosa. O sea, se ve como una película de intriga, os lo digo de verdad y lo recomiendo mucho.
0: La apunto, ¿eh? Sí, me parece de lo más atractivo ese guión. ¿En cuántos capítulos dijiste? ¿En cuatro?
1: En cuatro, pero yo los vi seguidos, o sea que no os digo más.
2: Yo esta semana, pues, di con una película que tiene 20 años ya, pero que no la había visto, se me había pasado por completo, que se titula El viento que agita la cebada. La dirige Ken Loach, la película, y la protagoniza, por ejemplo, Cillian Murphy, que se puso muy de moda con Peaky Blinders. Nos sitúa en la Irlanda de los años 20, dos hermanos que deciden unirse pues a las guerrillas que luchan contra el ejército británico invasor en aquellos momentos. Como, bueno, ellos ven las torturas a las que someten el ejército británico pues a sus compatriotas. Uno de ellos, el pequeño, que es Cillian Murphy, se iba a ir a Londres a trabajar como médico, decide abandonarlo todo para unirse a la lucha del IRA, y cómo luego incluso surgen tensiones dentro de los propios irlandeses cuando parece que se van a firmar las negociaciones de paz, parece que se va a llegar a un acuerdo para que los británicos abandonen el territorio ocupado de Irlanda, como es esos problemas que surgen entre los propios irlandeses. La verdad es que merece mucho la pena ver la serie. Yo me la he encontrado la película, perdón, yo me la he encontrado en Prime Video y se titula El viento que agita la cebada. Para mí, un peliculón.
0: Yo la vi también y coincido con lo que has dicho, un peliculón. Antes, cuando Laura hablaba de Marilyn Monroe y de su centenario, el del nacimiento, recordé una película que vi hace pocos días. No la había visto en su momento, que era Cómo casarse con un millonario. Es del año 1953 y ahí estaba Marilyn Monroe, Lauren Bacall. También Betty Grable. Es una película fantástica, qué película divertidísima, y yo no la recordaba, yo creo que no la vi en su momento y lo pasé muy bien.

pero este de Maite promete ir por la misma senda, pero luego al final es una historia de tres mujeres, la madre y dos hermanas. Una hermana que se marcha a Estados Unidos y una hermana que se queda aquí, que me recuerda mucho a lo que nos sucede o nos ha sucedido a quienes nos hemos quedado solos con nuestra madre. Y que, claro, pues ahí tienes que ir tirando para adelante, ir a visitarla, estar con ella. Y esto es lo que hace Maite. Maite de verdad te atrapa. Ella, Maite, la vida de Maite, de una traductora. Y bueno, no quiero contar mucho más, no quiero desvelar más historias sobre esas dos hermanas. La que estaba en Estados Unidos aparece pues para ver a su madre. Y claro, la madre dice, bueno, pero no me traes a los nietos, porque ha tenido hijos. Y es una historia que te va atrapando poco a poco. De fondo, eso sí, la muerte, el secuestro y muerte de Miguel Ángel Blanco. Repito, Maite, de Fernando Aramburu.

La letra de esta canción, hay partes de ella que le pueden servir a Luis Enrique. Sí. ¿Por qué? Lo menciono. The Killers estuvieron actuando en la final de la Champions en Budapest, en ese partido entre dos entrenadores españoles, Arteta con el Arsenal y con el PSG, Luis Enrique, que curiosamente el patrocinador de esa final, uno de los patrocinadores, el que aparece allí mientras que actúan The Killers, se supone que ellos pagaron la actuación, pues tiene los mismos colores que el PSG, es un refresco de cola que tiene el color rojo, el azul y el blanco. Así que normal que ganara Luis Enrique, pero no, sobre todo ganó porque es el mejor entrenador del mundo. Ya sabéis que desde hace años vengo repitiendo eso. Sabéis, los que escucháis la radio, los que habláis conmigo por cualquier esquina, soy de Luis Enrique desde que era un chaval. Y cuando su madre nos llamaba y nos decía, ya llegó Luis Enrique, venga, os lo paso. Cuando no había móviles. Recuerdo una vez saliendo de Radio Minuto, que estaba sonando el teléfono allí en recepción, lo descolgué porque no estaban muchas personas en ese momento. Soy la madre de Luis Enrique. Me llamasteis antes y que os avisara cuando llegara. Ya llegó, ya podéis hablar con él. Esta era la madre de Luis Enrique y esa era Luis Enrique entonces. Sigue manteniendo la amistad pues con Manfredo Álvarez, con tantos que conoció en aquel momento. Así que de borde y demás, nada de nada. El cambio de Luis Enrique tiene mucho que ver, ya lo dije, con dos cosas. Valdano en el Real Madrid y el pique que tenía Valdano y el Real Madrid con Clemente en la selección española.

0: Luis Enrique estaba a favor de Clemente, era leal a Clemente, luchaba en la selección española que hasta le partieron la nariz en un partido contra Italia. Ese era Luis Enrique. A Valdano no le debía hacer mucha gracia. La prueba es que de esa relación de Valdano y Luis Enrique, Valdano no ha entrevistado nunca a Luis Enrique. Mónica Marchante sí, hicieron un especial en Movistar, pero esas entrevistas que tanto le encantan a Jorge Valdano no la ha conseguido con Luis Enrique. Os aseguro que no la va a conseguir nunca. Por supuesto, Manfredo la ha entrevistado, pero bueno, más de una vez. No sé si en esta ocasión ya le ha entrevistado. Si no, como va a estar por aquí, yo creo que ya está por aquí, por la costa, en el pueblo donde nació su madre, por ahí, tomando, como él dijo, una botella de sidra y esperando, bueno, una tomará más. Y viendo luego, porque va a tener 2 meses de vacaciones, y viendo luego, por supuesto, como él dijo, animando a España. Ese es Luis Enrique. Que el partido no dio mucho juego, que ganó en los penaltis, pero ¿qué queríais? ¿Una repetición de la eliminatoria con el Bayern? Hombre, ya nos dieron gran espectáculo los dos. Y el equipo del Arsenal, con todo el respeto al entrenador, a Arteta, eso, cuando yo era un chaval, ¿sabéis lo que decían de un entrenador que había por España, que jugaba así muy en el bloque bajo, bajo, bajo? Se llamaba Maguregui. Maguregui decían que ponía el autobús delante de la portería. Pues Arteta pone el autobús en el área pequeña. Eso que se llama bloque bajo ya existía. Y se llama mételos todos atrás. Y más si metes un gol. Así que gloria a Luis Enrique. Para mí fue lo mejor de la semana con diferencia. ¿Se nota que estoy feliz, Laura, Gabriel?
1: Mucho. Se te nota que es esa sensación de cómo me da la razón la vida a lo que yo llevo diciendo tanto tiempo, ¿no?
2: Hombre, segunda Champions seguida de Luis Enrique, poca duda hay ya sobre él, ¿no? Si quedaba alguna, poca duda puede haber.
0: Yo creo que va a haber tercera, además. Y desde luego él ya lleva 3, por supuesto.
2: Y cargándose a Mbappé diciendo que era el problema del Paris Saint-Germain y desde que no lo tiene, 2 Champions.
0: Por supuesto. Y Mbappé ninguna. Pero él además tenía buena relación con Mbappé, como se vio en el documental, en el No tenéis ni pu idea, que era cierto. Él le decía, oye, chico, tú tienes que trabajar como los demás, tú tienes que presionar. Mira cómo lo hace en el baloncesto Jordan. Claro, es que tú tienes que presionar. ¿No lo haces? Pues mira, allá tú. Así que no lo echó en falta, pero insisto, él siempre fue de frente. Luis Enrique siempre fue así. Y la respuesta que dio a una entrevista a la Nueva España cuando dijeron, ¿se ve entrenando al Sporting en el futuro? No, yo creo, bueno, eso ya lo ve imposible. Cuando obtuvo el título de entrenador, ¿quién fue el primer equipo que se ofreció para que lo entrenara Luis Enrique? El Barcelona Atlético, el filial del Barça. ¿Le llamó al Sporting? No. ¿Llamó el Sporting a aquel hijo de Emery que fue portero del Sporting y que alguien dijo, oye, hay un entrenador muy bueno en el Lorca? En el Lorca. ¿Cómo vamos a traer al entrenador del Lorca a entrenar al Sporting? Ahí le tenéis, ganando títulos también en Europa. Ahí tenéis a Emery ganando títulos. Hay que ver. Ah, José Alberto. No, José Alberto nació en Oviedo, decían algunos. Nah, este José Alberto no va a llegar a nada. Ahí lo tenéis, en primera, con el Racing de Santander. ¿Necesitáis un psicólogo? Sí. En la tribunona necesitáis un psicólogo. Y también algunos que otros que escriben y cuentan cosas siempre con la ojeriza de que ese es de Oviedo. Por Dios, la hemeroteca. ¿En qué estaba yo pensando? ¿En el bollo preñao? Mira, os lo cuento. Gabriel y yo tenemos una fame hoy que tenemos ganas de que termine el programa solo para salir de aquí disparados a comer yo un bollo preñao si lo encuentro. Lo que haya por ahí. La hemeroteca de hace 40 años. Se me fue el santo al cielo. Bueno, la semana próxima sí escucharemos la hemeroteca de hace 40 años.

0: Eso ye una gromoza. Y si ye de reballines, pues mejor todavía. Sí, a gromoza Raigañu. Este grupo Raigañu van a petarlo todo en el verano. Van a estar en romerías, en verbenas. Y si no están, ¿dónde tenéis la cabeza? A la hora de fichar a gente para animar las fiestas de Asturias. El álbum ya sabéis que se titula Fala con tu abuela. Sí, hay que falar con la abuela y a ver si le quedó algo por ahí para que cojamos Gabriel y yo, ¿no, Gabriel?
1: Hombre, vaya, a mí esto con la gromoza me viene muy bien para la huerta.
0: Claro, es verdad. Pero bueno, ¿no te salen bocadillos? ¿Salen te tomates?
1: Bueno, oye, pero un poquitín de tomate, un poquitín de jamón arreglado.
0: Sí, también es verdad. Bueno, con mucha fame nos vamos. Laura, tú nada, ya te apañaste porque, bueno, comes con prudencia, pero comes bien.
2: Pues por supuesto, sí se me ve lo bien que como yo.
0: En una semana estamos otra vez aquí en RPA con la hemeroteca de hace 40 años y estaremos Laura Castañón,
2: Gabriel Fernández
1: y Javier Asenjo.
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0: solo nos queda daros las gracias porque estéis una madrugada más aquí con nosotros, al otro lado de la radio, en este rompeolas que ya transita por el mes de junio, que la verdad no sabemos cómo es posible que haya llegado tan rápido. Así que ya estamos cerca de comenzar nuestro periodo vacacional, pero hasta que llegue, intentaremos seguir siendo la casa de todos los artistas asturianos todas las semanas. Esta noche vamos a recuperar nuestro formato monográfico porque hemos tenido la fortuna de cazar al vuelo a uno de esos artistas multifaceta que ven, sufren y disfrutan la profesión desde varios puntos de vista, encima de un escenario o delante de una mesa de sonido. Esta noche está con nosotros Sergio Díaz.
1: Muy buenas. Sergio, ¿qué tal, coño?
0: Firu.
1: Firu.
0: Cuéntame eso de Firu.
1: Pues pues eso en realidad es un meme que le hizo mucha gracia. Yo empecé con Sergio Tutu, de Avilés, sí. De Tutu Studios, y un día estábamos justo antes de empezar a grabar, tomando un café y tal, el mítico café mañanero, y cuando tal, de repente veo un meme de un perro, el mítico Firulais.
0: El Firulais.
1: Sí, sí. Y luego estábamos montando en el estudio y tal, no sé qué. Y le digo, oye, Sergio, para enchufar esto, te lo pongo ahí, no sé qué. Y dice, a ver, Firulais. Y le hizo gracia a José Manuel Tejedor. Y entre él y Sergio empezaron Firu, Firu, Firu, Firu, Firu, Firu. Y fue una batalla perdida. Desde sí, sí. El segundo uno.
0: De hecho ahora es Sergio Firu.
1: Sergio Firu, sí, sí, sí. Fue una batalla completamente perdida desde el segundo uno. Además, Sergio me guardó así y le llamaba... Xavi Dalquison, Eddie de Mega o lo que fuera. Oye, necesitamos un técnico, te paso el Firu. Número de Sergio. Y claro, llegaba Sergio Firulais. Entonces, de hecho, fue una remontada, en realidad.
0: Escucha, es cierto, porque yo para contactar contigo le pedí el número de teléfono a un amigo que tenemos, muy buen amigo que tenemos en común, y lo que ponía era Sergio Firulais. Claro.
1: Tal cual, tal cual. Por eso digo que fue una remontada. Dije, no, no, espera, espera, espera, espera. O sea, no, no puede llegar a buen puerto el Firulais. Firu no suena tan mal.
0: Firu no suena tan mal, ¿no? Pero claro. Firulais, sí, Firulais.
1: De hecho, la gente a día de hoy se piensa que es apellido.
0: Sí, sí, es que pasa eso. Pasa eso. A mí me pasó una anécdota muy, muy, muy graciosa, haciendo una entrevista una vez a una chica, y me pasó lo mismo. Una amiga en común, la que me propuso la entrevista, me puso, por ejemplo, María Eliseo. Entonces yo pensé que la chica me llamaba María y se apellidaba Eliseo, y resulta que Eliseo era el padre. Entonces puse en la entrevista, María Eliseo, dos puntos, y me dijeron, pero... Encima era prensa escrita, con lo que ya...
1: Claro, mal,
0: entonces quedó María Eliseo.
1: María Eliseo.
0: Entonces sí, es cierto que corres muchas veces el... Porque bueno, pues te puedes... Hombre, Firulais, ¿no? Pero Firu, bueno, oye, un apellido raro, pero...
1: Sí, pero sí, sí, podría.
0: Y además queda guay, Sergio Firu. Y tú, bueno, pues mira, pues...
1: Pues habitualmente me ha pasado que me lo han dicho. En plan, ah, pero que Firu no es apellido. Digo, no, Díaz.
0: La verdad es que entre Díaz y Firu, yo prefiero Firu, ¿eh?
1: Bueno, la verdad es que es más original, es más original.
0: ¿Qué tal? ¿Cómo va? Porque tienes mucho curro. Intenté hablar contigo estos días para cerrar la entrevista y estoy en el estudio. Está la cosa guay, ¿eh? Está la cosa, hay mucho movimiento.
1: La verdad es que hay bastante movimiento y está llegando ya el verano, sí. Y empieza el territorio festivales, ya, como llamo yo, empieza el momento supervivencia. O sea, es más allá de 15 minutos vista, no sé cómo va a ser mi vida. En realidad, pues eso, o sea, cuesta mucho más estar al quitar el teléfono y tal, es un poco complicado. Pero además se juntan las dos cosas. La gente pues quiere llegar a verano con todos los proyectos grabados, con las canciones ya hechas, con todo el material preparado para luego en verano poder irse a la playa sin pensar en,

0: en lo que tiene por hacer. Y luego, para encima, se da pues eso, que llega el jueves, viernes y concierto no sé dónde y 8 horas de fútbol el domingo, lunes vuelta a empezar.
1: Más o menos conocemos o más o menos creemos conocer, porque realmente no conocemos absolutamente nada de eso, cómo es la vida de un cantante, cómo es la vida de un músico, cómo es la vida de un grupo. No tenemos ni idea, pero creemos conocer cómo es, ¿no? Sobre todo en los músicos grandes, en todas las profesiones, la gente que triunfa, todos pensamos que es todo glamour, que es todo risas, que es todo jijiji, jajaja. Olvidamos el trabajo, olvidamos las presiones, olvidamos las depresiones, olvidamos muchas cosas de la que hay, ¿no? Pero lo que sí desconocemos completamente, o sea, ni nos lo imaginamos, es cómo es la música desde atrás. Cómo es la música de la gente que ayuda a preparar el escenario, cómo es la vida de la gente que está en la mesa de mezclas, cómo es la vida del productor. Y mucho menos en esta época que dices tú, precisamente del verano, que hoy estás en Altea y mañana estás en La Coruña.
0: En La Coruña.
1: ¿Cómo es la vida de en este caso vamos a meternos en tu faceta más de técnico.
0: Sí.
1: ¿Cómo es la vida de un técnico de sonido detrás de los grupos, detrás de tantas horas de furgoneta, de tantas horas de curro, de tantas horas sin dormir, que muchas veces no duermes no porque estés de copas y estés por ahí disfrutando de la vida loca, sino porque...
0: Sí, porque estás recorriendo la A4. O sea.
1: ¿Cómo es un verano en un país en el que hay más festivales que gripe?
0: Sí, sí, tal cual, además. Pues, a ver, realmente yo lo pienso muchas veces porque, o sea, yo estoy encantado en esto. O sea, yo siempre dije que tengo el mejor trabajo del mundo y vivo muy feliz. Y creo que mis compañeros lo mismo, pero realmente es pragmáticamente es muy duro. O sea, porque al final el concierto es la parte más pequeña de lo que pasa en el día a día. Pero la parte, o sea, significativamente más pequeña. O sea, al final te recorres la península para... sobre todo ahora en verano, para de repente hacer un bolo de 40 minutos. O sea, 40 minutos. O sea, cuando
1: te ya das estás, cuenta, se acabó.
0: Sí, o sea, hasta incluso estando en el lateral, en la mesa o enfrente del escenario en la mesa, de repente es como cuando ya estás a gusto y de repente dices, sí, que bien suena, no sé qué, vale, me la estoy gozando, tal, no sé qué, miras el set, hostia, quedan dos temas. Para casa. Y para todo eso, para que lleguen ese primer minuto de los 40, ha tenido que haber, pues probablemente, 4, 5, 6 horas de furgo, 2, 3 horas de montaje, 1 hora de pruebas de sonido y tal. Y todo eso para llegar al primer minuto de los 40, que acaba y vuelta otra vez a empezar a todo eso que no tiene nada que ver con el concierto. Y eso en el mejor de los casos, porque con los festivales también se da un poco la dicotomía que con grupos más pequeños, cuando te das cuenta, no tienes prueba de sonido, no tienes tiempo de montaje. O sea, literalmente, la citación es a las 6, el concierto es a las 7. Abres la puerta de la furgoneta a las 6, monta, no sé qué tal. ¿Llega todo? Sí, arrancamos. ¡Guau! Y a sobrevivir. Entonces, realmente, por eso digo que es bastante duro. Y eso sin contar, o sea, eso yo que estoy un poco en el rollo más, pues eso, festis por aquí y tal, en dentro todo de Península prácticamente, pero tengo amigos que es esto con saltos de charco, que ya no quiero ni pensarlo. O sea, que cuando ya no sabes en el uso horario en el que estás, apaga y vámonos.
1: Hay muchísimos festivales en España, me imagino que unos como todo en esta vida, unos de más calidad, no solo, ya no me refiero a calidad musical, a calidad de grupos, sino prefiero a nivel organizativo, ¿no? Habrá festivales de primera, de segunda, de tercera y de quinta. Y hay que ir a todos, o por lo menos llega un momento en la vida en el que primero tienes que patearlos todos. Luego a lo mejor solo vas a festivales de división de honor, pero en principio tienes que patearlos todos. Habiendo tanto, me imagino que te habrás encontrado absolutamente de todo.
0: Sí.
1: En este tipo de historias, ¿no?
0: Además, un festival es como una oficina. Entonces, como las salas de conciertos también. Eso, al final tienes una oficina de hoy. La oficina de hoy es esta. Pues puede ser que llegues a la oficina de hoy y la oficina esté increíble, tengas un camerino con aire acondicionado, una zona de catering. De hecho, por ejemplo, en los grandes festivales tipo BBK, Sonorama y tal, ya empieza a haber un buffet para los artistas técnicos y demás, con horarios, con tal, zona de camerinos muy grande, oficinas de producción enormes, con incluso hasta chubasqueros para todas las crews de todos los grupos y tal.

0: que eso es muy guay. O sea, porque al final no deja de ser eso, es una oficina. Entonces, cuanto más cómodo estés trabajando, mejor sale todo siempre. Pero claro, luego de repente llegas a un festival que organizan una asociación de no sé dónde, con toda la buena intención y tal, que el camerino es el un, ¿cómo se llama? Un cubículo de estos de obra, con una nevera, un paquete de jamón york y el escenario es, sálvese quien pueda también, va todo acorde además. Entonces, llegas a un festi que tienen, pues eso, o sea, tú llegas a un festival, ves que tienen un buffet y dices, hoy no me falta un cable. Habitualmente suele pasar eso. Llegas a un festival y ves el paquete de jamón york y dices, ¡wow! ¡Ostras! La batería en vez de con 8 micros, con 4. Vamos, arrancamos bien.
1: ¿Cuál es el festival más grande en el que estuviste? Más, digamos, renombre.
0: Yo creo que Sonorama. O el BBK. El BBK. El año pasado estuve en el BBK, que estuve sustituyendo a Costan, también que es técnico de aquí, tal, con Carlos Ares. Y también con Bayuca estuve allí haciendo otra susti, y todo el mismo día, además, me coincidió perfecto. Y el BBK, para mí, fue de los, por lo menos, siendo al mismo nivel, Sonorama, BBK, tal, fue de los más cómodos, era de estos que te digo. Buffet, se puso a llover, se cayó el cielo, una tormenta eléctrica que se paró hasta el festival. Toda la organización repartiendo chubasqueros, o sea, me parece un detalle muy guay, sobre todo siendo un festi del norte, porque entiendo que si vas a un festi Alicante, pues igual no tengan previsto chubasqueros, ¿sabes? O sea, no está tanto el orden del día, pero en Bilbao, en el norte, de repente fue como, ¡qué bien! O sea, no tenemos que estar, ¿sabes?, pingando todos para poder recoger lo que podamos para salvar.
1: ¿Cómo son las tripas de estos grandes festivales? Me imagino que para alguien que se dedica en esta faceta tuya, llegar a un Sonorama, llegar a un BBK, es llegar, bueno, pues a un nivel muy, muy, muy alto. ¿Cómo es el interior? ¿Cómo es desde que llegas? ¿Cómo es un BBK desde dentro? ¿Qué es lo que nosotros no vemos?
0: Pues, por ejemplo, en los grandes festivales, al final, es como llegar a la sede de una gran empresa. Tienes accesos X por X sitio, con X personal esperándote, acreditaciones de matrículas, acreditaciones personales, tal. Tienes que seguir como todo un protocolo, o sea, tienes que calcular que si tú tienes la citación a las 6 de la tarde, tú tienes que estar entrando al festival como tarde a las 5 y media, porque vas a tener que hacer todo un cinturón de seguridad, cruzarlo, ya solo para llegar a la trasera del escenario. Sí. Entonces, incluso hay veces que los festivales grandes, incluso el aparcamiento ni siquiera está donde el escenario. No es lo típico de llegas, boom, descargas la furgo, la apartas 3 metros y ya está. No, o sea, de repente te dicen, no, bueno, la furgo se tiene que ir, el aparcamiento está ahí a 500 metros. Entonces, si vas con una banda grande que lleva chofer, te da igual. Pero si de repente el chofer es el bajista del grupo, pues yeah. Te quedaste sin bajista 15 minutos entre que va a aparcar y vuelve. Entonces, que es un marrón. Entonces, eso es un poco como las tripas, ¿no? Es muy gráfico, porque realmente, igual que tienes ese cinturón de seguridad, que tienes mucha gente, tienes tal, pues de repente tienes un escenario con turnos de personal, que es lo que tiene que ser en realidad, pero con turnos. Entonces, el técnico que está por la mañana contigo no es el que está por la tarde. Luego hay un stage manager que tampoco es el que está por la tarde. Hay un personal de producción que igual tiene 20-30 personas. Entonces, realmente estás todo el rato viendo un entramado de gente que incluso a veces no sabes muy bien con quién tienes que hablar para ciertas cosas. Oye, necesitamos las acreditaciones. No, vete a hablar con no sé quién, que está no sé dónde. Llegas, no, espera, que se fue para no sé dónde más. Pero encima en recintos enormes. Entonces, es otra movida. También es lo típico de que, o sea, pasa lo mismo con bandas pequeñas y bandas grandes. Al final, muchas veces yo voy con bandas más pequeñas y somos la banda y yo. Entonces, me toca hacer todo ese papel de que sería de room manager, de vete a hablar con producción para ver dónde está el camerino, para las acreditaciones, para el acceso de no sé quién. Oye, las invitaciones las necesitamos, necesito otras 7 pulseras, no sé qué. Que normalmente una banda grande tampoco pasaría, porque eso, hay una persona ya. O sea, yo iría a mi mesa y se acabó y todos felices.
1: Me imagino que para un grupo, para un músico, plantarse a tocar en el BBK, en el Sonorama, delante de ¿qué? De miles de personas. No sé cuánta gente puede haber.
0: Uf, muchísima.
1: Muchísima gente.
0: Sí. Si te toca. Bueno, muchísima, muchísima y no. Es que los festivales tienen una contraparte. O sea, si eres Leiva o si eres yo qué sé, Aitana o Bisbal o tal, pues sí, obviamente vas a tocar para el festival lleno, 100% en la mejor franja horaria. O sea, eso no tienes, no tienes tu tía, pero esa no es la realidad de los grupos. O sea, esa es la realidad de dos de los 24 grupos que tocan en el festival. En los grandes festivales hay cinco escenarios. Tienes el 1, el 2, el 3, el 4, el 5 y luego sueles tener 1, el 7, que está donde Cristo perdió la madreña, a la derecha y a 3 kilómetros del escenario 1. Y la realidad de la mayor parte de grupos que hay en España, en una franja media, incluso llenando salas, es que tocan a las 6 de la tarde en el escenario 3-4, mientras igual tienes a Siloé tocando en el primero. Claro. Tienes a tienes a, no sé, X, llámalo X. Entonces, claro, es muy complicado competir. O sea, tienes la suerte de que con toda la gente que esté yendo, si le gusta lo que oye, se va a quedar contigo y de repente vas a tener potenciales nuevos oyentes, potenciales. Pero lo habitual es que te puede tocar. O sea, si eres un grupo muy, muy que está empezando, te puede tocar a las 5 de la tarde y haces lo que sería bolo pa'l prao. O sea, bolo pa'l prao. Están 7 personas que son los que o bien llevan ahí desde el día anterior o bien acaban de llegar. Y claro, es como, vale, guay, a nivel de redes, de todo esto, esto que hay que hacer ahora, he tocado en el Sonorama. Increíble. Pero claro, había 15 personas en el público, había 100 personas. Había, para encima pasa una cosa, que es que como te toca en el escenario 1, ¿qué pasa? Alguien toca a las 6 de la tarde en el escenario 1. Esa persona probablemente toque para 1.000 personas. En un recinto de 20.000. O sea, es que esas 1.000 personas parecen 4 amigos. Claro, claro. Entonces es bastante... Hay veces que es descorazonador.
1: ¿Y cómo te... Eso te iba a preguntar. ¿Cómo te sientes? Porque tú a lo mejor... Bueno, los grupos con... A lo mejor estás en un grupo medio pequeño que estás acostumbrado a ir a una sala y tocar para 50 personas o 15 personas o 100 personas. Lo sabes, eres consciente de qué va a pasar y a esas 15 personas, 25 personas, nos lo decía un día Igor aquí, que aunque vinieran 15, él iba a intentar hacer el mejor concierto del mundo para esas 15 personas, eso es lo de menos, ¿no? Pero bueno, eres más o menos consciente de que tú vas a tocar ante un número reducido de personas. Pero un día te dicen, oye, vamos a Sonorama. Y entonces yo creo que ya en tu cabeza... ves mucho público, ves gente, ves el Woodstock, dices tú, hostia, esto da. ¿Cómo te sientes cuando pasa esto que me estabas contando, ¿no? Que a lo mejor eso, que tocas para 3 personas o para el Prado o para... ¿Cómo te sientes tú después de haber pensado, joder, estoy en un sitio maravilloso y estoy tocando para 100 personas?
0: Pues... Yo creo que depende muchísimo, o sea, por suerte o por desgracia, yo no me veo, o sea, yo no, con los grupos con los que toco, entre ellos Muñeco, no vamos a ese tipo de festivales y tal, entonces yo eso lo vivo siempre desde la faceta de técnico. Entonces, por suerte o por desgracia he visto a mucha gente con distintos perfiles de personalidad viviendo eso. He visto a gente tocar para 1.500 personas viniendo a hacer salas de 50 y salir llorando del escenario, menuda mierda, porque es que no había ni Dios, no sé qué tal, porque el recinto es enorme y esas 1.500 personas parecen 4 amigos.
1: Sí.
0: O, al revés, gente que dice, hemos tocado para 50, pero es que hemos tocado en el programa para 50 personas. Esto es la caña, o sea, he visto de todo. Yo creo que es muy importante prepararse para todo. O sea, prepararse para el éxito y prepararse para el fracaso. Que nada te pille desprevenido. Y pues eso, te llaman, se hace la agenda de verano, te no sé qué, y de repente ves que cae un Sonorama, que cae un BBK, que cae un Bombastic, que cae un Festi Grande. Tienes que prepararte para llegar, que haya 200 personas y que acabes con 100, que empieces con 100 y acabes con 500. O sea, porque yo creo que es tan malo el exceso de euforia como el exceso de tristeza, ¿no? O sea, no, también hay que ser pragmáticos. O sea, es increíble empezar con 100 y acabar con 500, pero eso no puede ser que sientas, lo he petado, o sea, tranqui, o sea, el camino es muy largo, queda mucho. Entonces, volviendo un poco a lo que me preguntabas de la sensación, yo creo que no hay nada escrito. O sea, realmente cada persona lo va a vivir de una manera, incluso el que va a hacer un bolo para el Prado, solo con saber que ha entrado en ese circuito, igual es la persona más feliz del mundo. Porque sabe que el año que viene igual no es para el Prado, igual es para 100. Y el siguiente para 150. Y yo siempre digo una frase que es: nos vemos.

0: dentro de 10 años. Entonces, el que tenga claro que el camino es largo, va a ser el que yo más feliz.
1: Y a toda esta ecuación, si le añadimos otra variable que ahora además, lamentablemente desde mi punto de vista, es muy importante, que es la de las redes sociales. Las redes sociales, todo el mundo es feliz, todo el mundo tiene éxito en su trabajo, todo el mundo lo peta, sacas un libro, vas a una presentación y hay 800.000 personas cuando la realidad es que normalmente vayan 3, vas a un concierto, 1.000 personas cuando la realidad es que normalmente haya 5 y de los 5, 4 sea tu colega y colegas tuyos. Esa presión que existe, que nos estamos autoimponiendo ahora de mostrarnos como, no sé, como vencedores, como el éxito, como... Eso es otra variable de la ecuación que tenemos que añadir a esto, ¿no? Entonces, un concierto, tú ahora vas al Sonorama, que para ti puede ser el culmen de tu carrera porque hace 3 días estabas tocando en Blimea, ahora estás en el Sonorama y tocas ante 100 y para ti son 100.000 y en cambio a lo mejor para el público que te está juzgando desde redes y te joda la mierda.
0: Es que,
1: hay que pelear también contra las redes ahora.
0: Tal cual. De hecho, para mí ahí el factor que entra es la honestidad. O sea, yo por lo menos viendo un poco todas las redes de los artistas con los que trabajo y tal, y viendo cómo son ellos, conociéndoles ya, de repente te das cuenta que hay gente que es extremadamente honesta y que no se preocupa tanto de ese qué dirán. Porque existe un qué dirán del público, qué dirán en la industria, qué dirán. Entonces, ¿qué pasa? El que no se preocupa de eso y si él siente que ganó, o sea, él siente un éxito tener esas 100 personas en el Sonorama, en redes lo va a poner como un éxito. Y lo mejor es que como existe esa honestidad, el que lo ve va a sentir que es un éxito. ¿Sabes? O sea, tú lo vas a ver y vas a decir, tú, qué guay, que este tío tocó en el Sonorama y además de hecho vas a entrar en sus redes y te vas a dar cuenta de que el anterior bolo que hizo es en una sala de 25 personas en Sevilla y que por encima había 12, de las cuales 7 eran amigos que se habían cogido el AVE desde Asturias. Y dices tú, vale, o sea, pues mira qué trayectoria más guay, voy a seguirles. ¿Qué pasa? Está el que al revés, que de repente, no, pues no voy a enseñar el... O sea, había todas las fotos que sean hacia el escenario, que no se vea el público, para que no se vea que había 100 personas para... O sea, cuando entras en esa dinámica, uno, es súper tóxica para ti mismo, porque realmente, aunque tú sientes que estás haciéndolo para que el de fuera no tal, realmente es que tú no te sientes orgulloso de lo que estás haciendo. Entonces, o por lo menos no te sientes orgulloso de dónde estás llegando. Entonces, creo que a más honestidad tengas contigo mismo, más la tienes con el de enfrente y más te compra el que tienes enfrente. Si tú un fracaso lo vendes como una victoria, pues... Mal, o sea, y para encima si, porque te lo acabas creyendo. Y entonces cuando llega el siguiente festival y vuelves a tener 10 personas, acabas llorando otra vez.
1: Lo que pasa es que esa honestidad, que debía ser lo que realmente cómo deberíamos funcionar, me da la sensación de que no es frecuente.
0: No es frecuente,
1: porque es que además luego te mezclas, o sea, te juntas en un mundo en el que ahora eres un pequeño granito de arena dentro de una playa inmensa y que si no haces algo rupturista, no haces algo especial, no haces algo tal, esa honestidad no vende demasiado.
0: Pero yo creo que no va reñido, ¿eh? O sea, porque una cosa es la honestidad y otra... O sea, una cosa es la honestidad en el mensaje y la honestidad con uno mismo y otra cosa es el mensaje y otra cosa es el... por llamarlo de alguna manera, producto que tú tienes, ¿no? Ese concierto, esa canción. Quiero decirte, tú puedes hacer algo increíble que... si tú estás seguro de lo que estás haciendo mola todo, vas a transmitirlo también. ¿Sabes lo que te digo? O sea, no me es fácil de explicar, pero el... Honestidad no quiere decir que tú digas, no, bueno, esto que estoy haciendo, esta canción, bueno, pues igual está un poco guay, podría estar mejor, pero no. O sea, tú tienes que estar convencido de que la canción es un temazo. La canción es un temazo y es sanísimo decirlo. O sea, es que lo que voy a sacar es un temazo. Toma, este jueves sale un temazo en mayúsculas. Pero si esa canción la oyen 1.000 personas, pues qué guay que la oyeron 1.000 personas. Si esa canción la oyen 1.000.000, qué guay que la oyeron 1.000.000. Para mí ahí está la honestidad. no en, o sea,

0: tú no puedes hacer una creación artística si no estás extremadamente seguro de lo que, de lo que estás haciendo. O sea, para andar en la cuerda floja, espérate a la siguiente canción. Si no lo tienes claro, espera a la siguiente canción. Pero el día que la saques, tienes que tener claro que eso está siendo un temazo. Y tiene que encantarte a ti. Si a ti te encanta, el que está enfrente se la come.
1: Todos estos días que han pasado por aquí, o todas estas semanas que han pasado por aquí, mogollón de músicos y tal, yo en mi cabeza tenía siempre preparada una pregunta que luego siempre se me olvida hacer. Porque como estás viendo, yo no tengo aquí nada escrito, nosotros estamos charlando tranquilamente, la conversación va por donde va, y siempre se me queda una pregunta, hablando también un poco de este fenómeno de redes, hay un grupo ahora que es canadiense, que se llaman Engine de Poitrine. No sé si los escuchaste alguna vez.
0: No, no los tengo controlados.
1: Vaya, por Dios. Entonces ya no puedo hacerte la pregunta.
0: Vaya.
1: Ya me jodió, Gaby. ¿Qué hacemos? ¿Cómo remontamos esto? A ver, bueno, pues la próxima vez que vengas los escuchas y...
0: Venga.
1: Y te pregunto. Pero bueno, que gracias o... No sé si gracias. O a pesar de las redes... que para muchas cosas son lamentables, nos llegan inputs también que son realmente interesantes.
0: Claro.
1: Entonces, toda esta historia es tan grande, se nos va tanto de las manos que muchas veces no sabemos actuar. Y me gusta mucho el mensaje que estás ahora transmitiendo, porque sobre todo los grupos jóvenes ahora se basan básicamente en redes.
0: Es que realmente el... cambió, el paradigma cambió para bien y para mal. O sea, antes, que yo no lo viví, pero gracias a Dios voy conociendo a gente que me va contando cómo era la peli, antes era extremadamente elitista. La música sigue siendo bastante elitista, pero antes era extremadamente elitista. O sea, necesitabas una cantidad de medios para hacer una promoción de una canción o de un proyecto, pero salvajes, irte de promoción a no sé dónde. Contratar a una persona que se encargara de tal, no sé qué. Ahora de repente tienes una herramienta gratuita en tu teléfono.
1: Claro.
0: O sea, tienes dos herramientas, una cámara y una red social. O sea, y eso de repente está en manos de todo el mundo. Da voz a lo bueno y a lo malo. Y tiene esa contraparte de que te puedes autodestruir. Pero si sabes utilizarlo y tal, o sea, tienes una herramienta extremadamente potente. O sea, puedes convertirte viral tú a ti mismo y llegar de repente a un público masivo. O sea, me parece acojonante, la verdad. O sea, es como eso hace 20 años, 30 años era impensable. A día de hoy tú puedes empezar un proyecto y llevarlo al éxito tú solo. Muy complicado, extremadamente complicado. O sea, eso no es una utopía casi, pero está ahí.
1: ¿Cómo hay que tomarse la vida cuando uno... ¿Lo estás escuchando?
0: Sí.
1: Esto es Engine de Poitrine. ¡Ay, Gaby!
0: Qué fino anduviste ahí, ¿eh? Ojo, ¿eh? Volando muchísimo, ¿eh?
1: ¿A que sí, eh?
0: Sí, sí.
1: A ver, yo es que eso no me quiero meter en ese jardín porque no tengo mucha idea, pero bueno, el que toca la guitarra, ¿te acuerdas la guitarra de doble mástil?
0: Sí.
1: Bueno, pues en una parte tiene una parte de bajo y en la parte tiene una parte
0: de guitarra. Es bajo y guitarra a la vez,
1: sí,
0: ¿no?
1: Lo que pasa que la particularidad que tiene esto es que los trastes de la guitarra y del bajo, en vez de ser el traste normal, perdonadme por favor por no utilizar palabras técnicas, porque...
0: No, pero por ahora van todas técnicas, se van funcionando.
1: En vez de ser el traste normal, el traste está partido a la mitad. Con lo que de un traste sacas dos sonidos.
0: Ah, qué curioso.
1: Así, por ejemplo, cuando escuchas a esta gente, oyes sonidos que no estás acostumbrado a ellos porque no son los tonos a los que nosotros estamos acostumbrados.
0: Sí, es otro instrumento, ¿no? es una novedad, claro.
1: Entonces, sobre esto se creó mucha polémica porque... Bueno, mucha polémica, no polémica ninguna. Te gusta o no te gusta, no pasa nada. Pero es una forma distinta de hacer música, de hacer sonidos, que llegó gracias a las redes sociales y que estos tíos los están petando. Porque es que además, si los ves, van completamente disfrazados, uno con una nariz enorme, van disfrazados, no se sabe quién es. Y a mí me interesa mucho de los músicos, sobre todo los músicos, digamos, tradicionales, ¿no? De los músicos de todo. Tú eres bajista, eres guitarrista, sí. Tocas el bajo también. ¿Qué te parece estas nuevas maneras de hacer música que llegan también mucho gracias precisamente a esto que estábamos hablando, gracias a las redes, porque a lo mejor si estos chicos que viven en Quebec o donde vivan tocarán en el barrio, pues probablemente no.
0: Pues es que sí, es, o sea, es que es la leche, es porque las redes permiten eso, que de repente un grupo canadiense que si tocan en el barrio.
1: Claro.
0: Yo hace tiempo que tengo la teoría de que existe público para todo.
1: Sí.
0: Y eso es lo que. Por eso decía lo de las redes, ¿no? Me acuerdo que estuve en la lata de zinc hace mogollón de tiempo viendo una movida. Me llamaron unos colegas. Oye, estamos aquí, tal, ¿te vienes? Sí, sí, da, voy a tomar una caña con ellos. Y de repente era un rollo extremadamente lisérgico de un saxofón con un violín con mogollón de efectos, no sé qué, tal, papá. Que yo, que soy una persona con unos gustos extremadamente ordinarios, no es algo que tuviera en mi haber, ¿no? Ese rollo. La sala estaba tripetada. O sea, es que no entraba ni un alfiler. Y dije, ese día dije, oh, es increíble que hay público para todo. Entonces, claro, pues si tú eres un grupo canadiense que igual de repente en tu pueblo iría a verte una, dos personas, las redes te permiten que de repente llegues a las 2 millones que te escucharían potencialmente. Entonces, es brutal.
1: Desde aquí lanzo un mensaje a todos los músicos que vengan a partir del próximo fin de semana, de la próxima semana al programa, que vengan con los deberes hechos y que me escuchen a un poco de Añín de Poitrín. Para haceros la pregunta, porque es que acabo de quedar como la chata Pumarín, Gaby.
0: No, me los voy a escuchar, ¿eh?
1: Escúchalo,
0: me escucha el rollo.
1: ¿Sabes lo que pasa?
0: Además me recuerda un poco al estilo este Primus y tal, este rollo noventero.
1: Sí. Lo que pasa es que a mí con Primus también me pasaba. Es decir, yo a esta gente hace canciones de mucho minutaje, 6-7 minutos, en muchos casos. Entonces, de esos 6-7 minutos, llega un momento en el que yo tiraría a la basura 4. Y que tiene a lo mejor 1.5 o 2, que dices tú, hostia, ¿esto qué es? Sí. Los otros 4, porque es muy repetitivo y muchas veces este sonido que, del que hablábamos, que da ese traste a la mitad, no, esto no hay manera por donde encajarlo. Y con Premios me pasaba un poquitín igual, que a lo mejor había solo una pequeña parte de la canción que me gustaba, pero esa pequeña parte me flipaba.
0: Claro, ¿eh? Sí.
1: Entonces, repito, todo el mundo escuchaba a estos muchachos y luego ya. Como sabéis, en el programa, normalmente la música la elijo yo, pero cuando viene alguien, como en este caso Sergio, pues no nos vino con la guitarra, porque tampoco eso lo dijimos, ¿eh? Y ni con el bajo. Mira, me hubiera gustado. Porque yo soy muy, muy de bajo. Me hubiera gustado que me hubieras. Mira, otro día que vengas te lo traes y me haces aquí un.
0: Sí, pues tendría que estudiar
1: ya,
0: y todo.
1: En plan Jaco Pastorius. Me haces algo aquí guay. Pero hasta que llega la fecha, pues le pedimos a Sergio que nos dijera, que nos trajera una serie de canciones. Y una de ellas es esta que va a sonar.

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1: No escuchamos mucho la canción, aunque la teníamos de fondo, pero nos estaba molando mucho y luego ahora al final lo estábamos comentando. Qué canción más chula esta, ¿no? Porque es que estos dos que tengo aquí enfrente, pues me pusieron a buscar en Jim de Potrín.
2: Claro, es que no, tú siembras. Y que, luego,
1: como,
2: claro,
1: que como bien decía Gaby, dice, muy bien no puede estar porque es angina de pecho. Efectivamente, a Jim de Potrín se traduce como angina de pecho. La verdad es que muy bien no deben estar, ¿no? Pero bueno, mola, ¿eh? Estuviste escuchando un poquitín, mola. Sí, la verdad es que mola. Y es eso, lo que decíamos antes, un poco la gracia de las redes, ¿no? Porque...
2: Sí, propuestas distintas, claro, que de repente llegan.
1: Esto hace 20 años a lo mejor estaban tocando en el pub debajo de casa y ahora está, tienen, dijiste, lo estuviste mirando, tienen como 1 millón de seguidores.
2: 964.000 creo que eran. Sí, sí, una salvajada. O sea, es una salvajada.
1: Es una salvajada. ¿Cómo tiene que ser la relación de un productor o de un técnico de sonido con el músico? Sobre todo en un momento, ya no me refiero en la tranquilidad del estudio, en el que, bueno, que esto un poco más, puede ser un poco más relajado, sino en los festivales. Porque a lo mejor eso, llegáis, hay prisa, falta un cable, no sé qué, hacéis la prueba de sonido, y esto no suena bien, y tú, tío, es lo de siempre. No, ¿cómo tiene que ser la relación?
2: Pues lo mismo, depende de la persona. Hay gente que naturalmente es más tranquila, hay gente que mucho menos, y hay gente que le gusta que el que tiene al lado sea más tranquilo y hay gente que mucho menos. Sí que es verdad que a más grande el equipo, o sea, a más grande el equipo y el proyecto, es mucho más sencillo todo. O sea, al final, a más grande pues te especializas, ¿no? Y de repente pues llega un momento en el que lo tuyo es solo colocar estos 4 micrófonos e irte a tu mesa. Ya está, el resto se ocupa otra persona y se ocupa otra persona y ahí es todo mucho más tranquilo. O sea, incluso cuando hay un fuego es todo más tranquilo, hay más gente para solucionarlo. El rollo es cuando pasa lo que pasa muchas veces, que es que hay un técnico y de repente como mucho hay otra persona más. Entonces, claro, en el mejor de los casos el control de sonido está cerca y no tienes que correr mucho. Pero claro, cualquier fuego que haya en un montaje con una banda pequeña... te pilla a 70 metros en el control de sonido y tienes que pegarte un sprint de la virgen. Hay artistas que son más tranquis y que pues de repente empieza el escenario a arder, oye, falla no sé qué, falla no sé cuánto, y se lo toman con tranquilidad, oye, ¿qué hago? Verte diciéndome tal. Hay artistas que de repente pues son mucho más ansiosos y pues ya ven que falla algo, empiezan a desenchufar todo, no, porque esto tal, no sé qué, y empiezan a llamar a todo el mundo y ¡veme, Sergio, ven para acá! Y se arma un Cristo de la virgen. Entonces, la relación creo que tiene que ser la que el artista necesite que sea. O sea, si el artista necesita que seas tranquilo, sé tranquilo. Si el artista necesita que le pegues una patada en el culo y lo mandes al camerino hasta que se solucione, pégale una patada en el culo y mándalo al camerino. Pero, sobre todo, no le pegues la patada en el culo al que necesita que seas tranquilo y no seas tranquilo con el que necesita patada en el culo. Entonces, a tomar por saco todo. Pero me ha pasado con un chico que además, vamos, considero uno muy, muy, muy buen amigo, uno de mis mejores amigos, con Maximiliano Calvo. Es un tío que es muy, muy ansioso. Entonces me tiene pasado de decirle, Maxi, porfa, sal del escenario 10 minutos. Ya te aviso yo cuando esté todo solucionado. Pero porque si no, te sí, tumba sí, abajo final, el escenario. Y luego otra gente que al revés, que es como, bueno, nada, me avisas cuando esté solucionado. Y ya está. Y con tranquilidad.
1: Cuando cierras los ojos o estás en la cama después de un día de curro o bueno, de un día de lo que sea, y sueñas con la música, sueñas con tu trabajo, sueñas con o bien con tu faceta como músico, o bien con tu faceta como productor o como técnico, como sea, ¿dónde sería tu concierto ideal? ¿Dónde te gustaría tocar?
2: Pues mira, no, yo creo que no lo había pensado tanto. No lo sé, la verdad. O sea, a mí, por ejemplo, siempre me gustaron mucho los teatros y ese tipo de talentos. Igual mi concierto ideal sería con un montaje súper bonito en un teatro, un bolazo con una banda enorme y algo de ese rollo.
1: ¿Con cuerda? ¿Con música?
2: Sí, tipo
1: orquesta,
2: como orquestal
1: un poco...
2: y tal. Sí, como típico... Un poco como sería el formato de Contra las Cuerdas, así de Cars, un poco de ese disco que era más acústico. Pues ese rollo, pues tal vez con incluso con esa estética, que me parece
1: súper bonito. Y en grandes estadios o en aquellos conciertos que ahora yo creo que se hacen menos o que tienen
2: tipo arenas
1: o
2: y
1: que
2: tal.
1: Tienen menos mítica o mística de los que tenían antes, como por ejemplo el concierto de Network o aquellos conciertos que se hacían en los años 80, el Hi-Fi, cosas así, Woodstock, movidas de ese tal, ¿Te gustaría participar en un rollo de estos? ¿Un macro festival de estos?
2: La verdad es que tengo curiosidad, o sea, porque por ejemplo, o sea, yo un poco el venue más grande en el que curré, que aún así fue teloneando, fue, yo creo que debe ser el Withing, quitando festivales. Y claro, pues los festivales ya te vas enterando un poco cómo funciona el entramado y tal, y es un poco, se convierte acá en el día a día. Y, pero pues nunca había estado en un espacio como el Withing, no entendía que, cómo podía ser el proceso, cómo podía ser llegar y tal, un poco todo ese rollo. A día de hoy yo nunca he hecho una arena. Nunca he hecho un Wanda o algo similar. Entonces es algo que la verdad es que a día de hoy se me escapa un poco. No tengo ni idea de, porque como mucho lo veo por amigos, ¿no? Por Ian Álvarez, Dani y tal, que están con bandas. Bueno, Ian está con Purple, o sea, es ya un rollo estratosférico. Y ellos sí que viven las arenas en el día a día y tal, y lo veo un poco que son, pues, otros tiempos. O sea, es como, pues no, vamos el día antes y se, o dos días antes. Es otro rollo. La verdad es que, ya te digo, o sea, ahí se me escapa, pero sí que me gustaría en algún momento
1: concreto, probarlo,
2: sí, pero tampoco te creas que me gustaría vivirlo como día a día, ¿eh? Porque tienes la implicación de que al final, cuando estás en una gira que va a arenas, normalmente esa gira suele ser mínimo internacional. Y yo, para mí, un poco el límite, o sea, si te gusta y quieres, es una vida increíble, vas a conocer todo el mundo, pero a mí es algo que ya se me escapa, el rollo de decir, a mí me encanta trabajar en estudio y tal, y choca diametralmente, o sea, el rollo de estar en un estudio, en un sitio, y estar yéndote a México de repente de gira, o sea, es absolutamente incompatible.
1: Yo soy de una generación que creció con... Bueno, pues con el rock, el pop inglés, con la cultura inglesa. ¿A ti te gusta más el pop o el rock inglés o vas más para allá, más el rock americano? ¿O te da exactamente igual? Con tal de que suene bien, ¿qué es lo que tiene que ser, la verdad? Con tal de que suene bien, no hay por qué andar distinguiendo.
2: Yo creo que en mi caso es pop americano, rock americano. O sea, perdón, pop británico, rock americano. Sí, esos son más o menos mis gustos. Porque, de hecho, ahora, por ejemplo, estoy escuchando mogollón, sobre todo también por circunstancias del curro, a Billie Eilish. Estoy escuchando el último disco de Harry Styles a saco, porque además me flipa, porque me parece un discazo. Super club londinense, tiene un rollo como súper oscuro que me encanta. Tal, pero luego, de repente, mis grupos favoritos son Foo Fighters. Me encanta el rollo Nashville, como puede ser Kid Rock y todo ese rollo, esa estética. De hecho, el último disco de Post Malone me parece un discazo, que hay mucha peña que tiene ahí opiniones encontradas, a mí me parece un discazo. Y, o sea que sí, sería el resumen, sería pop británico y rock americano. Sí, pero separado así, ¿eh?
1: Me dice Gaby que acabamos de recibir una... nos acaba de entrar una llamada centralita. Porque Gaby también es el que coge la centralita, ¿sabes? Y el que coge el teléfono. Y friega, dice. El hombre orquesta.
2: No te exploten, ¿eh?
1: Acaba de coger una llamada centralita. Espera, que la grabó, ¿eh? La grabó la llamada, porque claro, estábamos en esta animada... Yo creo que fue cuando en Jean de Poitrín estábamos todavía así un poco flipados. A ver qué nos llama.
3: Don Sergio Díaz Firulais, para mí siempre será Machete. Bueno, antes de nada, a todos los oyentes, este chico que está al habla no ha cumplido todavía 30 años y ya tiene más experiencia y movimiento que alguno en toda su carrera, ¿no? O alguna. Bueno, yo tengo un par de preguntas. La primera es, ¿dónde, cómo y con quién te ves cuando cumplas 30 años? Esa es mi primera pregunta. Y la segunda pregunta es, ¿te atreverías a hablar de Vagabundo Pérez? Luego también os diré, para despedirme, que este muchacho

0: años. Esa es, o sea, me parece extremadamente complicada, pero muy, muy, muy, muy complicada, porque gran parte de ir en modo supervivencia, un poco lo que decíamos antes de que antes cuando estábamos bajando a tomar el café, que llegan ciertas fases en las que pues, vas el día a día y tal, gran parte de ir en modo supervivencia es que realmente vas capeando lo que venga. Entonces ahora mismo te juro que si me preguntas, ¿dónde te ves? O sea, yo hace 5 años yo no me veía en Madrid viviendo y ni intentando hacer una carrera musical técnica en Madrid y ahí estoy. Entonces, a día de hoy, o sea, con 30 años me veo a sálvese que pueda, o sea, todavía. Igual con 35, si la pregunta la extendemos un poco más allá, sí que me encantaría estar de vuelta aquí en Asturias y pues eso, trabajando. Sobre todo en estudio, haciendo muchísimo menos concierto, viajando mucho menos, estando con una vida más tranqui, con proyectos, con todo bien organizado. O sea, me gustaría un poco un momento idílico de relativa paz. Pero...
1: ¿Y Vagabundo Pérez?
0: Y Vagabundo Pérez, pues es un futuro cercano, es un futuro cercano. Igual es con quien hay que verse cuando tenga 30 años. Es un proyecto que están haciendo todavía está en el horno de Ivo y tal, que voy a acompañarle, vamos a compartirlo. Y pues, es Ivo, o sea, es Vagabundo Pérez. Él va a ser Vagabundo, es Vagabundo Pérez. Y me encanta porque creo que es la primera vez que puedo coger un proyecto formando parte tan... O sea, como que no es un servicio que presto, ¿no? No es un trabajo, sino que es como... Esto lo hago porque quiero, junto a Ivo, venimos juntos de muñeco, y podemos cogerlo, desarrollarlo desde el minuto cero, y me está encantando. También estoy descubriendo un mogollón de cosas, de repente, que si distribuciones, de que si no sé qué, que si todo. O sea, de repente es como nadar entre muchas cosas, pero creo que va a ser un proyecto muy, muy, muy, muy, muy bonito.
1: Pasaste una época, unos años en Muñeco Vudú, tocando el bajo.
0: Sí.
1: Es una pregunta que yo me llevo haciendo hace muchos años, ya no solo con los grupos de ahora, que hay una escena enorme y grandísima y con mucha calidad en Asturias. Esa escena lleva funcionando desde hace muchísimos años. En los años 80 había grupos maravillosos que no fueron capaces, salvo contadas excepciones como pueden ser Ilegales, ¿no?, que fueron incapaces de explotar y de salir a nivel nacional. Muñeco Vudú yo creo que es un caso de estos, ¿no? Un grupo que fue creciendo mucho, evidentemente, como en todos los aspectos de la vida y como todos los grupos, a lo mejor no se nota una evolución muy grande desde el primer LP al último. Un grupo que quizá tuvo que tener un poco más de recorrido del que tuvo. Estamos hablando en pasado porque, bueno, ahora hay una especie de stand-by, pero bueno.
0: Sí, de hecho, bueno, sí, hay un stand-by. Bueno, de hecho, bueno, se emitió un documental de despedida y tal. Está en sus un poco en sus últimos pasos. A mí me da penita, porque es eso lo que tú dices. O sea, es un grupo que para mí tenía y tiene una propuesta muy, muy chula, muy bonita. Claro, nació en un lenguaje que es de otra época. O sea, ahora mismo es ya muy complicado porque es un grupo que viene de nacer, si no me equivoco, en principios de los 2000, por ahí, cuando todavía, de hecho, era la televisión musical. O sea, estábamos en Sol Música, MTV y tal, no tanto este rollo redes que hay ahora. Y claro, no hay una adaptación tal. De hecho, cuando yo entré, recuerdo que de repente veías los números en redes y decía, bueno, nada, pues haremos el bolo pa cuatro amigos. Y de repente, pues, el primer bolo que hicimos en Gijón, que fue cuando el COVID y tal, porque entré justo cuando el COVID, de repente 200 personas sentadas en sillas a metro y medio una de otra y tal, un poco el paradigma de esa época. Y era como, wow, o sea, y de repente una sala, también lo mismo, de repente 150 tickets, 200 tickets, 300 tickets en un teatro. Era como... O sea, ¿por qué? O sea, los números de las redes de Spot y tal no se están correspondiendo absolutamente nada con lo que pasa en realidad. Y es eso, o sea, o lo petaste mucho en esa época o es muy complicado ya a día de hoy. E incluso en esa época, pues me imagino que salir, claro, era otro momento, para encima los medios que necesitas para poder permitirte ir a pérdida
2: durante

0: meses y meses, incluso años, hasta que el proyecto enganche. Porque si tú lo empujas, engancha. O sea, por algún sitio va a enganchar. O sea, igual lo petas en Huesca, no sabes, pero es que igual cada vez que pises Huesca ganas para poder subsistir el resto del año perdiendo pequeñas cantidades en el resto de bolos. Pero claro, para eso tienes que haber ido a Huesca, tienes que haber ido a La Rioja, tienes que haber ido a Valencia, tienes que haber ido a Galicia. Yo creo que tuvo que ser muy complicado en esa época y claro, pues, ya subsistir hasta hoy, imagínate.
1: ¿Dónde estás más cómodo? ¿Encima del escenario con el bajo o con la guitarra? Porque tú eres guitarrista en realidad, ¿no?
0: ¿O sí, o sea, yo estudié guitarra, toda mi vida toqué la guitarra y de repente conocí a Sergio Tutu ahí y tal, y Sergio Tutu es un bajista excepcional, y dije, ¡onda, que se puede hacer esto con el bajo! Y para encima, como estás atrás, la gente te mira menos. ¡Me gusta! O sea, porque si yo hay algo que llevo mal, es el foco. A mí sí. No me gusta estar en un escenario, momento frontman y tal. De hecho, con muñeco normalmente suelo estar ahí atrás, en mi sitio. De repente cruzo una miradita con Borja, con Ángel Miguel, tal, a mi rollo, tal. De vez en cuando me disocio, digo, habré cerrado el gas, hostia, que tiene un concierto y tal. Es otra, pero no me va este rollo de un foco y un frontman hacer un solo con un pie encima del monitor.
1: O sea, que entiendo por lo que dices que estás más a gusto en un estudio de grabación.
0: Sí, completamente, pero además porque no lo tengo diagnosticado, pero yo creo que tengo un TDA como una catedral de grande, y es que es real lo de que me disocio, estoy a mitad de canción y de repente, hostia, quedan cuatro temas para el bis, hostia, tengo que acordarme cuando llegue para abajo poner a cargar el móvil que no tengo batería y tal, no sé qué. Cuando me di cuenta digo yo, ¿qué parte de la canción estoy? ¿Qué ha pasado? Han pasado 30 segundos, 40, un minuto. Entonces, sí, me gusta más el estudio, ambiente controlado. Si me disocio, puedo parar y volver a empezar.
1: Gaby habitualmente me engaña cuando me dice el tiempo que falta de programa. Pero bueno, la última vez que no le hice caso, realmente ese día me estaba diciendo la verdad y nos quedamos bastante colgados. Entonces, ahora me dice 2:30 y despedida. Y entonces entiendo que es verdad. ¿Vale?
0: Vale.
1: Hablábamos del estudio. Ahora mismo estás trabajando habitualmente.
0: En OVNI Studio.
1: En OVNI Studio. ¿Cómo ves por el movimiento y por el tráfico de gente que tenéis en OVNI? ¿Cómo ves la escena asturiana? ¿Cómo ves el panorama? ¿Cómo ves a los grupos de ahora, a la gente joven que viene detrás? Porque, por ejemplo, estábamos hablando antes de Muñeca Rusa, que es un auténtico vendaval. ¿Cómo está? ¿Cómo ves el futuro de la música en Asturias?
0: Pues la verdad es que he de decir que durante mucho tiempo pensé que estaba fatal porque no veía tanta gente, generacionalmente no veía un salto. Recuerdo un momento que era como, joder, es que estamos... yo a nivel técnico, tal, lo tengo con mis colegas, tienen el que menos me saca 10 años. Por detrás tampoco veo que venga mucho técnico. Y luego con las bandas, pues era de repente está Drugos, está tal, pero no veía la cantidad de bandas que hay ahora, que me encanta. O sea, es que me encanta. De repente, sobre todo en Gijón. O sea, yo creo que ahí está empezando a haber como una especie de nueva ola del Season Sound y tal, pero hay mogollón de bandas en Gijón. Dinosaurio Meteorito, Muñeca Rusa, 8:30, Milana Bonita. Mogollón que me dejaré. O sea, estoy seguro de que Mateo Araña, o sea, es que hay muchísimas, esas son un poco las que tengo cerca o las que he tenido la suerte de poder currar con ellas, pero en mayor o menor medida. Pero es acojonante lo que está pasando ahora, que está viendo como de repente un renacer de incluso gente extremadamente joven. El batería de Dinosaurio Meteorito, cuando le grabé la primera vez, que era con un proyecto que se llamaba Carlson, creo que tenía 16 años. 16 años. Y yo era como, ¿dónde vas? ¿Dónde vas? Y llegó y como Dave Froll, o sea, saltando astillas. Y yo dije, wow.
1: O sea, es que vienen muy bien preparados además ahora. Sí. No yo como antes. Las guitarras, baterías, vienen tocando todos muy fuerte.
0: Sí, sí, sí. De hecho, alguna vez lo he hablado con Mario, el guitarra de 8:30, porque toca acojonante, pero vamos, no le llego ni a la suela del zapato. Y el chaval, la primera vez que cogió una guitarra, si no me equivoco, me dijo que tenía 18 o por ahí. O sea, es increíble.
1: Ya me está haciendo Gaby desde la pecera así, adiós, que tenemos que cortar. Sergio, Firu, un auténtico placer tenerte aquí. Nos quedaron 850.000 cosas de las que hablar, pero la gracia que tienen estos programas, que no están guionizados, es que empiezas a hablar una cosa y si está chula, pues tiras. y yo creo que así enganchamos mucho más a la gente y tenemos una, aunque no una panorámica completa, sino una panorámica bastante concreta de lo que puede ser tu trabajo, de lo que puede ser tu día a día, de lo que cómo eres tú. Y nos encanta ese tipo de programas. Y por qué no decirlo, nos encanta esta forma de hacer radio, coño. Que paso lo hacemos y estamos todos muy a gusto. Sergio, yo creo que voy a invitarte otro día.
0: Ah, vamos, yo estaría encantado.
1: Lo que pasa es que la próxima vez vienes con el bajo y me tocas aquí una.
0: Perfecto. Y una caja de Bartolos de estos, aunque me encanta.
1: Eso también. Y la próxima vez que vengas te voy a preguntar por el Gin de Potrín, ¿eh?
0: Tengo examen.
1: Sergio,
0: un placer, de verdad, muchísimas gracias.
1: Que vaya bien este verano y estamos en contacto, ¿vale?
0: Si sobrevivo, nos veremos a la vuelta.
1: Un abrazo, chao.

Y hasta aquí ha llegado otro capítulo más de esta maravillosa historia que se llama El Rompeolas. Esperamos que esta nueva incursión nocturna por nuestro espacio haya sido de vuestro agrado y que nos volvamos a encontrar otra vez por aquí la próxima semana. Muchas gracias por acompañarnos una vez más. Saludos.

0: Hola, ¿qué tal? ¿Cómo están? Muy buenos días. Son las 9 de la mañana y 2 minutos. Comienza Asturias al Día en esta jornada, en este viernes 5 de junio. Como cada viernes estamos en la Junta General del Principado para conversar, para escuchar a los representantes de los partidos políticos en torno a cuestiones de actualidad. Hoy vamos a preguntar en este programa hacia dónde debe caminar la gestión de los residuos sólidos en Asturias. ¿Tiene esto que ver con lo que hemos escuchado en las dos últimas semanas en torno a la situación, por ejemplo, del consorcio Cogersa? Hemos escuchado también al presidente del Principado apuntar hacia la necesidad de abrir un debate sobre la gestión de los residuos, un debate que, según Barbón, debe realizarse de manera sensata, rigurosa y coherente con el futuro de Asturias, apuntando también que hay que avanzar en el reciclaje e implicar mucho más a los ayuntamientos de Gijón, Oviedo y Avilés. Un debate, decía el presidente, en una respuesta al diputado Adrián Pumares aquí en la Junta General, sobre el destino del combustible sólido recuperado que se va a generar en la conocida plantona, en la planta de fracción resto de Cogersa. Así que ese es el tema que planteamos hoy en la Junta. Ya están con nosotros Adrián Pumares de Foro, Covadón Gatomé del Grupo Mixto Somos Asturias, Delia Campomanes de Izquierda Unida Convocatoria, Gonzalo Centeno de Vox, Manu Cifuentes del Partido Popular y Ángel Morales del Partido Socialista. Muy buenos días a todos, muy buenos días a todas también. Muchas gracias por participar, con Amor Argüelles, ya saben, en la realización técnica del programa. Así que sin más preámbulos, comenzamos ya con la primera ronda de opiniones para luego abrir todos los micros. Ángel Morales, hay que tener ese debate ya.
1: Buenos días, Roberto. Buenos días a los oyentes de la Radio Pública, de la RTPA. Es un debate que es el momento ahora de llevarlo a cabo en términos democráticos, con una cierta urgencia, porque los plazos de los que disponemos para sustanciarlo son limitados. Y yo creo que, como en cualquier debate, si lo que pretendemos es un debate de calidad, pues transmitiendo al público en general la mejor información, una información adecuada sobre el marco en que nos encontramos. Yo, por hacer un poco de historia muy rápidamente, todo esto viene de que hace ya unos cuantos años, pues por parte de las instituciones europeas y otras diversas instituciones, se vio que uno de los orígenes de los problemas ambientales que sufrimos tiene relación con un funcionamiento inadecuado de los mercados. Se vio que determinados costes ambientales no eran adecuadamente atribuidos por los mercados a los procesos que generaban esos problemas ambientales y que tenían que ser después sufragados por el conjunto de la ciudadanía. De ahí viene el conocido lema que se ideó para solucionar estos problemas de quien contamina paga, como forma de atribuir adecuadamente estos costes, y de ahí viene el espíritu de toda la legislación europea que posteriormente ha sido transcrita a la española, pues con la culminación de la Ley 7/2022 de residuos, que lo que busca es repercutir estos costes pues directamente. En Asturias tenemos otro marco interesante, que es que, aparte de la atribución normal a los ayuntamientos, a los municipios, de la gestión de la basura, pues se constituyó un consorcio pues para conseguir economías de escala y gestionar de forma más eficiente y más económica la basura. Y bueno, posteriormente ya comentaremos los problemas y las posibles soluciones que genera todo este marco.
0: Manu Cifuentes, hay que tener este debate.
2: ¿Qué tal? Buenos días. Este debate habría que haberlo tenido ya hace mucho tiempo. Yo me imagino que las palabras del señor Barbón van dirigidas a su socio actual de gobierno, ¿no? Que es con los que pues llevan alrededor de 20 años hablando de este tema, ya desde que el consorcio planteó la construcción de una planta para darle una salida a una parte de los residuos que no se reciclasen, y ya en aquel momento pues tuvieron sus diferencias. Si uno echa la vista atrás, ve cómo finalmente, creo que fue en el año 2011, cuando Cogersa decidió abandonar aquel proyecto que ya estaba incluso con la licitación a la vista, y luego en el 2000, alrededor del 2000, hace ya 10 años, alrededor del 2016, yo me encontré hace poco incluso con una intervención de por entonces diputado del Partido Socialista, Fernando Lastra, al que por cierto aprovecho para mandar un saludo, que espero que siga con su recuperación. Anunciaba que definitivamente pues iban a abandonar esa vía y a incidir más en las políticas de reciclaje, ¿no? Que era hacia donde todo indicaba que tenía que caminar las políticas de residuos. También se dijo por aquella época, hace ya 10 años, que se comprometía el gobierno socialista de aquel entonces a que en el año 2020 se estuvieran reciclando ya el 50%. 10 años después estamos en el 24%. Yo creo que por eso quiero decir, el debate hay que tenerlo ahora. El debate había que haberlo tenido. Y no fueron capaces de tenerlo con sus socios y no fueron capaces de establecer unas políticas orientadas a tener el problema ya solucionado. Un problema que ahora hace que Asturias tenga de las peores cifras de España de reciclaje, y ahora parece ser que siguen teniendo problemas con sus actuales socios y no son capaces de encontrar una solución. Nosotros a lo largo del mes de mayo tuvimos dos ocasiones de interpelar y de preguntar al actual consejero competente en esta materia y no tuvimos respuesta a ninguno de los planteamientos que hicimos. Si la respuesta siempre es en algún momento hay que tener ese debate, pues volverán a pasar otros 20 años y seguiremos con el mismo problema, y ya no tenemos ese tiempo.
0: Gonzalo Centeno.
3: Bueno, en primer lugar, buenos días por habernos traído hasta aquí. Y bueno, yo voy a empezar suave. Nosotros con la mafia socialista, nada. Ni debate ni a ningún sitio. Bueno, es que esto ya es el colmo. Vamos a ver. Cuando llegamos a la Junta del Principado, esta legislatura, estos señores presumían de cordón, ¿cómo le llamaban? Cordón sanitario. Y no nos llamaban ni para elegir al conserje. O sea, ahora pasados 3 años y cuando el Titanic se está hundiendo, aunque la música siga tocando y algunos piensan que aquí no está pasando nada, como no han hecho absolutamente nada en estos 3 años, salvo fracasos absolutos, que ahora relataré, pues se propone hacer un debate. Esto es muy divertido. Cuando los directivos de la empresa la han hundido, ahora quieren debatir con los trabajadores. Es alucinante. Mire, desde vos, toda esta legislación esquizofrénica medioambiental es la causa del declive de muchos sectores industriales, sociales, energéticos, alimentarios, que le está ocurriendo a España. Una cosa es la ecología y otra es la esquizofrenia. Una cosa es llevar los estudios medioambientales y parar incluso hasta obras de viviendas de protección oficial, porque te pones a cavar y encuentras un charco con dos ranitas, y hasta que no se le dé la solución a las dos ranitas, pues aquí ni hay vivienda ni hay ninguna cosa. Todo esto es una locura. Las dos leyes 7 de calidad ambiental y de gestión de residuos es una locura que hay que derogar el primer día. Y señores, lo digo claramente, la basura hay que quemarla. O la metemos en un cohete y la mandamos a Marte, cosa que es inviable económicamente de momento, o se quema. Porque esto de trasladar toda la responsabilidad al ciudadano que tenemos, como decimos en Mieres, frayao a impuestos, y ahora resulta que el que tiene la culpa es el ciudadano que no recicla bien, que tiene que tener en casa 40 mini contenedores para reclasificar y que ve cómo año tras año le suben la tasa de basuras, a unos personajes que cuando se abrió la legislatura su inversión en estrella era una planta que iba a transformar la basura en algo de lo que íbamos a sacar provecho en los mercados. Ahora, atribuirle a los mercados que les es caro el coste ambiental, pero oiga, no saben lo que es un análisis coste-beneficio. Pero bueno, es que esto hunde todo. Bueno, pues su planta estrella, sin recepcionar, creo que la han recepcionado en abril de este año, y sin embargo la anunciaron a bombo y platillo en enero del 24, sin recepcionar, sin saber nadie de quién era, un incendio, porque tampoco se llevaba seguro de incendios. Todo el consejo directivo de Cogersa a la calle. Así, de primeras. No puede ser que se juegue con 60 millones de los asturianos que ya se han convertido en 80. 14 adelantados por la recuperación, que ya veremos dónde nos dicen los tribunales que hay que pagarla. Y luego hablaremos de su producto estrella, ese que iba a generar, retornar ingresos y de su economía circular. Mire, la idea está muy bien, pero cuando se quiere cambiar y transformar todo el sector industrial o todo el sector de gestión en una tecnología novedosa, esa tecnología hay que tenerla asegurada. los experimentos con gaseosa.
0: Delia Campomanes.
4: Buenos días. Bueno, por partes. Ya vemos que Centeno, nada novedoso, vive en el pasado, en los 70.
3: No.
4: Habitualmente, incluso en el modelo de generación de residuos o de separación de residuos también.
3: Por empezar
4: por lo que dijiste, la culpa no es del ciudadano, la culpa es evidentemente de una sobreproducción y de la separación ya de la producción en origen, ya lo que vosotros en el Parlamento Europeo
3: os suponéis. ¿Quién acaba pagando los impuestos?
4: Y evidentemente lo que es una respuesta a un modelo de sobreproducción y de exceso de consumismo que agota los recursos del planeta y afecta a la salud de las personas. Dicho esto, sobre lo que decías y de crecimiento sostenible, atendiendo en primer lugar, en vez de beneficios económicos, a la salud de las personas y a la conservación del planeta. Nada loco, me parece. Por propuestas, las preguntas concretas que hacías, yo creo que el debate sí lo hay que tener. Es verdad que puedo compartir que llega tarde, pero bueno, nosotros ya llevamos un tiempo diciendo y trasladando también a la consejería que se necesitaba hacer unas jornadas donde se pudiera escuchar y también presentar todas las alternativas posibles, tanto con movimientos ecologistas, sindicatos, movimiento vecinal y sobre todo también los ayuntamientos, porque creemos que el municipalismo y la participación ciudadana son clave. Yo creo que las personas también tenemos que entender que la generación de residuos pues es algo que nos afecta a todos, al final lo producimos todos y evidentemente tiene que haber una total transparencia en los modelos que se pueden proponer. Siempre lo hemos dicho, tenemos claro que partimos de una base, que ponemos el foco en la prioridad, que es en el cómo gestionar la basura en vez de en cómo producir precisamente menos basura, y creemos que ese es el error. La pregunta que yo haría o que nos debemos de hacer es que si estamos poniendo todos los mecanismos posibles, recursos, políticas en reducir menos, y ahí está un poco la respuesta, porque si todavía quedan aspectos en los que podemos mejorar, en este caso yo creo que también tenemos que poner en valor que tenemos un consorcio que está participado por los 78 ayuntamientos con unos recursos financieros grandes y con la colaboración de todos los ayuntamientos, y habría que seguir explorando otros mecanismos que vayan en sintonía con las políticas de economía circular, como pues evidente colaboración con los ayuntamientos, recogida, puerta directa, o sea, puerta a puerta, también con empresas o cooperativas de economía circular que ayuden a los ayuntamientos a la separación en origen para poder recuperar, reutilizar otros productos. Eso ya existe, no me lo estoy inventando, existe con los dispositivos electrónicos, existe con la ropa, existe también con los microplásticos para generar otros subproductos. Entonces, utilizar todos los recursos, hay que preguntarnos si se están utilizando desde el consorcio que tenemos todos los recursos para tener una mayor tasa de reciclaje, y evidentemente pues no nos podemos engañar, sí que va a existir un residuo, o sea, la bolsa gris, digamos, que hay que determinar qué hacer con ello, pero como digo, el foco no debe estar en qué hacer, cómo gestionar la basura, porque si estamos poniendo el foco en quemar o no quemar, lo que estamos ya es desincentivando a la ciudadanía. Contando ya de que el objetivo no es evidentemente el de producir menos residuos.
0: Adrián.
5: Bueno, muy buenos días. Yo suscribo gran parte de lo que dijo la última interviniente, de lo que dijo Delia, en gran parte de su intervención, y explico por qué, ¿no? Yo creo que el debate en relación con la gestión de residuos se ha pospuesto durante demasiado tiempo. Se ha pospuesto durante demasiado tiempo, y no será porque algunos llevamos mucho tiempo dando voces en Castañeu y pidiéndole al gobierno de Barbón que haga algo, que abra un debate ya no solamente con los grupos parlamentarios, y lo decía bien Deli antes, sino que hay muchos actores que tienen mucho que aportar y que tienen que formar parte de la solución. Y estoy pensando en primer lugar en los ayuntamientos. Es evidente que Cogersa, y ahora a lo largo del debate entraremos más en ello, no es un mecanismo o no está funcionando como un mecanismo adecuado de participación de los ayuntamientos, porque al final ya prácticamente se sabe el voto de antemano, y tampoco hay un diálogo por parte de la gerencia ni por parte del presidente del consorcio, que es el consejero, con los ayuntamientos para conocer sus puntos de vista. Hay además empresas en el Principado de Asturias que están haciendo un trabajo enorme para ver qué se puede hacer con los residuos, que están investigando en materia de valorización, y que parece todavía una entelequia, pero que lo están haciendo, y ver cómo aprovechar energéticamente los residuos. Hay que contar también con empresas de economía circular. Hay que contar con muchos agentes implicados. Pero la realidad es que no hay un foro, y no se estableció por parte del Gobierno del Principado un foro donde todas esas personas que puedan aportar soluciones a la gestión de los residuos puedan colaborar y puedan mostrar sus propuestas. El otro día, la verdad es que yo creo que la respuesta que me daba Adrián Barbón en el turno de preguntas al presidente, vais a permitirme, pero hace falta tener cara. Hace falta tener cara porque dijo dos cosas. Una, que no sé si nos podrá aclarar Morales, dijo que habló de la postura histórica del Partido Socialista en materia de gestión de residuos. No sé si a lo largo del debate de hoy, Morales, nos podrás aclarar cuál es esa postura histórica de la Federación Socialista Asturiana, porque ha sido un poco cambiante. Y luego nos ha dicho que hay que abrir el debate. ¿Pero cómo que hay que abrir el debate si tenemos un vertedero que no asume más basura? Y además hay otro problema que yo creo que va a ser el debate que va a tener que abrir el gobierno de Barbón, que es que el vertedero se está quedando pequeño. Vamos, no, se está quedando pequeño, no, ya está colmatado y se ha quedado pequeño. Yo no sé si están en marcha o si alguien ha dado indicaciones a la gerente para que busque una nueva ubicación para un nuevo vertedero. Porque yo creo que ese es el debate precisamente que se está teniendo en el seno de Cogersa, que es dónde ubicar un nuevo vertedero. Y luego, en relación con, que como decía, espero que nos lo aclare Morales a lo largo del debate de hoy, es verdad que la postura histórica de la Federación de Asturianos siempre fue la incineración. El problema es que, como no se atreve a decirlo cara a cara a la ciudadanía, a decir vamos a quemar basura, ha hecho dos cosas. Hace unos cuantos años, antes hablaba Cifuentes de ello, intentar poner en marcha una incineradora que tumbó la justicia. La justicia le dijo que así no se podía hacer. Y luego también intentar quemar la basura por la puerta de atrás en la pereda. Y luego hablaremos también, como digo, de reciclaje, de cómo poder incentivar el reciclaje, sin olvidar, y termino ya, sin olvidar que aquí el problema que tenemos es con el combustible sólido recuperado, que es material que ya no se puede reciclar más y que al final es basura en paquetitos.
0: Covadonga.
6: Buenos días a todas. Y esto de hablar la última tiene de bueno y de malo que ya se dijeron muchísimas cosas y muy interesantes. Efectivamente es un debate que llega tarde, no tardísimo, que lleva años sobre la mesa, no solamente en Asturias, sino en toda España y en Europa. O sea, es una cuestión de debate de plena actualidad en todas partes. Por eso llama tanto la atención escuchar al representante del Partido Socialista decir es el momento, ¿no? El momento ya fue hace mucho. El momento ya fue hace mucho y la sensación que da el Partido Socialista en este tema en concreto es una permanente huida hacia adelante. Y lo recordaba el señor Pumares y es verdad. El otro día contestaba el señor Barbón a Pumares en el pleno a propósito de la postura histórica de la FSA sobre este tema. Hablar de postura histórica cuando han dado bandazos absolutos a lo largo del tiempo para no llegar nunca a ningún sitio, la verdad es que llama poderosamente la atención, tanto como llama la atención el llamar ahora a un debate sensato, riguroso y coherente, creo que fueron las palabras exactas que utilizó el señor Barbón o que por lo menos reprodujo.

0: Hoy el señor Morales Fuentecilla. Sí, claro que hace falta un debate en estos términos, pero como digo, hacía falta ya hace mucho tiempo y nunca se dio, y nunca se dio porque están permanentemente, como digo, huyendo hacia adelante en este tema. En Europa el debate está realmente en lo que ya se comentó aquí, que además explicó maravillosamente Delia, o sea que tampoco me voy a extender mucho, en ser capaces de disminuir la generación de residuos, en ser capaces de fomentar el reciclaje, pero verdaderamente, en ser capaces además de poner el foco no solamente en el ámbito de lo doméstico y en los vecinos y vecinas, sino por supuesto, por supuestísimo, en el mercado y en la industria y en ese lema que tiene que convertirse en una realidad de que el que contamina paga. Eso tiene que ser así, aunque a los señores de la derecha y de la derechísima, pues a lo mejor no les parece tan bien, pero tiene que ser así sin ningún tipo de duda. La incineración es una atrocidad absoluta. No es ningún tipo de esquizofrenia ecologista, pues, señor Centeno. No es ningún tipo de esquizofrenia ecologista. Lo que es una evidencia científica. Es decir, la repercusión directa, directísima, de la incineración de basura sobre la salud de las personas y del planeta está sobradamente demostrado desde el punto de vista científico y hay que evitarlo por todos los medios. Incluso la quema, la incineración de esos paquetitos que se llaman CSR, pero que, como apuntaba alguien en alguna de las intervenciones, no deja de ser basura, que no se puede seguir reciclando, no se puede seguir procesando de ninguna manera y que nos quieren convencer de que se pueden quemar sin ningún tipo de efecto secundario para nuestra salud pública y para, como digo, para la salud de las personas y del planeta. Luego el debate hay que tenerlo, sí, la incineración no es una posibilidad en ningún caso, hay que buscar, yo confío mucho en que la tecnología y la ciencia avancen en ese sentido y se pueda llegar verdaderamente a otras formas de gestión de los residuos, pero mientras tanto hay que insistir verdaderamente y hacer políticas que de verdad vayan dirigidas a disminuir la producción de residuos y a reciclar.
1: Ángel.
2: Bueno, yo creo que para evitar confusiones merece la pena hacer un breve repaso a lo que es todo el ciclo que sigue la basura. La basura, como cualquier problema ambiental, la mejor solución siempre es, efectivamente, producir menos basura en origen. Esto está clarísimo. Yo no creo que sea objeto de debate porque está clarísimo en todos los sitios del mundo y yo creo que aquí también. Vamos, no creo que haya nadie que dude que la política más interesante es producir la mínima contaminación, la mínima basura en origen. Esto pues requiere acciones, no es algo que vaya a suceder de forma automática. Bueno, las acciones son por todos conocidas. Unas son de concienciación, otras son, bueno, están relacionadas con la industria, que efectivamente la industria, bueno, a veces se habla poco de ella, pero produce aproximadamente el 60% de los residuos que se producen en Asturias. Y hay una muy importante sobre la cual existen ya soluciones técnicas, creo que Delia lo ha comentado antes, que es que los usuarios, que los costes que llegan a los usuarios tengan relación con la cantidad de basura que producen. Ahora mismo en la mayoría, o todos yo creo, municipios asturianos, pues un usuario paga la misma cantidad por la basura que entrega si produce dos bolsas, tres o 33. El siguiente punto de la cadena es la separación en origen. No solo la cantidad de basura que cada usuario produce, sino la forma en que la entrega. Si la entrega separada, pues por entendernos, por un lado el vidrio, por otro los cartones, etcétera, etcétera, esto conlleva, pues lo mismo, menor contaminación y menos costes. Muchas veces los ayuntamientos, los usuarios, estamos hablando de lo que nos cuesta, de lo que pagamos por la basura. Yo, pues por dar una cifra rápida, mira, por ejemplo, en mi municipio, en Llanes, si se alcanzara en cuanto a entrega separada de basura las cifras de la media de Asturias, esto significaría más de 100.000 euros de ahorro anuales. Y si se alcanzaran los objetivos propuestos en Europa, serían más de 300.000 euros anuales. ¿Qué inversión merece la pena para ahorrarse 300.000 euros anuales? Bueno, pues con el retorno normal de cualquier inversión, pues lo iremos conociendo. Y, en fin, luego ya hablaré de los siguientes pasos del ciclo de la basura.
1: Gonzalo.
3: El problema de los problemas no es en sí el problema, fíjate qué frase, sino cómo se ataca.

0: cercano cómo se resuelven los problemas. Desde Vox nunca hemos estado en contra, sino todo lo contrario, en que en la escuela a nuestros jóvenes y a nuestros infantes se les vaya educando en la reparación, no en el consumo, y evidentemente en contaminar menos y en reciclar. Eso es una cosa de sentido común. Esta tecnología del tirar en vez de reparar nunca ha sido de nuestro gusto. Ahora, dicho eso, plantear los problemas con tecnologías que todavía no están depuradas, lanzarse detrás de los eslóganes como locos antes de tiempo y sobre todo arrugarse a la mínima y pegar bandazos es lo que hace que los problemas se eternicen, se enquisten o se multipliquen por partes. Ha hablado de los mercados, es alucinante. Cualquier tecnología que suponga un coste más y no un beneficio va a ser rechazada por el mercado y por las empresas. Si para encima les inflamos a sanciones, muy rápidamente, porque es un coste fijo, no, da igual que sea variable, la empresa lo va a repercutir a los ciudadanos. Con lo cual, todo esto, al final, lo acabamos pagando los ciudadanos, tanto en vía de mayores impuestos como en vía de mayores costes de los productos. Hay que saber dónde vivimos. Segundo, las propias empresas, por si la gente no lo sabe, y creo que algunos de esta mesa no lo tienen claro, pueden especular con el derecho a contaminar. ¿Saben ustedes que hay un mercado de CO2 en el que puedo comprar y vender el derecho a emitir toneladas de CO2? ¿Saben ustedes que parte de esa adquisición está subvencionada por el MITECO? ¿Saben ustedes que el MITECO regula a través de la plataforma Sendeco ese mercado en el que puedes ganar dinero comprando y vendiendo derecho a contaminar? ¿Saben ustedes que desde el 1 de enero del 2006 esos derechos se tratan como existencias en sede de la empresa? O sea, puedo tener existencias finales, comprar, vender, especular. Es maravilloso. Y todo eso está permitido por Europa. No, regulado por Europa. Alucinante. Bueno, segundo, el CSR. El CSR, con su dichosa ley del 23, a los 2 años, si no se le dan uso, vuelve a ser basura. Basura. ¿Y qué hay que hacer con ella? Pues ahora tenemos 150.000 toneladas de CSR acumulado, ¿eh? Ya sabemos que 7.000 han acabado en el... Ya sabemos que 7.000 han acabado en el vertedero y otras se van a quemar. Y tercero y último, ahora mismo el MITECO, está diciendo que hay que poner incineradoras de segundo o secundarias, es decir, para quemar productos intermedios o secundarios, y nos vamos a tragar esas incineradoras, nos guste o no nos guste, precisamente para quemar CSR, porque el CSR, y termino, con la tecnología actual no tiene valorización posible. No es que nadie lo quiera, pague por él, es que hay que pagar para que se lo lleven a las chimbambas.
1: Pumares.
2: Bueno, yo intervino antes el diputado del Partido Socialista y, salvo error, no aclaró cuál era esa postura histórica de la Federación Socialista de la que hablaba la semana pasada el presidente Adrián Barbón. Sigue siendo un misterio. Pero mira, yo voy a contar una pequeña anécdota, si se me permite. Mira, yo antes de estar aquí, yo hacía política municipal, además hacía política municipal en La Viana. Y cuando empecé a hacer política municipal, el alcalde de la Viana era Adrián Barbón. Por dos veces, y ahora explico por qué lo digo, por dos veces se subió en La Viana la tasa de basuras porque se iba a implementar una recogida selectiva por cubos, que es más o menos el modelo que está funcionando en Oviedo. En La Viana el modelo que hay es que uno deja la basura enfrente de la puerta de casa. Salvo en los pueblos que dejan un contenedor enfrente de la puerta de casa en el suelo y luego pasa el camión. Yo no sé si la recogida selectiva por cubos es o no es algo que haga que la gente recicle más. Pero aquí el problema no es que yo no lo sepa, el problema es que no lo sabe nadie. Porque Cogersa, que por cierto tiene un montón de dinero en cuentas bancarias que debería estar precisamente invirtiendo en nuevas tecnologías para dar una salida al CSR, investigando para ver cómo se puede sacar o dar una salida a esa basura en paquetitos.
0: Más de 20 millones de euros.
2: Lo que debería estar haciendo Cogersa es ver cuál es el modelo, por ejemplo, que más incentiva a la gente a reciclar. Porque tenemos uno en Oviedo y tenemos otro en Gijón, por ejemplo, que son totalmente distintos. En Oviedo es recogida selectiva por cubos. Cada día delante de casa se ponen cubos de diferente color, marrón y gris prácticamente todos los días, y luego va variando el de cartón, el de vidrio y el de plásticos. En Gijón es otro modelo, que es que se lleva al contenedor. ¿Alguien sabe cuál es el modelo que más incentiva a reciclar? Porque en otras comunidades autónomas sí que se han realizado estudios para ver si es el puerta a puerta, si es los puntos limpios itinerantes. Bueno, pues hay diferentes modelos que, repito, en Cogersa no sabemos cuál es el que mejor, el,

0: el que mejor funciona. Y yo creo que ese sería el primer punto. Que Cogersa destine el dinero que tiene no solamente en subir cada vez más el recibo a los ciudadanos, sino en invertir en tecnologías propias y también en hacer estudios para ver cuál es la mejor fórmula para que la gente recicle. Porque además hay otro problema y termino ya. Cuando hablamos de quien contamina paga a determinadas empresas, o pues es, digamos, no voy a decir sencillo, pero bueno, es posible, ¿no?, aplicar eso. Claro, cuando hablamos, por ejemplo, de una comunidad de vecinos que sea grande, es verdad que es muy complicado individualizar a cada persona. Pero bueno, repito, lo primero que hay que tener son estudios sobre la mesa que nos digan cuál es el modelo que más incentiva a la gente a reciclar.
1: Manu.
2: Sí, a ver, yo, estando de acuerdo con mucho de lo que se ha dicho aquí sobre el camino que hay que seguir hacia la reducción de residuos y el reciclaje, eso está muy bien, pero está claro que, a ver, una administración pública y dirigida por el gobierno que tenemos está para solucionar problemas, para solucionar los problemas que tenemos hoy. Y si lo único que se hace desde el gobierno es, como se dijo aquí antes, darle una patada hacia adelante a esos problemas, van pasando las décadas, porque ya estamos en este caso hablando de décadas, sin que se hayan adoptado soluciones. El otro día Barbón volvió a hacerlo, de una forma preocupante, ¿no? Porque mirando a su consejero dijo, bueno, creo que son 2 años los que tenemos ahora para decidir qué hacer con el CSR, ¿no? Como decía Centeno, el CSR se considera CSR durante 2 años y luego ya es basura. Es decir, es como el día de la marmota. O sea, cuando se quemó la plantona, la señora Roqueñí dijo, vamos a tener más de 1 año hasta que se reconstruya y se vuelva a producir CSR. Aprovechemos este tiempo, porque una vez que empecemos a producir hay que tener decidido qué hacer con él. De hecho, antes de quemarse, la plantona había generado, ahí te tengo que corregir, Centeno, había generado 7.000 toneladas de CSR que se repartieron por ahí, algunas se quemaron fuera, se hicieron pruebas a ver empresas como si les servía o no les servía como combustible, pero quedaron mil almacenadas, no 150.000, quedaron mil almacenadas en Cogersa. Y esas mil, hace escasamente un mes o dos, cumplieron los 2 años y hubo que enterrarlas en un vertedero que, como decía Pumares, ya está lleno. Hubo que enterrar en el vertedero 1.990 exactamente toneladas de CSR. ¿Por qué? Porque no se había tenido el debate y no se había adoptado una solución. Y cuando empieza a funcionar a pleno rendimiento la plantona otra vez, se van a empezar a generar esos, ahí sí que son,
3: eso es,
2: 150.000 al año, o esperemos que menos, que es lo que dice el consejero, tiene que ser menos ya, pero es que algo va a tener usted que hacer con ello. Y ya Barbón nos está diciendo, hace una semana, bueno, tenemos 2 años para decidirlo. ¿Qué va a pasar? Otra vez lo mismo, lo que en su día dijo la gerente, que sería un escándalo, que hubiera que enterrar el CSR, que fue lo que se hizo. ¿Por qué? Porque se estaban dilapidando el dinero de todos los asturianos que se había gastado en construir la plantona. Si al final era para terminar enterrando en el vertedero del CSR, eso era un despilfarro de dinero público. Eso ha pasado hace unas pocas semanas y eso, por desgracia, con este gobierno que sigue dándole patadas adelante al problema, va a volver a pasar.
1: Codonga.
4: Decía alguien por aquí, hay que saber dónde vivimos. Me parece que eras tú, Centeno. Vivimos en el lugar equivocado, evidentemente. No, está claro que si
0: la
4: vivimos en un sitio...
0: Coge la maleta.
4: Vivimos en un sitio en el que se puede especular con el derecho a contaminar, que es cierto y que, bueno, todos lo sabemos, dice, es que vivimos en el lugar equivocado porque no se están haciendo las cosas adecuadamente. Ahora ya, hablando en serio, para disminuir la producción de los residuos hay que poner en marcha políticas valientes, y esas políticas valientes pasan por enfrentarse a los grandes productores de residuos,
0: por supuesto,
4: que son las industrias, el comercio, como se habló aquí antes, el comercio, el mercado, perdón, como se habló aquí antes, y hay que poner ese problema sobre la mesa y poner en marcha herramientas para de verdad avanzar en la disminución de la producción de residuos, en lugar de continuar tolerando cuestiones como esa, que es una verdadera atrocidad. Por cierto, que también se habló...
0: Yo no te he dicho que sea partidario.
4: No, lo sé, ¿no? Te estoy interpelando a ti porque fuiste el que lo dijo. Igual que dijiste lo de trasladarse acaso los residuos a las chimbambas, que sé que lo decías de coña, ¿no? Pero bueno, pero que es un planteamiento que a veces se hace y que es absolutamente intolerable. Quiero decir, no puedo yo mandar la basura a otro sitio para quitarme la de en medio y ya en ese otro sitio que se arreglen. A ningún sitio.
0: No, hombre,
4: incluido Marte.
0: Exterior.
4: Incluido Marte.
0: Hablaba del espacio exterior.
4: Incluido Marte. No, no, pero no lo digo por ti, lo digo porque además no hace tanto, fue noticia precisamente que hubo ahí, no sé si un conato de enviar a León, me parece que era, concretamente. Uh-huh. Bueno, no sé, vamos a ser
0: ya
4: un poco
0: se
4: serios, aparte de solidarios con este tema. Disminuir en el ámbito doméstico, y lo decía muy bien Pumares, sí, claro que sí, pero la gente tiene que saber cómo, de qué manera puede hacerlo, hay que elegir un modelo, y hay que elegir el modelo que resulte más atractivo y más eficaz y más eficiente. Hay ciudades mucho más grandes que cualquiera de las que tenemos en Asturias, como Bilbao o Barcelona, que efectivamente han hecho estudios después para monitorizar qué es lo que pasa con esas posibilidades de reciclaje, para elegir el modelo que efectivamente más invita a los y a las vecinas a reciclar, porque evidentemente nos alejamos absolutamente de los porcentajes de reciclaje que se supone que vamos a tener en funcionamiento en este 2026 en el que vivimos. Y luego, por último, ya enterrar, vamos a pensar sobre ello, porque a lo mejor, por lo menos a medio plazo, tampoco es ninguna atrocidad, sobre todo cuando la otra opción es incinerar, es quemar, que sí que desde luego no debería ser ni considerado.
1: Delia.
3: Bueno, yo creo que poco ya queda decir, ahora me pasa como Cova, ¿no? Más o menos un poco como estamos en la misma línea. Decía Morales que el objeto de debate seguramente no sea el que todos entendemos que hay que generar menos residuos, pero sí que creo que lo que está en debate es que si se está haciendo todo lo posible. Y aquí, hilo un poco con lo que decía Cova, que decía antes que es un debate que está en todas partes, yo creo que también es un debate mundial. Y además que necesita la implicación de todas las administraciones, cada uno según sus competencias, porque sé que nos puede parecer un poco lejano, pero realmente el marco, ¿no?, de normativa se establece en Europa, y ahí y, pues estoy de acuerdo con Cova que lo que hay que hacer son políticas valientes, porque de nada tampoco nos sirve estar trasladando a la ciudadanía que tiene que hacer un esfuerzo en el reciclaje, cuando el problema también es que se generan, por ejemplo, por decir un ejemplo, pues demasiados plásticos, que además, bueno, también yo creo que todos sabemos la situación, que es que luego muchos de esos plásticos, las empresas que los gestionan, pues los trasladan, antes era a China y ahora a Turquía, con lo cual tampoco puede ser que los residuos que se producen, por decir, en el primer mundo vayan a otros países, digamos, del sur global, que al fin y al cabo sufren de más contaminación, porque sí que hay datos, hay datos que igual que evidentemente la incineración afecta a la salud de las personas, están saliendo datos de en Turquía, que es uno de los países donde se llevan los plásticos a través de puertos como Almería, Valencia, de las empresas que gestionan los plásticos y no se pueden reutilizar porque van manchados o tienen alguna composición que no lo permite, y allí lo que se están haciendo además es llevar a zonas de poblaciones de gente pobre y humilde y a quemarlos en escombreras. Y yo creo que eso es una realidad que además debería de saber la ciudadanía, que bueno, no es que lo inventé yo, hay datos documentales que lo podemos ver, porque como dije al principio, es una responsabilidad de todos. Evidentemente todos vivimos en sociedad y generamos residuos que afectan, y en algún sitio debajo de la alfombra no los podemos meter. Evidentemente, por eso también creo que a instancias superiores como la Unión Europea sí que tiene que haber políticas valientes que vayan encaminadas sobre todo a la prohibición de plásticos de un solo uso, o también se me viene a la cabeza con el tema que decíamos de los electrodomésticos, ¿no? Estábamos hablando también en las semanas pasadas con la ley de consumo de que, bueno, pues cada vez estos aparatos vienen con menos duración de vida. Entonces, bueno, yo creo que hay que darle una vuelta completa a todo ese sistema, porque creo que realmente lo que se pone en primer lugar son beneficios económicos frente a la salud de tanto al entorno sostenible del planeta como a la de las personas. Y simplemente por acabar con lo que decía Adrián Pumares, porque yo creo que ya se pusieron sobre la mesa las diferentes opciones que hay que seguir explorando, como pues en la educación ambiental en los colegios, y no solo en los colegios, también a las personas adultas, porque yo creo que cada vez los críos salen más educados porque lo llevan, digamos, viendo ya más en el cole que nuestras propias generaciones. Y algo que salió, lo de la fiscalidad, aparte de que quien contamina paga, yo sí creo que tenemos que utilizar también todos los recursos y avances modernos tecnológicos para pagar según se genere. Yo cuando estaba, bueno, pues también en el Ayuntamiento de Mieres ya se estudiaba la posibilidad de los contenedores inteligentes que puedan, sé que son mecanismos complejos, pero bueno, es un poco también pues decir, vamos avanzando y priorizando hacia qué políticas de reciclaje queremos ir.
1: Ángel.
5: Bueno, yo me vais a permitir que siga un poco con
6: el ciclo de la
5: con mi ciclo de la basura, con para que la gente sepa qué es lo que pasa con la basura. La basura llega a cogerse, ya hemos visto que una parte llega separada, está pues viene estupendamente, los cristales, el plástico, todo lo que llega adecuadamente.

0: separado, pues tiene un aprovechamiento económico y contribuye a la economía circular y es una solución idónea. Y por otra parte, pues la que llega sin separar, cuanta menor cantidad llegue, pues mucho mejor. ¿Qué pasa con esta basura que llega sin separar? Pues esta es, para esto se ha construido lo que llamamos la plantona, para separar la basura que, bueno, pues quienes no reciclan envían a cogerse sin separar. Por métodos industriales en esta planta, pues se va a hacer esa separación, se obtendrán algo más de residuos, eso, pues como plásticos, cristales, cartones, papel, que pueda pasarse a su aprovechamiento, y al final pues queda un residuo que es lo que denominamos CSR, y un poco el objeto del debate final. Desde luego, pues vuelvo al principio, cuanta menos basura produzcamos en origen, cuanta más entreguemos la basura separadamente en origen, menos CSR se producirá. ¿Solucionaremos el problema de tener CSR en términos razonables, o lo reduciremos a una cosa residual solo con las políticas de producir menos basura y de separarla? Bueno, pues con las tecnologías actuales, visto lo que se hace en los lugares de Europa donde están más avanzados, no llegaremos, lo minimizaremos. Igual, en vez de ser un problema que haya que resolver en 2 años, pues habría que resolverlo si fuéramos óptimos en ese otro aspecto, en 4 o en 6, pero no lo eliminaremos. Por lo tanto, el debate sobre qué hacemos con el CSR seguirá siendo vigente. Desde luego, el debate tiene que partir de unas opciones técnicas, de buscar las mejores tecnologías disponibles. A mí me gustaría también un poco que siendo una realidad insoslayable que va a haber CSR, pues los grupos políticos dijeran si hay alguna tecnología que consideren la más adecuada. Desde luego, si quiero nada más dejar una cosa clara, que con todos los inconvenientes que pueda tener, que evidentemente los tiene, como cualquier otro procedimiento, valorizar CSR no es quemar basura. Es una cuestión regulada por las directivas europeas y no es lo mismo que quemar basura. Si decimos que quemar que valorizar CSR es como quemar basura, pues es como decir que podemos beber agua residual como si fuera potable. O sea, son cosas que no tienen que ver, dentro de que haya que buscar la mejor tecnología posible, y que a mí me gustaría oír a los grupos cuál consideran, Gonzalo, que es, si alguien tiene alguna preferencia.
1: Gonzalo.
2: Quemar. Bueno, es realmente entrañable, Ángel, escucharte relatar a Barrio Sésamo. Pero bueno, un gobierno planifica, programa, presupuesta y su administración ejecuta. El plan de residuos lleva caducado 1 año y medio. Dijeron que lo iban a sacar a los 2 meses. 1 año y medio. Acabará esta legislatura y no tendremos plan de residuos al tiempo. Cuando la administración ejecuta lo planificado por el gobierno, tiene un presupuesto acorde y se supone que responde a esas directrices. Bien. Cogersa, su planta estrella, ha tenido a su disposición 28 millones de fondos del mecanismo de recuperación y resiliencia, ese maná que iba a ponernos a todos las pilas. Ha perdido la mitad por falta de ejecución. Ahora el escapista por excelencia de este gobierno, el señor Calvo, lo quiere distribuir, no sé si en gasto corriente o en cositas. Se ha fumado la planta de biometanización, hasta luego Lucas, se ha fumado la planta de triaje. El tema de los puntos limpios ha sido un desastre ya de contratación, pero claro, hablar aquí de contratación teniendo a los socialistas cerca, uf, peligro, peligro. En definitiva, esto es un problema de gestión. No han sido valientes, para una opción o para otra. La que diga Covadonga, la que diga yo, tú, si gobiernas, échale narices, viene en tu programa político, pues cúmplelo. Si yo en mi programa político digo, me voy a deshacer de la basura quemándola, pues tengo que echarle narices y hacerlo, porque si he llegado al gobierno será porque me ha votado la mayoría. Y si Covadonga tiene otra solución y la han votado a ella, pues lo mismo, tendrá que echarle narices y ya está. Lo que no se puede ser es pegar bandazos, no hacer nada, escaparnos, utilizar las generales de la ley para ponernoslas de sombrero, que se te queme una planta, tu inversión estrella que publicitaste en enero y nos enteramos cuando el incendio, que no ye tuya, como dicen en Mieres, que estaba sin recepcionar. Que en ese momento ni es de Baltalia, ni es de la administración, ni de nada. Que lo publicitamos como gran estrella. A mí todavía no me han enseñado el acta de recepción de la obra. Es que le he pedido 70 veces y no me la han enseñado. Y ahora se escucha por ahí

0: que se recepcionó en abril de este año. Se escucha por ahí, tampoco tenemos constancia. Por eso, cuando se quema, hay que adelantar 14 millones, porque nadie sabe quién es el dueño de la plantona, con arreglo a derecho. Es alucinante. Uh-huh. Es alucinante. Esto no es gestionar. Esto es un patio de colegio. No me extraña que luego salgan con Barrio Sésamo.
1: Adrián.
2: Bueno, llevamos 45 minutos de tertulia y seguimos sin saber cuál es la postura histórica de la FSA, del Partido Socialista, en materia de gestión de residuos. Yo, vas a disculparme, Ángel, pero hay una cosa que no puedo hacer. O sea, no lo puedo hacer. No puede ser que el grupo mayoritario de esta Cámara, el grupo que sustenta la parte mayoritaria del Gobierno, venga aquí y que diga: espero escuchar de los grupos parlamentarios alguna propuesta para la para la valorización del CSR y del tuyo.
0: Cumple tu...
2: ¿Hemos escuchado
0: electoral
2: algo del tuyo? ¿Sabemos algo? ¿Sabemos, repito, cuál es la postura histórica de la FSA en materia de gestión de residuos? ¿Podemos acabar la tertulia aclarándonos las palabras que dijo hace 9 días Adrián Barbón en sede parlamentaria? ¿O vais a seguir diciendo que los grupos parlamentarios tenemos que proponer? Oiga, los grupos parlamentarios llevamos mucho tiempo reclamando que se abra el debate, llevamos mucho tiempo reclamando que se elabore el plan de gestión de residuos que lleva caducado desde el año 2024 y vosotros estáis silbando. Estáis silbando y de hecho habéis reducido la importancia que tiene la gestión del medio ambiente en el gobierno, porque al haberos cargado una consejería habéis metido a, decía el escapista profesional, lo decía Gonzalo, y estoy absolutamente de acuerdo, ahí de mala manera con infraestructuras y con emergencias y con no sé qué más, como si fuese el patito feo
0: que además no le gusta.
2: Entonces vamos a ver si ponemos la pelota donde tiene que estar, Morales, y no tenemos tanto rostro que creo que no procede.
1: Bueno,
3: yo. Bueno, sí, la verdad es que yo me quedé un poco perplejo del relato, ¿no? De Morales y del Partido Socialista, que viene aquí a... Tal parece uno de esos cursillos que le dan precisamente a los niños en los colegios, ¿no? Que efectivamente, como se dijo, salen hoy en día mucho más concienciados con el reciclaje de los que estamos sus padres. Yo todavía el otro día estuve en una entrega de premios que se organizaba en Gijón, por una empresa municipal de limpiezas, y la cantidad de niños que había allí que habían participado en programas y tal, y viene aquí el diputado del Partido Socialista cuando le preguntamos cuál es la política de su partido de residuos, que llevamos 20 años, iban 20 años dando vueltas y no se acaban de centrar, y nos empieza a hablar del ciclo de la basura. Es que solo le ha faltado traer aquí una pizarra como si fuéramos niños a explicarnos el ciclo de la basura, y seguimos sin saber qué quieren ustedes hacer. Vamos a ver, Cogersa cumple ahora, no sé si esta semana, es en junio, 44 años. Habrá trabajado mejor o peor, pero fue pionero en cuanto a la integración de todos los ayuntamientos de Asturias para abordar el problema de los residuos. Y es que llevan ustedes en esta legislatura 3 años en los que la han convertido en un problema. Lo que tenía que ser una solución, la han convertido ustedes en un problema de gestión que sale a escándalo por mes. Es que les han tumbado las licitaciones de contratos los tribunales, es que han tenido un incendio en una plantona que tenían sin asegurar y ahora nos enteramos que la situación a día de hoy es exactamente la misma que lo que fue un escándalo hace 2 años. Es que han perdido un montón de millones de fondos europeos también por problemas de gestión. O sea, Cogersa nunca había estado en la picota como está ahora, porque el Partido Socialista no tiene política de residuos. Se acaba de decir, la están escondiendo en una consejería que está a cargo de una de las personas más expertas de este gobierno en darle patadas hacia adelante a los problemas y no enfrentarse a ellos. Entonces, hombre, no nos vengan aquí a contarnos el ciclo de la basura, que lo conoceremos mejor o peor, pero ustedes están aquí para dar soluciones, y si quieren tienen tanto interés en saber cuáles son las soluciones, por ejemplo, el Partido Popular, pues no se pongan impacientes, que ya queda menos.
4: Uy, uy, uy.
1: Covadonga.
4: Qué barbaridad.
5: Pues como hagáis lo mismo con otras comunidades autónomas, tampoco va a avanzar mucho la cosa.
4: Me gustaría recordar dos cuestiones que puso sobre la mesa Delia y que me parecen especialmente interesantes. Una, la normativa europea de la que dependemos todos para esto de la gestión, y los múltiples foros mundiales que hay pensando y tratando de avanzar sobre el tema de la gestión de los residuos, porque esto al final, y que no se nos escape, es una cuestión de solidaridad a nivel mundial. Porque es cierto que ya hubo muchas veces que se envió basura a lugares lejanos del sur global para no verlos. Me vais a permitir también a mí una pequeña anécdota, porque además esto tiene todavía una vuelta de tuerca que tiene que ver con otro concepto que pusiste sobre la mesa, que es el de la obsolescencia programada. Es decir, nos hacen los electrodomésticos grandes y pequeños cada vez con una menor duración para que compremos más, y tenemos en el occidente rico, en el norte rico, la cara dura de enviar esos electrodomésticos que están a punto de agotarse aquí.

0: verdad que termina en la plantona. En la plantona, que lejos de ser un punto limpio, es un punto negro, negrísimo. Que se quemó y descubrimos efectivamente que no tenía ni seguro. Que, como ya se dijo aquí, tiene licitaciones pendientes, que no termina de arrancar. Que no sabemos si ese consejero, al que yo, por cierto, tengo mucho aprecio, pero es verdad que es bastante experto en echar el balón pa'lante, se habla con la gerente o no se habla. ¿Qué es lo que pasa con la plantona? Es decir, efectivamente, el ciclo termina en la plantona. ¿Y en la plantona qué? ¿Qué más? ¿Nosotros tenemos que poner sobre la mesa propuestas? Bueno, para empezar, yo creo que hay que ser serios y los que tienen que poner propuestas son los técnicos, los científicos, los que verdaderamente estudian todo esto y tienen algo que aportar, y luego los políticos tendremos que defender una postura u otra, y en este momento la del Partido Socialista en este tema es indefendible.
1: Bueno, ¿Delia? Ya, pero acabando, nada, es que yo de verdad saqué esos temas porque creo que, como dije antes, aunque nos quede lejanos, es un problema de fondo, es algo de la política mundial, porque realmente lo que hay de fondo es que la cantidad de residuos que generamos es consecuencia de un modelo de insostenibilidad capitalista, porque se produce más, es verdad, en función de obtener unos beneficios económicos más bien que en cuidar el planeta y la salud de las personas, y ahí sí que nos deberíamos hacer un planteamiento. Pero bueno, como estamos en Asturias y ya lo que estamos aquí debatiendo es qué hacer con los propios residuos de Asturias, yo para acabar vuelvo a matizar con lo que ya dije al principio. Creo que la prioridad del debate es si se están poniendo todos los mecanismos disponibles, recursos financieros, también tecnológicos, para reducir el residuo frente a qué hacer con la basura que ya generamos, y claro que se debe de producir este debate, porque además es un debate que tiene que salir una solución consensuada, donde tampoco nos podemos engañar. Evidentemente hay que poner todos los esfuerzos en las políticas de reducción, reutilización y reciclaje, pero tenemos que saber qué hacer con ese CSR, y ahí hay que actuar con total transparencia sobre qué otros mecanismos funcionan en otras partes de Europa. También hay que decir al PP que yo también estamos siendo claros y diciendo que evidentemente la política de gestión de residuos en el Principado de Asturias no es la óptima, pero hay que mirar también otras comunidades donde gobierna la derecha, porque estamos hablando de que es un problema mundial, con lo cual no creo que el ejemplo, la varita mágica, la tenga nadie. Por eso precisamente ese debate con gente experta, colectivos, los vecinos, que al fin y al cabo son los que van a sufrir las instalaciones o no, los que tienen que hacer el esfuerzo también de reciclaje, el movimiento ecologista, claro que sí, que también estudia el tema y tiene propuestas, los sindicatos como también actores, bueno, pues todo el empleo que se puede generar a raíz del reciclaje. Y en resumen, pues ya acabo.
2: Sí, porque quedan 4 minutos. ¿Hay alguna palabra más pedida? En 30 segundos, a ver si podemos escucharos a todos.
1: Vamos allá. Y los ayuntamientos, perdón.
3: 2 o 3 matices. Primero, que
2: muy breves, por favor.
3: Sí, que la importancia del medio ambiente no creo que se deba medir por si hay una consejería específicamente dedicada o no. Aquí parece que hay momentos en los que se dice que hay demasiadas consejerías, en otros momentos que hay pocas. En fin, no tiene nada que ver. Por otro lado, que cogerse es un consorcio en el cual están integrados diversos ayuntamientos, en el cual hay representadas diversas fuerzas políticas, y la mayoría, la inmensa mayoría de las decisiones que se toman son por consenso.
4: Hasta ahora.
3: Ahora efectivamente. Ya no. Bueno, hasta ahora.
4: En las últimas votaciones ya no.
3: Por otra parte, que el Pireca está en una fase muy avanzada, lo mismo que la puesta en marcha de la plantona, que se va a hacer desde lo público. Ay, Jesús. Vuelvo a lo mismo, se decía que hablen los técnicos, que hablen los científicos, pues efectivamente, que hablen los técnicos, que hablen los científicos, que digan cuáles son las mejores tecnologías disponibles, y creo que si hay un debate, no solo será el gobierno, todos tendremos que decir qué opinamos sobre esas tecnologías disponibles.
2: Adrián, 30 segundos.
4: No, acaba la tertulia y seguimos sin saber cuál es la postura del Partido Socialista.
3: Ni la de Foro.
4: De gestión de residuos.
3: Ni la de Foro.
4: La de Foro sí te lo he dicho. Hay que abrir, para empezar hay que abrir un debate. Con todos los agentes implicados.
3: Pues lo mismo que
4: y evidentemente, frente a la situación que ahora mismo tenemos en la plantona, hay que plantearse si hacer una planta que permita incinerar esos residuos. Porque lo que no se puede hacer bajo ningún concepto es o mandarlo fuera del problema, como intentasteis, por cierto, y termino ya, una favor, cosa muy, sí, muy breve.
3: Bueno, eso es falso, ¿no?
4: El otro día, en sede parlamentaria, vale. Barbón acusó a un diario de mentir porque dijo que se había pretendido sacar basura para León. Es verdad, y lo he podido confirmar con técnicos de Cogersa, y es verdad que se estaba intentando sacar basura para otras comunidades autónomas.
2: 30 segundos, Manu.
5: 30 segundos. Bueno, al hilo de lo que acaba de decir Adrián, para terminar, es la prueba de que el Partido Socialista está perdido en las políticas de residuos. El problema es que lleva décadas perdido en las políticas de residuos. Y no solo eso, sino que en esta última legislatura se han incrementado los problemas por su absoluta incapacidad de gestión, y aparte de no saber qué hacer, están

0: convirtiendo el consorcio en un foco de escándalos y en un foco de problemas por problemas de gestión. O sea que están empeorando todavía una situación que ya no era buena.
1: 30 segundos finales, Gonzalo.
2: Sí, el martes que viene este diputado presenta el enésimo intento vía interpelación en el pleno de esta Cámara para que el caballero escapista nos dé alguna explicación sobre la política de residuos del PSOE. Evidentemente nuestras esperanzas son nulas, pero bueno, para eso nos pagan.
1: ¿Cómo, don Gatomé?
3: Pues muy de acuerdo con la señora Campomanes, como siempre que hablamos de este tema. El modelo capitalista está en el fondo de todo esto, no es sostenible. Hay que disminuir la producción, aumentar la reutilización y el reciclaje, y hay que tener una conversación y un debate, como decía Delia, participada por un montón de actores que tienen mucho que decir en esto, empezando por los técnicos, por los científicos, por los ecologistas, los ayuntamientos, los sindicatos, los vecinos, las vecinas. Es un tema lo suficientemente importante como para que todos y todas opinen y se llegue a soluciones.
1: 30 segundinos, Celia.
4: Pues nada, que esperamos que se produzca cuanto antes ese debate, que por supuesto compartimos que debe ser colectivo desde el municipalismo y la participación.
1: Muy bien, pues llegamos al final. Muchas gracias, Ángel Morales, Delia Campomanes, Covadonga Tomé, Gonzalo Centeno, Manuel Cifuentes y Adrián Pomares.
5: Muchas gracias.
3: Gracias.

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0: Y por fin es viernes. Buenos días. La radio es mía, la radio es vuestra. En un fin de semana en el que, bueno, pues ni tan mal. Ayer nos quejábamos porque habíamos perdido ese calor que nos tenía tan asfixiados aquí en Asturias. Pero parece que va a ser un fin de semana llevadero. Buenos días, compañeros. José Luis Rodríguez, ¿qué tal?
1: Muy buenos días a todos. Buenos días, Inés Paz. Oye, pues mira, muy bien, porque me desperté esta mañana viendo que Madonna, como no tenía ayer nada que hacer, se fue a Times Square en Nueva York a dar un concierto gratuito así de repente.
0: Así de repente. Que sí, entraron ganas de vivir en Nueva York.
1: Sí, me venía bien ayer.
0: Mucho
1: justo.
0: Mejor en Asturias, ya verás. Bueno, de viajar vamos a hablar hoy porque menuda noticia, menudo bombazo. Compañera, buenos días, Mónica Solís.
2: Buenos días a todos, es viernes, gracias.
0: Por fin, parecía, se nos ha hecho eterna, sí, lo vamos a confesar, se nos ha hecho eterna esta semana. En la producción, nuestra compañera Estela Bango y a los mandos técnicos, Enol Montes. Ayer hablábamos aquí en este programa con Mario Bango desde Bruselas de esa petición de la Unión Europea para que España revisara el IVA reducido en hostelería y lo que viene siendo en restaurantes y en, lo diré, y en hoteles. ¿Por qué? Porque considera que quienes más hacen uso de los hoteles y de los restaurantes son la gente pudiente, así lo vamos a decir, la gente pudiente, sí. ¿No? Y entonces manda a que España revise ese IVA reducido porque a Europa no le parece bien. Madre mía, menudo polvorín, Enol se ha levantado. Rechazo frontal de la hostelería asturiana a subir el IVA al 21% y de la sociedad.
3: Perdona, camarero, ¿qué es lo que entra en el menú?
4: Pues tenemos tres primeros y tres segundos para elegir.
3: Hostia, pues entonces me voy. A mí en tres segundos no me da tiempo de decidirme. Todo.

0: ¡Ay! ¡Este va a ser el hit del verano! Es tremendo, ¿eh? Lo de las canciones para todo, por cierto. Aquí el que no se consuela es porque no quiere, que no digan luego que no tenemos ilusión, que mi compañero José Luis Rodríguez ha escuchado este chiste. ¿Cuántas veces van esta
1: Esta
0: mañana?
1: Es la quinta.
0: Esta es la quinta.
2: Es
0: y es que las cinco se muere de risa. Cosa que no acabo de entender.
1: Porque solo tiene tres segundos.
2: ¡Que se muere!
0: ¡Que lo hemos pillado! ¡Que lo hemos pillado!
1: ¡Qué buenísimo!
0: Si el problema no es no pillar el chiste. Es que me